levanta la mirada Pardo, abierto, bien abierto por la derecha Martirena, prefiere tocarla de vuelta para Sosa, Sosa que viene jugando de vuelta por el sector izquierdo para Di Cesare, allá va Di Cesare, se frena en el círculo central, la toca de vuelta atrás para Sosa, Sosa que la pone en la puerta del área, va buscando la pelota en la salida Quintero, le erraba Quintero esa pelota, atención que la viene corriendo el delantero de la Academia, allá va corriendo Tomás Pérez que la tira hacia atrás para Rojas, el centro que viene de Rojas sobre el área, se pasan todo el largo y está para Villa, viene, ¡ole! Martirena, ¡gol!

0: de Racing Martinera. ¡Gol! De la Academia Martinera. Apareció para definir por el segundo palo después de la jugada que vino por la izquierda del centro sobre el área. Se pasaban todos de largo en el área del conjunto visitante y apareció Martirena en la posición del 9 que hacía allí Martirena para gritar el gol de la Academia, el gol del empate. Antes de los 5 minutos lo empata Racing con el revés del pie derecho. Martirena para batir a Benítez. Lo empata la Academia temprano nada más. Todo está como al comienzo. Martirena para Racing ahora. Racing y Caracas 1-1.
1: El uruguayo de los goles importantes en Racing vuelve a convertir en un momento de necesidad y urgencia para la Academia. La trajo el pibe Tomás Pérez cuando parecía que la pelota se iba. La puso nuevamente en movimiento Pérez y la definición de Martirena. El lateral que llega con autoridad pisando el área, le pega tres dedos. Floja la respuesta del arquero Benítez. Racing necesitaba llegar rápido al empate, lo consiguió la Academia, no llegamos a los 5 y ya está 1-1 el partido en Avellaneda.
2: Lo gritó con alma y vida Gustavo Costas, salió corriendo para todos lados, para el uruguayo Gastón Martirena, gol número 12 con la camiseta de Racing en su partido número 108.
0: Y ahora por el lado venezolano Agustín Domper.
3: Bueno, en un minuto se cayó la esperanza y el festejo por el gol en contra de Rojas. Lo metía, si no, el número 9, como decías en tu relato. Preocupación por este baldazo de agua fría para Caracas.
0: Centro que viene sobre el área de Racing. Tagliamonte la mira, se pierde por la última línea. El saque de arco. Saque de arco para la Academia. Amaneció movido el partido, Santiago.
1: Claro, y ahora que ya pasaron los primeros minutos del partido, que tenemos 2 goles en 6 minutos, pensaba en Tagliamonte, atajar después de tanto tiempo y que antes del minuto te hagan un gol en el que no tuvo responsabilidad, pero no deja de ser un impacto importante para alguien que necesita confianza.
0: Va saliendo justamente Tagliamonte, sale la Academia.
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0: Paso por la central informativa, Sergio Zarratea.
5: La gente whatsappea en el 11-3-870-7485, dice Daniel Maidana. Hola amigos, los estoy escuchando, que Luca de Jesús no la trate mal a Natalutti.
0: Allí va la pelota por la mitad de la cancha, juega Rojas. Rojas que la para con la cabeza, la entrega hacia atrás. Va jugando para Dichesa, de Dichesa que la tira por el medio para Sosa. Sosa que la viene abriendo por el otro lado para Pardo. Pardo volcado por la derecha y Dichesa por la izquierda en la salida de la defensa de Racing. Ahora por la mitad de la cancha va la pelota para Mirjevic, la pone de vuelta hacia atrás. Otra vez se viene Racing tirándola por el sector de Rojas. Rojas que la pone por el medio. La pelota que va jugada ahora por Zuculini. Zuculini que la juega para Matko. Matko más hacia atrás, de vuelta para Dichesa, otra vez para Matko. Se viene Racing ahora, ataca el 10 de la Academia, la entrega en corto otra vez para Di Cesare que la juega atrás para Sosa, sale otra vez Racing.
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0: Buena pelota para Rojas por la izquierda, centro que viene de Rojas, se pasaba de largo Pérez en el medio, otra vez la pelota que viene sobre el área para el centro que va, jugado para Saracho, quiere la media chilena, no puede, un rebote le va quedando de vuelta para Pérez, la abre por la derecha, ataca Racing, centro que viene sobre el área, centro, la sacan justo, cuando se venía la Academia buscando el segundo, ahí la va sacando la defensa a través de Mago que la tira hasta la mitad, juega para Fernández, la entrega atrás para Hernández, la tira larga ahora, buscando el pique por el otro lado de Correa, surge para sacarla con golpe de cabeza hacia el lateral, el hombre de la Academia, Di Cesare, ahí saca de banda que favorece a el equipo venezolano. El partido 1-1, 8 minutos y medio, dice Santiago Lucía.
1: Que en estos últimos minutos algo del partido que imaginábamos en la previa, Racing atacando con los dos extremos altos, Rojas de un lado, Martirena del otro, buscando con centros, intentando meter al equipo venezolano cerca de su área, conduce Miljevic en la Academia.
0: Ahí va Matko, justamente la abre por la izquierda, juega para Rojas, la tira de vuelta atrás para Dichesa, le sale Racing.
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0: Otra vez Martirina que corre por la derecha, tira centro para Maravilla. Surge con golpe de cabeza para sacarla a la defensa a través de Mago otra vez. Pero ya la viene recuperando la Academia, que había arrancado el partido abajo desde antes del minuto con aquel gol en contra de Gabriel Rojas. Lo empató luego a los cuatro. Martirena, Gastón Martirena para la Academia. Ahora la pelota está por la mitad de la cancha. Círculo central, es de Racing con Miljevic. La va entregando para Zuculini. Zuculini que la abre más por la izquierda. Viene para Rojas. Rojas que la para, la entrega atrás. Otra vez Diche, se le sale Racing otra vez. La pelota que va jugada para Sosa por la mitad de su campo. Sosa ante la marca de Fernández, la pone por el círculo central, juega la entrega, la toca de vuelta para Zuculini, Zuculini atrás, otra vez para Di Cesare, la entrega mal Di Cesare, y la viene recuperando ahora el equipo venezolano, allí por la mitad de la cancha con Correa, Correa que la pone para Covea, que va corriendo por la derecha, Covea le ganó en la marca a Sosa, allá va corriendo Covea, tira el centro, y justo llegaba para la marca, pero atención que le queda el remate para la entrada de Hernández, tiró, puerta de área, la van sacando del área otra vez, atención que Racing está premiado ahora, allá va Ferreira, tira el centro, centro, centro, centro, arriba, con golpe de cabeza la viene sacando Pardo desde el fondo y ya otra vez la viene recuperando para el conjunto rojo Yendis, la para Yendis, tres cuartos de cancha, va a tirar el centro, prefiere jugarla hacia atrás, la va entregando para Quintero, la pisa Quintero, la entrega Quintero, la va jugando para Mago, uy, cómo sufrió la Academia en la anterior, otra vez la pelota va para Yendis, la tira hacia adelante, un rebote en el camino, la va corriendo Martirena, Martirena que llega para tocarla atrás para Tagliamonte y sale la Academia con su arquero ahora.
1: Destacar algo del Caracas, es un equipo que intenta ser prolijo y que vino a jugar con valentía al cilindro. Lo demostró en la jugada del gol y también en esta ataca y va con mucha gente el equipo venezolano.
0: 10 minutos con 40, 10 minutos con 45, 1-1 el partido, Juan y Gijón.
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0: Ataca otra vez Caracas, se viene por la derecha con Ferreira, Eduardo Ferreira, la entrega hacia atrás para la rotonda, Ferreira y la rotonda en el conjunto visitante, otro pase atrás para Quintero, mucho más atrás para su arquero, sale otra vez Caracas.
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0: Ya recupera la pelota Pardo para Racing, la entrega por la mitad para Sosa, buen pase abierto por la derecha para Martirena, corre Martirena entre la marca, tira centro, rebota la pelota en la marca de Hernández que volvía y se pierde por línea de costado, se va al lateral, paso por el sector de Racing, sector de Luca de Jesús.
2: Gustavo Costas habla con el Pepi Bercé, preocupado por el aspecto defensivo del equipo.
0: Como perdió la pelota allí, pero la va recuperando, no obstante, para la Academia, allí por la mitad de la cancha, Bruno Zuculini, la va entregando por el sector izquierdo de ataque para Rojas, otra vez la pelota que va jugada para Bruno, Bruno más atrás, la va entregando para la posición de Di Cesare, la para Di Cesare, la entrega por el medio, círculo central, por allí aparece Sosa, Sosa que la juega para Matko Miljevic, en 10 metros campo enemigo, Miljevic que la pone por lo bajo, el pase que venía para Saracho, le pasó por debajo de la suela de Saracho, se va hacia el área, corre Martirena, pero la atrapa bien Benítez y sale el arquero venezolano, paso por el sector de Caracas, Agustín Domper.
3: Muy activo el entrenador Henry Meléndez, pide atención con Martirena cuando se proyecta por derecha.
0: Recupera la pelota Racing, se viene con Maravilla, Maravilla que la abre por la derecha, la van entregando de vuelta por el medio para Zuculini, Zuculini que la juega para Miljevic, tres cuartos de cancha, ataca Matko, la abre por la derecha, se viene la pelota jugada para Pérez que va a tirar el centro, viene sobre el área, el centro, cabezazo, la pelota que se va a perder por el otro lado, con tranquilidad la viene sacando desde el fondo la defensa a través del número 33, Correa. Correa que lo tiene cerca a Quintero para jugarla, pero prefiere tirarla por el medio. Venía hacia la posición de vuelta de Correa, se pierde por línea de costado y se va al lateral. Es para Racing, la perdió el equipo venezolano. Saca la Academia, tres cuartos de cancha, lo tiene que hacer Rojas en 13 minutos de partido 1-1.
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0: Va saliendo desde el fondo Racing, paso por el sector de la central informativa, trabaja Sergio Zarratea.
5: Hoy tuvimos superclásico en el fútbol femenino, River como visitante le ganó con gol de Diz 1-0 a Boca, 7 minutos del final.
0: Recordá que te comunicás al 113-870-7485 desde cualquier parte del país y del mundo. A través del WhatsApp Nacional estamos conectados para Racing. Marcó Martirena antes, Rojas en contra. Había abierto el partido de entrada nomás en el amanecer del juego para el conjunto venezolano que va saliendo ahora desde el fondo con Yendi. Se tira hasta la mitad de la cancha, la viene recuperando Racing. Va la pelota jugada por Martirena por la derecha. Traba y gana el uruguayo, se va con pelota y todo por la última línea. Se va al saque de arco, marca en línea con el banderín a hacia el centro, hacia el área, hay salida que tiene que... Pero el árbitro marca córner finalmente.
1: Sí, dio córner al final.
0: Parecía que era Martirena el que se la había llevado por la última línea. En línea no marcaba otra cosa que no sea saque de arco, pero el árbitro me parece que fue el finalmente el que dio el tiro de esquina. Y atención, atención, porque se viene la academia para el tiro de esquina, para el córner. Allí va para pegarle Gaby Rojas, se cruza toda la cancha y va sobre el área, por detrás de todos para cabecear Di Cesare. No puede faltar Sosa en el área. Allí va sobre el primer palo el pibe Tomás Pérez, va a venir el centro desde el sector derecho del ataque. Maravilla está obviamente en el corazón del área, Sosa ante la marca, va a venir el centro desde el sector derecho del ataque, viene el centro cerrándose sobre el área, centro, centro, el cabezazo, y el arquero cuando arriba de Cesare cabeceaba con palitar izquierdo, vuela Benítez para mandarla al córner de vuelta. Se acaba de salvar, fue buena para Racing, se acaba de salvar el arco venezolano.
1: Lo tuvo Marco Di Cesare, ganó bien arriba el central de Racing, la sacó el arquero, se le metía contra el travesaño. Buena llegada de la academia.
0: ¿Dónde está la pelota? En el córner. Viene el centro sobre el área, el cabezazo. Lejos del arco. Ahora ganaba otra vez arriba en lo alto de Cesare, pero esta vez se le fue lejos del palo zurdo de Benítez. Ahí saque de arco para Caracas.
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1: Intenso el comienzo del partido en Avellaneda, un Racing que también en el ataque está configurado distinto por las condiciones diferentes de Tomás Conegni a la del pibe Tomás Pérez, ese centro delantero que hoy lo acompaña a Maravilla, pero tiene más peso en ofensiva con el chico Pérez Racing.
0: Se viene otra vez la academia, pero surge marcando bien Ferreira, con golpe de cabeza la pone sobre el territorio de la academia, la para en el pecho Sosa, la toca en corto para Zuculini, más atrás va jugada para Pardo, y Pardo que la entrega por el otro lado para Di Cesare que la va entregando de vuelta para Sosa, mitad de cancha, se viene la academia, ataca la academia Racing Club, que empata 1-1 con el conjunto venezolano, con el Caracas. Allá la van entregando para Rojas, Rojas que la juega para Miljevic, lejos de la zona de fuego Miljevic, la entrega sobre su campo de vuelta para Sosa, Sosa más atrás para Tagliamonte, sale la academia.
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0: Miljevic, que se quiere hacer el conductor de la academia, baja para tomar contacto con la pelota, la va entregando por el medio para Sosa, Sosa que abre para Pardo, y Pardo de vuelta para Sosa, cambia de frente ahora por la izquierda para que vaya corriendo Gabriel Rojas, gana en lo alto Rojas de cabeza, la entrega hacia adelante, pero surge marcando bien Correa, la tira hacia la mitad de la cancha, le va quedando la pelota para Fernández, solitaria, acción de Fernández, la pone por el otro lado para que vaya corriendo Ferreira, si gana puede ser, pero se cruza justo en el camino de Cesare. Ojo que, como decía el comentarista Santiago Lucía, el equipo venezolano no vino a especular aquí a Avellaneda, ¿eh?
1: No, y pasa el ataque y van los laterales, y van los mediocampistas internos. Es un equipo que tiene decisión a la hora de jugar en ofensiva.
0: Otra vez Rojas y el centro largo sobre el área, centro largo, a las manos de Benítez. Va a devolver el arquero venezolano, paso por el sector de la academia, como lo vive el banco de Gustavo Costas, Luca.
2: Los aplausos de Gustavo Costas para Martirena y para Gabriel Rojas, la indicación para Saracho y Miljevic. Más juntitos, más juntitos.
0: Y por la visita, Agustín.
3: Está muy metido el técnico también visitante, habla mucho con Correa, el extremo derecho, el número 33.
0: Ganaba bien en un rebote allí Matko Miljevic, pero estaba en posición prohibida. Pérez, que recibía la pelota, marca en línea, convalida el árbitro de esta acción, salida para Caracas de Venezuela. 17 minutos y medio del partido en Avellaneda, estadio vacío, cancha de Racing, Racing 1, Caracas 1.
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0: Se viene Racing de vuelta con Matko Miljevic, la pone sobre el área, pero surge marcando bien justo en el fondo Quintero, si la saca hasta la mitad de la cancha cuando venía picando el pibe Tomás Pérez. La pelota que va jugada en la contra ahora para el equipo venezolano, la tiran hacia adelante, se viene Fernández, estaba en posición prohibida Fernández cuando combinaba con Hernández, el paraguayo volvía del offside, lo marca en línea, lo cobra el árbitro, es salida para Racing. En el minuto 18 del primer tiempo, dice Santiago Lucía.
1: ¿Sabés que hay una historia que cruza a Santi Sosa con uno de los campeones del Arsenal? Que es Gabriel Heinze, el ayudante de Arteta. Sosa lo tuvo como entrenador en el Atlanta United. a Gabriel Heinze, y esta posición que tiene de líbero y que después se mete como mediocampista central, justamente quien se la transmitió y con quien más la entrenó Santi Sosa fue con Gabriel Heinze en el Atlanta United de los Estados Unidos.
0: Se venía Racing con Tomás Pérez, le tiran la pelota al lateral por la derecha, últimos 10 metros de la cancha, allí va el oriental, va Gastón Martínez, el autor del gol del empate de la Academia. Se juegan ya 19 del primer tiempo, en la cancha de Racing estamos, somos Fútbol Show Nacional, el empate 1-1, lateral para Racing, que necesita ganar, necesita más sí o sí, el equipo de Gustavo Costas, Martirena que lo hace hacia atrás, la pelota que va jugada para el número 10, la pelota siempre al 10, Miljevic que la entrega para Pardo que la vuelca por la mitad de su propio campo, para la salida con Dichesere que la viene abriendo por la izquierda para Zuculini, más abierta aún para Gaby, se viene el centro de Gaby Rojas, rebota la pelota en la marca, después pegó la pelota de vuelta en Rojas tras pegar en Ferreira y es salida para el equipo venezolano, paso por el sector de Agustín Domper.
3: Eso le reclama toda la defensa del Caracas y el árbitro le da finalmente el lateral al equipo visitante. El otro extremo, Jorge, es el 7, el autor de la jugada del gol, Robert Hernández. Él y Correa, el 33, son quien hacen la banda y quien reciben más indicaciones del técnico visitante.
0: 20, Juani, 20 en Avellaneda, 1-1.
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0: Hay saque de banda que favorece ahora a Racing por la mitad de la cancha. Llegando casi a la línea de medios, le va entregando esa pelota, Di Cesare, para que Rojas vaya siendo efectivo el saque de banda. Rojas cambia la pelota, una que no lo convencía, la cambia por una seca. Hay saque de costado para la Academia, 20 minutos con 30 de la etapa inicial, empatan 1-1, la entrega mal Miljevic por la mitad de la cancha y nace la contra ahora para el equipo venezolano, la entrega para Fernández desde lejos, le pega Fernández, la ve pasar Tagliamonte, le pegó Fernández desde unos 25 metros al arco, de zurda Tagliamonte controlaba y saque de arco para la Academia, dice Santiago Lucía.
1: Y se sigue mostrando el equipo venezolano como un equipo que no es timorato, que no vino a protegerse cerca de su arquero y que cuando el partido se lo permite y tiene la posibilidad, pasa con Covea, con Hernández, con Correa, con el 9 de buen partido Adrián Fernández. Cuando tiene la pelota de tres cuartos hacia adelante, lo incomoda Racing el Caracas.
0: La pelota está por la mitad de la cancha y es de la Academia.
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0: Di Cesare por el círculo central, la va entregando para Sosa, de vuelta va para Di Cesare, más adelante para Matko, primero para Miljevic, la abre por la izquierda Miljevic, se viene la Academia ahora sobre el sector enemigo, la juega Miljevic de vuelta, después de recibir de Rojas por el medio, la va entregando, la venía jugando para Sosa atrás para Di Cesare que la entrega para Pardo, se viene otra vez Racing, pelotazo que viene abierto ahora por la derecha, para que vaya trepando la cancha por aquel sector, Martirena, no está entrando mucho en acción el número 11 de Racing, no lo veo mucho a Saracho entrar en juego, ahí va la pelota de vuelta sobre el área, surge marcando bien Gendis y la saca, pero le va quedando para el remate que viene después por arriba del travesaño, en la media vuelta del hombre de la Academia, saque de arco, salida después del remate de Pérez, es para Benítez, saque de arco para el conjunto venezolano, 22 del primer tiempo, empatan 1-1.
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2: El pedido de Gustavo Costas para Matko Miljevic. Tranquilo, Matko, tranquilo.
0: Bruno que abre por la derecha, se viene Martirena, centro de Vine, de Martirena sobre el área, centro. La baja Pérez hacia atrás, pero no entraba nadie. La bajaba bien el pibe. La pelota que va jugada otra vez por la mitad de la cancha. Largo pelotazo que viene sobre el área. Ahora del equipo venezolano, ya la va recuperando después del golpe de cabeza de Gudiño. Otra vez Racing con Miljevic. Miljevic para Maravilla que la va jugando de vuelta por el sector derecho. Ahora sí pasa la pelota por Saracho. Más abierta para Martirena, la entrega hacia atrás. Otra vez se viene la Academia. Allá va jugándola Bruno Zuculini, que la va jugando por la derecha de vuelta, primero va para Sosa para Saracho, abierta de vuelta por aquel sector para Martirena, se viene Martirena, quería combinar con Saracho, marca bien Hernández y atención porque nace la contra y van 3-3, atención por el otro lado que va corriendo solo Correa, la entregan por el medio, se viene jugada la pelota para Correa por el otro lado, solo entró al área, esta es peligrosa para Racing, allá va atacando Correa, tira el centro y pegó en la marca de Zuculini, que volvía para socorrer como los bomberos para mandarla al córner. Uy, cómo se vino el Caracas a pura velocidad Correa tenía un cuete ahí, llegó para tener el centro, decir que no le pegó bien y se fue la pelota al tiro de esquina cuando hay un parate en el partido porque hay que refrescarse, hay que tomar agua, sí. Pero a los 23 minutos se salvó la Academia.
1: Y falta que pase un oso polar y cuatro pingüinos por Avellaneda con el frío que hace, y sin embargo tenemos pausa de rehidratación, cuestiones que son difíciles de explicar en el fútbol y reglamentos que evidentemente se han torcido y que no hay justificación de este tipo de momentos que nos hacen vivir ahora también en el fútbol sudamericano cuando tenemos temperaturas que están por debajo de los 10 grados. Dicho eso, otra vez más el Caracas en esa última jugada cortó, no fue buena la conexión Martinena-Zaracho por la derecha de Racing y enseguida hilvanó muy bien una jugada, es un equipo muy veloz para salir en contraataque y sale con juego asociado, reitero, en la jugada del gol antes del minuto, recién la pudo haber terminado por el otro lado también Correa y no tuvo una buena resolución, pero cada vez que corta y sale rápido y con muchos futbolistas, el Caracas lo complica Racing.
0: En 24 minutos y medio, partido parado, juegan Zarratea y Gijón en Fútbol Show Nacional.
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5: Hablando de Racing, hace un ratito se conoció la noticia. Maxi Morales, Frasquito Morales, el exjugador de la Academia, sufrió la rotura de ligamentos y en sus redes sociales dejó abierta la puerta para retirarse del fútbol.
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5: 11-3-870-7485. Hola, soy Juan Roberto Salazar de Las Lomitas, barrio de La Bomba. Quiero que ganen ustedes siempre, porque son mis amigos, son los relatores, son los comentaristas de la radio, de Radio Nacional. Abrazo grande, los escucho siempre mientras tomo unos mates.
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5: En instantes, Godoy, empezamos a seguir lo que será el encuentro de Universidad Católica ante el Barcelona, pendiente el hincha de Boca de esto.
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0: Perfecto, perfecto. Sergio Zarratea en la central informativa con Juan y Gijón. Ahí córner, se reanuda el juego con el córner para el conjunto venezolano. Le va a pegar a esa pelota desde el sector derecho. Robert Hernández, centro que viene al primer palo. Centro, centro, centro y de media vuelta. La viene sacando en el fondo la defensa de la Academia a través de Bruno. La pelota que está por la mitad de la cancha. La espera y le pega de media vuelta. Ferreira hacia adelante, buscaba para Hernández, pero se va por línea de costado al lateral. Hay lateral que favorece ahora a la Academia, al Racing Club de Avellaneda. La tiene que hacer Gabriel Rojas en 26 minutos de este primer tiempo por la mitad del campo de Racing. El partido está 1-1.
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0: Rojas para hacer efectivo el saque de manos, la tira hasta la mitad de la cancha, golpe de cabeza de Hernández, otro golpe de cabeza más de Ferreira, otro golpe de cabeza ahora de Miljevic, la entrega hacia adelante, la bajó Pérez, ahora Pérez que la va entregando por la mitad de la cancha, círculo central, por allí aparece para entrar en acción el hombre de la Academia que lleva el número 11 en la espalda, es Matías Zaracho, al que le reclamamos presencia en el partido, la entrega hacia atrás, la juega para Dichesa, Dichesa que la viene abriendo por el sector izquierdo para la posición de Sosa, Sosa que la entrega de vuelta por el círculo central, otra vez la pelota que viene jugada para el número 3 de la Academia, por el sector medio, la juega para Bruno Zuccurini, la abre por la derecha, aparece Martirena en acción, posición de número 8, Martirena, la entrega atrás para Pardo, se viene Racing de vuelta sobre el territorio enemigo, la abre Pardo de vuelta por el sector derecho para Martirena, tira el centro sobre el área, surge marcando allí Gudiño, la entrega por la mitad del juego, por allí aparece otra vez para pegarla esa pelota a Bruno Zuccurini, la entrega mal hacia adelante, le queda para Yendis, Yendis se va sacándola en la posición de 3, se va a complicar el venezolano, allí la va sacando Yendis, le pega, no va finalmente, rebota la pelota en el nombre de la Academia y la va sacando otra vez, dándole el giro, la rotonda hacia la posición de afuera, se le fue directamente afuera al lateral, cuando quería jugar para la izquierda se le fue directamente afuera, al saque de banda, ahí es para la Academia, lo tiene que hacer Martirena para el Racing Club de Avellaneda. 28, se van a cumplir 28 del primer tiempo, están empatando 1-1 en Avellaneda.
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0: Otra vez la pelota desde Racing, allá la va sacando Pardo. Pardo que la va entregando para Di Cesare. Juega con su arquero Tagliamonte, que está como un marcador central, parado casi en la mitad de su campo. Tagliamonte, Racing se mide sobre el territorio enemigo. Otra vez con Di Cesare, Di Cesare que la entrega por el medio. Sosa y la pelota ahora. La Academia comanda en las acciones, pero no en el resultado. Está el partido empatado 1-1. Gol de Rojas en contra antes del minuto de juego. Pelota que va jugada para Tagliamonte. Lo empataba Martirena antes de los 5 para la Academia. En el estadio vacío de Racing, solamente los protagonistas y la prensa y la seguridad, todo el estadio para un partido de Copa plenamente vacío, porque la sanción para la Academia todavía va a durar un partido más, ¿no, Luca?
2: Exactamente, un partido más sin ningún tipo de público. Si Racing pasa en la Sudamericana, aforo reducido del 50%.
0: Se viene otra vez Racing, la pelota es de Di Cesare por la mitad de la cancha, la entrega para Miljevic, Miljevic que la va jugando en corto, por así aparece Zuculini, un rodeo de Bruno, la cambia de frente, levantó tierra Zuculini cuando le pegó a esa pelota, la juega por el otro lado para Martirena, Martirena que la entrega atrás para Pardo, se viene otra vez Racing, Pardo que la pone muy bueno para la corrida de Martirena, corre, corre, corre, corre, corre, llegó, tiró el centro, tiró el centro, y justo, se cruza Mago, cómo corrió Martirena para tirar justo antes de que la pelota se fuera por la última línea, para tirar el centro, corrió, corrió, corrió, tiró el centro y justo Mago se cruzaba después del centro del uruguayo, autor del gol de la Academia. Otra vez se viene Racing por la derecha, la van entregando por aquel sector, pero la termina perdiendo con Gentis en la marca. Después hay una falta por la mitad de la cancha, hay tiro libre, salía lejos a marcar allí el hombre de Racing, Pardo, levantaba los brazos como diciendo no hice nada, el árbitro solamente sancionó la infracción, es para el equipo venezolano, hay salida para el Caracas. Buen partido hasta aquí, más allá del gol de Martirena, Santiago.
1: Lo buscó mucho Racing en cuanto a los perfiles, a los carriles que elige la Academia para atacar. El sector derecho de la cancha ha sido el preferido hasta acá en el partido frente al Caracas y consigue profundidad cuando busca Martirena Racing.
0: Otra vez con la pelota la Academia por la mitad de la cancha, círculo central, por allí aparece Di Cesare, el abre por la izquierda para Rojas, se viene Racing, ya voy por más central informativa, ya voy por más Juan y Gijón, se viene el centro largo de Matt con el Kevin, en realidad un cambio de frente por el otro lado para Martirena, la para Martirena, deja la marca en el camino, la entrega hacia atrás, se viene Racing de vuelta con Miljevic, tres cuartos de cancha, la filtró para Martirena, se viene el gol de la Academia, centro atrás y gol, tiró Martirena, el centro atrás, y penal o córner, y penal, reclaman penal, todos los hombres de la Academia, pero el árbitro dice córner, todos los jugadores de Racing están reclamando una mano, allí en el área, pegó me parece en la mano, estaba en la mano de apoyo, es verdad, el árbitro marcó rápidamente, después de una duda, primero el córner para el equipo de la Academia, todo Racing reclama penal, Santiago.
1: Claro, la pelota le pega en la mano, evidentemente, al jugador del Caracas, y es como lo marcaba en su relato Jorge Godoy, la mano de apoyo, de Mago, del número 19, habrá que ver si esa mano podría estar en otro lado o no, porque justamente es la de apoyo. Desde mi lectura es una mano no sancionable. Para mí debiera ser córner para Racing, pero son jugadas de interpretación. Alguno puede interpretar que la mano podía estar en otro lugar y cobrarla. Insisto, coincido con la mirada del árbitro, debiera ser córner para Racing. Yo no veo una mano sancionable de penal.
2: Jorge,
1: diga.
2: Gustavo Costas reclama el penal junto a todo el banco de Racing para el técnico de la Academia. Abre su brazo derecho, por eso reclama la infracción.
0: Bueno, finalmente Ospina no ha sido llamado desde el VAR, el árbitro colombiano.
5: Sí. Lo están hablando. Esperando.
0: Sí, lo están hablando. Pero, claro, digo, todavía no lo han llamado, lo están chequeando, sí, no lo han llamado todavía para que la vaya a ver. El árbitro lo están chequeando al penal, a este posible penal. Si lo consideran desde el VAR, lo van a llamar a Ospina. Por ahora, estaba muy convencido el árbitro primero cuando hubo un titubeo inicial, después en la sanción del córner estaba muy convencido, no lo perturbaron al árbitro, pero los reclamos de la gente de la Academia evidentemente eran con alguna razón. Jorge, y ahora están esperando que desde el VAR llamen o digan siga, siga.
3: En el VAR está Franklin Congo, el ecuatoriano, en el banco visitante de tranquilidad, la estaban viendo recién y coincidían con nuestro comentarista.
1: Repasamos, cuando hay una muy buena intervención de Miljevic en la jugada, un excelente pase en profundidad para Martirena, llega con lo justo el uruguayo a la línea de fondo, mete el centro atrás y con la intención de cerrar Mago, el central del Caracas, termina tocando la pelota con el brazo, que es de apoyo porque ya se había deslizado. Insisto, es una jugada de interpretación, hay jugadas grises en el fútbol donde la biblioteca puede fundamentarse en un lugar o en otro. Desde mi lectura es una mano no sancionable, pero se sigue revisando en el VAR.
3: Sí, el capitán del Caracas fue quien se desliza y la pelota le termina pegando cerca también de la altura del hombro, ¿no? Pero es en el bíceps donde perfectamente se ve que le pega y la va a ir a ver, Jorge.
0: La va a ir a ver al VAR, y cuando el árbitro la va a ir a ver, ustedes saben que hay un 95% de probabilidades de que esto sea penal para la Academia, porque desde el VAR consideran que el árbitro es el que en definitiva va a tener que decir que esto que por ahora no ha sido más que un córner pueda transformarse en penal para Racing. Allá fue Ospina hacia el Tottenham, donde está ubicado el monitor del VAR, lo está viendo, raro, ¿no? No hay jugadores detrás de él, ni de Racing, ni de Caracas, para reclamar o para pedir. El árbitro está mirándolo, observándolo, y creo que va a sancionar el penal para la Academia, porque cuando lo llaman del VAR, el árbitro en un 95% de las veces dice que lo que llamó el VAR era finalmente para cobrar.
1: Sí, y otra vez Martirena como protagonista de la jugada en ofensiva de Racing, lo habías destacado, Jorge, en tu relato, importante que venía haciendo, le da profundidad al equipo de Costas por esa zona de la cancha. Vamos a ver cuál es la decisión del árbitro de lo que es una jugada de interpretación. Me imagino, Sergio, también en estudios, que la habrás visto varias veces en la repetición, para tener una opinión más y también sumarte si desde tu lectura, Sergio, te parece que es o no penal.
5: Para mí es penal, para Gijón no es penal, termina claro, pegando en la axila del jugador. Pero para mí, en el momento del impacto, no es cuando apoya el brazo, sino lo va arrastrando.
2: Es lo que le decía Santiago Sosa al árbitro, que hay como una especie de segundo movimiento, y ahí termina ampliando un poco la superficie en ese brazo derecho, es lo que le reclamaba el capitán.
5: Ojo,
2: de Racing, Santiago
5: Sosa. Ojo, están revisando si se fue la pelota, ¿eh?
1: Ah, bueno, ahí se termina la discusión. Si la pelota está fuera, siquiera se juzga la mano.
5: No me parece que haya salido toda, pero bueno, justo también no. Está el travesaño, no ayuda.
0: Ahí viene el árbitro, a ver qué pasa. Recuerden ustedes que no hay altavoces aquí para el árbitro, que marca el cuadradito del VAR y marca penal para Racing. Penal para Racing, minuto 35 del primer tiempo. La fue a ver al VAR, reclamaban los jugadores de la Academia cuando decíamos el centro, penal o córner, penal o córner, era finalmente penal porque los jugadores de la Academia reclamaban y tenían razón en el reclamo. Fue a verla y el árbitro marca Ospina finalmente, minuto 35, penal para Racing.
2: Y va Maravilla Martínez.
1: La gran posibilidad para Racing en el partido, un encuentro disputado donde Racing venía con la intención de ganarlo, lo venía acorralando en los últimos minutos al Caracas, ahora tiene la gran chance Maravilla.
0: Ahí va Maravilla. Maravilla por la revancha del penal, Maravilla por el grito de gol de Racing, por el grito de gol de la Academia. Minuto 36, Maravilla corre, Maravilla le pega, tiró.

0: Racing, qué maravilla, Adrián, maravilla, Martínez, arriba al ángulo, el arquero para un lado, la pelota para el otro, pero arriba ajustada, si hay golazos de penal, mira este de maravilla, minuto 36, lo da vuelta a la Academia de penal, con maravilla Martínez, con el goleador, con Adrián Martínez, Racing arriba, Racing es esperanza, Racing es empuje, Racing es lucha, Racing es sueños de continuar en la Copa Sudamericana. Maravilla le da vuelta, Racing 2, Caracas 1.
1: Hay golazos de penal, excelente la ejecución de Adrián Maravilla Martínez, el goleador de la Academia, para colgarla de un ángulo con la zurda, parte interna del pie, el arquero al otro lado. Racing en el juego venía siendo superior al equipo venezolano. En el desarrollo del partido estaba haciendo todo para ganarlo, el penal discutido y la excelente definición de Maravilla que le da ilusión a Racing todavía en la Sudamericana.
2: No lo gritó Maravilla Martínez, ni se inmutó. El goleador de la Academia, cuando convirtió este golazo de penal, le quedó boyando la pelota y con bronca, con rabia se desquitó para Maravilla, su gol número 60 con la camiseta de Racing en su partido número 115.
0: Se viene otra vez el Caracas con Correa, la tira sobre el área, Correa la tira sobre el área, va la pelota para Hernández y la saca desde el fondo, dando una mano allí en defensa Martirena, ya voy por el sector de Agustín Domper ahora, porque la pelota se va por línea de costado del lateral, hay lateral que favorece a Caracas, lo tiene que hacer Yendis, Agustín Domper.
3: Seguía protestando el capitán Luis Magó del equipo de Caracas por esa mano que él consideraba que no era penal. Ahora el técnico le pide atención, aplausos y gritos de Henry Meléndez para que vuelvan al partido.
0: Trabaja Juan y Gijón en Fútbol Show Nacional.
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5: Ahora la tabla del grupo E, Botafogo 13, Caracas 8, Racing 7, Independiente Petrolero 0.
0: Juani, 39 ahora, 39 gana Racing 2 a 1.
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0: Se viene Racing de vuelta con Saracho, la pone por la mitad de la cancha ahora. Primero pasa por Zucu, después va la pelota para Sosa. Sosa que la juega para Matco, Matco de vuelta para Sosa. Sosa atrás para la posición de Dichesa, de Dichesa con su arquero Tagliamonte. ¡Sale Racing!
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0: Otra vez Sosa con la pelota, la entrega para Mirjevich, la pone larga, buscando por el otro lado a Martirena, que la baja con el pecho. Martirena le va entregando en corto para Saracho, abre de vuelta por la derecha, se viene otra vez Martirena para Racing, termina cayendo y perdiendo la pelota, pero la recupera Saracho. Saracho que la va tocando hacia atrás, la pelota que viene jugada de vuelta por el sector medio para la Academia. Pasa primero por Di Cesare, después va para Sosa. Sosa que la abre por la izquierda para Gaby Rojas, se viene Gaby, que había abierto la cuenta en contra. Rojas, antes del minuto, había puesto el gol en contra para que lo vaya ganando Caracas, lo dio vuelta a la Academia con los goles de Martínez a los 4 y de Maravilla Martínez a los 36 de penal. La pelota que viene jugada ahora para la contra, se viene ahora el Caracas, pero surge marcando bien Di Cesare, gana Di Cesare, la va entregando por el medio, después la va ganando Mirjevic para Racing de vuelta, la juega hacia atrás, otra vez la Academia y la pelota por la mitad de la cancha en 40 minutos de este primer tiempo en la cancha de Racing, en el estadio vacío de la Academia. Se viene atacando otra vez la Academia con Pérez, Pérez que la quiere volcar sobre el área para Maravilla Martínez, un rebote en el camino y va otra vez la pelota por la mitad de la cancha y la viene recuperando Zucu para Racing, por la mitad de la cancha la va entregando ahora para Martirena. Martirena que la va jugando en corto, la va entregando atrás para Sosa, Sosa de vuelta para la posición de Di Cesare, abierta, la va pidiendo por el sector izquierdo, el 10 de la Academia, Mirjevic, pero va por el otro lado, la pelota que va para Pardo, abierta, va por el sector derecho ahora Racing, y hace tenencia de la pelota en el minuto 41, como para que vaya pasando el tiempo con la pelota en tu poder, no te pueden atacar, y la va jugando otra vez la Academia con Mirjevic, la pone sobre el área para el pique de Saracho. pero pique la pelota y va a las manos de Benítez, se queda con la pelota ahora Racing, está más tranquilo Santiago.
1: Sí, sin descollar, hay un partido interesante del número 10, Matko Miljevic, que tenía una mirada especial, su presencia, por lo que es su corta historia con la camiseta de Racing, pero se hizo cargo del rol de conductor, le dio la pelota a Martinena en la jugada del penal, intentó asociar al equipo con la pelota, levemente tirado a la izquierda como punto de partida en la mitad de la cancha, un primer tiempo bueno, aceptable de Miljevic.
2: Santi, Jorge, en la última acción, ese pase filtrado de Miljevic a Matías Aracho, el 10 se ganó el reconocimiento de su técnico, de Gustavo Costas, que lo aplaudía por el intento.
0: Trabaja Luca de Jesús en el sector de la academia, trabaja Agustín Domper en el lado de Caracas.
3: El técnico pide tranquilidad, ahora está muy metido atrás Caracas, le pide que salgan del fondo.
0: 42 del primer tiempo, gana Racing 2-1.
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0: Miljevic la abre por la derecha, va la pelota para Saracho, la juega por el medio, la termina recuperando ahora Fernández, pero la entrega mal, otra vez por la mitad de la cancha, pelea y ganaba con un rebote largo Pérez, pero finalmente surge desde el fondo Mago, la tira hasta la mitad del campo ahora, viene para Fernández, foul, desde atrás lo venía empujando Dichese, le tiro libre para Caracas.
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0: Va acomodando la pelota para pegarle Gudiño por la mitad del campo, llegando a la zona media. Ahora la va dejando Gudiño para que le pegue Quintero. Minuto 43 de este primer tiempo. Pelotazo que va abierto por el sector izquierdo para Hernández. Surgía marcando allí en el fondo, tirándola hacia adelante Martirena. Se viene de vuelta a la academia con Pérez. Pérez que la pone hacia adelante para la corrida de Saracho. Surge marcando bien Mago y la entrega por la mitad de la cancha. La pelota ahora es del equipo venezolano. Se viene el conjunto de Venezuela. Va llevando la pelota a la rotonda. La termina perdiendo, la recupera Racing, círculo central, otra vez la pelota que viene para Miljevic, abierta por la izquierda, se viene ahora con Gaby Rojas, Racing y la pelota, Gaby que la va entregando atrás, juega para Di Cesare, se viene Marco, cambia de frente Marco, le pone el pelotazo largo para que vaya corriendo Martirena, pero surge marcando bien allí Gudiño, con golpe de cabeza, la tira hasta la mitad, otra vez gana en lo alto Martirena, cabecea hacia adelante, surge marcando Mago otra vez, y va a la contra para el conjunto venezolano, a pura velocidad, se va llevando esa pelota al número 10, corre Cobea, marca bien ante la acción de Cobea, allí en la mitad de la cancha, Gabriel Rojas recupera la pelota para Racing. Después le va quedando para la posición de Zuculini. La entrega hacia atrás para Pardo. Pardo que la va entregando abierta por la derecha. La pelota que va jugada para Martirena. Martirena que la entrega de vuelta para Zuculini. Juega ahora para atrás para Dichese. Le sale Racing.
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0: Tagliamonte va entregando la pelota para Pardo, sale la academia de vuelta con Pardo que la juega atrás para Tagliamonte, el arquero todo vestido de verde de la academia, la juega en corto para Di Cesare, otra vez para Tagliamonte, espera que se venga, van a ir y todo, los jugadores del Caracas que ahora esperan la pelota en su campo, el pelotazo que viene hasta la mitad de la cancha, la va recuperando otra vez Quintero, la entrega hacia adelante, venía jugada la pelota para Gudiño, pero la recupera Racing de vuelta, pero en la mitad de la cancha la termina perdiendo Gabriel Rojas, la pierde ante la presencia de la rotonda, pero el árbitro está marcando una infracción en el origen de la jugada, el juego se detiene, salida para Racing, minuto 44 con 40, primer tiempo, gana Racing 2-1.
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0: Habrá un par de minutos para alargar este primer tiempo porque estuvo detenido el partido un par de veces.
2: Profesor.
0: En cuanto a lo que tiene que ver con el VAR. Sí, diga.
2: Profesor Godoy.
0: Diga.
2: Ocho más.
0: ¡Epa!
2: Ocho. ¡Ocho!
0: ¿Cuánto? Se le fue la mano, me parece, ¿eh?
2: Y en segundo tiempo, ¿qué agregan? 25.
0: No, pero se le fue la mano larga, ¿eh? Porque evidentemente estuvo detenido el partido, decía yo, un par de veces, pero no era para tanto, me da la impresión. No,
1: la más larga habrá sido la del VAR, pero tampoco fue tan extensa como otras situaciones, VAR.
3: Recordemos, Jorge, que los dos goles fueron al VAR, además el penal.
0: Sí, está bien, pero no pasó más de un minuto por cada uno de las revisiones de los goles, de los dos primeros goles de la academia, y además el VAR sí estuvo parado un par de minutos, pero no creo que sumen ocho en total. Además hay que sumarle el minuto de tomar agua, ¿no?
3: Son dos del break.
0: ¿Del break?
3: Sí.
0: Bueno, aquí estamos en el primer tiempo de la etapa final, 46 ya de este primer tiempo.
3: Creo que eran 6, Jorge, 50... me parece. 6 como mucho, ¿no? Ya se fue 8, demasiado.
0: Sí, iremos entonces hasta el minuto 53 de este primer tiempo. La pelota que es de Racing en el fondo, la va sacando Tagliamonte. ¡Sale la Academia!
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0: Gana bien allí, con golpe de cabeza, tirándola hacia atrás Rojas, la va jugando para De César, De César que la entrega para Sosa, Sosa juega para Zucu, Zucu para Sosa y Sosa que la entrega hacia adelante, se viene Miljevic ahora para Racing, tres cuartos de cancha, Miljevic hace un rodeo, se frena, mira el panorama, observa, tira el largo pelotazo ahora cambiando de frente para Martirena, marca bien en el fondo Yendis, la tira ahora hasta la mitad de la cancha, la va ganando Fernández, Fernández que lo pone a correr ahora hacia adelante, Covea, corre Covea, atención que está peligrosa, allá va Covea, Covea entra al área, Covea le engancha para la derecha, cambió de frente para el centro, para el remate, viene el centro, centro, Correa, tiró. ¡Uy! Cómo se acaba de salvar Racing en la última casi del primer tiempo, la pelota que venía para la posición del número 33, Correa, entraba para pegarle por el segundo palo, Correa, y justo se cruzó el hombre de la Academia para mandarla al córner, con lo justo llegaba para la marca, se acaba de salvar después de una gran recuperación de Zuculini, Racing, otra vez, y es la segunda de Zuculini que llegó para cruzar, para cortar y mandarla al córner de esta forma, Santiago.
1: Sí, es lo que mejor hace el equipo venezolano, cortar y salir rápido de contra, se despliega bien en ataque, muy oportuno el cierre a la posición de central de Zuculini para tirar la pelota al córner y salvar a la Academia.
0: Otra vez, minuto 47 con 30, va a venir Hernández para pegarle, Robert Hernández desde el sector derecho del ataque del equipo venezolano. Atención que Racing se defiende con los 11, centro que viene sobre el área, centro, centro, centro, la van sacando desde el fondo como puede, el remate de media vuelta, se acaba de salvar Racing, la sacaba la defensa como podía, le quedaba la pelota para el remate de media vuelta de Gudiño y de Zurda, se fue cerca del palo zurdo del arco de Tagliamonte, hay saque de arco para Racing, sufrió la Academia en esta última.
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3: Ojo, está con el capitán de Caracas, Jorge, que toca el balón y se lo lleva puesto sin querer Sosa, pero está reclamando, ahí se pone de pie.
0: Sí, sí, no ha pasado nada, creo que quedaba a ver si el VAR le daba una mano allí al hombre de el equipo venezolano. Sosa, cuando intentaba rechazar, llevó pelota y pie, pero evidentemente no ha sido tenido en cuenta esta chance mínima que reclamaba el hombre de Venezuela por el VAR. Hay saque de arco para la Academia, respiran en el banco de Racing, Luca.
2: Sí, sí, le pide al equipo que salga, Gustavo Costas. Juegue, juegue, le dice el árbitro a Tagliamonte.
0: Que saque rápido, ¿no? Que salga de esta.
2: Eso no era penal.
0: Hay salida para Tagliamonte, le pega largo el arquero de Racing.
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0: Por la mitad de la cancha, lateral para la Academia, lo tiene que hacer Martirena, saque de banda para Racing, en el sector de las viejas cabinas, allí frente a los bancos de suplentes, el oriental, el que marcó el primero para Racing, el gol del empate de la Academia, que lo gana 2-1, con goles de Martirena y de Maravilla Martínez, gol en contra de Rojas, en el amanecer, antes del minuto del partido, para la sorpresa, en la cancha de Racing, ahora 2-1 para la Academia, que se viene de vuelta con Miljevic, tres cuartos de cancha, allá va Miljevic, quiere filtrar el pase, pero prefiere pegar a largo, rebota en el camino en Gudiño y va a la contra para el equipo visitante, pero no, ya rápidamente viene recuperando bien por la mitad de la cancha Di Cesare, la juega para Sosa, pone en profundidad la pelota para el pique de Rojas, recupera otra vez Caracas, la tiene Fernández lejos de la zona de peligro, Fernández que la entrega hacia atrás para Quintero, Quintero que le pone larga donde debía estar Fernández, claro, reclama el pase allí, el jugador La Rotonda por la mitad de la cancha porque Fernández se la dio hacia atrás y el zaguero central lo puso hacia adelante a ese pase buscando a un 9 que recién le había entregado la pelota a él ahí en la zona defensiva, entonces, evidentemente no había lógica. En esa acción hay salida para Racing.
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0: Otra vez se viene Racing con Martirena, centro de Martirena, centro sobre el área, Ferreira que la va sacando, no, la saca, la tira hacia arriba, cae en el área de vuelta y surge marcando Quintero para reventar la pelota sobre el campo de la Academia, sector de Agustín Domper.
3: Está sacado el técnico Meléndez, pide tranquilidad, recién le marcaba la rotonda que estaba dando muchas vueltas, que juegue simple.
0: Allí va saliendo la pelota desde el fondo de la Academia, la van entregando por el sector derecho para Pardo, levanta la mirada Pardo, la pone sobre el campo enemigo, para el cabezazo que va sobre el área, cabeceaba hacia atrás, así el jugador de la Academia Saracho a las manos de Benítez, sale ahora el conjunto venezolano.
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0: Otro pase mal dado de Ferreira buscándolo a Fernández. En el fondo la Academia tranquilo ahora con Di Cesare jugándola atrás para Tagliamonte. Tagliamonte que la pone para Sosa. Minuto 51 de 53. Faltan dos para finalizar, para cerrar este primer tiempo. Lo gana Racing. Por ahora Racing no clasifica para la fase siguiente de la Copa Sudamericana porque debe esperar al siguiente partido. Ganarlo y además esperar que no gane Caracas. Todo esto es así, Luca, ¿no? Lo que estoy diciendo.
2: Exactamente. Y por eso, justamente por esto que marcaba nuestro narrador, el profesor Godoy, ayer en Racing no sentó para nada bien la goleada 3-0 del Botafogo porque llega clasificado a la última participación de este grupo de la Conmebol Sudamericana.
0: Claro, Botafogo, a quien Racing debe prenderle velas para que le gane a Caracas en el último partido, llega clasificado ya con la con el primer puesto ya en el bolsillo y seguramente va a meter un equipo que no sé si va a ser el titular, ¿no?
1: Sí, lo normal sería que Botafogo vaya con un equipo alternativo, lo que suelen hacer en la última fecha de la fase de grupo los equipos que están clasificados. Tiene que esperar que le saque puntos. El empate también le serviría a Racing si le gana Independiente Petrolero.
0: Bueno, eso creo que estaría descontado, un equipo como el de Petrolero que no ha cosechado absolutamente nada en esta edición de la Copa Libertadores, en la Copa Sudamericana, quiero decir, aquí en la cancha de Racing. Estamos en el minuto, en el instante final, Jorge, ya del primer tiempo, por la mitad de la cancha, la pelota, sí, diga.
2: Y justamente para el partido contra Independiente Petrolero, Racing puede tener tres regresos importantes, el de Cambeses, que tiene una sola fecha de suspensión, el de Canavo y el de Solari.
0: Perfecto, la pelota que va jugada sobre la última línea del equipo venezolano con Yendi. Yendi que tiene la virtud de meterse siempre en problemas, lo hizo de vuelta y se le va por línea de costado al lateral, entre la marca, lateral para Racing en los últimos metros de la cancha, lateral para la Academia, se va a acabar el primer tiempo, se va a acabar con Racing en la posesión de la pelota, saque de banda que tiene que hacer Martirena, últimos 5 metros de la cancha, Racing y la pelota, Racing ganando el partido, Racing, la Academia, Racing Club le gana 2-1 a Caracas, otra vez la pelota que va jugada para Martirena, desborda por la derecha y tira centro, no pudo desbordar esta vez, la termina perdiendo ante la marca, el árbitro pita ahora la finalización del primer tiempo, sí señores, sí señoras y señores, en la cancha de Racing, final del primer tiempo, los 45 más 8 que dio de adicional a este espectáculo sin público, en la cancha de Racing, la Academia lo perdía, la Academia lo gana, lo dio vuelta con los goles de Martirena y de Maravilla Martínez de penal, Racing 2, Caracas 1, final del primer tiempo.
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2: Se retira Racing, Godoy, se retira la Academia, Lucía, el equipo de Gustavo Costas que no tiene amonestados al cabo de este primer tiempo y que en el banco de relevos esperan su momento. Gómez, García, Basso, Rubio, Colombo, Marcos Rojo, Gonzalo Sosa, Nacho Rodríguez, Baltasar Rodríguez, Toto Fernández, Tomás Conegni, Duban Vergara y Tello.
3: Por el lado del equipo visitante, ya rumbo hacia el vestuario, alguna protesta, fíjate, con todavía la terna arbitral por el penal. No tiene amonestados tampoco Caracas y el equipo de Henry Meléndez en el banco tiene a Vegas, Luigi Pagano, Ayrton Herrera, Lamantia, Maestre, Vegas, Charlie y Miguel, Lezama, Ángel Figueroa, Mauricio Márquez, Reynoso y Sebastián González. Y en relación a ese partido que ustedes marcaban, Jorge, es el miércoles que viene en Caracas, el último cierre de local, el equipo venezolano recibiendo al Botafogo.
0: Lo cierto es que aquí, por ahora, Racing está cumpliendo con su parte del trato, con lo que tiene que hacer, ganar. El partido lo está ganando 2-1, comenzó con un baldazo de agua fría, Santiago. Tenemos el título del comentario de Santiago Lucía, para luego ir a Estudios Centrales con Sergio Serratea, con Juan y Quijón, a Maipú 555 en la Capital Federal. Pero el título del comentarista es...
1: Que en el silencio de la noche en Avellaneda, Racing intenta hacer un grito a la ilusión.
0: Serratea, en Estudios Centrales, Dele nomás usted.
5: Muy bien. Grupo E de Copa Sudamericana, con esta victoria parcial de Racing. Botafogo 13 unidades líder, Caracas 8, Racing 7, Independiente Petrolero tiene 0 puntos. Lo que está pasando en esta noche de Copas de Conmebol, en la Libertadores ya ganó Independiente Rivadavia como visitante 4-2 ante La Guaira. Atención Boca, 25 minutos del primer tiempo, Universidad Católica empata 0-0 con el Barcelona de Ecuador, que está jugando desde temprano con 10 jugadores. Rápidamente hubo una expulsión y en este momento el grupo de Copa Libertadores tiene a la Católica líder con 8, segundo Cruzeiro con 8, tercero Boca con 7, Barcelona de Ecuador con 4 unidades. Además, en la Copa Sudamericana están jugando también 25 minutos del primer tiempo. Blooming pierde como local 1-0 ante el Carabobo. Recordamos hoy, superclásico del fútbol femenino. Como visitante, River le ganó a Boca 1-0. Atención, Domper. El próximo lunes, River cumple 125 años de vida y lanza dos modelos de camiseta nuevo. Los dos tendrán el primer escudo que tuvo River en la historia. Una será una camiseta toda roja que utilizará el arquero millonario a partir de ahora, y otra, una retro, recordando la vieja camiseta de River de La Máquina. Estás por Radio Nacional, WhatsAppeás con nosotros, 113-870-7485, dice Camilo. Desde Cañada de Gómez, está saliendo muy bien la transmisión. Felicitaciones. Hola, gente de la transmisión de Radio Nacional. Manda saludos aquí Walter de Lobos también. Dice que no digamos más Cooling Break. Así que manda su mensaje. Más mensajes que siguen llegando. 113-870-7485. Buenas noches, equipo de Radio Nacional. Excelente. Los escucho desde Catamarca, dice Julio.

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0: El partido de Racing en la cancha de la Academia. El partido lo gana Racing, pero lo comenzaba perdiendo de entrada nomás antes del minuto con el gol de Rojas en contra. Martirena, acaso una de las figuras de este primer tiempo, puso el gol del empate. Y sobre los 36, Maravilla Martínez, después de largas deliberaciones en el VAR y el árbitro que fue a ver qué tenía que cobrar, cobró el penal para que Maravilla pusiera el 2-1, con el que Racing está ganando y se mantiene con vida en la Copa Sudamericana. Pero ahora es el momento del comentario, del análisis de Santiago Lucía. Lo presentamos.
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en el cilindro de Avellaneda, 2-1 frente al Caracas, en un muy buen primer tiempo, atractivo lo que vimos en el cilindro de Avellaneda, intenso y cambiante fueron los primeros 53 minutos de este partido, con situaciones en los dos arcos, y gana Racing porque fue el mejor de los dos, el más ambicioso, el más efectivo, el que siempre demostró que lo quiso ganar y que pudo asumir el protagonismo ante un equipo que vino a jugar con un planteo valiente y con decisión de hacerlo, el Caracas en la Argentina. Un partido que tuvo ya un comienzo alborotado desde el inicio del juego. A los 35 segundos nada más, Caracas le estaba ganando a Racing en Avellaneda. Casi que no había comenzado el partido y el equipo venezolano construyó una enorme jugada en la que Racing intentó ir a presionar en la salida, y una combinación de pases y una salida rápida por la izquierda hizo que llegue ordenado al área de la Academia, y en el afán de cerrar, Gaby Rojas termina mandando la pelota adentro del arco que defiende hoy Matías Tagliamonte. Y a los 36 segundos del partido, el equipo venezolano estaba ganando. Decíamos que casi no había iniciado el juego y se encontraba con algo inesperado para todos los que están siguiendo el partido. A los 3 minutos del partido, una corrida, una pelea del chico Tomás Pérez por la izquierda logra poner la pelota otra vez en el área, y la llegada de Gastón Martirena para darle el empate a Racing. Iban solo 3 minutos del partido y ya teníamos un gol en cada arco. El empate de Martirena, importantísimo para Racing, que en el primer ataque, después de ese gol que puso aún más frío en la noche, Racing pudiera empatarlo. Lógicamente que desde el aspecto emocional, psíquico, fue trascendente para la Academia. A partir de ahí se arma otro partido más parecido a lo que imaginábamos encontrar, con un Racing que intentaba gobernar la mitad de la cancha, con un buen partido, correcto, con mucha participación de Matko Miljevic, intentando ser el conductor de Racing, que hoy ha buscado insistentemente durante todo el primer tiempo, dándole mucha participación y activándolo permanentemente en el juego al uruguayo Gastón Martirena, una pieza clave de lo mejor que ha tenido individualmente este primer tiempo en el estadio Presidente Perón. Interesante lo del chico Tomás Pérez también como compañero de Maravilla Martínez en el ataque, porque de alguna manera cambia el modelo habitual de Racing. Lo decía Luca de Jesús, durante el semestre Racing jugó mucho con Solari y con Conegni, dos extremos para acompañar a Maravilla. Hoy casi que tenía un compañero de punta, con dos tanques Racing arriba, y el pibe ha mostrado buenos movimientos. Enfrente el Caracas, un equipo que lo mejor que hace es recuperar y salir rápido de contraataque. Y lo hace con valentía, pone muchos jugadores en posición ofensiva el equipo venezolano, y le ha traído más de un disgusto

0: En este primer tiempo a Racing, con buenas salidas de Michael Covea, el número 10, con interesantes movimientos de Adrián Fernández. Tenía presencia en el área cada vez que se lo proponía el Caracas de Venezuela. A los 35 minutos llega la jugada que le da el segundo gol a Racing y que es la gran polémica que tiene este primer tiempo. El buen pase en profundidad de Miljevic buscando una vez más a Gastón Martirena, el intento de centro atrás y Luis Mago va al piso y la pelota le termina pegando entre el bíceps y la axila. Esas jugadas de interpretación. Una jugada más gris que tiene el reglamento del fútbol argentino. Para alguna parte de la biblioteca puede no ser penal, nosotros coincidíamos con esa parte, y para otra, como la del árbitro del partido, John Espina, sí es una mano sancionable. Finalmente lo convoca el VAR, sanciona el penal a favor de Racing y la ejecución de Maravilla está acorde al seudónimo de Martínez, el centro delantero de Racing. Con la zurda, la cara interna del pie la termina colgando de un ángulo y dándole a la Academia una diferencia en el resultado que por lo que fue el desarrollo había sido lógica. Así se fue este primer tiempo con Racing ganándole 2-1 al Caracas de Venezuela. En el silencio de Avellaneda, Racing quiere ser un grito a la ilusión en la Copa Sudamericana. Por ahora sigue vivo, le gana 2-1 al Caracas.
1: Lo comentó en Fútbol Show Nacional Santiago Lucía. Estamos en todo el país. Jujuy. A 190 kilómetros de San Salvador de Jujuy, nos encontramos con las Salinas Grandes, una de las mayores depresiones de la provincia, con más de 12.000 hectáreas de sal a cielo abierto, que encandilan por la vastedad infinita del color blanco que las conforman. Este imponente salar que une a Jujuy con Salta, se extiende por 212 kilómetros cuadrados y brinda un espectáculo único que en temporadas de lluvia crece al producir un panorama de color turquesa con vista al Nevado de Chañi a sus espaldas. En cada provincia argentina. 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
5: De la noche, 9 minutos en la República Argentina.
6: El presidente anunció una baja de retenciones para el sector agropecuario y automotriz.
5: Javier Milei anticipó a los empresarios del campo una baja en las retenciones al trigo, la cebada y la soja.
6: En el aniversario de la Bolsa de Cereales de Buenos Aires también anunció retenciones cero por un año para la industria automotriz, petroquímica y maquinarias.
5: Se destrabó el desembolso de 1.000 millones de dólares del FMI para Argentina.
6: Se trata de la segunda revisión del acuerdo firmado el año pasado para cancelar la deuda que el país contrajo en 2018.
5: Tras los reclamos de los taxistas, el gobierno porteño regulará las aplicaciones.
6: La resolución de la Secretaría de Transporte de la ciudad establece que ahora las apps deberán tener registro profesional, verificación técnica vehicular para transporte de pasajeros y seguro específico.
5: se anticipa buen tiempo para el fin de semana largo en la costa atlántica.
6: En Mar del Plata, Pinamar y Villa Gesell, las temperaturas máximas llegarán a los 16 grados.
5: También se espera muy buen tiempo en Calamuchita y el Valle de Punilla, en Córdoba.
6: En Buenos Aires, hasta ahora, 7 grados la temperatura, cielo ligeramente nublado.
1: 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Arranca el segundo tiempo en Fútbol Show Nacional. Lo relata Jorge Godoy.
0: Lo comenta Santiago Lucía, sector de Racing. Pregunto, ¿hay cambios, Luca?
7: Sin variantes.
0: Por el sector del equipo venezolano, por el sector de Caracas, Agustín.
7: Los mismos 11, Jorge.
0: Se viene atacando Caracas por la izquierda. Atención, que se viene el equipo visitante, se viene el equipo vestido de rojo. Allí va la pelota por la mitad de la cancha. La van entregando hacia atrás para Cobea. Cobea que la entrega atrás para Gudiño. Gudiño que la tira por la mitad de la cancha. Se va la pelota por línea de costado al lateral. El árbitro está marcando que es finalmente para el equipo venezolano porque pegó en el nombre de la academia. Saque de manos que favorece a Caracas.
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0: Va sacando la pelota Racing, la venía recuperando Sosa y la juega adelante para la posición de Bruno. Bruno Zuccolini que la entrega en corto ahora. La juega para la posición de Mirjevic. Se viene Matko, Matko que la abre por la izquierda. Racing y la pelota con Roja, Roja que la tira hacia adelante. Rebota en el camino, se pierde por línea de costado y se va al lateral. Favorece a la academia en los primeros dos minutos del segundo tiempo.
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0: Saque de manos para la academia. Recién te prendés al Fútbol Show Nacional. Tenés que saber que estamos en el segundo tiempo. Que Racing lo está ganando por 2-1 sobre Caracas con los goles de Rojas en contra. Con Martirena y con Martínez, con Maravilla. Un penal de Maravilla para la academia. 2-1 lo gana. Recupera bien la pelota otra vez en la mitad de la cancha. Martirena hace un rodeo. La va entregando para Sosa. Sosa de vuelta para Martirena. Juega hacia atrás. Viene la pelota para Pardo. Pardo que, Pardo que la va pidiendo por el otro lado. Va ahora sí para el número 18. Allí va Pardo, le pega largo a esa pelota buscando por el otro lado el pique de Rojas. Surge Ferreira, de cabeza la tira por línea de costado, se va al lateral. Lateral que favorece a la academia en los primeros tres minutos del segundo tiempo, dice en el comentario Santiago Lucía.
9: Es prolijo el comienzo del segundo tiempo de Racing, no encuentra precisión en la mitad de la cancha. Debe fortalecerse Racing por la diferencia que tiene el resultado desde la tenencia de la pelota y le está costando en el segundo tiempo.
0: Uy, como la perdía allí por la mitad de la cancha el jugador de la academia, como la perdía para la salida de Racing Sosa, pero finalmente recupera la pelota después de el árbitro marca una infracción cometida por el propio Sosa cuando volvía después de su error. Marca tiro libre y es para el equipo venezolano. Va a caer en forma del centro sobre el área de Racing.
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0: Y hubo tarjeta amarilla para el 13 de la academia, ¿no?
7: Sí, la presentamos.
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7: Primer amonestado en Racing, el capitán, el número 13, Santiago Sosa.
0: Hay tiro libre para pegarle a esa pelota. Ya está Ferreira, Ferreira que la tira sobre el área, centro, centro, que viene centro, arriba el cabezazo de Quintero. Justo con el golpe de cabeza la viene sacando desde el fondo el propio Sosa, que recién fue amonestado en la academia. Va la pelota por la mitad de la cancha, la va llevando Mirjevic para Racing. La tira hacia adelante para Pérez, corre Tomás. Lo frenan a Tomás Pérez, gana Ferreira en la salida. La va entregando para Correa, Correa por el círculo central, le va poniendo para la rotonda. Media vuelta, la tira hacia atrás para Mago. Allá va saliendo Mago, Mago que la abre para Yendi. Se viene con pelota dominada, cabeza levantada, el número 13 del conjunto visitante. La va entregando en corto, la juega hacia la posición de, otra vez, del jugador Yendis, hacia atrás, juega para Mago, Mago que le tira hacia adelante. Se viene otra vez atacando el jugador Correa para el conjunto visitante. Juega hacia atrás para Quintero, cambio de frente, la va entregando para Yendis, ataca Yendis, se viene Yendis, Yendis que la termina jugando hacia atrás. La pelota que va entregada por el medio para Gudiño, un rebote en el camino. Golpe de cabeza en la salida del hombre de la academia, Martirena, para ponerla otra vez
10: en juego, pero gana Gudiño. Gudiño que la va entregando hacia atrás, la juega para el capitán Mago, que lo quiere poner a correr a Hernández por la izquierda. Llegó a Hernández, pero estaba en posición prohibida. Piti marca el árbitro de salida y es para la Academia.
9: Un llamado de atención para Racing en el segundo tiempo. La pelota en la mitad de la cancha la tiene el equipo venezolano. Salió a pararse 15 metros más adelante en este segundo tiempo. Gudiño, la rotonda, Correa manejan el juego en el comienzo del segundo tiempo.
10: En 5 minutos y medio, casi 6 ya del segundo tiempo, trabaja en Fútbol Show Nacional Juan y Gijón.
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10: Se venía Racing, qué lástima, la había bajado bien Saracho, la había tirado sobre el área, pero Saracho estaba en posición prohibida. Hay salida que favorece al conjunto venezolano, paso por el banco de Racing, trabaja Luca de Jesús.
7: De brazos cruzados, Gustavo Costas mandó a mover a casi todos los suplentes, pensando en la primera variante de la Academia.
10: Y por el lado venezolano, Agustín Domper.
11: Muy activo Meléndez, pide que sea un equipo ancho que lo ataque a Racing.
10: Uy, falta de Sosa en la mitad de la cancha, que... me parece que le metió allí el codito a Fernández, quedó tendido en el piso. Fernández, sí, a Fernández, que quedó tendido en el piso. Siga, dice el árbitro. También puede haber una vivada de Fernández aquí, porque sabe que Sosa está amonestado, pero veremos qué pasa. Ataca mientras tanto la Academia, pelota que viene jugada para el remate, que viene de Pérez, tiró lejos del palo zurdo, mientras Fernández permanece en el piso. Lo van a asistir ahora el 9 paraguayo. Hay saque de arco para Benítez, saque de arco para el equipo venezolano. 7 minutos y medio del segundo tiempo. Racing 2, Caracas 1.
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10: Fue eso, me parece, ¿no? Como que el 9 del equipo venezolano quería que vayan a revisarla. Tenía esa esperanza,
11: sí,
10: pero no pasó.
11: Estaba reclamando el brazo, el antebrazo apoyado en el rostro.
10: Se lleva la pelota Maravilla. Se marcaron entre los dos delanteros de Racing. Maravilla lo anticipó a Pérez. Se llevó la pelota por delante. Se fue por la última línea. El saque de arco que tiene que hacer Benítez para el equipo venezolano, para el Caracas, que está jugando en la cancha de Racing, que está jugando con la casaca roja, con el pantalón negro y las medias negras, contra un Racing vestido de Academia, con la casaca de siempre, pantalones y medias blancas para Racing. Por la mitad de la cancha está Saracho con la pelota. Círculo central, media vuelta, rodeo de Saracho, la va entregando hacia atrás, la va tocando para Pardo. Pardo que se viene otra vez con la cabeza levantada, pelota dominada, la entrega para Zuculini, mitad de cancha, Zuculini que la abre para Sosa, más abierta ahora por el sector izquierdo, va la pelota jugada para Di Cesare, más abierta por la izquierda para Rojas, Rojas de vuelta para Di Cesare, va saliendo Racing desde el fondo ahora con Tagliamonte.
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10: Otra vez Martirena por la mitad de la cancha, Racing y la pelota. Martirena que la va combinando con Zuculini. Se viene Bruno. Bruno que la abre por la derecha. Juega la pelota por aquel sector. Va para la posición de Saracho. De vuelta para Zuculini. Zuculini más atrás. La va entregando para Sosa. Sosa para Pardo. Y Pardo casi desde la mitad de la cancha va combinando con su arquero Matías Tagliamonte. Tagliamonte que va a pegarle a esa pelota larga o la va a jugar en corto. Prefiere jugarla en corto. La salida que viene para Di Cesare, que está, insisto, por el sector izquierdo de esa línea de tres defensores que tiene la Academia. Acaso cinco en algún momento si el partido así lo requiere. Ahora hay falta por la mitad de la cancha cuando se venía el hombre de Racing. Falta, infracción, tiro libre contra el 10, contra Mirjevic, tiro libre para Racing. Piti marca el árbitro, Ospina el colombiano, tiro libre para la Academia.
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10: Ya le pregunto a Zarratea qué pasa con el 11-3-870-7485. 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Después de esta, Zarra voy, porque se viene la Academia. Allí la va llevando Matko. Mirjevic que la pone para Saracho. Saracho de primera, la entrega para Zuculini. Gran pase ahora por la izquierda. Ataca Roja, va a tirar el centro. Enganche de la zurda para la derecha. Tira centro sobre el área, centro, centro para Maravilla, centro, centro, centro, centro, centro, y justo la viene sacando Mago, no sin dificultades, Mago que la va sacando a medias, la pelota que le va recuperando para Racing Martirena, la abre por la derecha ahora Racing, que se venía buscándolo a Maravilla, pero surge marcando Mago en el fondo de vuelta para sacarla hasta la mitad de la cancha, un pelotazo que va para la corrida de Yendis, atención que Yendis puede ganar, pero surge marcando bien en el cruce, Sosa, mirá que cerca de nuestra cabina la tiró, tan lejos la tiró, desde la cancha hasta cerca nuestro, donde no hay nadie para... Anda a agarrarla, Lucía, la llevamos. Ahí salida para el equipo venezolano, salida desde el lateral, que favorece al Caracas, que pierde con la Academia, ya lo hicieron, y la ganó la Academia en la contra, ahora el pelotazo que va para la jugada de Maravilla Martínez por la derecha, corre Maravilla, marca, surgiendo Quintero para tirarla por línea de costado al lateral, y es para Racing. Andá, Lucía, dale, mirá que no la agarró nadie todavía.
9: Pero la devolvemos, la voy a buscar, pero la devolvemos.
10: Sí, por supuesto, ya, para darle una mano. Cancha, pero claro, ¿qué es?
9: La pelota... No, pensé que dijiste andá a buscar y la llevamos, imagínate.
10: No, la llevamos hacia la cancha, quise decir.
9: Está bien, está bien.
10: La sorteamos. La vamos a llevar a casa.
7: No, la pelota busca al jugador, Lucía, muy bien.
10: Pero vino cerquita acá de la cabina, linda, brillosa.
7: ¿Cómo está esa recuperación?
9: Y en eso anda, en eso anda.
10: Ahí la vino a buscar, mirá, ya perdimos el tiempo, pudimos haber hecho una acción de bien y ya la vinieron a buscar. Estaba en la platea, cerquita nuestra la pelota. Ataca Racing, se viene la pelota por el medio para Mirjevic. Surge marcando en el fondo Quintero. Y va a la contra ahora para el conjunto venezolano. La va entregando Hernández, Hernández que la juega hacia atrás. La rotonda que la pone por el medio. Hoy lo ponen a correr a Fernández. Atención que se viene el paraguayo a pura velocidad. Si gana puede ser, ganó Fernández, pero se abrió el número 10, era Cobea. Ganó bien y se puede venir para el medio, pero se abrió mucho por la izquierda. Cuando quiso volver al medio, ya volvía marcando bien Martirena. Pero estaba todo invalidado porque cuando arrancó corriendo el número 10, estaba en posición prohibida. Hay salida para Racing, salida para la Academia, 12 minutos con 30, 12 minutos y medio del segundo tiempo, Racing por ahora lo gana, Racing por ahora se mantiene con vida en la Copa Sudamericana, pero paso por la central informativa, trabaja Sergio Serratea, todo lo que hay que saber, Sergio, en materia informativa y también lo que dice la gente de Nacional al 11-3-870-7485.
12: La gente escribe, se comunica vía WhatsApp, buenas noches, Fútbol Show Nacional, viajando al sur, muy buena la sintonía, dice Carlos 816, los tres últimos del DNI, se termina el primer tiempo por la Copa Libertadores, Universidad Católica 0, Barcelona de Ecuador 0.
10: Dale, Juani.
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10: Se viene la Academia de vuelta ahora con Saracho, puerta de área, le puede pegar, se retrasa Saracho, la va entregando para Martirena, la pasa de la derecha para la zurda Martirena, después la tira hacia atrás, la pelota que viene por el círculo central, allí la va parando Sosa, Sosa que la abre por la izquierda, pero en la mitad de la cancha la va parando Dichesere, Dichesere que la va a poner en profundidad por la zurda, sí la pone en profundidad por allá, para Rojas, Rojas que la abre por aquel sector de vuelta, y se viene la Academia con Miljevic, combinó bien Miljevic y va llevando la pelota para cambiarla de frente, muy bueno por el otro lado para Martirena, entra al área Martirena, tira el centro, y justo vuelve marcando en el fondo Quintero para sacarla, otra vez Martirena entrando por la derecha, por el sector izquierdo de la defensa, por la derecha del ataque de la Academia, pudo provocar algún peligro sobre el arco del equipo venezolano, Santiago.
9: Movió bien Racing la pelota en esta jugada en ofensiva a la Academia, con la conducción una vez más de Miljevic en un buen partido con la camiseta de Racing, el ex Huracán conectó bien, cambiando de la orientación en ofensiva a la jugada para encontrarlo a Gastón Martirena. Necesita más de eso Racing, de apropiarse del partido desde la tenencia de la pelota.
7: Godoy.
10: Diga.
7: Profesor, tarjeta en Racing la presentamos.
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7: Segundo amonestado en Racing, en este caso el número 18, Franco Pardo.
10: ¿Qué hizo Pardo?
7: Me parece que interrumpió el juego cuando iba a reponer desde lateral Caracas. Me parece que acá pagó los platos rotos sin merecerlo.
10: Sí, sí, porque no había hecho, la verdad, que no había visto que haya hecho algo fuera de lo común, Pardo, pero bueno, el árbitro celoso, John Ospina, el colombiano, le mostró la segunda tarjeta amarilla, en este caso, a Pardo, el anterior había sido Sosa, dos amonestados. En el equipo rival no hay nadie, ¿no? Ninguno vio la amarilla en el equipo venezolano.
11: No, no hay amonestados. Recordemos que el capitán en la mano del penal zafó de la amarilla.
10: Ahí va la pelota jugada adelante para Maravilla. Salta y la para con el pecho Maravilla. La entrega hacia adelante. Muy bueno para Pérez. Pérez para Maravilla. Pero allí en el fondo va sacando la pelota después. Dando una salida con la zurda larga. Finalmente Mago. Mago que la tira por el medio ahora. La pelota que va a cambiar de frente por el otro lado para la entrada en acción de Correa. La para Correa. La va pidiendo cerca Cobea. Pero la pone por el otro lado. Va la pelota para Yendis. Yendis en la mitad de su campo. La entrega atrás para Mago. El capitán levanta la mirada, la tira por la mitad de la cancha para Fernández, la para con derecha, después con zurda, la cambia para el sector izquierdo para que vaya corriendo por este lado. Hernández surge, marcando bien en el fondo Martirena, la entrega atrás para su arquero, salió mal, Tagliamonte la regaló, se viene otra vez atacando Gudiño para el equipo venezolano. Gudiño que la pone por el medio, centro que viene largo sobre el área, centro, centro, centro, centro, largo para Cobea, marca allí en el fondo y la va sacando de media vuelta. En el fondo Gaby Rojas la tira hasta la mitad de la cancha. Racing no puede darse el lujo de desencontrarse en defensa, de perder la concentración, Santiago, porque este es un equipo que te da la sorpresa en cualquier momento, ¿eh?
9: Sí, además la diferencia es corta en el resultado. La intención de Racing en el partido debe ser ir a liquidar esta historia frente al Caracas, que además es el rival directo que tiene en la lucha del grupo.
10: 16 minutos y medio del segundo tiempo, gana Racing, lo gana 2-1.
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10: Infracción, foul, falta en la mitad de la cancha, pita y marca el árbitro de tiro libre para Racing. Hay tiro libre para la Academia, para el Racing Club, que le está ganando 2-1 al conjunto venezolano, al Caracas Fútbol Club. Tiro libre que tiene que hacer Sosa, no tiene apuro ahora la Academia. Paso por el sector de Racing, Luca, se vienen modificaciones, veo movimiento en el banco de Racing.
7: Sí, se prepara para ingresar Baltasar Rodríguez. Y me parece que también Costa llamó a Konechny para la primera ventana de cambios. Por ahora no se realizan las variantes.
10: Perfecto, tiro libre para Racing por la mitad de la cancha, 17.5. Gana Racing 2-1.
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10: ¿Dónde está la pelota? Por la izquierda, va atacando Racing con Rojas, se viene Gaby. Gaby por aquel sector, la pisa, va a tirar el centro, quiere desbordar, va a tirar el centro, centro que viene sobre el área, centro, centro, centro, surge marcando Quintero y la interna del córner. Hay córner, hay tiro de esquina y es para la Academia.
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10: Y ahora, antes del córner, presentamos los cambios, las variantes en el conjunto argentino, en el equipo de la Academia.
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7: Tacha el número 11, Matías Aracho, y el 58, Tomás Pérez. A la cancha con el número 20, Baltasar Rodríguez. Y con la número 17, Tomás Konechny.
9: Cumplieron los dos sin brillar, el pibe Pérez y Saracho. El partido le pedía más a Matías Aracho por la dimensión de futbolista que es, y un correcto partido de Tomás Pérez hoy acompañando a Maravilla en el ataque de Racing.
10: Y ambos ya se fueron al área, va a venir el centro desde la izquierda, centro que viene sobre el área, centro, centro, centro, golpe de cabeza desde el fondo para sacarla por el lateral, lateral para Racing, últimos 10 metros de la cancha, lo tiene que hacer Gabriel Rojas para la Academia, 19 minutos, centro que viene largo sobre el área, centro, centro, se pasan todos de largo, la pelota también se pierde por el segundo palo, saque de arco que tiene que hacer Benítez para el equipo venezolano, para el Caracas, dice en el comentario a los 19 minutos del segundo tiempo Santiago Lucía.
9: Que casi como un antagonismo de lo que fue el primer tiempo, que en los primeros minutos del partido había pasado de todo, en el comienzo del segundo tiempo, ya estamos en 17, casi que no pasó nada. El Caracas no termina de conectar, Racing tiene dificultades en la zona de construcción para elaborar peligro. Por ahora en el segundo tiempo no se lastiman, la historia sigue igual, gana Racing 2-1.
10: Pelota que viene sobre el área, sobre el campo, mejor dicho, del Caracas, no llegó al área porque la sacaron antes, ya la va recuperando Racing, por allá la va llevando Baltasar que recién entró al partido, Rodríguez que la va entregando hacia atrás, la pelota que va jugada para la posición de Dichese, más atrás, mucho más atrás para Tagliamonte, para el arquero de la Academia que va saliendo por la mitad de la cancha, la va entregando para Pardo, Pardo que la abre por la derecha, de vuelta para Martirena, de vuelta hacia atrás para Pardo y Pardo que la pone para Dichese en el medio. media luna. Guarda ahí, porque el arquero que no estaba, mirá cómo la sacó finalmente de media vuelta ante dos jugadores que venían atacando la salida de la academia. La sacaba bien finalmente DJ Serel, se va a portar por línea final, por la línea del medio. No, no se fue la pelota, la recuperó justo por la mitad de la cancha el hombre de la academia y la tiran largo ahora para el pique por aquel sector de el hombre que recién entró el partido de Conegni. Se va por la última línea al saque de arco. Ahí saque de arco que favorece a Benítez, saque de arco para el equipo venezolano. 20 del segundo tiempo, gana Racing, lo gana 2-1 sobre Caracas.
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10: Por la mitad de la cancha está la pelota, es de la academia, la vería tirando hacia atrás el jugador de Racing que reclama una infracción. Siga, siga, dice el árbitro, hay salida ahora por el sector derecho y es para el conjunto venezolano, para el Caracas. Tiro libre, marcó finalmente el árbitro, 21 se cumple en el segundo tiempo, lo gana Racing y lo divisa en cada rincón de la geografía celeste y blanca, en Viedma, en Santa Rosa, en Salta, en Rosario, en Mendoza, en Córdoba, en Formosa, en Esquel, en Bahía Blanca, en Santa Fe, en Comodoro Rivadavia y en San Martín de los Andes también, en todo el país. 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Tiro libre por la mitad del campo, por el sector del número 8, y es para el equipo venezolano. Centro que viene sobre el área de Racing. Centro, centro, centro, arriba, golpe de cabeza de Maravilla para sacarla. Y va la contra con Martirena, si la gana. No la ganó Martirena, la trabaron justo. Y otra vez viene la pelota sobre el área de Racing. Centro que viene para Fernández. Centro arriba, cabezazo, pero lo hizo al revés el delantero. Además estaba en posición prohibida, por eso hay salida. Y es para Racing, salida para Tagliamonte, salida para la academia. 21 y medio, gana Racing 2-1. Santiago Lucía.
9: Y con los cambios en Racing, Baltasar fue a ocupar el mismo lugar de Matías Saracho, jugando de 8, y Conegni fue donde estaba el pibe, tiene características naturales de extremo, ahora jugando como segunda punta, como compañero de Maravilla.
10: Ahí peleaba por esa pelota Baltasar, peleaba por esa pelota Bruno Zuculini, la revienta Bruno trabando y mandándola lejos, directamente afuera, lateral que favorece a el equipo de Venezuela, lateral que favorece al Caracas. 22 minutos, Juan, y 22 minutos del segundo tiempo, gana Racing 2-1.
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10: Cuando veo que se prende y se apaga el cartelito del cuarto árbitro, notamos desde aquí que va a haber movimiento en alguno de los bancos, creo en este caso en el banco visitante. Ahora se para el partido en el segundo tiempo, en la mitad de la segunda mitad, porque hay que refrescarse. Con sí, el frío que hace, como decía el comentarista en el primer tiempo, hay que refrescarse, hay que tomar agua, se para el partido.
9: Minuto de calefacción debiera ser.
11: Claro, uno, Jorge, de los que se viene en la visita, que es bastante disconforme Meléndez con este segundo tiempo, es Mauricio Márquez, jugador en ofensiva que está ya predispuesto para ingresar. Y hay dos cambios, ahora te confirmo cuál es el otro, porque ahí está justamente el técnico dando indicaciones, quiere tratar de, en este último tramo del partido, ir en busca del empate.
10: Partido parado, dale, Juani.
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11: Bueno, ahí están los cambios, se van el 7, Robert Hernández y Correa, el 33, ingresan el 27, Sebastián González, y el 11, Mauricio Márquez. Juani.
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10: Se fueron el 7 y el 33, ¿no?
11: Exactamente, Jorge, los dos extremos y pone delantero, va en busca del empate Meléndez.
10: Allí por la mitad de la cancha está la pelota, la ganaba bien Zuculini arrojándose al piso, pero ya la viene recuperando la rotonda, la cambia de frente por el sector izquierdo, va saliendo ahora desde el fondo Yendis, abierta por la izquierda, la va pidiendo Covea y la pelota la entrega por el medio de vuelta, la va jugando para Gudiño, cambio de frente de Gudiño, donde está la pelota por el sector derecho del ataque del conjunto visitante, la va llevando Márquez precisamente, que recién entró, la entregaba hacia atrás, pero viene recuperando bien la pelota Racing ya con Zuculini. Zuculini que la va jugando en corto, viene para Miljevic. Malco que la tira hacia adelante, lo hace mal Matko. La pelota que le va quedando para Quintero, la va a sacar desde el fondo el equipo venezolano. Se juegan ya 25 del segundo tiempo. Gana Racing 2-1. Por ahora sigue con vida en la Copa Sudamericana.
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10: Hay infracción, falta de González por la mitad de la cancha. El Moreno, que recién entró al partido, lo hizo debutando con una infracción por la mitad. Tiro libre para Racing, se la van tocando hacia atrás. Viene la pelota para Marco Di Cesare. La juega mucho más atrás para su arquero Tagliamonte. Decayó el espectáculo Santiago Lucía en el segundo tiempo. Sí. Digo, no había sido gran cosa el primero, pero este queda bastante lejos de aquel.
9: Claro, fíjate que no hay llegadas, casi jugadas de riesgo delante del arco de Caracas, tampoco del arco de Tagliamonte. Muy disputado, impreciso y friccionado en la mitad de la cancha. No encuentran claridad ni Racing ni Caracas.
10: Miljevic, que va tocando la pelota por la izquierda, ahora la ponen por el medio, se viene Baltasar Rodríguez, la cambia de frente por el otro lado. Muy buena acción para el remate de Martínez. ¡Tiró! ¡Uy, qué cerca! Martínez la paró con la derecha, enganchó para la zurda, le pegó desde afuera del área, buscaba el palo abajo de Benítez, que se arrojaba sobre su izquierda, se fue rozando el palo, no había llegadas, contestó Martínez ahora para la Academia. Mirá vos la llegada que tuvo Racing, casi se pone arriba 3-1.
9: Que había sido determinante en el primer tiempo para Racing, Gastón Martirena, y ahora tiene la acción de riesgo más trascendente para la Academia en el segundo. Buen remate de zurda.
10: Atención, que ataca el equipo venezolano, la entregan para Yendis, corre, foul en la puerta del área cuando corría por el callejón del número 11, y tarjeta amarilla para el hombre de la Academia. Es peligroso este Yendis cuando va en velocidad, explota ese sector izquierdo. Foul, infracción, tiro libre y además tarjeta amarilla que presentamos.
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7: Tercer amonestado en Racing, el número 20, Baltasar Rodríguez.
11: Y aplausos en el banco visitante por esa jugada de Yendis.
9: Correcta decisión de Ospina, se le iba a Baltasar, se deslizó, termina siendo infracción de atrás. Correctamente amonestado por el árbitro Ospina.
10: Hay un tiro libre a unos 5 metros del vértice del área, entrando por el callejón del número 11. Desde allí comenzaban a correr los viejos punteros, los Guines. Hay tiro libre para el conjunto venezolano, la va acomodando Covea y le va a pegar. Atención, que puede ser peligrosa para el arco de la Academia. Centro que viene sobre el área, centro del punto de penal, media vuelta de Fernández, un rebote en el camino y le queda de vuelta para el paraguayo, una chilena, ahí está Tagliamonte, brillante centro que viene ahora, córner, Tagliamonte ante la chilena de González. Quedaba la pelota, no salía de la zona de peligro, chilena en el aire de González, y Tagliamonte tapó lo que era gol del equipo visitante. La atajada de la noche fue de Tagliamonte, el arquero de la Academia.
9: Impresionante la pelota que sacó el arquero de Racing, es indescifrable cuando hacen una chilena de esa zona, pero la pudo sacar Tagliamonte, salvó a Racing.
10: Centro que viene de vuelta al punto de penal, atención, Fernández, cabezazo, Tagliamonte.

0: De Monte para mandarla al córner por arriba del travesaño. Se acaba de salvar de vuelta. Segunda vez consecutiva. Segundo atajadón de Tagliamonte.
1: Dos atajadas, dos intervenciones en un minuto para salvar a la Academia. Se le viene encima el Caracas.
0: Córner que viene, cabezazo. Tagliamonte. El córner. No, que toca la pelota y está. ¡Gol! Equipo venezolano, gol de Venezuela, gol del Caracas, gol de Caracas. Tanto hablar de Tagliamonte, hizo jueguitos con el travesaño, la sacaba de vuelta Tagliamonte, pero el cabezazo que venía sobre el arco no tuvo una respuesta buena ahora de Tagliamonte, que la empezó a querer tirar al córner una y otra vez y la pelota no se le iba, la tocó dos o tres veces Tagliamonte para mandarla por arriba del travesaño, hacía como jueguitos con el travesaño hasta que finalmente cayó en la puerta, en la base del arco, para la entrada en acción de Gudiño, que finalmente el número 8 es el que toca la pelota debajo de los tres palos. Tagliamonte que no la podía sacar, increíble como hizo jueguito la pelota con el travesaño, picó dos o tres veces en el travesaño. Tagliamonte se desesperaba, la quería manotear al córner, no podía, y finalmente apareció para tocarla después del cabezazo de Fernández, el 8 Gudiño a los 29, otra vez a remar Racing, otra vez cuesta arriba Racing, lo acaba de empatar, minuto 29 del segundo tiempo Gudiño, ahora Racing y Caracas están 2-2.
1: La tercera sí fue la vencida para el Caracas, había tenido dos intervenciones impresionantes Tagliamonte. Una jugada insólita, después del cabezazo tras el córner, la pelota que rebota tres veces sobre el travesaño, la intenta impulsar afuera Tagliamonte y no puede, se le venía encima el Caracas, parecía que el partido estaba estacionado, pero llegó al empate el equipo venezolano y consigue con este resultado la clasificación, por ende Racing con el empate se está quedando afuera.
2: Se quedó estático Gustavo Costas en el banco de la Academia. En Racing reclamaban empujón contra el arquero Tagliamonte. No le hizo caso el árbitro.
3: Se festejó como un gol de una final en el banco de Caracas.
4: Me parece falta Godoy,
0: Ahí viene Racing, atención, el remate que viene sobre el arco. Tapó Benítez, impresionante ahora el arquero venezolano para mandarla por arriba del travesaño cuando venía entrando con Egni por el sector izquierdo del área, sacó un bombazo de zurda y Benítez la mandó por arriba del travesaño. Ahora hay córner para la Academia. Ya voy, Sergio, porque se viene la Academia sabe que tiene la obligación de marcar uno más, que tiene la obligación de ganar este partido. Viene el córner, centro sobre el área, centro en cabezazo, la sacan del área y la va a despejar definitivamente desde el fondo, la defensa hasta la mitad de la cancha, le queda de vuelta para Martirena, se viene Racing ahora a todo nada, la Academia la van abriendo por la derecha, viene para Baltasar Rodríguez, la termina perdiendo el número 20, pero surge marcando Martirena, de gran partido Martirena, el corazón de Martirena, el corazón del uruguayo, la tira sobre el área y la pelota que la van sacando ahora hasta el campo de Racing. Ahora el árbitro estaba marcando una falta, no, siga, dice, parecía que estaba marcando una posición prohibida, sale desde el fondo Racing, la pelota que va jugada ahora por el sector medio, allá se viene Santiago Sosa, la para, mira para el lado, mira para otro, no sabe para dónde tirarla, la juega para Martirena, siempre libre el uruguayo, ahí se viene de oriental, el centro que viene largo, centro muy largo, desalentador centro de Martirena, ahora se pierde por el segundo palo, al saque de arco para Benítez, saque de arco para el Caracas. Sergio, decías que era falta contra Tagliamonte, ¿te parecía?
4: Sí señor, el jugador de Caracas que lo va a cargar, termina estirando el brazo, área chica, para mí es falta,
0: Al arquero no se lo puede tocar en el área chica. Esto es una de las reglas que primero se aprenden del fútbol. Lo cierto es que no hubo mucho reclamo de la gente de Racing. Bueno,
4: para mí lo
0: pero...
4: empuja, ¿eh?
0: Sí, este...
2: El único que reclamaba en el banco era Gonzalo Costas, el empujón contra el arquero de Racing.
0: A ver qué pasa con esta, un cabezazo que va para los dominios de Maravilla, va a entrar al área Maravilla, lo marcan dos y finalmente no puede, pone el cuerpo, va ganando Maravilla, Martínez y ganó nomás, Maravilla la entrega atrás para Martirena, se viene Racing, ataca la Academia, la cambia de frente Sosa, va por la izquierda para Rojas, por el medio va Maravilla, centro que viene para el área, centro, la entregan hacia atrás, el remate que viene sobre el área y la va sacando finalmente nuevamente Quintero, una chilena después de Mago hasta la mitad de la cancha, otra vez pelea por esa pelota Pardo, la entrega para Di Cesare, se viene Marco, la para Marco Di Cesare, círculo central, la entrega hacia adelante para Sosa, abre de vuelta por la derecha para Pardo, 33 minutos del segundo tiempo, se viene Racing ahora, se viene la Academia, a todo nada la Academia, la juega hacia la derecha para Martínez, centro que viene sobre el área, centro, centro, centro, se pasaron todos de largo, por el otro lado la va corriendo Milhevi, la entrega hacia atrás, la pelota que va jugada de vuelta por Racing para Sosa, se viene Sosa a tres cuartos de cancha, la va a entregar para Zuculini, le puede pegar, es lejos, pero la tira sobre el área, centro que viene sobre el área para Maravilla, centro para el cabezazo finalmente de Quintero y después Ferreira, con golpe de cabeza la viene restando de la zona de peligro, se pierde por línea de costado y se va al lateral, lateral para Racing, 33 y medio, 2-2 el partido.
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0: Lo que no tiene que hacer Racing Santiago ahora es entrar en zona de desesperación, aunque los minutos pasan, ¿no?
1: Sí, lo que pasa es que necesita ganar Racing también. Tiene que ir a buscarlo, tiene que quemar las naves. Para Racing, como dirían en el bar de la esquina, es plato mierda. Tiene que ir a buscar el triunfo porque si no se queda fuera.
0: Ataca con Egni, es muy difícil lo que uno pretende, que se mantenga la mente fría cuando tiene que jugarse el resto. La Academia en lo que falta. Vamos a entrar en los últimos 10 minutos y ahora el equipo venezolano se va metiendo todo en su campo, salvo Fernández que queda para la contra, no hay explicación para el gol del empate del conjunto venezolano. Tres veces picó la pelota en el travesaño cuando la quería sacar Tagliamonte, que venía de dos atajadas espectaculares.
2: Jorge.
0: Dice desde Estudios Centrales, Zarratea, que hubo falta contra el arquero, que el árbitro no cobró. Sí.
2: Yo coincido con Zarratea en que fue infracción contra el arquero. Ahora, Tagliamonte nunca despegó los pies del suelo para despejarla por arriba del travesaño.
0: Ahí va a venir la Academia de vuelta con Miljevic, tres cuartos de cancha, la abre por la derecha para Martelina, acá puede ser para la Academia, desborda Martelina, está en el área, centro y gol, viene el centro, ahí está, y la línea la sacaron, en la línea la sacaron, se acaba de perder el gol, Racing se acaba de perder el gol, la Academia se acaba de perder el gol, Maravilla, Martínez entrando por el segundo palo, otra vez Martelina desbordó, tiró el centro, no Maravilla, solo estaba Maravilla, no era para salir de ahí, era para entrar ahí Maravilla, pero no pudo hacerlo Maravilla, Martínez. Es increíble, solo por el segundo palo tuvo tiempo de pararla, de acomodarse, hizo una de más Maravilla, no pudo Racing ahora en esta clarísima que tuvo faltando 10, Santiago.
1: Se confió tanto Maravilla que intentó controlarla con la derecha para empujarla con la izquierda, estaba el arco vacío. Cuando la paró se le fue en el primer control, en el segundo lo terminaron comiendo adentro del área chica. Clarísima posibilidad para el goleador de Racing en el cuadro menor, no la pudo empujar Maravilla, lo tuvo la Academia, pero en esta no pudo el goleador.
2: Santi, Jorge,
0: diga.
2: Miren lo que logró Maravilla, que se sentó Gustavo Costas, resignado, cabeza gacha, se quedó sentado, quieto, estático el técnico de Racing, que va a meter a Bellito Vergara.
1: Y otra vez Martirena, excelente el desborde del uruguayo para darle esa posibilidad a la Academia que no pudo aprovechar el goleador Maravilla Martínez.
0: Hay tiro libre ahora para el equipo venezolano, centro que viene de largo sobre el área, centro, centro, centro, arriba, golpe de cabeza de Sosa para sacarla, pero estaba todo invalidado por posición prohibida. Siga, siga, dice el árbitro nomás, y va el pase largo para Konechny, si la baja puede ser, la bajó, pero lo bajó mal a ese balón Konechny. Salida ahora para el conjunto venezolano, 36 y medio del segundo tiempo.
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0: ¿Acaso de lo mejor de Martirena en los últimos partidos de la Academia, Luca, no?
2: Sí, puede ser su anteúltimo partido en el club, atención con eso.
0: Ataca Racing de vuelta, se viene Bruno, Bruno que la va jugando de vuelta para Martirena, búsquenlo el uruguayo que está encendido, centro que viene de Martirena sobre el área, centro, centro, centro, la va sacando Mago desde el fondo y le tiran hasta la mitad de la cancha, allá se viene el de la chilena, allá se viene atacando González, la perdió, todo el equipo de rojo se va metiendo ahora sobre su campo, lo va empujando, lo va arriando Racing sobre el arco que da espaldas al centro de Avellaneda, Martirena que la vuelca de vuelta sobre el área para la posición de Baltasar Rodríguez, la va sacando finalmente desde el fondo la defensa, primero con Mago y después con Gudiño que la revienta hasta la mitad de la cancha, solitaria acción de Fernández para cabecear, pero la entrega finalmente para la acción de Sosa por la mitad de la cancha, círculo central, allá se viene Sosa, la abre por la derecha, primero va para Pardo y Pardo que la va entregando de vuelta por el sector derecho para Martirena, búsquenlo a Martirena que está encendido, allá va desbordando Martirena, foul contra él, hay tiro libre que va a caer en forma de centro y acá se viene Racing para ganar el partido, 38 del segundo tiempo.
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2: Se retira el 36, Suculini a la cancha con la 7, Vergara.
0: Ya está Dubán en la cancha, la van entregando en corto, la pelota a la puerta del área, el remate que viene, el centro de Baltasar Rodríguez, finalmente se convirtió en centro, era un remate pero rebotó en el camino, se convirtió en centro que ya va sacando la defensa y va a la contra ahora para el equipo venezolano, la entregan por la izquierda, atención que ataca Covea, por el otro lado va pidiéndola González, va a la pelota jugada sobre el área, atención que son peligrosos, centro que viene sobre el área, vuelve marcando bien y la va sacando ahora desde el fondo Baltasar, la entrega para la posición, por la mitad de la cancha de Rojas que se viene, ahora se volcó por la derecha Rojas que la va tocando por el sector de Vergara, se viene, está desordenado Racing en este momento del partido, en las posiciones quiero decir, la va entregando para Sosa que la va entregando de vuelta para Baltasar, otra vez para Sosa, mitad de cancha, la abre por la izquierda, allá va la pelota jugada para Martirena, cambiaron de posición ahora, Martirena se va volcando por el sector izquierdo, quiere ir Martirena, se frena Martirena ahora con la cancha al revés, la entrega de vuelta para Sosa que la abre por la derecha, va para Baltasar, abierta, va para Roja, para Vergara que recién entró el partido, allá va corriendo para tirar el centro, viene el centro sobre el área, se arroja uno en el fondo que era Mago, se va a la pelota por la última línea del córner, hay tiro de esquina y es para Racing.
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0: Hay tiro de esquina para la Academia, va a ir Rojas para pegarle, ¿no? Como siempre, en la pelota detenida, sí, allá va Gabriel Rojas, que se había volcado por el otro sector ahora, va acomodando la pelota para entrarle con zurda, se viene la Academia, 10 camisetas rojas defendiendo el arco visitante, centro que viene sobre el área, centro, arriba, golpe de cabeza para sacar la media, y después de media vuelta, la saca largo el hombre de Venezuela hasta la mitad de la cancha, donde la va esperando Baltasar, en solitaria acción Baltasar, todo el partido se vuelca sobre el arco que da la Avenida Mitre, abierta la pelota por la izquierda, largo, centro que viene sobre el área, ataca Racing, pasan todos de largo, ataca Rojas, tira el centro Rojas, la elevó sobre el área, cabezazo hacia el medio y está, y la sacaron en la línea, otra vez el cabezazo de Pardo, la sacan de media vuelta en el fondo Quintero y saca la pelota de la zona de fuego, ahora hay foul, falta, infracción cometida por Martirena que volvió a su posición natural, infracción contra el número 10, Covea, tiro libre y marca el árbitro, se acaba de salvar de vuelta el arco visitante, el arco de Benítez
6: y de eso se va a tratar el partido de acá hasta el final o hasta que Racing consiga el tercero, la Academia insistentemente con casi todo el equipo volcado contra el área del arquero Benítez, defendiéndose, resistiendo como puede el Caracas, de eso se trata la historia, Racing va por ahora, choca, resiste Caracas, que empata 2-2 y se clasifica.
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2: Se retira el 10, Marco Miljevic, adentro con la 24, Adrián Toto Fernández.
3: Y hay dos cambios en la visita, los presentamos.
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3: Se fueron el 10, Michael Covea, y el 9, ahí saludándose con su compañero Néstor Fernández. Adentro el 14, Francisco Lamantia, y el 35, Lezama.
0: Y el 35, Lezama.
3: Exactamente, dos cambios más defensivos en este caso los que mete el técnico visitante Henry Meléndez.
0: Dale, Juaní.
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0: Búsquenlo a Martirena, va la pelota para Martirena, esta vez no pudo el uruguayo que después termina cometiendo infracción, pero siga, dice el árbitro, va la pelota hacia adelante, va jugada hacia la posición del número 27 González que picaba en posición prohibida, pero el árbitro tiene que retroceder entonces la acción porque había falta de Martirena, sí, está bien lo que hace Ospina, hay tiro libre en la mitad de la cancha y es para el equipo venezolano, tiro libre para el Caracas que está empatando y está dejando afuera a la Academia, que tiene que ganar sí o sí. 43, se van a cumplir el segundo tiempo, 2-2 el partido.
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0: Allá va la pelota por la mitad de la cancha, la baja con el pecho, Gudiño la entrega por el sector derecho, se venía Márquez pero no podía, después pega la pelota en la marca de Ferreira, se pierde por línea de costado, se va al lateral, lateral para Racing, Racing lo hace a través de Rojas, la entrega hacia atrás, la va entregando para Dichesser, la pone por el otro lado para Pardo, vaya Pardo, vaya Racing, 43 y medio, veremos cuánto se adiciona en este segundo tiempo, en el primero dieron 8, así que esperemos que por lo menos sea algo parecido para las aspiraciones de la Academia, no se paró tanto el partido como el primer tiempo, también eso es verdad. Ataca Racing con Martirena, tira centro Martirena, rebota en la marca, se pierde por línea de costado y se va lateral, rápidamente pone la pelota en juego Martirena, la juega para Vergara, se viene Dubán Vergara, Vergara que la pone por el medio, ataca Racing con Sosa, la cambia de frente muy bueno por la izquierda para Gabriel Rojas, ante la marca, se eleva la pelota ante la marca de Ferreira, pita y marca el árbitro, salida, y es para Caracas, será lateral o infracción de Rojas, lo que ha sancionado el árbitro, del otro lado estamos, hay salida que tiene que hacer Ferreira para el equipo venezolano, 44, Santiago.
1: Racing ya está en modo como sea, mete la mayor cantidad de jugadores que puede dentro del área, intenta que por un costado Martirena, por el otro Rojas, tenga la posibilidad de enviar algún centro. Racing depende de eso, de acertar alguna de las que tire al área.
0: En la cancha de Racing, en el vacío estadio de la Academia, se extraña el empuje, el aliento que a esta hora sería ensordecedor de la gente de Racing, seguramente para volcar todo sobre el arco de la Avenida Mitre para que Racing vaya a ganarlo. Así va sacando la pelota desde el fondo el conjunto venezolano y va a la contra, y esto no me gusta nada, allá la va tirando en largo, como corre este González, corre, pero justo para puntearla, Dichesser hacia atrás para su arquero que la revienta, le pega largo Tagliamonte, surge desde el fondo el capitán Mago para reventar la pelota, la tira por línea de costado lateral, rápidamente lateral para Racing, lo tiene que hacer Martirena por la mitad de la cancha.
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2: Godoy,
0: diga,
2: 5 minutos más.
0: Bueno, digamos que está bien, porque no se ha parado demasiado el partido en el segundo tiempo, y estos 5 minutos, escúchame bien, hincha Racing, le van a alcanzar a la Academia para ganarlo. Se viene el centro sobre el área, centro, segundo palo, centro para Vergara, el cabezazo del medio, ¡está! La sacan justo de la boca del arco, otra vez ataca Racing, se viene la Academia, el remate que viene desde afuera, completamente desviado por arriba del travesaño, saque de arco para Benítez, saque de arco para el Caracas Fútbol Club, saque de arco para el conjunto venezolano, 46 de 50, lo va a ganar Racing, lo hará la Academia otra vez, será el milagro en la fría noche de la cancha de Racing. Preguntas que tendrán respuesta solamente en 4 minutos, porque 4 es lo que falta de los 5 que adiciona el árbitro colombiano para el cierre de este partido. Presentamos la última variante del conjunto visitante.
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3: Se fue el 15, la rotonda, ingresó el 20, Luis Maestre.
0: Dale, Juani.
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0: 46 con 30, tiro libre para Racing, tiro libre que va a caer en forma de centro sobre el área, desde la posición del número 10, o por ahí, por ese lado, por la izquierda del ataque de la Academia, va a caer el centro, va a caer la pelota en forma de centro sobre el área de Benítez, y todo Racing va a buscar, obligado el conjunto de Costas, obligado el equipo de la Academia, va a venir largo el remate de Rojas sobre el área, allá va el área poblándose de camisetas celestes y blancas, centro que viene el cabezazo, lejos del arco, lejos del arco, arco, hay salida de arco, que tiene que hacer Benítez, salida de arco para el equipo de Venezuela, para el Caracas Fútbol Club, lo ganaba Caracas al minuto de juego con el gol de Rojas en contra, lo daba vuelta para mantener con vida a la Academia, primero Martirena y después Martínez para Racing, pero a los 29 del segundo tiempo, con un partido que estaba controlado, una ráfaga del conjunto venezolano, terminó con el gol de Gudiño a los 29 después de 2 atajadas, bárbaras de Tagliamonte. 2-2 el partido. Allá va el centro sobre el área. Todo Racing, que tiene ahora como 5 número 9. Obligado Racing por la circunstancia. Van los centrales también a jugar de 9.
1: Claro, se fue Pardo directamente a pararse al lado de Maravilla. Racing lo va a buscar por arriba en alguna de las últimas.
0: Allá va Sosa por la derecha. Va a tirar el centro Sosa, pero hacerlo por arriba Sosa, porque por abajo no van a ganar los número 9. La terminó perdiendo finalmente Sosa, pero va recuperando la pelota Racing por la mitad de la cancha. Se viene Racing, desordenado, desorganizado, pero con el corazón en la mano. Viene la Academia, la pelota que va jugada para Vergara, Vergara que la va poniendo por el medio. Se viene el Toto, a ver Toto qué pasa con esta, centro que viene el Toto sobre el área, la bajan de cabeza y está, la va sacando desde el fondo Quintero, la revienta Quintero hasta la mitad de la cancha. 48, quedan 2, Racing y la pelota de vuelta. Allá la va sacando Tagliamonte, que está jugando casi como un volante por la mitad de la cancha. Tagliamonte, la pelota que viene jugada de vuelta por la derecha para Martirena, centro que viene sobre el área, centro, centro, el segundo palo, saltan todos y la mandan al córner, el saque de arco. Finalmente dice el árbitro, arco, saque de arco, entraban todos allá para cabecear esa pelota. El partido ya es un desorden total, se viene Racing como sea, acomode lugar, se viene la Academia, saque de arco para Benítez, saque de arco para Caracas, se van a cumplir 49, va a faltar uno cuando saque el arquero.
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0: Una tarjeta amarilla para el arquero, para el 14, la Mantia, no sé para quién de los dos, porque desde la mitad de la cancha casi la mostró el árbitro.
3: Sí,
0: la
3: para el 14, para el que recién acaba de ingresar el central, la Mantia.
0: Ahí va, tirando la pelota Martirena, la tira larga sobre el territorio enemigo, surge marcando en el fondo y se viene para la contra, ahora Gudiño a pura velocidad, lo voltean así en la mitad de la cancha, siga, siga, era falta de Vergara me parecía, porque cargaba desde atrás a Lezama, que era el que se venía con la pelota para el conjunto venezolano, la va sacando desde el fondo otra vez Racing, la tiran largo sobre la puerta del área, centro que viene para el cabezazo hacia el medio, ahí está abierta de vuelta la pelota por la derecha, al centro que viene sobre el área de media vuelta, él le queda para el remate, tiró por arriba del travesaño, arriba del travesaño, el remate del Toto creo que fue finalmente Baltasar para pegarle por arriba del travesaño, era Baltasar Rodríguez, le pegó por arriba del travesaño. 49-50, se acaba la historia, se acaba la historia y se acaba la Copa Sudamericana para Racing. Racing que lo había logrado dar vuelta contra el Caracas, Racing que lo había logrado dar vuelta a un partido que en el amanecer ya lo tenía en contra. Racing está quedando afuera, pero se viene por la última, allá va Vergara que había robado bien la pelota en la mala salida del conjunto venezolano, se venía Vergara que le va a tirar sobre el área. Señoras y señores, no hay tiempo para más, no hay tiempo para más, festejan los venezolanos, festeja Venezuela en la cancha de Racing, festeja el Caracas, la Academia, y una desilusión más para el equipo de Gustavo Costas. La Academia no pudo contra el Caracas, la Academia hizo el esfuerzo pero no logró el objetivo, la Academia lo había dado vuelta pero lo terminó empatando, y luego del 2-2 final la Academia se quedó afuera una vez más. Señoras y señores, final del partido en Avellaneda, Racing y Caracas empataron 2-2.
7: Terminó el partido.

0: por el lado del conjunto vestido de rojo y negro. Es todo festejos, la contracara, todo alegría. Agustín Domper, el equipo de Caracas ha logrado un buen resultado para seguir, para permanecer en la Copa Sudamericana, dejando afuera a la Academia a domicilio. Se van festejando y eso que están con técnico alterno, ¿no?
1: Así es, salió corriendo Henry Meléndez, el entrenador interino. Yo creo que después esto se va a quedar, abrazarse con los jugadores del equipo que dirige, sobre todo con los cambios. Sé que tantos resultados le trajeron, que los realizó en ese segundo break, ¿no? El número 27, González, y el 11, Mauricio Márquez. Y están los jugadores todavía en el campo de juego, los venezolanos saltando y abrazándose con este empate histórico, ¿no?, que soñaron y que se les terminó dando en el segundo tiempo para clasificar a la próxima instancia de la Sudamericana.
2: Jorge.
0: Estamos lejos, sí, diga.
2: Le seguía reclamando Gonzalo Costas y el Pepi Bercé al árbitro la infracción contra el arquero en el empate de Caracas, la infracción contra Tagliamonte. Cruzó toda la cancha caminando hasta el círculo central. El ayudante, los dos ayudantes de campo de Gustavo Costas, para reclamarle al árbitro la no sanción de la falta contra el arquero Tagliamonte.
0: Vos sabés que, no sé, por ahí justo por el tema del relato y de seguir la acción hacia otro lado, pero no lo vi a Tagliamonte reclamar en el momento la infracción que ustedes están diciendo que le cometieron al arquero. Tampoco vi muchos reclamos de la gente de Racing en el campo de juego, sí, las que vinieron desde afuera, pero en el campo no sé, no me pareció.
3: Si no fueron insistentes, ¿no? Claro. Cuando están convencidos los jugadores de que hay una jugada que es sancionable a favor de ese equipo, generalmente hacen todo lo posible para que el árbitro por lo menos se dé un tiempo de reflexión. En la jugada que terminó con el segundo gol de Caracas, donde hay una falta a Tagliamonte, no lo protestó con vehemencia Racing.
0: Hay dos jugadores de Racing que están hablando. Estamos a ciento y pico de metros de esa posición. Además nos tapa ese banner publicitario que le ponen para la charla con la televisión. Así que no sé si están para la tele en vivo, si están grabando las notas allí. Pero hay dos jugadores que, insisto, tampoco sé quiénes son porque nos tapan la visual. Pero hay varios periodistas adelante de ellos, dando seguramente las declaraciones post partido para la Academia, que sufre esta nueva frustración, en este caso para quedar afuera del campeonato sudamericano, de la Copa Sudamericana, el equipo de Racing a una fecha todavía por jugar, que va a ser la próxima semana, ya sin ningún rol que cumplir en este aspecto para buscar algo, aunque sea consuelo, simplemente para cumplir con el calendario, mientras allí veo que están cambiando camisetas. Creo que uno de ellos, no distingo desde acá, la verdad que no distingo quién es. A ver quiénes son los que están. No, Sosa, Santiago Sosa, había sido uno de los muchachos de Racing que había hablado y que cambió la camiseta con uno de los jugadores venezolanos, pero insisto, estamos tan lejos y no tenemos la posibilidad de ver quiénes son los que están hablando de Racing allí con la tele. Sí.
2: Esperando testimonios y esperando el comentario final de Santiago Lucía. Esto rompe el año para Racing. Este empate, esta eliminación temprana en la Sudamericana, rompe absolutamente todos los esquemas. Pensando en el segundo semestre, a Racing le queda el próximo partido contra Independiente Petrolero, después le quedará el domingo que viene en el norte del país la Copa Argentina contra Defensa y Justicia, pero esta eliminación temprana, este papelón internacional del Racing de Costas, puede romper todo en el mercado de pases. Y ahí meto en la bolsa a Saja, a Gustavo Costas y a un gran porcentaje de este plantel.
0: En un momento del segundo tiempo, ya sobre el final del partido, sobre el epílogo, decía, se extraña el aliento de la gente de la Academia, que puede jugar por momentos a favor y por momentos en contra también, por estas cuestiones de la presión, de la desesperación, de entrar en una etapa en la que ves que te estás quedando afuera de la competición. No digo que ahora, en este momento, se extrañe la reacción del hincha de Racing, que no sé, ustedes me dirán cuál hubiese sido si hoy el estadio hubiese estado colmado del público de la Academia ante esta eliminación del equipo.
2: Yo creo
0: ¿Qué imaginan ustedes?
2: Yo creo, Jorge, que hoy el plantel agradece que esto se jugó a puertas cerradas. El plantel, el cuerpo técnico, la dirigencia, quizás en el orden inverso. La dirigencia, el plantel y el cuerpo técnico tienen que agradecer que hoy y en toda la Sudamericana Racing jugó de local y jugará su último partido el próximo miércoles sin público.
3: Y hablando de la reacción y lo que venía pasando en el cilindro,

0: los últimos partidos, porque recordemos que después que hubo un repunte frente a Estudiantes, el partido frente a Rosario Central y todo lo que generó un arbitraje que perjudicó a Racing, que Estudiantes Central fue un pequeño repunte que tuvo el equipo. Previo a eso, y también en este estadio, hubo infinidad de insultos para la comisión directiva de Racing y también para los jugadores. El único que quedaba exceptuado de la reacción del público por una cuestión afectiva, de cariño, por lo que representa para la institución, es Gustavo Costas. Pero si hoy hubiese estado el público, no se salvaban ni los alcanzapelota.
1: Hacemos, si les parece bien, un repaso informativo de los títulos más importantes, los resultados en Sudamericana y Libertadores. Sergio Serratea, después del empate que deja fuera a la Academia, y volvemos para el comentario, para el análisis final de Santiago Lucía, de lo que ha sido este 2-2 de Racing, ya marginado de la competición internacional en la Copa Sudamericana. Sergio.
2: Sí, señor, estamos esperando la palabra de los protagonistas en Radio Nacional después de la eliminación de Racing en la Copa Sudamericana. Hay que contar que en la Copa Libertadores hoy ganó Independiente Rivadavia de Mendoza 4-2 como visitante ante La Guaira, que faltan 13 minutos y que la Universidad Católica empata 0-0 con el Barcelona de Ecuador. También 13 minutos para el final. Peñarol empata 1-1 con Corinthians. En la Copa Sudamericana, poco para el final, Blooming pierde de local 2-0 con el Carabobo y acaba de comenzar el Macará, que empata 0-0 con Alianza Atlético. La gente se comunica en el 113-877-485 o el equipazo de Nacional. Excelente transmisión, como siempre, abrazo enorme, dice Fabián desde San Miguel del Monte. Siguen llegando más mensajes. Aquí dice el amigo, después de varias fotos. El Racing de Costas es lo más parecido al Boca de Riquelme, dice Fernando de Marcos Paz. Más mensajes que siguen llegando en el 113-870-7485. Roberto Bonaldi, Costas debería dar un paso al costado. Escuchamos al hincha de Racing a través del WhatsApp de Radio Nacional. Estamos en vivo hasta las 11:30 de la noche haciendo el Fútbol Show Nacional. Luego llegará Historias Mundiales con el señor Juani Minotti. Y hoy una de esas historias, como siempre, espectaculares. La de hoy, el arquero que se dejó hacer un gol en una final del mundo para salvarle la vida a los rivales.
1: Nah, increíble. Nah, eso es un invento de Juani. No puede haber un arquero que se haya dejado hacer un gol en una final del mundo. No. Eso, si, ¿de dónde sacó ese material?
2: Y si
1: yo
2: es
1: lo
2: para
1: voy a escuchar.
2: Una cosa es salvarle la vida a compañía a los rivales, y lo siento.
1: Pero pará, solamente Juani puede tener ese tipo de historias para presentarnos en la noche futbolera a partir de las 11:30 de la noche.
3: Como debe estar, ¿no? ¿Eh? Como debe estar compenetrado con historias de vida.
2: Sí, pensando en la...
3: Metidísimo, enfocado. Enfocado en la grilla, como queda,
2: ¿no?
3: Todo.
2: Ah, mamita.
3: Ay.
1: Presentamos el comentario, el análisis final de Santiago Lucía para lo que ha sido el empate en dos en la cancha de Racing en el estadio de Avellaneda, vacío por estas cuestiones del castigo, de la suspensión por parte de la Conmebol. Racing no pudo de local y quedó afuera. Empató 2-2 con Caracas y lo comenta Santiago Lucía.
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0: 2-2 Racing en el cilindro de Avellaneda con el Caracas y se quedó eliminado de la Copa Sudamericana. El entrenador de Racing, Gustavo Costas, en la previa a jugar por los octavos de final frente a Estudiantes de La Plata en la Liga Profesional, en una de las últimas conferencias de prensa que dio, dejó una definición que aplica al momento de Racing después de este empate y eliminación. Dijo Gustavo Costas que el semestre de Racing es desastroso. En aquel momento, casi como haciendo una proyección a lo que iba a suceder en términos reales y por este resultado de Racing que lo deja eliminado de la competencia. Evidentemente, es un semestre que se ajusta a aquella definición de Gustavo Costas. A Racing se le acabó la Copa Sudamericana. A Racing, más allá de los partidos que marcaba Luca, que tiene que jugar para cumplir con Independiente Petrolero, que deberá jugar por la Copa Argentina, a Racing se le terminó también el semestre y se le terminó buena parte del año en proyección. Este 2026, como lo calificó Gustavo Costas, desastroso de Racing, también abre una serie de interrogantes. A este final de Racing en la Copa Sudamericana, a este final de Racing en la Liga Profesional, recuerda el hincha de la Academia que se clasificó octavo en su zona, favorecido por otros resultados, hay que también sumarle la pregunta si es el final de un ciclo de los jugadores, seguramente que de la relación y el cariño que tiene el público de Racing con el cuerpo técnico, nadie lo cuestionará, pero habrá que ver qué piensa el cuerpo técnico en relación a la poca respuesta que tuvo el equipo en este semestre desastroso, tal cual lo calificó Gustavo Costas. Lo de hoy es una anécdota de Racing en relación a lo que fue un semestre cargado de actuaciones que no estuvieron a la altura de la expectativa que tenía el hincha de Racing con el equipo. Y hoy tuvo que intentar recuperarse ante un rival débil, de menor jerarquía, y tampoco pudo estar a la altura el equipo de Gustavo Costas. Después de un primer tiempo donde pasó de todo en el partido, un gol en contra de Gaby Rojas a los 36 segundos, el empate de Martirena a los 3 minutos, el penal que convirtió Maravilla a los 35 y esa ilusión que tenía Racing en el entretiempo porque lo ganaba 2-1 con la necesidad de salir al segundo y hacerse dueño del partido, gobernar en el juego, tener la pelota. Bueno, no pasó mucho de eso, un Racing confundido, débil también en el carácter, que ni siquiera pudo aprovechar el resultado favorable en ese segundo tiempo donde no pasaba nada hasta los 27 minutos, donde aparece Tagliamonte con dos muy buenas atajadas y un gol insólito que le hacen a Racing, donde después de un córner y un cabezazo, primero la quiere retener Tagliamonte. La pelota termina rebotando tres veces en el travesaño. Los intentos del arquero de sacarla. Un jugador del Caracas que forcejea con Tagliamonte, que parecía que podía hacer falta y tampoco lo es. Y que termina con el gol del Caracas y la eliminación de Racing de la Copa Sudamericana. Porque después de eso, Racing fue todo confusión. Puso muchos jugadores en el área del Caracas. Tiró desde donde pudo centros que en su mayoría no fueron conectados, hasta que Maravilla Martínez, el goleador de los futbolistas que tiene en la cancha Racing, el que le dio más alegrías, quedó solo con una pelota dentro del área chica y no la pudo controlar, y ni así Racing pudo hacer un gol. La impotencia de Racing en la síntesis de esa jugada con Maravilla intentando controlar la pelota en el área chica sin arquero, y ni así Racing pudo convertir un gol. Es una noche que evidentemente va a dejar consecuencias la que estamos viviendo en el cilindro de Avellaneda. Es una noche que no va a pasar por alto por lo que significa y por lo que acarrea Racing Y vuelvo a la definición de Costas, en un semestre desastroso. Un estadio que se va como llegamos, vacío de gente, un equipo que se va vacío de ilusión. Racing esta noche quedó eliminado de la Copa Sudamericana por el Caracas de Venezuela.
1: Lo comentó en Fútbol Show Nacional Santiago Lucía.
2: La verdad que la bruma que ya comienza a caer sobre el estadio de Racing, que una vez más, y ya lo dijimos durante todo el momento en la transmisión, desde que arrancamos, lo remarcaba también Santiago recién en el comentario, pero siempre hay gente que se va aprendiendo a la transmisión, siempre hay público que se va renovando, como se suele decir. El estadio estuvo vacío desde que llegamos y ahora hasta que nos estamos por ir. Pero esta bruma que está cayendo, como decía recién, el frío sobre este sector del país, las personas que van haciendo el cierre de su trabajo para ir retirando lo poco que quedaba al borde del campo de juego, para ir dejando ya el puesto de trabajo de cada uno, de los pocos que pudieron estar presentes en el estadio, nos muestra casi como una pintura exacta de lo que es el ánimo y el sentir de Racing en este momento. Frío, vacío, cierta nostalgia, cierta tristeza de lo que pudo haber sido y no fue en la fría noche de Avellaneda, cuando Racing quedó afuera de la Copa Sudamericana recién hace minutos nada más, tras no poder conseguir la victoria contra el Caracas.
3: Jorge.
2: Sí, diga.
3: Estoy hablando con alguien muy, muy cercano al técnico de Racing.
2: Upa, ¿y eso? A ver.
3: No me confirman que hable en conferencia de prensa. Me lo suelen confirmar siempre, sobre todo uno lo consulta después de partidos duros, ¿no? Naturalmente, por el protocolo que tienen que seguir el equipo local. Obviamente que primero habla el equipo visitante, en este caso el técnico de Caracas. Voy a estar atento, no me confirman todavía que hable Costas.
2: Bueno, estaremos atentos allí entonces en la zona baja, querido Luca. Mientras comentaba Santiago, en el monitor que tenemos aquí en la cabina, no hacía más que confirmar lo que ya nos había anticipado Sergio Serratea desde Estudios, el momento preciso que se convertía el gol del empate para Caracas. Fue foul, falta de Fernández contra Tagliamonte. No lo había notado yo en el momento aquí en la cancha en el relato, ahora viendo la reiteración más detenidamente y con diferentes cámaras, Sergio, Santiago, muchachos, veo una, no una carga, un empujón literalmente, sí, con las dos manos, con los dos brazos apoyados en la espalda del arquero de Racing por parte de Adrián Fernández, el número 9 paraguayo del conjunto visitante. Esto es algo que me hace decir, sin titubear y sin dudar, que a Racing, más allá de todo lo futbolístico y todo lo que se pueda anexar, hoy a Racing lo han perjudicado y lo han despojado del triunfo que estaba obteniendo hasta ese momento.
3: Yo coincido, Jorge, con tu apreciación, que para mí fue una clarísima infracción que también había marcado Serratea segundos después de la acción. Yo todavía no entiendo qué hizo Tagliamonte. ¿Por qué no despegó los pies del piso? ¿Por qué no se elevó como arquero y le metió un remate como si fuera un jugador de vóley por encima del travesaño? El arquero de Racing dio ni siquiera saltitos, se quedó clavado contra el césped del cilindro y le metía unos puñetazos bastante livianos en la pelota por encima del travesaño. ¿Por qué no despegó los pies? ¿Por qué no hizo un leve salto y la tiró por encima del travesaño? Sí, sí. Es insólita la acción del arquero de Racing, que venía siendo figura, pero que mancha por completo su rendimiento.
2: En total fueron tres manotazos del arquero Tagliamonte y tres piques en el travesaño. Era como que estaba jugando a hacer rebotar la pelota en el travesaño, para que usted se dé una idea, el arquero de Racing. Y en ese momento en el que esa desesperación evidentemente no lo dejó moverse como él pretendía, sacarla con un golpe de puños para afuera, para el fondo de la cancha, saltar, moverse, hacer algo de lo que dice Luca. Además llegó Fernández para darle un empujón, sacarlo de escena y abrirle la posibilidad a Gudiño para tocar esa pelota al gol. Pero bueno, es una historia que evidentemente se va a seguir debatiendo. Racing viene siendo perjudicado en el campeonato local, en los últimos partidos. A mi parecer, contra Estudiantes fue perjudicado. Partido que hicimos también nosotros en esta radio, Luca. En aquel momento dijimos que había sido perjudicado.
3: Sí.
2: Después el resultado maquilló eso, pero Racing en ese partido fue perjudicado contra Estudiantes. Ni hablar contra Central. Y hoy, en este caso, y no estoy diciendo que Racing no tuvo problemas futbolísticos, ya brillantemente lo analizó y lo comentó Santiago Lucía. Lo que digo es que más allá de todo esto, en este contexto, a Racing hoy lo perjudicaron de vuelta, convalidando un gol que debió ser anulado por el árbitro por la falta contra Tagliamonte.
3: Yo vuelvo a insistir con lo que marcaba apenas terminó el partido, con empate barra derrota para Racing. Esto rompe absolutamente todo, porque desde el plano político, desde el plano institucional, desde el plano económico, rompe toda la temporada para Racing, porque ni el más pesimista hincha tenía los planes de quedar eliminado en fase de grupos de Sudamericana contra Caracas, contra Independiente Petrolero y contra Botafogo de Brasil.
4: Godoy.
2: Bien, Luca. Sí, Sergio.
4: Sobre la hora, dos goles de la Católica. Los dos lo hace San Pedri. Católica 2, Barcelona 0. Novedades que no le gustan al hincha de Boca.
2: ¿Y eso cómo hacemos para actualizar la tabla y ponernos en contexto, Sergio?
4: Básicamente Boca debe ganarle sí o sí a la Católica para meterse en la próxima ronda de la Copa Libertadores.
2: Perfecto, Sergio, continúas vos hasta que llegue Juani con las historias mundiales. El arquero que se dejó hacer un gol en una final. Primero paso por el sector de Caracas, el sector ganador. Barra empate, como bien decía Luca, pero ganador porque se mantiene en la competición. Un abrazo enorme, gran laburo como siempre, Agustín Domper.
5: Un placer, Jorge, y lo reiteramos, noche histórica para el Caracas, que se clasifica a la próxima ronda en la casa de uno de los últimos campeones como la Academia. Abrazo grande.
2: Abrazo para vos también, Luca, querido. Un abrazo, buen regreso.
3: Chao, hasta la próxima, Godoy.
2: Gracias a César Marchione, aquí en la puesta en el aire. El agradecimiento, como siempre, para Santiago Lucía en el comentario. Santiago, querido, mañana la seguimos porque tenemos continuidad del fútbol. Mañana estamos con la Copa Argentina.
6: Claro que sí, mañana vamos a estar con Unión Independiente en el coloso Marcelo Bielsa. En otra competición, en la Copa Argentina, con el otro equipo de Avellaneda, habrá más fútbol para compartir en la radio más grande de la Argentina, Jorge.
2: Un abrazo grande también para nuestro querido colega Marchioni, que está pasando y saluda. Para César Marchione, para nuestro técnico operador aquí en la puesta en el aire, también para Natalia Bravo, allí en la puesta en el aire, en Maipú 555, para Carlitos Simbile, para Pato Yulce, en la producción, Sergio Serratea, Juani Gijón, ustedes muchachos, hasta la llegada del otro Juani, de Juani Minotti, con Historias Mundiales. Muchísimas gracias.
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11: Últimos minutos del Fútbol Show Nacional, esperando historias mundiales. Y luego de A2 con Fabián Codevila y Sonia Ferraris por Radio Nacional, se termina el partido por la Copa Libertadores de América. El árbitro marca el final y la Universidad Católica le gana 2-0 al Barcelona de Ecuador. Por ende, el grupo de Boca, el grupo D, queda de esta manera en la Copa Libertadores. La Universidad Católica tiene 10 puntos, Cruzeiro tiene 8, Boca tercero con 7, el Barcelona queda con 3. Boca debe ganarle sí o sí la próxima fecha, la Bombonera, a la Católica para alcanzarlo en puntos y quedar líder por el partido mano a mano entre ellos. Si Boca empata, quedará igualado en puntos si es que pierde Cruzeiro, cosa que parece difícil, pero si ocurre, quedará igualado en puntos ante Cruzeiro, pero como Cruzeiro ganó uno de los partidos, el equipo clasificado será el de Brasil, por ende Boca debe ganar o ganar sí o sí en la próxima fecha de Copa Libertadores para cerrar su grupo. Yendo a lo que tiene que ver con River, el representante de Juanfer Quintero declaró hace un rato sobre su continuidad o no en River. Estamos hablando de una persona que, si Dios quiere, jugará 3 mundiales. Después de la Copa del Mundo veremos. Los jugadores de este estilo quieren ser felices jugando. Donde él sea feliz, ahí va a jugar dijo el representante de Juanfer Quintero.
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11: Nos vamos, abrazo grande.
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0: mundiales, el ciclo que hacemos por Radio Nacional, la radio más grande del país, la radio que llega a cada rincón de la Argentina en la recta final de cara al mundial. Cada vez falta menos para vivir el mundial por Nacional y nosotros vamos cada semanita acompañando este proceso y también acompañaremos el proceso mundialista, por supuesto, hasta la final con nuestras historias mundiales, con media horita de alguna de estas narraciones que les traigo totalmente verídicas, que sucedieron en algún momento de la historia, que tienen de alguna manera su desprendimiento del ciclo original, historias de vida con un poco de fútbol, y que están ambientadas en el contexto del mundial. Porque este tipo de historias tan raras, tan particulares, tan extrañas, que me gusta contarles a mí, porque también soy extraño, también se dan en el mundo del fútbol y en el mundo de los mundiales, por supuesto. Así que vamos a estar con esto acompañándolos hasta el mundial, en la participación argentina en las transmisiones del Fútbol Show Nacional, siempre hasta el último día de la Copa del Mundo con historias mundiales. Como les digo, siempre pueden encontrar lo que vamos dejando de la temporada 2025 de Historias de Vida con un poco de fútbol, con ese nombre. Pueden encontrar historias mundiales que vamos subiendo semana a semana después de la emisión en Radio Nacional, también en Spotify, con ese nombre, Historias Mundiales, Juan y Minotti por Radio Nacional. Y si no llegan a encontrarlo, se meten en mi cuenta de Instagram, @jiminotti, van a tener los links y ahí pueden acceder a todo el pasado, pasado más pasado, pasado más reciente, de historias de vida con un poco de fútbol y de historias mundiales. Y en una de esas, para el caso de hoy, les es especialmente útil. La historia de hoy va a tener conexión con la de la semana pasada. Quédese tranquilo que si no la escuchó, va a entender perfectamente todo y esta es una historia independiente. Pero les prometí en algún momento del relato sobre el Mundial del Fascismo, el Mundial de 1934, que íbamos a hacer hincapié en la historia del arquero de Checoslovaquia que perdió la final contra aquel seleccionado italiano. Si no nos escucharon la semana pasada, tienen la chance de ir a revivir el capítulo anterior de Spotify, como les dije, por supuesto, pero de todas maneras quédense, no se van a perder ningún detalle, van a entender toda la perfección, vamos a hacer un repaso detalladísimo de todo lo que haga falta para que se entienda esta historia. Para titularla, podemos decir que esta es la historia del arquero que se dejó hacer un gol en la final de un mundial para salvarle la vida a los rivales. Repito, la historia del arquero que se dejó hacer un gol en la final de un mundial para salvarle la vida a los rivales. Una historia tremenda. Y si eso no los conforma, en términos de épica, ese mismo arquero va a ser protagonista de otro partido en el mundial siguiente, en el cual atajó casi un tiempo y todo el suplementario con un brazo y la clavícula rotos. ¿Sí? Ese mismo arquero, en la segunda parte, va a ser protagonista de una historia impresionante desde lo físico. En la primera va a ser protagonista de una historia recontra emocionante. El protagonista de nuestra historia del día es un arquero. Ya se los dije. Se lo imaginarán por lo que les fui narrando. Uno de los mejores del inicio del siglo XX. Lo mencionamos la semana pasada. František Planička o Planica. Se escribe Planica, suele pronunciarse Planička. Apodado el gato de Praga, porque era relativamente bajo, era muy ágil y había nacido en la capital chequia. Era un arquero extraordinario que jugó toda su vida en un solo equipo. ¿Sí? Hay muchos jugadores a lo largo de la historia, Francesco Totti, Ricardo Enrique Bocini, jugadores que toda su carrera la desarrollaron en una misma institución y este fue uno muy homenajeado por eso a propósito. Jugó toda su vida en el Slavia Praga. Era el equipo de su ciudad, uno de los equipos más importantes de República Checa, o de lo que era Chequia en ese entonces, mejor dicho. Fue jugando en algún club de barrio, pero cuando empezó a tender a hacerse profesional, evidentemente pasó al Slavia Praga y toda su carrera se desarrolló ahí. 15 años. 15 años en los que cosechó 9 títulos. Una verdadera bestia, un arquero extraordinario y dicen un líder ejemplar en los vestuarios. Además, Planička fue el arquero de la selección de Checoslovaquia durante 12 años, de 1926 a 1938. Recordemos, por las dudas, Checoslovaquia fue el estado que se formó a partir de la unión entre checos y eslovacos entre 1918 y 1992. Se disuelve ahí. periodo continuado, solamente interrumpido por la ocupación alemana durante la Segunda Guerra Mundial. Juega para Checoslovaquia un total de 73 partidos, un montonazo. Es un montón para la época, no era tan habitual que jugadores tuvieran 12 años para el mismo seleccionado y que tuvieran tantos partidos. Fue récord durante muchos años, hasta que se hizo mucho más normal, mucho más esquematizado en el calendario el tema de los partidos de selecciones, y ahí lo empezaron a superar otros jugadores con mucho menos tiempo, pero más partidos. Así que Planička fue un arquero récord en casi todo sentido. Decíamos, atajó entre el 26 y el 38. Eso es especial porque, si bien el periodo es muy largo, las únicas dos grandes competencias en las que interviene son las que van a tener que ver con nuestra historia, o con nuestras historias, la del 34 y la del 38. Mundial del 34 en Italia, Mundial del 38 en Francia. ¿Por qué? Porque Checoslovaquia decide, por cuestiones económicas, no viajar al Mundial del 30 en Uruguay, y no había participado en los Juegos Olímpicos del 28, que era el gran evento futbolístico antes de la existencia de los mundiales. En la época en la que jugó Planička, no existían las tarjetas, ni roja ni amarilla. A los jugadores se los apercibía o se los echaba de la cancha verbalmente. Era bastante menos común, pero se hacía mucho. Y en casi 1000 partidos que disputó Planička entre clubes y selecciones, jamás recibió apercibimiento alguno, lo que le valió en 1985, casi 50 años después de su retiro, un reconocimiento por parte de la UNESCO, al juego limpio, por el ejemplo de conducta deportiva que tuvo durante toda su carrera. Bueno, un jugador legendario, realmente una figura importantísima de la historia del fútbol en los inicios del siglo XX, una leyenda. Pero los motivos reales que lo llevaron a transformarse en uno de los jugadores más famosos de esa primera mitad del siglo pasado tuvieron que ver con lo ocurrido durante el Mundial de 1934. Le tocó ser el arquero de su selección durante el Mundial de Italia. Checoslovaquia jugaba una Copa del Mundo por primera vez. Ya les conté que no viajó al 30. Era un equipo fuerte y candidato, que tenía una manera innovadora de jugar, innovadora para la época, por supuesto. Utilizaban un sistema de juego que se denominaba pequeño pasaje checo, o al menos esa es la traducción, que los hacía ser un equipo compacto, que jugaba dándose pases cortos, algo que no era tan usual en aquel momento. Jugaban en general al centro, al pase largo, y ellos jugaban bien cortito e iban progresando en la cancha de esa manera, y con ese sistema sorprendían a sus rivales e iban avanzando en los diversos torneos. Así que eso mismo pasó en el 34. Les conté ya alguna vez que el Mundial del 34 y el Mundial del 38 no tiene fase de grupos, se arranca en fase eliminatoria, octavos de final, y empieza a pasar fases Checoslovaquia con esa manera de jugar. Le ganaron 2-1 a Rusia en octavos, le ganaron 3-2 a Suiza en cuartos, y derrotaron a otro gran candidato, como era Alemania, por 3-1 en las semifinales. Los checoslovacos iban avanzando rondas en aquel mundial del fascismo, sin ser ajenos a lo que iba pasando a su alrededor, por supuesto. Sabían el contexto político del país en el que estaban jugando. Sabían que el régimen fascista de Mussolini estaba haciendo todo lo posible para que su país gane el mundial. No eran ajenos a ninguno de los escándalos que rodeaban al local, ni a los jugadores nacionalizados, ni a las polémicas mediante las cuales Italia iba ganando cada uno de sus partidos, ni los aprietes a los árbitros, que estaban obligados a cenar con el dictador Benito Mussolini, como ya contamos en la previa de los encuentros. Y todo eso que iba sucediendo no era algo que el gobierno de Mussolini, el régimen de Mussolini, quisiese ocultar. La dictadura, por el contrario, intentaba visualizarlo, visibilizarlo, para generar condicionamiento en todos los adversarios. Tampoco eran ajenos los jugadores checoslovacos a la presión que estaban sometidos, a la que estaban sometidos sus colegas, sus compañeros, los jugadores de la selección italiana. Muchos jugadores eran conocidos y hasta amigos entre sí, a pesar de que jugasen para países diferentes. Ese era el caso de Planička, que tenía buena onda con jugadores de Italia. Y estaba bastante enterado de las presiones, de los hostigamientos, y en la previa de la final se enteró también de las amenazas. Yo les mencioné las amenazas en el capítulo pasado, pero las repasamos. La primera, Mussolini, invita al equipo italiano a una marcha fascista, a un desfile fascista. El entrenador le dice que no podían porque estaban en la previa del Mundial, estaban entrenando en la previa de la final del Mundial, mejor dicho, y estaban entrenando. Mussolini se lo toma personal y le responde: que Dios se apiade de usted si fracasan, en una clara amenaza. Y hay otra amenaza que tiene que ver con una visita directa al plantel, en la cual les dice: si no ganan, y se hace el gesto como cortándose la cabeza con el dedo, como cortándose el cuello con el dedo. En ese contexto llegaron a la final. El clima era muy tenso, el ambiente en el estadio el día del partido era pesadísimo, se sentía que podía pasar algo complicado. Y vamos a escuchar un audio de un programa hecho en la previa del Mundial 90 que narra los eventos de aquella final del 34 para que tengan un raconto de los hechos puntuales y yo después me voy a focalizar en los detalles más importantes de cada una de esas cuestiones, pero quiero que tengan primero el contexto y después yo voy haciendo hincapié en lo que me parece más pertinente. Lo escuchamos.
1: Organizó el segundo campeonato mundial en 1934 y como todo elenco local quiere ganarlo. El ambiente lo exige y el propio Benito Mussolini, presente en la tribuna en el partido final, está personalmente interesado en el triunfo italiano. El partido se juega en Roma, en el Estadio Nacional del Partido Fascista. El árbitro es Eklind, sueco, 45.000 espectadores. Los capitanes son los arqueros Condi de Italia y Planica de Checoslovaquia. Un choque entre dos estilos, el de los italianos ardoroso, valiente y al ataque, y el de los checos frío y muy sólido. El partido es muy estrecho. Cuando transcurren 69 minutos de juego, el veloz puntero izquierdo Puk abre la cuenta para Checoslovaquia. Cae el silencio sobre el estadio, a pesar del aliento que baja desde las tribunas. Y faltando 8 minutos para el final, el oriundo Mumo Orsi logra la ansiada igualdad para el elenco italiano. Esto provoca un alargue porque terminan los 90 minutos en igualdad. Los festejos del gol de Orsi. Cuando se juegan 5 minutos del suplementario, el centro delantero calvo del Bologna, Angelo Schiavio, da el triunfo a Italia. Italia ha ganado la Copa del Mundo que la había organizado para tal efecto. Vittorio Pozzo, el entrenador y el comendatore, festeja el triunfo con sus pupilos. ¿Repetirá Italia en 1990 aquello de 1934?
0: Bueno, ahí iban escuchando, se preguntaban si iban a repetir los italianos en el 90 Mundial que también organizaron lo que habían logrado en el 34. El día de la final del 34 en Roma, en el estadio del Partido Nacional Fascista, ya miren el nombre del estadio, el clima era totalmente tenso, todos percibían que podía llegar a pasar con los jugadores italianos si es que perdían aquel partido. Arranca el partido, el juego era parejo, pero cuando quedaban 19 minutos, Puk hizo un gol para Checoslovaquia. 1-0. Y la historia se puso aún más compleja. Sin embargo, Orsi empató cuando quedaban 9 minutos. Y hubo que ir al alargue. Ahí ya el clima era irrespirable, imposible. A los 5 minutos del primer tiempo del alargue, el delantero Angelo Schiavio remató mordido desde la zona derecha del área. Y muchos aseguran, y tiendo a creer que es verdad por motivos que les contaré a continuación, que el arquero František Planička la dejó pasar, que el tiro fue débil y que el guardameta le dedicó al atacante rival una mirada cómplice y no se tiró, que lisa y llanamente se dejó hacer el gol para salvarle la vida a los jugadores del equipo rival. Algunos más escépticos agregan la idea de que los jugadores checoslovacos también tenían miedo de una represalia hacia ellos si es que ganaban, que temían no salir con vida si se imponían en el partido, así que agregan la posibilidad de que, además del gesto altruista de Planička, pudo haber existido la chance de un acto de autopreservación. Las crónicas de la época indican lo llamativo que fue que un arquero de la talla de Planička no haya podido contener esa pelota. Por supuesto que no hay forma de confirmar esta teoría. Planička siempre guardó silencio al respecto, un respetuoso silencio. Pero hay muchos hechos que respaldan la teoría. Por ejemplo, Schiavio casi no festejó el gol tras convertirlo, un gol que le salvaba la vida. El propio delantero declaró varios años después que creía que el arquero Planička efectivamente les había hecho un favor en aquel partido. El arquero se mantuvo en silencio con la caballerosidad que lo caracterizaba. Falleció a los 92 años, en 1996. Y un tiempo después, su familia contó un dato que comprobaría la teoría heroica. Revisando sus pertenencias en una mesa de luz del ex arquero, encontraron una medalla de oro. Una medalla de oro del Mundial de 1934, con el nombre grabado Angelo Schiavio. Al lado había una nota que decía: gracias, nos salvaste la vida. Tremenda historia del arquero que se dejó hacer un gol en la final del Mundial, nada más y nada menos, para salvarle la vida a sus adversarios. Quédense porque hay más. Es difícil igualar esta historia heroica, pero tengo que contarles el día que atajó con la clavícula y el brazo roto, porque este héroe tiene un capítulo más. Pero antes vamos a hacer una pequeña pausa con música, como siempre. La canción que elegí hace alusión a Planichka. Es una versión de una canción en inglés, pero es tan buena la versión, y la banda que la hizo me gusta tanto, que me quedo con ella. Heroes, o Héroes, de David Bowie, pero en la voz de Richard Coleman y una banda de culto, Fricción.

Fricción, que originalmente, además del gran proyecto de Richard Coleman, fue segunda banda de Gustavo Cerati, quien era el cantante de Soda Stereo y el guitarrista de la primera etapa de Fricción. Después separaron sus caminos, volvieron a reencontrarse varias veces. Una sociedad creativa extraordinaria. Fricción solo grabó dos discos, pero son tan buenos que todavía suenan. Consumación a Consumo, de 1986, y Para Terminar, de 1988, de donde sale esta versión del tema de Brian Eno y David Bowie. Volvemos a la historia futbolera. Volvemos al heroico arquero Planichka. Tras ese Mundial de 1934, y a pesar de haber perdido, el arquero fue recibido junto al rústico del equipo checoslovaco como un verdadero héroe para su gente. Más allá de todo, e incluso sin contar el acto heroico de la final, que todavía no tenía confirmación en aquel entonces, había sido un enorme campeonato para el equipo en su primera participación. Pero la historia del heroico arquero no terminaría ahí. Planichka, con 34 años, también participó del Mundial de Francia 1938. Lo dijimos hasta el hartazgo, correspondía jugarlo en Sudamérica, lo llevaron a Francia para congraciarse con Jules Rimet, presidente de la FIFA, y se negaron a ir en consecuencia a muchos equipos de América. Fueron solo Cuba, de quien ya contamos la historia, del arquero Benito Carvajales, que se fue a la radio cuando tenía que atajar un partido de aquel Mundial, y el otro de este continente fue Brasil, que tendrá participación en nuestra historia. El del 38... fue otro Mundial sin fase de grupos, todos los partidos desde octavo con formato de eliminación directa. Y ahí fue de nuevo Checoslovaquia. En los octavos de final le ganaron fácil 3-0 a Holanda y pasaron de ronda. Les tocaba enfrentarse ahora a un enorme candidato. Debían jugar nada más y nada menos que ante Brasil, que empezaba a crecer en el mundo del fútbol después de orígenes no tan fuertes, en el inicio del siglo XX. Brasil le había ganado en octavos de final a Polonia, 6-5, lo que constituía una verdadera sorpresa para esa época. Hoy, entiéndanme, no, si lo miran con los ojos del siglo XXI, es muy difícil pensar que sea una sorpresa Brasil ganándole a Polonia, pero en aquel momento lo era. Así que se esperaba un duelo parejo con Checoslovaquia, un lindo partido de fútbol. Nadie preveía el espectáculo cuasi bélico que iba a presentarse. Aquel encuentro entre Brasil y Checoslovaquia es recordado como la Batalla de Burdeos. Ya un partido que se recuerda como la batalla y en los años 30 tiene que ser durísimo. Es, según muchos especialistas, el partido más violento de la historia de los mundiales. Y miren que hemos narrado barbaridades, ¿eh? Les conté el capítulo pasado cómo un jugador de Italia le rompió las costillas a piñas a un arquero rival. Bueno, este dicen que fue peor, que fue una golpiza sin igual. Por supuesto, era una época sin tarjetas. Los partidos con más tarjetas en la historia de los mundiales fueron Portugal-Holanda en 2006, con 16 amarillas y 4 rojas, y Argentina-Holanda en 2022, en Qatar, la famosa batalla de Lusail, con 18 amonestados. Bueno, insisto, esto en su época fue mucho peor. Se mataron a piñas y patadas. Se dieron una paliza que terminó con fracturados y lesiones internas de gravedad. Todo permitido por un pésimo arbitraje del húngaro Pál von Hertzka. El partido tuvo 3 expulsados, un récord durante 70 años en los mundiales, hasta ese del 2006. No era usual expulsar en tiempo sin tarjeta, no era habitual. Y aún así, echaron a los brasileños Martín y Cese Procopio y al checoslovaco, Jan Riha. Fue una masacre, y encima no había cambios. Al que le pegaban y lo rompían, tenía que irse de la cancha. A un jugador checoslovaco de apellido Kostalek le produjeron heridas internas en el estómago, una bestialidad total. Los autores de los goles, por ejemplo, Nehetli para Checoslovaquia y Leónidas para Brasil, tuvieron que abandonar la cancha. El europeo se tuvo que ir porque le fracturaron una pierna, el brasileño por una concusión, una barbaridad. Perazio tuvo que dejar el campo de juego en Brasil también. Y evidentemente, al arquero Planichka, porque si no, no habría historia, algo también le pasó. En un choque con un delantero rival, le fracturaron un antebrazo y la clavícula a los 20 del segundo tiempo. Ya está, no había forma. No había forma de que su equipo ganara. Habían lesionado al arquero y no había cambios. Pero Planichka se negó a salir. Atajó lo que quedaba del segundo tiempo y el alargue con un brazo fracturado y la clavícula también. El brazo estaba dislocado. Claro, él no podía saber que tenía una fractura, pero sí tenía un dolor enorme y el brazo dislocado. Una locura, pero logró convencer a los médicos de seguir y atajó así todo lo que quedaba de partido. ¿Y saben qué? En ese estado no le hicieron goles. El partido terminó 1-1. El gol de Brasil fue a los 30, cuando Planichka todavía estaba entero en el primer tiempo, y el empate de su equipo a los 25 del segundo, después de la lesión. Por ende, quedándose en cancha, también ayudó para que venga el empate. La historia del héroe todo roto lamentablemente no tiene el final ideal.
a pesar de que será recordado para toda la vida por atajar fracturado, y pese también a que aguantó el empate en esas condiciones, no pudo terminar de asegurar la clasificación de su equipo, porque finalizó el partido y al constatar la gravedad de sus lesiones, no lo dejaron atajar el partido de desempate. Aclaramos, no había penales, si se empataba el partido se jugaba un desempate que encima se jugó 2 días después.

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0: les va? Bienvenidos, aquí estamos, noche de viernes, madrugada de viernes, arrancamos el mejor día, el más esperado, el más lindo de la semana, y acá estamos, bien arriba. ¿Cómo están? ¿Qué cuentan? ¿Qué dicen? ¿Cómo están esperando ya el descanso de este fin de semana largo que se avecina para hacer lo que uno tiene ganas de hacer? ¿Querés dormir? Dormí. ¿Querés salir? Salí. ¿Querés estar con tu pareja? Estás. 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Y desde la cama, con este frío hoy, con apenas 5 grados en la zona del AMBA, ni me quiero imaginar en algunos lugares del país que ya nos lo van a hacer saber, el frío cala los huesos. Y ahí desde la camita, escuchando la radio, venimos pregonando eso, el hecho de volver a dormirse con la radio. Este programa nació por y para ustedes, para los que están trabajando, para los que están estudiando, para los que están conduciendo las rutas de nuestro país, nuestros queridos amigos transportistas, para los que sufren de insomnios, para los noctámbulos, para todo aquel que tenga ganas de distenderse, intentar sonreír hasta ahora. Buenas historias, buena música, lo de siempre. Ya lo sabes, programa menos descontracturado, programa distinto, el que intenta hacerte olvidar lo tedioso del día, dejarlo atrás. Porque lo bueno está por venir, buscando el sol de un nuevo día en esta, en estas madrugadas de Nacional, madrugadas XL, 2x1, como la vieja matiné de los cines de barrio. Arrancamos con Día 2, terminamos con la discoteca, y ahí estamos 6 horas a todo vapor. Junto a Jacqueline Carol Macarevicius, nuestra productora general, ejecutiva, comercial. Mamma mía. Todo tiene ella ahí y está a cargo de todo lo que pasa. Le cuesta un poco, pero hay que... Aquí estamos, dándole... Ahí está, ahí empieza y le damos un poco de cuerda y ella arranca. Arranca y no para allí. Bueno, hoy vino de buen humor y eso es bueno para brindarle mayor energía a este programa. Ustedes ya saben, este programa que se nutre de lo que ustedes nos brindan, de su energía, de su combustible, para que nosotros podamos darle desde aquí lo que humildemente sabemos hacer. Y creo que ha tenido aceptación por los mensajes de cada madrugada, por el cariño, por el amor que nos demuestran y por las cosas lindas que nos dicen. Pero nada, nada, nada, nada, nada de esto podría ser posible sin la presencia de esta mujer insustituible, irreemplazable, inimitable, indiscutible, única. Esta profesional de la hostia, esta mujer hermosa a la que presentamos de esta manera.
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0: Señoras, señores, con ustedes en esta madrugada de viernes, Sonia Ferrari.
1: Pero como dicen que les va, muy buena madrunoche. Bienvenidas, bienvenidos, qué placer reencontrarnos. Ni el frío amedrenta al público que se da cita
0: siempre.
1: Todos los días, para la recibida de nuestro Día 2. Así que muchas gracias, me gustó mucho Pablo Alborán.
0: Ah, muy bien, bueno, bien.
1: Qué acertada elección.
0: Estuvimos, sí, ahí una... Pero bueno, siempre aparece algunas en la manga. Y le vamos a dar la chance ahora a Pablito de nutrir cada madrugada con su música. ¿Qué le pasó? ¿Algo con la taza y la productora? ¿Vio qué? Todo no puede hacer bien. Ella hace un 90% bien y siempre un 10% tiene que fallar. Ay, es como Tuzán, usted es como Tuzán.
1: No.
0: Puede fallar.
1: Se me chorreó a mí.
0: ¿Seguro?
1: Fue mía. Mala mía.
0: Puede fallar, dice Tuzán. Mirá que ella te está cubriendo, la verdad es esa, te está cubriendo, mirá.
1: ¿Cómo estamos?
0: ¿Cómo estás? ¿Bien?
1: Bien, muy bien. En modo viernes.
0: Sí, por eso, bien. Sí. Fin de semana largo.
1: Sí, pensando ya en el fin de algún guisito, algo caldoso.
0: Yo todavía tengo ese estado que estoy en el medio.
1: Encima te toca laburar el fin de...
0: Sí, tengo que hacer de doble función sábado y domingo de Titanes en el Ring. Así que ahí estoy. Eso y el calefón, que ya no da más en casa. Te reí de todo, productora. No se puede reír de la desgracia ajena. Quiero agradecer profundamente en esta madrugada a Natalia Bravo, que está en los controles hoy.
1: Sí, claro.
0: Y nos musicaliza y nos pone al aire.
1: Estás rodeado, Codevila.
0: Estamos rodeados de mujeres.
1: Así que ojo cómo te portás.
0: Todas mujeres sensuales, lindas. Soy demasiado hombre para todos. ¡Ah! ¡Qué bárbaro! El tipo tenía autoestima arriba.
1: Humilde.
0: No, es simplemente un juego, nada más que eso. Te quiero contar simplemente esto y te quiero poner porque hago un poquito de catarsis con vos en el...
1: Sí, dime.
0: ¿Te acordás lo del calefón? Ya lo contábamos. Estoy con el calefón nuevo que todavía no lo pude cambiar. Con mis hijos nos turnamos. Cuando se baña uno, otro se para frente al calefón para darle un golpe en el momento en que para, ¿viste? Porque nos agarra en el medio de la ducha con el agua fría. Y la verdad que tengo a un amigo, Jordi, español, colocador de calefones, que está con laburo sobrepasado. Y me viene amagando que llama hoy, que mañana voy, que pasado voy, y no viene. Y me dice hoy, mira, esta semana y ni la otra. Y la verdad que mañana va a ser un día especial porque me voy a dedicar a cambiar el calefón yo.
1: ¡Apa!
0: Lo voy a cambiar yo. No, ni siquiera tutoriales, Natalia, que me habla por cucaracha, ni siquiera tutoriales. Ya lo vi, lo tengo registrado. No quiero decir que va a ser moco de pavo, pero digo, y sacar uno y poner el otro que es exactamente igual. Entonces yo llamé a mi amigo, le digo, bueno, él quiso ponerse como diciendo, mira que es español, vino de España muy joven, se vino a radicar a la Argentina él.
1: ¿Por qué? El español es él.
0: Les encanta el país. Por él me habla así. Me encanta tu país. Aquí he podido comprarme mi casa y estoy plagado de laburo. Tipo de 50 años, ¿eh?
1: Uh-huh. Vive.
0: Y digo, ¿qué haces acá? Le digo yo. Tú no sabes el país que ustedes tienen. Bueno, te felicito. Y entonces hoy lo llamo y le digo, escúchame, Jordi. Jordi, se llama así. Entonces le digo, es tan difícil, no creo que sea tan difícil. Son tres flexibles, los aflojo, el del gas del medio, el agua caliente, el agua fría, desenrosco, saco. Sí, es eso, pero bueno, tú sabes que en el fondo para mí es poco de pavo porque hago 5, 6, 7 por día, pero tú puedes tener inconvenientes. ¿Y cuánto inconveniente puedo tener? No, bueno, que si no los encajas... Bueno, él tiene que defender un poquito la parada, ¿eh? Porque me tengo que ahorrar. Si me lo hace él, son 100 lucas. Si me lo hace otro, son 200 lucas. Él no puede venir, tengo que llamar al otro, que el otro ya no me gustó. Porque me dice, mano de obra y materiales son unas 200 lucas. Perdón, ¿qué materiales? Le digo, si el calefón es nuevo. No, pero yo para darle garantía tengo que cambiar todo lo demás. Pero todo lo demás es nuevo. Los flexibles son nuevos, los cambié yo. Digo, ¿qué tenés que cambiar? Bueno, no, pero entonces no, porque yo entonces... Bueno, no te haga problema, si cambio de opinión te llamo. Enseguida te quieren meter, decir que uno entiende un poquito, agarra otro mal parado, te dice, ¿y qué? Ah, los repuestos, sí. Entonces mañana me voy a levantar 10:30 a.m, hoy en realidad, ¿no? Y voy a colocar el calefón. Le dije, Iván, a mi hijo más grande, porque en algún momento hay que encajarlo y es medio pesado, porque hay que encajarlo justo en la toma de salida de los gases, ¿no? Así que quería decirte, amada mía, que mañana voy a colocar el calefón yo, porque no puedo esperar más.
1: Está muy bien.
0: No podemos estar turnándonos frente al calefón para que se bañe uno y el otro le tenga que pegar al calefón cuando se para. Agua por todos lados, ya me cae por todos lados, está pinche. O sea, se va deteriorando cada vez más el diafragma.
1: Claro.
0: Entonces dije, se terminó.
1: O sea que me estás asegurando que el fin de vamos a tener agua caliente.
0: Y esperemos, si Dios quiere.
1: Bueno.
0: Después te cuento.
1: Bueno.
0: Puede volar la casa en 20 millones de pedazos. Pero vamos a ver. Y si no, yo tengo toda la fe del mundo. Yo tengo toda la fe del mundo, así que decidido estoy en horas nada más cambiar el calefón de mi casa.
1: Bueno, yo voy a aprovechar a hacer cambio también de ropa en el ropero. Voy a aprovechar también a arreglar un mueble que se me desfondó, así que lo voy a correr.
0: Nosotros
1: vamos a abocar a tareas hogareñas,
0: sí,
1: evidentemente.
0: Sí, es otra cosa, no podemos abocar. con la mosqueta que ganamos.
1: Bueno,
0: en cualquier momento vamos a poder hacer otra cosa, vamos a tener que sentarnos en la vereda con un tachito a pedir moneda.
1: Pero hay que buscar el lado positivo, ¿viste? Mm. Porque uno se va reinventando, ¿no?
0: Ah,
1: y
0: sí.
1: Bueno, merced a los tutoriales, como recién nos aportaba Nati,
0: sí.
1: Uno también va aprendiendo a hacer cosas.
0: Totalmente.
1: En la casa que nunca se hubiese imaginado. Como, por ejemplo, arreglar una persiana, en mi caso, ¿no?
0: Bueno, pero ¿eso puedo hacerlo yo?
1: Pues bueno, pero lo que pasa es que la distancia a veces...
0: No importa, la distancia es corta cuando el corazón es grande. La distancia
1: ahí.
0: Es corta cuando el corazón es grande.
1: Ah, eso es verdad. Hablando de distancia, recién hablabas que, no, de los 5 grados en el AMBA, en La Plata, cuando salí, 1.5 grados teníamos.
0: Me estás
1: papito,
0: jodiendo.
1: Sin menos de 60 kilómetros, un grado 9.
0: ¿Estás segura que venía de La Plata, no venía de la Antártida?
1: Venía de La Plata. Te digo que lo sentía en la terminal el frío.
0: Bueno, 1 grado en La Plata, la verdad,
1: igual más frío,
0: con más razón de irme para allá con vos a la ciudad
1: frío,
0: de la Diagonal.
1: Más frío hace en la calle. Más frío tienen las personas que están en situación
0: duda.
1: De calle.
0: Y recuerden, lo decimos y lo pregonamos desde acá con Sonia, porque es algo que habitualmente, cuando podemos, lo hacemos nosotros, siempre llevar en estas épocas del año. Aunque te digo, Sonia, que la temperatura media para este mes es más baja de lo que habitualmente reporta el mes de mayo, históricamente, por esta ola de frío polar que nos invade. Pero estamos hablando de 12, 13 grados, cuando en realidad la mínima es 18, 19 durante el día, con el solcito. Pero lo que decimos siempre con Sonia y que intentamos por lo menos tener, si no sé, en el auto esa mano y si te tocan el timbre, algo de la ropa que ya no usás, de abrigo sobre todo, para mucha gente en condición de calle, en situación de calle, a la que podés ayudar mucho. Con este tipo de donaciones, ¿no? Me parece, qué sé yo. Aquí estamos entonces haciendo nuestro programa Amor Mío.
1: Sí, señor, conectados, conectadas como siempre a través del WhatsApp Nacional. Recuerden que los leemos, también los escuchamos con un mensaje de voz, una notita de voz, un mensaje de audio en el 113-870-7485. Ya van llegando los primeros, ahí tenemos a los tempraneros. Y ayer hablábamos de David Hasselhoff. Sí, bueno, a propósito vamos a estar trayendo novedades acerca del estado de salud de David Hasselhoff, que realmente es preocupante, ¿no? Es, lamentablemente, bueno, muchos lo recordarán seguramente corriendo por la calle, por la playa en Baywatch o enfrentando peligros a bordo del auto fantástico, ¿no? Bueno, estamos hablando del actor que está pasando por un momento complicado en cuanto a su salud, así que en un ratito nada más vamos a estar hablando de eso.
0: Yo quiero preguntarte algo seriamente, que te va a causar gracia, pero es serio lo que te voy a preguntar. De verdad te lo digo, vas a ver.
1: Dime.
0: Ayer hablamos de este tema, nosotros, de David Hasselhoff. ¿Te acordás que yo te lo dije, que daba mal de salud? Hoy vos te ocupaste de recabar información. Hablamos de Mr. T.
1: Sí, señor.
0: Y de la publicidad de Terrabusi, ¿te acordás?
1: Porque cumplía años.
0: Exactamente.
1: Sí.
0: Y hay otro tema que hablamos ayer, eran tres temas. ¿Sabés por qué te digo?
1: Hablamos de tantas, de Michael Jackson también hablamos.
0: Bueno, ahí está, justo. Mirá si estamos conectados. Hoy abrí el celular. El celular está acá, nosotros no tocamos nada. Digo, porque algo hay, no me digas que no. Que el algoritmo, que la pilonguita de Mahoma. La cuestión es que de esos tres temas, hoy había tres noticias en mi celular. Justamente lo que hablaban ayer. A ver, digo...
1: Es como dice mi mamá, el celular te escucha.
0: No, pero a eso iba a llegar. ¿Viste que la gente te dice, el celular te escucha, porque vos... Ayer hablamos de estos tres temas, y hoy, lo primero que hace una red social que sigo habitualmente, apenas abro el celular, Sonia, es que me aparece Mr. T con Cacho Fontana, y recordaban aquella publicidad de Terrabuzzi, me aparece lo de David Hasselhoff, y me aparece... lo de esta persona a la cual todos indican como Michael Jackson, exiliado, habiéndose cambiado de la identidad, porque no sé si vos pudiste ver la foto.
1: Sí, ya lo había visto, ya me lo ¿viste? Había mandado.
0: Entonces digo, algo pasa, digo, algo, evidentemente no es que el teléfono no se escucha, pero algo hay, porque no puede ser tan exacto lo que me pasó de hablado con vos, y como que hoy me dicen, bueno, acá tenés lo que vos preguntaste ayer, llévalo a la mesa y lo debatilo con Sonia. En el celular, solo, sin que yo busque nada. ¿Qué querés, viste? Brujos hay en todos lados, viste.
1: Bueno, si querés lo contamos, ¿no? Para alguno que no esté al tanto, ¿no? Acerca de esta posibilidad, supuestamente, de que Michael Jackson siga vivo. Uh-huh. Si querés lo contamos en un ratito, ¿no?
0: Bueno, sí, también. Todo.
1: Ahora vamos a empezar a disfrutar de la música de nuestro día 2. Recuerden que hoy tenemos el sorteo, ¿sí? Hoy se van los premios de nuestro programa. Los álbumes
0: claro.
1: del Mundial con los paquetes de figuritas. Se van también los premios de pipas.
0: Exactamente.
1: Hay semillitas para todo el mundo, hay galletitas. Así que todavía están a tiempo algunos amigos, algunas amigas.
0: Semillitas, galletitas y figuritas.
1: ¿De anotarse? Sí.
0: Todavía tenemos acá la chance de que el quien no se anotó, hasta la una lo esperamos.
1: Ok, últimos tres números de documento a través de nuestro WhatsApp para participar del sorteo en un ratito nada más. Ahora, paseo por los años 80. Nos vamos al año 1983 de la mano de los Yes. Dueño de un corazón solitario.

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0: Buenas noches, Nacional. Yo soy Oscar de Loma Hermosa. Los escucho siempre. Y quisiera ganarme el álbum para mi sobrino, para regalárselo a mi sobrinito. Bueno, buenas noches para los dos, para todos. Mi número de documento último es 309. Saludos.
1: Bienvenido, Oscarcito de Loma Hermosa, 309, terminación de documento. Ya estás anotado con el número de orden, mi querido Fabián.
2: 77, las piernas.
1: Muy bien, en un ratito nada más el sorteo.
2: Sí.
1: Gracias, gracias a Oscar y a Julio César, que fue quien nos dejó el primer mensajito. Se había perdido un tiempo, pero lo hemos recuperado, ya está por allí, nuevamente en sintonía. Voy a agradecerle también sí, a Iván, que no sé, mira, como tu pibe.
2: Ajá.
1: Nos está escuchando en Comodoro Rivadavia, ¿sí? Provincia de Chubut. Buenas madrunoches, Radio Nacional, los escucho mientras recorro el yacimiento cuando estoy de turno noche. Un abrazo. Y para participar del sorteo, se anota con el 302. Iván de Comodoro Rivadavia, entonces.
2: Anotado.
1: Ya estás anotado.
2: 302.
1: Muy bien, sigo por aquí saludando a Ana María de Santa Fe. Hola, Sonia. Fabián, parejita de A2, la número uno de la radiofonía argentina. ¿No será mucho? Otro día más para compartir música, historias, charla y todo lo lindo que todas las noches nos regalan. Con cariño, los saludo desde Santa Fe. Gracias, Ana María. Besos para vos. Buena madrunoche, mis amores. Ya estoy en la cama calentita para disfrutar del programa hasta donde dé. Hoy me tocó acompañar a Cami a la escuelita de fútbol. Los quiero mucho. Beso para ambos. Nos envía por aquí Delia, desde Merlo, una foto hermosa con su nieto Camilo, con su camiseta. Juega de 8, Camilo.
2: Volante por derecha.
1: Mira vos.
2: Si es cancha grande, ¿no? Estamos hablando. Si
1: piquinino.
2: Sí, sí. Pero viste que ya arrancan de prenovena y empiezan desde chicos a jugar en cancha grande. Si es 8, es volante por derecha. O interno, viste que ahora los modernosos dicen interno por la derecha, interno por la izquierda, presión alta. ¿Qué le toman? ¿La presión a los jugadores? Ahora no, vamos arriba y ahí apretamos. Pagamos presión alta, nos presiona. Paramos en zona 1, zona 2, zona 3.
1: Apretar, presionar, es otra manera por ahí de decir lo
2: sí,
1: mismo.
2: Pero viste, los modernosos quieren cambiar, y como siempre pongo como ejemplo a Héctor Larrea, que es el más grande de todo. En el fútbol, en el tango, está todo inventado.
1: Ah, eso seguro.
2: Está todo inventado, muchachos. Jueguen al fútbol, la pelota redonda, traten de meterle el arco de enfrente de la mejor manera posible y evitar que te lo hagan en tu arco. Es así de fácil. Después, nos paramos en zona 1, zona 2, zona 3, hacemos y jugamos 15, 20. Por 32, anda, deja, por favor, me ponen loco estos modernosos.
1: Hola Sonia, hola Fabián, muy buena madrunoche. Hace mucho frío acá en Paraná. Gracias por la compañía de siempre. Rosa de Paraná, que por aquí nos pide si anotamos a sus nietos para sí. El sorteo. Bueno, por aquí anotemos a Jorge Mauricio.
2: A Jorge.
1: Con la terminación de documento 960.
2: Paraná.
1: Y su nieta, Mariel.
2: Perdón, decime la terminación otra vez.
1: 960.
2: Ahora sí. ¿Y Mariel?
1: 333.
2: 333. Anotados, ambos de Paraná.
1: La hija, Ana Beatriz.
2: También.
1: Sí. 973.
2: Ana Bea, le pongo, así ya sabemos. ¿Cuál es la, perdón, mi amor?
1: 973.
2: 973.
1: Y Rosita de Paraná, 182.
2: 182, Rosita. Prepárame los ravioles.
1: ¡Besos! Buena madrunoche, Sonia, Fabián, Martín Raed, reportándose desde Santiago del Estero, capital. Muy bien, Martíncho. Aquí estamos, ¿eh? Ya en sintonía. Beso para vos. Gracias a Policarpo, nuestro amigo de Caseros, sí. Allí en Entre Ríos. ¡Qué bien que empecé a descansar nuevamente escuchándolos! Me coloco los audífonos y los escucho las primeras dos horas.
2: Muy bien.
1: Después, seguro, me quedé dormido, pero a las 5 nuevamente te escucho a vos, Sonia. ¡Qué lindo! Sigan así. La terminación de documento de Policarpo, 331.
2: Policarpo.
1: De Caseros, provincia de
2: Entre Ríos. 331, Policarpo de Caseros.
1: Anotadísimo. Poli, beso para vos. Atahir Suárez, de Sao Paulo. Sonia, Fabián, quería desearles buenas noches. Gracias por otra semana juntos. Que tengan un buen fin de semana. Tengan cuidado con el frío. Un abrazo para Fabián y un beso para Sonia. Me encanta, Atahir.
2: Gracias.
1: Cómo hace la separación.
2: Sí, sí.
1: Beso grande para vos. Para Fito, que está por allí, siempre en sintonía. Besos, mi querido amigo. Sergio de Tacuarembó está con las chicas, Nubia, Cintia, Diana, Zuli y Marisela, deseándonos todo lo mejor para toda la familia de Nacional, en realidad, y para nuestras mamás.
2: Ajá.
1: Acá con 5 grados, nos dice, y para la madrugada nos dan 2 graditos nada más. Besos para ustedes. Héctor, del barrio Tres Cerritos, allí en la provincia de Salta, también se va sumando, llegó el viernes, Sonia, Fabián, excelente, el programa de A2 y la Discoteca Nacional, los escucho siempre por la FM 102.7. Gracias Héctor, beso para vos. Hola Sonia, Fabián, soy Carlos de San Rafael, Mendoza, está muy lindo el programa. Bueno, muchas gracias,
2: muchas
1: Carlitos.
2: Gracias.
1: Nos hicieron una canción de Los Auténticos Decadentes, ajá, que si te parece, la compartimos en la discoteca, en un ratito nada más. Griselda, de San Rafael, provincia de Mendoza. Un día de los especiales que digo feliz viernes y que tengan su merecido descanso con una gran sonrisa, porque por más que los extrañe, los quiero mucho más. Y deseo lo mejor para ustedes.
2: Qué bueno.
1: Sonia y Fabián, yo seguiré escuchando ese aparatito que me los trae acá cerquita. Gracias, Griselda.
2: Qué lindas cosas nos dicen, por Dios.
1: Sos un ángel. Esto tiene que ver porque, claro, nos envía una imagen de la bella, la inmortal Mafalda, escuchando radio,
2: ajá,
1: ¿no? Y diciendo, hoy no es un día cualquiera. Hoy es un día de mi vida.
2: Sí. Cuánta razón.
1: A nosotros nos encanta que en el comienzo de este día de tu vida nos estés escuchando, Gri. Besos. Buena madrunoche, Sonia, Fabián y equipo de DEA 2. Frío y lluvioso este viernes, esperando la calidez de la música bella y hermosas palabras. Feliz fin de gracias por estar desde Jujuy. Todo mi amor y muchas bendiciones. Titi.
2: Como siempre presente, ¿no?
1: Beso, Titi, cuídate mucho del frío, ¿sí, mi reina? Saludos, Sonia, Fabián. ¿Les cabe unos mates para terminar bien la semana? ¿Cómo no? Por supuesto. Desde San Luis, Mario querido.
2: Como siempre, Echeverry.
1: Gracias por acompañarnos. Hola, Sonia y Fabi. Me alegra escucharte bien. Son mi compañía todas las noches. Uh-huh. Besos, Violeta de Salta.
2: Mira, escucha este que tiene que ver con nosotros dos. Mónica Meingard. Escribe en Facebook. Me encantan. Los amo por estar conmigo todas las madrunoches, que antes de ustedes eran muy tristes por mi soledad. Mónica Meingard, gracias, de verdad, de todo corazón. Impresionante.
1: Beso inmenso. Ya no estamos más solos, Moni. Sí, somos muchos más que dos. Buena madrunoche, acá los abrazo fuerte con el corazón caliente, sabiendo y sintiendo que los momentos inolvidables son todo. Y con ustedes mejor. Gerardo de Sal, si puedes.
2: Y si puede que salga, digo.
1: Beso grande a nuestro
2: beso
1: querido. Hola Sonia, Fabián, equipo. Buen programa como siempre. Buena música, comentarios, noticias. Queremos desearles también un lindo fin de semana.
2: Sí.
1: Sus colegas Roberto Antonio Rato Conforti y Adriana desde Concepción del Uruguay, provincia de Entre Ríos.
2: Beso grande y abrazo para los dos.
1: Bonito fin de para los dos y gracias por los buenos deseos. Hola, gente linda, viajando y en buena compañía, que son ustedes en esta fría madrunoche, viajando al Parque Nacional Los Alerces. Abrazos, nos envía David.
2: Qué lindo.
1: Buen viaje, David.
2: Buen viaje, buena ruta.
1: Besos para vos. Buena madrunoche, Sonia, Fabián, una vez más con su hermosa y bella compañía. Feliz viernes, que tengan un lindo fin de semana. Feliz Día de la Patria. Un poco triste por mis hijos, por Racing.
2: Sí.
1: Alejandra de San José de Hachal.
2: Porque acaba de quedar eliminado de la Copa Sudamericana hace un ratito nada más.
1: ¿Pero cómo salió? Iba 2-1 cuando yo venía escuchando.
2: Empató 2-2. Y
1: no,
2: el empate
1: mentí.
2: Lo dejó afuera, sí. Un gol, el segundo de Caracas Fútbol Club, que fue un blooper realmente. Es el momento que le vive a Racing, ¿no?
1: Pero
2: ¿viste? Cuando todo... Es la ley de Murphy, ¿no? Cuando todo va a salir... Cuando todo tiene que salir mal... Va a salir mal, ¿no? Es así la ley de Murphy, ¿eh?
1: No, la ley de Murphy es al revés, pero bueno.
2: ¿Cómo es? ¿Cómo
1: sí,
2: es?
1: No, está bien,
2: una
1: igual,
2: no
1: importa.
2: ¿No? Una de esas.
1: Cuestión que yo venía escuchando y era 2-1. Ahí la va a buscar. Sí. A ver, vamos a esperar porque si yo sigo hablando después me interrumpe.
2: No, estoy buscando otra cosa, no estoy buscando eso. ¿Qué mirás?
1: Está mirando la ley de Murphy. Está buscando la ley de Murphy para interrumpirme cuando yo estoy hablando de otra cosa, dale, ¿viste? Dale. ¿Cómo lo conozco? Bueno, un beso grande. Yo venía escuchando y iba ganando 2-1, Racing. Ni me había enterado yo que habían empatado. Bueno.
2: El relator hizo una fuerza para que suceda también.
1: Luisito Salas, del Paraje Esperanza, allí en Santa Cruz también nos está escuchando. Buena madrunoche, Sonia Fabián, en sintonía. Todavía buen tiempo, hay muy poca escarcha aún por estos lados. Bueno, prepárate, dale tiempo, Luisito. Tito de San José de la Dormida, allí en el norte cordobés. Gerardo Gómez de la Mar, que otro amigo de la Patagonia, en este caso de Río Negro, también. ¿Sí? Cámbialo vos, el calefón. Fabi, es una pavada. Realmente, a mí me pasó lo mismo. Nadie te los arregla. Terminé poniendo un termoeléctrico. Santo remedio.
2: Sí, bueno, el tema es la ubicación.
1: Y la salida.
2: La salida y el espacio que hay para ese calefón, que es el que tengo y que debo poner. Porque está. El edificio está justamente construido para ese tipo de calefones, ¿no? Que además, les cuento así cortito, es un calefón que está descontinuado, que el modelo que lo reemplaza es tan exitoso que está agotado y que recién iba a salir una nueva tanda en mayo. Conseguí rastreando, yo lo hablaba con Sonia a través de un amigo mío, gerente de una de las empresas importantes de artículos del hogar, que había uno inmaculado, escondido en Loma de Zamora. Y ahí es el periplo que hice el fin de semana para rescatarlo.
1: Bueno, ahí la sugerencia de Gerardo, entonces.
2: Sí, gracias, Gerardo.
1: Hola, Sonia, Fabián, soy Nicolás Obadilla, aquí desde Tucumán con mi mamá Isabel, los escuchamos siempre. Saludos para Amanda y para Marta. Ajá. Besos para ustedes. Nelly de San Benito, provincia de Entre Ríos. Hola, Sonia, Fabio, a ver con qué nos sale
2: sí,
1: ahora.
2: Sí, por eso, me imagino.
1: Tengo que saludarlos y enviarles deseos de un feliz fin de, pero la verdad ha sido un día de...
2: Claro.
1: M. Pero, ¿cómo estás diciendo, Sonia? Hay que buscarle la parte positiva. Hoy todo mal, con recuerdos no gratos. ¿Qué vieron, no? Dicen, un tropezón no es caída. Hoy, para mí, un tropezón es un golpazo que lo tiró. Así que me acostaré y mañana será un gran día. Pásenlo lindo. Encima, quedó Racing afuera. Imagínate, Nelly. Y bueno, a veces se juntan las cosas. Son rachas. Siempre que llovió, paró.
2: Exactamente.
1: Beso para vos, para Isma, y que tengan un lindo fin de semana. Muy buenas y fresquitas tras madrunocheros de a dos. Y llegó el día más esperado por muchos. Alegrazo inmenso compartir con ustedes este bello y divertido programa. Una caricia para mis oídos. Montañas de besos y mejor fin de para ustedes. Oscarcito de Merlo, como siempre, con sus buenos deseos.
2: Claro.
1: Ahí lo tenemos a Ico Acevedo desde Itatí.
2: Sí.
1: Corrientes.
2: Muy bien.
1: Mario, que canta presente desde Tafí del Valle.
2: Ajá.
1: Provincia de Tucumán. Buenas noches, queridos amigos, aquí presente como siempre. Mucho frío, tenemos 3 grados a esta hora. Besos, Mario. Bueno, que suma a lo que decíamos recién de Michael Jackson, que Juan Gabriel sigue vivo.
2: ¿También?
1: También. Beso grande, grande, grande para Estercita Ponce, de San Rafael, provincia de Mendoza. Y uno más.
2: Sí.
1: Hola, Sonia, Pomelo, soy Jorge Chaparro de Salta Capital. Los escucho todos los días porque me gustan mucho. Me gustaría participar de los premios que sortean, ya que es la primera vez que puedo mandar mensaje. Un saludo grande y a seguir con las risas a su lado.
2: Qué lindo. Lo bueno es que podemos robarle una sonrisa, que es el objetivo, ¿no?
1: Sí, olvídate. Bueno, nos encanta que te hayas animado a enviarnos un mensaje. Jorge, bienvenido. Y, lógicamente, te anotamos para participar del sorteo.
2: Jorgito.
1: Estamos a 8 minutos apenas. Mirá, ya de cerrar.
2: Jorge, ¿qué número tiene?
1: Jorge Chaparro de Salta tiene la terminación de documento 153, 153.
2: Número de orden 84 para Jorgito.
1: Julio nos está escuchando en Chivilcoy. Muy buenas madrunoches, Sonia Fabián. Cada noche sale mejor el programa. Buena música y grandes personas conduciéndolo. Julito, 809 la terminación de documento. Julio de Chivilcoy, no sé si estaba anotado, pero bueno, Fabi, te estás anotando ahí. Ahora revisamos. Buen día.
2: ¿Cuál era el número? Perdón, mi amor.
1: 809.
2: Ahí está.
1: Miriana Brocci, desde Anisacate, Córdoba. Buen día, mis amores. Hola, buenas noches, Sonia. Fabián, bendiciones para ustedes y sus mamás. Gracias por acompañarnos. Mabel, de Comodoro Rivadavia, se anota también. 229.
2: 229, Mabel.
1: De Comodoro Rivadavia. Y Oscar, también de Comodoro, 077.
2: ¿No se notaron ellos ya?
1: Me parece que vos hablas de Mabel y Juan de...
2: No, Mabel, ¿qué número tiene? ¿Qué número tiene
1: 229.
2: Mabel? Ya estaba anotada Mabel. Mabel. ¿Y quién más se da también
1: Oscar,
2: de Comodoro?
1: Oscar 077.
2: A ver, Oscar
1: de Comodoro.
2: 07. Ya te voy a buscar, Oscar, pero me parece que también estás anotado, ¿eh? A Mabel la enganché justo, ¿eh? Oscar me parece que no. Oscar de Comodoro Rivadavia. Mabel de... Tres veces, Mabel. Mabel, me estás cagando. ¿Cuál era el número de Mabel entonces?
1: 229.
2: Mabel, tres veces, Mabel. Tres veces, Mabel, te tengo anotada. ¿Vos te parece, Mabel? ¿Y cuántas veces? ¿Querés ser la única vos, Mabel? Por favor, te lo pido.
1: Hola, amigos de Radio Nacional, desde San José, provincia de Entre Ríos, escuchándolos. Gracias por la compañía. Horacio se anota también para participar de los sorteos con el 599-599. Horacio de San José, Entre Ríos, anotado. Buenas noches, mis queridos amigos. Aníbal de Paraná, gracias por acompañarme. Quiero participar del sorteo. Otro amigo de Paraná, Fabi. Aníbal, 596-596. Buen día, dama bella y señor Pomelo. Frío desde Galvez y firme en la camita escuchándolos. Josecito. Beso grande, José, para vos. Bueno, para Lalo Román, nuestro amigo remisero de Tartagal también. Muchos besos. Buenas noches, Sonia. Fabi, me perdí, pero volví. Siempre los escucho. Lalo, que quiere participar también del sorteo por los álbumes y las semillitas pipas. 841. La terminación de documento.
2: ¿De?
1: Lalo Román, de Tartagal, provincia de Salta, anotado. Buenas noches, feliz viernes, Sonia, Fabián, saludos, un abrazo grande. Gustavo, nuestro amigo de la panadería de San Rafael, con Dani, por allí siempre acompañándonos. Y Ángel, muchísimas gracias, chicos. Perla Pérez, de Eduardo Castex, provincia de La Pampa. Muy buena madrunoche, Sonia, Fabián, qué lindo escucharlos, acá firme hasta que me duerma. Quiero participar del sorteo para mi niño Mirko, la terminación de documento 021. Ay, como era antes el prefijo de la plata, 021.
2: Pero, ¿es el de Mirko o el de ella?
1: Mirko.
2: Mirko, entonces.
1: De Eduardo Castex, La Pampa, 021. Perlita, ya lo anotamos a Mirko. Vamos redondeando ya, así vamos cerrando, si te parece, sí. Fabi. Hola, gente linda de Radio Nacional, ¿cómo les va? Buena madrugada. Soy Juan Hidalgo de San Rafael, Mendoza. Quiero saludar a mi pareja Esther Ponce y decirle que la amo con todo mi corazón. También saludar a mis hijos, Juan, David, Hidalgo. Y si hay algún premio, mis últimos tres números de documentos son 767. 767. Juan de San Rafael, provincia de Mendoza. Anotado.
2: Anotado.
1: Buenas noches, Sonia, Fabián. Hoy hace mucho frío, cuídense. Besos. Nos escribe Emma de Francisco Álvarez. Muchísimas gracias, mi reina. Te prometo que nos cuidamos. Miguel. Hola, Sonia, Pomelo, anotame con el 570. El sábado es mi cumple, lo sigo escuchando. Miguel del barrio de Montserrat.
2: ¿No está anotado, Miguel? Pregunto, Miguel.
1: 570, 570, Miguelito de Montserrat.
2: Ya te anoté, Miguelito de Montserrat. No, ¿eh? Me parece que sí, ¿eh? Ya lo voy a buscar, pero estoy casi seguro que sí. Igual, por la duda, lo voy a volver a anotar, pero ahora lo voy a buscar. Miguel de Montserrat, con el número, decime, mi amor.
1: 570. Hola, buena madrugada, Sonia, Fabián, bendiciones, un abrazo y aguante nacional. Luis Walter Benítez de Tartagal, provincia de Salta. Abrazo fuerte, aquí llovizna frío, nos dice Luis. Besos, cuídate mucho. Buenas madrunoches, Sonia, Fabián. No es complicado colocar el calefón. Fíjate cómo está colocado el que vas a retirar y se termina el problema. Muy bien, Oscarcito, era lo que decía Fabi cuando arrancamos el programa. Buen fin de semana para ambos. Abrazos. Oscar de Paysandú.
2: Gracias, Oscarcito.
1: Hola, Sonia, Fabián, tocayo. Soy Fabián de Zapala, Neuquén. Los escucho todas las noches. Son unos genios. Quiero participar por el sorteo del álbum. Mis últimos tres números de documento son 312. Acá en Zapala hace mucho frío. Sí, me imagino. Ahora vamos a dar una vueltita por el país, si te parece. Recorriendo el Servicio Meteorológico Nacional.
2: Entonces me dijo, perdón, mi amor, de Zapala, ¿quién es entonces el nombre? Bien, para señalar anotar el número.
1: Tocayo,
2: sí,
1: Fabián.
2: Ah, Fabián.
1: 312.
2: Fabián, 312. 12.
1: Anotado.
2: Anotado.
1: Hola, buenas noches, Sonia, Fabián, siempre los escucho. Quiero participar del sorteo del álbum para mis hijos. Soy Darío de San Luis Capital. Darío de San Luis Capital, 582.
2: San Luis, 582, 500, sí. Anotado. Número de referencia, 92.
1: Alfredo de Villa Krause, allí en San Juan. David de Ángel Gallardo, provincia de Santa Fe, también. 319, la terminación de documento.
2: ¿De quién, perdón?
1: David de Ángel Gallardo, provincia de Santa Fe. 319. Buen fin de semana y abrazo gigante. Gracias, David. Igual para vos. Beso para Rubén de Bahía Blanca. Para Roque Massat, nuestro amigo camionero que va viajando de Chajarí a Bursaco. Sí. Abrazo para él, para Rubén de La Rioja, para Raúl y Karina del barrio Costa Azul en Salta. Por aquí también para Michi de Tartagal. Ariel, que nos está escuchando en Zárate también. 665, la terminación de documento.
2: ¿De quién?
1: Ariel de Zárate. 665. Besos para Raquel de Humboldt, allí en la provincia de Santa Fe. Para Jorge Miguel de Albardón, en San Juan. Para José Luis, mi querido amigo del yacimiento Sierra Chata, en el corazón de Vaca Muerta, en provincia de Neuquén. Besos para vos también, Josecito.
2: Se cerró el Sport.
1: ¿Listo?
2: Se cerró el Sport como si fuera una carrera turf.
1: Ok. Se vienen las noticias. Lo escuchamos a Darío Burstein. Y seguimos.
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4: En la República Argentina, la 1:00 a.m. El presidente dijo que el campo va a crecer sin tantos impuestos. Al hablar en la Bolsa de Cereales de Buenos Aires, Javier Milei anticipó la baja de las retenciones y destacó el rol del sector.
5: Vamos hacia un país en el que el agro finalmente pueda ser libre, gracias a que el resto de la economía también lo será. Y eso no le va a quitar

0: el tema del ESMAE te está hablando de la actividad económica. La actividad económica está mejorando.
1: ¿Tema carne? ¿Cómo está la situación en ese sentido?
0: El precio se estabilizó, el precio de la, incluso el de la invernada y del gordo se han amesetado, incluso ha bajado la invernada. Y eso se traslada también al mostrador.
2: ¿El consumo interno o la exportación?
0: Todo, todo tiene que subir. Todo hace bien para la
2: Argentina. ¿Sabes que el consumo interno no está bueno?
0: De la carne de vaca, pero se consume carne de pollo, se consume carne de cerdo. El consumo de proteína animal está en 113, 114.
3: Extendieron por 10 años la licencia al operador de Atucha 2. La Autoridad Regulatoria Nuclear verificó el cumplimiento de Núcleo Eléctrica Argentina de los requisitos de seguridad radiológica y nuclear, protección física, salvaguardias y protección radiológica. Se anticipa buen tiempo para este fin de semana largo. Tanto en Córdoba como en la costa atlántica estará mayormente soleado, con temperaturas que podrían superar los 16 grados. En Comodoro Rivadavia, donde nos escuchás por AM670, la temperatura es de 14 grados, el cielo despejado. Aquí en Buenos Aires está ligeramente nublado, 5 grados 8 décimos la temperatura.
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1: Hola Sonia, hola Fabián. Espero que tengan una muy buena madrunoche. Un abrazo grande. Muy buena la música, la charla, lo que vamos sabiendo de lo que ustedes van contando. Bueno, muchas gracias por todo. Son muy buena compañía, más para la gente que estamos solos. Dale, un abrazo grande, Sonia, Fabián, y los quiere mucho, mucho, mucho, mucho. Alfredo de Villa Krause, San Juan. Un besote grande para los dos.
2: Hola, bonito, Sonia, Fabián, gusto, abrazo, beso de parte de Michi, Tartagal Salta. No se olvide que lo escuchamos toda la noche. Ustedes son nuestra luz en el camino. Qué hermoso, qué la pucha que tenemos suerte de tener semejante Radio Nacional y semejante locutor de noche. Hermoso, hermoso, gracias. Gracias por asistir, gracias por estar con nosotros. La verdad, los queremos mucho. Un beso, un abrazo. Feliz fin de semana y viva la patria el 25 de mayo.

0: a nuestra Radio Nacional San José de Háchar, en la provincia de San Juan. Lo ganó Alejandra con la terminación de documento 980.
1: Muy bien.
0: Y el otro premio de pipas se va para Comodoro Rivadavia, ¿sí? Para nuestra Radio LRA11, Nacional Comodoro. Lo ganó Mabel con la terminación de documento 229. En instantes ya nuestra querida productora se va a poner en contacto con ustedes. Gracias por participar y, bueno, la historia sigue, ¿eh?
1: Sí, claro, tenemos mucho más para que vean de qué manera Clara se ha llevado a cabo el sorteo. Pueden entrar a nuestro Facebook de A2, Fabián Codevila, Sonia Ferraris, Radio Nacional AM870. De A2... Fabián Codevila, Sonia Ferrari, Radio Nacional AM870. Ahí van a encontrar el video del sorteo realizado aquí para que vean que las cosas son claras y contundentes. Así se han ido los cuatro premios de esta madrugada. Todavía, recuerden, quedan dos bolsas de pipas, quedan dos álbumes con sus figuritas y quedan dos remeras de Nohuen y mucho más, que en breve va a llegar.
0: Además de las buenas canciones de nuestro DEA 2, vamos a seguir paseando por la década del 80. Año 1985 para este clásico que nos trae Brian Ferry, Slave to Love.

0: Sonia, Fabián, tal, José de Villalén, San Miguel de Tucumán. Qué gusto es escucharlos y compartir la noche con ustedes. Estoy arreglando mi máquina de afeitar y creo que me voy a amanecer escuchándolo porque me salta un resorte y no lo puedo encajar. Mis cordiales saludos y bueno, tengan un lindo 25 de mayo ustedes, ya que yo no lo puedo celebrar porque ese día maldito se me fue mi vieja. Un fuerte abrazo y mil bendiciones para ustedes. José de Tucumán.
1: Beso enorme para nuestro amigo de Villalem. Hacía rato que no lo escuchábamos, sí, a Josecito.
2: Sí, sí.
1: Muchísimas gracias.
2: Un
1: bonito fin de para vos.
2: En ese día tan difícil, acompañándote con el corazón, querido amigo. 1:20 de la madrugada hemos hecho los sorteos. Estamos disfrutando de buena música y todavía nos queda la promesa de Sonia de hablarnos de un ícono de los 80 que no la está pasando muy bien.
1: Exactamente. Tiene que ver con la salud de David Hasselhoff. Lo que les traía hoy es realmente preocupante. Bueno, el actor reapareció con ayuda para movilizarse, lo que desató preocupación, ¿no? Entre todos sus seguidores, sus fanáticos. Muchos seguramente lo recuerden corriendo por la playa en Baywatch, ¿no? O enfrentando peligros en el auto fantástico. Por eso, las recientes imágenes de David Hasselhoff usando silla de ruedas y andador sorprendieron a miles de personas, ¿no? Que lo cruzaron, sí, en la calle. El actor, hoy con 73 años, se encuentra en recuperación tras cirugías recientes de rodilla y cadera. Como resultado, necesita apoyo temporal para movilizarse mientras realiza terapia física. Aunque las fotografías generaron alarma, hay reportes que indican que su entorno asegura que está evolucionando favorablemente y enfrentando el proceso con optimismo. La noticia volvió a despertar nostalgia, ¿no? Entre quienes crecimos, viéndolo convertirse en uno de los rostros más famosos de la televisión mundial. Porque el tiempo cambia a todos, sí, incluso a quienes parecían invencibles frente a la pantalla.
2: Total.
1: A esperar que siga recuperándose entonces.
2: Los años, la edad nos pasa factura a todos, ¿no? En definitiva, estos achaques vienen con el tema de ir generando muchísimos más años y obviamente en el fondo son cosas que suelen suceder, lamentablemente digo, porque uno lo quisiera ver siempre como lo veía en la época del auto fantástico o corriendo por las playas de California, pero bueno, desde aquí,
1: ay, qué lindo,
2: manejando al querido Kit. ¿Sabes por qué se llamaba Kit el auto? En realidad yo no lo voy a descifrar porque son en inglés, pero eran las siglas de la empresa para la que trabajaba David Hasselhoff en la serie y quien había creado el auto. Era K.I.T.T. .T.T. Kit. Por eso el nombre de Kit al auto fantástico, que era un Pontiac Firebird.
1: Claro, porque en realidad él era Michael Knight.
2: Exacto.
1: ¿No? Bueno, Wilton Knight lo contrata para ser un agente principal en una organización de justicia pública de, sí, la Fundación Knight, parte de la cual incluye el desarrollo de Kit, sí, el auto, el Knight Industries 2000.
2: Exactamente. Muy bien. Impresionante. Clarito. Aportando datos siempre.
1: ¿Quién no soñó tenerlo a Kit? Mirá.
2: Sí.
1: A prueba de balas, a prueba de fuego, podía hablar, lo ayudaba a Michael a combatir las injusticias del mundo. Qué maravilla.
2: Vos sabés que aún sigue generando admiración ese, como tantos autos emblemáticos de las series norteamericanas, ¿no? Hablamos de Kit, hablamos del Torino, del Gran Torino de Starkey Hutch, de la Van de Brigada A, de las motos de Chip, del Dodge Charger de los Duques de Hazard. Y hace poco, Sonia, en un programa de estos que yo suelo ver en cable, en History, hicieron un programa especial donde juntaron versiones al día de hoy de estos autos, ¿no? Y quienes presentaban la serie eran justamente quienes los habían conducido. Entonces estaba Frank Poncharello, al día de hoy, esto fue hace 3 o 4 años, con la moto, con la Kawasaki. Estaba David Hasselhoff con el Pontiac Firebird. Estaba Daisy, la prima Daisy de los Duques de Hazard, con el Jeep que ella tenía. ¿Te acordás que ella tenía un Jeep? Y estaba la camioneta de Brigada A, que la conducía quien interpretó el papel de Fuzz. ¿Te acordás? El
1: Templeton Fuzz.
2: Exactamente. Mm. Y corrían para ver cuál de los vehículos era más rápido. No corrían carreras, pero sí hacían un trayecto y medían la distancia y los kilómetros a ver cuál era el más veloz. Con ellos, ya entrado en años, pero todos impecablemente, físicamente impecables, todos, la verdad. Fue muy lindo, muy grato y muy emotivo poder verlos. Y al día de hoy, decía, se siguen fabricando autos por pedido. Gente que compra autos viejos y los recupera y los hace a imagen y semejanza de lo que fueron el auto. Lamentablemente no lo podemos hacer acá porque son modelos que acá no existen, pero en los Estados Unidos es de fácil llegada y fácil acceso. Y después hay que tener, mirá, de fondo, escucha la música de Baywatch. ¿Viste cuando te digo que hay gente que tiene chispa como el querido amigo Ríos? Esta madrugada con esta hermosa mujer, 1:26. Qué lindo. Otra época, otra serie, otra televisión.
1: 1:27 en la República Argentina. Hoy estamos nostálgicos en esta madrunoche de viernes. Y a propósito, ¿qué te parece si le seguimos poniendo musiquita ochentosa a este arranque de fin de semana? Se viene un recuerdo del año 1982.
2: Sí.
1: De la mano de este grupo inglés de rock progresivo.
2: Ajá.
1: Sí, estamos hablando de The Alan Parsons Project. Nada más y nada menos. ¡Qué maravilla esto! 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

0: La dupla compuesta por Dave Hinker, Hillary Hamilton, sí, los Hinker and Hamilton, Poetry in Motion. Qué lindo recuerdo, poesía en movimiento.
1: Título, tema sugerido por vos desde el arranque.
0: Me encantó.
1: Espectacular, sensacional. Como sensacional son los mensajes que nos dejan los oyentes y yo sinceramente los quiero compartir con vos porque no puedo salir del asombro de las cosas que nos dicen, ¿no? Porque no dejan de sorprendernos. Ariel Moreira, ¿te suena? De Zárate.
0: Sí, claro.
1: No necesitan nada, dice. Son tan hermosos como persona. ¿Quién puede dudar de ustedes? Los adoro, dice Ariel en nuestro Facebook de DA2. Entre las cosas lindas que nos dicen, ¿no? Estas cosas que nos conmueven y que nosotros nos encanta compartir con nuestros oyentes.
0: Sí, por supuesto, como nos encanta compartir los pormenores de nuestras vidas. Hoy casi se me hace tarde, mi querido Fabi.
1: ¿Qué se iba a quedar
0: porque
1: a hacer?
0: Porque me entretuve, quería ver el lanzamiento del cohete de Elon Musk, el Starship, el más grande y el potente del mundo, ¿viste? Que el que tiene plata hace lo que quiere.
1: El que va y viene, digamos, que puede volver, digamos.
0: Sí, exactamente, que va paradito y ameriza paradito también, ajá, vertical. Creo que mide 12 obeliscos,
1: No tenía la menor idea.
0: 124 metros de altura, 33 motores, Raptor B3. Sí. Bueno, iba a ir obviamente sin tripulación, pero bueno, parece que no tuvieron que abortar la misión. Se suspendió el despegue.
1: Suele suceder ese tipo de situaciones, ¿viste? Cuando que no es tan fácil. Por eso alguna vez hablábamos acá nosotros de que en el año 69 haya salido un cohete y haya llegado a la Luna, ¿eh? Porque hoy estás viendo que los avances tecnológicos no es tan fácil. Imagínate, hace 50 años.
0: O eran unos kamikazes y no conocían tanto los peligros que se podían llegar a suscitar. O para mí fue todo verso. ¿Qué querés que te diga?
1: Porque cuanto más avanza la tecnología, más les cuesta salir.
0: Claro.
1: Y aquella vez fue apoteótico. Llegaron, bajaron.
0: Estaban las imágenes.
1: Hicieron un asado en la Luna.
0: Sí, claro. Las imágenes, un poco más se sacan una selfie.
1: Pusieron la banderita, dejaron un escarpín, qué sé yo. Creo que, bueno, por eso digo, no era tan fácil. Entonces, cuanto más aclaran, más oscurecen estos muchachos. Así que no pudo salir.
0: No pudo salir. Estaba programado para ayer a las lo que era nuestro horario, las 8:30 de la noche. Ajá. Y bueno, estaba, viste, yo, la cuenta regresiva iba siguiendo yo. Es más, me metí en la página y todo, ¿no? Y tuvieron que suspender por una falla. Que bueno, aparentemente si logran solucionarla va a haber otro intento hoy viernes.
1: Ajá.
0: De hacer despegar el Starship allí en el sur de Texas.
1: El hombre está pugnando porque sea él quien haga el próximo viaje a la Luna. Quiere hacer un convenio con la NASA y que sean sus cohetes los que en definitiva lleguen hasta el satélite natural y pueda regresar, cosa que solo lo ha logrado, porque ha hecho ya una prueba en cuanto al lanzamiento y a la vuelta del cohete y estacionó solo.
0: Bueno, ahí está. ¿Por qué la expectativa era tan grande? Porque no se trataba del debut del cohete más avanzado jamás construido. 33 motores tiene, Fabi.
1: Qué bárbaro.
0: Sino de un paso decisivo para las misiones Artemis de la NASA.
1: Me río porque falta que te llamen a vos para ponerlo a punto. Dice, Sonia, poné a punto los 33 motores de este cohete.
0: Ningún problema. Nada que un tutorial no solucione.
1: ¿Viste?
0: Bueno, la historia es esa, ¿no? Se piensa, ¿no?, que sea un paso decisivo para las misiones Artemis de la NASA, que lo que buscan es llevar astronautas a la Luna y en un futuro no muy lejano a Marte.
1: Sí.
0: Pero bueno, el propio Elon Musk comunicó en su cuenta de X: el pasador hidráulico que mantiene el brazo de la torre en su lugar no se retrajo.
1: Ajá.
0: Si eso puede repararse esta noche, habrá otro intento de lanzamiento mañana.
1: Está bien.
0: Así que bueno, estaremos a la espera. Yo ya te digo, yo casi llego tarde, por eso me quedé esperando que despegara el Starship y nunca despegó.
1: Para algún distraído o de los nuevos que se han sumado o que no conocen la historia, les cuento que nuestra la hermosa Sonia Ferrari se recibió de mecánica automotor. Digo porque muchos pensarán que yo la estoy cachando. No, es cierto. A los nuevos les digo que Sonia, durante un par de años aquí haciendo el programa, mientras tanto hacía su curso de mecánica por la mañana y terminó recibiéndose de mecánica automotriz.
0: Y de uso de aplicación de escáner también.
1: Además, en realidad es de las mecánicas modernas, de las que escanean y de las que hacen inyección, motores de inyección.
0: Sí, pero te puedo desarmar un carburador tranquilamente, ningún problema.
1: ¿Lo sabes armar después?
0: Sí, obvio, ¿cómo que no? Se me complica con la caja de cambio, pero bueno.
1: Sí.
0: Bueno, ¿cómo es el Starship B3, el megacohete que redefine la era espacial? Ya estamos, hablemos de esto, ¿no?
1: Está bien.
0: SpaceX lanza Starship B3, que es el cohete más potente jamás construido.
1: Ajá.
0: Con avances en reutilización, inspección térmica en vuelo y una hoja de ruta directa hacia las misiones lunares Artemis de la NASA.
1: Sí.
0: Así que el futuro de la exploración espacial está en juego. Mira, te cuento algunos detalles, ¿no? Con respecto a la arquitectura y a los motores. El propulsor Super Heavy incorpora 33 motores Raptor B3 y el Jeep suma otros 6, aumentando potencia y eficiencia.
1: Es re heavy, re jodido, ¿no?
0: Re. Tiene 3 aletas de rejilla, anillo de tapa unido al propulsor y sistemas de transferencia rediseñados que optimizan la recuperación y el reuso.
1: Sí.
0: Sistemas de propulsión, control de reacción y recirculación eléctrica mejorados para vuelos más seguros y eficientes. Hay 2 satélites que fueron lanzados que van a inspeccionar el escudo térmico, simulando los losetas faltantes para validar la innovación.
1: Ajá.
0: Bueno, el éxito del vuelo es decisivo para las misiones lunares Artemis y la visión de SpaceX, ¿no? Vuelos frecuentes y reutilizables es lo que se busca lograr.
1: Si te llaman y te dicen, venga a regular el sempiterno inalámbrico, ¿vas?
0: Que voy. Sí, por supuesto. Imagínate.
1: Venime a chamullar. Y si vos no podés ir para que haga el mismo trabajo, ¿la mandás a Jackie, nuestra productora, a que regule el sempiterno inalámbrico?
0: Obvio.
1: ¿Viste? Que tiene confianza.
0: Por supuesto, toda.
1: Dice que no, ella.
0: Pero no cree, ella no cree en
1: no
0: eso.
1: No cree en ella.
0: Hay que darle un poco.
1: Está bien,
0: de...
1: tiene razón, hace bien.
0: Hay que estimular.
1: Qué hijo de puta es el hombre, ¿eh?
0: Hay que darle un empujoncito, ¿no?
1: Sí, hay que darle un empujoncito.
0: Bueno, así que vamos a estar a la espera, a ver qué sucede. No, me quedé pensando en eso, digo, ¿no? Lo que es tener.
1: Sí. Y como todo tiene que ver con todo.
0: Sí.
1: Hablábamos de motores, hablábamos de mecánica. Se viene el fin de semana con la vuelta de Franco Lapinto.
0: ¡Corre con Lapinto!
1: Exactamente. Vamos a dar el cronograma para que la gente esté atenta.
0: Decime que no es muy temprano.
1: No es muy temprano. No, tiene que ver con que es América, Canadá. Gran Premio de Canadá.
0: Ok.
1: A orillas del río Saint-Laurent.
0: Puede ser temprano donde sea, de todas maneras.
1: Sí, pero en este caso no.
0: Ok.
1: El circuito Gilles Villeneuve. Un fin de semana con formato sprint, doble carrera es eso, ¿viste? Que cuando hay carrera sprint es una mini carrera el sábado. Así que tenemos un fin de semana con este cronograma. Hoy, viernes, en un rato nada más, 11 de la mañana, las prácticas libres de la Fórmula 2, porque está también el chico Ventrone, argentino él. 13:30, y acá es lo que a vos te interesa, las pruebas libres de la Fórmula 1. 13:30, si no, los viernes tuyos son bastante particulares porque vos no dormís, haces...
0: Por eso le pego derecho.
1: Le pegas derecho. ¿Sí? 13:30, podés ver la práctica libre de la Fórmula 1. A las 17:30, te sentás con Amanda, por ejemplo, a tomar un mate a la tarde, y ponés la clasificación de la carrera sprint, que se corre el sábado a las 13 horas. Sábado, 13 horas, carrera sprint. A las 15:10 tenés la carrera sprint de la Fórmula 2, con Ventrone también. Otro argentino que se está posicionando muy bien. Y a las 17 del sábado, la clasificación para el domingo de la Fórmula 1. ¿Me seguís hasta ahí?
0: Sí, por supuesto.
1: el domingo 24 sí. de mayo a las 5 de la tarde.
0: Ah,
1: ¿viste? Tenés la carrera. Previo a las 13 tenés la carrera de la Fórmula 2 con el Chico Ventrone también representándonos. Pero a las 17 del domingo, 17 horas del domingo, gran premio de Fórmula 1 en el circuito Gilles Villeneuve a orillas del río Saint-Laurent en Canadá. Nada más ni nada menos. Así que todos contentos con la vuelta de la Fórmula 1 y de Franco Colapinto. Y déjame decirte que para los apasionados del boxeo, mañana por la noche tienen boxeo del mejor. En la señal de cable que habitualmente da boxeo de primera, Teis Sport, con el relato del muñeco Perazo, Yamil Peralta, el argentino va por el título plata de la WBC, de boxeo en peso crucero. Así que espectacular para alquilar balcones.
0: Me encanta.
1: ¿Qué me ibas a decir? Que me gustó.
0: Creo que me gustó el ting.
1: La campanita de fondo. Muy bien. Así no. que atentos, con todo este fin de semana, puro deporte.
0: Qué bueno, igual voy a ir temprano a buscar las facturas, viste, porque se acaban rápido en la panadería de mi barrio. Pues
1: ¿para
0: son
1: la
0: tan
1: tarde
0: ricas.
1: Del domingo?
0: Claro, tal
2: sí.
0: cual. Muy Así bien. Que, bueno, gracias por la data. Muy completo el informe.
1: Muy bien.
0: Déjame saludar sí. a Lali, que nos está escuchando en Monte Comán, ajá. provincia de Mendoza, sí. En San Rafael. Mis queridos Sonia y Fabián, los escucho siempre. A pesar de los pesares, son un soplo de alegría para los momentos difíciles. Gracias por Poetry in Motion. ¡Ay, mirá vos!
1: Mirá.
0: Esa fue la única canción que elegí.
1: Mirála.
0: Amo la música, dice. Bueno, nos pide por ahí para alguna de estas madrunoches, uno por Robbie Williams, cómo no. Gracias.
1: Vinimos de Robbie Williams la semana pasada, ¿te acuerdas?
0: Sí, bueno, pero ella nos pidió
1: sí,
0: otra
1: está
0: canción.
1: Bien, hace muy bien.
0: Lalita, un beso grandote. Me encanta que estés por ahí del otro lado y bueno, que se cumpla lo que nos proponemos, ¿no? Que es ser este soplo de alegría en momentos a veces complicados.
1: Sí, claro.
0: Beso inmenso y gracias por hacérnoslo saber.
1: Para eso estamos, ¿eh?
0: A Julio Mazo de Santo Tomé, provincia de Corrientes, muchos besos. También porque, bueno, se van comunicando nuestros amigos ganadores.
1: Ah, muy
0: ¿sí?
1: bien.
0: Nuestra productora ya está trabajando arduamente para despachar los premios a cada una de las emisoras. Se me ocurre que el álbum para Juan en San Rafael va a ir directo para nuestra LB4, ¿no? Radio Nacional San Rafael. Las pipas para José Luis allí en Gálvez van a ir a nuestra LRA14, Radio Nacional Santa Fe, ¿sí? El álbum y las figus de Alejandra para LRA 52. Ah, no, esta es Chosmalal, me estoy yendo para otro lado. Bueno, para nuestra LRA 51, ahí está, estaba corrido. Hachal, ¿sí? Buenaventura Luna,
1: claro,
0: allí
1: justo.
0: En la provincia de San Juan. Y las pipas para Mabel, nuestra amiga de Comodoro Rivadavia, lógicamente van a ir a nuestra LRA 11, Nacional Comodoro.
1: Nuestra productora, en este momento, en su traje de escribana, tomó nota de cada uno de los ítems que acaba de dar al aire Sonia Ferraris y está preparando los envíos para
3: sí.
1: que salgan raudamente hacia cada una de las localidades donde están nuestros queridos ganadores.
0: Gracias, gracias a todos los amigos que están por allí sumándose. Lo tenemos a Nano Müller, nuestro ajá. amigo de Tolosa.
1: Sí.
0: ¿Sí? Él es en realidad de Ranelac, pero sí. trabaja en La Plata, en Tolosa. Muy buenas noches, queridos amigos de Radio Nacional, Sonia, Fabián, hermosa noche para escucharlos. Le mandas saludos a Tiago, mi hijo, que hoy está cumpliendo años, pero por supuesto para Tiaguito Müller. Muchos besos, hincha de River y de Atlanta.
1: Mira,
0: como papá. ¿Mm? Obviamente para él todo lo mejor en su día, todo el cariño y el amor de su papi. Y bueno, obviamente no nos olvidemos de Ian, que es el más pequeño, para que no se ponga celoso.
1: No.
0: Pero bueno, Tiaguito, pásalo hermoso. ¡Mua! Beso inmenso para vos.
1: Qué extraña combinación, ¿no? El hombre que es de Ranelag, trabaja en Tolosa, pero es hincha de Atlanta, uh-huh. que es del barrio Villa Crespo. Digo, alguna vez debe haber sido de las adyacencias de la cancha de Atlanta, un equipo que tuvo mucho que ver en la historia con River, jugadores que vistieron ambas camisetas de los más importantes del fútbol argentino. Te aporto un dato, por ejemplo, uno, sin que Hugo Orlando Gatti, por ejemplo, atajó en Atlanta y atajó en River, por ejemplo. Y si mal no recuerdo, Luis Artime creo que también, me parece. Si no mal lo recuerdo, ahora lo voy a repasar.
0: Beso grande para Ángel, es camionero, Angelito de Salta. Ajá. Sí, ayer la saludamos a su hija Emilce, que estuvo cumpliendo años, así que gracias. Gracias, Angelito, a vos por bueno, hacernos saber que recibió los saludos, Emi. Marta de San Salvador de Jujuy nos está escuchando por allí. Buena madrugada, Sonia, Fabián, qué lindo escucharlos. Los saludo y los abrazo. Gracias por la compañía, que tengan un lindo fin de semana. Gracias, Martita, igual vos. Jorgito de Resistencia también nos está escuchando. Fabi, igual que Cecil Hughes de Esquel, allí en la provincia de Chubut. Por aquí lo tenemos también a Luis Benítez. Sí. ¿Sí? Beso grande, grande, nuestro amigo de Tartagal. Jorge de Albardón, allí en la provincia de San Juan, lo habíamos saludado hace un ratito. Sí. También por aquí se está sumando Liliana de Ushuaia. Sí, besos grandes, Lili. Muchísimas gracias. Mira, todo el país se está contando presente. Daniel de Perito Moreno, provincia de Santa Cruz. Buena madrunoche, Sonia, Fabián. Que tengan un hermoso fin de en familia. Besos y abrazos. Gracias por todo. A vos, Dani. Gracias por acompañarnos también. Sí. Por aquí también, Luisito del Yacimiento Cerro Dragón. Sí. Dice, llegué tarde para el sorteo, pero es un placer haberles escrito. Luis, no te preocupes, ya te anotamos para el sorteo del, no sé si será la próxima semana o la otra. La próxima semana, sí, pues ya arranca el Mundial,
1: arranca
0: así que
1: el Mundial.
0: Hay que ir llenando el álbum. Sí, sí. Luisito, un beso grande, grande. Sí, es la primera vez que nos escribe.
1: Muy bien.
0: Besos, bienvenido. Arián los está escuchando en Santa Fe. Él es camionero también. Ajá. Fabi, sí, escuchándolos, sí, como todas las noches. Buena transmisión, saludos, besos y feliz 25 de mayo. Gracias, Ari. Feliz 25 de mayo también. Fernando nos está escuchando en Marcos Paz. Besos para vos. Iván de Comodoro Rivadavia,
1: sí,
0: nos dice que otra película buenísima es Volver al Futuro con el hermoso DeLorean. Nunca me canso de verla ni de escuchar la canción Jump de Van Halen. Bueno, son esas películas que siempre, sí, volvemos a, claro, ver una y otra y otra y otra vez, y es como si fuese la primera vez, ¿no?
1: Sí, sí. Lo bueno del sorteo, como bien decía Sonia, es que la mayoría ya está anotado. Recuerden, no vuelvan a escribir con sus números de documento aquellos que los han dado.
0: Vamos a hacer una cosa, si te parece, Fabi.
1: No.
0: La próxima
1: semana.
0: Bueno,
1: dale, dale.
0: La semana que viene, sí, cuando nos reencontremos, vamos a hacer un repaso,
1: sí,
0: de todos los amigos que están anotados,
1: sí,
0: ¿sí? Para que, obviamente, quienes estén escuchando y no escuchen que los nombramos, digan, bueno, sí, me anoto porque a mí no me anotaron.
1: Muy bueno.
0: ¿Eh? O no estoy, o lo que sea.
1: Sí, sí.
0: Para hacerlo un poquito más prolijo y más dinámico.
1: Vale,
0: ¿no?
1: Me parece bárbaro.
0: Vamos todavía, gracias a la productora. Está en todo, mirá, ella me acaba de hacer la propuesta. Muy bien lo suyo. Excelente.
1: Muy bien, gracias, Jackie, por pensar por nosotros. Excelente, no, muy buena tu idea.
0: Claro, para hacerlo más ágil.
1: Lo acabamos de destacar al aire, muy bien, gracias. Sorprendida porque no es que habitualmente se le encienda la lámpara.
0: Bueno, vamos cerrando nuestro día 2 del día
1: ya,
0: de hoy.
1: ¿Te parece?
0: No es que te esté invitando a retirarte, no, en absoluto. Pero bueno, si tenés ganas, digo, por ahí para llegar a casa tempranito.
1: No, yo igual tengo que hacer el panorama.
0: Ah,
1: no,
0: pues son esos pormenores que
1: yo te me quedo acá, te revoloteo un ratito dentro de un rato, te vengo a molestar mientras vos estás haciendo la exitosa discoteca nacional. Pero yo todavía tengo que preparar los panoramas de las 6 de la mañana para engancharme a tu salida, y ahí vuelvo a aparecer yo. Así que gracias a todos por este hermoso programa que hemos hecho, como siempre. Gracias por todo su amor y su cariño. Gracias al querido Ríos, que lo hemos tenido en esta madrugada. Gracias, Jackie. Gracias a ustedes por todo. Gracias, amor mío.
0: Un placer, mi cielo. Buen fin de semana. Gracias. Y que salga todo bonito. Arriba, sí, Titanes en el ring.
1: Lo primero, vamos a ver cómo sale el calefón y después te cuento. Señores, se quedan en Discoteca Nacional hasta las 6. Nos vamos con un poquito de música, aguantando los trapos en esta madrugada, esta morocha hermosa. Chau, buen fin de semana.
0: Ajá. Stay con me.

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1: Las 2 de la madrugada en la República Argentina. El presidente Javier Milei anunció una baja en las retenciones al agro. El jefe de Estado anticipó que la medida incluirá a la industria a partir de julio de 2026 hasta junio de 2027 en los rubros automotor, petroquímico y maquinarias. Milei añadió que Argentina va hacia un escenario en que el agro será libre y aseguró que se está terminando el calvario para el sector. El nivel de actividad económica registró un nuevo máximo histórico. En marzo, el estimador mensual tuvo un crecimiento del 3,5% mensual en la serie desestacionalizada. Y en la comparación con igual mes de 2025, la mejora fue del 5,5%. El neurocirujano Leopoldo Luque amplió su indagatoria por séptima vez en el juicio por la muerte de Diego Armando Maradona. Negó que el exfutbolista hubiera tenido edema y pidió perdón a Hanna, una de las hijas del 10, por un chat ofensivo. Luque reiteró que fue la persona que más contacto tuvo con el paciente y que más lo quería ayudar. Manifestó que es fácil estar en su contra y aseguró saber que el único que lo defendería es Diego. El tiempo en la ciudad de Buenos Aires y alrededores, temperatura 5 grados 6 décimos, cielo ligeramente nublado, la humedad es del 85%. El Servicio Meteorológico Nacional publica en su página que no rigen alertas meteorológicas en todo el territorio argentino.
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cultura es la sonrisa. Allí lo teníamos a León Gieco abriendo musicalmente nuestra discoteca de hoy. Llegó el viernes 22 de mayo de 2026. Señoras, señores, aquí estamos una vez más introduciéndonos en este mundo mágico lleno de canciones con historias que serán puestos en el aire hoy, y será un placer compartir funciones con él, por el señor Hernán Ríos. Así que bienvenido. Gracias a quienes nos vienen acompañando con Fabi Codevila en nuestro día 2 y que ahora se quedan un ratito más haciendo la discoteca junto a nosotros. Hoy nos supervisan desde el control central de Radio Nacional Buenos Aires Fabio Martínez y Ricardo Artola. En la planta transmisora de LRA1, Nacional Buenos Aires, ubicada en General Pacheco, Claudio Aparicio y Pablo De Bernardinis conectan todas las emisoras de Radio Nacional en el país para que este mensajito de Madronoche llegue ahí donde vos estás. A propósito, hoy vamos a saludar muy pero muy especialmente a nuestros compas y colegas de LRA6, Radio Nacional Mendoza, Quino. Allí nos escuchás a través de nuestra AM960 o bien en la FM 97.1. ¿Cómo va la cofradía madrunochera? Como dijo alguno por ahí. Estos son términos que he adoptado de nuestros oyentes, como la madruteca nacional. Esa me encantó. Madrugenios, qué lindo sabernos en sintonía. Todos amuchados en este rinconcito del dial, aprovechando estas bajas temperaturas, por Dios, en todo el país. A propósito, vamos a hacer una recorrida a través del Servicio Meteorológico Nacional. Y bueno, le voy a contar cuáles son las condiciones climáticas de cara al fin de semana largo que se avecina, ¿sí? En ocasión del próximo lunes 25 de mayo. A propósito, hoy voy a seguir con esta recorrida que venimos haciendo por la semana de mayo, contándoles cuáles fueron los acontecimientos, ¿no?, que se fueron suscitando día por día desde el 18 hasta llegar, lógicamente, al 25. El día de hoy, bueno, tenía que ver con la remoción finalmente de Cisneros, del virrey Baltasar Hidalgo de Cisneros, y obviamente ya el cabildo abierto y la previa de aquel grito de libertad del 25. Así que vamos a hacer un poquito de historia en esta discoteca nacional. Hoy, además, Día Internacional de la Diversidad Biológica. ¿Sí? Les voy a contar después de qué se trata también este efeméride o esta conmemoración. Los produce y nos coordina Jacqueline Macarevicius hasta las 6 en esta discoteca nacional, en la que abundarán no solo las buenas canciones, sino las bonitas historias, como la que compartiremos cuando la noche invite, minutos después de las 3, o bien cuando llegue nuestro especial de las 4. Así que sin más preámbulos, nos ponemos en marcha, ¿sí? Buena música, lo que nunca falta por estos lados. Mira, esta canción siempre se le atribuyó a Cerati en la autoría, ¿no? Obviamente, quienes la popularizaron fueron los Soda Stereo. Pero, junto a su banda Los Encargados, allá por los años 80, comienzo de los años 80, Daniel Melero ya la había interpretado, que es en realidad el autor, ¿no?, de este clásico que vamos a escuchar por Soda Stereo. Trátame suavemente.

Flores, con un beso y una flor. Antes, Palo Pandolfo, Tu Amor, tras Soda Stereo y Trátame Suavemente, 2:24 y estamos en marcha ya, señoras, señores, como siempre, transitando la Discoteca Nacional de Madrunoche, en vivo hasta las 6, conectados, conectadas. Ustedes saben, hay un WhatsApp que lo hace posible y es el 11-3-870-74-85. Hay amigas, amigos por allí que nos ratifican, que se quedan en sintonía, nos vienen acompañando con Fabi y se quedan un ratito más, algunos hasta que llegue Morfeo, otros en sus jornadas de trabajo, tantísimos recorriendo las rutas argentinas, haciendo lo que te toque, vayas donde vayas, estés donde estés, ahí estamos y nos encanta acompañarte, como decimos siempre, ¿no? En esta parte del día, en el arranque, buscando ser esa bocanada de aire fresco, en el cierre de jornada de algunos y en el arranque de día de otros, siempre conectados a través de Radio Nacional. Gracias a Gerardo, ¿sí? Que por allí en Salsi Puedes nos ratifica que se queda un ratito más. A Román de Neuquén Capital, a Rubén de La Rioja, terminado de a dos, terminado el sorteo de las pipas y los álbumes con figuritas. Corremos a la Discoteca Nacional antes que nos cierren las puertas. Despacito. Discoteca Nacional. De 2 a 6 con Sonia Ferraris y su equipo selecto. A bajar esa púa y a escuchar los mejores temas seleccionados. Vamos todavía. Rubencito de La Rioja sabe de qué se trata. Me gusta. Gracias a Julio Mazo de Santo Tomé, allí en Corrientes, que se queda. A Gladys Pelayo de Salta. Bendiciones a montones también para vos. A Hugo de Palermo, claro que sí, besos. A Leo de Concepción del Uruguay, tanto tiempo, Leito, qué lindo leerte. A Oscar Alberto Escobedo, nuestro amigo de Córdoba Capital, muchas gracias. Alejandra de Hachal, me encanta esta hora del día. Sigo de largo, Sonia con la Discoteca Nacional. Qué bueno, vamos todavía, Ale. Un rato más, juntas y en sintonía. A Mabel de Comodoro Rivadavia, que sugiere, mira, La Leyenda del Hada y el Mago por Rata Blanca. Muy bien, cómo no. Y además un tema de guaraní. Me gusta la apertura musical de Mabel. En un ratito vamos a cumplir con vos. Claro que sí. Besos a Mario, mi incondicional amigo de San Luis, siempre presente. Besos enormes, enormes también para José Luis, del Yacimiento Sierra Chata, allí en la provincia de Neuquén, a Delia de Merlo, a Raúl de Trenquelauquen y a Iván, que desde Comodoro Rivadavia, allí en la provincia de Chubut, también canta presente. Algunos y algunas de los amigos y amigas que nos ratifican que siguen en sintonía, siendo parte de esta Madruteca Nacional. Mientras, hay más música, hay más canciones. Esto que llega es una canción compuesta por Jaime Ross, ¿sí? Y el Baiano hizo una versión realmente muy particular de este tema, que fue incluida en su álbum como solista, Rey Mago de las Nubes, allá por el año 2010. Así que lo vamos a escuchar, ¿sí? Baiano, Si me voy antes que vos.

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0: Y allá por el año 2021, Andrés Calamaro lanzaba el álbum Dios los cría, ¿no? Poblado de reversiones, donde cantaba sus grandes éxitos junto a invitados, algunos internacionales, ¿no? Julio Iglesias, Alejandro Sanz, bueno, de los nuestros, Vicentico, León Gieco. En este caso, junto a Carlos Vives, lo teníamos reversionando Algún lugar encontraré. 2:38 en la República Argentina, y yo el lugar que tengo es este, y me encanta, con vos, con usted, claro, con cada uno de los amigos de los corazones que palpitan en celeste y blanco y que escuchan Radio Nacional en estas horas lerdas de la madrugada. Así que muchísimas, pero muchísimas gracias a quienes están por allí siendo parte. Bienvenida, le damos a Alicia, ¿sí? La bienvenida, nos saluda a través de nuestro WhatsApp. Saludos desde Santa Fe Capital a los madrunocheros como yo. Ali, un placer acompañarte. Qué lindo, cada vez somos más. Cruzando fronteras, además. Porque por allí, a través de nuestro WhatsApp, nos saluda alguien en nuestra madrunoche y en su ya mañanita.
1: Hola, mi querida Sonia. Feliz viernes. Aquí siempre escuchándote, mi dulce compañía mañanera. Que tengas un buen fin de semana, que Dios te bendiga y muchas bendiciones para todos vosotros. Un abrazo fuertísimo desde la distancia, Luis.
0: Claro, con ese vosotros ya te diste cuenta. Luisito nos está escuchando en Asturias. Qué placer enorme. Luis, feliz viernes. Hermoso fin de también para vos. Temperatura agradable en el Principado de Asturias ahora. 18 grados. No hay posibilidad de que llueva hoy, o por lo menos no hay probabilidad de precipitaciones, así se dice. Un poquito de viento, una brisita a 11 kilómetros. Así que agradable el arranque de día de viernes allí por Asturias, una jornada soleada es la que se espera, así que a disfrutarla, querido Luis. Muchos besos para vos. Gracias por acompañarnos. Y hablando de recorrida por nuestra geografía, voy a pasear por Neuquén. En este momento, en la ciudad de Neuquén, el cielo está despejado. La temperatura es de 8 grados, 6 grados 3 la térmica. Se espera una máxima de 15 grados hoy, con cielo algo nublado. O algo soleado, si lo preferís, me gusta más. Mañana sábado, parcialmente soleado, con una mínima de 3 y una máxima de 15. Y el domingo similar, parcialmente soleado, mínima 3, máxima 15. El pronóstico de cara al fin de para Neuquén Capital. En San José de Jáchal, San Juan, cielo algo nublado ahora, 9 grados y medio la temperatura. 14 la máxima para hoy, se espera cielo despejado, qué lindo. Mañana sábado, algo soleado el cielo, mínima 2 grados bajo cero, máxima 13. Y el domingo, parcialmente soleado, con una mínima de 2 y una máxima de 14 grados para San José de Jáchal. 9 grados y medio la actual. Me voy a Santa Fe, capital, querida Alicia. Cielo despejado en este momento por allí. 5 grados 4 décimas la temperatura, 3 grados 8 la térmica, 95% la humedad y el pronóstico que indica hoy 14 grados de máxima, con cielo parcialmente soleado. Mañana sábado, despejadísimo, con una mínima de 6 y una máxima de 16 grados. Y el domingo, parcialmente soleado. Mínima 7, máxima 18 grados. Máximas agradables las que se vienen por Santa Fe los próximos días. Van a rondar entre los 18 y los 20 grados hasta el jueves de la semana que viene. 5-4, la actual, 3 grados 8 la térmica, despejado el cielo. Me voy a Santiago del Estero, donde también está despejado. La temperatura es de 10 grados 4 décimas y se espera una máxima de 17 grados hoy. Mañana sábado, 18 la máxima y el domingo 20 la máxima para Santiago del Estero. Sin probabilidad de precipitaciones, ¿eh? 10 grados 4 la actual. En Córdoba capital, 9 grados la temperatura en este momento. 15 la máxima prevista para hoy con cielo despejado. Mañana sábado también se espera cielo despejado con una mínima de 3 y una máxima de 17 grados. Y el domingo, parcialmente soleado con una mínima de 7 y una máxima de 16 grados. lindo fin de semana también por Córdoba, digo, para quienes anden paseando por allí de cara al fin de largo que se viene. El Mar del Plata, el cielo está cubierto, 8 grados 5 décimas la temperatura, se espera un viernes con cielo despejado y una máxima de 13 grados, mañana sábado algo nublado o algo soleado, con una mínima de 4 y una máxima de 15 grados. El domingo, parcialmente soleado, mínima 6, máxima 13 grados. Y el lunes, parcialmente soleado, mínima 7, máxima 16. También agradable fin de semana por la feliz el que se avecina. Cielo cubierto ahora, 8 grados y medio la temperatura. Y me quedo paseando por San Miguel de Tucumán, visitando a Nico Badilla, a mamá Isabel, que por ahí siguen en sintonía, prendidos a nuestra LRA 15, Nacional Mercedes Sosa. Cielo cubierto por el Jardín de la República, 11 grados 7 décimas la temperatura y la máxima. Para hoy, 14 grados. Mañana, 15 la máxima y el domingo, 17 grados con cielo ligeramente nublado. Dicho esto, vamos a seguir adelante disfrutando de la música de la Discoteca Nacional, de paseo por nuestra geografía. Se viene el Chango Rodríguez ahora con su chacarera del Cordobés.

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Bloquecito con los nuestros, qué lindo. El Chango Rodríguez con su chacarera en el arranque del cordobés. Luego un paseíto por el litoral con Mario Bofill. Y en Cajales, sí, recién para Mabel, que nos está escuchando en Comodoro Rivadavia y nos pedía algo por Horacio Guaraní, Piel Morena. Faltan 10 minutos para llegar a las 3. ¿Qué les parece ahora sacarle viruta al piso? Todos a la pista, porque se viene a la Discoteca Nacional nuestro segmento de música ciudadana.

0: Qué lindo bloquecito de música ciudadana para cerrar la hora en la Discoteca Nacional. Escuchamos al pibe de la Paternal, Osvaldo Fresedo, en el comienzo, al frente de su orquesta con su tango Pimienta. Luego cantó Nelly Omar, una milonga de Alberto Acuña y Aníbal Casalla, Tu Vuelta y recién Hugo del Carril. Para mi querida Olga de Villa Radatili, fanática del Carril. Volver de Carlos Gardel y Alfredo Lepera. Faltan segundos para llegar a las 3 de la madrugada. Señoras, señores, damas, caballeros, se viene una historia muy bonita, para compartirnos en instantes. Antes, nos informamos con Fernando Pedernera.
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2: Las 3 de la madrugada en la República Argentina. El Fondo Monetario Internacional aprobó la revisión del acuerdo con la Argentina y destraba el desembolso de $1.000 millones. El organismo multilateral dio el visto bueno a la revisión técnica del programa y se espera que gire los fondos en las próximas horas. Los directores marcaron que el desempeño del programa fue desigual a fines de 2025 y hablaron de vulnerabilidades que aún persisten. Causa Sur Finanzas ampliaron la denuncia contra su presidente. El juez federal Luis Armelia amplió la imputación contra Ariel Vallejo, titular de esa financiera y hombre cercano al presidente de la AFA, Claudio Chiqui Tapia. A pedido de la fiscal, el empresario quedó acusado además por presunta administración fraudulenta como partícipe necesario. Con esta ampliación, Vallejo enfrenta ahora 3 cargos: asociación ilícita, lavado de activos agravado y defraudación. Y deberá presentarse el martes a indagatoria. Interpol emitió una notificación amarilla para encontrar a Mía Guadalupe Salteño Altamirano. La justicia presume que la menor habría sido sacada del país de modo irregular por su madre, sin autorización paterna, y sospecha que fue trasladada a Venezuela. El tiempo en la ciudad de Buenos Aires y alrededores, temperatura 5 grados 4 décimos, cielo ligeramente nublado, humedad 85%. El sistema de alertas tempranas del Servicio Meteorológico Nacional no registra advertencias climáticas en todo el territorio de la Argentina.
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niño pensó que lo iban a castigar por limpiar un coche. Pero no. Alguien decidió escucharlo. Durante el rodaje de una película, se cuenta que Akshay Kumar vio a un niño pequeño limpiando su vehículo. Al acercarse, el niño se asustó. No pidió dinero. No intentó justificarse. Solo rompió en llanto y dijo que no quería problemas, que llevaba 2 días sin comer. Aquella frase cambió al momento. Akshay no lo apartó ni lo trató como una molestia. Le tomó la mano con calma, lo llevó al set y le pidió que se sentara a su lado. Primero hizo algo básico, pero enorme, para un niño con hambre. Le dio comida. Luego habló con él. Intentó saber dónde estaba su familia y descubrió que el pequeño no recordaba a sus padres. Según quienes contaron la historia, el actor se conmovió profundamente y decidió ayudarlo más allá de ese día. No solo le dio de comer, también se encargó de que tuviera un lugar seguro y acceso a la educación. Cuando le preguntaron por qué lo hizo, su respuesta fue sencilla. Si la gente de este país me ha hecho millonario, ¿por qué no puedo hacer yo al menos algo por algunos? La historia conmueve porque recuerda que la verdadera grandeza no siempre aparece frente a las cámaras. A veces ocurre lejos del guión, cuando alguien con poder decide detenerse ante un niño invisible y tratarlo como lo que siempre fue, una vida que merecía cuidado.

Momento sensible, paseo por el mundo a través de la música de la Discoteca Nacional con los Iracundos y Puerto Montt. Tito Rodríguez luego, de Julio Gutiérrez, inolvidable, y recién el rey del bolero ranchero, Javier Solís. Y Bésame Mucho, de Consuelo Velázquez. 3:19, seguimos paseando por el planeta a través de la música. Ahora, junto a Camilo Sesto.

0: recorrida por el mundo a través de la música junto a Camilo Sesto y Melina. Luego escuchamos a Franco Simone, Tú Siempre Tú y recién La Pantoja, Amor Eterno. 3:30, esta es la Discoteca Nacional hasta las 6. Hacemos una pausa y hay más.
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3: Vamos a hablar de Paraguay. La selección albirroja, conducida por otro técnico argentino, Gustavo Alfaro, disputará su novena Copa del Mundo de Fútbol. Lo que lo hace más especial es que es un regreso a la competencia después de 16 años. La última vez había sido Sudáfrica 2010 y significó además la mejor actuación de los paraguayos en este torneo, dado que llegaron a los cuartos de final, cayendo ante España. Posteriormente, los campeones del mundo.
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Y esto es encontrarle una vueltita de rosca, ¿no? A una zambaza de Pedro Fabini, el Chango Nieto. ¿Por qué te digo esto? Porque esta versión que estábamos escuchando es realmente exquisita, ¿no? En otro tiempo, en otro ritmo, si se quiere, y un poquito más abolerada, ¿no? Con María Marta Sierra Lima, te vengo a preguntar. 3:36. Y seguramente alguno de ustedes se esté preguntando quién es el protagonista de nuestro especial de hoy. Bueno, todavía no hemos develado la incógnita, pero se trata también de una de las tantas sugerencias que hemos recibido en estos días. De a poquito vamos a ir cumpliendo con todos. A mí me encanta que participen, así que muchísimas, pero muchísimas gracias. Hoy, el encargado de ponerle música a nuestro especial de las 4 será un ícono de la esencia porteña en Buenos Aires. Él arrancó, mira, sus inicios en la música fueron como pianista en distintas agrupaciones de tango. También incursionó en la industria cinematográfica, lo hemos visto en más de una peli. Cantante, compositor, ya no está en este plano, pero ha dejado, te digo, un legado enorme, enorme de canciones. A ver, por ejemplo, si yo te hablo de Y apareciste tú, Para vivir un gran amor, Ojalá que no puedas, Septiembre del 88, Garganta con arena, y sí, claro, Cacho, no hay otro, Cacho Castaña, hoy presente en nuestro especial de las 4. Difícil hacer una selección, ¿no? Porque lo tenemos al Cacho melódico, al Cacho tanguero, al Cacho cumbiero. Vamos a ir por el lado del Cacho melódico y tanguero, ¿sí? Haciendo por allí un mix. ¿Les parece? Ahora quiero agradecer infinitamente a quienes están por allí siendo parte de nuestra discoteca nacional. Al profe José Luis Aguilera, que asoma desde Miramar. Buen viernes, Sonia querida, mi locutora preferida. Te adoro. Hermoso escucharte. Muchas gracias. Profe querido, besos. Ya nos cruzaremos prontito en alguna esquina de Miramar. Amo la ciudad de los niños. Abrazo para vos. Que tengas un lindo fin de semana. Luchito está por allí en Río Grande. Hola, Morocha Infernal, te vi por el Face. Que tengas un buen viernes, buen fin de largo. Por acá la noche está estrellada, pero sin frío. Gracias por tu bella compañía. Besos a vos, Lucho. Gracias. Gracias por estar allí cerquita, siempre, siempre prendido a nuestra LRA24. Abrazo fuerte para Marcos de Escalante, provincia de Chubut. Buenas noches, Sonia. Se me estremece el corazón. Vuelvo a ser un niño sentado junto a mi madre escuchando música. Siempre pensé que los iracundos eran chilenos. Mirá vos, pero de grande supe que no. Saludo eterno. Fuerte abrazo. Marcos querido, un fuerte abrazo. Nos encanta cuando nos comparten estos pedacitos de sus historias, ¿no? Cuando abren su corazón, Y bueno, nos hacen vivir también, nos hacen partícipes de estos momentos tan, tan emotivos. Claro, ¿no? Eran uruguayos, ¿sí? De Paysandú. Creo que eran originarios de Paysandú los iracundos. Marcos, muchos besos para vos. A Horacio de San José, allí en la provincia de Entre Ríos, muchos besos también. Hermoso fin de semana. Juan de San Rafael, canta presente. Elenita Belloso, mi querida amiga de Viedma. Hola, Sonia hermosa. ¡Qué lindo! Estoy más temprano para disfrutar esta madrunoche contigo. Gracias por esa música de mi juventud. Me encanta que te haya gustado. Gracias a vos. Sonia querida, equipo y oyentes del mejor programa de Radio Nacional. Hermoso gesto de amor de alguien que tenía en sus manos el poder. Socorrer a alguien que solo quería comer. Gracias, Colibrí. Te amamos. Mirta de Florida, esto tiene que ver con la historia de hoy, ¿no? Que comentábamos hace un rato, ese pequeño gran gesto del gran Akshay Kumar, ¿eh? Actorazo sí los hay, pero mejor ser humano. Gracias por hacerte eco de nuestra historia. José Luis, mi querido amigo del Yacimiento Sierra Chata, juntos a la par hasta las 6 a.m., vamos todavía.
Sonia, buenísima la historia que contaste. Gracias. Que se cumplan todos tus deseos. Excelente la música, como siempre. Ángel de Rosario. Muchos besos para vos, Angelito. Para Jorge, mi querido alfajor, allí también presente, un beso enorme. Para José de San Miguel, de Tucumán, besos para vos. Arielito de Sara te sigue en sintonía. Atair Suárez, desde Sao Paulo, sigue prendido al aire de Radio Nacional. Beatriz de Paraná, buen viernes. Sonia hermosa, gracias, besos para vos. Hola Sonia y todo el equipo, ¿cómo están? Aquí presente con su compañía, lindo fin de abrazos. Luis, nuestro amigo panadero de Salta. Vamos, Luisito, me encanta acompañarte. Gracias, hermoso fin de semana también para vos. Hola, Sonia, feliz viernes, acá estoy, siempre en sintonía. Hermoso el programa, saludos y que Dios te bendiga. Nos pide un tema de los hijos de los barrios. Vamos todavía, Nacho. Beso para vos y a toda tu gente allí en Cerro Dragón, Comodoro Rivadavia, presentes. Ahí me anoto, un tema de los hijos de los barrios para vos. Miguel, otro amigo de la Patagonia, en este caso en la cementera de Pico Truncado, Santa Cruz. Sonia, saludos como siempre, acompañándome por ustedes y mejorando de la gripe. Abrazo fuerte, te agradecería algo de Zambita Kipildor. Uy, qué lindo, Miguel. Ahí me lo anoto. Gracias. A Iván de Comodoro Rivadavia también. Muchos besos, que sea un viernes con todas las pilas. Claro que sí, mi amigo. Abrazo para Fernando Malea de Hachal, San Juan. Hola, gente linda. Hermosa la historia de hoy. Gracias. Gracias, Fer. Me encanta que te haya gustado. Tito de San José de la Dormida, allá en el norte cordobés. Rubén de la Rioja, de los Iracundos, ya no queda original ninguno. Abrazo fuerte, fuerte, gracias por la compañía. Y José Luis, el profe, pensé que era el único José Luis de la Argentina, che. Abrazo enorme, enorme para vos, profe de mi vida. A todos, a todas, qué lindo hacernos compañía en esta madrunoche de viernes, ya palpitando el fin de semana largo. 3:43. En un ratito tengo algo para, una nota para comentarles. Muy interesante, que tiene que ver con los beneficios del té verde para la salud cardiovascular. Ayer, hablábamos de que se conmemoraba el Día Internacional del Té. Hay que ver qué té elige cada uno. A mí me gustan los saborizados, ¿viste? Los de frutas. Esos me gustan más que el té tradicional. Pero bueno, el té verde también tiene lo suyo y aporta muchos beneficios. Insisto, para la salud cardiovascular hay estudios que lo asocian con cambios favorables. Por ejemplo, en marcadores como el colesterol LDL, la presión arterial y la función de los vasos sanguíneos. Así que es una nota muy interesante referida a la salud que vamos a comentar en un ratito, nada más. Porque ahora hay más música, hay más paseo por nuestra patria. Mira, nos damos una vuelta por Santiago del Estero. Desde allí llega Flor Paz con una de Leo Dan. Quiero nombrar a mi pago.

Una chacarera, una chamarrita, una samba. En la Discoteca Nacional escuchamos en el arranque a Flor Paz con la chacarera de Leo Dan, Quiero nombrar a mi pago. Luego, los hermanos Cuestas y la chamarrita de Juan Carlos Mondragón y Ángel Vicente Arauz, Juan del Gualeyán. Recién, Hernán Figueroa Reyes, del Canqui Chazarreta y Mario Arnedo Gallo, La Vuelta del Santiagueño. Estamos a 7 minutos, apenas de las 4. Se viene en instantes nuestro especial con Cacho Castaña. Pero antes, tenemos otro bloquecito de música ciudadana.

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0: Con lindo bloquecito para cerrar la hora en la Discoteca Nacional, una milonga y un tango. Escuchamos a la dupla Jorge Valdés, Mario Bustos en la orquesta de Osvaldo Requena y Zapatitos de Raso, de Jorge Dragone y Fernando Caprio. Recién cantó Jorge Casal, un tango de Luciano Leoscata y Abel Aznar, y Todavía te quiero.
1: Hola Sonia, buenos días. Vos sabés que mi reloj biológico antes de las 4 me despierta todas las madrugadas, digamos, para escuchar al cantante de las 4. Anoche fue maravilloso, me emocioné, lagrimé con Sergio Denis. ¿Quién ahora a las 4? Chau, besos, bendiciones y que tengan un bonito viernes.
0: Cacho Castaña, flaquita, la flaca Esther de Salta. Mira, el relojito biológico, nada más y nada menos. Ya, quédate en sintonía, porque primero hay que informarse, ¿sí? Y luego vamos a hacer una recorrida por las canciones que hemos hecho un lindo mix, ¿no? Un cacho melódico, un cacho tanguero. Humberto Vicente Castaña en un ratito nada más y con un cierre muy emocionante, un tema que nos suelen pedir y mucho, ¿sí? Solo eso te digo. Nos informamos y volvemos, dale.
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3: Las 4 de la madrugada en la República Argentina. La justicia rechazó frenar la licitación de la hidrovía Paraná-Paraguay. El juzgado federal 6 desestimó las medidas cautelares solicitadas para quienes suspendieron la licitación por presuntas irregularidades y direccionamiento del proceso. El juez federal Daniel Rafecas avanzó en ese sentido por considerar que no se acreditaron los requisitos necesarios para dictar una medida cautelar. En San Juan clausuraron 2 geriátricos clandestinos. El Ministerio de Salud Provincial confirmó la clausura tras recibir denuncias por funcionamiento irregular y malas condiciones de alojamiento. En ambos lugares había 26 personas mayores alojadas al momento de los operativos. Internacionales, Marco Rubio anunció que Cuba aceptó la ayuda humanitaria de Estados Unidos. El secretario de Estado norteamericano reveló que si bien admitió la oferta, no está claro si La Habana avaló las condiciones de Washington. Advirtió que no entregará ayuda humanitaria que caiga en su empresa militar que se apodera del material, lo pone a la venta y se mete el dinero en los bolsillos. El tiempo en la ciudad de Buenos Aires y alrededores, temperatura 5 grados 4 décimos, cielo algo nublado, humedad 88%, no rigen alertas meteorológicas en la República Argentina.
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0: minutos pasaron de las 4. Bienvenidas, bienvenidos. ¿Quién es? Como la flaca Esther, se van sumando a partir de este momento a nuestra discoteca. Digo, quienes tienen ese relojito biológico, ¿viste? Que hace que se despierten cerquita de las 4 cuando llega nuestro especial, o quienes arrancan su jornada, ¿eh?, bien temprano. Vaya el abrazo a quienes nos vienen acompañando desde los primeros minutos de este viernes, ya 22 de mayo de 2026. En esta bienvenida la sumamos a Mónica Lisi, que nos pondrá en el aire a partir de este momento y hasta el cierre de nuestra discoteca de hoy, allí cerquita de las 6 de la madrugada. Para eso falta todavía. Llegó el momento de abordar nuestro especial, ¿sí? Mirá, estaría a punto de cumplir años, 78. Le quedaba tanto todavía por regalarnos, pero ha dejado un gran legado, ¿sí?, en la música. Yo les decía que hemos elegido su faceta melódica, su faceta tanguera, ¿sí?, tanto como compositor como intérprete. Pero hay también por ahí una perlita, porque se va a ocupar de una de las canciones más bonitas de Horacio Guaraní. También en nuestro especial estamos hablando de Humberto Vicente. Cacho Castaña, hoy en la Discoteca Nacional. No hay demasiado para decir porque en la primera canción que hemos seleccionado se autodefine de una manera... Mirá, es como que se hace un escaneo, ¿eh? Como si fuese una radiografía. Bueno, pero un poquito superior. Cacho de Buenos Aires, en el comienzo. A disfrutarlo.
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0: Uf, para los que tenemos memoria, este tema emociona, ¿no? Sinceramente. ¿Cómo olvidar aquel contexto? Año 1988 en nuestro país. Ahí lo teníamos a Cacho Castaña, protagonista de nuestro especial de hoy en la Discoteca Nacional. Lo escuchamos con Cacho de Buenos Aires, con Café La Humedad, El Amor que Nunca Muere, con La Manta en el Piso, Garganta con Arena, ese tangazo dedicado a Roberto Goyeneche, Dar el Alma junto a Silvina Currá, El Vendedor de Fantasías, En Espalda con Espalda, Me Gustan las Mujeres con Pasado, Qué Tango Hay que Cantar, Tita de Buenos Aires, Memorias de una Vieja Canción de Horacio Guaraní y Apareciste Tú, Ojalá que No Puedas, Para Vivir un Gran Amor y Septiembre del 88. Humberto Vicente Cacho Castaña, uno de los poetas, sin lugar a dudas, ¿no? De los nuestros. Como decíamos hoy tempranito, un ícono de la esencia porteña. Estamos a segundos de las 5 de la madruñana, señoras, señores. En un ratito nada más nos estaremos informando en la voz de nuestro compañero el puntano Fernando Pedernera, pero antes quiero agradecerle infinitamente a nuestro amigo Ariel, que nos está escuchando por allí en Zárate, a José Luis del Yacimiento Sierra Chata, qué maravilloso especial, mi reina hermosa, gracias. También a Héctor de Córdoba, gracias por Cacho Castaña y este puñado de sus canciones, gracias a ustedes por apreciarlo. También a Miguel de González Catán, viva el 25 de mayo y Radio Nacional, gracias por este especial tan nuestro, tan nacional. Gracias a vos, Miguel. Besos y más besos. ¿Nos informamos? Dale, y hay más Discoteca Nacional.
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2: Las 5 de la madrugada en la República Argentina. El presidente Javier Milei asistirá al Tedeum del 25 de mayo con todo el gabinete. La ceremonia en la Catedral Metropolitana comenzará el lunes feriado a las 10 en el marco de la tradicional expectativa por el pronunciamiento de la Iglesia. La jornada patria comenzará a medianoche con una cadena nacional para reproducir el himno y a las 9:40 el mandatario y gabinete caminarán hacia la catedral. El viceministro de Economía aseguró que la República Argentina está en un momento bisagra. José Luis Daza destacó que hoy el país tiene las mejores posibilidades de mantener un proceso de crecimiento alto y sostenido que no hemos tenido en décadas. En La Rioja hay alerta preventiva por antivirus. El Ministerio de Salud Provincial activó el protocolo tras confirmar que una pareja neerlandesa contagiada estuvo en la provincia para luego embarcar en un crucero. La directora de Zoonosis explicó que son habituales los procedimientos para dar con el posible lugar de contagio por donde estuvo la pareja para atenuar posibles brotes. El tiempo en la ciudad de Buenos Aires y alrededores, temperatura 5 grados 2 décimos, cielo algo nublado, humedad 88%. No hay alertas climáticas en el territorio nacional.
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aquí vamos, de aquí para allá, agradeciendo estar vivos un día más en la faz de la tierra. Agradeciendo tener la salud de nuestro lado, siempre. Tener este corazón que bombea, aire en los pulmones, ramos de ilusiones, tener música que la aquí y ahora nos puede encontrar en cada madrunoche. Señoras, señores, bienvenidas, bienvenidos los y las del Club de las 5. ¡Arriba todo el mundo! Vamos todavía que estamos en el viernes, ya 22 de mayo de 2026, antesala de un fin de largo para muchos, para muchas, y la radio siempre acompañando. En el Día Internacional de la Diversidad Biológica, instituido por la ONU para promover la conservación de los ecosistemas, ¿sí? Básicamente. Y además, bueno, nosotros venimos siguiendo, ¿no?, día a día lo que fue sucediendo en la semana de mayo, desde el 18 hasta el 25 de mayo. Bueno, un día como hoy, el 22 de mayo de 1810, se celebra en Buenos Aires un cabildo abierto histórico. Una multitud de vecinos se congrega para debatir y votar sobre la continuidad del virrey Baltasar Hidalgo de Cisneros, decidiendo finalmente cesarlo, ¿no?, en el mando tras el estallido de la Revolución de Mayo, ¿sí? Se cuenta que se votó la destitución del virrey por 155 votos contra 69, y se acepta la moción de Cornelio Saavedra. Bueno, el debate principal, ¿cuál era? Los criollos, con Juan José Castelli como principal orador, argumentaron que al haber caído la Junta Central de Sevilla en España, el poder debía volver al pueblo y, por lo tanto, el virrey perdía su autoridad. Tras largas horas de discusión, se realizó una votación que concluyó en los días siguientes, como les decía, con la destitución de Cisneros, allanando el camino para la formación del primer gobierno patrio el 25 de mayo. Sucesos de aquella semana de mayo histórica, ¿no?, de 1810 en nuestro país. 9 minutos han pasado de las 5, señoras, señores. Aquí nos quedamos hasta las 6, siendo cómplices, siendo testigos del nacimiento de un nuevo día. Algunos ya arrancando la jornada, tomando un matecito, otros algún café, café con leche, chocolatada, lo que prefieras, o algún té. Hoy hablábamos de los beneficios del té verde para la salud cardiovascular. Bueno, la evidencia científica dice que favorece en marcadores como el colesterol LDL, la presión arterial y la función de los vasos sanguíneos, ¿sí? Beber té, más que nada el té verde, se asoció en estudios con posibles beneficios para la salud intestinal y la reducción de la inflamación. Y su relación con la salud cardiovascular fue objeto de investigación científica. Así que, si quieres entrarle a un tecito verde, hay especialistas que lo mencionan como una opción a considerar por su aporte de antioxidantes, como el EGCG, vinculado a menor inflamación, y a cambios favorables en marcadores como el colesterol y la presión arterial, ¿sí? Así que, bueno, ayer hablábamos de la conmemoración del Día Internacional del Té y bueno, este es un pequeño repaso por la evidencia, ¿no?, de estudios, insisto, científicos. Así que si está la opción, ¿por qué no arrancar el día con un tecito verde? Por lo pronto, nosotros por aquí lo arrancamos juntos, paseando por Comodoro Rivadavia. Me han contado, me han enviado una imagen hace un ratito de un cielo estrellado, hermoso, hermoso, hermoso, seguramente en el campo. No había contaminación lumínica, ¿no? Así que se veían, pero millones de estrellas, una belleza. Justamente está despejadísimo el cielo en este momento en Comodoro Rivadavia. 10 grados dos décimas la temperatura, agradable. Un poquito más agradable que por estos lados, les puedo decir, ¿no? La humedad es del 66% y para hoy el pronóstico indica por Comodoro 15 grados de máxima. Se espera cielo algo nublado o algo soleado, como lo prefieras. Y para el fin de, les cuento, 4 la mínima, 12 la máxima para el sábado, con cielo algo nublado. Y el domingo, cielo parcialmente nublado, con una mínima de 6 y una máxima de 15. Me estiro hasta el lunes 25, feriado,
Cielo mayormente nublado, con una mínima de 11 grados y una máxima de 15. Así las condiciones de cara al fin de semana en Comodoro Rivadavia, provincia de Chubut. El abrazo a los compas y colegas de nuestra LRA11 y por supuesto a quienes nos están escuchando por allí. 10 grados 2 décimas la temperatura en este momento. Y en un ratito voy a pasear, lógicamente, por nuestra geografía. Mirá, me voy a dar una vuelta por Jujuy. Me contaba Marta hoy que estaba frío por allá también. Gracias, gracias a Martita querida que nos viene acompañando desde hace rato. Y nos escribe, disfruto mucho y pienso que hay muchas personas en el país que están conectadas. Me siento menos sola. Gracias, gracias, gracias. Esa es la idea, Marta. Sí, sabés que por lo menos en este momento hay muchos amigos que están escuchando, que te estamos saludando. Así que ten en cuenta que no estamos solos en la madrugada. Para nada. ¡Hola, Sonia! ¡Qué fresquete! Te mandamos un cálido abracito que te abrigue de cariño desde Libertador San Martín. Armando empanadas tempranito. ¡Qué lindo! Con unos mates. Te deseamos un lindo fin de semana y que Dios te bendiga siempre. Abrígate, así te seguimos escuchando. Sanita, saludos. Julio y Moni. Muchísimas gracias por la sugerencia. Hoy no me olviden. Ah, el gorrito me faltó nada más. Me sería apurada. Pero bufanda, guantes, doble campera, una calcita térmica bajo el pantalón, chicos. No. Ustedes saben que yo con el frío la paso mal, así que me abrigué bastante. Gracias por las sugerencias, Moni. Muchos besos y que vendan muchas empanadas con Julio. Alberto nos está escuchando por Malargüe, también me voy a dar una vueltita por allí. Buena madrunoche, Sonia querida y amada. Gracias a Dios por un día más, como decís vos. Gracias por la salud. Muy bueno el especial de hoy. Saludos y buen fin de semana. Gracias, Alberto. Beso para vos y para Santi, amigos que nos escuchan allí en la panadería. Perdón por la emoción, ¿no? Cuando anuncié septiembre del 88. Es que escuchar esa canción me revolvió muchos recuerdos, lo mal que la pasamos, ¿no? En Argentina, por aquellos años. Abrazo fuerte también para Guillermo, que nos está escuchando en Escobar, cerquita de Asunción, allí en Paraguay. Buen día, mi querida Sonia, un placer inmenso escucharte. Besos y abrazos. Bendiciones y buen fin de para vos también, Guille. José Luis, por allí, presente desde Sierra Chata. Ya queda poquito, José, de la jornada de trabajo y a descansar. Muchos besos para vos. Julio Mazo nos está escuchando en Santo Tomé, provincia de Corrientes. Ana María desde Santa Fe. Sonia, qué lindo el recital de Cacho Castaña. Muchísimas gracias. Te sigo acompañando. Gracias, Ana. Bonito fin de para vos también. Buenos días, mi querida Sonia. Desperté con este hermoso recital de Cacho. Espero que tengas un lindo fin de con tu mamá Amanda. Nos volvemos a conectar el martes. Saludos. Tere de Capilla del Señor. Gracias, Tere, por tus bonitos deseos. Hermoso fin de también para vos. Muy buenos días, Sonia querida, equipo todo y compañeros oyentes de nuestra radio nacional. Cacho no es nacional, es porteño, porque somos buenas personas, se lo prestamos. Un poeta, un cantante, bien vago y atorrante. Que tengas un lindo fin de semana, patriótico y revolucionario. Bendiciones y buen regreso a tu hogar. Sonia querida, gracias. El doble de estos deseos para vos, Gustavo. Siempre firme. Uno de los amigos del Club de las Cinco, Gustavo el Pollajero de Floresta. Hermoso finde. Pasalo lindo, lindo, lindo de verdad. ¡Mamma mía! ¡Qué belleza nos regalaste, querida Sonia! El gran Cacho. Gracias, que tengas un hermoso fin de semana junto a tu querida familia, Rubén de Bahía Blanca. Que así sea, Rubencito. Gracias. Recién salgo de mi trabajación y voy a mi cucha con Discoteca Nacional. Buen viernes para todos. Gastón de Gualeguaychú. Reparador descanso, Gastón. Hermoso fin de y nos reencontramos la semana que viene, ¿te parece? Analía, desde María Grande, saluda también. Muy buena madrunoche, acá estoy, en compañía y sintonía. Vamos todavía. Gracias, Ana. Gino D'Angelo, asoma desde Pergamino, allí en la provincia de Buenos Aires. Besos para vos. Olga, desde Villa Radatili, también buen fin de. Feliz 25 de mayo. Gracias, Olguita. Besos para vos. Rubén de La Rioja, Gustavo, nuestro amigo allí en la panadería, también de San Rafael, saluda por aquí Camilo Zárate desde Cañada de Gómez. Buen día, dama de mi amanecer y despertares. Gracias por acompañarme. A vos también, gracias. Y a Laurito Ferreira, nuestro riojano amigo de González Catán, esperando la final del domingo. Sonia adorable, que tengas un buen viernes, bonito fin de semana largo, tu Lauti. Lauri, bueno, Lauri, que ganen mejor, ¿sí? Obviamente. Hay parcialidades,
tanto, bueno, por Belgrano como por River, pero pues yo, pues imagínate que yo no voy a decir nada, pero que gane el mejor, básicamente eso, ¿sí? Y que sea en paz, eso es lo más importante. 5:17 en la República Argentina. ¿Cómo arranca esta jornada por la Ciudad Autónoma de Buenos Aires? Con un cielo que está parcialmente nublado. 6 grados 2 décimas la temperatura, 83% la humedad, 1027.6 hectopascales la presión y con viento del sudeste a 4 kilómetros en la hora. Para hoy, la máxima está prevista en apenas 13 grados. Se espera cielo mayormente nublado. Mañana sábado, cielo despejado, 9 la mínima, 15 grados la máxima. Y el domingo, parcialmente nublado, con una mínima de 11 y una máxima de 16 grados. Buenas noticias de cara a la semana que viene, ¿eh? Porque para el lunes se habla de una máxima de 19, el martes también, el miércoles 18, el jueves 20. ¡Ay, un respiro, por favor! Ahora, matecito hermano, te cuento cómo sigue el calendario de pagos de ANSES. Hoy, viernes 22 de mayo, se abonan jubilaciones y pensiones que superen los haberes mínimos a quienes tengan documentos terminados en 0 y 1. También se paga la asignación familiar y la asignación universal por hijo a quienes tengan documentos finalizados en 9 y la asignación por embarazo a beneficiarias con DNI finalizados en 9. ¿Seguimos adelante? ¿Hay más música? ¿Hay más canciones? Hasta las 6, juntos, juntas, en la Discoteca Nacional. Llegan los Rodríguez. Mucho mejor.

Ahí lo teníamos a Charly García con Rap del Exilio, 5 y 25, y voy a empezar a pasear por el país, voy a empezar a visitar amigas, amigos que nos están escuchando en distintos rincones de nuestra patria, merced a nuestras 49 emisoras. Qué lindo saber que, por ejemplo, ¿no?, por decir alguna de ellas, nuestra LRA4 Nacional Salta, Macacha Güemes, nos lleva ahí, donde están ustedes, amigas, amigos, como siempre, acompañándonos en la linda. Cielo cubierto, por allí, la temperatura es de 7 grados 5 décimas, la humedad del 93% y se habla de una máxima de 11 grados, hoy con cielo parcialmente nublado. Mañana sábado, cielo algo nublado, con una mínima de 3 y una máxima de 13 grados, indica el pronóstico. Y el domingo levanta un poquito la cuestión. Se espera cielo ligeramente nublado por Salta, con una mínima de 3 grados y una máxima de 18. Cielo cubierto ahora, 7 grados 5 décimas la temperatura. Sigo camino, me voy a Santiago del Estero. El cielo está algo nublado, 4 grados 4 décimas la temperatura, 96 el porcentaje de la humedad. Y se espera una máxima de 17 grados, hoy con cielo ligeramente nublado por Santiago. Mañana sábado, parcialmente nublado, mínima 6, máxima 18 grados. Y el domingo, cielo parcialmente nublado con una mínima de 9 grados y una máxima de 20. Me voy a Radatili. Fíjate, ¿no? En Santiago del Estero, 4 grados 4 décimas. Y en Radatili, allí en la costa de Chubut, con cielo despejado, la temperatura es de 8 grados 9 décimas. 73% la humedad, se espera una máxima de 15 grados hoy, con cielo parcialmente nublado. Mañana sábado también, parcialmente nublado, mínima 4, máxima 12 grados. Y el domingo, 6 la mínima, 15 la máxima para Rada, con cielo parcialmente nublado. 8, 9 la actual. Y por Corrientes, ¿cómo arranca este viernes? Con cielo parcialmente nublado. 8 grados 4 décimas la temperatura, 6 grados 5 la térmica y la máxima prevista para hoy es de 17 grados. Mañana sábado, con un cielo totalmente despejado, 7 la mínima, 19 la máxima y el domingo 10 grados la mínima y 21 la máxima. Para Corrientes, con cielo algo nublado. 8 grados 4 décimas la actual, 6 grados 5 décimas la sensación térmica. Y voy a espiar qué me espera en mi vuelta a La Plata, ¿no? A la ciudad de las Diagonales, a la capital de la provincia de Buenos Aires. Ahora, 6 décimas de grado la temperatura, 98% la humedad, viento del sur a 4 kilómetros en la hora y la máxima pronosticada en 12 grados apenas, ¿sí? 6 décimas de grado la temperatura en este momento en la ciudad de La Plata. Besos enormes, enormes tengo por aquí para enviarle a Helen, la condesa de San Isidro, que se va sumando por allí, mi reina, con su mensaje, pero estuvo toda la noche madrugada conmigo y sigue por aquí. ¡Qué linda! Feliz 25 de mayo, feliz vida para vos también. Besos, mi reina. Gracias, gracias por los mimos siempre. Buenas, Sonia, acá hago tortitas y te escucho. Buen fin de Roxy de Guaymallén, nuestra amiga de Mendoza, viva la patria. Vamos todavía, Roxy, gracias, gracias por acompañarnos. Francisco de Villa Ballester también, canta presente por ahí. Alicia Alarcón del barrio de Núñez, buena madrunoche de viernes para vos, mi querida Sonia. Gracias por la compañía, que tengas un reparador descanso. Que lo disfrutes junto a tu mamá Amanda, tus hermosos bebés Neo, Dieguito y Frida. Me gusta el perrito, los dos gatos, que me hacen muy feliz. Sí, absolutamente. Gracias, Ali. Muchos besos para vos. Hola, buen viernes para todos. Hoy la Peque con el colegio visita el Congreso Nacional. Preparo solita la mochila. Muy bien. Lindo el especial de hoy. Buen fin de semana, hasta el lunes. Que descanses, Sole. Muchos besos para vos y que le vaya bonito a la Peque. Seguramente le contarán mucho de historia. 5:30 en la República Argentina. Ahora sí, recta final de nuestra discoteca. Empezamos a contar los minutos hacia atrás. Se vienen Ciro y los Persas. Antes y después.

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Estamos ya poniendo punto final a esta edición de la Discoteca Nacional. Señoras y señores, palpitando el fin de semana largo, esperamos haber sido, como digo siempre, una grata compañía. Si no, volvemos a intentarlo la semana que viene, el martes, ¿sí? A partir de las 0 nos reencontraremos por aquí junto a Fabi Codevila haciendo Día 2 y luego abriéndonos mutuamente las puertas de la Discoteca Nacional. Que tengan un hermoso y reparador fin de semana, quienes tengan la posibilidad de hacerlo largo, a disfrutarlo y que la vida les sonría siempre. ¡Viva la patria! Se viene el panorama federal de noticias a las 6, pero antes, nuestro cierre musical con la promesa de regresar el martes, si Dios quiere, solo si Él, y yo sé que va a querer. Buena vida para todos, para todas. Gracias por ser parte de Radio Nacional. En todos los rincones de la patria, eso verdaderamente nos llena de orgullo y nos emociona. En estos días de mayo, ni les cuento cuánto. Viejas locas, cerrando nuestra discoteca de hoy. Chau.

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1: Hola, excelente y bendecido día. Quería contar que yo escucho todos los días en el panorama de noticias. Saludo a toda nuestra querida dorada audiencia, a esos grandes componentes de nuestra querida Radio Nacional. Que sigan con todos los éxitos. Un gran abrazo.
2: Hola, hola, hola, hola. ¿Qué tal? ¿Cómo les va? Muy, pero muy buenos días. Sí, llegó nomás. Llegó el viernes. Así que bienvenido el viernes, que lo recibimos con los brazos bien abiertos. 6:00 a.m. en punto en la República Argentina. Este es el panorama federal de noticias. No dije la fecha, 22 de mayo, estamos ahí a un pasito del 25 de mayo, ya todos con la escarapela en el pecho para disfrutar esta una de las fechas patrias más lindas que tiene la Argentina. Gente, y nosotros que nos quedamos hasta las 7:00 a.m. ya contándote que la temperatura en la ciudad autónoma de Buenos Aires es de 6 grados 2 décimas. La humedad relativa ambiente, 83%. El cielo está parcialmente nublado, la máxima para hoy de 13 grados. En un ratito te cuento el extendido y por supuesto vamos a repasar las temperaturas y pronósticos de los distintos puntos de la República Argentina. Mi nombre es María Fernanda Heras y estoy muy bien acompañada. Buen día, Fer Pedernera.
3: ¿Qué tal, María Fernanda? Muy buenos días para todos. Ya en los portales del fin de semana largo, porque el sol del 25 viene asomando.
2: ¡Ay, qué lindo! Totalmente. Y mientras que el sol viene asomando, nos vamos nosotros para la calle.
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3: Atención, barrio de Caballito, Río de Janeiro y Antonio Machado. La explosión de un generador provocó un incendio en la subestación 49 de Edesur. Se trata de la estación Parque Centenario. En el lugar hay presencia de bomberos de la ciudad, está cortada la circulación. Hay un gran apagón que afecta a más de 100.000 usuarios en la zona de Villa Crespo, Almagro, Caballito y Paternal. Al momento no hay personas asistidas por el SAME.
2: Mientras tanto, les contamos cómo está el estado de los accesos y autopistas a la ciudad de Buenos Aires, teniendo en cuenta que todavía no estamos en hora pico, pero de a poco los primeros tempraneros van entrando a la ciudad. El tránsito es fluido y con buena marcha en Puente Pueyrredón, Puente La Noria, Puente Alsina, Autopista Buenos Aires-La Plata, Richeri, Autopista 25 de Mayo, Dele, Piane, Lugones, Cantilo, Cámpora, Ilia, Autopista 9 de Julio, Perito Moreno, Camino del Buen Aire, Autopista del Oeste, Panamericana y General Paz.
3: En cuanto a los trenes, los ramales Tigre, Mitre y José León Suárez de la línea Mitre circulan a horario.
2: En la línea Roca, los ramales La Plata, Gleu, Bosque y Ezeiza corren de acuerdo a los cronogramas previstos.
3: También están operando a horario las líneas Belgrano Norte, Belgrano Sur, Urquiza, San Martín y Sarmiento.
2: Subte y Premetro comenzaron a operar según las grillas previstas.
3: Y el Aeropuerto Internacional de Ezeiza y el Aeroparque Metropolitano Jorge Newbery, en esos lugares la operatividad es normal.
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2: Y nos vamos al pronóstico, a repasar el pronóstico del tiempo para este viernes 22 de mayo del 2026.
3: Comenzamos con el NOAA, Jujuy, Salta, Tucumán, Catamarca, La Rioja y Santiago del Estero. Día fresco con nubosidad variable, probabilidad de algunas lluvias aisladas en el oeste. Mínimas entre 4 y 8 grados, máximas de 18 a 22 grados.
2: Y nos vamos para el NEA, conformado por Formosa, Chaco, Corrientes y Misiones. Ambiente templado, mayormente nublado, con probabilidades de chaparrones aislados. Mínimas de 10 grados a 14, máximas de 26 grados.
3: Cuyo, Mendoza, San Juan y San Luis, tiempo inestable con posibles nevadas en cordillera y precordillera. Fresco, con mínimas de entre 3 y 7 grados y máximas entre 14 y 18 grados.
2: En el centro de nuestra República Argentina, compuesto por Córdoba, Santa Fe, Entre Ríos, Buenos Aires, La Pampa y el AMBA, parcialmente nublado a cubierto, con algunas lluvias débiles en el este, mínimas de 6 a 10 grados, máximas entre 15 a 19 grados.
3: En la Patagonia, Río Negro, Neuquén, Chubut, Santa Cruz y Tierra del Fuego, se espera que el tiempo esté fresco a frío, con vientos moderados a fuertes, nevadas en las zonas cordilleranas y posibles precipitaciones en el sur. Las mínimas de 1 a 6 grados, las máximas entre 10 y 15 grados.
2: Nos vamos para el sector antártico argentino e islas del Atlántico Sur. Condiciones polares con cielo nublado, vientos fuertes y nevadas intermitentes. Temperaturas entre 10 grados bajo cero y 2 grados bajo cero. Sensación térmica mucho más baja.
3: Y vamos a repasar ahora el cronograma de pagos de la ANSES de este viernes 22 de mayo.
2: Hoy concluye el pago de las jubilaciones y pensiones que no superen el haber mínimo y de las asignaciones familiares por hijo, por embarazo y universal por hijo a beneficiarios con DNI terminados en 9.
3: Las asignaciones de pago único primera quincena se abonarán hasta el miércoles 10 de junio a los beneficiarios con todas las terminaciones de documento.
2: Las asignaciones familiares de pensiones no contributivas podrán ser cobradas también hasta el 10 de junio por titulares de beneficios con todas las finalizaciones de DNI.
3: Y las jubilaciones y pensiones que superan el haber mínimo y la prestación por desempleo Plan 1 se abonarán desde hoy, viernes 22, a los documentos terminados en 0 y 1.
2: Y antes de comenzar a desarrollar la información nacional e internacional, vamos con la primera parte de las efemérides del día en la voz de Magdalena Arnú.
4: Hoy, viernes 22 de mayo, se celebra el Día Internacional de la Diversidad Biológica. El objetivo de la fecha es promover un uso sostenible de los recursos naturales y la participación justa y equitativa de los beneficios derivados de su uso. Y también recordamos el asesinato ocurrido en 1976 del boxeador Oscar Ringo Bonavena. Fue en el marco de un confuso episodio en un burdel de Reno, en los Estados Unidos. Bonavena era para entonces un verdadero fenómeno popular para los argentinos, capaz de despertar violentas pasiones. Así nos lo dijo el periodista Ezequiel Fernández Murs, autor del libro Díganme Ringo.
5: La mitad del Luna Park iba a verlo a Ringo a insultarlo. La otra mitad lo amaba. Ringo tuvo su momento de gloria en 1970 en el Madison Square Garden peleando contra Muhammad Ali, acaso el más fabuloso campeón que tuvo la historia del boxeo mundial. Y perdió esa pelea, pero curiosamente esa derrota lo convirtió a ídolo más en ídolo. Ringo luego fue asesinado 33 años en las puertas de un burdel en Estados Unidos, en Reno, en Nevada. Y la muerte a los 33 años de un modo tan brutal provocó que Ringo quedara en la memoria popular de los argentinos. Ringo fue libro, fue serie de televisión, fue película y queda en nuestra memoria, porque también esta es canción de los metaleros.
6: ¡Aguante Bonavena!
0: Yeah. 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
3: El presidente Javier Milei anunció una baja en las retenciones al agro.
2: El jefe de Estado también declaró que la medida incluirá a la industria a partir de julio del 2026 hasta junio del 2027 en los rubros automotriz, petroquímica y maquinarias.
7: Les quiero anunciar que vamos a bajar las retenciones de trigo y cebada de 7,5 a 5,5% a partir de junio 26. Pero no solo eso, sería injusto si nos olvidamos de la soja. Y a partir de enero del 2027, según venga la recaudación, vamos a bajar entre un cuarto de punto y medio punto por mes de manera continuada hasta el año 2028 si nosotros reelegimos. Y también le vamos a bajar a la industria a partir de julio 26 hasta junio del 27, a la industria automotriz, a la industria petroquímica, a maquinarias, vamos a ir a cero. Y eso va a estar siendo informado por el Ministerio de Economía, el cronograma en estos días.
3: El mandatario declaró que Argentina va hacia un escenario en el que el agro será libre.
7: Vamos hacia un país en el que el agro finalmente pueda ser libre, gracias a que el resto de la economía también lo será. Y eso no le va a quitar poder ni recursos, sino que va a potenciarlo como nunca antes. Es decir, en la medida que se vayan expandiendo otros sectores y sean competitivos, se les va a sacar esa carga que les impusieron durante tantos años. Es decir, vamos a liberar cada día más al sector, un sector que tanto ha hecho por el país y que tanto lo han castigado.
2: Milei aseguró que se está terminando el calvario para el agro.
7: Ahora podemos volver a enfocarnos en el futuro. El campo proyecta uno de sus mejores años en la historia, con cosechas y exportaciones récord, a pesar de las retenciones y a pesar de tantos años de tipo de cambios distorsionados por el cepo. Este sector es un tractor que va para adelante sin importar la adversidad, y nuestra meta es sacarles del camino cualquier estorbo que haya puesto la política. Y acá quiero decirles algo que para este sector tiene una importancia histórica. Se está terminando el calvario de que el funcionamiento del país entero dependa del agro.
3: Tras los anuncios, el presidente de la Sociedad Rural, Nicolás Pino, declaró:
8: ¿nos hubiese gustado que sea más? Obviamente que sí. Entendiendo porque hay razones del por qué, por lo menos nos han dicho, por qué han tomado esta decisión. Da expectativa hacia adelante que el camino, es claro esto, el camino es con retenciones cero y hay que seguir insistiendo que el camino es por ahí y mostrarlo, como decimos nosotros, Eduardo, demandamos porque tenemos oferta. A medida que bajen más los impuestos, la producción de los argentinos, de los productores argentinos, van a aumentar seguro.
2: Un nuevo máximo histórico del nivel de actividad económica.
3: En marzo, el estimador mensual de actividad económica, EMAE, registró un crecimiento del 3,5% mensual en la serie desestacionalizada y de 5,5% en la comparación con igual mes de 2025.
2: El presidente Javier Milei destacó el nivel de la actividad económica en su cuenta de X, donde manifestó que la actividad está volando y agregó que todo marcha de acuerdo al plan.
3: En ese sentido, el jefe de Estado ponderó el récord histórico de las exportaciones.
7: Supimos que el crecimiento de las exportaciones ha sido del 33,6%, haciendo un nuevo récord histórico en las exportaciones.
2: Milei pidió a los empresarios volver a pensar en grande.
7: Volvamos a pensar en grande, pero hay que entender que el crecimiento depende del capital, depende del trabajo en su formato de capital humano, depende de la tecnología, pero esencialmente depende del espíritu empresarial. La clave es que ustedes se animen. Los grandes héroes del progreso son los empresarios y ustedes son nuestro sector emblema de la economía. Si ustedes se animan, vamos a lograr el sueño de ver grande a la Argentina nuevamente.
3: En ese sentido, el secretario de Agricultura, Sergio Iraeta, expresó:
9: es un muy buen dato. El tema del EMAE te está hablando de la actividad económica. La actividad económica está mejorando.
10: ¿El tema carne? ¿Cómo está la situación en ese sentido?
9: El precio se estabilizó, el precio de la, incluso el de la invernada y del gordo se han amesetado, incluso ha bajado la invernada. Y eso se traslada también al mostrador.
11: ¿El consumo interno o la exportación?
9: Todo, todo tiene que subir. Todo hace bien para la Argentina.
11: ¿El consumo interno no está bueno?
9: De la carne de vaca, pero se consume carne de pollo, se consume carne de cerdo. El consumo de proteína animal está en 113, 114.
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2: 6 de la mañana, 14 minutos en la República Argentina. En la ciudad autónoma de Buenos Aires, la temperatura 7 grados 8 décimas, con una térmica de 7 grados 1 décima, cielo cubierto. La humedad relativa ambiente 81%. La salida del sol será a las 7 de la mañana, 46 minutos. Va a haber mucha nube, va a estar el cielo mayormente nublado durante toda esta jornada, con una temperatura máxima de 13 grados. En un ratito repasamos el extendido para este fin de semana. Semana largo que tenemos.
3: Juicio por la muerte de Diego Maradona.
2: El neurocirujano Leopoldo Luque amplió su indagatoria por séptima vez y pidió perdón a Hanna, una de las hijas del 10, por un chat ofensivo.
3: Ante el tribunal negó además que Maradona padeciera una insuficiencia cardíaca crónica, como sostienen las pericias.
2: Tras su declaración, el doctor Mario Baudry, abogado de Dieguito Fernando, el hijo menor de Diego, aseguró que Luque es un mentiroso que va a terminar en cana.
12: Luque es un gran mentiroso, porque cuando ustedes lean la declaración del primer día acá, cuando se inició este juicio, él dijo que él sí conocía la patología cardíaca de Diego. Está grabado por él, lo dijo él. Él reconoce que conocía la patología cardíaca. Como en todos estos días se le vino el mundo encima y la condena va a ser muy severa, hoy trató de decir que no conocía su condición cardíaca, pero es lo que ustedes vieron. Obviamente va a ir en cana, estoy seguro de eso. No hay forma material, salvo que sea un disparate jurídico, que hagan una cosa distinta a lo que nosotros estamos viendo en el juzgado, ¿no?
3: Causa Sur Finanzas ampliaron la denuncia contra su presidente.
2: El juez federal Luis Armella amplió la imputación contra Ariel Vallejo, titular de la financiera y hombre cercano al presidente de la AFA, Claudio Chiqui Tapia.
3: A pedido de la fiscal, el empresario quedó acusado, además por presunta administración fraudulenta como partícipe necesario.
2: Con esta ampliación, Vallejo enfrenta ahora cargos de asociación ilícita, lavado de activos agravado y defraudación, y deberá presentarse a declarar a una declaración indagatoria el próximo martes.
3: Piden colaboración para dar con el paradero de una niña de 5 años.
2: Interpol emitió una notificación amarilla para encontrar a Mía Guadalupe Saltenio Altamirano.
3: La justicia sospecha que la menor habría sido sacada del país de manera irregular por su madre, Fiorella Abigail Saltenio, y que estaría en Venezuela.
2: La justicia rechazó frenar la licitación de la hidrovía.
3: El juzgado federal 6 desestimó las medidas cautelares solicitadas para quienes suspendieron la licitación de la hidrovía Paraná-Paraguay por presuntas irregularidades y direccionamiento del proceso.
2: El juez federal Daniel Rafecas avanzó en ese sentido por considerar que no se acreditaron los requisitos necesarios para dictar una medida cautelar.
3: Convocan a una marcha a 15 meses de la desaparición de Lian Gael Flores.
2: Familiares y allegados del niño de 4 años, desaparecido el 22 de febrero del año 2025 en la localidad cordobesa de Ballesteros Sud, convocaron a una nueva marcha al cumplirse 15 meses sin novedades sobre su paradero.
3: La movilización será hoy a las 12 en la zona del Patio Olmos para visibilizar el reclamo de justicia y reiterar el pedido de colaboración a la comunidad para aportar información que permita encontrar al menor.
2: Así lo expresaba Elian Flores, el padre de Lian.
13: Soy Elías, papá de Lian Gael Flores, desaparecido el 22 de febrero 2025 de nuestra casa donde vivimos, Ballesteros Sur. Le pedimos a todas las autoridades que mi hijo no se quede en la nada. Queremos saber qué es lo que pasó. Le pedimos a toda la Argentina y a todos los medios de comunicación nacionales, locales, que no dejen de compartir la imagen de Lian. Por eso ahora la marcha se llevará en Patio Olmos, ciudad de Córdoba.
3: Lanzan una colecta para repatriar a la rosarina fallecida en Australia.
2: La campaña fue impulsada por Valentina Accardi, quien permanece internada en el hospital de Tuzville y era amiga de la víctima, Serena Andreata, de 26 años.
3: Ambas viajaban juntas y una murió cuando el colectivo en el que viajaban perdió el control cerca de la localidad de Gumlu.
2: Crecen las intoxicaciones por monóxido de carbono.
3: La mayoría de los casos tuvieron lugar en Mendoza y en la provincia y la ciudad de Buenos Aires.
2: Más información con Diana Costanzo.
14: Están en aumento las intoxicaciones por monóxido de carbono. Se registraron 133 nuevos casos en todo el país, mientras que en lo que va del año el total asciende a 263, según el Sistema Nacional de Vigilancia de la Salud. La mayoría de las notificaciones fueron en las regiones Centro y Cuyo, principalmente en Ciudad y Provincia de Buenos Aires, Entre Ríos y Mendoza.
0: Policiales.
2: Mega operativo en el conurbano. Cayó una banda por estafas con tarjetas.
3: Una organización dedicada a cometer estafas mediante el uso de tarjetas de crédito robadas e identidades falsas fue desarticulada tras una serie de allanamientos realizados en distintos puntos del conurbano bonaerense y otras provincias.
2: El operativo denominado Casa Caras Rotas terminó con 14 personas detenidas y el secuestro de dinero, documentación adulterada, armas y equipos utilizados para concretar los fraudes.
3: Hubo allanamientos en San Martín.

0: ¿Qué onda, Franquito? Boludo, ¿no sabes que tiene bala 22 para vender?
1: Se nucleaban en torno a un grupo de WhatsApp llamado el 79, el ladrón en la quiniela, y se jactaban de los botines robados en Instagram admitiendo asesinatos.
2: San Juan clausuraron dos geriátricos clandestinos.
3: El Ministerio de Salud Provincial confirmó la clausura tras recibir denuncias por funcionamiento irregular y malas condiciones de alojamiento.
2: En ambos lugares había 26 adultos mayores alojados al momento de los operativos.
3: Desde la cartera sanitaria remarcaron que este tipo de instituciones debe cumplir exigencias específicas para poder funcionar legalmente.
2: Entre los requisitos se incluyen condiciones adecuadas de infraestructura, sistemas de seguridad y prevención de incendios, controles médicos periódicos, presencia de personal de enfermería, toda la documentación reglamentaria al día.
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3: 6 de la mañana, 22 minutos en la República Argentina. Nos quedamos hasta las 7. Todavía tenemos mucha información para compartir con cada uno de ustedes. Mientras les cuento que en la Ciudad Autónoma de Buenos Aires la temperatura, la ciudad se va despertando, de a poquito se va despertando, con una temperatura actual de 7 grados 8 décimas, con una térmica de 7 grados. La humedad relativa ambiente, 81%. El cielo está totalmente cubierto y la máxima para esta jornada de 13 grados. Vamos a contarles que para hoy tenemos mayormente nublado el cielo.
4: Internacionales.
2: Marco Rubio dijo que Cuba aceptó la ayuda humanitaria de Estados Unidos.
3: El secretario de Estado norteamericano anunció que si bien el régimen aceptó la oferta, no está claro si La Habana avaló las condiciones de Washington.
2: Señaló que no entregará ayuda humanitaria que caiga en las manos de su empresa militar y que luego se apodera del material y lo ponen a la venta y se meten el dinero en el bolsillo.
3: Donald Trump anunció el despliegue de 5.000 soldados en Polonia.
2: El presidente estadounidense revirtió una decisión anterior de cancelar el despliegue en un momento que Washington negocia con Europa para que asuma una mayor parte de su propia carga de defensa.
3: Basándome en la exitosa elección del actual presidente de Polonia, Karol Nawrocki, a quien tuve el honor de respaldar y en nuestra relación con él, me complace anunciar que los Estados Unidos enviará 5.000 soldados adicionales. Esto escribió Donald Trump en sus redes sociales.
4: Deportes.
2: Racing igualó ante el Caracas y quedó eliminado de la Copa Sudamericana.
3: Por la Libertadores, Independiente Rivadavia de Mendoza volvió a ganar y se clasificó a octavos de final, puntero e invicto.
2: La información con Fabián Pomelo Codevila.
5: Gracias. Nos metemos con otra jornada de Copa Libertadores y Copa Sudamericana para equipos argentinos con suerte dispar. Vamos a hablar de la gran actuación del excelente presente futbolístico de Independiente Rivadavia de Mendoza, sí, de la lepra mendocina, que en partido válido por la quinta fecha de la fase de grupo de la Libertadores venció por 4-2 a Deportivo La Guaira de Venezuela con triplete de Alex Arce y un gol de Sebastián Villa. Para el local descontaron Ocio y Castellano. Sí, se jugó en Venezuela y los dirigidos por Alfredo Berti ya se clasificaron a los octavos de final y siguen en lo más alto del grupo con 13 unidades. Impresionante el momento que vive la provincia de la mano de la lepra de Independiente Rivadavia Mendoza, que ya había sido campeón de la Copa Argentina en diciembre del último año y que muestra hoy, más allá de la eliminación, la pronta eliminación después de haber hecho un torneo bárbaro en el Campeonato Apertura, este momento exitoso en la Copa Libertadores. No podemos decir lo mismo del Racing Club de Avellaneda, que ayer se despidió de la Copa Sudamericana, el equipo que había logrado este título en noviembre de 2024... se quedó afuera tras igualar 2-2 ante el modesto Caracas Fútbol Club. Goles de Martinelli y Maravilla Martínez. La academia quedó sin chances de avanzar en el torneo continental a

0: falta de una fecha para el cierre de la fase de grupo. Para el conjunto venezolano marcaron Gabriel Rojas en contra y Gudiño. Qué momento el de Racing, ¿no? Los contrastes con Independiente Rivadavia de Mendoza. Este Racing que quedó afuera de la apertura en cuartos de final ante Rosario Central, que ha tenido un semestre para el olvido y que ahora ve cómo se esfuma la chance de seguir adelante en la Copa Sudamericana. Este momento lo analiza el técnico Gustavo Costas y dice lo siguiente.
1: Bueno, a veces tiene que estar en estos momentos tranquilo, entre comillas, y ver las cosas que se vienen para el semestre que viene. Por eso, hoy te soy sincero, te mentiría si te digo algo hoy, me disculpe, pero es así. Uno a veces en estas situaciones tiene que tranquilizarse y bueno, y ver lo que viene. Nos duele a todos este semestre, porque fueron 2 años bárbaros y pensamos que íbamos a seguir y bueno, pasaron un montón de cosas y que bueno, que nos perjudicaban también.
0: Hasta ahí la palabra del técnico de Racing hablando de este momento, de la desazón, de la tristeza, pero también hace referencia al futuro. ¿Habrá dinero para renovar el plantel? ¿Racing podrá traer los refuerzos de jerarquía que necesita para poder sostener la promesa de Diego Milito, su presidente, cuando habla del salto de calidad? Esto decía Gustavo Costas.
1: Tengo que decir cuánta plata tengo. La plata que si el club tenés que ver, por eso digo, hay que hablar, porque no sé si tiene plata como para salir a traer lo que vos querés. Eso es lo que pasa. Por eso no podemos tomar una decisión ahora cuando todavía no hablamos ni de la pretemporada. Uno tiene que ver también lo que el club está dispuesto a hacer y bueno, y acá está, pues sabemos que si vos querés jugadores, vos sabés que hoy el mercado está muy caro para todos. Entonces es difícil, por eso si hoy te digo algo, te mentiría.
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0: hubo un apagón que afectó a varios usuarios. Está trabajando la empresa Edesur para reincorporar a los usuarios al suministro. Ya hay 73.894 personas, familias sin suministro de luz. De a poco se está trabajando, las cuadrillas están en el lugar.
1: 6:29, repasamos los principales títulos de este primer bloque.
0: Y así es, la explosión de un generador de Edesur, lo que decíamos recién, provocó un apagón que afecta a Villa Crespo, Almagro y La Paternal.
1: El presidente Javier Milei anunció una baja de las retenciones al agro.
0: El nivel de actividad económica registró un nuevo máximo histórico.
1: Ampliaron la denuncia contra el presidente de Sur Finanzas, la financiera vinculada a la AFA.
0: Convocaron a una marcha a 15 meses de la desaparición de Lian Flores en Córdoba.
1: Marco Rubio dijo que Cuba aceptó la oferta de ayuda humanitaria de los Estados Unidos.
0: Deportes, Racing igualó 2-2 ante Caracas y quedó eliminado de la Copa Sudamericana.
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12: Buenos días, mi nombre es Dante, el placero acá en la localidad del Cacil, provincia de Salta, que me acompaña desde la madrugada de las 4 hasta las 11 de la mañana. Un abrazo, Radio Nacional, para usted y toda su audiencia.
0: 6 de la mañana, 33 minutos en la República Argentina. Esto es el Panorama Federal de Noticias. Les agradecemos a cada uno de ustedes los mensajes que nos van dejando y te invitamos a que vos también dejes tu mensaje a través del 11-3870-7485. Te cuento que en la ciudad de Buenos Aires tenemos una temperatura de 7 grados 8 décimas, una máxima para hoy de 13 grados. Fin de semana, las máximas estarán rondando entre los 15 a 18 grados el día lunes. Muy agradable el día lunes. Y las mínimas de 12 grados. Lindas temperaturas entonces en este fin de semana largo.
1: El FMI aprobó un desembolso para Argentina por 1.000 millones de dólares.
0: El directorio del Fondo Monetario Internacional informó en un comunicado que la decisión del Consejo libera aproximadamente 1.000 millones de dólares en el marco del acuerdo de entendimiento de 20.000 millones de dólares aprobado el 11 de abril del 2025.
1: El organismo internacional completó la segunda revisión del acuerdo ampliado con el fondo.
0: Al respecto, el presidente Javier Milei expresó:
13: en caso de que podamos seguir manteniendo esta performance, ¿no? Porque, digamos, tal como vienen las cosas, las proyecciones del Fondo Monetario Internacional, a lo largo de este gobierno vamos a haber crecido 20%. Después de tanta decadencia, estaríamos generando en 4 años lo que antes se hubiera demandado 20. Si ese escenario se cumple, sobre todo si logramos determinar de una vez por todas que el kirchnerismo no vuelva nunca más, le vamos a estar devolviendo a los argentinos de bien en baja de impuestos el equivalente a 500.000 millones de dólares. Vaya que sí, va a haber una revolución de la riqueza en Argentina.
0: El presidente Javier Milei asistirá al Te Deum del 25 de mayo con todo el gabinete.
1: La ceremonia en la Catedral Metropolitana comenzará el lunes feriado a las 10 en el marco de la tradicional expectativa por el pronunciamiento de la Iglesia.
0: La jornada patria comenzará a medianoche con una cadena nacional para reproducir el himno.
1: A las 9:40 el presidente y sus ministros saldrán de la Casa Rosada, cruzarán la Plaza de Mayo para dirigirse a la Catedral.
0: El informe de Liliana Arias.
14: Con motivo de conmemorarse un nuevo aniversario de la Revolución de Mayo, el presidente Javier Milei participará el próximo lunes del Te Deum del 25 de mayo, que celebrará a las 10 en la Catedral Metropolitana el arzobispo de Buenos Aires, Jorge Ignacio García Cuerva. Milei reunirá primero a todo su gabinete en Casa Rosada para, minutos antes de las 10, ir caminando hasta la catedral y realizar el ingreso todos juntos. Luego de la ceremonia religiosa, el jefe de Estado y sus ministros se dirigirán frente al Cabildo de Buenos Aires, donde la fanfarria Alto Perú interpretará el himno nacional argentino. Al finalizar, se dirigirá todo el gabinete a Casa Rosada para participar de una nueva reunión de gabinete, se informó oficialmente.
1: AMIA, la Cámara Federal ordenó avanzar con el trámite del juicio en ausencia a los iraníes acusados.
0: El Tribunal de Alzada Porteño revocó así una decisión que había puesto en pausa el proceso a la espera de un fallo de casación sobre la constitucionalidad de la ley de juicio en ausencia.
1: La justicia consideró que puede avanzarse en lo vinculado a resolver situaciones procesales y luego elevación a juicio en ausencia al remarcar que los acusados están rebeldes.
0: Sube la confianza del consumidor en mayo.
1: El índice de confianza del consumidor de la Universidad Torcuato Di Tella se ubicó en 40,14 puntos en el quinto mes de 2026, lo que representó un número de aumento mensual del 1,26%.
0: Desde el piso alcanzado en enero del 2024, tras las primeras medidas del actual gobierno, el indicador acumula una suba del 12,75%.
1: Argentina está en un momento bisagra.
0: El viceministro de Economía, José Luis Daza, destacó que hoy el país tiene las mejores posibilidades de mantener un proceso de crecimiento alto y sostenido que no hemos tenido en décadas.
15: Este es un momento bisagra en donde la historia argentina cambió para siempre. Y la Argentina Ya cambió. Si vemos la totalidad de las medidas micro, macro, etcétera, que se han tomado, Argentina cambió para siempre. No tengo ninguna duda. Y hoy podemos iniciar este proceso de crecimiento sostenido que va a durar mucho tiempo en la medida que no nos desviemos.
1: El funcionario adelantó además:
15: programa financiero para el 2026 está absolutamente cerrado. Las fuentes están identificadas financieras. La última parte que terminó de abrocharla fue algo muy interesante, la verdad que fue muy especial, que fue el tema de las garantías, que vamos a emitir préstamos con garantía del
16: BID y del Banco Mundial.
15: BID, Banco Mundial, MIGA, que es la agencia de garantías del Banco Mundial, y también muy posiblemente con CAF.
17: Policiales.
1: Investigan a 4 policías por el crimen de Chascomús.
0: La justicia avanza en ese sentido por la presunta actitud de los uniformados durante la brutal agresión que recibió el joven a manos de un vecino antes de ser trasladado a un centro de salud tras un accidente de tránsito.
1: Se los notificó de la formación de la causa que los investiga por violación a los deberes de funcionarios públicos.
0: Es como consecuencia de no haber interceptado a Leandro Marcelino, que irrumpió en la escena luego del trágico accidente y comenzó a pegarle trompadas a Martínez.
1: Violenta entradera a 2 jubilados en La Matanza.
0: Recibimos un nuevo informe de Andrea Valdivieso.
18: En La Matanza, Tomás, de 87 años, y su esposa fueron sorprendidos mientras dormían por al menos 5 delincuentes que se llevaron armas y joyas de su casa. Analizan cámaras de seguridad para dar con los asaltantes. La víctima dio detalles sobre la entradera.
19: Creo que eran 6 en total. La puerta fue rota, a trompadas parecían con ariete, digamos. Eran las 3:59 de la mañana. Vi arma apuntando abajo algo. Los dólares.
1: El oficialismo en el Senado busca apurar la reforma de la Ley de Salud Mental.
0: El plenario de comisiones que lo analiza ya realizó 3 reuniones informativas y ahora comenzará la discusión del dictamen que se trataría en el recinto de sesiones durante el mes de junio.
1: Para ello buscará dictaminar en los próximos días sobre el proyecto del Poder Ejecutivo.
0: La iniciativa tiene como puntos centrales autorizar las internaciones no voluntarias e incorporar a las adicciones a las drogas como una enfermedad de salud mental.
1: Antivirus, alerta preventiva en La Rioja.
0: El Ministerio Riojano de Salud activó el protocolo de vigilancia epidemiológica luego de confirmarse que una pareja neerlandesa contagiada con la enfermedad estuvo de visita en la provincia para luego embarcar en un crucero.
1: La directora de Zoonosis Provincial explicó que habitualmente se hacen estos procedimientos para dar con el posible lugar de contagio por donde estuvo la pareja o atenuar brotes epidemiológicos.
0: En ese contexto, los investigadores del Instituto Malbrán, que se trasladaron a Ushuaia, reportaron que no encontraron por ahora ratones, pero sí otros que puedan portar el virus.
1: La misión sanitaria busca hallar el origen del brote de antivirus en el crucero MV Hondius.
20: El equipo de investigadores del Instituto Malbrán encontró 2 especies relacionadas y que catalogaron como positivas a lo que refiere a que pueden tener el virus Hanta, aunque no se determinó aún si son viables de permitir el contagio y a la vez reportaron que no encontraron por ahora ratones colilargos. La investigadora del laboratorio de Hantavirus del Instituto Nacional de Enfermedades Infecciosas del Malbrán, Carla Bellomo, expresó que no sabemos si esas 2 especies positivas juegan el rol de reservorio o no, y no sabemos si tienen una infección accidental con el virus, pero que no sean capaces de transmitirlo. Falta un día para reunir información sobre el inicio de una cadena de contagios que dejó 3 pasajeros muertos, un total de 11 personas infectadas y decenas más en cuarentena.
1: Inician en San Juan una investigación para saber si existió la difunta Correa.
0: El arzobispo de San Juan y el Instituto de Historia Regional Argentina de la Universidad Nacional de esa provincia comenzaron una investigación conjunta para determinar la existencia de Deolinda Correa con fuentes documentales confiables.
1: Según el mito religioso, la mujer murió en el desierto junto a su bebé y este siguió amamantándose hasta que lo rescataron.
0: El sacerdote José Juan García, quien participa del proyecto, adelantó que una de las pistas que se sigue es la del presunto nacimiento de Deolinda Correa en La Rioja.
21: En este caso, por ejemplo, la última que nos ha llegado
16: es de que Deolinda Correa habría nacido en Zampa, en La Rioja, cerca de Chamical. Yo me puse en contacto con el padre Ricardo Rodríguez, que es de allá, de Chamical también, muy atento, joven, muy simpático, y dice que en los libros de esa parroquia, que Deolinda Correa es riojana y que figura allí, pero los libros los han trasladado a la ciudad de Córdoba, con lo cual la investigación se trasladaría a llamados, a mails, etcétera, al Tribunal de Córdoba, para ver si de aquella época, en torno a 1830, 1820, aproximadamente, nosotros tenemos que investigar desde 1810 en adelante, ¿no es cierto?
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0: 6:44 en la República Argentina. En la ciudad de Buenos Aires, la temperatura 7:08, la humedad 81%, el cielo cubierto.
21: Internacionales.
1: Air France y Airbus declaradas culpables de un accidente ocurrido en 2009.
0: La aerolínea y el fabricante de aeronaves recibieron el fallo por homicidio involuntario corporativo por el incidente en el que el vuelo AF-447 que cubría la ruta Río de Janeiro-París cayó en el Océano Atlántico.
1: El informe de Cecilia Diwan.
22: La justicia francesa declaró culpables a Air France y al fabricante Airbus de homicidio involuntario. Se trata del accidente del vuelo Río de Janeiro-París que cayó en el año 2009 y que costó la vida a 228 personas. El Tribunal de Apelaciones de París se pronunció así contra la decisión de los magistrados de primera instancia que en 2023 decidieron absolver a ambas empresas.
21: Provincias.
1: Ver para ser libre se visitó por primera vez la provincia de Chubut.
0: Andrés Campos nos amplía la información desde Radio Nacional Esquel.
23: En el marco del programa nacional Ver para Ser Libres que implementa el Ministerio de Capital Humano de la Nación, se entregaron en Chubut más de 5.000 pares de lentes a niños y niñas en edad escolar, tal como nos comentaba la funcionaria Vanessa Jiménez.
24: En Esquel tuvimos alrededor de 250 lentes, se entregaron, pero alrededor de la provincia se superó los 5.000 lentes entregados. Esto va a repercutir en su educación, en su vida diaria.
1: Investigan una nueva matanza de vicuñas en la Puna jujeña.
0: Desde Radio Nacional La Quiaca recibimos el reporte de Ricardo Tolaba.
25: Arza e Isa de la actuación de oficio del Ministerio Público de la Acusación con asiento en La Quiaca por la matanza de 70 vicuñas en la Puna de Jujuy, frontera con Chile y Bolivia. Radio Nacional dialogó con Sixto Yampa, guardaparque de la Reserva Alto Andina de Chinchilla, quien nos brinda detalles sobre este hecho de caza furtiva.
26: Los 70 vicuñas, 12 se encuentran con piel. Se vio las huellas, que eran gente del vecino país. Eran dos motos con tres personas. Se llegó hasta el límite y no se pudo más hacer el seguimiento.
1: Inquietud por el aumento de casos de meningitis en Mendoza.
0: Nos amplía este tema Rolando Brizuela desde la emisora de Radio Nacional en la capital mendocina.
27: En Argentina, el calendario nacional incluye varias vacunas para la prevención de las causas más frecuentes de meningitis bacteriana, como el meningococo. La inoculación oportuna permite no solo proteger a quien recibe la dosis, sino también disminuir la transmisión entre contactos cercanos. La doctora Lorena Di Paoli, jefe de infectología del Hospital Humberto Nota, destaca la situación epidemiológica en Mendoza.
28: En el 2026 llevamos 6 casos. Son mitad bacterianos y mitad virales. Este número es porque también tenemos mejores métodos y mejores notificaciones.
1: Jujuy pone en marcha el boletín de calificaciones digital.
0: Desde LRA22 nos informa Daniel Reynoso.
2: Sobre la implementación de boletines de calificaciones digitales, la ministra Daniela Teixeira decía lo siguiente.
4: Es una gran oportunidad para que los papás tengan su libreta, no solamente un día, que es cuando llevábamos antes, sino que los 365 días va a poder tener su libreta en forma digital. En un principio nosotros estamos primero con la capacitación a los equipos directivos y administrativos. Esto no será de forma instantánea, sino vamos a hacerlo paulatinamente a medida que vayan teniendo algunas consultas.
1: Gualeguaychú es modelo nacional contra el virus sincicial respiratorio.
0: El líder Mar Otman con más información desde la emisora de Radio Nacional en esa ciudad entrerriana.
5: El Ministerio de Salud de la Nación y la Organización Panamericana de la Salud realizan un estudio en el Hospital Centenario sobre el desempeño y la aplicación de una vacuna que evita la internación de los bebés. El Hospital Centenario recibió la visita de autoridades y especialistas nacionales e internacionales en el marco de la evaluación posterior a la introducción de la vacuna materna contra el virus sincicial respiratorio y del anticuerpo monoclonal de acción prolongada en bebés en Argentina. Se trata de un estudio cualitativo realizado en conjunto por los organismos internacionales.
1: Tragedia en Mendoza, confirmaron dos operarios fallecidos tras una explosión en la base petrolera.
0: Desde Radio Nacional Malargüe, más información con Cecilia Di Cesare.
6: Se registró en la base de petróleo de la empresa TSB en la zona de Chachagüén, al extremo sur del departamento malargüino, dejando como saldo dos trabajadores fallecidos. El hecho ocurrió en la noche del miércoles, es investigado por la unidad fiscal local de Malargüe. Las víctimas fueron identificadas como Sergio Adrián Samchuk, de 47 años, oriundo de General Alvear, y Gastón Antonio Andrada, de 40, oriundo de Mendoza. Según la información oficial, el chofer del camión falleció en el lugar del incidente, mientras que Andrada, el mecánico, fue trasladado de urgencia a Rincón de los Sauces, donde falleció minutos después mientras recibía atención médica.
21: Deportes.
0: Retomamos el contacto con Fabián Pomelo Codevila.
7: Y tenemos por delante un fin de semana largo con muchísima actividad deportiva para destacar. Ni hablar de lo que será el próximo domingo la final del campeonato, del torneo Apertura entre River y Belgrano, entre Belgrano y River. Se va a jugar desde las 15:30 en el Mario Alberto Kempes de la provincia de Córdoba. Belgrano por primera vez disputando una final ante River, el partido del morbo, recordarán. Belgrano fue quien en definitiva terminó provocando el descenso de River, una mancha en la historia del millonario. Jugaron en aquella oportunidad por quien se quedaba en primera división y hoy lo harán por una estrella, llegar a lo más alto. Transmisión de Nacional, de la mano de Fútbol Show, con el arbitraje de Yael Falcón Pérez, que será el árbitro principal. Lo secundarán Facundo Rodríguez, asistente 1, Maximiliano del Yeso, asistente 2, el cuarto árbitro será Luis Lobo Medina, el quinto árbitro será Pablo Gualtieri, en el VAR Leandro Rey Hilfer, en la VAR Salomé Diorio. Pero no solo eso tendrá el domingo. También el domingo tendrá la vuelta de Franco Colapinto. Sí, vuelve la Fórmula 1. Y este es el cronograma. Los horarios del Gran Premio de Canadá, a orilla del río San Laurent, en el circuito Gilles Villeneuve, con otro formato de carrera sprint. Bueno, todos los que quieran estar acompañando a Colapinto desde hoy al mediodía tendrá la chance, 13:30, la práctica libre de la Fórmula 1. En cuanto a la clasificación de la carrera sprint, se dará hoy 17:30. Mañana sábado, la carrera sprint a las 13 horas y luego a las 17 del sábado, la clasificación para lo que será el Gran Premio del domingo, 24 de mayo, que se podrá ver en la República Argentina a partir de las 17 horas de nuestro país, insisto, con Franco Colapinto a bordo del Alpine. Y para los amantes del boxeo, dos peleas como para no perderse. En el día de hoy, todo listo para este viernes en el SAP Center de San José, California. Yamil Peralta, 199 libras, ante el sueco Robin Zafar. El título en juego, el de la WBC Crucero, el título plata. Peleón para poder estar viendo y siguiendo. Y luego, un joven talento argentino se prepara para escribir su propia historia grande en el boxeo nacional, buscando un hito que remonta a la leyenda de Ringo Bonavena. Estamos hablando de Karim Kruche, con tan solo 20 años y un récord inmaculado de 8 victorias, todas por nocaut, aspira a convertirse en el campeón argentino de peso pesado más joven de la historia, oriundo de Las Flores, es hijo del campeón panamericano Walter Kruche, lleva un camino imparable desde su debut profesional y su objetivo superar al legado inolvidable de Oscar Ringo Bonavena, quien en 1965 se coronó a la misma edad pero con más experiencia que la que suma hoy Kruche. Este sábado, en el mítico estadio de la Federación Argentina de Box, tendrá su oportunidad de grabar su nombre en los anales del pugilismo argentino. El rival será Esteban Juárez, un boxeador con más recorrido, pero con un presente menos brillante. El título argentino de los pesados está vacante y es el gran premio para Kruche, quien llega como gran favorito.
1: Y ya en el tramo final de este panorama federal presentamos la segunda parte de las efemérides del día con Magdalena Arnú.
3: Y también hoy, el viernes 22 de mayo, recordamos el nacimiento del compositor alemán Richard Wagner en 1813. Compuso óperas desmedidas y deslumbrantes como Tristán e Isolda, El holandés errante, El anillo del Nibelungo o Parsifal, entre muchas otras. El pianista y director de orquesta Daniel Barenboim así destacaba el valor musical de su obra y explicaba por qué lo interpretó, incluso en Israel, a pesar del declarado antisemitismo del compositor.
8: Wagner es uno de los compositores más importantes de la historia de la música. Supo, por una parte, juntar todas las influencias de su pasado, de la gente que le interesaba, Bach, Beethoven, Schumann. Contemporáneamente a eso, supo dar una idea de a dónde podría ir la música. Hizo el enlace entre el pasado y el futuro, que es una barbaridad. Hoy lo pondrían en la cárcel. Muchas veces la gente me pregunta, pero ¿usted cómo puede dirigir Wagner, ese antisemita? Y yo digo, si hubiese un contenido antisemita en las óperas de Wagner, naturalmente no podría dirigirla, pero no hay.
3: También recordamos la hazaña del boxeador Víctor Galíndez, ocurrida un día como hoy, pero de 1976. Sucedió pocas horas después del asesinato de Oscar Bonavena, del cual hablábamos hace un rato, y fue una de las peleas más épicas de la historia del boxeo. Galíndez defendía su título de los medio pesados en Johannesburgo ante el estadounidense Richie Cates. Cuando solo faltaban 10 segundos, logró noquear a Cates y mantener su corona.
9: Nuestro campeón, Víctor Emilio Galíndez, cuando apenas faltaban 10 segundos para terminar la pelea, logró terminarla por la vía más expeditiva, el knockout. Y un knockout verdaderamente clásico, un golpe limpio, claro, de izquierda, que lanzó al suelo, cuán largo es a este norteamericano.
3: Y recordamos también el nacimiento de Charles Aznavour, cantante y compositor francés de origen armenio. Fue autor de clásicos como La Bohème, Venecia sin ti, She, Emmenez-moi o Buen aniversario, algunas de las cuales versionó en castellano.
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1: Seis de la mañana, 56 minutos en la República Argentina. Actualizamos información respecto de la cantidad de usuarios que están sin servicio en la capital federal producto del estallido de la explosión de esta subestación, la número 49, Parque Centenario, de la empresa distribuidora de energía eléctrica Edesur. En estos momentos, en la distribución que hace la empresa de energía en el área metropolitana de Buenos Aires, hay aproximadamente 40.000 usuarios sin luz. 40.738 es el número total del área metropolitana. En la zona afectada son 35.000 que están distribuidos en los barrios de Almagro, de Caballito, de Paternal y Villa Crespo. 8.098 en Almagro, 5.363 en Caballito, en la Paternal 1.160 y en Villa Crespo, que es donde más se sintió el apagón, 21.323 familias que están en este momento sin suministro de energía, pero están las cuadrillas de la empresa distribuidora de energía trabajando para restablecer el servicio lo más rápido que se pueda.
0: Y la información de tránsito tenemos para ampliar este tema.
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0: Hay cambios en el cronograma del tren Sarmiento para el fin de semana largo. Desde el mismo sábado y hasta el lunes inclusive, el tren Sarmiento funcionará desde la cabecera de 11 hasta Merlo. Es decir, que recorta el trayecto. No habrá servicios en las estaciones de Paso del Rey ni tampoco hacia Moreno, la otra cabecera del recorrido. Estas dos estaciones no tendrán ningún tipo de servicio hacia la ciudad durante los tres días del fin de semana largo. Por otro lado, habrá restricción de tránsito pesado por el feriado del Día de la Revolución de Mayo, será en la autovía 2, rutas provinciales número 11, 36, 56, 63, 74 y autopista La Plata-Buenos Aires.
1: Minuto final de este panorama federal de noticias, títulos.
0: El FMI aprobó un desembolso para la Argentina por $1.000 millones.
1: El presidente Javier Milei asistirá al Tedeum del 25 de mayo con todo el gabinete.
0: Causa AMIA, la Cámara Federal ordenó avanzar con el juicio en ausencia a los iraníes acusados.
1: Muerte en Chascomús, investigan a policías por inacción.
0: Inician en San Juan una investigación para saber si existió la difunta Correa.
1: Dos empresas aéreas fueron declaradas culpables por un accidente de 2009.
0: Pese a estar lesionado, Aníbal Moreno le pidió al Chacho Coudet estar en la final del domingo ante Belgrano de Córdoba. Y hasta aquí llegamos, deseándoles que tengan un excelente fin de semana. Nos reencontramos el martes. Chau, gracias por estar.
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0: Muy buen día. ¿Cuántos? 4 minutos nos están separando ahora de las 7 de la mañana en la República Argentina de este por fin viernes, 22 de mayo de 2026 en todo el mundo. Mi nombre es Nico Yacoy. Esto es Primer Round en el muy lindo aire de Radio Nacional AM870 hasta las
1: 10 de la mañana.
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0: María Fernanda Heras, muy buen día, bienvenida, ¿cómo le va?
1: Bien, muy bien. Claro, es viernes y no cualquier viernes, porque los viernes, si son fin de semana largo...
0: Más mejor todavía.
1: Claro, pero ni hablar.
0: Total. Muy bien la escarapela, me gustó esa escarapela, ¿se la hizo usted?
1: ¿Viste? No, me la dieron bonita. En algún momento en la televisión pública, no sé, en algún...
0: Nosotros dimos acá, yo tenía la de ayer y Fiorda me la arrancó, me la tiró y ahora no la encuentro. Así que vamos a buscar otra.
1: No se hace.
3: Yo se la regalé a mi hija para que hoy fuera con escarapela al colegio.
0: Es decir, no le compró y tuvo que darle la nuestra que le dimos con tanto esmero.
3: Es verdad, es verdad.
0: Pongamos las cosas en su lugar.
3: Como corresponde,
1: Yo tengo colección de escarapelas, mirá. Entonces me gusta ir intercambiando.
0: Ah, muy bien.
1: Tengo una que me había regalado en una cobertura, Payarol.
0: Ajá.
1: Pero esa no la uso.
0: Así porque... de hojalata, tú.
1: No, de que de hojalata, un poquito más de hojalata, viste, que él trabaja.
0: O sea que si Payarol se la regala, ella la... vamos a hacer una nosotros, con mucho cariño.
1: Ay, sí.
0: Y te la vas a tener que usar después, ¿eh?
1: Sí, totalmente. Dale, totalmente.
4: Yo voy a ser honesto, me encontré una en la calle ayer, en la puerta de un colegio.
1: Mira qué bien.
4: Pero... y la agarré y me la puse.
0: Las cosas de la calle no se levantan.
4: Estaba
0: chupada.
4: Se le habrá caído, un nenito que entraba al colegio.
3: Pero bueno, eso no te importó.
4: No lo vi, no había nadie en la calle.
0: Por ahí
3: poco
0: de
3: ético
0: quién
3: eso,
0: está...
3: poco ético.
0: Lo virlo, poco ético.
3: Tiene que tocar el colegio, discúlpeme, seguramente a un nene se le cayó esto.
0: Lo tiene que poner en la esquina ahí, para que como uno hace con los zapatitos de los bebés.
1: Claro, totalmente. Sí.
0: ¿No?
3: Sí, claro.
0: Se mete y me ha decepcionado.
3: Es fuerte lo que contó, arrancar así el programa.
0: Pero me gusta que sea con testimonios verídicos.
3: Sincero, por lo menos hay que reconocerle que es sincero.
4: Sí, la vi caminando, la vi y dije, ay, justo, yo tengo en mi casa, porque bueno, ya está la...
0: Bueno, me convenció.
4: Me la pongo hoy.
3: No, pero qué rápido, qué cambio.
0: Y porque el peso de los argumentos, ¿ya?
3: La sinceridad lo movió.
0: Sobre todo.
1: No, y además depende de qué es lo que te encontrás, porque dice, no se agarran las cosas de la calle y depende de qué te encontrás.
0: Ah, bueno, eso no, también. Por todos los santos, te lo pido, incluido Rubén.
1: Claro.
0: Sí.
1: No, pero, ¿qué es eso? ¿Te encontrás un paquetito con dinero?
3: No. ¿Llega a ver eso? No, un pozo en el piso. No, mentira.
0: Yo he encontrado plata y decís, ¿a qué está pegado? Eso es un daño que nos hizo Tinelli en el cerebro, ¿te das cuenta?
1: ¿Cuál?
0: Y que pienso que está pegado y que me están filmando.
1: Ah,
0: y
1: no, sí.
0: ¿Entendés?
1: No, bueno, a mí me agarra...
0: ¿No? Tengo muy perseguido.
3: Sí, yo creo que sí.
1: A mí me agarra la angustia y pienso, ¿a quién se le habrá caído? ¿Algún jubilado? ¿Alguien? Entonces me siento con culo.
4: Depende cuánta plata. Si encontrara 3 palos, un jubilado no era seguro.
1: No, claramente.
0: No, me pasó, ¿sabés qué? Que encontré plata, no sé qué sería. Bueno, tal vez 10.000 pesos. Ahora, un billete grande.
1: Sí.
0: En el subte.
1: Sí.
0: Entonces me acerco a la chica a la empleada de la casilla, ¿no? Y le digo, encontré esto y qué sé yo. Me dice, no, bueno, llévatelo porque no sé de quién es.
1: Está muy bien de parte de ella.
0: No, era plata de alguien que probablemente cuando quiso comprar en la máquina, porque era en ese instante.
3: Ah, para cargar la sube.
0: Podría, viste, plata, alguien podía... Bueno, sí, me lo llevé porque me dijo, no porque me dijo, sino porque no había manera... Miré, no había nada, listo.
1: Porque por ahí está en un compromiso ella, si lo agarra.
0: Ah, por favor. Bueno, eso es otra vez.
1: Pero bueno, está bueno saber qué la gente si se encontró
0: ¿qué
1: cosas.
0: ¿Qué se encontró?
1: Sí, claro.
3: Yo encuentro plata de manera seguida.
0: ¿En serio?
3: Sí.
0: Bueno, vamos a ir con...
1: Pero es tuya, que se te cayó a vos.
3: No, en la calle.
0: Te vamos a usar como un radomante.
1: Voy a ir
0: de la plata.
1: Tuya.
3: Por lo menos una vez a la semana encuentro plata.
0: No jodas.
1: No puede ser.
3: Te lo juro.
1: Fierda.
0: Sí. Pero ¿qué llamas plata? Una moneda, no hay más.
3: Monedas ya no hay más, pero plata, billetes.
1: Pero manotear los bolsillos...
3: Cualquier de 100 pesos, a veces he encontrado billetes
0: de... Una vez por semana, Fiorda, está mintiendo.
1: No, es mucho. Manotear los bolsillos ajenos no es encontrar, ¿eh?
0: Claro, es verdad.
3: No, en el piso, así, en circunstancias como las que están
1: encontrando.
0: No puedes saludar, que te dan un abrazo y mete las manos en los bolsillos.
1: Claro.
3: La velocidad... Mira lo que encontré.
0: Bueno, en fin, Fiorda al rincón desde temprano hoy. No lo despido porque tiene que hacer, todavía tengo que sacarlo.
3: Él habla del escarapela y lo conmueve con la sinceridad.
1: Falte creemos,
0: Fiorda. Después lo voy a despedir. Bueno, ¿cómo estamos amaneciendo?
1: 7 grados 8 décimas la temperatura en la ciudad de Buenos Aires, 81 el porcentaje de la humedad, hay mucha nube, muy cubierto, el sol va a salir a las 7 de la mañana, 46 minutos, no sé si lo vamos a ver porque está muy, claro, muy nublado. La máxima para hoy de 13 grados, en un ratito vamos con el extendido y vamos también a recorrer un poquito el país, qué es lo que va a pasar en este fin de semana largo.
0: Bueno, no voy a arrancar sin antes decir que los guantes que se trajo María Fernanda Era son los de sacar la sartén del horno.
1: ¡No!
3: No. Son esas manoplas, sí.
0: Claro, es la manopla.
1: Para.
0: Tanto frío hace que me trajo de amianto.
3: Yo cuando no combinan con nada eso.
1: Cuando vengo acá, no. les voy a confesar una cosa. Vengo leyendo el panorama, claro, ¿no? En el colectivo. Y entonces estos guantes tienen... Vamos a contarle a los oyentes.
0: No, está muy bien, son muy peor.
1: Tiene un agujerito en el dedo índice, sí, y en el pulgar para usar. Claro. Y para la izquierda también, para los que son zurdos.
0: Muy bien.
1: Está buenísimo.
0: Zurdo entonces... ya no hay más nadie, me parece. Pero no importa. Vamos a... Eso está bien. Escúchame, me gusta que también nos cuenten si usan guantes o no. Fiorda usa los otros, los que tienen un dedito ahí, porque como ustedes un... mitónamo, ¿no? Un mitónamo. Bueno, nos ponemos a trabajar. Dale, 10 minutos de las 7 de la mañana, que hay que saber hoy viernes 22 de mayo, entonces, a esta hora. Apagón masivo en la ciudad de Buenos Aires. Un incendio en una subestación de Edesur dejó a miles de usuarios sin luz. Según las primeras informaciones, explotó un transformador de una central eléctrica y las llamas generaron un operativo de emergencia en el lugar. Caballito, Paternal y Villa Crespo son algunos de los barrios afectados por los cortes de servicio. Trabajan varias dotaciones de bomberos que ya lograron controlar el fuego. El presidente Javier Milei anunció una baja en las retenciones al trigo y la cebada desde junio y a la soja desde enero. Lo hizo en la celebración del 172 aniversario de la Bolsa de Cereales. La baja a las retenciones de trigo y cebada será del 7,5 al 5,5 a partir de junio. En el caso de la soja, Milei anticipó una reducción de entre el 0,25 y el 0,5 por mes a partir de enero de 2027. Esto de manera continuada hasta el año 2028. El Fondo Monetario Internacional aprobó un desembolso para Argentina de más de 1.000 millones de dólares. La decisión del Consejo del organismo libera el dinero en el marco del acuerdo de entendimiento de 20.000 millones de dólares aprobado el 11 de abril de 2025. El anuncio representa un nuevo respaldo al programa económico del gobierno de Javier Milei. Nuevo máximo histórico del nivel de actividad económica. El estimador mensual de actividad económica registró un crecimiento del 3,5% en marzo. De los 15 rubros que reporta el INDEC, 14 mostraron suba. Se destacaron pesca con el 30,9% y agricultura, ganadería, caza y silvicultura con el 17,9%, siendo esta última la que mayor incidencia positiva tuvo sobre el indicador. El presidente Javier Milei asistirá al Tedeum del 25 de mayo con todo el gabinete. La jornada patria comenzará a medianoche con una cadena nacional para reproducir el himno. A las 9:40 el presidente y sus ministros saldrán de la Casa Rosada y cruzarán la Plaza de Mayo para dirigirse a la catedral. La misa en la Catedral Metropolitana será a las 10 de la mañana. Juicio por la muerte de Diego Armando Maradona. El neurocirujano Leopoldo Luque amplió su indagatoria por séptima vez. Negó que el exfutbolista hubiera tenido edema y pidió perdón a Hanna, una de las hijas del 10, por un chat ofensivo. Causa Sur Finanzas ampliaron la denuncia contra su presidente. El juez federal Luis Armela amplió la imputación contra Ariel Vallejo, titular de esa financiera y hombre cercano al presidente de la AFA, Claudio Chiquitapia. Con esta ampliación, Vallejo enfrenta ahora tres cargos: asociación ilícita, lavado de activos agravado y defraudación. Y deberá presentarse a declaración indagatoria el próximo día martes. Marco Rubio se reúne con ministros de la OTAN en Suecia en medio de tensiones entre Estados Unidos y Europa por la guerra con Irán. Antes de llegar a la reunión, el secretario de Estado de Estados Unidos afirmó que su gobierno está muy molesto por la posición de los aliados en relación a la guerra con Irán, entre ellos España. Gastón Fiorda, muy buen día, bienvenido, ¿cómo le va?
5: Para vos y para todos. Bueno, expectativas en el Congreso porque posiblemente hoy, si no a más tardar la semana que viene, pero bueno, los datos que nos llegan es que posiblemente este viernes ingrese finalmente la ley contra el etiquetado frontal de alimentos. Acá estuvimos charlando, Fer trajo algo al respecto los otros días. Bueno, sería una iniciativa que va a tratar de derogar esta ley que obliga a los productos, a los alimentos, a llevar octógonos negros. Estos están puestos para advertir sobre el exceso de azúcares, sodio, grasas, calorías. Entiende el gobierno que hay un pedido puntual de las empresas de alimentos para eliminar, sacar estos octógonos. Sería uno de los tantos proyectos que enviaría el Ejecutivo para seguir con la política de desregulaciones.
0: Pero les propongo un caminito respecto de esto, que es escuchar a quienes están, porque hemos aprendido, ¿no?, o escuchado mucho respecto de por qué los octógonos tienen que estar ahí. Les propongo el caminito de escuchar a quienes proponen que no tienen que estar ahí, o al menos no con la relevancia con la que están, a ver cuál es la compulsa de argumentos que hay en este juego. Sí. La ley de etiquetado frontal es mucho más que los octógonos. Implicó, entre otras cosas, la prohibición de usar ciertas imágenes.
5: Sí, de chicos. ¿Sí?
0: Que sugieran que ingiriendo un alimento que es en algún punto perjudicial para la salud, uno puede ser más lindo, más poderoso, más animal, tal vez un tenían lo come porque se parece un tigre, ¿no? No sé, pero ese camino, ¿no es cierto? Y lo vamos a estar andando charlando con...
5: Sí, hay un argumento del sector...
0: Con las empresas.
5: Hay un argumento del sector que ya lo tenían o lo tuvieron al momento del debate, que es la falta de uniformidad. Mm. Si bien en algunos países también de la región, si no hay octógonos, en Chile es un semáforo, que te da a entender la calidad del producto.
0: Esto empresas exportadoras.
5: Empresas importadoras, digo, sí.
0: Que tienen una pata en más de un mercado y tienen que recurrir a un packaging diferente.
5: Diferente. Bueno, ese es un argumento que se vuelve a repetir acá, por lo menos.
0: Es un argumento de peso.
5: Es un argumento de peso que tienen el sector, si se quiere, afectado, no sé cómo ponerlo, con el tema de la incorporación de los octógonos en los distintos packaging de los alimentos. Este es un proyecto, no el único, que posiblemente ingrese en estos días, porque el gobierno entendió que hubo una buena recepción por el Poder Legislativo y creo que por parte de la sociedad de lo que fue la ley hojarasca, ¿sí? De la desregulación o empezar a pasar un borrón y cuenta nueva con leyes que a lo mejor terminaron no teniendo el efecto o el resultado que fue pretendido al momento de su creación. Esto es un tema. El otro, reforma electoral. Vienen empantanadas algunas negociaciones con los gobernadores fundamentalmente. La Cámara Alta es básicamente un eco de lo que quieren los mandatarios provinciales. Por lo menos le responden más los senadores a sus mandatarios provinciales. Hay una posibilidad que avance ficha limpia como dictamen, como proyecto paralelo, pero en simultáneo con el de reforma electoral. Ajá. O sea, se quitaría, se analizaría de manera independiente al proyecto de reforma electoral, pero simultáneamente, no como una agenda propia. No podría tener ficha limpia una
0: agenda
5: propia.
0: Vamos a llamar la estrategia, ¿cómo es que decía? Simultáneamente. Es un merito, ¿quién decía esto, sí, simultáneamente?
4: La estrategia Corona,
5: claro, discutir en los mismos plenarios de comisiones, discutir las dos iniciativas. Este es un proyecto que le trajo el PRO y la Unión Cívica Radical.
0: La separamos, pero no tanto,
5: claro, se discuten, se harían dos dictámenes, pero se discuten al mismo tiempo, se llevan al recinto al mismo momento, por supuesto, como son dos dictámenes distintos, no se pueden votar al mismo momento, pero...
0: La traducción un poco respecto de la voluntad política del gobierno sería no ceder a una estrategia dilatora por parte de la oposición, que lo que esté pensando sea separo para cajonear la parte que no me gusta, que es la de las PASO. Entonces, Veremos los pingos en la cancha, parece pensar el gobierno, las vamos a separar, pero no tanto porque nos garantizamos el impulso. Ah, me parece que esa es la línea.
5: Sí, porque, y esto me parece porque algunos mandatarios le empezaron a pedir al gobierno si no podían posponer este debate de reforma electoral para después del Mundial. O sea, estamos acá, Santos nos va a poder decir, pero debemos estar a 20 días del 20, inicio del Mundial.
4: 20.
5: Quieren, como si después, durante el Mundial no se pudiese discutir nada, bueno, quieren ver si pueden posponer. Obviamente allí lo que interesa más es paso sí, paso no. Están dirimiendo sus internas y muchos gobernadores no quieren que el gobierno o La Libertad Avanza en realidad le compita con un candidato en esas provincias donde ellos, por supuesto los mandatarios,
0: no, claro,
5: quieren tener. Bueno, todo eso es una ensalada que se discute en torno a la reforma electoral que no parece estar en comisión, entonces la gente por ahí cree que no se está discutiendo, no se está charlando, no hay reuniones, sino que al no, no, no tener los consensos todavía, no tener los acuerdos que permitan un avance en las comisiones, por eso no se está convocando.
0: Hay que entenderlo en esta línea que vos proponés. Es cierto que en las comisiones se hace el trabajo de generación de los consensos primeros, pero la realidad es que ese tiempo se adelantó a una previa y se llega a las comisiones con más de la mitad del trabajo hecho.
5: Claro.
0: Es el trabajo que está ocurriendo ahora. Entonces, es impresionante, bueno, la cantidad de frentes abiertos que tiene el Congreso y que caminan, ¿no es cierto? Que caminan, ¿no? Y hay la presentación de, junto con el de etiquetado frontal, entiendo, 4 o 5 proyectos más.
5: Sí.
0: Entre ellos, el super rígido.
5: El super rígido, sí. Así
0: que
5: no es un dato menor, tal cual.
0: Absolutamente.
5: Dos proyectos.

0: Persecución en Junín, provincia de Buenos Aires, que termina con un detenido sobre la ruta, tiros, y le encuentran a él adentro del auto, ciudadano tucumano, una bomba molotov. Y además la inseguridad nuestra de cada día, con una entradera a un hombre de 87 años al que le robaron armas, dinero, joyas, y los pibes chorros que cayeron.
1: Y está pasando algo acá, ¿no es cierto? En Maipú, antes de llegar a Córdoba, un operativo,
0: hay un operativo
1: grande de la policía.
0: Sí,
1: pero un edificio, ¿viste?
0: Ajetreado este viernes.
1: Ajetreado el viernes, ajetreado. Ya volveremos a ti, Chinita. Rubén Santos, muy buen día, bienvenido.
2: Buen día, ¿cómo les va? Un saludo para todos. Bueno, tuvimos una semana donde ya tres equipos argentinos han quedado eliminados de las competencias internacionales. Riestra y Barracas el martes, Racing ayer, lamentablemente. Complicada la semana con los árbitros. Primero en Boca fue un escándalo y ayer me parece que Racing le pusieron la mano en el bolsillo, como el amigo.
1: Lo fiordió.
2: Y dejó Gustavo Costa la puerta abierta para dejar de ser el técnico de Racing, no quiso responder ayer esa consulta. Vamos a hablar de la selección, ya lo decían, faltan 20 días. Se lesionó el Dibu Martínez, pero a tranquilizarse porque se lesionó en la práctica, en el calentamiento previo en la final del otro día, de la Europa League, y jugó todo el partido con el dedo lesionado. Se rompió el dedo, no es una lesión grave, así que se encendieron las alarmas, pero después hubo calma. Y vamos a tener algunas novedades también que tienen que ver con la selección argentina que se prepara para el Mundial de Norteamérica.
1: Ahí vamos. María Fernanda Heras.
3: Bueno, vamos con información de actualidad, Nico, porque lo dábamos en el panorama federal de noticias muy tempranito, un apagón en la ciudad de Buenos Aires, porque se incendió la subestación de Parque Centenario y provocó un corte de energía eléctrica en diversos barrios de la ciudad de Buenos Aires.
1: Así que estamos con eso en un ratito nada más, Miriam Mariotto, desde la calle con este punto. Invitamos a los oyentes a que nos llamen.
3: A comunicarse a través del 113-870-7485.
1: Bueno, yo como es viernes, no por estar enojado, pero no importa, voy después le contamos por qué, mandar a todos los oyentes a la punta del obelisco.
3: Ah, ¿viste?
1: ¿No te decían así cuando los chicos andaste a la punta del obelisco? Bueno,
3: claro,
1: nos vamos a mandar a todos a la punta del obelisco. Romina Wiener, muy buen día, bienvenida, ¿cómo le va?
4: ¿Cómo andamos por ahí?
1: Bien, muy bien.
4: ¿Preparados para la punta del obelisco?
1: Sí, nos vamos, los voy a mandar a la punta del obelisco a todos.
3: No.
1: Sí.
4: Y bueno, pero vale la pena, son 90 años.
1: Son 90 años, efectivamente, así que festejen yendo hasta la punta del obelisco.
4: Aparte va a haber cortes de calle, atentos con eso. Así que bueno, tenerlo en cuenta, pero un súper festejo, aprovecharlo, la verdad que va a ser muy lindo.
1: Va a estar lindo.
4: Música, intervenciones, todo. Bueno, vamos, hay mucha info. Vos sabés que hay demoras en los accesos a Capital Federal, en la Panamericana, en la bifurcación de los ramales de Pilar y Campana, que es donde están la ruta 8 y 9, mano a General Paz. Bien intenso acceso oeste entre Morón, Moreno, Castelar, hacia la Perito Moreno. Y cargada la autopista Richeri, altura Mercado Central, mano a Delepiane. Una General Paz con muchas demoras en la zona de Liniers y de Voto. Bueno, la novedad ya la estabas anticipando, la explosión e incendio del transformador de Edesur, que está ubicado en Antonio Machado al 100, en el barrio de Caballito. Atento con esto, porque hay muchos barrios, entre ellos Almagro, Caballito, Chacarita, Villa Crespo y muchos más, que están sin suministro de energía eléctrica, entonces las luminarias no están funcionando y tampoco los semáforos. Entonces, a transitar con mucha precaución en todas las intersecciones, a bajar la velocidad, porque no andan los semáforos para que no se generen choques. Te digo que la cantidad de semáforos que están fuera del servicio, tengo un listado, ahí se los voy a compartir, que tiene aproximadamente unos 100 semáforos que no están funcionando.
1: Ah, bueno.
4: Sí, son muchísimos. Sobre todo lo que es el corredor, no vamos a nombrar las intersecciones porque es muchísimo, pero todo lo que es la zona de Acoite y las intersecciones
1: es que,
4: también.
1: Claro, esa zona. Romy, qué bárbaro que no tengan batería, ¿no es cierto? O carguen durante el día, digo, algo solar. Bueno, es un sistema, habría que modificarlo todo, pero en alguna parte del mundo debe existir.
4: Y sí, deberíamos estar preparados para este tipo de situaciones, ¿no? Porque si te pones a pensar, es una emergencia, si quieres,
1: claro.
4: Porque tenés 70.000 usuarios afectados.
1: Claro.
4: Y ahora empieza todo el drama de los que no pueden bajar por las escaleras, los ancianos, las personas con dificultades, no solo la parte de que no te funcionan los semáforos, sino que hay una

0: realidad social mucho más cruda todavía.
1: No, por supuesto, o sea, es la mínima la de los semáforos. Es como para decir, bueno, esta capa la tenemos solucionado, no choquen, me puedo dedicar a otra cosa que todo esto que escribís, ¿no?
0: Claro, y va a llevar, bueno, unas horas. Esto ocurrió alrededor de las, mira, a las 3:15 de la mañana se dio la explosión. Estuvieron trabajando los bomberos y la policía y el SAME, es la subestación eléctrica, como decíamos, de Sur, ubicada ahí en Antonio Machado al 100, en el barrio de Caballito. Ya fue controlado este fuego, pero bueno, ahora es lo que queda, ¿no? Las consecuencias, que son grandísimas, así que vamos a ver cómo se va acomodando durante el día. Después, bueno, todo lo que es el corredor de Guardia Vieja, La Valle, Muñecas, Olaya. Yo les tiro las calles, después todas las intersecciones de semáforos no funcionan, ¿no? Ramos Mejía, Serrano, Tames, o sea, aparte los colectivos, imagínate todo lo que va por ahí, Warne, Yatay, bueno, todo esto súper complicado, así que más que armarse de paciencia en esta mañana. Esto como dato fuerte dentro del ámbito de Capital Federal. Después ya se viene un fin de semana largo, estamos de cara a un fin de semana largo. Hay muchísimos vuelos dentro de la República Argentina de personas que han elegido, bueno, volar a distintos puntos turísticos del país. ¿Sabes cuántos pasajes se han vendido de aerolíneas argentinas? 147.000. El día de... Es un montón, sí. O sea, si lo comparás con otros fines de semana, es un número de consideración. De esos 147.000, 115.000 corresponden a vuelos de cabotaje, o sea, que se van a estar moviendo dentro de la República Argentina.
1: Claro.
0: Y el flujo más fuerte va a ser hoy, viernes, 33.000 personas se van a estar movilizando. ¿Y cuáles son los destinos más elegidos?
1: Ah, cierto, esta es la trivia de cada...
0: Los 10 destinos más elegidos.
1: Uy, a esta altura del partido, 5 me están diciendo acá. A ver, a esta altura del partido va a ser el sur, yo creo, ¿no?
2: Y Cataratas.
0: Muy bien. Muy una bien. Persona inteligente. Ahí está. Exactamente. Córdoba es el destino más elegido. Después le sigue Mendoza, hermoso. Bariloche, Iguazú, Salta, Neuquén, Tucumán, Ushuaia, El Calafate y algunos se van a Río de Janeiro.
1: Ah, por todo el país, se va por todo el país, me parece genial.
2: Claro, pero Costa Atlántica sí. No tanto.
1: No, claro.
0: Claro, Fargo, está frío, eligen otros destinos.
2: Claro.
1: Así es.
0: Bueno, pero en la costa se va más que nada en auto. Esto tiene que ver con el movimiento aéreo.
1: Claro, es casi que no hay aviones en la costa, ha sido muy poco.
0: Pero
1: muy poco.
0: Vamos a tener esos éxodos que vemos, buenísimo el dato que suma Fer, de los que se van a ir a la costa atlántica por la autopista Buenos Aires-La Plata y la Ruta 2, que esto va a ser hoy después de las 18 horas, vamos a ver esas imágenes de mucho tránsito hacia la costa, va a suceder, y va a estar la restricción de camiones, siempre que hay fin de largo y veda de camiones, arranca hoy a las 18 hasta la medianoche, mañana por la mañana hasta las 2 de la tarde, y el lunes cuando regresen. Bueno, muchos van a recorrer las rutas argentinas, hay buena circulación en todo lo que es el Paso Cristo Redentor, nos anticipaban que con muy buen clima, y eso es importante porque van a poder ir y volver, cruzar sin inconvenientes por la Ruta Nacional 7. Los que ya estén en toda la zona de la Patagonia, recordar que es obligatorio la aportación de cadenas, hay que llevarlas en los vehículos por si las tienen que colocar. Las rutas 237, 231, 242, 40, en Neuquén están todas con buena circulación, lo mismo el Camino de los Siete Lagos. Sí prever que en esta época del año están estas neblinas matinales, además escarcha, hielo en diferentes sectores, entonces es importante tener una conducción mucho más precautoria, baja velocidad. En Chubut están trabajando en la Ruta Nacional 259 en diferentes sectores, bajar la velocidad, buena marcha en la Ruta 3, en Ushuaia, Tolhuin, Río Grande, lugares hermosos también para conocer de la República Argentina. En Misiones, todo lo que es la Ruta Nacional 14, a esta hora en diferentes tramos tiene bancos de niebla, hay que ir a baja velocidad y llevar las luces bajas encendidas. Además, en algunos sectores como Andresito, Piñalito, se están haciendo tareas de mantenimiento, bajar la velocidad. Buena marcha en el complejo Zárate Brazo Largo, que hoy a la tarde sí va a tener bastante movimiento hacia el litoral argentino, que es la Ruta 12, que te lleva hacia Entre Ríos, y muchos la eligen para irse al litoral. Y hay buena circulación en el puente Chaco Corrientes, que es un puente sumamente importante, que está en la Ruta Nacional 16 y te conecta a las dos provincias, porque mucha gente que trabaja, vive en Chaco, trabaja en Corrientes y viceversa. Entonces es un puente que tiene muchísimo afluencia de vehículos. Los servicios a esta hora en el área metropolitana de Buenos Aires, trenes, subtes y premetro, a horario.
1: Romina Wiener, que tengas un excelentísimo fin de semana largo.
0: Chau, chau.
1: Besos grandote. Miriam Mariotto, muy buen día, bienvenida. ¿Cómo le va?
3: Muy buen día. Bueno, ahí estuvieron ya hablando un poco de lo que está pasando en la ciudad de Buenos Aires desde esta madrugada. Como decían, a las 3 de la madrugada explotó esta subestación de Desur en Machado y Río de Janeiro. Esto es entre Caballito y Villa Crespo, toda la zona norte, digamos, de la... De Rivadavia para el lado norte es la afectada, en barrios como Almagro, Villa Crespo, Caballito, todo condensado, todo en esa zona. Afortunadamente estuvimos haciendo un mini recorrido y en algunas esquinas emblemáticas que estaban siendo mencionadas como las más afectadas por los cortes de luz, ya empezó a volver la luz. Por ejemplo, en la avenida Corrientes, a la altura de Guardia Vieja, que era una de las esquinas que había sido, en realidad de la traza que había sido más afectada por los cortes de luz, ya comenzó a volver la luz en esa zona, no todavía en lo que es Acoite y Díaz Vélez, y en Díaz Vélez, por ejemplo, okay, y Guardia Vieja, esas esquinas todavía están sin luz. Eran 75.000 los usuarios afectados, según la página del ENRE. Eso fue bajando, afortunadamente comenzó a volver a la luz en algunos lugares, pero bueno, aún están trabajando.
1: Así que 75.000 en el peor momento, digamos.
3: En el peor momento, exacto.
1: Ok.
3: Van levantando algunas zonas que está volviendo a la luz, pero no en todas. Es una zona bastante amplia la afectada y muy transitada hasta hora de la mañana, claro, un viernes, ¿no? Claro. Sobre todo la avenida Díaz Vélez, que es uno de la una cortada, digamos, que va transversalmente y en forma diagonal por la ciudad y que es muy utilizada porque se ahorra mucho tránsito. Bueno, lo de los semáforos que decía Romina recién, pero bueno, esperemos que ya empezó a amanecer. Hace 20 minutos más o menos todavía estaba oscuro el cielo, ahora empezó a amanecer, esto de alguna manera favorece el tema de la iluminación, pero bueno, esperemos que en los próximos minutos siga volviendo la luz, que puedan resolverlo rápido. Vamos a estar informando a ver zona a zona, sí, a ver qué es lo que va pasando.
1: ¿Algún operativo de la ciudad, digo, sí, o no?
3: Sí, hay gente de... El sector de tránsito del gobierno de la ciudad, que en alguna de las esquinas más importantes, bueno, Díaz Vélez y Río de Janeiro, vimos que estaban realizando, cortando el tránsito, dejando pasar, claro, porque también es el horario en que los chicos están empezando a ir al colegio, así que también complicado en esa zona de Díaz Vélez. Hay muchísimos colegios en la zona de Almagro, claro, está, bueno, está la Hort aquí, entonces bueno, muchos chicos que están cruzando, sobre todo Díaz Vélez, para ir al colegio, ¿no?
1: Uh-huh. ¿A colegios sin luz o a colegios con luz? Porque ¿cómo sería el tema? ¿Colegios sin luz o suspende la clase?
3: No, en este lugar no estaba suspendida la clase, igual estamos todavía 7:30, recién, ajá, un poquito más tarde arrancan, pero bueno, también hay algunos de estos colegios que tienen... grupos electrógenos, ¿no?
1: No, porque hay una particularidad, no, que es que, sí, los colegios suelen llegar alumnos de distintos sí, barrios, ¿no es cierto? O un mismo barrio puede tener cuadras con, cuadras sin, te llegás igual al colegio. Entonces hay un tema.
3: Sí, no, todavía viste que hasta las 8 medio que no, claro, arrancan y estamos en esta. Está pero bien. Vamos a ver, también hay muchos colegios públicos en la zona que tienen que recibir a los chicos, obviamente.
1: Por eso, por eso.
3: Y después
1: por eso,
3: se verá.
1: Eso
3: se verá.
1: Bueno,
3: exactamente. Esperemos que se solucione rápido. Afortunadamente, sí, bueno, esto de que empezó a volver en algunos lugares, estima que se puede ir solucionando, ¿no?
1: Dale, anda viendo y nos vas contando, ¿te parece?
3: Dale.
1: Eso te es Miriam Mariotto. María Fernanda, ¿eras cuánto es el número de usuario ahora?
2: Las actualizaciones afectado se están haciendo cada media hora. La última actualización de las 7:30, estamos hablando de la empresa Edesur, total de usuarios sin suministro, 24.587.
1: 36 minutos ahora de las 7 de la mañana.
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15: Bueno, muy bien, 39 minutos ahora de las 7 de la mañana.
16: En la Ciudad Autónoma de Buenos Aires, una temperatura de 8 grados 3 décimas, 79 el porcentaje de la humedad relativa ambiente, la máxima para hoy de 13 grados. Predomina en la República Argentina, en todo el territorio, tiempo fresco, con marcado descenso de temperaturas en Patagonia y Cuyo, posibles precipitaciones en forma de lluvias, más en el norte, con jornada mayormente estable en el centro, con vientos moderados en la Patagonia. Para esto es un alivio, que en la Patagonia tengan vientos moderados.
15: Absolutamente. Bueno, vamos a mandarlos a todos a la punta del obelisco, decíamos.
16: Ay, no.
15: ¿Y esto, pero por qué?
16: ¿Por qué? ¿Por qué? Porque estamos de cumpleaños.
15: Estamos de cumpleaños.
16: Cumple 90 años el obelisco, emplazado hace 90 años. Claro, cambió un montón.
15: O sea que Mirta Legrand vio la 9 de julio. ¿En serio te lo
16: digo? Sí, sí, claro.
17: Era chiquita,
16: sí, claro.
17: Lo cuenta.
15: Claro. Pero ahí busquemos un audio de Mirta Legrand diciendo sobre el obelisco.
16: Contando
15: porque
16: eso.
18: Tenía 9 años cuando se inauguró.
16: Vos sabés que entre los datos curiosos...
15: ¡Qué bárbaro! Es muy impresionante. No, porque te lo pone en... no es tan viejo el obelisco y es muy vieja Mirta Legrand. Digamos, uno puede hacer esa... lectura.
16: Claro.
15: Sí, sí. Entre datos
19: ¿Dónde festejaban? ¿Dónde festejaba entonces?
16: Claro, el campeonato de Racing, ella que es de Racing.
17: Y en Plaza de
15: la en la iglesia de San Nicolás, que es la que estaba ahí, no estaba la iglesia de San Nicolás, que después la llevaron.
19: Nos juntamos en la iglesia.
15: Y supongo que era así.
19: Ahora ese nos vamos al obelisco.
16: De el obelisco. Viene alguien que nunca estuvo en la ciudad de Buenos Aires y se toma un subte y dice, quiero bajarme en el obelisco. Según la línea que te tomes, el nombre de la estación varía.
15: Efectivamente.
16: Tres nombres distintos tiene, y ninguna se llama Obelisco.
15: Y ninguna se llama Obelisco. Bueno, había ahí la promesa de gobierno de Juntos por el Cambio en su momento de generar ahí una cosa llamada Nodo Obelisco, ahí abajo. Bueno, quedó la buena intención, ¿no es cierto? Pero, sí, Diagonal Norte, 9 de julio.
18: Carlos Pellegrini.
15: Y Carlos Pellegrini.
16: Claro, entonces te confunde un montón, un extranjero,
15: te
16: dice.
15: Te confunde mucho. Bueno, escriban para participar. Estamos sorteando dos pares de entradas para subir al Obelisco. Vieron que hace poco hubo una obra muy, muy grande, Las Fauces del Obelisco, que introdujo una suerte de ascensor.
16: Sí, sí, sí.
15: Un ascensor que permite llegar hasta la punta.
16: Sí.
15: Esto es muy interesante porque la ciudad de Buenos Aires tiene muy pocos miradores, que se conocen como atracciones. Sí. Nueva York, por ejemplo. Todos los años aparece una atracción, le dicen diferente, que suele ser un mirador, el de Rockefeller Center, el de
19: el Empire State.
15: Sí.
16: Sí. Claro. Bueno, y este mirador del Obelisco cumple la misma función, porque es un mirador 360, que tenés las cuatro ventanitas. Para participar del sorteo es muy fácil. La consigna, nos tienen que contar algo relacionado con el Obelisco, una experiencia que hayan tenido.
15: ¿Cuánto
16: algún dato
15: mide?
16: Algún dato
15: pero
16: curioso.
15: Pero eso me pareció una pregunta medio, no sé, desafortunada. Claro, pero puede ser cuánto mide.
16: Sí.
19: ¿Qué festejaron ahí? ¿Todo el mundo alguna vez festejó algo en el Obelisco?
16: Nosotros creemos que tenemos el Obelisco más alto. No, es uno de los más estándares que
15: ¿no
16: tenemos.
15: ¿No es cierto que sí?
16: Sí, pero hay obeliscos en las grandes ciudades.
19: Y sí, el de Washington.
15: Ahí tenemos un mensaje.
17: Y el Obelisco no estaba en Suecia.
20: Mi hija Marcela nunca me cree que nuestros padres nos trajeron a Buenos Aires para la inauguración desde mi querida... Bueno, yo digo pueblo, pero es ciudad, Villa Cañas, nos trajeron. Y un día yo le conté, sí, yo, mamá, ¿vos estuviste en la inauguración del Obelisco? Sí, nos trajeron. Y vinimos, creo que se había caído una losa, ¿no? De una de las paredes, de las caras del Obelisco.
17: Laterales, sí, las cuatro caras son muy interesantes porque cada una evoca un hecho
15: bueno,
17: importante.
15: Bueno, Mirta Legrand, entonces, en exclusiva, mentira, exclusiva en su propio programa, pues, se escuchaba comer, ¿no?
19: Contando con el historiador.
15: Que vino al acto, qué impresionante, de apertura del Obelisco. Con el festejo, 90 años, pueden ir ustedes y... Va a haber un acto que vamos a contarles
16: en un ratito
15: el día de mañana. Sí. Independientemente de eso, las entradas las van a poder usar en el momento que quieran, ¿sí? Van a entrar al turnero de la ciudad y se eligen el día en el que van. Digo, los dos pares ganadores.
16: Totalmente. ¿Sí? Bueno, para participar entonces nos tienen que escribir al WhatsApp, que es el 113-870-7485. Allí nos dejan nombre, apellido y últimos tres números de documento. Antes de finalizar el programa vamos a estar haciendo el sorteo. Recuerden dejar algún dato curioso o alguna anécdota que hayan tenido con el Obelisco.
15: Bueno, y basta de Obelisco por un rato porque empezamos nuestra ronda de amaneceres provinciales. Primero de todo con Carlos Vega, provincia de La Rioja. Carlos Vega, muy buen día, bienvenido, ¿cómo le va?
21: Nico, ¿cómo estás? Buen día. 4 grados en la capital de la provincia de La Rioja, el tránsito y la gente que ya comienza a moverse para llegar a sus distintos lugares de trabajo, también los chicos que están yendo a la escuela para, bueno, ingresar a las 8 de la mañana. Una temperatura máxima anunciada en la capital provincial de 17 grados y estos van a ser los, digamos, los registros que vamos a tener en este fin de semana largo en esta parte del país, con temperaturas que van a ir entre los 4 y 6 grados en temperaturas mínimas y los 17, 18 de máxima de acá hasta el lunes. Si me permitís un dato respecto del Obelisco y de las obras que estamos comentando. Una arquitecta riojana, oriunda de Chamical, un departamento distante a 130 kilómetros de la ciudad de La Rioja, es la que tuvo a cargo de la obra, de esta obra de remodelación en este último tiempo.
15: Pero mira.
21: Sí, trabajando para el gobierno de la ciudad de Buenos Aires y estuvo a cargo de esta obra. De hecho, le hicimos entrevista también acá en Radio Nacional La Rioja respecto de este trabajo, ¿no? Así que, bueno, aportar ese dato.
15: Mira qué interesante, ¿no? Es muy interesante, sí. Carlos. Carlos, en alerta preventiva por antivirus en la provincia.
21: Sí, habló Samara Marchi, quien es directora de zoonosis del Ministerio de Salud de la provincia, respecto de este tema de la pareja neerlandesa que recorrió no tan solo la provincia de La Rioja, sino también otras provincias en la República Argentina y también otros países en Sudamérica. Estuvieron algo más de 3 meses hasta el momento que se embarcaron en este crucero, en la cual puntualmente en la provincia de La Rioja y con todas las reuniones que se hicieron en las distintas áreas, sobre todo en lo que tiene que ver con la hotelería y gastronomía en los distintos lugares de la provincia por donde anduvieron, se arrojaron resultados negativos respecto de alguna posibilidad de contagio, al menos en su paso por la provincia de La Rioja. No se tiene precisión, Nico, del tiempo que estuvieron acá, ni tampoco de los lugares, aunque se estima que anduvieron por el oeste de la provincia de La Rioja. La funcionaria del Ministerio de Salud precisó que la pareja neerlandesa se dedica al avistamiento y a investigar justamente la vida de las aves autóctonas. Así que es la información, digamos, que se tiene respecto de esta pareja y respecto de las actividades que llevaron a cabo en la provincia de La Rioja, también en las otras provincias del país por donde recorrieron.
15: Muy bien, Carlos, muchísimas gracias. Que tengas un hermoso fin de semana.
21: Igualmente para ustedes, gracias. Un
15: abrazo grande. Nos vamos ahora rapidito a Viedma, provincia de Río Negro, con Adrián Moreno. Adrián Moreno, muy buen día, bienvenido. ¿Cómo le va?
2: Buen día, ¿cómo le va, Nicolás? Acá estamos con 4 grados en la ciudad capital de la provincia de Río Negro y una máxima que se prevé para el resto de la jornada que va a llegar a los 15. Vamos a tener afortunadamente un día con sol a pleno. Eso significa que pese a la baja temperatura, bueno, va a estar agradable. Poco viento, apenas 7 kilómetros en la hora y la presión atmosférica de este momento de 1028 medidas hectopascales. Para mañana se prevé una máxima que va a llegar un grado más, a los 16.
15: Bien, ¿están de deportes?
2: Estamos de deportes porque la provincia de Río Negro, junto a la Pampa y a Neuquén, está siendo sede de un evento importantísimo que se realiza todos los años, conocido como los Juegos EPADE, que reúne a deportistas, en este caso para esta edición, 500 atletas provenientes de las provincias de Chubut, de Tierra del Fuego, Santa Cruz, Neuquén, por supuesto, Río Negro y La Pampa, que realizan sus actividades en distintas disciplinas y es una forma de contención muy importante para esta zona del país, para la región patagónica, donde sabemos que todo cuesta muchísimo. Hay escasos recursos en distintas áreas desde el punto de vista social y la actividad deportiva, bueno, es un ámbito, ¿no?, de contención para adolescentes y jóvenes.
15: Ciertamente. Adrián, muchísimas gracias y que tengas hermoso fin de...
2: Igualmente para todo el equipo, hasta luego.
15: Un abrazo grande, es Adrián Moreno de LRA2, Radio Nacional Viedma, provincia de Río Negro.
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15: César Tapia, muy buen día, bienvenido, ¿cómo le va?
25: Nico y equipo, ¿cómo andan? Buen día.
15: Bien, muy bien. ¿Cómo amanece? ¿Contento el campo? Yo no.
3: Y es una... A ver, las respuestas que fueron luego de... Algunos dicen sorpresiva decisión del presidente. Si seguimos el hilo conductor de dos de los funcionarios del gobierno, me parece que no es tan sorpresiva. Recuerden que veníamos diciendo que el secretario de Agricultura, Sergio Iraeta, en A Todo Trigo había dicho o había pedido a los productores siembren en trigo que va a haber noticias. Quizás lo sorpresivo es tan cerca ahora la decisión. Muchos estaban pidiendo que sea ahora porque es la claro. siembra que se viene.
15: Ah, ahí, otros, César, para los oyentes que se suman, nos estamos refiriendo a que el presidente de la Nación ayer, en un acto en la sede de la Bolsa de Cereales de la Ciudad de Buenos Aires, bueno, anunció baja de retenciones, ¿no es cierto? Inmediata para el trigo y la cebada y un esquema que nos ayudará a desentrañar un cronograma para la baja a partir de enero también en la soja.
3: Exactamente, la baja es para el trigo y cebada, que es la siembra que se viene, que tiene que ver con 7,5 que están pagando de derechos de exportación, llamadas retenciones, a 5,5, o sea, del 2%.
15: Es relevante.
3: Es relevante porque es el esquema que hablamos también días atrás cuando se ha presentado este proyecto de la baja del 25% de aquí a un esquema de 4 años. Y si pensamos en eso, en 4 años y se va bajando por año estos 2,5 puntos, terminaría en 4 o 5 años con retenciones cero.
15: Sí,
3: si ese es el esquema que se plantea, ¿no? Uh-huh. Este es el punto en el cual el campo también sigue pidiendo desde ese esquema que se plantee y que ya tengas esa previsibilidad y que no se vaya esperando año a año, más claro. allá de la decisión de ahora. El otro punto es lo que decís vos, Nico, con respecto a la soja y este esquema que pueda seguir dándose, porque hizo esta objeción el presidente, según recaudación. Esto es para la soja, ¿no?
15: Ahí
3: para
15: en términos de seguridad jurídica, digamos, y de incluso incentivo para la siembra, va a estar interesante lo que, bueno, conoceremos como detalle de ese cronograma que aparentemente va a estar siendo publicado por el Ministerio de Economía en unos días más, ¿no? No sabemos claro, de cuánto, pero sí es necesario que el productor conozca los resortes, ¿no es cierto?, que van a eventualmente disparar esa baja.
3: Sí, sí, sí, totalmente el Ministerio de Economía, porque la Secretaría de Agricultura está dependiendo del Ministerio de Economía. La baja sería, esto según esta objeción, o por lo menos este punto, de 0,25 a 0,50 puntos por mes.
15: Por mes.
3: Por mes desde el año que viene y hasta el 2028.
15: Es la primera vez que el presidente de la Nación, a efectos concretos, ensancha el horizonte más allá de su primer mandato, ¿no? Porque un poco totalmente lo que está diciendo es, bueno, y voten gente que va a cumplir esta, ya no promesa, ¿no es cierto?, pero este esquema, con lo cual...
3: Claro.
15: Ahí hay un mensaje, ¿no es cierto?, insisto.
3: Sí, sí, sí. Inclusive, a ver, nosotros dejamos la
15: mirada no va a pasar puesta... Eso. Está claro.
3: Claro, claro. La mirada puesta en la agricultura, ¿no? Pero bueno, también con este anuncio de cero retenciones que se está pensando para sectores industriales, automotriz, petroquímica, también maquinaria. Uh-huh. Mencionó maquinaria y después hay que ver, como bien planteas, si entra la maquinaria agrícola y todo lo que tenga que ver uh-huh. hacia adelante. Pero digo, los puntos son los siguientes, son las señales que se necesitan. A ver, ¿es totalmente el acuerdo? Quizás no, por esto que planteaba al principio, de tener ese esquema y saber que en X años vas a tener o no. Pero lo que mencionaron desde la bolsa, sorprendidos obviamente, porque
15: claro.
3: Desde que ha llegado el gobierno, las decisiones que ha tomado son sorpresivas, pero en este caso, con lo que ha dicho Sergio Iraeta en A Todo Trigo, y también recordemos que hablábamos de Federico Stusenegger, el ministro de Regulación en Conagro, el otro día cuando hizo este desglose y también hizo menciones. Entonces, claro. señales también había que podía uh-huh. haber una decisión, pero bueno, no se sabía cuál.
15: Está bien, al campo le toca por método decir contento voy a estar cuando sea cero, digamos, y está bien, porque en cualquier caso su reclamo, y yo lo comparto en términos de justicia, es un esfuerzo que el gobierno está haciendo y que es necesario reconocer. Me parece que ata muy bien a la recaudación, no solo porque no hay otra manera de hacerlo, lo hemos charlado acá mil veces, ¿no es cierto? La contracara de esto es trabajar por el lado del gasto o del ingreso, que es la recaudación, pero sin generar nuevos impuestos, sino una recaudación genuina, producto de una actividad económica que se recupera, ¿no? Y ponerlo sobre concreto, digo, esta atadura, esta ligazón, me parece que es un acierto. No es que las bajo o subo porque quiero, ¿no? Ese es un poco lo que tiene que
3: Estar. Claro, es lo que es, como dijo Federico Stutzenegger, bajar las retenciones las puede bajar cualquiera, como dijo el otro día la frase, lo que hay que tener es conciencia sobre lo que se baja y se sube, porque en algún momento ha pasado y después ha tenido que volver a ese esquema.
15: Totalmente.
3: Como se dice en el campo, a lo mejor es tener bien enriendado.
15: Bueno,
3: aflojas un poquito, pero tenés que saber que nada se te desboque de cualquier otra cuestión.
15: Totalmente.
3: Por una medida.
15: Y lo sorpresivo, bueno, un poco puede uno pensarlo por esto del desacople con la siembra en marcha, ¿no? Porque siempre es mejor tener los datos antes. Claro. Pero no es de ninguna manera sorpresivo respecto de la convicción de este gobierno de andar ese camino de baja de las retenciones y de los impuestos en general, ¿no? Uh-huh. Entonces, en ese sentido, no hay sorpresa. Hay sorpresa por ahí en el cuándo, no en el qué.
3: Claro. No, a ver, lo ideal, si vamos a lo ideal, obviamente, pero también hay que tener conciencia de dónde se está parado. Lo ideal sería, bueno, que mañana el presidente diga, mira, de acá a tal lugar, a tal momento va a estar ese esquema, no se está en condiciones de poder hacerlo, pero además de eso, se tiene en cuenta y se empieza se continúa gradualmente esta baja.
15: Totalmente.
3: Entonces, esas
15: totalmente.
3: Señales son buenas, lo que comprende desde ese lugar.
15: Y el gran mensaje, me parece, que es, César, al sector, ayúdame a ver si estoy tan equivocado, es la promesa que hice, la tengo presente.
3: Y están
15: sobre la mesa, ¿no es cierto?
3: Sí.
15: Porque, bueno, uno puede tener ese miedo que la política ha sabido de alguna manera regar, ¿no es cierto?, y ganarse
3: sí.
15: Me dicen una cosa y hacen otra.
3: O sea,
15: es un
3: no,
15: tema
3: no,
15: de
3: totalmente.
15: Tiempo, pero se va hacia el lugar de la palabra empeñada, ¿no?, que coincide con la convicción.
3: Totalmente, y en refuerzo esto de la medida que se tome, que sea a conciencia y que no sea de un día para otro y que mañana se vuelva todo a foja cero.
15: Como ya pasó.
3: Como ya pasó, sí, memoria tiene el campo.
15: Sí, claro que sí que tiene. ¿Sabe de los... Mirá, recuerda a los que se la pusieron y recuerdan a los que se la sacaron con mucha algarabía, pero insosteniblemente que se la tuvieron que volver a poner?
3: Sí, totalmente viene por ahí y me parece que ese es el punto, y se adelanta un poco porque recordemos que la campaña anterior a lo mejor estuvo más sobre la campaña, el productor, bueno, en este caso tiene que ver con esta campaña de Fina y esa intención de la siembra, pero tampoco estaba mal pensándose de que, esta es la intención, como bien decís, pero digo, si todavía no tenés la siembra, todavía no tenés la cosecha, por ahí en el transcurso sí, pero lo ideal sería para ver con qué salgo, porque los números son muy finos respecto a eso.
15: Claro. César, muchísimas gracias y que tengas excelente fin de semana.
3: Dale, Nico, mañana hablaremos estos temas y mucho más en Aire de Campo.
15: Te escuchamos tempranito, dale, abrazo grande. Es César Tapia.
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4: 8:00 a.m. en la República Argentina. Baja en las retenciones, lo anunció el presidente Javier Milei, en la bolsa de cereales de Buenos Aires para el trigo, la cebada y la soja. También anunció retenciones cero para la industria automotriz, petroquímica y maquinarias. Apagón en la ciudad de Buenos Aires. El incendio en una subestación de Desur dejó casi 100.000 hogares sin luz. En el lugar, Miriam Mariotto.
6: Varios barrios de la ciudad de Buenos Aires afectados por un masivo corte de luz que comenzó a las 3 de la madrugada con el incendio de la subestación que está en la esquina de Machado y Río de Janeiro. Esto es en el barrio de Villa Crespo. Zonas como Almagro, Caballito, Villa Crespo son los más afectados por este gran corte de luz que trae conllevado el no funcionamiento de los semáforos, lo que complica también el tránsito a esta hora de la mañana.
4: La información deportiva con Nicolás Álvarez.
7: Racing se quedó afuera de la Copa Sudamericana al empatar con el Caracas Fútbol Club 2-2 en Avellaneda sin público. Al término del partido, Gustavo Costas no aseguró su continuidad. Dijo que no son momentos para tomar decisiones en caliente.
4: El estado del tránsito con Romina Wiener.
8: En la provincia de Mendoza, el paso internacional Cristo Redentor, habilitado a la circulación para todo tipo de vehículos, funciona a las 24 horas. Se espera gran afluencia de conductores en el contexto del fin de semana largo, salir con tiempo y planificar los viajes con antelación. Desde las 9 de la mañana estará operativo el paso Pehuenche, ubicado en la ruta 145. En Neuquén, los pasos Cardenal Zamoré y Pino Achado estarán habilitados a partir de las 9 de la mañana. Buena circulación en el Camino de los Siete Lagos y en el circuito de la Ruta Nacional 40, San Carlos de Bariloche, Villa La Angostura.
4: En Viedma, Río Negro, donde escuchás Radio Nacional por AM 1150 y FM 93.5, la temperatura es de 3 grados 7 décimas, la térmica es de 1 grado 8 y el cielo está despejado. En Buenos Aires, la marca actual, 8 grados 3, la humedad 79%, la presión 1027.8 hectopascales, el cielo está cubierto.
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3: Hablamos de Marruecos, los Leones del Atlas, que disputarán su tercer mundial consecutivo y el séptimo en total. Sin embargo, arribarán a México, Estados Unidos y Canadá 2026 con ganas de repetir e incluso superar la fase semifinal alcanzada en Qatar 2022, mundial que ganó la Argentina, suceso que significó la mejor presentación del combinado norafricano en una cita mundialista. El equipo comandado por Wally Regragui, entrenador que tomó el cargo en agosto de 2022, convirtió a Marruecos en la primera selección de África en alcanzar semifinales. Además, el técnico se destacó como lateral derecho, jugando en la selección, y logró que sus dirigidos sean los primeros jugadores de una selección árabe que ha derrotado a Brasil. Esto ocurrió en un partido amistoso jugado el 25 de marzo de 2023 y la victoria de Marruecos sobre la canarinha fue 2-1.
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0: Buen día, 6 minutos de las 8 de la mañana para la camada de oyentes que se prenden a esta hora de este viernes 22 de mayo de 2026 en todo el mundo.
1: Con una temperatura en la ciudad de Buenos Aires de 8 grados, 3 décimas, va subiendo de a poquito, hoy la máxima de 13 grados, pero va a ser el último día que tenemos esta ola de frío intensa, no solo en la ciudad de Buenos Aires, sino en todo el país. Se empieza a repuntar, no mucho, tampoco se entusiasmen, ¿no? Pero empieza a repuntar, así que, gente, los próximos días en todo el territorio argentino vamos a tener un poquito menos de frío.
0: Muy bien. ¿Qué hay que saber entonces hoy viernes 22 de mayo a esta hora? El presidente Javier Milei anunció una baja en las retenciones al trigo y la cebada desde junio y a la soja desde enero. Lo hizo en la celebración del 172 aniversario de la Bolsa de Cereales. La baja a las retenciones de trigo y cebada será del 7,5 al 5,5% a partir de junio. En el caso de la soja, Milei anticipó una reducción de entre el 0,25 y el 0,5% por mes a partir de enero de 2027 y de manera continuada hasta el 2028.
2: Les quiero anunciar que vamos a bajar las retenciones de trigo y cebada de 7,5 a 5,5% a partir de junio 26. Pero no solo eso, sería injusto si nos olvidamos de la soja. Y a partir de enero del 2027, según venga la recaudación, vamos a bajar entre un cuarto de punto y medio punto por mes de manera continuada hasta el año 2028 si nosotros reelegimos. Y también le vamos a bajar a la industria a partir de julio 26 hasta junio del 27, a la industria automotriz, a la industria petroquímica, a maquinarias, vamos a ir a cero. Y eso va a estar siendo informado por el Ministerio de Economía, el cronograma en estos días.
0: Tras los anuncios, el presidente de la Sociedad Rural Argentina, Nicolás Pino, declaraba:
3: ¿nos hubiese gustado que sea más? Obviamente que sí, entendiendo porque hay razones del por qué, por lo menos nos han dicho, por qué han tomado esta decisión. Da expectativa hacia adelante que el camino, es claro esto, el camino es con retenciones cero y hay que seguir insistiendo que el camino es por ahí y mostrarlo, como decimos nosotros, Eduardo, demandamos porque tenemos oferta. A medida que bajen más los impuestos, la producción de los argentinos, de los productores argentinos, van a aumentar seguro.
0: El Fondo Monetario Internacional aprobó un desembolso para Argentina por 1.000 millones de dólares. La decisión del Consejo del organismo libera el dinero en el marco del acuerdo de entendimiento de 20.000 millones de dólares aprobado el 11 de abril de 2025. El anuncio representa un nuevo respaldo al programa económico del gobierno de Javier Milei. Nuevo máximo histórico del nivel de actividad económica. El estimador mensual de actividad económica, EMAE, registró un crecimiento del 3,5% en marzo y 5,5% interanual. Se destacaron pesca con el 30,9% y agricultura, ganadería, caza y silvicultura con el 17,9%. El presidente de la Nación, Javier Milei, celebró que el último dato de construcción estuvo 12 puntos arriba, la industria 5, y que 14 de los 16 sectores del estimador mensual de actividad económica dieron por arriba.
2: De hecho, la construcción, el último dato, estuvo 12 arriba. Es más, industria estuvo 5 arriba. 14 de 15 sectores del EMAE dieron para arriba. ¡Vamos! ¡Vamos que Argentina está creciendo como pedo de buzo!
0: El presidente Javier Milei asistirá al Tedeum del 25 de mayo con todo el gabinete. La jornada patria comenzará a la medianoche con una cadena nacional para reproducir el himno. A las 9:40, el presidente y sus ministros saldrán de la Casa Rosada y cruzarán la Plaza de Mayo para dirigirse a la catedral. La misa en la Catedral Metropolitana será a las 10. Juicio por la muerte de Diego Armando Maradona. El neurocirujano Leopoldo Luque amplió su indagatoria por séptima vez, negó que el exfutbolista hubiera tenido edema y pidió perdón a Hanna, una de las hijas del 10, por un chat ofensivo. En este sentido, Mario Baudry, el abogado del hijo menor de Maradona, opinaba:
4: Luque es un gran mentiroso, porque cuando ustedes lean la declaración del primer día acá, cuando se inició este juicio, él dijo que él sí conocía la patología cardíaca de Diego. Está grabado por él, lo dijo él. Él reconoce que conocía la patología cardíaca. Como en todos estos días se le vino el mundo encima y la condena va a ser muy severa, hoy trató de decir que no conocía su condición cardíaca, pero es lo que ustedes vieron. Obviamente va a ir en cana, estoy seguro de eso. No hay forma material, salvo que sea un disparate jurídico, que hagan una cosa distinta a lo que nosotros estamos viendo en el juzgado.
0: Marco Rubio se reúne con ministros de la OTAN en Suecia en medio de tensiones entre Estados Unidos y Europa por la guerra con Irán. Antes de llegar a la reunión, el secretario de Estado de los Estados Unidos afirmó que su gobierno está muy molesto por la posición de los aliados en relación con la guerra de Irán, particularmente con España. Les contábamos más temprano, apagón masivo en la ciudad autónoma de Buenos Aires. Un incendio en una subestación de Edesur dejó a miles de usuarios sin luz. Según las primeras informaciones, explotó un transformador de una central eléctrica y las llamas generaron un operativo de emergencia en el lugar. Caballito, Paternal y Villa Crespo son algunos de los barrios afectados por los cortes de servicio. Trabajan varias dotaciones de bomberos que ya lograron controlar el fuego. Miriam Mariotto. Ahora vamos a Miriam Mariotto, entonces, que está en algún lugar de esta zona afectada para, traernos, ¿no?, de primera mano. Sobre todo me interesa la información que estén dando los colegios, ¿no? Hay gente que, bueno, ya está ahora mandando a los hijos, ¿sí? Porque hay colegios sin luz, pero de gente que tenía. ¿Cómo fue tu caso, Alejandra Gallo? Muy buen día, bienvenida, ¿cómo le va?
5: Muy buen día, Nico, buen día a todos. No, porque estoy en otra zona.
0: Claro.
5: Estoy en la zona de la otra distribuidora, ningún problema.
0: Y vas a un colegio en el cual, bueno, llevas a tu nene a un colegio en el cual...
5: En el norte de la ciudad,
0: tampoco,
5: digamos.
0: Tampoco tenías problemas.
5: Tampoco había problemas, pero bueno, entiendo esta complicación, se va restituyendo muy transitoriamente, ahora nos va a decir el móvil. ¿Con qué tiene que ver esto, Nico? Después lo desarrollamos, si te parece,
0: sí.
5: Las obras que faltan.
0: Totalmente. Después nos vas a contar cuáles son los incentivos que se están planteando. De hecho, algunos de ellos estuvieron relacionados con la ley que terminamos conociendo como el subsidio de zona fría, pero que eran mucho más que eso.
5: Totalmente.
0: ¿No es cierto? Mucho más que eso. ¿Cuántos usuarios sin luz a esta hora, María Fernanda?
1: En estos momentos tenemos 24.600 usuarios sin luz.
0: Bien, Miriam Mariotto.
6: ¿Qué tal? Bueno, estoy en la zona de Parque Centenario, en algunas zonas que se había vuelto la luz por algunos minutos, nuevamente volvió a cortarse, seguramente por los trabajos que están realizando. Aquí, por ejemplo, por Avenida Díaz Vélez, estamos... ¿Qué tal? ¿Están sin luz? ¿Están, no pueden recibir a los chicos? ¿Qué están haciendo? Estamos en vivo para Radio Nacional.
7: No, hay que garantizar el comedor de los niños, así que es decisión también de las familias que decidan.
6: O sea, ustedes están aquí para recibirnos.
7: Sí.
6: Y se les cortó la luz en la madrugada y no volvió en ningún momento, porque en algunas zonas había vuelto.
7: No, nosotros vinimos a trabajar y nos encontramos con este desperfecto, ¿no?
6: ¿Cuántos chicos han venido? ¿Ya empezaron a llegar o...?
7: Sí, están llegando y las familias deciden llevárselos.
6: Vale. Gracias, ¿eh? Bueno, estamos en un centro de desarrollo infantil del gobierno de la ciudad, así se llama, y bueno, justo estábamos viendo una mamá que llegó con su nena y se volvió a ir, los que tienen la posibilidad,
0: claro.
6: Obviamente se lo llevan, pero están las maestras, la directora en la puerta, hablando con la gente, porque con los padres, para decirles que tomen una decisión, porque no se sabe, acá hay edificios muy altos en toda la cuadra, bueno, obviamente, como en toda la ciudad. Te digo algunos de los puntos que estuvimos recorriendo. Corrientes y Avenida y Gascón sin luz, está aquí cerquita también. Claro. Corrientes y Yatay, claro. Acoite y Díaz Vélez. Díaz Vélez y Yatay, bueno, acaba de volverse a cortar en la zona de Movistar Arena, que era uno de los lugares donde había retornado la luz. Bueno, obviamente Ángel Vallardo y Marechal, esto para los que conocen la ciudad, claro, de Buenos Aires, es la zona de la facultad, del Parque Centenario, la zona de la UBA, que es donde ocurrió el incendio, la explosión y el incendio. Aquí también hay un supermercado.
0: ¿Hay algo, Miriam, que estén aduciendo? Porque digo, está bien, sabemos que es el incendio, sí, la subestación, pero ¿por qué se incendió? ¿Hay algo con el uso, digamos? ¿Estaba exigida a esa hora de la noche? Es raro.
6: Aquí en el lugar del hecho no hemos tenido contacto con ningún especialista, pero bueno, lo que se dice sí es eso, ¿no? Que bueno, hizo mucho frío a la noche y ahora sabemos que también se utiliza mucho la electricidad para calefaccionar. Ya claro. Tal vez no tanto el gas, y sobre todo en esta zona. Esta zona es una de las que más ha crecido en cuanto a edificios modernos, que muchos ni siquiera tienen gas, que todo se funciona con luz. Y bueno, realmente eso debe implicar una demanda importante, sobre todo en estos primeros fríos. Ahora no hace tanto frío en la ciudad, que bueno, también es algo a tener en cuenta, pero anoche, bueno, hacía mucho frío. Están, bueno, obviamente sin luz, ya en eso no te lo voy a preguntar, pero ¿cómo se están? ¿Van a abrir al público? ¿Qué van a hacer?
8: Todavía, porque no volvió todavía la luz, volvió al lado, pero según el farmacéutico dice que son dos fases diferentes.
6: Así no van a poder abrir al público hasta que...
8: Todavía no.
6: Bueno, gracias. Esto es un supermercado que tiene verdulería, frutería. Claro. Y bueno, obviamente están...
0: El mambo ahí.
6: Claro, están limpiando, pero...
0: Puede bancar, pero...
6: Pero te decía esto, hay dos fases. Bueno, la farmacia que está al lado sí tiene luz. Y bueno, el supermercado no. Y bueno,
0: ya
6: así
0: empiezan
6: estamos.
0: A aparecer los alargues, ¿o no? Préstame para la heladera, y sí.
6: Claro, la verdad. En una misma cuadra tenemos luz y no luz. Y claro. O sea, esa también es la situación en la ciudad que tiene muchas fases diferentes, incluso en un mismo edificio a veces hay dos fases. Así que bueno, vamos a seguir informando a ver qué pasa durante los próximos minutos, ¿no? Si va retornando la luz.
0: Hay zonas de la ciudad que, bueno, a mí me pasa con una, ¿no? Que nos creemos mejor provistos por alguna razón. Por ejemplo, no, porque estoy en la fase, escuchás a los vecinos, ¿no? Sí. Porque estoy en la fase del hospital de... No sé si tal cosa existe o es un mito, ¿no?
6: En sí, algún momento existió, por ahí quedó el mito ahí.
0: Puede ser.
6: De que pasa eso. Pero sí pasa que hay dos fases en la misma cuadra y que te da una bronca.
0: Claro,
6: te corta vos.
0: Eso seguro.
6: Y no al de al lado.
0: Envidia
6: eso
0: de la no sana. Miriam, volvemos contigo en un ratito.
6: Hasta luego.
0: Es Miriam Mariotti.

0: se confirma la tesis acá, Rubén Santos, que tiene un pasado luminoso, luminario, de haber trabajado en una empresa.
1: Sí, verdad, ¿sí? De hecho, por eso, como decía nuestra compañera, tenés una vereda que sí y una vereda que no.
0: Que no. Ah, tiene que ver con eso. Y acá un estudio de campo hecho por Fernanda.
2: Sí, sí, sí. Mis padres viven en la fase del hospital de niños, el que está en Palermo. Claro. Y yo vivo en otra cuadra. Ellos fase que no se corta la luz, yo fase que se corta.
0: Ah, mira. Bueno, entonces tiene que ver con eso. Bueno, nos vamos a meter ahora con la agenda legislativa que está que hierve también.
3: Sí, sí.
0: Vamos a charlar con Lisandro Almirón, que es diputado nacional por la Libertad de Avanza, provincia de Corrientes. Hola, Lisandro, Nico Yacoy, equipo nacional. Buen día, gracias por atendernos.
4: Nico, ¿cómo estás? Buen día.
0: Bien, muy bien. Acá queriendo charlar con vos lo que ha dejado, ¿no es cierto?, esta semana y sobre todo, bueno, lo que viene.
4: Sí, no, la verdad que una semana importante para el país, la agenda legislativa, una sanción de más de 13 iniciativas por parte del Poder Ejecutivo llevadas adelante en la Cámara de Diputados, donde además de la ley Hojarasca y la reducción de zona fría, también hubo importantes anuncios en materia energética para los gobernadores, incluyendo, digamos, esta posibilidad de declarar zona cálida algunos puntos del país. Recién vi que estaban hablando de la energía eléctrica. Sí. Esto es muy alentador para las provincias del norte, sobre todo, y más de 10 leyes de extradición con países, sobre todo Europa del Este. Pero, por ejemplo, en materia regional y con un país limítrofe como Chile, llegar a este consenso para no solamente por gestión del presidente Javier Milei y las relaciones diplomáticas con el nuevo gobierno de Chile, poder firmar este documento tan importante que en materia de derecho penal, que es la extradición de ambos países. Y es un avance muy significativo, porque si uno piensa la

0: de la reducción en el caso de las retenciones, que creo que es algo que ya el presidente lo había prometido, sí. En la apertura de la sociedad rural, en el discurso, y bueno, bajar de 7,5 a 5,5 dos puntos de retenciones, y además este anuncio de llevar a cero la todo tipo de impuestos o carga impositiva en materia automotriz y en materia de las petroquímicas, y por supuesto, ¿no? Esto va acompañado de un dato que no es menor, que es que el nivel de actividad económica ha crecido un 3,5%, sí. Y esto no es algo que pase desapercibido.
1: Eso, Lisandro, ¿crees que lo empieza a ver la calle? Porque qué drama, ¿no? Porque estamos los medios en el medio y no sé si estamos contando la verdad.
0: Sí, no, creo que yo siempre lo digo y vale la comparación. Argentina en el 2023 iba camino a un precipicio, sí. Con una inflación galopante, una distorsión en materia impositiva en todos los órdenes estaduales, tanto en los municipios como en las provincias, como en el gobierno nacional, fomentando y alentando políticas de subsidios, como que la plata no salía de los mismos argentinos, de endeudamiento y fundamentalmente de emisión monetaria. Y los bancos dejaron de cumplir su función, la más importante, que era alentar la actividad económica generando créditos, y en este precipicio el cambio de piloto, digamos, que entre un presidente que además de ser economista venía con una idea clara del país que quería, pegar un volantazo, y en ese volantazo en el que llevamos 2 años y medio, por supuesto que la economía son como las personas, la actividad económica como las personas que van adentro de un colectivo, y en un volantazo se van acomodando de a poco.
1: Claro, bueno,
0: yo
1: claro
0: creo
1: que es
0: eso. Yo creo que este volantazo ha impactado fuertemente ordenar la macro genera que las actividades económicas que hoy empiecen a impactar en estos números, uh-huh, sea la industria minera, todo lo que es el desarrollo de Vaca Muerta y los incentivos del RIGI en algunos puntos del país específico donde empezó a impactar. Por eso la inclusión del RIMI, que son incentivos para las medianas, va a ser otro gran paso, y yo creo que una vez que no solamente logra acomodarse la macro, como ya ha mostrado señales claras, la economía empiece a mostrar números significativos en el cordón, sí, en el primer cordón urbano industrial, que es el que impacta, del que me preguntás, o por el que me preguntás, o el que más los periodistas, sí, por ahí hacen hincapié, que tienen que ver con muchas industrias o muchas políticas de subsidio a determinadas actividades económicas que no son rentables ni eran competitivas.
1: Bueno, claro.
0: Yo vi la industria, por ejemplo, esta del neumático, la de FATE, es una clara muestra de lo que pasa cuando el Estado se mete a querer con el pretexto de fuentes de trabajo, que en realidad uno debe proteger la industria local, pero tampoco hay que caer en la hipocresía que la protección o la protección a través de subsidio del Estado y la política electoral de turno condicionen una competencia, claro, real, claro, y una posibilidad, digamos, que sean los consumidores y, uh-huh, y los usuarios los que elijan sus preferencias en cuanto a esa competencia que se está generando de manera paulatina, acelerada en algunos aspectos de la economía y quizás un poquito más lenta en otros, pero estamos en apenas 2 años y medio de gobierno y entiendo que el camino de ordenar las cuentas públicas, de tener equilibrio fiscal, de no ser un país deficitario, de ser un país confiable en el mundo y de haber hecho en 2 años y medio un montón de cambios para el país, desde la sanción de ley bases hasta acá,

0: Yo te hablaba, por ejemplo, de pequeñas cosas. Digo, bueno, estas leyes, por ejemplo, de extradición salieron, te diría, por unanimidad de la Cámara. O sea, fíjate que en el consenso de las cuestiones de fondo que al país le interesan y que estaban en agenda, se empezó a retomar la seriedad que tiene que tener el país puertas
1: Bueno,
0: para
1: yo digo que
0: afuera.
1: está Argentina
0: El
1: volando.
0: RIMI, el RIGI, pero
1: Bueno.
0: está la reforma laboral, la reforma electoral, el cambio de las llegar a una boleta única papel ha sido un paso importante
1: Sí.
0: para la democracia y fortalecer un sistema que sea creíble al mundo, digamos. Me parece que es mucho poco tiempo, es cierto. Estamos frente a al segundo año o entrando al tercer año ya de gobierno, y la gente exige por ahí resultados. A este presidente le exige resultados en 2 años y medio que no le exigió ningún presidente en 30 años. Entonces me parece que por ahí hay que tener no solamente un poco de por ahí de paciencia, sino también de respeto a que se están haciendo bien
1: La
0: las
1: sociedad es
0: cosas
1: mucho más madura que el ritmo que los medios queremos imponer incluso a esa exigencia, ¿eh? Ha acompañado, me parece que hay ahí como una diferencia. El esfuerzo que hay por mostrar, por ejemplo, un gobierno que no gestiona, cuando en realidad es todo lo que vos acabas de describir. Los medios te dicen, el gobierno está en pantalones y no gestiona. Punto seguido, tienen que abrir secciones particulares diciendo las medidas del gobierno de Javier Milei y te desagregan el boletín oficial todos los días con las cosas que pasan. ¿Viste? Pero.
0: No, y además te digo otra cosa. Nosotros, este ha sido un gobierno muy respetuoso en el marco institucional. Yo, fíjate, algo que por ahí pasa inadvertido. Otros gobiernos hubieran tomado como rehén la administración
1: Sí,
0: pública y
1: total.
0: hubieran hecho, digamos, un motín en determinadas áreas de gobierno. Una de las cosas que muchas veces se le ha criticado a este gobierno es justamente no haber echado a mucha gente que utiliza el Estado para seguir haciendo política y boicotea al Estado desde adentro. Este gobierno ha respetado hasta en esos detalles, fíjate, la construcción de la administración pública en líneas generales. La mayoría de los organismos están, hay funcionarios que no pertenecen a
1: Hay
0: este
1: funcionarios
0: gobierno.
1: de
0: Y han
1: carrera, de
0: sido,
1: hecho
0: claro,
1: están dirigiendo
0: exacto.
1: funcionarios del escalafón, ¿sí?
0: Absolutamente, y eso no se ve. Otros gobiernos, no solamente porque lo han demostrado, lo han hecho, han echado a todo el mundo, han dejado sin ningún tipo de. Acá el que trabaja y de acuerdo a la forma de Estado que propone el gobierno nacional, no solamente se han respetado las instituciones, sino también se ha tratado de siempre ser claro con las reformas estructurales que le hacen falta al país. Muchas veces quizás eso tampoco es valorado en todos los lugares, sea, no sé, funcionarios de carrera en defensa, funcionarios de carrera en cancillería, funcionarios en cada área de gobierno, y hemos entendido de que gobernar el país, uno no es dueño del Estado, digamos. Entonces uno necesita gobernar con los más capaces, y se han puesto muchísimas personas al frente de la gestión, donde por ahí no se logra reconocer el enorme esfuerzo de coordinación que se ha hecho. Por ahí uno de los más visibles puede llegar a ser el área de Economía o el Ministerio de Sandra Petovelo, pero realmente el respeto institucional que se ha tenido es tremendo. Por eso también hay 9.000 piquetes menos por año en el país. Significa que en la conciliación, en las modificaciones, incluso un régimen laboral que desde 1975 no se hacía. Hemos logrado aprobar una ley que modifica un sistema obsoleto de contrataciones de trabajo que venía arrastrando, sí, que ningún
1: Sí,
0: gobierno lo pudo
1: sí, sí,
0: hacer.
1: sí.
0: Este gobierno lo ha hecho. Este gobierno ha entendido que el concepto de trabajo cambió. En la época en la que nosotros éramos chicos, quizás el abuelo era ferroviario o en alguna empresa importante trabajaba, el hijo trabajaba en la misma empresa y quizás hasta el nieto en la misma empresa. Hoy los jóvenes, la dinámica hace de que cada 5 años, los jóvenes, si vos podés retener en cualquier empresa un chico joven más de 5 años, es un logro enorme, porque la dinámica laboral ha cambiado. Y si nosotros no
1: Sí.
0: llegamos a comprender de que la modernización apunta justamente a esto, y no solamente a brindarle seguridad jurídica al que emprende, al empresario, sino al
1: Sí,
0: trabajador y
1: sí, sí, sí.
0: a los gremios que forman parte de esto, y no vamos a avanzar. Pero reglas claras. Y esto es lo que ha hecho este gobierno, reglas claras y orden. Reglas claras y orden. Y así ha avanzado a un punto que quizás no se meritúa un montón de logros en materia económica, en índices, que uno mira y hace el comparativo. Imagínate, no teníamos INDEC. Urso, olvida, estaba destruido. La información que circulaba era falsa. Teníamos un país que tenía ley de abastecimiento. Hablamos de energía, teníamos abastecimiento energético, teníamos que importar petróleo, combustible, importar gas. Una cosa que parece que pasó un montón de tiempo, pero 2 años y medio ordenar un país, realmente lo que está logrando el presidente Milei es algo que pocas veces visto en la economía argentina. Y quizás las generaciones futuras, cuando abran un libro de historia y empiecen a leer las modificaciones estructurales que se han hecho en el país, valoren muchísimo el esfuerzo que hicieron los argentinos por estos años, digamos, tan importante para la Argentina y para el mundo. Así porque es. No dejamos de ser danero para el mundo en una hipótesis de conflicto en el Medio Oriente, entre Ucrania y Rusia, y la Argentina hoy es visto como un país, el único país que tiene todas las condiciones para ser no solamente el granero, sino también hoy pensar en industrias que habían abandonado el país, como la industria pesada. ¿Por qué no empezar a pensar en ese país competitivo que puede ser la Argentina, pero con modificaciones estructurales que acompañen este proceso de transformación? Así que la
1: clarísimo,
0: verdad...
1: Clarísimo, Lisandro, te agradezco un montón por la charla. Un abrazo grande.
0: Un abrazo enorme.
1: Que tengas buen día. Lisandro Almirón, diputado nacional por La Libertad Avanza, provincia de Corrientes.
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3: 8:34 en la República Argentina. Crece la economía, el INDEC publicó los resultados del estimador mensual de la actividad económica de marzo y reveló un repunte del 5,5%. Se trata de la mejor suba desde junio de 2025. El Congreso avanza con leyes clave por Nacional. En diálogo con Nicolás Yagoy, el diputado Lisandro Almirón destacó los proyectos que se aprobaron en la Cámara Baja esta semana.
4: Además de la ley Hojarasca y la reducción de zona fría, también hubo importantes anuncios en materia energética para los gobernadores, incluyendo, digamos, la posibilidad de declarar zona cálida algunos puntos del país. Es muy alentador para las provincias del norte, sobre todo, y más de 10 leyes de extradición con países, sobre todo Europa del Este, en materia regional y con un país limítrofe como Chile.
3: Caso Ángel López. En Comodoro Rivadavia habrá hoy una nueva audiencia en la que se ventilarán los resultados finales del análisis que realizó la Junta Médica Forense sobre la causal de muerte del pequeño. En Santa Rosa, La Pampa, donde escuchás Radio Nacional por AM y FM 95.9, la temperatura es de 0.8 grados, la térmica 3 grados bajo cero y el cielo está despejado. En Buenos Aires, la marca actual, 8 grados 4 décimas, la humedad 92%, la visibilidad reducida por neblina a 7 kilómetros.
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0: Bueno, muy bien, 39 minutos ya de las 8 de la mañana en la República Argentina.
1: Y estamos sorteando un par de entradas, dos pares de entradas. Muy generosos para subir al obelisco, ¿eh? Y están participando, nos están dejando lindos mensajes en ambos celulares, tanto el de la folclórica como el celular de Radio Nacional. Voy con algunos de los mensajes.
0: Por favor,
1: Nico.
0: ¿Qué le pasa a nuestro stripper?
2: Habla, se escucha todo.
1: Ahora con uno de los mensajes.
0: Ah, porque está participando de eso.
1: No se puede.
0: No se puede.
1: Pero para que con este lo vamos a callar.
3: No, el sorteo
1: nos escribe Germán Surcher. Dice: ahí en el obelisco nos vamos a juntar para celebrar el domingo el campeonato que vamos a ganar contra el Pirata Cordobés. Ahí tenés.
2: ¡Vamos!
1: Entonces,
0: ahí está.
1: Un hincha de River quiere participar del sorteo, nos deja los últimos tres números de documento para participar. Uno de los mensajes. Bueno, después también están, nos escribe, dice: buenos días, sí, me anoto, Radio Nacional, los escucho todas las mañanas. Para mi marido, Juan Carlos Orieta, nos deja todos los números. Saludos, Benedicta.
0: Ahí está, Benedicta. Ustedes participen, cuenten cosas, van todos a la cuponera y al que gana le pedimos los datos.
1: Dale, perfecto. Voy con algunos que tienen que ver con otra consigna que habíamos dado más temprano. Nos cuenta Ángel de Rosario que una vez estaba muy faltante de dinero y encontró un billete de 10 mil pesos. Dice: me volvió el alma al cuerpo y le agradecí a Dios el favor. Y uno más: buen día, soy Víctor Contreras de Centenario, Neuquén.
0: ¿Pero fue Dios? ¿Vos decís que fue Dios que se lo sacó a alguien para dárselo a él?
1: No se hacen esas cosas, ¿no? Dios no hace esas cosas.
0: Lo decretó él.
1: Una vez trabajando en mi taxi encontré la billetera de una jubilada, la cual al devolvérsela me manifestó su agradecimiento, además de decirme que en esa billetera tenía el cobro de su jubilación.
0: Yo encontré una billetera una vez, venía del gimnasio caminando, digo, una billetera, la levanto, no tenía plata, tenía los datos. Cuando lo miro, es el primo de mi sobrina.
2: ¡No!
0: Que vivía en la otra punta de Buenos Aires.
2: No te puedo creer, eso es destino.
0: No, además con amigos en común, porque su hermana corre con amigos, qué sé yo. Entonces disparé, no podía creer. Apareció acá en la radio con una caja de alfajores y digo: tomá, llévatela.
1: Es fantástico.
0: Pero claro, fue comida por otro equipo, eso fue en otro momento.
1: ¿Y la billetera te dijo si tenía dinero antes de que vos la encuentres?
0: Sí, creo que sí, pero bueno, lo que le importaba eran las billeteras, porque estaba a punto incluso de darlas de baja y no, ni siquiera necesitó hacerlo.
2: ¡Qué bueno!
0: Así que primero, qué coincidencia.
1: ¡Qué genio! Bueno, pero hasta ahora lo que le pasa a Gastón no nos pasó a ninguno ni a los oyentes, ¿eh? Esto de encontrar... ¿Se encuentra plata una vez por semana?
4: Mínimo.
0: Mentiroso, como él solo. Mínimo una vez.
1: Dice encima.
2: Mentiroso. En camperas guardadas.
3: En qué momento salgo
2: en
3: la columna de la China, ¿no?
0: Nos está fiordando.
2: Pero escúchame, es muy importante la aclaración. Te lo encontrás en la calle...
3: En la vía pública.
0: En los cajeros te la encontrás.
2: El periochoro.
0: Pará. Vos decís que te la encontrás cuando pones tu tarjeta en el cajero y en la vía pública te tira plata.
3: No. Caminando por la calle. Camino mucho.
2: Es imposible. Yo también, pero no me encuentro plata en la calle.
3: Yo voy muy atento, muy conectado con la realidad.
2: ¿Qué vas a hacer, tu guardaespaldas?
0: Pero vos decís que vas produciendo que la gente lo pierda antes que vos.
3: No. Concentrado con el contexto.
2: Vas mirando, buscando atentamente.
0: Yo no creo mucho en estas cosas de la vibra, pero no vaya por el camino de Fiorda, porque uno va perdiendo cosas para
2: que... Yo quiero ir por el camino de Fiorda.
0: No, porque vas perdiendo y él viene atrás.
2: Quiero ir,
0: ya está, pero lo agarró él.
2: Yo lo veo primero. No, él te hace un tackle y lo agarra.
3: Mucha gente me acompaña a caminar.
0: Para eso lo hace. Alejandra Gallo.
2: Bueno, ¿quieres ir con retenciones?
0: Vamos con retenciones, porque es mucho más que las retenciones al agro, ¿no es cierto? Las que fueron disminuidas.
2: Exactamente. El trigo y la cebada, la soja a partir de enero. ¿Qué dijo el presidente? Dijo, bueno, es el camino de la baja de retenciones que queremos transitar a futuro. Pero depende de cómo funciona el nivel de actividad y la recaudación. En ese sentido, lo empalmo con el nivel de actividad económica. No voy a repetir lo que dijo el presidente, lo del buzo.
0: Ah, que dijo como un buzo de
2: pedo.
0: Claro.
2: Que crece la actividad económica como, no lo vamos a repetir,
0: Mira, creció. Yo tengo una teoría sobre eso. ¿Me puedo poner escatológico a 43 minutos de las 8 de la mañana?
1: No, no lo voy a decir.
0: Sí, no, pero lo voy a decir yo, porque tiene que ver un poco con los gases. Porque, ¿viste cuando dice durante el kirchnerismo crecimos por el viento de cola? ¿El viento de cola qué es?
2: Venezuela.
0: Es de pedo. Crecimos de pedo con el kirchnerismo, ¿entendés? Claro. Ahora es como pedo de buzo. ¿Qué sería? Se ríe porque tiene asidero lo que estoy diciendo.
2: Cambiamos de gas.
0: Pero, ¿es verdad o no es verdad?
1: Un gasoducto humano.
0: Claro. Se ríe porque está bien, Ale.
2: Ay, está bien, no se me hubiera ocurrido.
4: Vamos, que Argentina está creciendo como pedo de buzo. Claro.
0: Está muy bien.
2: Bueno, yo que quería meterle. Está bien. Bueno.
0: Usted me metió en esa, Alejandra Gallo. Ahora me saca.
2: Es verdad. Lo que pasa es que dice el presidente: si sigue creciendo el nivel de actividad del año que viene y por lo tanto se aumenta la recaudación. ¿Por qué? Porque cuando vos eliminás una retención, estás haciendo un esfuerzo fiscal. Digo, le estás sacando a un sector para incentivar a otro. Cuando haces un super RI y un RI, haces lo mismo. Por supuesto hay una cuenta atrás que hace meticulosamente el equipo económico, meticulosamente, doy fe, de proyección, que es lo que se dice, la macroeconomía no sirve solo para proyectar financieramente, sirve también para estas proyecciones. Yo le saco a tal, bajo en tanto porcentaje, tal impuesto, dejo de recaudar tal cosa, pero mi proyección es que el nivel de actividad va a crecer tanto, entonces... Por impuesto al nivel de actividad, por lo que me va a generar esa actividad económica, yo lo compenso o lo supero.
0: Cuenta qué implica. Primero de todo, absoluta determinación y, mira, justo lo que criticaba Mauricio.
2: Decisión política.
0: Macri. Decisión política y apego al método.
2: Sí.
0: Apego al método, porque si no, ¿no? Lo criticaba está como bueno faltante. Eso. Fíjate, el apego al método, ¿no? Te está diciendo... voy a gobernar hacia ese lado, eso me va a generar tal resultado, ¿no? Y después, que no es menor, que el presidente hace mención expresamente a la recaudación, no al gasto público en este caso.
2: Exactamente.
0: Entonces, ¿hasta acá qué era, sobre todo? Achico el Estado porque de esa manera gasto menos y es la contracara de poder exigir menos impuestos de la sociedad. Pero ahora es, bajo los impuestos, esto reverbera, mirá como te lo digo, en mayor actividad económica. Y me hace recaudar más, aún con menos impuestos. Ya empieza a pensar en eso el gobierno.
2: Pero te está diciendo además otra cosa muy importante, que hasta ahora no estamos muy acostumbrados los argentinos, y que muchos otros países sí lo hacen, no es el camino más fácil,
0: no,
2: pero
0: claro.
2: Es el camino de la mayoría, que es vivamos con lo que vamos a recaudar.
0: Claro.
2: Entonces, si generamos más, vamos a tener más plata para gastar. Pero si generamos menos, no.
0: Pero no lo voy a generar poniendo más impuestos. No. Lo voy a generar con más actividad.
2: Y esto de la gasificación, y con esto termino, exitosa, quiero hacer una observación. Porque fíjate que creció el nivel de actividad en marzo respecto del mes anterior. En febrero había habido una bajada que muchos creían que era una recesión que había empezado para quedarse. Estos últimos datos del INDEC demostrarían que no es así. ¿Sí? Pero fíjate, aumentó porque estos 14 sectores, quiero destacar tres, que no suelen estar, y que uno de ellos no sabemos ni de qué se trata. La agricultura y la ganadería, por supuesto. La caza es uno de los sectores que más creció. La silvicultura, la gente dice, ¿qué es eso? Es el estudio del suelo.
0: No.
2: Mira qué es. Es estudiar el suelo para maximizar su potencia y maximizar la producción en bosques y en montes.
0: Así es.
2: Acá aparece un sector nuevo en el radar hasta ahora, que no es nuevo porque no existía, existía pero no crecía. Ahora no solo crece, está entre los que más crece. Y las canteras.
0: Silvopastoril, le dicen, por ejemplo, ahora a esto de precisamente sembrar algún tipo de pradera dentro de bosques donde puedan comer los animales.
2: Absolutamente. Y entonces ahorras en la compra de alimentos y demás. Y después, ¿qué creció? Canteras.
0: Mira.
2: No solo la minería, las canteras también. Digo, lo quiero marcar, Nico, porque fueron crecimientos importantes, ¿sí? De dos dígitos. De dos dígitos de crecimiento mensual, mes a mes e interanual. Estamos hablando de 15, 16, 17%, que es un montón.
0: Es un montón.
2: Es un montón. Y vuelvo a las economías regionales. Canteras es economías regionales. Silvicultura es economías regionales. Se va abriendo, yo entiendo que hay distintas velocidades, pero se va abriendo un poco la torta. Uh-huh. Se va abriendo un poco la torta.
0: Muy interesante, me quedé por supuesto con lo del buzo, también entre otras cosas.
2: No, te lo pido, otra,
0: no. No, porque hay una palabra para eso. O sea, el buzo se pelló, sería, ¿no es cierto?
2: No sé.
0: Per es la palabra. ¿Sabía?
2: No,
0: ahí
2: sé.
0: La buscan la palabra per.
2: Te juro que no sé.
0: Per y después me cuentan qué significa.
2: Tuvo una.
0: Per.
2: Un exabrupto.
0: Se pelló.
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2: Hay un refrán que dice, lo bueno si breve, dos veces bueno. Así que muchas gracias y hasta pronto.
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3: Mañana 51 minutos en la República Argentina. Actualizamos datos del tiempo en la Ciudad Autónoma de Buenos Aires. Tenemos una temperatura actual de 8 grados 4 décimas. Está nublado, está con niebla. Sí, va a estar rarito todo el día, con una temperatura máxima de 13 grados. Decíamos que esta ola de frío que tenemos en todo el país se va a seguir sintiendo hoy, así que salgan abrigados aquellos que todavía no lo hicieron. Al mediodía empiezan a subir las temperaturas, pero ya se acomoda en todo el país las temperaturas. Digo, se acomoda, van a subir unos grados importantes ya el fin de semana. Y el lunes, para todo el país, el día más lindo a nivel climático.
4: Muy bien, acá están
5: sí, los hinchas ahí de fondo, ¿no?
3: Sí, hay que ver si...
5: Hay un retorno de fondo, ¿no?
4: Dios mío, que sea rápido el partido. Si no, vamos a prescindir del streaming sí, hasta el partido.
6: Hay,
4: ¿no?,
6: una radio paralela acá atrás, sí, claro, sí, claro.
4: Hay una radio paralela.
3: Noticia de último momento, Christian Petersen, el cocinero que había sido internado hacía 5 meses, tuvo que entrar de urgencia anoche, lo acompañó la mujer al hospital alemán, le hicieron los primeros estudios, hay mucho hermetismo, sigue mucho, muy hermético todo, pero según se pudo saber a través de personal del hospital, le hicieron procedimiento para estabilizarlo y ahora, atención acá, se encontraría en el pabellón psiquiátrico del hospital.
4: Mira vos, bueno, entonces muy complicado desde el punto de vista de la salud mental, aparentemente. Es el cuadro, digo, lo decimos superando el hermetismo que con todo derecho hay sobre la cuestión.
3: Totalmente.
4: Así que internado, entonces.
3: Internado lo llevó su mujer.
4: Hernán Mundo, muy buen día, bienvenido, ¿cómo le va?
7: ¿Qué tal, Nicolás? Buen día, buen viernes para todos. Bueno, venimos de lo que ustedes han venido repasando en el programa, el discurso del presidente ayer en la Bolsa de Cereales, lo que comentaba también Alejandra en materia de mejoras y los buenos indicadores en materia económica, los del EMAE, las buenas noticias del Fondo Monetario Internacional, pero también de la reunión de ayer entre Javier Milei y Manuel Adorni en la Residencia de Olivos, donde se hace habitualmente un repaso de temas de agenda y también de lo que proyecta el gobierno en materia legislativa, ¿no? Y habrá que ver cuánto esto interfiere el Mundial de Fútbol con el trámite parlamentario, ¿no? En los próximos, próximas semanas, ¿no? No
4: es un tema menor. Esperemos que nada.
7: Se lo dejo allí al amigo Gastón.
4: Sí.
7: Pero lo cierto es que el gobierno para próximas semanas, o por lo menos a corto plazo, ustedes hablaban del super rigi, hay que agregar otros proyectos que están siendo terminados de elaborar para ser enviados al Congreso Nacional. Lo decíamos el otro día, etiquetado frontal, ludopatía, ley de sociedades, juicio por jurado y atención con una nueva ley de medios que incluiría, según nos señalan y según nos lo corroboraban ayer en Casa Rosada, presentación de declaración jurada para periodistas, homologable a lo que sucede con funcionarios públicos. Eso es lo que está siendo terminado de analizar para ser enviado al Congreso Nacional. Reitero, bueno, veremos en cuanto la agenda parlamentaria se va a ir moviendo por el, bueno, no digo un parate por el Mundial de Fútbol, pero sí de algunas alteraciones horarias que van a poner en pausa ciertas actividades. Y respecto del lunes, 25 de mayo, más allá de la agenda que ya hemos dado, que ustedes también han repasado, con lo habitual, si se quiere, lo formal, en cuanto a los horarios, que no se modifican, 9:40 van a estar partiendo desde Casa Rosada los funcionarios que van a acompañar al presidente, a las 10 de la mañana el Tedeum, que va a estar siendo oficiado por Jorge García Cuerva. Un dato que no es menor, en las últimas horas la reunión en la sede de la Cancillería, en donde Pablo Quirno y Sandra Petovelo recibieron, de hecho, autoridades de la Conferencia Episcopal y al propio García Cuerva. García Cuerva dicen que fue una reunión de un espacio de diálogo e intercambio conjunto. De hecho, una foto en la que posan Petovelo, Tirno y a su lado García Cuerva. Y las autoridades, como decíamos, de la conferencia episcopal, según señala el propio García Cuerva, en la homilía del próximo lunes habrá un mensaje destinado a, según señaló, hacer hincapié en la hermandad y a estrechar vínculos. Así que bueno, veremos de qué trata cuando lo escuchamos el día lunes por la mañana. Luego
4: veremos, porque está picante, García Cuerva, últimamente. Sí. Está picante, así que vamos a ver qué dice.
7: Veremos de qué se trata esa hermandad y de esos vínculos estrechos. Lo cierto es que cuando termine el Tedeum van a partir los funcionarios al Cabildo. Allí va a haber van a entonar el himno nacional, va a haber una ceremonia relativamente breve, y recordemos que el alimento, lo que se agrega distinto al 25 de mayo habitual, es que va a haber reunión de gabinete, por lo tanto los funcionarios cruzarán nuevamente de a pie, en este caso retornando a Casa Rosada para tener su encuentro en el Salón Eva Perón. Todo esto va a suceder el día lunes 25.
4: Muy bien, Hernán, que tengas un excelente fin de...
7: Un abrazo, buen fin de semana.
4: Abrazo grande, Hernán Mundo, corresponsal de Radio Nacional en Casa de Gobierno, y este es Gastón Fiorda, todavía
8: aquí.
4: ¿No es cierto? Corresponsal. Sí, bueno, además corresponsal de Radio Nacional en el Congreso
8: Nacional.
4: En donde lo hemos sustraído.
8: Un tema que seguramente también ocupe, además del detalle que dio Hernán, la semana que viene, hay sesión en el Senado el día 28... con varios temas, entre ellos el de inviolabilidad de la propiedad privada. Nos había quedado ayer en el tintero hablar un poquito de las modificaciones que tuvo el dictamen, ¿sí? Que es un dictamen de mayoría. Bueno, se quitó un elemento, hablabas del arzobispo, del cardenal de la Argentina. Bueno, un tema que quería la Iglesia que se quitara era el Registro Nacional de Barrios Populares, esta eliminación del programa que busca regular los barrios vulnerables. Se quitó del dictamen, no va a integrar el proyecto que llegue al recinto la próxima semana. También se modificó el tiempo del desalojo exprés, que eran de 3 días corridos, pasó a 10 días corridos.
4: Bueno, eso yo creo que el 3 fue puesto como expresísimo, eran 3 para ser negociado.
8: Y otro tema, acá hay un...
4: Además serían 10 contra nunca, como ahora, ¿no? 10 contra... Es un poco, claro.
8: El tema
4: es un avance enorme.
8: El tema de tierras rurales, la extranjerización, bueno, lograron los gobernadores, fue un pedido, que tuviesen ellos ahora la facultad, la potestad de aprobar la venta o no de esas tierras rurales a capitales extranjeros. Eso fue algo
4: que...
8: No
4: hubo manera, hay que
8: bueno, dejárselo. Era parte de las negociaciones.
4: ¿Y cómo va a ser el trámite? ¿Van a pedir plata en el medio?
8: No,
4: porque ¿para qué se meten en un trámite entre privados en el medio? Lo que falta es que tenga que pedirle permiso al gobernador. Está bien, ¿es esto o nada? Otra vez, la condición de posibilidad. Sí. Yo he aprendido estos años que...
8: Eso es parte de la dinámica legislativa, ¿no? Exactamente. La dinámica de lo
4: el
8: posible.
4: Futurible,
8: como
4: futurable,
8: diría Dante
4: futuro,
8: Panseri... Del fútbol, la dinámica de lo posible.
4: Bueno, es cierto, el futuro posible, el futuro querido, el futuro esperado, pues esto es el futuro.
8: El futuro.
4: Futurible sería, futuro o posible.
8: Son las 3 modificaciones al proyecto original que llegó al Congreso, que permitieron un dictamen de mayoría y seguramente la aprobación el día jueves.
4: Bueno, el que no tiene futuro es usted, Gastón Fiorda, porque está despedido.
9: You're fired, get out of here.
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10: 9:00 a.m. en la República Argentina. Varios barrios siguen sin luz en la ciudad de Buenos Aires. El informe de Miriam Mariotto.
11: Continúan sin luz varias zonas de la ciudad de Buenos Aires tras el incendio y explosión de la subestación de la zona de Villa Crespo durante... Toda la traza de la avenida Corrientes, no hay suministro eléctrico, Corrientes y Yatay y Gascón. También algunos semáforos sin funcionar por la avenida Díaz Vélez y por Acoite, en donde todavía no vino la luz. Igualmente hay alguna fase que ha retomado su suministro eléctrico, por eso hay algunas cuadras en las que hay luz, sin embargo, también permanecen cortadas otras manzanas.
10: Actividad parlamentaria en el Congreso, el oficialismo se enfoca en los cambios propuestos por el Poder Ejecutivo sobre la ley de propiedad privada y un acuerdo con los holdouts. La información deportiva con Nicolás Álvarez.
12: En la continuidad de la Copa Argentina juegan Unión Independiente desde las 20 en el estadio de Newell's Old Boys de Rosario por los 16avos de final. 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
10: El estado del tránsito con Romina Wiener.
13: La provincia de Catamarca, el paso internacional San Francisco, ubicado en Ruta Nacional 60 que conecta a Argentina con Chile, habilitado hasta las 18 horas. Atentos que el último vehículo que cruza por el puesto de control migratorio es a las 16:30. Planificar los viajes con antelación. Además, en la misma Ruta Nacional 60, altura Quebrada de las Ávilas, se circula por un desvío. Transitar a baja velocidad. Buena marcha en la Ruta Nacional 40, en Río Negro, en la zona de San Carlos de Bariloche hasta llegar a Neuquén, Villa La Angostura y San Martín de los Andes.
10: En Salta, donde escuchás Radio Nacional por AM690 y FM102.7, la temperatura es de 7 grados 6 décimas y el cielo está cubierto con neblinas. En Buenos Aires, la marca actual, 8 grados 4, la humedad 92%, la presión 1028 hectopascales, el cielo está cubierto con neblinas.
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18: Hola, ¿qué tal? ¿Cómo les va? Muy, pero muy buenos días. Bienvenidos a la primera edición de Agenda Radial de este día viernes 22 de mayo de 2026, día 142 del año. Nos quedan 223 días para finalizar el 2026. Hoy amanece en Río Grande a la hora 9:21 minutos y la puesta del sol será a la hora 17:34. Tendremos aproximadamente 8 horas y 13 minutos de luz natural. A esta hora de la mañana, con datos que nos entrega la Estación Astronómica de Río Grande, la temperatura 6 grados, humedad 87%, viento del sector sud-sudoeste a 11 kilómetros por hora, el cielo está cubierto con claros, la visibilidad es buena y la presión atmosférica 1015 medida en hectopascales. El pronóstico del tiempo para lo que resta de la jornada indica: cielo cubierto con claros, vientos leves del sudoeste rotando al sector norte hacia la noche y una temperatura máxima estimada para hoy en 9 grados centígrados. Información de servicio en nuestra primera edición de Agenda Radial: estado de transitabilidad de rutas provinciales, ruta provincial número 1, transitable con precaución por sectores poseados, ruta provincial número 4, transitable, ruta provincial número 7, perfilado de calzada, talud y cunetas del kilómetro 0 al kilómetro 5, ruta provincial número 23, colocación de cartelería de puente cerrado sobre el puente del río Irigoyen. La medida se mantendrá hasta que las condiciones climáticas permitan brindar una solución al paso. Ruta provincial número 26, perfilado de calzada, deschampe, ensanche de calzada y encauce de cunetas. Ruta provincial número 30, perfilado de calzada, conformación de cunetas, reparación de vadeo y conformación de camino de acceso al muelle. Ruta provincial número 119, despeje de árbol en calzada, monitoreo y destape de alcantarillas, se colocó cartelería en guardaganado del kilómetro 12. Ante la llegada de la veda invernal, la Dirección Provincial de Vialidad recuerda: circular con precaución frente a las condiciones climáticas en todas las rutas, respetando las normas de tránsito. Al transitar, mantener una distancia considerable, el hielo multiplica la posibilidad de accidentes. Planifique su viaje antes de salir a la ruta, consulte el estado de las rutas llamando al 911 o al 103. Utilice cubiertas de invierno o cadenas, circule con las luces bajas encendidas. Estado de transitabilidad de la ruta 3. Río Grande, calzada seca. Tolhuin, Lago Escondido, calzada húmeda. Ushuaia, calzada seca. Está en vigencia el operativo Invierno Seguro 2026. Antes de viajar, verifique la documentación obligatoria, revise el estado de su vehículo, utilice cubiertas de invierno en las cuatro ruedas, las mismas están identificadas con el símbolo de una montaña y un copo de nieve en el centro con el código 3PMSF. Use siempre el cinturón de seguridad. 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Funcionamiento de pasos fronterizos y cruce de barcaza. El horario de atención en los pasos fronterizos San Sebastián e Integración Austral es de 8 a 22 horas. La barcaza en primera angostura está funcionando normalmente de 8:30 a 23 horas. Tabla de mareas, régimen de pleamares y bajamares para hoy viernes 22 de mayo, 13:01 minuto, segunda pleamar del día de 7 metros 60 centímetros, 19:19 minutos, segunda bajamar de la jornada de 1 metro 90 centímetros. Cronograma de pagos de ANSES, hoy viernes 22 de mayo cobran jubilaciones y pensiones que superen el haber mínimo, documentos terminados en 0 y 1, asignación familiar por hijo y asignación universal por hijo, asignación por embarazo, documentos finalizados en 9, desempleo plan 1, documentos terminados en 0 y 1, asignaciones familiares de pensiones no contributivas y asignaciones de pago único, matrimonio, adopción y nacimiento, primera y segunda quincena, todas las terminaciones de documentos. Farmacia de turno en Río Grande, hasta la hora 9 de mañana sábado, de turno, Farmacia del Pueblo Express, de Avenida San Martín 721, teléfono 420693. Farmacia de turno en Tolhuin, hasta las 10 de mañana sábado, de turno, Farmacia Tolhuin, de calle Lucas Bridge 245, teléfono 492424. Farmacia de turno en Ushuaia, hasta la hora 9 de mañana sábado, de turno, Farmacia San Francisco, de calle Gobernador Paz 1095, teléfono 422449. Servicio de recolección de residuos voluminosos, hoy viernes, barrios Arraigo Sur, La Esperanza, Miramar, Austral, Reconquista, Aeroposta, Cabo Peña y Ecológico. Mañana sábado, barrios 10 de noviembre, El Milagro, Fuerza Unida, Unido, Provincias Unidas, 22 de julio, Héroes de Malvinas, Betel, sector comprendido entre las calles Islas Malvinas, Obligado, Torne y Avenida San Martín, y el sector comprendido entre las calles Torne, Einstein, Sarmiento, Cámpora, Altuna, 9 de julio y Güemes. Recuerde que el volumen de los residuos no debe superar el metro cúbico y deben ser dispuestos próximos al cesto de residuos o contenedor a partir de las 18 horas del día previo a su retiro. 9 de la mañana, 9 minutos. Hasta aquí la primera edición de Agenda Radial.
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0: Hola, ¿qué tal? ¿Cómo les va? Muy buenos días. Bienvenidos a la mañana de Nacional Río Grande, la hora 9:12 minutos de este día viernes 22 de mayo de 2026. A esta hora de la mañana tenemos una temperatura en Río Grande de 6 grados, la humedad del 87%, el viento del sector sud-sudoeste a 8 kilómetros en la hora. Cielo cubierto con claros, visibilidad muy buena y la presión atmosférica 1015 medida en hectopascales. Son los datos que nos muestra la Estación Astronómica de Río Grande para esta hora de la mañana. Por su parte, el Servicio Meteorológico Nacional nos muestra un pronóstico del tiempo para lo que resta del día que indica cielo cubierto con claros, con vientos leves del sector sudoeste por la mañana, rotando al sur por la tarde y al norte por la noche, pero con una temperatura máxima de 9 grados centígrados, según lo que pronostica el Servicio Meteorológico Nacional para lo que resta de la jornada. Pepe Fuensalida, Sandro Fuensalida en la operación técnica, Martín Albonio en la producción periodística, Adriana Cabreri quien les habla, Fernando Tropea, los vamos a acompañar hasta las 10 de la mañana, como todos los días, con este primer segmento de la programación de Nacional Río Grande. Adriana Cabrera, ¿cómo le va? Muy buen día, bienvenida.
1: Muy buenos días, Fernando. Muy buenos días a la audiencia, a los compañeros aquí en piso. Y bueno, sobre todo, como siempre mencionamos, a quienes a distancia nos están escuchando y seguramente ávidos de alguna de las informaciones que nosotros transmitimos, tanto el estado de las rutas como el estado del tiempo, que para muchos es elemental, porque no todo el mundo trabaja así como nosotros, calentitos bajo techo, ¿no? Mucha gente tiene que enfrentar el día y estar atento a cuáles van a ser los cambios. Y bueno, hoy particularmente en el Día Internacional de la Diversidad Biológica, que bueno, se festeja hoy como en cada año, los 22 de mayo, una fecha que, bueno, tiene la intención de considerar, o mejor dicho, tomar en cuenta la importancia que tiene la biodiversidad para los seres humanos y la necesidad de cuidarla y preservarla para las futuras generaciones. Así que, bueno, un día importante y también un día de respeto.
0: Bueno, en Ushuaia a esta hora de la mañana la temperatura 9 grados, la humedad del 66% con viento del oeste a 33 kilómetros por hora, pero cielo despejado, la visibilidad muy buena y la presión atmosférica 1017 medida en hectopascales, son los datos que tenemos para la capital de la provincia, con un pronóstico del tiempo para lo que resta de la jornada que indica cielo parcialmente cubierto durante el día, cielo cubierto hacia la noche, con vientos leves del oeste, con una mínima de 2 grados y una máxima de 8 para lo que resta de la jornada y donde no se pronostican precipitaciones, esto es para la capital de la provincia, para la ciudad de Ushuaia. En Río Gallegos, 5 grados la temperatura, con cielo despejado, la humedad del 87%, muy buena la visibilidad. Poco viento también en Río Gallegos del oeste a tan solo 11 kilómetros por hora y la presión atmosférica 1020 medida en hectopascales con muy buena visibilidad. Y para la capital de Santa Cruz, el pronóstico para hoy indica cielo cubierto durante toda la jornada, con vientos leves del sector oeste entre 10 y 20 kilómetros por hora y con una mínima de 7 grados y una máxima de 10. Son las condiciones meteorológicas que se pronostican, reitero, para lo que resta de la jornada en la capital de la provincia de Santa Cruz. Y como siempre, también repasamos y curioseamos un poquito, el Servicio Meteorológico nos muestra el ranking de temperaturas de todo el país, donde con datos de las 9 de la mañana, es decir, con datos actualizados, la localidad de Bernardo de Irigoyen, en la provincia de Misiones, es el lugar más cálido de la República Argentina, con 13 grados de temperatura. Lo sigue otra localidad misionera, Puerto Iguazú, con 12 grados 4 décimas. Y en tercer lugar se encuentra Punta Indio, en la provincia de Buenos Aires, con 12 grados 2 décimas. Podríamos decir que son los lugares más cálidos que tenemos a esta hora en lo que es todo el ámbito de la República Argentina. Del otro lado, es decir, de los lugares más fríos, aparece Perito Moreno en la provincia de Santa Cruz, con 4 grados bajo cero de temperatura y 98% de humedad. Uspallata en la provincia de Mendoza, con 3 grados bajo cero de temperatura. Y Villa Reynolds en la provincia de San Luis, con 3 grados bajo cero de temperatura. Son los lugares más fríos que muestra este ranking de temperaturas para todo el país. Como siempre decimos, ¿no? El sector antártico es un mundo aparte, porque a pesar de todo, la base Belgrano vuelve a ser la más fría, base Belgrano 2, con 14 grados bajo cero. Después está San Martín con 3 grados bajo cero, Marambio con 1 grado 6 bajo cero, Horcadas con 0 grado, Carlini con 1 grado sobre cero y Esperanza con 4 grados sobre cero. Son las 6 bases antárticas de las cuales el Servicio Meteorológico Nacional muestra los datos del tiempo a esta hora de la mañana. Así que bueno, así estamos en materia meteorológica a lo largo y a lo ancho de toda la República Argentina.
1: Y fíjate que, hablando de este ranking específicamente, estamos nosotros con 6 grados y provincias como, por ejemplo, Córdoba, en Villa María, están con 2 grados. Vos fíjate que las provincias del centro del país están muy por debajo también de la temperatura que tenemos nosotros acá en la ciudad.
0: Claro.
1: Santa Cruz podría ser, ¿no? Neuquén también, pero por ejemplo, Corrientes con 5 grados, Neuquén, acá Córdoba, en Río Cuarto con 4 grados. Es bastante, por ejemplo, Sunchales en Santa Fe, 3 grados 9. Bueno, se nota que ha ido la ola fría hacia el norte y también por eso nuestra ciudad y mismo Ushuaia se presentan con temperaturas más altas. Ushuaia, increíble, 9 grados a
0: claro,
1: esta hora.
0: Sí, yo lo miré dos veces, lo actualicé dos veces porque digo capaz que a lo mejor sean datos de otra hora, de otro día, qué sé yo.
1: De
0: pero
1: otra
0: no,
1: Ushuaia.
0: Claro, de otra Ushuaia, qué sé yo. Pero no, 9 grados y cielo despejado. Después tal nos contarán cual nuestros compañeros si realmente estos son los datos, pero es un portal meteorológico confiable.
1: Y si esto se nota, ¿no?
0: Claro.
1: Porque también está el hecho de que a veces la humedad o el viento impide que uno sienta esta temperatura real porque
0: claro,
1: las térmicas suelen ser diferentes, ¿no? Pero bueno, realmente no estamos tan mal dentro de este día otoñal que ya vamos despidiendo, ¿no? Este otoño que se va yendo. La verdad que ha sorprendido al resto del país con bastante frescor. Mendoza, en San Rafael, esa es la que más me sorprende, 3 grados. Imagínate si les quedó alguna fruta en la planta, chau, porque las hojitas
0: la
1: se
0: blanca,
1: escarchan.
0: Claro. Se congela todo.
1: Sí, tal
0: bueno,
1: cual.
0: Y bueno, esas viste que son los temores. En invierno la helada, en el verano el granizo.
1: Sí.
0: Son los grandes temores de quienes tienen alguna producción agrícola, ¿no?
1: Uh-huh.
0: O plantaciones o ese tipo de cosas. Pero las condiciones meteorológicas a veces son así de esa manera.
1: Viste que hay una tecnología, hay muy buena tecnología en relación a esto para las escarchas, que cuando el detector confirma que va a escarchar, lo que hace es largar como una pequeña brisa, como una pequeña, un regado, digamos, más arriba que las plantas.
0: Ajá.
1: Entonces ese regado capta la primera escarcha, se congela y cae hecho piedrita y no cae la escarcha sobre las plantas. Increíble. Pero permite que justamente las plantas aguanten un poquito más. Eso sobre todo en los viñedos que están en cordillera,
0: claro,
1: que en todo caso son los que más frecuentemente sufren
0: claro,
1: de escarcha en esa zona, ¿no?
0: Sí, yo he visto en algunos de esos lugares que los tapan también.
1: También.
0: Le hacen como una, le expanden como una especie de cobertor.
1: Le ponen,
0: ¿no?,
1: el toldo.
0: Claro, el toldo, le corren el toldo y entonces eso los protege de que la helada no les caiga de lleno encima de la plantación, ¿no? Pero me imagino que el costo que debe tener para poner semejante toldo, claro.
1: Y sí, pero a lo largo de la en la propia producción debe

0: que
1: Que
0: surgió y que se
1: apareció,
0: conoció,
1: sí.
0: claro, y precisamente la fecha lo que conmemora es el día de su lanzamiento en el mercado estadounidense, que fue un 22 de mayo del año 1980. Estaba leyendo algunas cifras, por ejemplo, que en el término de 6 años se vendieron más de 293.000 máquinas. En el término del año 80 al 87, es decir, 7 años, algo así como, no sé, unas 4.000 máquinas por mes vendían, realmente impresionante, en una época donde su propio creador, Toru Iwatani, que es el inventor de este juego, comentaba y contaba que en esa época la mayoría de los juegos que había, que no eran muchos, eran todos juegos de guerra. No, no, no eran juegos que invitaran a jugar a la familia, por ejemplo, ¿no? O que invitaran a jugar a un abanico de personas de distintas edades. Y bueno, es un juego relativamente sencillo, porque precisamente en otros lugares como en España se lo conoce con el nombre de Comecocos, porque es una especie de círculo al que le falta como una porción, ¿no? Que simula ser una boca, que va comiendo todo lo que encuentra a su paso, incluso tiene otros personajes que intervienen que intentan comérselo a él, ¿no? Y se tiene que defender también de esos otros personajes, a través de un laberinto, ¿no? Que aparece en la pantalla. Uno ve la imagen de ese juego y ve los juegos actuales y dice, bueno, cuánto ha avanzado la industria del videojuego, ¿no? Lo que hoy parece casi una imagen real, antes se notaba que era una imagen generada, ¿no? Por computadora. Así que bueno, hoy se celebra el día de uno de los juegos más famosos en la historia de los videojuegos,
1: ¿De qué
0: precisamente.
1: año es, Fer?
0: Del 80.
1: De
0: Fue
1: los
0: creado
1: ochentas.
0: antes, no, en el 80 se lanzó en Estados Unidos, fue creado a fines de la década del 70, pero en Estados Unidos fue donde fue el trampolín de su éxito porque se lo presentó en un mercado que rápidamente vendió miles y miles de juegos y de máquinas, con lo cual se popularizó. Si no, era un juego que se había hecho en Oriente, ¿no? Para ese mercado.
1: Claro.
0: Así que por eso se celebra el 22 de mayo, porque el 22 de mayo del año 80 fue el día del lanzamiento en Estados Unidos. Ya.
1: 40, más de 40 años, qué
0: Y
1: bárbaro, ¿no?
0: claro, más de 46 años, si no
1: Y
0: saco mal la
1: pensar que
0: cuenta.
1: los niños, bueno, hoy por hoy también es como uno de los primeros juegos antes de ingresar en el mundo que hoy es diferente, ¿no?
0: Claro.
1: Pero es como el más fácil, el más rápido de
0: Sí.
1: entender, bueno, de subir y bajar cuadraditos y qué sé
0: Claro,
1: yo.
0: sí, aparte que en algunos lugares era
1: Es como el
0: solamente,
1: Mario, ¿viste? Un Mario Bros.
0: claro, más o menos, aparte que el cursor tiene para subir, bajar, izquierda, derecha, y
1: Claro.
0: creo que para accionar, para que coma, algo de eso, pero no mucho más que eso,
1: Sí, no
0: no
1: hay
0: como ahora,
1: saltos, por ejemplo.
0: claro, no es como ahora, viste, que qué sé yo, no sé, yo me acuerdo cuando mi hijo jugaba a la Play, yo decía, ¿cómo hace este tipo acordarse de todas las funciones que tiene el joystick, ¿no?
1: Y
0: Que si es para arriba es una función, si lo apretás es otra, con la otra mano el otro. Una cosa que yo jamás pude entender ni tampoco pude jugarlo. Intenté miles de veces, pero no había forma de coordinar todo eso. Pero esto era relativo, o sea, mucho más sencillo, ¿no? Era dos comandos, nada más, no mucho más que eso. Pero un éxito arrollador tuvo. La novedad también del momento, ¿no? Convengamos que era una época en que todo esto era una novedad absoluta y era furor, ¿no? Porque no, no existía la cantidad que hay ahora de videojuegos y de opciones. Así que bueno, para los amantes, capaz que a lo mejor alguno lo siga teniendo todavía, ¿no?
1: Claro,
0: Porque capaz que
1: sí,
0: alguno todavía lo
1: como de
0: conserve.
1: colección.
0: Claro, sí, seguramente debe haber muchos desparramados por el mundo. Bueno.
1: Bueno, hoy también hay como un recordatorio importante por parte de quienes se dedican al boxeo o es el
0: Ajá.
1: boxeo
0: Sí.
1: su pasión, porque bueno, un día como hoy fue asesinado Bonavena, y digo un recordatorio porque sus peleas realmente eran muy importantes, fueron muy importantes porque además de la pelea en sí, del deporte en sí, es como que también la empezamos a ver por televisión.
0: Claro.
1: Eran otras cuestiones que también por ahí no todo el público podía acceder a poder ver una pelea
0: Claro.

0: en vivo y en directo, digamos, ¿no?
1: Claro.
0: Bueno, pero, bueno, fue asesinado en Reno,
1: en
0: Nevada.
1: En Estados Unidos, sí.
0: Sí, y bueno, dice que su popularidad se afianzó a partir del duelo que tuvo con Goyo Peralta,
1: sí,
0: en el Luna Park. Bueno, una pelea que bueno, dio que hablar, y allí quedó toda su, la leyenda de él. Pero a la vez, horas después que fuera asesinado Oscar Bonavena, se produce una de las peleas épicas en la historia del boxeo, que es la de Víctor Galíndez,
1: sí,
0: en el mismo momento, ¿no? Que sale a defender su título de los medio pesados en Johannesburgo, antes de ante el estadounidense Ricky Kate, o algo así. No
1: Richie
0: sé.
1: Kate.
0: Richie,
1: sí,
0: Kate.
1: Sí.
0: Bueno, en el tercer round, un cabezazo de Kate le abre la ceja derecha
1: A Galíndez,
0: a
1: sí.
0: Galíndez. Y de allí comienza esta cosa que parecía una masacre, porque
1: Claro.
0: le sangraba la cara y se limpiaba
1: Claro.
0: en la camisa del árbitro.
1: Claro, bueno, el árbitro terminó con toda la camisa manchada de sangre, pero por todos lados. Parecía que el árbitro era el que se estaba desangrando, no Galíndez,
0: Qué
1: ¿no?
0: loco, ¿no?
1: Claro, sí, no, una locura fue esa
0: Eso fue en
1: pelea.
0: el año 76.
1: Claro, sí.
0: Que yo he visto imágenes de eso porque, bueno, como que no era un deporte que me apasione mucho, pero
1: Claro.
0: bueno, he visto imágenes, y realmente heroica
1: Ah,
0: la postura,
1: sí.
0: y su cara llena de sangre, y como esquivándole al ojo para que no le entre en el ojo y no perder la
1: Claro,
0: visión durante la pelea, ¿no?
1: claro, sí, porque lo que pasa que Galíndez decía después de la pelea que si él se sacaba la sangre del ojo con el guante, el mismo guante, al tener un material áspero, le iba abriendo cada vez más la herida. Entonces él buscaba limpiarse el ojo para poder ver en la camisa del árbitro, porque la tela de la camisa del árbitro no lo seguía lastimando.
0: Claro, como que absorbía
1: Claro, como que
0: también.
1: absorbía, en cambio el guante, al ser de cuero, eso, él se pasaba el guante y notaba que la herida cada vez se le abría más. Entonces tenía que buscar algo distinto para poder sacar la sangre que fluía de la herida,
0: Wow.
1: ¿no? Así que bueno, en la pelea volviendo a Buenavena, ayer justo estaba mirando porque estaban pasando un programa y hablaban de los ratings de televisión. Y entonces busqué cuál fue el programa de televisión de la Argentina que mayor rating tuvo en toda la historia de la televisión argentina. Porque uno puede tener el recuerdo de Tinelli, de Hola Susana, de
0: Tipo Mancera.
1: sí, o Grande Pa, que fue uno de los más vistos. Bueno, sin embargo, o sea, el programa o el segmento televisivo más visto de toda la historia de la televisión argentina es la pelea protagonizada por Oscar Ringo Bonavena y Cassius Clay o Muhammad Ali, donde Bonavena fue el único que lo tiró a la lona en el Madison Square Garden, que tuvo el 92% de audiencia en toda la Argentina. O sea, podríamos decir que todo el país estaba mirando la pelea
0: Mira,
1: en ese momento,
0: sí,
1: ¿no?
0: yo me acuerdo
1: Yo me
0: de.
1: acuerdo de esa pelea, me acuerdo de haberla
0: Sí,
1: visto, en qué lugar la vi,
0: me
1: todo de la
0: acuerdo que
1: pelea
0: era
1: esa.
0: como cállense que está la
1: Ah, no,
0: pelea,
1: sí,
0: ¿viste?
1: donde se
0: Pero
1: te
0: bueno,
1: ocurra.
0: éramos chicos y
1: Claro.
0: creo que esa era la. A todos nos pasó, ¿no? Y
1: Claro.
0: habrá habido alguno que seguramente se acercó al televisor para poder ver, porque era más curioso. A mí
1: Claro.
0: particularmente no me gusta ese deporte, pero sí, me acuerdo que fue todo un furor
1: Sí,
0: esa.
1: sí.
0: Y por eso digo, ¿no? El boxeo en un tiempo en el que sí era televisado, y entonces
1: Claro.
0: sí era factible que la familia pudiera acceder a esa,
1: Lo que
0: a
1: pasa,
0: verlo.
1: claro, era la novedad porque eran las primeras peleas que se televisaban desde otro país, ¿no? Porque, qué sé vos recordabas la pelea entre Bonavena y Goyo Peralta. Esa pelea se vio acá en la Argentina porque se realizó en el Luna Park y, si mal no recuerdo, se realizó en un segmento que era los miércoles por la noche, que se llamaba Entre las sogas o entre las cuerdas. Uno de esos dos nombres tenía, ¿no? No recuerdo bien el nombre. Pero eran transmisiones que se hacían desde el Luna Park, ¿no? O los sábados a la noche, que también siempre el Luna Park era el lugar que recibía este tipo de eventos y este deporte en especial. Pero cuando empezaron a transmitir las peleas de Bonavena, de Monzón, de Nicolino Loche, en otros países, bueno, causaba un furor y era todo el país mirando esas peleas de boxeo, ¿no? Así que bueno, era la gran novedad. Hoy, si usted quiere, tiene pelea de boxeo todos los días, por televisión, más o menos, ¿no? Pero bueno, 9:33 minutos. Tenemos que hacer una pausa, Cabrera, porque tenemos hasta las 10 en este primer segmento. Así que pausa y ya volvemos.
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11: En el marco del programa LAF Encuentros, la Universidad Nacional de Tierra del Fuego, Antártida e Islas del Atlántico Sur realizará el curso Conexiones Básicas y Seguras en los Rodajes Audiovisuales, destinado a brindar conocimientos prácticos sobre instalaciones y mantenimiento técnico en producciones audiovisuales. La capacitación se desarrollará los días 30 de mayo, 6 y 13 de junio, de 10 a 13 horas, en la sede universitaria de Río Grande, y abordará contenidos vinculados a seguridad eléctrica, baterías, iluminación, cables y conexiones de audio e imagen. El curso busca que las y los participantes incorporen herramientas para la detección de fallas comunes y la resolución de problemas técnicos básicos, promoviendo mayor autonomía y seguridad en rodajes audiovisuales. Las inscripciones continúan abiertas y se realizan a través del formulario oficial disponible en la convocatoria publicada en la página web de la Universidad Fueguina.
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8: El partido con más goles en la historia de la Copa del Mundo es el que disputaron Austria y Suiza el 26 de junio de 1954 en los cuartos de final del Mundial de Suiza. El resultado favoreció a Austria 7-5 sobre el equipo local. En total se marcaron 12 goles en un solo partido.
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10: Se implementarán modificaciones en la aplicación SEM Río Grande, utilizada para el sistema de estacionamiento medido en esa ciudad fueguina. La actualización responde a una adecuación técnica impulsada por la Universidad Nacional de La Plata, institución responsable de brindar este servicio en distintos municipios del país y tiene como objetivo optimizar el funcionamiento de la plataforma. A partir de ahora, el registro de usuarios se realizará únicamente mediante número de teléfono celular, sin incluir el 0 ni el 15, por lo que aquellas personas que actualmente tengan cuentas registradas con nombres o letras deberán realizar el cambio antes del 31 de mayo. Para efectuar la actualización, los usuarios deberán crear una nueva cuenta utilizando su número de celular, ingresar luego a la cuenta anterior y transferir el saldo disponible desde la aplicación. Desde el 1 de junio, no podrán acceder con el usuario antiguo.
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0: La hora 9:44 minutos, 6 grados la temperatura, la humedad del 89%, con viento del sudoeste a 11 kilómetros en la hora, son los datos que nos muestra la Estación Astronómica de Río Grande. Bueno, estamos en comunicación con Matías Ochoa, que es diseñador gráfico y coordinador del Museo Niní Bernardelo en la ciudad de Río Grande. ¿Qué tal, Matías? ¿Cómo te va? Muy buen día. Adriana Cabrera, Fernando Tropea, te saludan en Nacional Río Grande.
1: ¿Cómo estás? Muy buenos días. Gracias por la comunicación y por difundir estas actividades culturales que tenemos acá en el museo.
0: No, gracias a vos por atendernos, Matías, por favor. Bueno, contanos acerca de esta muestra que se va a realizar titulada Puliendo el Don.
1: Sí, este sábado 23 inauguramos a las 18 la muestra de la artista Eliana Flores. Uh-huh. Como mencionabas, el nombre es Puliendo el Don. Es una muestra de pintura al óleo y pintura con acrílicos, de retratos y figuras humanas, que van aparte desde el hiperrealismo hasta el surrealismo. Es muy interesante porque es la obra del artista a lo largo del tiempo. Ella estudió pintura, después volvió a pintar, y entonces como que la obra retrata un poco cómo fue todo su proceso de volver a la pintura. ¿Y en qué está trabajando ahora? ¿Qué series tienes ahora? La prensa nunca había expuesto, es la primera vez que va a exponer. Entonces nos parecía súper importante poder compartir su trabajo acá en el museo.
0: Claro. Contanos un poco de Eliana. ¿Es una artista de aquí, de Río Grande?
1: Sí, ella es acá, es de Río Grande. Estuvo estudiando en el norte de artes visuales. Después, por temas económicos, tuvo que volver y empezó a trabajar en fábrica. Eso seguramente la va a contar ella en la inauguración, pero trabajó muchos años en fábrica y... después se reencontró con el dibujo, del dibujo pasó a la pintura y pudo volver a lo que era el estudio de la pintura, del arte, del retrato. Ella cuenta por ahí que al principio, cuando no pudo seguir estudiando, trató de estudiar por sus propios medios, de ser autodidacta, pero le costaba muchísimo más en un ámbito tan complejo como es el hiperrealismo. Pero bueno, nunca se rindió, siguió pintando, pudo conseguir un profesor acá en Río Grande después de muchos años y ahora está con su muestra acá en el museo.
0: Claro. ¿Cuándo va a ser esta actividad y a qué hora va a comenzar la muestra?
1: Este sábado, el día de mañana, si no me equivoco, es 23 de mayo, sí. A las 18 horas. Ya desde las 5 el museo está abierto para que puedan visitar las muestras que están en sala y a las 18 inauguramos la muestra de Eliana.
0: Claro. ¿Y esta muestra va a permanecer varios días allí para que la gente la pueda visitar?
1: Va a estar durante un mes hasta el 20 de junio. Y la intención de la muestra también es que el artista dé una actividad donde muestre su trabajo. De hecho, en sala va a haber una obra que ella va a ir pintando y a lo largo del mes que va a estar expuesta se va a ir terminando la obra.
0: Claro, está bien.
2: Matías, hemos conocido que bueno, hay actividades que tienen que ver con el Festival de Cine y donde el museo también ha tenido cierta participación en relación a el acompañamiento a estas puestas, ¿no?
1: Sí, de hecho hoy a las 13 horas tenemos una charla taller de diseño de carpetas y de diseño de proyectos, que es para las personas que tengan algún proyecto que quieran presentar o busquen financiamiento. Es cómo trabajar desde el diseño gráfico. La charla la voy a dar yo junto con Karina Gavalli, que es productora audiovisual, y vamos a contar un poco cómo deberían generar estas carpetas de trabajo para poder presentarlos a productores, inversores, inclusive para proyectos audiovisuales de otros países que crean convocatoria, ¿no? Uh-huh. Va a estar dirigido a eso.
2: Como hacer una vidriera sería.
1: Sí, una vidriera de tu trabajo, cómo venderlo, cómo vender tu trabajo en las plataformas digitales que tenemos hoy por hoy.
2: ¿Y eso que mencionás tiene movimiento en estos tiempos complicados?
1: Sí, la verdad que sí. Hay mucha convocatoria a nivel, no solo nacional, sino también en todo el mundo, de cortometrajes, animaciones, y vos podés mandar de forma gratuita, a veces pago, pero la mayor parte de las veces es gratuito, y participás como de otros países conozcan tu trabajo. Uh-huh. Pero siempre eso tiene que llegar con una carpeta donde muestre tu trabajo, qué es lo que haces, cómo lo haces, y la realidad es que tenés muchas oportunidades de que a alguien le guste mucho al punto de financiártelo.
2: Claro, mira qué bueno. Y artistas, en cuanto a esta rama, ¿hay artistas aquí en Río Grande?
1: Sí, por suerte también tenemos lo que es la Universidad de Tierra del Fuego con la carrera de medios audiovisuales. Así que los chicos de la universidad tienen bastantes proyectos de cortometraje. De hecho, el año, ellos tienen una muestra a fin de año donde muestran todo su trabajo del año y hay un montón de cortos que trabajan en clase, que entiendo que es una materia igual y está buenísimo para poder mostrarlo y también mostrar un poco de la isla y de la ciudad en general, ¿no? Porque esto llega a otros lugares y muestran escenarios, muestran la ciudad, la flora, la fauna y todo el movimiento que tenemos en Río Grande.
2: Tal cual, casi que termina siendo una promoción también turística.
1: Sí, exactamente. De hecho, yo el año pasado pude participar como espectador, ¿no?, de la muestra de los chicos de la universidad y me pareció increíble los escenarios. De hecho, yo soy foquino y ver barrios donde yo vivía antes, cuando era más chico, proyectados en una pantalla gigante, me pareció increíble. Y nada, ¿no es cierto? Que es como el festival es un motor para estas cosas, para estas actividades, para esta visibilidad que no hay que dejar pasar.
2: Tal cual. Bueno, podríamos en todo caso también invitar a la gente para estas proyecciones que quedan, ¿no? Porque no sé si quedan todavía proyecciones para este tiempo.
1: Sí, hasta el día domingo van a encontrar proyecciones tanto en el cine como en el Centro Cultural Chagane. Así que los invitamos a seguir las redes de AIF.tdf, AIF.tdf, en Instagram o en Facebook, y ahí está el cronograma completo. Lo van a poder descargar para verlo mejor. O ir al cine o venir al Centro Cultural Chagane, al museo, donde tenemos cronogramas para darle a la gente de forma gratuita. Y ahí se van a enterar todas las actividades. Hasta el domingo hay películas para ir a ver.
2: Perfecto. Y por lo pronto también he hecho esta invitación para ver Puliendo el Don, que esto va a ser...
1: Para la inauguración de Puliendo el Don, este sábado a las 18 horas, acá en Avenida Belgrano 319, en el Museo Niño Bernardel.
0: Bueno, Matías, además de estas actividades, lo más inmediato, ¿no?, lo de la apertura de esta muestra del día de mañana, ¿qué otras actividades están programadas para las próximas semanas, si es que tienen allí en el Museo Fueguino de Arte?
1: Sí, una vez inaugurada esta muestra, ya tenemos en sala 4 muestras para visitar: Puliendo el Don, que se inaugura el sábado; Agua Negra, que se inauguró el sábado pasado; la muestra por los 15 años de la Asociación AVE de la ciudad de Ushuaia, que habla sobre la flora, la fauna y el cuidado de nuestra isla; y la muestra de Jaer González, que es sobre retratos de mascotas, también habla sobre el hiperrealismo y sobre la importancia del hiperrealismo, no solo como una copia, entre comillas, de una foto, sino como una expresión artística. Así que pueden visitar 4 muestras en el museo hasta el mes de junio, y en junio, en las primeras semanas, vamos a tener lo que es Vidriera de Artista, una feria de arte para la comunidad en general, que va a estar buenísima. Y seguramente algunos talleres en relación a las muestras que están en sala. De hecho, por lo que es tanto Agua Negra como la muestra de la Asociación Bahía Encerrada, vamos a tener un sábado de junio, el primero seguramente, un taller de flora y fauna local, de acuarela.
0: Bien. Bueno, Matías, te agradecemos mucho este contacto con Radio Nacional Río Grande, muy amable en atendernos, y bueno, todo el éxito para todas estas actividades que están ya en marcha y las que vendrán en los próximos días.
1: Muchas gracias, y espero nos puedan acompañar tanto en las inauguraciones como en el día a día del museo. El museo está de 10 a 20, lo pueden visitar, es libre y gratuito. Ajá. Y van a poder conocer todo el trabajo que tenemos acá y todas las muestras y el trabajo, obviamente, de los artistas que participan.
0: Bien, ¿el museo está abierto todos los días o en qué día?
1: De lunes a viernes de 10 a 9 y los días sábados de 15 a 19, excepto los días de inauguración, que estamos hasta las 21.
0: Bien, perfecto. Gracias, Matías, muy amable.
1: No, gracias a ustedes, hasta luego.
0: Hasta luego, gracias. Matías Ochoa es diseñador gráfico y además coordinador del Museo Niní Bernardelo, hablándonos acerca de esta muestra que se va a inaugurar mañana, sábado 23 de mayo a la hora 18, titulada Puliendo el Don, muestra de la artista Eliana Flores, pero también hablándonos acerca de otras muestras que ya están exhibidas en el Museo Fueguino de Arte y que van a estar por lo que queda de mayo e incluso en gran parte del mes de junio también. Bueno, 9 de la mañana, 53 minutos. A esta hora repasamos rápidamente algunos de los títulos que se publican a esta hora de la mañana. Seguramente después vamos a tener una ampliación acerca de este tema por parte de nuestros compañeros de Radio Nacional Ushuaia, pero uno de los títulos de la jornada tiene que ver con el temario de la tercera sesión ordinaria del año de la legislatura provincial, que un poco así a las apuradas y contrarreloj ha convocado a una nueva sesión para el día de hoy a las 3 de la tarde, pero en el día de ayer se desarrolló una labor parlamentaria, es decir, donde se acuerdan los temas que se van a llevar al recinto de sesiones en el día de hoy. Hay algunos temas que seguramente van a estar incluidos o que podrían estar incluidos. Uno de ellos y el que por allí más se destaca es la insistencia nuevamente al veto de la ley 1529, que fue la ley que a fines del año 2023 esta misma legislatura aprobó para que de esa manera se habilite al gobernador de la provincia a realizar el llamado a elecciones constituyentes. Bueno, recordemos que hay todo un proceso en el cual la oposición en la legislatura está intentando de que ese llamado quede sin efecto, pero en la primera, el primer veto que tuvo esta ley, bueno, la nueva ley que vetaba la anterior ley fue vetada por el gobernador, ¿no? No sé si se entiende,
2: Sí,
0: pero
2: sí,
0: era
2: sí.
0: una batería de vetos.
2: Sale ley y la vetamos.
0: Claro,
2: Sale ley y la vetamos.
0: exactamente, esa es
2: La
0: la
2: dinámica.
0: dinámica, exactamente, no me salía la palabra. Bueno, vamos a ver si el otro tema que también podría ingresar en el temario de hoy, es el tema del otro veto que también realizó el gobernador a la ley que establece el goteo diario de la provincia de goteo diario de recursos, ¿no? De la provincia a los municipios de la provincia de Tierra del Fuego. Hay un proyecto que estaba leyendo que es una iniciativa del bloque del Movimiento Popular Fueguino que plantea la posibilidad de que todos los jubilados de la provincia cobren como mucho o como tarde hasta el tercer día hábil de cada mes. Ahora creo que es el quinto día hábil de cada mes, igual que los saberes, ¿no? Esto es para los jubilados, pero también establece fechas límites para el cobro del aguinaldo, que sería hasta el 30 de junio para la primera cuota del aguinaldo y hasta el 18 de diciembre para la segunda cuota del sueldo anual complementario. Así que bueno, este también sería uno de los temas que podría estar incluidos en la sesión del día de hoy. Pero bueno, seguramente vamos a tener alguna ampliación en algunos minutos más a través de nuestro compañero Sandro Bachera, que es el especialista en temas legislativos y que seguramente tiene más información para suministrarnos. Y otro de los títulos que también vamos a ver si podemos ampliar un poco más este tema en los próximos días, tiene que ver con un anuncio que hizo el municipio de Río Grande acerca de la apertura de un registro para habilitar transportes por plataformas. Lo que habilita este registro son automóviles, no personas, con lo cual uno puede pensar que al tener un auto registrado y habilitado, ese vehículo lo puede conducir más de una persona, porque lo que está
2: Claro.
0: habilitado es el vehículo, pero con determinados requisitos que van a tener que cumplir, ¿no? Como seguro contra los pasajeros transportados, determinadas condiciones técnicas del vehículo, se van a tener que someter a revisiones técnicas. El proyecto incluye incluso la implementación de un código QR que cada vehículo va a tener que tener para que en un control de tránsito, tránsito a través de
2: Sea
0: un
2: más
0: control,
2: ágil.
0: claro, pueda con el código QR corroborar si ese vehículo está habilitado y si puede circular, ¿no?
2: Y esto sería para las plataformas, por ejemplo, Uber
0: Didi,
2: y Didi,
0: claro.
2: algo que Uber y Didi no impone.
0: No.
2: Es algo que propone,
0: Esto lo
2: digamos,
0: impone el municipio.
2: dispone, propone, propone, dispone e impone
0: Claro, el
2: el
0: municipio.
2: municipio.
0: Son 800 cupos que hay, pero dentro de los 800 se pueden incluir taxis y remises. También, ¿no?
2: Claro.
0: Bueno.
2: Eso también hace, digamos, la limitación a la cantidad de vehículos que
0: Y
2: tienen que
0: claro,
2: estar en la calle
0: no sé
2: o
0: cuántos taxis
2: pueden.
0: y remises habrá en estos momentos, pero si no están cerca de los 800, debe pegar en el palo más o menos el número. Así
2: Claro.
0: que. Así que bueno, son algunos de los temas que tenemos para desarrollar también en el transcurso de la mañana. Segunditos para llegar a la hora 10. Nos estamos despidiendo, estamos cerrando este segmento de la mañana de Nacional Río Grande. Esperamos por las noticias desde Radio Nacional Buenos Aires y volvemos con nuestros compañeros de Radio Nacional Ushuaia para la mañana de Tierra del Fuego.
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1: 10 de la mañana en la República Argentina. Récord histórico de cosecha. Lo anunció el ministro de Economía, que destacó que la producción de los 6 principales cultivos a nivel nacional superó los 163 millones de toneladas. Luis Caputo aseguró que la cifra representa un máximo histórico y un incremento del 21,25% en relación al ciclo anterior. El maíz registró una producción de 70 millones de toneladas que constituye un récord para los últimos 20 años. Aniversario de la Trochita. El informe de Raúl Carelo desde Radio Nacional Esquel.
2: El coordinador del TRES, Miguel Sepúlveda, anunció actividades especiales para los días sábado 23 y el mismo día del cumpleaños.
3: Estamos trabajando hace varias semanas, le hicimos una consulta a la señora intendente municipal y surgió la idea de poderlo hacer en conjunto el aniversario 25 de mayo más el 81 cumpleaños del tren, hacer todo el festejo en el predio del ferrocarril, así que estamos trabajando en eso. Va a estar la banda, vamos a hacer el tradicional chocolate que hacemos todos los años, con la tradicional torta frita también.
1: La información del deporte ahora con Damián Zárate.
4: Fútbol femenino, hoy va a comenzar la fecha número 8. Desde las 15, San Lorenzo recibirá a Banfield. El líder es River, que tiene 19 puntos y 2 escoltas. San Lorenzo y Racing, que suman hasta aquí 16.
1: Actualizamos la información del tránsito con Romina Wiener.
5: En la provincia de Córdoba hay un corte total en la ruta provincial 13 entre Pilar y Costa Zacate. En el lugar se llevan adelante tareas de mantenimiento, respetar las indicaciones de señalización. Además, reducción parcial en el camino de las Altas Cumbres en el ingreso al mirador de Copina. Bajar la velocidad. En la provincia del Chaco, buena circulación en el puente Chaco Corriente sobre la ruta nacional 16, con tránsito intenso en ambas cabeceras. Movimiento constante en la ruta nacional 12 del Mercosur, a la altura de Zárate, complejo Brazo Largo.
1: En la ciudad chubutense de Esquel, donde podés escucharnos por AM560 y FM88.7, la temperatura es de 2 décimas de grado, la sensación térmica 2 grados 3 décimas bajo cero y el cielo está despejado. En Buenos Aires la marca actual 8 grados 6, la humedad 74%, cielo nublado, la visibilidad reducida a 9 kilómetros por neblina.
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0: Hola, ¿qué tal? ¿Cómo les va? Muy, pero muy buenos días. Bienvenidos a la mañana de Tierra del Fuego. Bienvenidos a esta segunda parte de la mañana de Nacional Ushuaia y Nacional Río Grande. Junto a Pepe y Sandro Fuensalida operando controles en Río Grande, Polio Yarzo y Luciano Pecio operando controles en Ushuaia, y junto a Claudia Nigro, Sandro Bachera, Adriana Cabrera y quien les habla, Fernando Tropea, con la producción periodística de Martín Albonio, vamos a estar acompañándolos hasta la hora 12:40. Una muy linda mañana tenemos aquí en la ciudad de Río Grande, con una temperatura de casi 6 grados, 5 grados 7 décimas, le voy a ser más exacto. La humedad del 89% y poquito viento, del sudoeste a 8 kilómetros por hora, son los datos que tenemos aquí en Río Grande. Adriana, ¿cómo le va? Muy buen día, bienvenida.
1: Muy buenos días, Fernando, y realmente esto que decís, una preciosa mañana, como fue anoche el atardecer, pero no podía ser más rojo lo que se veía en el cielo, ¿viste? Estaba precioso el día, claro, precioso, precioso.
0: Yo no vi nada porque estaba dentro de un supermercado, ¿vio? Y primero tuve que renegar para encontrar un changuito, porque no sé para qué tienen supermercados y después tienen cuatro changuitos para ofrecerle a la
1: gente. Tal vez estaban en otro lugar, porque le
0: qué
1: cuento
0: sé
1: que
0: yo.
1: Sobran changuitos hoy por hoy, ¿eh?
0: Pero al que va usted deben sobrar. Al que voy yo, si hay algo que faltan, son changuitos, le voy a decir. Pero bueno, qué sé yo. Vio, siempre hay un alma caritativa que lo ve a uno ahí,
1: ceño
0: buscando.
1: Fruncido.
0: Claro, con cara bueno, con cara de eso. Bueno, y le dice, no, mire, acá, ahí atrás de ese auto, atrás del auto color negro, ahí hay uno tirado que dejaron.
1: Vaya,
0: vaya a buscar
1: afloje,
0: uno ahí.
1: Afloje claro, esa cara.
0: Claro, y a uno, vio. Usted que trabaja en la radio, mire, vaya ahí atrás, y hay uno, así se deja de renegar. Así que bueno, se apiadan de las desgracias de los demás. Gente empática que tenemos acá en Río Grande. Claudia y Sandro, ¿cómo les va? Muy, pero muy buenos días. Se los ve sonrientes. Se ve que la vida les sonríe a nuestros compañeros del fin del mundo.
2: Por eso andamos hoy contentos.
0: Ah, bueno.
3: Claro, no tuvimos tanto problema.
0: Claro.
3: Qué manera de arrancar el viernes
0: porque
3: por allá.
0: Anoche jueves. Porque vio que hay un supermercado que los jueves hace promoción, ¿no? Uh-huh. Si usted paga con una plataforma. ¿Ya no es así? El francés los jueves no hace promoción de, vamos a decir, tal, no va a tener un cliente.
3: Miércoles.
0: ¿De Mercado Pago?
3: Según el banco. Ah, no, de Mercado Pago sí, jueves.
0: Claro, los jueves.
4: ¿En qué barrio vive, señor?
0: Claro, pero con
3: ¿y
0: una...
3: ¿No había changuitos?
0: No, porque acá el Carrefour que está allá, vio en Lima y en Perú y San Martín, tiene cuatro changuitos para, se imagina, los jueves se llena de gente, porque la gente aprovecha la promoción.
3: Le vamos a mandar alguno, acá sobran los changuitos.
1: ¿Viste? Sobran.
0: Acá, acá tienen cuatro changuitos. Encima más viejo con toda la rueda que se traban, vio, qué sé yo, uno tiene que lidiar con el changuito,
3: Acá son de los nuevos esos plásticos grandes, lindos.
0: Uh-huh. Mirá vos,
3: va
0: claro.
3: A tener que venir a comprar acá.
0: Acá somos...
2: Le vamos a mandar un changuito. El fin de semana le mando un changuito del supermercado francés para que lo tenga bajo su propiedad.
0: Sí,
4: es un carretrucho ese.
0: Lo guardo en el baúl ese. Lo saco cada vez que voy al supermercado. No, le decía...
2: Es un poco grande, lo vas a tener que enganchar, digamos, al paragolpe.
0: Ah, sí, está bien.
2: Son contundentes.
0: Son morrocotudos los que tienen ustedes allá.
2: Son morrocotudos,
0: está,
2: sí, sí.
0: Está bien. No, le decía, pero la sorpresa, vio, mucha gente va los jueves porque está la promoción, qué sé yo. Y cuando llegué a la caja, dentro de todo, ¿no? Aparte que conseguí la mitad de las cosas que iba a buscar y qué sé yo, bueno.
1: Fuiste en ganador.
0: En perdedor fui, que en ganador. Hubiese ido en ganador, traía todo lo que me encargó mi vieja, pero si no. Bueno, me dice la cajera, ¿con qué va a pagar? Mercado Pago. Ah, muy bien, Mercado Pago. ¿Sabe la novedad de Mercado Pago? Sonamos. Dije, acá se terminó la promoción de Mercado Pago. Digo, no, me dice, Mercado Pago desde hoy no hace más promoción en frutas, verduras y electrodomésticos.
3: Y justo había comprado la heladera.
0: Claro. Dos heladeras, un lavarropa. Así que
4: no
0: bueno,
4: lo manden más.
0: Así que digo, bueno, no, está bien, ¿qué quiere que le diga la pobre mujer? No, mire, toda esta fruta y verdura que le compré a mi mamá la voy a dejar de nuevo en la verdulería. No, bueno, me la llevé, así que, ¿qué quiere que te diga? Así que les aviso, por las dudas, si tienen que ir, sepan. Fruta, verdura y electrodoméstico no tienen mala promoción de los días jueves. Por lo menos acá, no sé si allá.
3: Los jueves lo que conviene en ese supermercado es comprar online y pagando con la aplicación del supermercado, y es 20% de descuento.
1: Hasta bueno.
0: Pero está bueno, sí. Claro, pero usted compra online, pero después que le llevan la mercadería, o la tiene que ir a buscar, ¿cómo
3: entra? No, la tenés que ir a buscar, la pagás y te dan un horario para ir a buscar, claro. Y la retirás, está bárbara.
2: No te hace falta changuito.
3: Claro, no claro. Te necesitas changuito, con una bolsita que llevas.
0: Claro, pero depende de lo que uno compre, porque está librado a la suerte y a la buena voluntad del tipo que le arma el pedido.
3: Sí, bueno. Usted le, sí,
2: usted, todo tiene sus pros claro, y sus contras.
3: Yo nunca tuve problemas.
0: Usted le dice cuatro naranjas y el tipo le manda cuatro naranjas que adentro son de Telgopor, no son de... Entonces vos decís, ¿para qué miércoles le encargo cuatro naranjas y el tipo me va a vender esta porquería?
3: No, generalmente te dan las cosas buenas justamente para que uno siga comprando de esa manera.
1: Ah, mira. Claro, y también esa modalidad es, por ejemplo, para hacer compras, para mandar a otro lugar. Por ejemplo, yo le compré una vez hice la prueba, fue prueba y se acabó.
0: De muy despedida fue.
1: Sí, hice una compra para mi hija y se la entregaron a ella el otro día en su casa.
3: Porque uno pone en la sucursal que retira, quién retira todo. Sí, ajá. Eso está bárbaro para hacer con los chicos.
0: Claro.
2: A mí me sigue gustando ir al supermercado.
3: Sí, bueno, pero a veces...
2: No me termino de acostumbrar a esto.
0: Sí, yo también.
2: Necesito contacto físico con el producto.
3: Sí,
2: ¿no?
3: Claro. Pero yo te voy a decir algo. Cuando uno necesita cosas puntuales, por ahí que no es fruta, verdura, aprovechás el descuento y cuando compras online te medís con los gastos, porque ya vas viendo, te va tirando el precio y te va tirando lo que vas gastando.
2: Respetás un poco más la lista de compras.
3: Y hasta la promoción, y si tienes cupones activados y todo eso...
2: No te tentás, digamos, con la compra impulsiva.
3: Claro.
4: Cazadores de ofertas, no sea tan desconfiado.
3: Si uno está medio asustado, está bueno comprar de esa manera, porque te medís más, y más si son cosas de almacén, por ahí así, y ves todas las promos, porque tenés las promos online, que son diferentes a la de... Y es más, te podés hacer una compra mixta. Vos lo ponés para retirar el viernes, por ejemplo, y el viernes vas y compras lo fresco y retirás lo que
0: encargaste.
3: Así hiciste la compra.
0: La verdad que me hacen sentir que vivo en una ciudad del primer mundo, pero yo soy del 19º mundo, más o menos. Me siento un inútil al lado de ustedes. ¿Qué quiere que le diga?
3: Hoy por hoy hay que rebuscársela con ese tipo de cosas. Claro,
2: pero vamos a hacer a partir de hoy, Fernando, un micro con Claudia te enseña a comprar.
3: Camine, claro. Señora, camine.
0: Claro, sí. Exactamente.
3: Yo te tengo todo un listado de todos los reintegros, los descuentos, cómo conviene
2: los beneficios,
3: cada día.
2: Qué los día beneficios. Así que bueno, mira, sí,
0: está, sí. Bien,
2: desde la semana que viene...
0: Está,
2: sí,
0: bien.
2: Claudia te va a hacer el micro de hoy, ¿dónde te conviene comprar y cómo?
0: Está, claro, bien.
3: Depende del banco y todo eso. Nosotros coincidimos porque por ahí tenemos de cabecera el Nación, pero viste que cada banco tiene sus descuentos y sus reintegros y todo.
0: Claro. De todas maneras, yo le digo, soy del Team Bachera, ¿eh? A mí soy más allá que reniego y me enojo y qué sé yo, pero yo me prefiero ir personalmente. Claro, prefiero ir personalmente.
3: No, a mí también me gusta.
0: Después, cuando entro al supermercado y voy a escuchar la musiquita de supermercado, viste, el Puma Rodríguez te pone mientras vos comprás, qué sé yo.
2: hay que ir... Recomendación, tratá de averiguar cuándo tienen la hora silenciosa.
0: Sí.
2: Al menos acá en Ushuaia tienen la hora silenciosa y es el momento óptimo para ir a hacer las compras al supermercado.
4: Sí, eso es tener los 60.
2: Sí. Luz más tenue, sonido,
3: sí, pues hay veces que te mata
2: sin
3: la
2: volumen
3: música,
2: alto. Entonces, claro. Es muy agradable.
0: Claro,
2: y poca gente generalmente.
0: Claro, yo habitualmente siempre los días jueves le voy a hacer la compra a mi mamá, ¿no? Que lo que necesitan en la casa para toda la semana. Y antes iba a otro supermercado y hacían la hora silenciosa. Y yo, claro, no me había percatado de eso, pero sí me resultaba extraño el ambiente, porque vos entraba y era un silencio, ¿viste? Yo decía, ¿qué pasó en este supermercado? Le cortaron la luz, que tiene cada vez menos luz acá adentro, ¿qué están haciendo? Ahorro de energía. Hasta que me apiolé que era la hora silenciosa, ¿no? Pero sí, como dice Sandro, vos estás ahí adentro y se escuchan la ruedita de los carritos, nada más, ¿viste? Sí, ahí adentro del supermercado.
3: Está
0: espectacular.
3: Bueno, sí. Los jueves, ahora que decís que le haces la compra a tu mamá, me imagino que das el número de documento de tu mamá para que te hagan el descuento.
2: De mayor de 60.
3: De mayor de 60. De
0: y no, y si yo también soy mayor de 60, ¿para qué voy a darle mi vieja?
3: Ah, bueno. Ay, no parece.
0: No, por eso. Es más, tengo que mostrar el documento cada vez que digo que soy mayor de 60.
3: Bueno. Pasamos del otro lado. Sí. Antes lo teníamos de mostrar a los 18 para demostrar que tenías 18 para conseguir. Y ahora, bueno, ¿qué va a ser?
0: Y bueno, viste, son los gajes de la vida. ¿Cómo están de clima allí en Ushuaia, Claudia?
3: Mira, estamos con cielo ligeramente nublado, alguna que otra nubecita, ya amaneció por suerte, 9 grados la temperatura, humedad 64%, un poco de viento del oeste, casi 40 kilómetros por hora, así que la sensación térmica es de 4 grados 7 décimas. La presión sigue alta por acá, 1009.8. Así que presagia, dentro de todo, buen tiempo, para el fin de semana que viene, al menos este fin de semana largo, no hay anuncio de precipitaciones acá en Ushuaia y por varios días. Nos va a acompañar un poquitito el viento, hoy puede haber alguna ráfaga fuerte, pero por ahora, dentro de todo, está bastante bien.
0: Bien. Bueno, recién hablábamos con Adrián en el otro segmento, sobrevolábamos así directamente el tema de la legislatura del día de hoy y hacíamos la salvedad y lo anticipábamos a todos los oyentes que seguramente Sandro Bachera nos iba a ilustrar con la información, el hombre que más sabe de temas legislativos en Ushuaia, así que no esperamos menos de usted, Bachera, así que ¿qué va a pasar hoy o qué puede llegar a pasar hoy en la legislatura?
2: Digamos que cuando hablas de la legislatura siempre es en potencial.
0: Claro, sí.
2: Nunca podés asegurar nada.
0: Muy buena,
2: no levantan las manos,
0: no, muy buena su aclaración, Bachera. ¿Cómo se ve que usted sabe de cosas legislativas? Está bien.
2: Es más, a veces hasta cuando levantan la mano después desconfías.
0: Bueno.
2: Pero bueno, hoy concretamente 3 de la tarde está convocada. Ajá. A esa hora la sesión seguramente va a comenzar un poquito más tarde. Ajá. Si empieza a las 3 de la tarde sería casi, no sé, un fenómeno antinatural.
0: Ajá. ¿Sí?
2: El horario legislativo tradicionalmente es una hora después de la convocatoria, como mínimo.
0: Bien.
2: Y en algunos casos, varias horas después. La novedad es que va a estar presidiendo efectivamente la vicegobernadora Mónica Urquiza. Ayer estuvo presidiendo la reunión de labor parlamentaria, por lo que retornó el gobernador a la provincia, que estuvo en Buenos Aires. Es más, difundieron información de un convenio de inversión que firmó con una empresa pesquera que opera en la provincia, Bentónicos de Argentina, por proyectos de inversión en acuicultura. No va a estar presente en la sesión el legislador Federico Ciurano. Comentábamos hoy tempranito que ya de hace aproximadamente un mes y medio, había anticipado Ciurano tanto al gobernador, la vicegobernadora, como los demás integrantes del Parlamento, que para esta fecha se iba a ausentar de la provincia por una cuestión de salud familiar.
0: Ajá.
2: Sí, no tiene nada que ver esto con ninguna lectura política de lo que se vaya a tratar, sino que es un viaje que ya tenía programado desde hace un tiempo atrás y que era impostergable por estas razones de salud. ¿Qué proyectos se van a tratar de acuerdo al orden del día que se resolvió ayer en labor parlamentaria?
0: Uh-huh.
2: De los vetos que dispuso el Ejecutivo, se va a tratar el que objetó la abrogación de la ley que había convocado a la reforma parcial de la Constitución. La oposición, en principio, tiene los votos para insistir la sanción de la ley, para rechazar el veto del Ejecutivo, más allá de la ausencia de Ciurano. Este proyecto salió con 11 votos por la afirmativa, por lo tanto, si bien existe la posibilidad de que uno de los legisladores que votó por la derogación de la ley pueda revertir su posición, seguirían existiendo los 2/3 necesarios para que la legislatura avance con el rechazo nuevamente de la normativa que convocó a la reforma.
0: Uh-huh.
2: También se va a tratar el veto total al proyecto que estableció el sistema de transferencia inmediata de aportes y contribuciones a la obra social y a la caja de previsión de la policía de la provincia, y el veto parcial que dispuso el Poder Ejecutivo sobre el proyecto de ley que estableció la suspensión de las ejecuciones bancarias a cargo del BTF a personal retirado de la policía del exterritorio. En este caso, el aspecto que vetó el Poder Ejecutivo no tiene que ver con la suspensión de las ejecuciones, sino con un artículo que se incorporó sobre tablas en la pasada sesión ordinaria, que estableció que quienes ejercen cargos dentro del directorio de la Caja de Jubilaciones de la Policía no pueden cobrar ningún ninguna retribución en viáticos, en gastos de representación.
0: Bien.
2: El Poder Ejecutivo entiende que esto pondría en riesgo la posibilidad de que algún retirado de la policía quiera acceder a hacerse cargo al manejo de la Caja de Jubilaciones. Y después va a haber un par de proyectos que vienen con dictamen de comisión. El que crea el Registro Provincial de Historia Laboral, que es la forma de unificar todos los antecedentes laborales de los trabajadores provinciales para agilizar el trámite jubilatorio. ¿Sí? Ajá. Que esté toda su historia laboral en un mismo archivo digitalizado, digamos, y que cuando vos vayas a hacer la presentación de tu retiro, de tu jubilación, la caja simplemente toque una tecla y le aparezcan todos tus antecedentes laborales, donde aparezcan los años de aporte, la antigüedad, y se simplifique el trámite.
0: Claro.
2: No se justifica que por ahí un empleado provincial o un empleado de la provincia, que toda su vida laboral la cumplió

0: Instituto de Turismo y después en la Administración Central. Son todos organismos del Estado provincial.
1: Claro.
0: ¿Sí? No puede ser que el Poder Legislativo tarde 6 meses para justificarte que en realidad vos trabajaste, no sé, 3 años en la legislatura. Eso debería estar ya desde hace años, decíamos. Por ahí ni hacía falta una ley, simplemente con reglamentaciones que se dicten dentro de la propia administración para que esto sea más ágil, más fácil. Evitás un dispendio administrativo de horas hombre y le evitás a la persona que ya cumplió con la edad y los aportes el tener que estar peregrinando o cortando clavo para ver cuándo te van a dar los papelitos.
1: Claro.
0: A veces parece que fuera a propósito. Sí, complicarle la vida a la gente.
1: Sí, yo siempre cuento que me acuerdo cuando mi esposa se jubiló, que hace un año, ahora en febrero hizo que se jubiló, pero recuerdo que ese verano, en enero, mi señora tenía una hoja de papel con una planilla, era, donde tenía una determinada cantidad de firmas. Le faltaban 5 firmas, de las cuales las 5 firmas eran en Ushuaia. Entonces le dijeron, bueno, si usted envía la planilla a Ushuaia para que le coloquen las 5 firmas, más o menos le va a demorar unos 20 días, ¿no? Para 5 firmas. Entonces yo le dije a mi señora, mirá, vamos a hacer una cosa. Yo me voy a pedir el día en la radio, me voy a pedir un viernes, nos vamos a Ushuaia a la mañana temprano y hacemos todos los trámites personalmente. Llegamos a Ushuaia a las 8 de la mañana, ponele, me acuerdo que salimos temprano de acá de Río Grande, más los llevamos a los chicos que estaban acá de vacaciones, qué sé yo, y
2: qué divertido.
1: Sí, no, estaban de vacaciones acá, no los llevamos de vacaciones a Ushuaia. Y bueno, la cuestión que a las 11 de la mañana ya habíamos conseguido las 5 firmas, o sea, ya habíamos hecho firmar los 5 casilleros que faltan, y eso que eran, 3 en casa de gobierno, otra en el barrio, no sé cuánta vivienda, el otro no sé en qué juzgado.
0: Pero, Fernando, ¿se justifica que un empleado provincial tenga que hacer 200 y pico de kilómetros para que le firmen una planillita?
1: Claro,
0: no tiene sentido.
1: No, claro que no tiene sentido, pero era la solución más rápida.
0: Sí, sí, sí. Pero digo, bueno, esperemos que esta norma se sancione hoy y se implemente rápidamente para facilitarle la vida a aquellos que tienen que iniciar sus trámites jubilatorios y que prontamente accedan al beneficio provisional, ¿no?
1: Claro,
0: que
1: exactamente.
0: Que no lo sigan haciendo juntar pis, como se dice.
1: Claro.
0: En la
1: claro. Estaba leyendo que hay un proyecto que esto también había generado en algún momento algún tipo de polémica, que establece los días hábiles para el cobro de las jubilaciones. Veo que siempre está la polémica. ¿Cuántos días son? Y además, ¿hasta qué fecha, en este caso el Estado provincial, tiene tiempo para pagar los aguinaldos? Porque algunos dicen, no, la fecha es hasta tal día de junio, la otra es hasta tal día de diciembre. Eso creo que es un proyecto también, ¿no?, que está planteado para hoy.
0: Presentó un proyecto Pablo Villegas del Movimiento Popular Foguino que establecía que las jubilaciones debían pagarse el último día hábil del mes.
1: Ajá.
0: El proyecto que se va a tratar hoy, que se acordó en definitiva ayer en labor parlamentaria, establece que las jubilaciones se tienen que pagar íntegramente hasta el tercer día hábil del mes siguiente. Para los activos es hasta el 5º día hábil, para los jubilados va a ser hasta el 3º día hábil.
1: Ah, bien.
0: Y lo que establece este mismo proyecto replica la normativa que rige a nivel nacional, que establece fichas precisas para el pago de las 2 cuotas del sueldo anual complementario. La primera cuota, ¿sí?, o el medio aguinaldo, como lo conocemos habitualmente, la primera cuota se tiene que pagar a más tardar el 30 de junio y la segunda parte del medio aguinaldo el 18 de diciembre. Esto es lo que rige también a nivel nacional. La provincia nunca adhirió a la ley nacional que estableció fechas fijas para la liquidación, el pago del aguinaldo. Este sería la primera oportunidad en que en Tierra del Fuego va a haber un sector de los asalariados, por más que sean los pasivos,
1: claro,
0: son asalariados al fin, que van a tener una fecha ya predefinida de cuándo van a tener efectivamente en su bolsillo el cobro del sueldo anual complementario.
1: Bueno, muy bien. Bueno, así que vamos a esperar a ver cuándo comienza y cuándo termina la sesión.
0: Lo convocaron para las 3 de la tarde. Siempre hay que tener presente que los legisladores pueden, si

0: y cuentan con las mayorías necesarias, incorporar asuntos que no están previstos dentro del orden del día. No se han incorporado, más allá de que los vecinos que todavía están manifestando frente a Casa de Gobierno y que anticiparon que se iban a trasladar hasta el recinto de sesiones, los vecinos que están reclamando por las modificaciones al régimen de subsidio al gas envasado, el proyecto que había aprobado la legislatura, que dejaba sin efecto todas las modificaciones que incorporó el Poder Ejecutivo para reducir la cantidad de metros cúbicos que van a estar subsidiados, que dividió las ciudades o la ubicación de los barrios dentro de las ciudades en distintos sectores con distinto nivel de cobertura, que también modificó el nivel de aporte que va a quedar en manos del propio beneficiario para poder acceder a la garrafa de gas. Este tema no se va a tratar en principio. No está previsto que el veto que dispuso el Poder Ejecutivo hoy vaya a ser abordado por los legisladores. Lo que no quita que por allí, cuando comience la sesión, si se alcanzan mayorías necesarias, alguno pueda proponerlo para que también forme parte del debate.
1: Bien. Bueno, la hora 10:29 minutos, Claudia. Su primer momento musical de la mañana de Tierra del Fuego. Yo me lo veía venir. Le digo que
2: sí, me imaginé.
1: 102 años cumpliría hoy, Carlitos.
2: Sí, sí, así es. Charles Aznavour nació en 1924, cantante, compositor, actor francés, parisino, nacido en París, pero de origen armenio. Uno de los cantantes más conocidos del mundo, ha aparecido en, ahora que dije actor, en más de 60 películas, compuso más de 1000 canciones, de ellas por lo menos 150 en inglés, 100 en italiano, 70 en español y 50 en alemán. Era bajito, así que en Francia lo conocían como Le Petit Charles. Y bueno, también lo llamaban el Sinatra francés, obviamente. Siempre se hacen esos parangones, ¿no? Bueno, activo hasta los 94 años. Fue considerado uno de los cantantes franceses más populares de carrera tal vez más extensa en la historia de la música universal. Su último concierto lo realizó en Osaka, en Japón, el 19 de septiembre de 2018. Él falleció el 1 de octubre de 2018, a días de haber realizado ese último recital. Así que bueno, vamos a escuchar un clásico en francés de Charles Aznavour, Avec.

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4: ¿Sabías que Entre Ríos tiene islas que se mueven? Son bancos de vegetación flotante que cambian de forma y lugar según las crecientes. El Delta del Paraná es un mundo vivo, anfibio y siempre cambiante.
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0: Bueno, un clásico, ¿eh? Oye, mi amor, en este caso, bueno, nos quedamos mudos con este cruce que se hizo absolutamente inesperado, que acaba de suceder anoche en Ciudad de México. La superestrella británica Dua Lipa, que sorprendió a todo el mundo al subir al escenario, al mismísimo Fer de Maná, y se despacharon juntos con esta versión de este clásico, bueno, absoluto de 1992 de Maná. Y el dato es que está haciendo estallar las redes, que en este preciso momento en que esta presentación en vivo se grabó de manera oficial, se lanzó inmediatamente a las plataformas. Por eso pudimos rescatar esta joyita.
1: Bueno, la hora 10:41 minutos, y después de esta joya musical y del anterior también, ¿no? Recordando al eterno Charles Aznavour, vamos a compartir información porque tenemos en línea a Florencia Gómez Bodo, que es directora general de promoción PYME, porque el gobierno está convocando a la quinta edición de asistencia técnica que está destinada específicamente al sector cervecero artesanal, un sector que ha tenido un crecimiento realmente importante en los últimos años en todo el ámbito de la provincia. Florencia Gómez Bodo, muy buenos días. Sandro Bachera, Claudia Nigro en Ushuaia, Adriana Cabrera y quien le habla, Fernando Tropea aquí en Río Grande, la saludan. Buen día.
2: Hola, buenas.
1: Hola, ¿nos escucha bien?
2: Perfecto.
1: Ah, buen día, ¿qué tal? Bueno, para que nos cuente acerca de esta actividad que se va a realizar en el día de mañana.
2: Bueno, la actividad del día de mañana es una capacitación, como bien anticipaba, dirigida al sector cervecero sobre el aprovechamiento de la levadura, que es uno de los insumos en el proceso, y es una capacitación, digamos, de nivel avanzado. Nosotros desde hace ya 5 ediciones que venimos acompañando al sector con asistencias técnicas y capacitaciones, empezamos en el 2021, básicamente disponibilizando un equipo técnico que es de un laboratorio que pertenece a la red CONICET de Bariloche, que, como creo que sabrán, Bariloche fue como en la zona pionera de este boom de la cerveza artesanal de los últimos años, y bueno, ahí hay de alguna manera alguna infraestructura y un conocimiento para compartir que a nuestra industria de la cervecería artesanal le permitió acceder a mejoras en procesos, a un aprendizaje continuo, porque bueno, en el caso de mañana se trata de una capacitación, pero la asistencia técnica en lo que consiste básicamente es en acompañamiento uno a uno a las cervecerías para mejorar procesos de elaboración, procesos de lograr sabores en particulares, de mejorar básicamente el producto final. Uh-huh. Así que en ese marco, bueno, esta capacitación está abierta a todo el sector cervecero y a aquellos que les interesen, pero que ya hayan tenido, digamos, una experiencia, ¿no? Porque es bastante específica. Y bueno, y también aprovecho a contarte que en este proyecto la idea también es acompañar a 5 cervecerías en el desarrollo de nuevas variedades de cerveza que nos distingan como provincia. O sea, va a haber 4 cervecerías que van a estar desarrollando con este equipo algún otro sabor, pero con un destaque que tenga que ver con algún producto local. Y bueno, en ese trabajo también acompaña este equipo para lograr justamente que se note esa diferencia, porque bueno, todo el proceso de cerveza es verdaderamente muy minucioso. Para aquellos que la hacen es apasionante, pero no deja de ser complejo, y bueno, el acompañamiento permite que el producto realmente se pueda destacar, y eso es lo que esperamos.
1: Sí, Sandro.
3: Sí, le quería preguntar a Florencia. En la actualidad, todos los insumos que se utilizan en la producción de cerveza vienen de fuera de la provincia. La idea es, con el agregado de algún componente local, darle esta nueva identidad. ¿En qué se está pensando? ¿Ya tienen más o menos definido qué es lo que se le podría poner a la cerveza artesanal que se elabora en Tierra del Fuego para darle un sabor más propio, más nuestro?
2: Sí, bueno, primero sí, confirmarte que efectivamente todos los insumos en la elaboración de cerveza vienen de otros lugares. El único insumo, digamos, local que tenemos, que no es menor, es el agua, porque el uh-huh. agua en todas las bebidas denota distintas uh-huh. distintas características, ¿no? Entonces, primero apoyándonos en eso, que quizás hoy no está tan comunicado, ni tampoco, digamos, podemos lo hemos sabido ver en la comunicación, ¿no?, del producto, pero después la idea es agregar notas como de frutos de productos forestales no madereros o inclusive de productos madereros. Se están haciendo experimentaciones, ¿no? Pero, bueno, ustedes saben que, bueno, no sé si saben, porque quizás para mí es natural y no lo conoce toda la población, ¿no? Pero hace menos de 2 años que se incorporó el NIRE como un producto que se puede consumir en forma alimenticia al incorporarse en el Código Argentino, sí. Código Alimentario Argentino. Eso abrió una serie de posibilidades. Ya algunas cervecerías hicieron algunas experiencias con el calafate de lo mismo, con el canelo lo mismo. O sea, no es que vamos a bueno, la idea también es, mientras hablo, disculpen, estoy pensando, se me van apareciendo ideas. Tenemos una empresa en Río Grande que produce su propio lúpulo, entonces ajá. es destacar el lúpulo local. Después también tenemos otra empresa que está experimentando con lenga, con madera de lenga. Estamos en fase de justamente hacer, las empresas junto con el equipo técnico están en experimentación, ¿no? En tratando de descubrir que, además de ser local, realmente es un sabor que al paladar le resulta interesante. Así que se está indagando siempre en el marco de que todo lo que se le puede agregar a la cerveza tenga que estar dentro del Código Alimentario Argentino, porque tenemos otras líneas de trabajo nosotros desde la Secretaría de Desarrollo Productivo y PYME, que es justamente acompañar a los productores a incorporar nuevos productos identitarios dentro del Código Alimentario Argentino para que también se puedan incorporar en distintos alimentos. Pero esa línea de trabajo es complementaria y lleva su tiempo. Así que el marco de lo que tenemos es, dentro de lo que ya está incorporado, de qué manera poder destacarlo.
3: Bien. El encuentro se hace inicialmente aquí en Ushuaia, ¿no?
2: El encuentro presencial es en Ushuaia, pero como tenemos muchos cerveceros en Río Grande y quizás no a todos les resultaba sencillo venir hasta Ushuaia al encuentro presencial, también vamos a facilitarles una conexión virtual para que puedan aprovechar de igual manera la capacitación.
1: Uh-huh. Adriana.
4: Florencia, cuando hablamos de los productores locales, contanos si en sus producciones ellos alcanzan a hacer lo que sería de consumo local, o hay también la alternativa de que este producto pueda tener un alcance un poco mayor.
2: Bueno, todo tiene muchísimo que ver con también un desarrollo paulatino de las empresas, ¿no? O sea, actualmente, a excepción de la empresa Fuegian Beverage, que es la que produce la cerveza Beagle y la cerveza Cape Horn, los volúmenes de producción que tenemos en nuestras cervecerías alcanzan para cubrir el consumo local, principalmente gastronómico, y algunos también en distribución en pequeñas, en almacenes, en delicatessen y demás. Está abierta la posibilidad de acompañarlos en el desarrollo de otros mercados, sea tanto en el continente, digamos, argentino, o como también saliendo a otros países con otras líneas de trabajo que tenemos. pero en el caso de la cerveza, necesitan de mejorar un poco más el proceso. ¿En qué sentido? En que una cerveza artesanal, en un primer momento, si no tiene determinados procesos de pasteurización, no puede estar fuera de una cadena de frío. Y eso hace que el transporte sea muy caro y te saque de mercado de alguna manera para competir con otras opciones, ¿no? Uh-huh. Entonces, para llegar a ese nivel de proceso, bueno, seguramente lleva tiempo, lleva inversión también. Así que por el momento, en el escenario como tenemos en la actualidad, la cervecería artesanal principalmente abastece al sector gastronómico y también en Ushuaia particularmente, en muchos casos también al sector de cruceros en la temporada.
4: Bien.
3: Sí, que los cruceros indudablemente terminan siendo una excelente ventana para conocer el producto, porque el turista que viene, si prueba la cerveza en el crucero que le gustó, después por ahí pretenda conseguirla en su lugar de origen. Así que puede ser un buen canal como para hacer difusión de este tipo de productos.
2: Sí, sí, definitivamente, definitivamente. En ese sentido, el mercado de cruceros en la cerveza, y esto se extiende a los otros productos alimenticios, puede ser, como bien dijiste, una interesante ventana de difusión.
3: Bien. ¿Y han logrado que cervecerías de Río Grande puedan insertar sus productos en los cruceros o únicamente están trabajando con cervecerías de Ushuaia?
2: No, en realidad nosotros desde la Secretaría, el espacio para justamente vincularse con las empresas marítimas, que son generalmente quienes abastecen los cruceros, siempre lo abrimos a tanto a Ushuaia como a Río Grande. Nosotros el año pasado hicimos, no recuerdo si tres, pero dos seguro, eventos de promoción de alimentos y bebidas locales para el sector turístico en general y articulando con el Infotur, y así, digamos, lo que buscamos es justamente que los prestadores turísticos conozcan toda la oferta local, y eso sin discriminación de ciudad, por supuesto. O sea, nuestro enfoque siempre es a nivel provincial. Y bueno, ya después nosotros no intervenimos en quién cierra operaciones y quién no, ¿no? Pero bueno, el espacio siempre, digamos, nunca se discrimina en ese sentido.
1: Perfecto. Florencia, le agradecemos mucho este contacto con Radio Nacional Ushuaia y con Radio Nacional Río Grande. Esperemos que la actividad de mañana se pueda desarrollar como ustedes lo tienen planeado. Así que en cualquier momento vamos a volver a consultarla sobre este y otros temas también.
2: Con mucho gusto, muchas gracias a ustedes.
1: Gracias, muy amable en atendernos. Florencia Gómez Bodo es directora general de Promoción PYME, hablándonos acerca de esta actividad que se va a realizar mañana, y es una convocatoria de asistencia técnica que está destinada, en este caso, al sector cervecero artesanal. Bueno,
3: Estaba pensando, Skol. Fernando, vamos a tener que pedir hacer una cata de cervezas estas con componente local, ¿vio?
1: Claro. Sí, aparte para poder hacer notas con más fundamento todavía.
3: Claro,
1: sí.
3: Exactamente, saber de qué estamos hablando.
1: Claro.
4: Por eso acá yo estaba proponiendo un Skol.
1: Claro, pues si no.
4: Chinchín con cerveza.
1: Claro, pues si no, estamos tocando de oído al final.
0: No es serio.
1: Necesitamos la partitura para poder ser profesionales, así que, claro. Mire, yo me lo imagino viéndolo a través del Zoom con la mesa ahí llena de botellas de cerveza.
4: Latitas,
1: qué sé yo, no sé, como más le guste.
3: Como venga.
1: Claro. Qué sé yo, a comprar unos salamín, unas aceitunitas también para acompañar.
0: Bueno, claro. El tipo ya quiere una picada, o sea.
3: Y bueno. Ya estamos derrapando un poco ahí, me parece.
1: Bueno, está bien. Bueno, sabe que acá en Río Grande, lo charlábamos más temprano también con Adriana, el municipio va a abrir a partir del mes de junio un registro para automóviles, no para personas, para automóviles, para funcionar con plataformas, ¿no?, de transporte de pasajeros, uh-huh, llamémosle Uber, ¿sí? Claro, Didi, las plataformas que están instaladas en la provincia. Así que bueno, tiene algunas características la inscripción, tiene un cupo de 800 vehículos, pero los vehículos van a tener que cumplir algunos requisitos que, decíamos con Adriana, las plataformas no lo piden, ¿no? Como por ejemplo un seguro de personas transportadas o de acuerdo, determinados requisitos técnicos que tenga que cumplir el vehículo también, ¿no? Se va a implementar un código QR donde los controles de tránsito van a poder verificar si ese auto está autorizado para trabajar como Uber o como Didi y además si cumple con todos los requisitos. Transporte va a ser la repartición encargada de autorizar qué vehículos van a poder funcionar, porque usted se puede inscribir, pero después tiene que pasar toda una revisión técnica y administrativa para que lo autoricen. Así que bueno, esto seguramente va a despertar gran expectativa, pero con la salvedad de que también están autorizados a inscribirse taxis y remises, ¿no? Con lo cual...
3: Que te iba a decir, Fernando, que muy interesante lo que está pasando en Río Grande, porque va casi de la mano con lo que está pasando en Ciudad Autónoma de Buenos Aires.
1: Ajá.
3: La justicia de la Ciudad Autónoma de Buenos Aires hace unos días atrás, una semana atrás, falló en una causa que se había abierto y estableció que es obligatorio que los conductores que trabajan con aplicaciones Uber, Didi, Cabify allá en Buenos Aires tengan que cumplir con los requisitos equivalentes a los que se exigen a los choferes de taxis y remises. Así que esto puede sentar un precedente también en el plano jurídico, judicial, para que en Ushuaia y Río Grande se empiece a enmarcar un poco mejor esta actividad.
1: Claro. ¿En Ushuaia hay alguna reglamentación así o no hay nada todavía?
3: Sí, hay una normativa. Lo que pasa es que la normativa que se sancionó en Ushuaia obliga a que las plataformas tengan oficinas comerciales funcionando en la ciudad. Y decíamos, difícil que Don Uber o
1: sí,
3: Don Didi,
1: claro,
3: que no tienen oficinas en ningún lado, vengan a abrir una oficina en Ushuaia.
1: Claro,
3: este
1: claro.
3: Es un requisito que hace casi de imposible cumplimiento la normativa.
1: No, está bien, está bien. Bueno, es casi como que el Didi o el Uber tiene que funcionar en tres ruedas, ¿no? Más o menos una cosa similar, qué sé yo. Bueno, llegó el momento de saludar a Sandro, que tenga un excelente fin de semana. Ya nos vamos a estar reencontrando la próxima semana, Sandro.
3: Sí, acuérdense que el lunes no hay actividad bancaria. Si tenés que hacer algún trámite presencial, tenés que ir hoy antes de que termine la atención al público.
0: O esperar hasta el martes.
1: Ah, está bien, perfecto. Bueno, esto por el feriado, ¿no? Hay muchas reparticiones también que no van a atender al público el día lunes. Bien.
3: Exactamente.
1: Buen fin de semana y disfrute de los pastelitos del 25 de mayo, Sandro.
3: Un buen locro me voy a comer.
1: ¡Ah, la pelota! ¿Cómo se nota que trabaja en Radio Nacional? Bueno. La despedida.
0: Bueno, Sandro, sí. Lo vamos a despedir con Yami Safie. Se llama La Mala el tema.
3: Ah, bueno.
0: Pensá lo que quieras.

0: Las cifras dadas a conocer en el estimador mensual EMAE.
1: Parece promisorio, importante, interesante. Creo que oil and gas, petróleo gas, está traccionando mucho. El campo está teniendo una cosecha histórica, espectacular. Realmente muy bienvenido. La minería viene un poco más atrasado, pero también está traccionando y cada vez va a traccionar más. Así que creo que esos indicadores siempre son muy importantes, ¿no?
2: Reclaman un cambio de carátula en la causa por la muerte de Ángel.
3: El informe de Adolfo Morales desde Radio Nacional Comodoro Rivadavia.
4: El abogado querellante de la causa, Roberto Castillo, explicó que aquí se podría llegar a dar también un cambio en la carátula y en la responsabilidad que tendría la madre biológica y su pareja por la muerte y asesinato del pequeño Ángel.
5: Hay muchos elementos de prueba que robustecen la responsabilidad penal de estos dos asesinos. Lo cierto es que se está trabajando desde ese punto de manera cuidadosa para con la información que tiene la prensa. Hay incluso una declaración en cámara Gesell de una menor que fue propuesta por la defensa y la menor terminó describiendo situaciones de maltrato extremo.
2: La información del deporte ahora con Damián Zárate.
6: Básquet, Liga Argentina, semifinal buscando el único ascenso a la Liga Nacional. San Isidro de San Francisco, Córdoba, barrió la serie 3-0 sobre la Unión de Colón y es finalista. Hoy en La Plata, desde las 20:30, se juega el cuarto punto entre Gimnasia y Lanús, recordando que el Granate está ganando 2-1.
3: Actualizamos la información de tránsito con Romina Wiener.
7: Atentos, hoy entre las 18 y la medianoche rige la restricción a la circulación de camiones en rutas de la costa atlántica. La medida alcanza a la autopista Buenos Aires-La Plata, autovía 2 y rutas provinciales 11, 36, 56, 63 y 74. Se da en el marco del inicio del fin de semana largo. Además, replica mañana sábado entre las 6 y las 14 horas y el lunes feriado entre las 14 y la medianoche.
2: En la ciudad chubutense de Comodoro Rivadavia, donde podés escucharnos por AM670 y FM94.7, la temperatura es de 11 grados 5 décimas y el cielo está ligeramente nublado.
3: En Buenos Aires, la marca actual 9 grados 1, la humedad 73%, cielo nublado, la visibilidad reducida por neblinas a 9 kilómetros.
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1: La ANSES confirmó que los jubilados que perciben la mínima recibirán en junio el medio aguinaldo, junto con el haber mensual y el bono extraordinario que mantiene vigente el Gobierno Nacional. Con esta actualización, quienes cobran el ingreso previsional más bajo tendrán un monto total cercano a los 675 mil pesos durante el próximo mes. El esquema contempla el aumento por movilidad, el refuerzo extraordinario y el sueldo anual complementario, que se liquida automáticamente junto con el calendario habitual de pagos. Desde junio, la jubilación mínima pasará a ser de 403.396 pesos con 63 centavos. A ese monto se le sumará un bono de 70 mil pesos, destinado a los haberes más bajos, lo que elevará el ingreso mensual garantizado a 473.396,63 antes de calcular el aguinaldo. En tanto, el medio aguinaldo para quienes cobran la mínima será de 201.698 pesos con 32 centavos.
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12: Brasil es la selección que más veces ganó la Copa del Mundo con 5 títulos. Brasil, que es apodado pentacampeón, ganó los mundiales de 1958, 1962, 1970, 1994 y 2002. Lo siguen Italia y Alemania con 4 consagraciones y luego la Argentina con 3 estrellas. Cabe destacar que Brasil no logró repetir sus logros desde hace 24 años.
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0: 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Rodolfo Enrique Cabral Camiñas, había nacido el 22 de mayo de 1937 en La Plata, el cantautor argentino, bueno, conocido por sus canciones, los monólogos en los que relataba anécdotas personales, que nunca se supo si eran ciertas, si eran falsas, cuánto tenía de fantasía y cuánto de realidad esas historias que contaba en sus recitales, en sus presentaciones. Pero bueno, canciones con mucho contenido social y político, ¿no? Con las que buscaba despertar conciencia y llamar a la reflexión espiritual también. ¿Sabés qué? Cabral aseguraba que en vez de trovador, él representaba lo que en la Edad Media se conocía como juglar, un artista ambulante que ofrecía su espectáculo, ya sea de música, teatro, literatura, charlatanería también, ¿no? A cambio de dinero. Y él le gustaba que le lo llamen así. Y bueno, justamente siempre que decía lo de la charlatanería, porque siempre que hacía sus presentaciones relataba, ¿no?, aspectos personales, sobre todo de su vida, como que no tenía hogar, que recorría el mundo viajando de hotel a hotel. Nunca se supo cuánto tenía de cierto o de falso esto. Por eso también se autodefinía como un vagabundo first class. Por eso no tener un hogar, pero iba de hotel en hotel. Lamentablemente, bueno, fue acribillado el 9 de julio de 2011 en Guatemala, ciudad de Guatemala, víctima de un atentado. Aparentemente era dirigido al empresario que llevaba a Cabral y a su representante al aeropuerto internacional La Aurora, desde el hotel justamente donde se estaba hospedando para continuar a Nicaragua con una gira de presentaciones que ya tenía confirmada.
1: Bueno, la hora 11, 15 minutos, 7 grados la temperatura aquí en Río Grande. Tenemos cielo cubierto con claros y un poco de viento del sector sudoeste a tan solo 10 kilómetros por hora. Estamos en comunicación con el doctor Juan Petrina, que es director de Epidemiología y Salud Ambiental de la provincia. Doctor Petrina, muy buenos días. Claudia Nigro en Ushuaia, Adriana Cabrera y Fernando Tropea en Río Grande lo saludan. ¿Cómo le va?
2: Hola, ¿cómo están? Saludos a toda la gente de Radio Nacional, ¿cómo andan?
1: Bien, bien, muy bien, doctor Petrina, muchas gracias por atendernos. Bueno, para que nos hable acerca de lo que fue esta semana, donde, bueno, se informó que profesionales del Instituto Malbrán de Buenos Aires estuvieron o están todavía, usted nos confirmará, en la provincia realizando algunas actividades que ya se habían anunciado en su momento.
2: Sí, así es. Ellos arribaron acá a Ushuaia el lunes y ya desde ese momento comenzamos junto con la gente de Parque Nacional Tierra del Fuego y personal de la Secretaría de Ambiente de acá de la provincia, más la gente de Salud Ambiental, obviamente, de acá del Ministerio de Salud, todo el recorrido de las zonas más probables para poder hacer los trampeos. Bueno, más o menos coincidieron con los biólogos locales de los lugares que podían llegar a hacer. Se hicieron ese mismo lunes la colocación de las primeras trampas. Bueno, nos mostraron más o menos cómo era la dinámica que ellos estaban acostumbrados a realizar en otras provincias que hacen esta misma actividad. Y bueno, y a partir de ahí comenzamos al día siguiente, a la mañana, a levantar las trampas que estaban alojadas, o sea, en las que habían ingresado animales y las que estaban sin habitar, digamos, quedaban. Se reemplazaban esas otras como para mantener siempre el mismo número de alrededor de 140 trampas totales, es decir, todas las noches dejábamos 140 trampas disponibles, íbamos reemplazando. Y bueno, posteriormente, en horas de la tarde de todos estos días, se iba haciendo el procesamiento. Hicimos un laboratorio de campaña, como se hace en estos casos, al aire libre, digamos, para disminuir el riesgo biológico, y se fueron procesando las muestras hasta el día de ayer a la tarde. Hoy ya ya no están haciendo más trabajos a campo y resta únicamente lo que está sucediendo en este momento, que es una capacitación en el laboratorio del hospital para la técnica de diagnóstico humano acá en la provincia.
1: Claro. Doctor, ¿y cuál fue no digo el resultado, pero se obtuvieron muestras, se pudieron capturar roedores como ustedes tenían planeado?
2: Sí, de hecho más de lo que se esperaba, primero para esta época del año, que bueno, tuvimos una semana bastante benévola para lo que es el clima acá de la provincia, y más de lo que ellos esperaban, que han tenido experiencia en otras provincias, alrededor del 40% de las trampas ingresaron ejemplares. No obtuvimos ningún colilargo del magallánico que tenemos acá, no hubo ninguno, pero sí de otras especies silvestres. Igualmente se analizan todos los roedores, se le hizo la toma de muestra porque se analizan de igual manera. Y en la zona del relleno sanitario también se pusieron trampas, y ahí la mayoría no ingresó ningún ejemplar. Solamente una, que es una rata doméstica. Igual se le tomó muestra, pero no tiene, digamos, relevancia en cuanto a hantavirus. Pero bueno, al haber sido la única que ingresó en esa trampa de la zona tan polémica, se le hizo la toma de muestra igual.
0: Doctor, cuando habla de toma de muestra, extracción de sangre, algún resto biológico, ¿de qué se tratan esas muestras?
2: Sangre y algunos órganos puntuales donde se hace digamos, el diagnóstico. El diagnóstico no se hace acá, se hace en Malbrán, pero son para lo que es hantavirus solamente fue sangre y en algunos casos algunas muestras de, como esto, de órganos. Y después, bueno, gente, biólogos de acá también han aprovechado esta oportunidad como para tomar muestras de otro tipo y conocer otras cosas que no tienen nada que ver con el hantavirus, sino más bien de la alimentación, de la morfología de los animales, y se le hizo las medidas, el tamaño de cola, tamaño de orejas y demás, para ir teniendo otro tipo de información de las características de las especies acá.
0: Y de los análisis estos de la sangre, digo, los análisis, todo se hace en el Malbrán, no hay ni siquiera
2: Sí.
0: por ahí algún indicio o algo.
2: No, nada se hace acá de eso, de hecho no se hace en ninguna provincia. Lo que es diagnóstico de humanos, que es lo que justamente se está capacitando gente de acá, sí, es una técnica
0: Sí.
2: que ellos transfieren a algunas provincias, no es que las tienen todas, pero lo que es diagnóstico en roedores es una técnica muy específica, bastante cara y está únicamente ahí en Malbrán, así que todas las provincias tienen que enviar allá las muestras.
3: Doctor Petrina, en relación específicamente a este muestreo que se ha hecho, ¿podemos conocer bien cuáles son las características de qué tipo de ratón es el que se busca?
2: Sí, o sea, de lo que se capturó o de lo que
3: Bueno,
2: o del anterior.
3: de lo anterior, digamos, qué es lo que se busca en general y bueno, y qué es lo que se ha capturado en Ushuaia.
2: No recuerdo el nombre científico del ratón, no es mi área específicamente, pero son ratones, la gauchita de campo, digamos, de cola no tan larga, es la que se encontró. Me sale a Brotix, pero no le quiero decir, no le quiero mentir, pero no recuerdo. Olivácea es la mayoría de la especie que salió. Después, bueno, esto que les digo, hay tres del género Rattus, que son las ratas urbanas, que no tienen nada que ver con los silvestres, una en la zona del relleno y otras dos en otro sector cercano a unas casitas del parque. Y después lo que uno intentaba buscar y que se capture era específicamente el ratón colilargo. Este colilargo, que es el que se conoce como el principal reservorio de hantavirus en la zona cordillerana del norte de la Patagonia. Bueno, esta subespecie magallánica, que bueno, está en discusión siempre con los autores si es un tipo de subespecie o no, esa es la que nosotros estábamos queriendo conseguir, que sabemos que es escasa, que por experiencia de biólogos locales y de que no es tan frecuente, no tiene una densidad poblacional importante. Bueno, en este caso, en ninguno de los 3 días de trampeo y en los 5 sitios diferentes que hicimos, no pudimos obtener ninguna.
3: Uh-huh. ¿Y qué característica tiene? ¿Qué forma o qué tamaño tiene?
2: Son, bueno, lo que tiene es que el tamaño de la cola, digamos,

0: estaban en la mesa son los que saben clasificar y los que nos iban diciendo a qué especie pertenecían. Además de hacerle las medidas, si correspondía el tamaño de las patas, el tamaño de la cola, el tamaño del cuerpo entero, en base a todas esas características se hacía la taxonomía y la clasificación de qué especie era.
1: Claro. Doctor Petrina, ¿esto contribuye, o mejor dicho, asegura aún más la inexistencia de hantavirus en la provincia de Tierra del Fuego? Porque en algún otro medio, en las últimas horas, se publicó que reforzaría esa hipótesis, pero que al mismo tiempo estas capturas que se hicieron habrían dado indicios de que en la provincia podríamos tener la generación de algún otro tipo de enfermedad en función de lo que se capturó. ¿Esto es así?
0: En realidad, en cuanto a hantavirus, no podemos decir nada hasta que no tengamos los resultados del laboratorio. Es decir, no podemos decir nada diferente a lo que veníamos diciendo. Quiero decir, no me desdigo de lo que fui comentando, de que la hipótesis menos probable es que la persona o que el origen del brote que sucedió en el buque haya tenido su origen en Ushuaia. Sí podemos, nos puede dar cierto indicio respecto a si se sospechaba el tema de la zona del relleno sanitario. Podemos decir que ahí no hubo captura de ningún roedor silvestre, únicamente de rata urbana, lo cual no es reservorio, lo cual es parte de lo que nosotros decíamos, no sería siquiera, si la provincia no tiene casos, mucho menos esa zona. También todo lo que es la parte de reserva de Playa Larga, se obtuvieron pocos ejemplares y ninguno de la especie de colilargo. Y en la zona que más esperaba poder conseguir, que es la zona del Parque Nacional, tampoco se obtuvo, y si bien tuvimos un porcentaje importante de captura, es decir, que la posibilidad de la exposición de cualquier persona, local o visitante, que con respecto a este tipo de roedor es bajísima, sumado a que no tuvimos casos, y lo que sí se suma a raíz de todo el tiempo que pasó es que tampoco hemos tenido, desde que partió el buque hasta hoy, que pasaron mucho más de un periodo de incubación, más casos o ni siquiera casos sospechosos que hayan ingresado a los centros de salud, a los hospitales. Entonces, cae más todavía la hipótesis de que si fuese Ushuaia el problema, aparte de que el periodo de incubación sería extremadamente corto y rarísimo en una provincia que nunca tuvo casos, y a su vez, esta es la única persona que se hubiese contagiado, porque ni antes ni después de él se contagió nadie, cada vez es menor, digamos. Pero bueno, lo que nos va a seguir dando un poco más de resultados va a ser el tema de los análisis de laboratorio que se hagan en el Malbrán.
1: Está bien. Bueno, doctor Juan Petrina, le agradecemos mucho este contacto con Radio Nacional Ushuaia y Radio Nacional Río Grande. Seguramente vamos a seguir hablando de algún otro tema que lo vincule a su área en concreto.
0: Bueno, listo, estamos en contacto. Saludos a toda la audiencia y estamos a disposición.
1: Gracias, muy amable, doctor. Hasta luego. Hablábamos con el doctor Juan Petrina, que es director de Epidemiología y Salud Ambiental. Bueno, un poco comentándonos cuál fue, ¿no?, la actividad que realizaron los profesionales del Instituto Malbrán de la Ciudad de Buenos Aires aquí en la ciudad de Ushuaia, ¿no?, y en Tierra del Fuego concretamente. Y bueno, y esto descartando, ¿no?, en base a toda la las capturas y los animales que se encontraron y los roedores, descartando cada vez más la posibilidad de que exista un hantavirus autóctono, y descartando aún más la posibilidad de que los contagiados en el crucero se hayan contagiado en Ushuaia, precisamente, ¿no?
2: Pero viste que cuando hay mala onda, el otro día estaba mirando, ahora empezó a circular en redes la vinculación, como que el origen podría haber llegado con barcos o contenedores desde China por el tema de la usina termoeléctrica. Viste, cuando hay ganas de que algo se...
1: Ay, hay que encontrar un culpable.
2: Es tremendo. Es tremendo. Y acá parece que tiene que ser el culpable, ¿viste? Se está descartando todo y... Pero bueno.
3: Claro, hipótesis que las tratan de fortalecer para encontrar algo sin fundamentos, ¿no?
1: Claro.
3: Porque son hipótesis que...

0: encontrar, forzar. Claro. Parece que se quiere forzar la idea de que se fueron contagiados de acá, ¿viste?
1: Bueno.
0: Pero bueno.
1: Todo esto, afortunadamente, descarta todas esas hipótesis, ¿no?, que se van planteando. Bueno, la hora 11:29 minutos, Claudia. Otro momento musical tenemos. Recién escuchábamos, bueno, ya escuchamos a Aznavour. Escuchamos sí. a Cabral, ¿no? Sí. No sé que si tiene alguna otra efeméride musical para este segmento.
0: Sí, por supuesto, siempre. Y con esta te voy a sorprender.
1: A ver.
0: En 1986 Subo publicaba el álbum Llegando los Monos. Ajá. El 22 de mayo del 86 salía a la venta. Este es el segundo álbum de estudio de Subo. Sí, con el debut, Divididos por la Felicidad, habían... el álbum, ¿no?, Divididos por la Felicidad, habían avisado que algo nuevo estaba pasando en la música nacional. Bueno, con este disco Luca Prodan y compañía terminaron de demoler todo lo que eran las estructuras hasta ese momento de la música argentina. Fue el trabajo que lo sacó del under más profundo, lo llevó a llenar, por ejemplo, el Estadio Obras. El disco que es una mezcla de reggae, dub, post-punk, bueno, no se parecía a nada de lo que existía hasta ese momento. Fue grabado en los estudios Panda, incluye himnos que hoy son parte de nuestro ADN musical, como Los Viejos Vinagres, El Ojo Blindado, Que Me Pisen. Bueno, es el disco donde se consolida la formación legendaria, ¿no? Luca Prodan en la voz, Arnedo en bajo, Moyo y Da Funcio en guitarra, Germán Da Funcio y Pettinato en saxo, y el Superman Troglio en batería. Los Viejos Vinagres, una de las canciones, se compuso para que sea una canción comercial. No se trataba de una crítica a las personas por su edad, que era lo que salió primero por el título, ¿no? Y el mismo Luca Prodan, al presentar la canción en el Festival Chateau Rock en 1987, dijo: los Viejos Vinagres pueden tener 70, 60 o 30 años. Era como una crítica más a la sociedad porteña, pacata y aburrida de esa época que a la edad de alguien.

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1: En el marco del programa LAF Encuentros, la Universidad Nacional de Tierra del Fuego, Antártida e Islas del Atlántico Sur realizará el curso Conexiones Básicas y Seguras en los Rodajes Audiovisuales, destinado a brindar conocimientos prácticos sobre instalaciones y mantenimiento técnico en producciones audiovisuales. La capacitación se desarrollará los días 30 de mayo, 6 y 13 de junio, de 10 a 13 horas, en la sede universitaria de Río Grande, y abordará contenidos vinculados a seguridad eléctrica, baterías, iluminación, cables y conexiones de audio e imagen. El curso busca que las y los participantes incorporen herramientas para la detección de fallas comunes y la resolución de problemas técnicos básicos, promoviendo mayor autonomía y seguridad en rodajes audiovisuales. Las inscripciones continúan abiertas y se realizan a través del formulario oficial disponible en la convocatoria publicada en la página web de la Universidad Fueguina.
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3: Servicio de recolección de residuos voluminosos. Viernes, en Río Grande, barrios Arraigo Sur, La Esperanza, Miramar, Austral, Reconquista, Aeroposta, Cabo Peña y Ecológico. En Ushuaia, barrios Malvinas Argentinas, Bahía Golondrina, San Salvador, El Bosquecito, Hipólito Yrigoyen, Centenario, Gaucho Rivero, El Libertador, Don Bosco, Tolcar y La Misión.
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0: Lentazo rescatado, hacía un montón que no teníamos, ¿eh? Un lento rescatado aquí en la mañana de Tierra del Fuego. Se trata de Nikita Elton John. Bueno, hoy el letrista inglés, poeta y cantante y socio colaborador eterno de Elton John, Bernie Taupin, escribiendo la letra de las mayorías de las canciones que interpreta Elton John, trabajaron juntos desde 1967 en muchos proyectos que iniciaron juntos. Bueno, nacía en 1950, así que está cumpliendo 76 años. Temazo, entre las letras de Taupin, bueno, se encuentran temas como de Rocketman, Cocodrilo Rock, Adiós Camino de Ladrillo Amarillo, estamos escuchando, bueno, muchísimos, casi todos los éxitos de Elton John o de la voz de Elton John salieron justamente de la pluma de Bernie Taupin, ¿no? En la década del 90, es más, Taupin y Elton John obtuvieron más hits musicales, The One, bueno, muchísimos, muchísimos temas. Sabes que cuando era adolescente, poco antes de convertirse en uno de los letristas más célebres del siglo XX, Bernie Taupin ni siquiera sabía que existían los compositores. Él suponía que quien cantaba una canción las inventaba, digamos, ¿no? Eso lo cuenta en su libro de memorias. Y bueno, pronto se dio cuenta, a finales de 1967, que la cosa no era así. Se asocia con un pianista llamado Red Wright para escribir canciones y grabar algunos demos. Y en octubre de 1969, después de años en los que no se les ocurría gran cosa, Taupin, de 19 años, escribe la letra de Your Song en 10 minutos. Otro temazo, otro lentazo que nos supo dar esta dupla. Bueno, también le puso, por ejemplo, como ya para terminar con este tema, le puso letra a la canción de la película Secreto en la Montaña, con música de Gustavo Santaolalla. La música de Gustavo Santaolalla, y él le puso letra a la canción que finalmente se llevó a un Oscar, ¿no?
1: Claro, así es. Bueno, se nos había puesto cachondo, Poli, le voy a decir, con todos estos temas.
2: Melancólico, sí, muy lindo, Elton John.
0: No.
1: Poli
0: nos
1: ya
0: gustan
1: está,
0: los lentos.
1: Poli ya está precalentando para el fin de semana largo, me parece.
0: Claro. No, nos gustan los lentos, así el medio tiempo, la música bien de los 80, medio tiempo, pero también el rock, el folclore, nos gusta todo, nos gusta toda la música.
1: Está bien, está bien. ¿Ustedes escuchan radio o música, escuchan en su casa?
0: Sí.
1: Porque viste que por ahí hay gente que, qué sé yo. Yo cuando escucho radio me gusta que me hablen, no me gusta mucho que me canten.
0: Y eso depende.
1: Qué sé yo.
0: Yo depende. Hay momentos que me gusta que me hablen y hay momentos que quiero escuchar música.
1: Claro.
0: Y me gusta porque uno dice, bueno, pones música y listo. A mí me gusta que me sorprenda la radio con música.
3: Justo otra vez.
0: ¿Viste? Porque uno pone la playlist o qué sé yo, los temas que te gustan, el
1: claro.
0: Más o menos, ya sabes más o menos lo que vas a poner. En cambio, la radio te sorprende. Y a mí eso me gusta, que me sorprenda
1: claro.
0: La radio.
1: Claro, uno cuando, qué sé yo, no sé, viste que los lugares, no sé, donde habitualmente se escucha radio, es o en tu casa cuando estás haciendo algo, o qué sé yo, o en el auto, ¿no? Cuando vas en el auto.
0: Sí.
1: Bueno, y por ahí, si vos tenés un pendrive con música, como se usa ahora, y ya sabés cuál, después de un tema viene el otro, como decía Claudia, ¿no? En cambio, la radio tiene eso, claro, la sorpresa, o que por ahí, entre tema y tema, te cuenten algo que por ahí también
0: claro.
1: Te sorprenda, o te deje pensando, aunque sea, ¿no? Aunque sea dos cuadras. Pero a mí prefiero las radios que me hablan
2: que
1: más.
2: Hablan.
1: Claro, a ver, que hablen cosas interesantes,
2: con,
1: ¿no?
2: Con
1: tampoco.
2: Palabras.
1: Claro, que hablen cosas más o menos interesantes, para que me hablen cualquier cosa, prefiero escuchar música, la verdad.
0: Por eso, digo, claro, depende.
4: Claro. Averiguaremos lo que pasa.
1: Claro, pero bueno, son los, a veces, incluso no sé si a ustedes les pasa, viste, que a veces uno tiene un estado de ánimo en particular, y yo, por ejemplo, salgo de trabajar de acá. ¿no? A la 1 de la tarde. Y hace de las 9 de la mañana que estoy hablando. Y llego a mi casa, sí, y me siento a la mesa y me
0: no
1: hablan.
0: No tenía ganas
1: y,
0: de nada.
1: Claro, y por ahí me dice, pero ¿me estás escuchando lo que te estoy diciendo? Me dicen en casa. Sí, yo te escucho, vos hablame que yo te escucho, pero no tengo ganas de hablar, porque hace de las 9 de la mañana que estoy hablando. ¿Viste? Cuando vos llegás a tu casa y no tenés más ganas de hablar, ya querés quedarte callado.
0: Sí. Ni de escuchar tampoco.
1: Claro, y otros días no, tenés ganas de hablar. Y bueno, claro, qué sé yo, depende del estado de ánimo de cada uno. Supongo, sí, que debe ser medio generalizado también.
2: Y encima,
1: ¿no?
2: Cuando vas a algún lugar, claro, cuando vas a eso, ¿ves? Vas, sí, a algún lugar y de repente yo que estuve haciendo kinesio en todas estas semanas anteriores, iba y lo primero que me decía era, ¿y hoy qué noticia tenemos? Y yo decía, ¿en serio? ¿Te,
1: claro,
2: tengo que contar,
0: no,
2: las,
0: claro,
2: noticias?
0: No.
1: Bueno, no sé si a ustedes le habrá pasado, pero en algún lugar, supermercado, por ejemplo, ya que arrancamos hoy hablando del supermercado, viste que el supermercado es un ámbito donde pasan un montón de cosas. Y qué sé yo, uno por ahí se encuentra con alguien en el supermercado y te dicen así, como para romper el hielo, usted que trabaja en la radio. Y esa sentencia es sinónimo de usted que sabe de todo, más o menos igual,
0: sí,
1: ¿no?
0: Y sí, te pregunta, sí,
1: usted dijo hace 15 días, tal, y vos te tenés que empezar a acordar lo que vos dijiste hace 15 días, ¿no? Bueno, pero.
2: No era yo.
1: Claro,
2: era la IA.
1: Claro, es la IA la que habla por mí. Pero bueno, no sé si a ustedes les habrá pasado, ¿no? Que la gente por ahí tiene una idea de uno, a veces, muchas veces equivocada, ¿no? Uno también es un, fuera de la radio, un ser humano, como cualquier otro, digamos.
0: Casi un ser humano.
1: Claro.
0: Sí, no, yo trato de, la verdad, de pasar inadvertida. Yo no le digo a nadie dónde trabajo. Si no me conocen, no digo a nadie.
1: Claro.
0: Entonces no tengo esos problemas, me ahorro todos esos problemas.
1: Claro, está bien.
0: Salvo que me encuentre con alguien conocido. Eso es lo lindo que tiene la radio, ¿viste? Que
1: sí,
0: por ahí si no te ven, qué sé yo. Por eso, para mí, la radio no tiene que tener imagen, tiene que seguir siendo radio.
1: Claro.
0: Y hacer streaming es otra cosa.
2: ¿Viste? Claro.
0: Pero
2: nos salta el viejazo.
0: Sí.
2: Nosotros tampoco nos gusta mucho
1: el tema de
2: la imagen.
1: No somos mucho de...
0: No, no me gusta.
1: Claro. No,
0: la radio es radio, si no trabajaría en la tele.
1: Claro,
2: tal cual.
1: Claro,
2: exactamente.
1: Seguro. Claro. A mí muchas veces me ha pasado que llegás a un lugar y tenés que hablar porque vas a comprar algo, qué sé yo.
0: Ahí es donde te mata.
1: Y te empiezan a mirar, ¿viste? Y dice, ¿usted por casualidad no trabaja en la radio? Te dicen algo así,
0: sí,
1: ¿no?
0: Sí.
1: Entonces ahí ya te identifican, claro. Ahí sí.
0: Claro. Pero bueno, digamos que lo menos, ya hablar con el lenguaje de señas sería un montón, ¿no?
1: Claro, sí. Claro, sería.
0: ¿Te imaginas?
1: Claro, ya, sería demasiado ocultamiento, ¿no? O sea, una negación total de lo que uno hace.
0: No. Pero, tampoco tanto.
1: Claro, pero bueno, yo siempre digo, ¿no? Que por ahí, a veces uno, o a veces trato de interpretar, ¿qué le pasa? Así como a nosotros también nos pasa con otras personas, ¿no? ¿Qué le pasará muchas veces por la cabeza de la gente o de determinadas personas? ¿Qué ideas se hacen de nosotros? Porque esto de ser una profesión relativamente oculta a la vista, digamos, ¿no?
0: Sí, no de ocultismo.
1: Claro, no de ocultismo, sino que nos escuchan solamente, no tienen la posibilidad de vernos muchas veces. Bueno, la gente, lógicamente, se forma una idea de nosotros en función de lo que decimos, del personaje que ponemos en el aire, qué sé yo. Y así como nosotros también, ¿no? Muchas veces nos hacemos idea de alguien, de determinadas cosas, y a lo mejor resulta ser otra persona totalmente diferente, ¿no? Yo recuerdo que...
0: A mí lo que me...
1: Sí,
0: perdón.
1: No, decía que yo recuerdo que en una época yo hacía un programa en una radio donde entrevistaba gente relativamente conocida en la ciudad por la profesión que desarrollaban, ya sea médico, abogado, qué sé yo, mecánico, lo que sea, pero relativamente conocidos. Entonces la idea era invitarlo al tipo a una entrevista que por lo general duraba entre media hora y 40 minutos, pero para hablar de cualquier otra cosa menos de la actividad por la cual es conocido el tipo, ¿no?
2: Claro.
1: Entonces uno ahí descubría realmente personalidades y gustos que a uno lo dejaban sorprendido. Y la entrevista siempre terminaba con la misma pregunta. ¿Qué te hubiese gustado ser si no fueras lo que sos?
0: Claro. ¿No?
1: Hasta que un pediatra me dijo, a mí me hubiese gustado ser el 3 de Racing. Me dijo el tipo, por ejemplo, ¿no? O otro que a lo mejor era abogado me decía, no, y a mí me hubiese gustado cantar y ser guitarrista, te decía.
3: ¿Viste el partido de Racing?
1: No lo vi el partido de Racing.
0: Calce la boca.
1: A lo mejor una maestra jardinera que me gustó, me dijo, a mí me hubiese gustado ser abogada, pero mis padres no tenían dinero para mandarme a estudiar abogacía donde tenía que ir a estudiar. Cosas así respondía la gente, ¿no?
0: Entonces, estaba buenísimo.
1: Estaba buenísimo porque uno realmente conocía el lado B, digamos, de esa persona que todos la conocíamos por la actividad que desarrolla habitualmente o que viene desarrollando durante muchos años acá en la ciudad.
2: Igual hay
1: ¿no?
2: que ser muy valiente para animarse a decir, más allá de lo que uno hace, qué le gustaría hacer, ¿no?
1: Ah, bueno, sí.
2: Diametralmente opuesto, tal vez, a las actividades que hace hoy.
1: Le hacía la aclaración. Si vos querés, me contestás. Si no, me decís, me gustaría ser lo que soy. Qué sé yo, ¿no?
2: O sea, si no corten.
1: Claro. No, era en vivo. La entrevista era en vivo, así que no había posibilidad de editarla ni nada por el estilo.
0: Pero está bueno porque a uno siempre también le gustan otras cosas. Entonces, ponerse a pensar qué hubiese hecho está buenísimo. A mí lo que me da esto de que te preguntan y que uno tiene que saber todo de la imagen que yo, lo que me hizo tomar conciencia es de, por ejemplo, si te encontrás con un médico, la típica, me duele acá, claro, porque viste que te cruzás y, a ver, decime algo como locutora, vos que sabés, vos que trabajás en la radio, tal cosa. Y entonces ahí me di cuenta lo molesto que puede llegar a ser cuando estás al lado de un psicólogo y le empezás a contar tus problemas a ver si podés zafar una sesión.
1: Claro.
0: O no. Claro, el dermatólogo que decía, ay, mirá la ronchita que me salió. Y pobre gente, ¿no? Están todo el tiempo así.
1: Claro, claro. Claro, yo siempre...
0: O el abogado, que, uy, mirá lo que me pasó. Y uno necesita siempre una asesoría.
1: Sí. Siempre es bueno, aparte, ser amigo de ese tipo de gente, ¿no? Abogado, médico, escribano, qué sé yo. Todo ese tipo.
0: Tener ese círculo.
1: Claro, tener dentro de la agenda alguno, por lo menos, el número de teléfono. Sí. Siempre es bueno. Pero bueno, qué sé yo. A lo mejor lo que nosotros estamos hablando ahora, lo mismo, si nos está escuchando algún profesional de otra área, pensará lo mismo, ¿no?
0: Y claro, dirá le debe pasar eso.
1: Claro, le debe pasar eso. Yo no, a veces muchos me dicen, pero usted habla igual que en la radio. Y sí, le digo, porque...
0: ¿Y por qué voy a hablar diferente?
1: Claro, le digo, yo no soy locutor full time las 24 horas. Yo hablo siempre igual y en horario laburo y en otro horario soy ser humano. Común,
2: lo que pasa es que hay una mítica con el tema de esta cosa de impostar la voz época.
1: Nosotros tendríamos que hablar así todo.
0: Sí, engolar.
2: En otra época, hacían cosas raras con la voz y entonces, hacía parecer como que tu voz era diferente.
1: Claro.
2: Entonces, de un tiempo a esta parte. Uno habla con la voz que tiene en la variedad de voces está por ahí la elección propia que puede hacer la audiencia en elegir este o aquel otro programa, ¿no?
1: Claro.
0: Fue un paradigma que se cambió allá principios de la década del 90, porque te acordás cuando surgieron las FMs.
1: Claro.
0: Esto de la voz engolada, de que te hablaba en todo así.
1: Claro.
0: Y después de eso, claro, después de toda esa onda, se pretendió cambiar. Y mismo desde el ISER, COSAL, donde se estudiaba locución, ya se quiso separar de todo eso y hacer que uno hable bien, correctamente, pero sin toda esa gola y sin todo ese envoltorio, ¿no?
1: Claro. Sí. Muchas veces iba a rendir y te decían, sacate el moño de la garganta.
0: Claro, te vas a estrangular.
2: O las voces nasales, ¿viste? Que la chanting habla desde la nariz también, por favor.
1: Sí, y bueno, pero ahora por eso los nuevos estilos de locución se encuadran todo dentro de lo natural.
2: Claro,
1: después tenemos el natural sugestivo, el natural épico, el natural lo que quiera.
2: Salgara
1: lo que salgara, exactamente. Exactamente. Así que bueno. Uy, bueno, Poli termina con su tarea semanal. No sé si tiene...
5: ¡Ah!
1: ¿Tiene,
5: voló?
1: No, no, pará, pará.
0: Antes
1: no,
0: de que se vaya, sí. Poli, porque se va para la zona, están informando de la Dirección de Tránsito, Municipal de Tránsito, de acá en Ushuaia, que se encuentra totalmente interrumpido al tránsito a la zona de la Rotonda del Pipo, lo que es conocido acá como la Rotonda de la Tranquera. Hay un camión, parece muy grande por las imágenes que se ven, que se encuentra bloqueando por completo el ingreso a lo que es la calle del Tolquellén. Así que lo que están solicitando es circular con precaución y usar vías alternativas. Por suerte, hoy para entrar al Pipo hay dos puentes más, porque hace unos años tenía, esta era la única vía de ingreso. Por suerte hay dos puentes más, así que bueno, ir por los otros ingresos para entrar o salir del barrio.
1: Bien, acá en Río Grande hay una manifestación en el puente también, pero en el sector de la Rotonda, por el tema del subsidio del gas también. Sí. Pero el puente no está cortado, la manifestación es dentro de lo que es la Rotonda, con lo cual no interrumpe el tránsito. Pero bueno, lo mismo, transitar con precaución porque hay gente, personas que están allí en la Rotonda, así que también se les recomienda transitar con precaución en el puente General Mosconi, que va hacia la margen sur. Bueno, ahora sí, cerramos esta hora, Claudia, ¿le parece?
0: Ahora sí, cerramos. Y él se quiere despedir, Poli, con Abel Pintos. No sé qué le anda pasando.
1: ¡Grande Abelito!
0: El tema. Ah, no, dice que un tema que eligió. Pues llama La Culpa el tema. Yo digo, ¿qué le anda pasando a este muchacho? Así que bueno.
1: Medio sugestiva la despedida de hoy, le digo, Nigro.
0: Sí, sí. Si llego a casa y hay un ramo de flores, voy a sospechar.
1: Claro.
3: Esa es mi chica.

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1: 12 del mediodía en la República Argentina.
2: Destacan la baja de las retenciones.
1: Por Radio Nacional, el diputado de la Libertad Avanza, Lisandro Almirón, afirmó que es el cumplimiento de una promesa del presidente Javier Milei.
3: La reducción en el caso de las retenciones, que creo que es algo que ya el presidente lo había prometido en la apertura de la sociedad rural, en el discurso, y bueno, bajar de 7,5 a 5,5 dos puntos de retenciones.
2: Imputan a la madre de la niña asesinada en Santiago del Estero.
1: El informe de Eduardo Espeche desde la emisora de Radio Nacional en la provincia.
4: La madre de una niña que habría sido asesinada a golpes por su propio padre fue imputada como coautora de homicidio calificado por el juez Diego Vitar de Termas de Río Hondo. Sin embargo, el magistrado le concedió la libertad tras rechazar el pedido de detención que había efectuado el fiscal Rafael Sani. El juez consideró que no existen riesgos de fuga o entorpecimiento. La mujer fue indagada y aseguró que su pareja la maltrataba e incluso intentó ahorcarla en un contexto de extrema vulnerabilidad en el paraje Chañar Pozo de Abajo, en el departamento Río Hondo.
2: Alerta meteorológico por frío.
1: Rige para Tucumán, noreste de Santiago del Estero, norte de Santa Fe y el noroeste y extremo sudeste de Corrientes.
2: Alerta preventiva por hantavirus en La Rioja.
1: El gobierno provincial activó el protocolo de vigilancia epidemiológica tras confirmarse que la pareja neerlandesa que falleció en el crucero visitó el territorio antes de embarcar.
2: La información del deporte ahora con Damián Zárate.
5: Tenis, clasificación de Roland Garros en el cuadro femenino, perdió María Lourdes Carlé en tres sets contra la nacida en Eslovaquia, Zanková, y se quedó al margen y no podrá jugar el cuadro principal.
2: En la ciudad de Santiago del Estero, donde podés escucharnos por AM1130 y FM98.5, la temperatura es de 12 grados y el cielo está algo nublado.
1: En Buenos Aires, la temperatura 10 grados 3 décimas, la humedad 79%, cielo nublado.
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1: La Prefectura Naval Argentina abrió la inscripción al curso de Patrón Motorista Profesional de Segunda, una propuesta destinada a personal embarcado de la Marina Mercante interesado en ampliar su formación profesional. La capacitación corresponde al ciclo lectivo 2026 y tendrá modalidad mixta, con un 80% de cursado virtual y un 20% presencial destinado a prácticas y exámenes finales. El curso comenzará el 3 de agosto y está orientado a marineros, auxiliares de máquinas, patrones de tercera y personal con experiencia de embarco. Además, incluirá contenidos vinculados a navegación, maniobras, motores marinos y seguridad. Las personas interesadas podrán inscribirse hasta el 29 de junio a través de las escuelas de formación y capacitación para el personal embarcado de la Marina Mercante y consultar información en los canales oficiales de la Prefectura Naval Argentina.
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3: Brasil es la selección que más veces ganó la Copa del Mundo con 5 títulos. Brasil, que es apodado pentacampeón, ganó los mundiales de 1958, 1962, 1970, 1994 y 2002. Lo siguen Italia y Alemania con 4 consagraciones y luego la Argentina con 3 estrellas. Cabe destacar que Brasil no logró repetir sus logros desde hace 24 años.
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0: Bueno, otra publicación de álbum, estábamos escuchando Estrechez de Corazón, un clásico de Los Prisioneros, porque se publicaba el álbum Corazones de esta banda chilena el 22 de mayo de 1990, y Corazones es el cuarto álbum que es constantemente reseñado como uno de los trabajos más importantes que se han hecho dentro del género del synth-pop en español, y sobre todo en lo que concierne a América del Sur y a la década del 90, ¿no? Fue un momento en que Los Prisioneros dejaron de ser una banda de protesta, más bien punk, para convertirse en los protagonistas del pop de la región. Hoy ya lo mencionamos a Gustavo Santaolalla, y fue también quien produjo este álbum en Los Ángeles, disco que logró por eso una calidad sonora casi impecable, que le permitió competir en ligas mayores, ¿no? A Los Prisioneros, y que salieran por ahí un poco más de lo que era Chile solamente, y extender su música a otros lugares. Muchos fans de la primera época se sorprendieron con el cambio. El disco fue un éxito, pero muchos quedaron enojados por el cambio de rol que tuvo la banda, desde un punk a lo que era música un poco más de pop. Así que bueno, hoy a 36 años de su salida, Corazones sigue siendo un disco de culto.
1: La hora 12 minutos, y a esta hora de la mañana les contamos que en Río Grande tenemos una temperatura casi cercana a los 8 grados centígrados, 7 grados 7 décimas, la humedad del 85% y muy poquito viento del sector sur a tan solo 2 kilómetros por hora. En el día de hoy, apenas comenzado el día, a la hora 1 aproximadamente, tuvimos la mayor ráfaga de la jornada con 48 kilómetros por hora de velocidad de viento, pero se ha reducido considerablemente, prácticamente a nada, a una brisa. La presión atmosférica, que continúa alta, 1017 medida en hectopascales, y el cielo está cubierto con claros, parcial cubierto, tenemos un poquito de sol, por ahí tenemos menos sol, pero las condiciones climáticas que tenemos a esta hora. Allí en Ushuaia, ¿cómo está el día? ¿Qué novedades trajo Lucho de la calle?
0: Dijo que está hermoso.
1: Ah, mira.
0: Sí. Hoy vino con el cristal de las cosas buenas, porque me dijo, está hermoso afuera. 8 grados y medio la temperatura, humedad 61%, viento del sudoeste a 36 kilómetros por hora, y la sensación térmica es de 4 grados 3 décimas, cielo alguito nublado, por ahí sale un poquito el sol, por ahí se nubla un poco más, pero bueno, tranqui dentro de todo, ¿no?
1: Ajá, bien. Bueno, no sé si lo habíamos comentado, pero ayer lo confirmó la secretaria de Obras y Servicios Públicos de Obras Públicas del municipio de Río Grande, la arquitecta Silvina Mónaco, que vuelve la denominada Plaza de los Animales. Una plaza que
2: ¿a dónde se había ido? Si vuelve.
1: No, vuelve a ser la Plaza de los Animales, porque siempre se la conoció con ese nombre, ¿no? La Plaza de los Animales, porque dentro de la plaza había esculturas de diferentes animales, ¿no? Hasta que en un momento las esculturas fueron retiradas, porque un escultor de aquí, de la ciudad de Río Grande, se iba a encargar de restaurarlas. Porque el paso del tiempo, qué sé yo, los chicos que jugaban, ¿vio? Se subían arriba de las esculturas y bueno, las fueron deteriorando. Entonces, durante mucho tiempo, no sé cuánto hace, como 2 o 3 años fácil, que sacaron las esculturas, uno pensaba que la restauración no iba a demorar tanto, y las iban a volver a colocar en su sitio. Bueno, como les decía, pasaron 2 o 3 años, la plaza se siguió llamando, mejor dicho, la plaza se llama Plaza Pedro Péchar. Ese es el nombre oficial de la plaza.
2: Pero viste lo que pasa, la apropiación cultural. Claro, la gente se apropió de esa plaza como la de los animales.
1: Claro.
2: Y hablábamos la otra vez de que, por ejemplo, la Plaza Brown, los más jovencitos le dicen la Plaza de los Árboles. Y yo digo, ¿cuál es la Plaza de los Árboles? Esa que tiene un montón de árboles. Claro, y es en Río Grande, es una de las pocas que tiene tantos árboles.
1: Que tiene muchos árboles.
2: Árboles añejos, digamos, de varios años. Entonces, claro, era como que así la distinguen. Seguramente esta camadita de niños jovencitos que ya comenzaron a transitar el centro, ¿no?
1: Claro.
2: Ya no de la mano de los papás, que los llevan a donde ellos quieren, sino ya solos hacer estas caminatas que tienen, viste que la característica del adolescente es caminar de acá para allá sin ningún rumbo, sin ninguna intención.
1: Claro.
2: Solamente caminar, caminan juntos. Bueno, así que esta es la de los árboles, por ejemplo.
1: Claro, exacto. Hay otra que se llama la Plaza del Eco. Pero no, no sé por
2: la
1: qué
2: nuestra,
1: le... sí,
2: cerca
1: pero...
2: de Chacra.
1: Claro.
2: Del Eco, porque si vos te parás en ese, en donde está el círculo de asientitos,
1: sí,
2: y gritás, hace eco.
1: Ah, bien.
2: Es del Eco porque hace
0: como
2: eco.
0: Como cuando me saludás temprano a mí a la mañana.
1: Claro, así. Claro, la saludo desde la Plaza del Eco, por eso
2: hasta,
1: saludo.
2: Hasta que nos acomodamos, ¿viste? Pasan esas cosas. Claro. Bueno, vos fíjate que ahí, por ejemplo, se respetó la apropiación cultural que había hecho la gente.
1: Ajá.
2: De antemano la gente ya había dicho que ahí había eco en ese triangulito que
1: sí,
2: es una cinco esquinas, también
1: sí,
2: proponían
1: también,
2: tema,
1: claro,
2: nombres no, a la plaza, pero terminó como la Plaza del Eco, muy linda también.
1: Sí,
2: la
1: no,
2: plaza
1: hermosa la plaza, pero claro, pero la gente, y esta, a pesar de que habían sacado las esculturas, la gente la seguía llamando la Plaza de los Animales, más allá que
2: sí,
1: no tenía
2: claro,
1: más animales. Bueno, ahora... yo los otros días lo comenté porque habitualmente todas las tardes paso por ahí cuando vengo, cuando me voy a mi casa del otro trabajo, y empecé a ver movimiento de suelo, como que estaban haciendo, sacando tierra, yo, como que estaban haciendo algún pozo o algo. Se me ocurrió pensar que iban a traer de nuevo los animales. En realidad sí, pero lo que se ve ahora es porque van a hacer una nueva iluminación de la plaza. Porque hay una parte de la plaza que... La plaza, por empezar, ocupa toda una manzana. Es
2: sí,
1: toda una manzana completa. Pero hay una parte que la han remodelado y han hecho estas plazas temáticas que desde hace varios años hacen aquí en Río Grande, que tienen un skate park, un mini skate park,
2: sí,
1: una cancha de fútbol
2: un
1: sintético.
2: Un espacio deportivo y de entretenimiento.
1: Claro, otro de entretenimiento, claro, de juegos para chicos. Hay una parte...
2: Una estación saludable.
1: Claro,
2: también hay.
1: Sí, hay incluso hasta para cargadores de celular.
2: Sí.
1: Bueno, una plaza bastante... Es linda la plaza. Yo pensé que iban, bueno,
2: esa van a... plaza se podría llamar parque, porque la otra vez entrábamos en discusión por qué el Parque de los 100 años y por qué no es parque.
1: Bueno, pero el nombre es parque, o sea,
2: bueno,
1: ahora
2: pero,
1: si somos medio testarudos y le queremos poner plaza, ya
2: claro,
1: es un problema
2: pero
1: nuestro.
2: Le han puesto parque, pero
1: claro,
2: no es parque, pero vos fíjate que esa plaza podría ser parque, porque las plazas que se denominan parque es porque tienen diversas actividades en donde ninguna se superpone.
1: Ajá.
2: Y se pueden hacer de forma simultánea.
1: Está.
2: ¿Viste? Ahí, como decías, cargar el celular, tomar mate,
1: sí,
2: hay una glorieta.
1: También, claro.
2: Así que bueno, deporte para chiquititos, para grandes, el espacio saludable. Bueno, una manzana súper aprovechada.
1: Yo le haría un lago en el medio.
2: ¿Ah?
1: ¿Qué quiere que le diga?
2: Una fuente, con fuente.
0: El tipo quiere todo.
1: Yo le haría un laguito en el medio, como el Rosedal, ¿vio? De,
2: claro,
1: de Buenos Aires, una cosa así,
2: claro,
1: una zona romántica para que los novios vayan
0: Villa
1: ahí.
0: Villa Cariño.
1: No, no, tampoco. No, tampoco,
2: no, es muy
1: no,
2: céntrica.
1: Ah, tampoco
2: muy,
1: nos vamos a instalar un telo en el medio de la plaza, pero digo...
0: No, pero me dijiste los bosques de Palermo, el Rosedal, qué sé yo, y me...
1: Bueno,
0: me
1: pero viste
0: en
1: que... Claro, pero viste que el Rosedal es un ambiente que uno pasa por allí y ya de por sí te inspira, ¿no?
0: Sí,
1: qué sé
0: todo,
1: yo,
0: sí,
1: es una...
0: El puente de los enamorados.
1: Claro, exactamente,
0: las
1: ¿no?
0: Las glorietas que hay,
1: claro,
0: sí.
1: Así que bueno, ahora la van a iluminar, nueva. Van a hacer una iluminación nueva, pero después de que termine la iluminación van a volver a colocar la estatua de los animales restaurados.
2: Y hasta tiene, mira, me acordé, privado, ¿no? Carrito de comida. También tiene un carrito,
1: sí,
2: con toda su luminaria.
1: Pará,
2: así,
1: que hasta no hace mucho, como si fuera poco, hasta también tenía un quirófano móvil.
2: Ah, también
1: en una de las esquinas.
0: Ah,
1: o sea,
0: pero
1: que,
0: todo ahí.
1: Claro, o sea, sí, que sí, si vos ibas con tu mascota lo podías hacer castrar mientras vos tomabas mate en el quirófano. Te chipeaban la mascota, te lo castraban todo lo que vos necesites, te lo vacunaban, todo. Estaba servicio completo era, así que...
0: Es como cuando uno lleva a los chicos a algún lugar que hay un espacio para chicos, ahí estaba el espacio para las mascotas.
1: Claro, viste, cuando vos vas a algún lugar y dices, este es el rincón de los chicos, como para que no jodan,
0: claro,
1: viste, vos los tirás ahí adentro y listo, se divierten. Bueno, eso
2: espacio
1: era más...
2: de cuidado.
1: Claro, espacio, ¿ah? Bueno, espacio de
0: sí,
1: cuidado, está bien, como quieras llamarlo.
0: Pero él lo denomina para que no jodan.
1: Claro. Claro, después, si vos le llegás a dar el celular, lo primero que hace te critica, mirá, al chico le da un celular para que no moleste y qué sé yo. Bueno, lo mete ahí adentro y se entretiene en el pelotero.
0: Juegan,
1: claro. Claro, en todo lo que hay en esos lugares. Así que bueno, así que vuelve a llamarse, o sea, o vuelve a hacer honor al nombre popular de claro. Plaza de los Animales, porque van a instalar nuevamente las estatuas de los diferentes animales que tenía esa plaza. Así que bueno, va a volver a recobrar su esencia original, la Plaza Pedro Pecha.
0: Ahí está.
1: Exactamente. Bueno, por Ushuaia, ¿tiene algo para contarnos, Claudia?
0: Sí, ayer a la tarde, bueno, hubieron algunos problemas con un traspaso de líquido denominado mercaptano.
1: Ah, hoy estuve leyendo de qué se trata eso, esa sustancia, sí. Cuéntenos.
0: Mercaptano es la sustancia química, digamos, que se usa para darle el olor al gas natural, ¿no? Porque viste que claro. Si no tendría olor, entonces, bueno, esto es lo que hace como para que uno entre en alerta cuando siente ese olor.
1: Claro.
0: Bueno, el tema que empezaron emanaciones, ¿no?, a producirse en un predio de la empresa Sanatorium, que está ubicado, vendría a ser como en la entrada de Ushuaia, cercano al relleno sanitario, ¿no? Digo por ese lado, no que exactamente ahí, pero por ese sector. Bueno, se empezó a dispersar este producto químico, empezó a haber alarma entre los vecinos, ¿no? Porque había un fuerte olor a gas. Entonces todos dijeron, hay un escape de gas. ¿Qué pasó?
1: Claro.
0: Principalmente en el sector que está ahí cercano, que es el de las 640 viviendas, Barrio Ácar y todos esos sectores cercanos. Bueno, por este olor, las autoridades, por ejemplo, del Colegio Los Andes, que queda ahí en las 640, resolvieron suspender las actividades porque no se sabía qué era lo que pasaba. Hubo un operativo de emergencia que participaron Defensa Civil de la MUNI de Ushuaia, la Secretaría de Políticas Ambientales, personal de CAMUSI, dotaciones de bomberos de voluntarios. Así que bueno, se hizo también presente el responsable de la empresa esta que mencionaba, Sanatorium, que coordinó junto a todos los equipos técnicos el proceso como para neutralizar esta sustancia, que no hay ningún peligro, digamos, con esta sustancia, con
2: claro,
0: el
2: no
0: derrame
2: es tóxica.
0: Que hubo, ni nada, no es tóxica ni nada. Lo que era alarmante era el olor
2: claro.
0: A gas, justamente, que había. Bueno, esta mañana un comunicado de la Dirección de Defensa Civil informó que, de acuerdo con todos los informes de que se establecieron de información química de emergencias, este olor podría estar ahí dando vueltas todavía en el ambiente, mucho menos que en la jornada.

0: de encuentro, Encuentro Seguro, que es el número 8, donde el municipio estableció ahí un espacio ubicado en calle Héroes de Malvinas 3045, así que pueden dirigirse ahí ante cualquier circunstancia que vean, ¿no? Que se sienten mal o que, bueno, puedan llegar a tener alguna duda. Pero sí, fue fue algo raro, ¿no? Porque
1: Claro.
0: realmente se encendieron así como todas las alarmas de los vecinos y todo, pero por suerte era esto nada más, ¿no? Un simple desperdicio que no tendría que haber ocurrido.
1: Bien. Bueno, estamos en comunicación con Claudia Hidalgo, que es referente provincial de nivel inicial del gobierno de la provincia, para hablar acerca del segundo Ateneo de Primera Infancia en el nivel inicial. Claudia, muy buenos días. Claudia Nigro en Ushuaia, Adriana Cabrera en Río Grande y quien les habla, Fernando Tropea también aquí en Río Grande. ¿Cómo le va, Claudia? Buen día.
2: Hola, buen día, ¿cómo les va? Sí, tal cual dijiste, estamos organizando a nivel provincial el segundo Ateneo de Primera Infancia en el nivel inicial, que lo denominamos de la reflexión a la acción pedagógica. Bueno, el Ateneo está dirigido para todos los docentes de nivel inicial, equipos interdisciplinarios, equipos de gestión, docentes de la modalidad especial también. Y bueno, vamos a abordar temas tales como las prácticas diversificadas, la multitarea, la organización que tiene que ver con la organización de la enseñanza, corporeidad y sonoridad, y la evaluación en el primer ciclo de la educación inicial. Este espacio nos invita a reflexionar y a fortalecer nuestras prácticas pedagógicas en relación al jardín de infantes, ¿no?
1: Claro.
2: Y bueno, va a contar con resolución ministerial y puntaje en junta de clasificación y disciplina para todos los docentes de la provincia de Tierra del Fuego.
1: Claro. Claudia, esto como es a nivel provincial, me dice usted, ¿esto va a ser
2: Sí.
1: virtual o lo van a desarrollar?
2: No, es de manera presencial.
1: Ajá.
2: Mañana sábado 23 de mayo vamos a estar en el gimnasio de la Escuela 2 en Rivadavia 599. Este va a ser nuestro primer encuentro para los docentes de Río Grande y Tolhuin. Vamos a estar de 9 a 17 horas y esto también tiene también luego una evaluación escrita donde los docentes van a subir a la plataforma del Ministerio de Educación un trabajo escrito para acreditar, digamos, el espacio, el Ateneo.
1: Claro.
2: Y el 13 de junio vamos a estar en la ciudad de Ushuaia, en el gimnasio del Polivalente de Arte, Alem 15, en el mismo horario, con la misma carga horaria, de 9 de la mañana a 17 horas. Lo ofrecemos un día sábado, porque bueno, creemos conveniente que es un día donde podemos encontrarnos todos los docentes y todos aquellos interesados en fortalecer su práctica pedagógica y poder reflexionar en equipo, digamos, la tarea que tiene que ver con el docente y la educación en la primera infancia.
1: Claro.
3: Claudia, justamente pensaba cuando nombraste los temas que van a abordar como práctica diversificada, multitarea. Bueno, contanos un poquito qué significa cada una de estas propuestas, porque bueno, nosotros en principio somos personas ya que hemos pasado hace mucho por la escuela y tal vez hasta nuestros niños han pasado hace mucho por la escuela y no tenemos muy fresco de qué se trata estas nuevas modalidades para los más chiquititos en la escuela.
2: Sí, es verdad. Bueno, por ahí comentarles que la multitarea es un modo en que los docentes de nivel inicial o de docentes de las primeras infancias organizamos la enseñanza. Esto del trabajo en grupos, en diferentes grupos, considerando un contenido en particular y poder enseñar a través de esa metodología de trabajo que es la multitarea. En pequeños grupos, decimos nosotros, ¿no? Ofrecer diferentes materiales que permitan al niño la exploración, el conocimiento de los objetos que lo rodean, a través de este modo de organizarnos, de pequeños grupos, ¿sí? Y poder tener la mirada sobre aquellos niños que trabajan en grupos diferenciados, sería, ¿no? Y otra de las diferenciados en relación a los objetos que se les ofrece, ¿no? A esto me refiero. Y cuando decimos prácticas diversificadas, también consideramos importante

0: mencionar que en el jardín de infantes nosotros recibimos niños diversos, con tiempos y estilos de aprendizaje diferentes. Entonces nosotros tenemos que tratar o propiciar una enseñanza acorde a los niños que tenemos actualmente. Es un gran desafío para el docente poder pensar la planificación didáctica en función de las características de los pequeños que hoy recibimos en el jardín de infantes.
1: Tal cual. Y pensaba también que se trata de niños de entre 2 y 3 años también incorporados
0: Exacto.
1: a este nivel.
0: Sí, en realidad la ley de educación dice desde los 45 días a los 3 años el primer periodo, y el segundo periodo sería de los 3 a los 5 años, ¿sí? Establece la educación formal, digamos, desde los 45 días a los 5 años. Entonces, para nosotros, vuelvo a reiterar esto, es un gran desafío recibir a las infancias tan diversas que tenemos hoy en día, como familias tenemos hoy en día, en la actualidad, que, bueno, esto requiere de un docente creador, un docente que pueda reflexionar, un docente que pueda cuestionarse, que pueda cuestionar su práctica en relación a poder mejorarla. Sí, nuestra intención es trabajar en este Ateneo algunas actividades que ellos puedan llevar a su propia práctica, reflexionando y vivenciando ellos con su propio cuerpo, con sus propios sentidos, puesto en práctica en las actividades que nosotros le vamos a brindar en este Ateneo, que va a estar teñido por estas cuestiones vivenciales y además, bueno, un marco teórico que sostiene esa práctica pedagógica, ¿no?
2: Claro. Podríamos decir que los chicos cada vez más temprano se van de casa para sociabilizar, ¿no?
0: Sí, en realidad eso depende de las condiciones familiares también, claro, que los niños tienen, ¿no? Porque sí, en algunas cuestiones dicen por ahí que los niños son muy pequeños para ser institucionalizados de algún modo, pero bueno, eso depende también de la familia, del deseo que tenga la familia, ¿no?
2: Claro.
0: Hoy en día, por ejemplo, los jardines, estamos ofreciendo las salitas de dos en diferentes jardines de la comunidad, de Río Grande y de la ciudad de Tolhuin también. Entonces, bueno, eso de poder, de que el niño tenga el acceso, me parece que es algo que es dable de mencionar porque lo estamos propiciando desde el gobierno, ¿no?, de la provincia.
2: Claro.
0: Y eso también es importante para que la familia pueda elegir un espacio donde su hijo sea cuidado, sea contenido, sea protegido, y no obstante en un ambiente alfabetizador, comunicacional, ¿no?, que tenga una intencionalidad pedagógica.
2: Claro.
3: Me llamaba dentro de lo que es este trayecto formativo, por decirlo de alguna manera, este ítem de corporeidad y sonoridad. ¿Tiene algo que ver esto con el tema del juego, el cuerpo, los sonidos, que se está perdiendo un poco, ¿no?, en esta era de pantallas?
0: Sí, tal cual, tal cual. Hay algo que no dije, que por ahí quiero comentarles, que nosotros vamos a trabajar con la Dirección de Inclusión Educativa, también del Ministerio del Gobierno de la provincia, y también se suma la Dirección de Educación Física, ¿sí? Nosotros consideramos importante trabajar en equipo, y digo esto porque en relación a los contenidos que desarrollamos en el nivel inicial, tienen que ver mucho con el cuerpo, con ese cuerpo que explora, que conoce, que toca, que ve, que siente. Entonces, ellos nos van a acompañar desde ese área de educación física para poder poner en valor también los contenidos que tienen que ver con el cuerpo, con lo corporal, ¿sí? Porque el niño que deseamos, el niño que queremos que salga del jardín, es ese que explora, que conoce, que se cuestiona, ¿no? Entonces trabajamos para eso. Y bueno, en este pensar los contenidos de este Ateneo, incluimos también a los profes de educación física, que son ellos los que tienen ese saber como más específico que nos ayuda también a comprender nuestra práctica pedagógica.
2: Bien. Bueno, Claudia, le agradecemos mucho este contacto con Radio Nacional Ushuaia y Nacional Río Grande también. Lo mejor para estas dos jornadas, ¿no?, que van a tener tanto en Río Grande como en Ushuaia.
0: Bueno, muchas gracias. Sí, la verdad que en Río Grande superó el cupo. Ajá. Tenemos 150 inscriptos. En Ushuaia, como va a ser el 13 de junio, todavía está abierto el formulario de inscripción, pero en realidad estamos agradecidos a nuestros colegas que se interesan y se se quieren formar en esto de esta cuestión que tiene que ver con la primera infancia, porque es un gran interrogante y un gran desafío poder estar a la altura de las circunstancias, a la altura de los niños, garantizando su derecho a la educación. Bien. Así que bueno, estamos contentos y bueno, esperamos que mañana sea una jornada reflexiva y por supuesto que podamos trabajar en equipo.
2: Bien.
0: Muchas gracias a ustedes también.
2: No, gracias a usted, Claudia. Buen fin de semana. Hasta luego.
0: Bueno, hasta luego. Gracias.
2: Claudia Hidalgo es referente provincial del nivel inicial, hablándonos sobre este segundo Ateneo de Primera Infancia en el nivel inicial, que va a tener su primer jornada mañana aquí en Río Grande y que el 13 de junio va a tener la segunda jornada o el mismo Ateneo, pero en la capital de la provincia, en Ushuaia, donde todavía están abiertas las inscripciones. Así que para los docentes de Ushuaia, sepan que todavía tienen tiempo para completar el formulario y de alguna manera poder inscribirse y poder participar de este Ateneo, que todavía falta como 3 semanas, ¿no?, para que se realice en Ushuaia. Tienen tiempo, pero no se duerman. Sí.
3: No, formulario que pueden encontrar en las redes sociales y en las páginas oficiales del gobierno de la provincia, ¿no?
2: Así es. Bueno, la hora 12:36 minutos. No sé si les queda algo por decir, sino como viste en la...
3: Se nos fue el año.
2: En la viernes. Claro, sino como en la ceremonia religiosa, o ahora o calle para siempre.
3: No, calle para siempre. Claro,
2: una cosa sí. Así.
3: Yo tenía para mañana una actividad. Si la encuentro, te prometo que la voy a comentar.
2: Está bien. Si no, súbala a sus redes, si no,
3: Nigro. Ya está, ya lo encontré. Me acordé porque lo comentaba el otro día Adriana, este intercambio de figuritas que se hacía en Río Grande.
2: Ah.
3: Bueno, ahora se va a hacer un evento acá también de una jornada comunitaria de intercambio de figuritas del Mundial y otras actividades, ¿no? En la sede de Forja, en Magallanes 1675, donde pueden ir todas las familias, mañana, sábado, a partir de las 4 de la tarde, para fomentar un poquito la comunicación, justamente que le mencionaba recién a Claudia esto de la era de las pantallas, bueno, fomentar un poquito el cara a cara, ¿no? Que se cambien los pibes la figurita, hablar con el vecino, con la mamá del otro. Bueno, durante la tarde aparte va a haber juegos recreativos, como tanda de penales, trivias mundialistas, y además se va a habilitar un sector especial para que puedan sacarse fotos con una réplica de la Copa del Mundo. Mañana, entonces, a partir de las 4 de la tarde en Magallanes 1675.
2: Bueno, así que una buena propuesta. Acá creo que todavía continúan todos los fines de semana.
3: ¿Sí?
2: Lugares donde se pueden intercambiar figuritas.
1: Sí, hermoso, hermosa la posibilidad de que los chicos, bueno, también la posibilidad de que los chicos al intercambiar no hay necesidad de comprar más paquetitos. Claro,
2: esa es la principal, claro. El principal objetivo.
1: Y otra es que juegan, ¿viste? Las tapaditas. Esas que hacen, ¿viste?
3: Claro.
1: Que arman con un cuenquito en la mano, hacen como un cuenquito y levantan la figurita.
3: La figurita.
1: Sí. Y también están los otros que van llenando un álbum virtual.
2: Esa
1: es otra propuesta. Van con el álbum encima del celular, pero bueno.
2: Ajá.
1: Y yo quiero recordarles, aquí Martín nos había puesto el itinerario que tenemos o la gran grilla que tenemos de películas, pero bueno, fíjense directamente en la novena edición del Festival Nacional Cine en Grande y van a encontrar que todas estas propuestas son gratuitas en el Museo Fueguino, en Centro Cultural Llaganes y mismo en el cine Cinemas 4. Hay películas para el día viernes, para el día sábado y el día domingo. Realmente interesante cuando uno ve este cine under, porque también empieza a ver otras maneras de ser espectador.
2: Bien. Bueno, rápidamente les cuento que el pronóstico del tiempo para todo el fin de semana. Recordemos que el lunes es feriado nacional, tenemos fin de semana largo.
1: Mentime, que va a estar lindo.
2: Va a estar lindo. No. Esto, sincera, con el corazón se lo estoy diciendo el pronóstico del tiempo. Mire, sale de acá, de mi pecho propiamente dicho, le digo. Cielo parcial cubierto con ojo usted que sale de noche, Cabrera, niebla para la madrugada y la mañana del sábado, así que si esta noche sale, sepa que va a volver con niebla a su casa, no se equivoque de casa. Uh-huh. Y para el domingo
3: ni
2: y lunes,
3: niebla.
2: Ni de niebla tampoco, con cielo parcial cubierto, poco viento del norte, del sur, del oeste, del este, pero poco viento, y temperaturas entre como poco... para este fin de semana 4 grados, como mucho 9 grados, así mira, que en ese rango va a estar la temperatura durante el fin de semana.
1: Siempre abrigaditos.
2: No, bueno, sí, o se consigue algún abrigo por ahí.
1: También.
2: Sí. ¿Usted, Claudia, tiene algo del pronóstico?
3: El extendido, sí, por supuesto, va desde fin de semana largo. También va a estar parecido acá, sin anuncio de precipitaciones, neblina, mañana a la mañana madrugada y mañana de sábado, temperaturas como poco, mañana sábado un grado, de un grado a 6 grados, el día que vamos a tener por ahí un poquito más de temperatura va a ser el domingo 9 grados, y después ahí empieza a bajar, pero sin anuncio de precipitaciones, un poco de viento, un poco de nubes, como estamos acostumbrados.
1: Yo les doy otro pronóstico.
2: A ver, ¿cuál?
1: El domingo, sí. Locro.
2: ¿El domingo? Ah, bueno. ¿Y por qué no, ¿y por qué no el lunes?
1: Y para el lunes no hay desfile y todo lo demás, hay que estar atento a lo que va a haber. Hay que, bueno, si no hagámoslo el lunes, claro. Bueno, el lunes.
2: Y si no, comamos bueno, domingo y lunes. Locro,
1: también. Claro. Recalentadito, qué rico.
3: Al otro día más rico.
2: Claro, recalentado siempre es más, se le agrega algo más y listo, y se hace ya ahí otra comida más. Claudia, buen fin de semana. Saludos para todos los
3: igualmente,
2: chicos ahí de la radio.
3: Igualmente, feliz Día de la Patria para todos, buen fin de semana, nos reencontramos el martes a las 10.
2: Así es. Buen fin de semana, Adriana, que lo pase muy bien.
1: Igualmente.
2: Saludos a Lucho, a Poli, a Sandro, a Pepe, los operadores de Ushuaia y Río Grande, a Tincho, nuestro productor periodístico, a los oyentes también de Ushuaia y de Río Grande. Que tengan un excelente fin de semana. Los esperamos el martes a partir de las 10 de la mañana. Buen fin de semana. Feliz Día de la Patria. Chau. Gracias.
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2: La hora 12:42 minutos, segunda edición de nuestra agenda radial del día de hoy. Información de servicio, estado de transitabilidad de rutas provinciales. Se hace saber, se recuerda que ante la llegada de la veda invernal, la Dirección Provincial de Vialidad recuerda circular con precaución frente a las condiciones climáticas en todas las rutas, respetando las normas de tránsito. Al transitar, mantener una distancia considerable. El hielo multiplica la posibilidad de accidentes. Planifique su viaje antes de salir a la ruta. Consulte el estado de las rutas llamando al 911 o al 103. Utilice cubiertas de invierno o cadenas y circule con las luces bajas encendidas. Estado del cruce de Barcaza, funcionando normalmente de 8:30 a 23 horas. Tabla de mareas, régimen de pleamar y bajamar para hoy viernes 22 de mayo, 13:01 minuto, segunda pleamar del día de 7 metros 60 centímetros, 19:19 minutos, segunda bajamar de la jornada de 1 metro 90 centímetros. Farmacias de turno en Río Grande, Tolhuin y Ushuaia,
7: 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En Ushuaia, Farmacia San Francisco, de calle Gobernador Paz 1095, teléfono 422449. Hasta la hora 10 de mañana sábado, de turno en Tolwin, Farmacia Tolwin, de calle Lucas Bridge 245, teléfono 492424. 12:44 minutos, hasta aquí la segunda edición de Agenda Radial.
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1: Del mediodía, 45 minutos en la República Argentina. La temperatura en Buenos Aires es de 12 grados 5 décimas, la humedad 60%, cielo parcialmente nublado. Y comenzamos con el desarrollo de la información, lo más importante, en 15 minutos. Nueva baja de retenciones, la reducción del impuesto a la exportación para trigo y cebada a partir de junio, junto al esquema gradual de baja para la soja desde 2027, fue bien recibida por el campo. El presidente Javier Milei así anunciaba la medida en la Bolsa de Cereales de Buenos Aires.
2: Les quiero anunciar que vamos a bajar las retenciones de trigo y cebada de 7,5 a 5,5% a partir de junio 26. Pero no solo eso, sería injusto si nos olvidamos de la soja. Y a partir de enero del 2027, según venga la recaudación, vamos a bajar entre un cuarto de punto y medio punto por mes de manera continuada hasta el año 2028 si nosotros reelegimos. Y también le vamos a bajar a la industria a partir de julio 26 hasta junio del 27, a la industria automotriz, a la industria petroquímica, a maquinarias, vamos a ir a cero. Y eso va a estar siendo informado por el Ministerio de Economía, el cronograma en estos días.
1: Por Radio Nacional, el diputado de La Libertad Avanza, Lisandro Almirón, afirmó que es el cumplimiento de una promesa del presidente Javier Milei.
3: La reducción en el caso de las retenciones, que creo que es algo que ya el presidente lo había prometido en la apertura de la sociedad rural, en el discurso, y bueno, bajar de 7,5 a 5,5, 2 puntos de retenciones.
1: Almirón también resaltó la decisión del gobierno de llevar a cero las retenciones para la industria automotriz, petroquímica y de maquinarias desde julio próximo.
3: Este anuncio de llevar a cero todo tipo de impuestos o carga impositiva en materia automotriz y en materia de las petroquímicas. Y, por supuesto, ¿no?, esto va acompañado de un dato que no es menor, que es que el nivel de actividad económica ha crecido un 3,5%, sí. Y esto no es algo que pase desapercibido.
1: Récord histórico de cosecha. El ministro de Economía destacó que la producción de los 6 principales cultivos a nivel nacional superó los 163 millones de toneladas. Luis Caputo aseguró que la cifra representa un incremento del 21,25% en relación al ciclo anterior. El maíz registró una producción de 70 millones de toneladas, lo que constituye un récord para los últimos 20 años. El presidente Javier Milei asistirá al Tedeum del 25 de mayo con todo su gabinete. El informe de Hernán Mundo.
4: Javier Milei va a asistir este lunes a las 10 al Tedeum por el 25 de mayo, que estará encabezado por el arzobispo de Buenos Aires, Monseñor Jorge Ignacio García Cuerva. 20 minutos antes, el presidente va a caminar junto a los funcionarios del Poder Ejecutivo desde Casa Rosada y a lo largo de los 100 metros que lo separan de la catedral. Vale recordar que ayer, en un espacio que indicaron fue de diálogo e intercambio, los ministros Sandra Petovelo y Pablo Quirno recibieron a la cúpula de la Conferencia Episcopal y al propio arzobispo García Cuerva. Cuando finalice el Tedeum, el presidente entonará las estrofas del himno en el Cabildo de Buenos Aires, y de regreso a Casa Rosada, Javier Milei y los ministros van a participar de una reunión de gabinete en el Salón Eva Perón.
1: Con distintas actividades patrias, Mendoza celebra este 25 de mayo. Desde Radio Nacional en esa provincia nos informa Rolando Brizuela.
5: Numerosos artistas, puestos de emprendedores locales y una destacada oferta gastronómica con todos los sabores típicos de la región van a recibir al público en las Peñas Patrias para celebrar esta fecha histórica. Laura Beningaza, directora de actividades artísticas de la Subsecretaría de Cultura de Mendoza, anticipó las actividades patrias en nuestro territorio.
6: En el espacio cultural Julio Lepar, el Club Hípico, en cada municipio hay una peña, en cada lugar privado hay una peña.
1: Más información desde Radio Nacional Jujuy.
7: En la previa de una nueva fecha patria se llevarán actividades en la Plaza Central de la capital jujeña. Luciano Córdoba, uno de los organizadores, nos comenta al respecto.
8: Va a haber primero el baile del Pericón Nacional a cargo de Guaira Mullo, del ballet Mamapacha, y van a tener su momento los artistas jujeños, músicos en vivo. Después de eso vamos a tener otra serie de actividades. También tienen una agenda particular el Cabildo Histórico de Jujuy, y todo se conjuga. Y va a ser el cierre alrededor de las 19 horas con la marcha tradicional tradicional que realiza el Instituto Belgraniano.
1: Se restablece paulatinamente el servicio eléctrico tras el apagón, el informe de Miriam Mariotto.
9: Desde esta madrugada, varias horas de la ciudad de Buenos Aires sufrieron un importante apagón. Esto ocurrió tras la explosión y el incendio de tres transformadores de la subestación Parque Centenario. Esto es en Machado y Río de Janeiro. Fueron afectados los barrios de Almagro, Caballito, Villa Crespo, algunas zonas de La Paternal, que estuvieron sin luz hasta las primeras horas de la mañana, cerca de las 10, ya había retornado el servicio eléctrico en la mayoría de los lugares afectados.
1: Marcha a 15 meses de la desaparición de Lian Flores. Desde Radio Nacional Córdoba nos informa Gustavo Seriani.
10: A 15 meses de la desaparición de Lian Gael Flores en Ballesteros Sud, sus familiares y allegados se movilizaron por las calles cordobesas para pedir por su aparición con vida. El padre de Lian pidió que no se olviden de él y mantengan viva su imagen.
11: Quisiera pedir a la sociedad, que a toda la Argentina, si alguien sabe algún dato, que se comunique a la línea 134 o 911, y a todos los medios de comunicación también les pedimos que no se olvide, que siempre mantengan en vivo la imagen de Lian.
1: Caso Ángel, desde Radio Nacional Comodoro Rivadavia, nos informa Adolfo Morales.
12: El abogado querellante de la causa, Roberto Castillo, explicó que aquí se podría llegar a dar también un cambio en la carátula y en la responsabilidad que tendría la madre biológica y su pareja por la muerte y asesinato del pequeño Ángel.
13: Hay muchos elementos de prueba que robustecen la responsabilidad penal de estos dos asesinos. Lo cierto es que se está trabajando desde ese punto de manera cuidadosa para con la información que tiene la prensa. Hay incluso una declaración en cámara Gesell de una menor que fue propuesta por la defensa y la menor terminó describiendo situaciones de maltrato extremo.
0: Policiales.
1: Clausuran 10 clínicas clandestinas en La Matanza, el informe de Andrea Valdivieso.
14: 10 clínicas truchas fueron inhabilitadas por la justicia de La Matanza en el marco de la investigación de una prepaga ilegal comandada por una banda de piratas del asfalto. Los centros asistenciales privados estaban emplazados en puntos clave del municipio del oeste de Lamba, que son Virrey del Pino, González Catán y San Justo. Suman 29 los detenidos implicados en la organización criminal que desplegó un sistema de salud paralelo con médicos, farmacias y ambulancias sin habilitación. Ayer te adelantamos los vínculos entre las unidades de pronta atención pública hacia Argentina Salud. Hoy el foco está puesto en un convenio entre la prepaga pirata y la policía bonaerense. En San Justo trasladaban a los presos para realizarles el precario en la clínica trucha.
0: Internacionales.
1: Ascienden a 4 los muertos por los bloqueos de rutas en Bolivia. La información con Cecilia Diwan.
15: Se agrava la crisis política en Bolivia después de 2 semanas de bloqueos de ruta. Los cortes viales ya suman 51 puntos en todo el país e impiden la conectividad principalmente entre La Paz y Cochabamba. En tanto, el Ministerio de Salud boliviano denunció 4 muertes por falta de atención médica, incluida la de un niño de 12 años cuya ambulancia no logró avanzar. El Ejecutivo anunció cambios de gabinete y negocia con los manifestantes corredores humanitarios.
0: Deportes.
1: La información con Damián Zárate.
16: Hoy tenemos un partido y con transmisión en Nacional de 16avos de final de la Copa Argentina. Desde las 20 en Rosario van a jugar Independiente contra Unión. El vencedor irá a jugar octavos contra Atlético Tucumán. Hoy tenemos el comienzo de la fecha 8 del fútbol femenino. Desde las 15, San Lorenzo Banfield. Es el fin de semana del Gran Premio de Canadá. Hoy tenemos en un rato las primeras pruebas libres desde las 13:30, esperando la carrera. El próximo domingo desde las 17, recordando que también tiene carrera sprint, que va a ser el sábado a la 1:00 p.m. Y en la quali de Roland Garros, hablando de tenis, tuvimos la derrota de María Lourdes Carlet con Eram Kova, con la tenista nacida en Eslovaquia, y no se pudo meter en el cuadro principal.
0: Tránsito.
1: La información con Romina Wiener.
17: Atentos de cara al fin de semana largo, rige la restricción a la circulación de camiones en rutas de la costa atlántica. La medida se aplica hoy entre las 18 y la medianoche. Alcanza a la autopista Buenos Aires-La Plata, la autovía 2 y a las rutas provinciales 11, 36, 56, 63 y 74. Además, la medida se replica mañana sábado de 6 a 14 horas y el día lunes feriado entre las 14 y la medianoche. Buena circulación en el paso internacional Cristo Redentor, ubicado en Ruta Nacional 7, que conecta a Argentina con Chile. Misma situación en los pasos Cardenal Zamoré y Pino Achado en Neuquén.
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1: 12 del mediodía, 55 minutos, la temperatura 12 grados 5 décimas, la humedad 60%, cielo parcialmente nublado. Destacan el crecimiento de la economía, el informe de Hernán Mundo.
18: Mientras dijo que su sector da señales de repunte, el presidente de la Cámara Argentina de la Construcción, Gustavo Weiss, destacó las mejoras registradas en 13 actividades económicas, de acuerdo a las cifras dadas a conocer en el estimador mensual EMAE.
19: Parece promisorio, importante, interesante. Creo que oil and gas, petróleo gas, está traccionando mucho. El campo está teniendo una cosecha histórica, espectacular. Realmente es muy bienvenido. La minería viene un poco más atrasado, pero también está traccionando y cada vez va a traccionar más. Así que creo que esos indicadores siempre son muy importantes, ¿no?
1: Expectativas por el fin de semana largo. Desde Radio Nacional Córdoba nos informa Gustavo Seriani.
20: Córdoba se prepara para un fin de semana turístico donde destaca, sin ninguna duda, la final del torneo Apertura entre Belgrano y River. El anfiteatro José Hernández de Jesús María, habitual escenario de la Doma, está presto a recibir a los fundamentalistas del aire acondicionado el sábado y al Festival Nacional del Cuarteto. Finalmente, el 25 de mayo patrio, Saldán celebra la 22ª edición de la competencia en busca del mejor locro, que culminará con la entrega de El Cucharón, galardón máximo de la celebración para quien se lleve el primer premio.
1: Más información desde Radio Nacional Gualeguaychú con Eli del Mar Otman.
21: Gualeguaychú vivirá un gran fin de semana largo con el festival del 25 de mayo. Como todos los años, la ciudad se prepara para una de las fiestas populares más importantes de la ciudad. A las 9 de la mañana del lunes comenzarán los actos oficiales. Luego, alrededor del Corsódromo, se vivirá una fiesta con 70 pulperías donde podés probar productos típicos. Al mediodía llegará el momento del concurso de la empanada y durante toda la jornada los bailes populares con artistas en vivo. Entre ellos se destaca el Pericón, con más de 2.000 personas sobre la pasarela del Corsódromo de Gualeguaychú.
1: El obelisco cumple 90 años. El gobierno porteño organizó un evento gratuito sobre la avenida Corrientes con shows, músicas y visitas guiadas a la cúpula. Por Radio Nacional, el presidente del Ente de Turismo, Valentín Díaz Guiligán, detalló las actividades.
22: Mañana tenemos los 90 años del obelisco, que es un ícono porteño y de todos los argentinos ya a esta altura, que también simboliza mucho las alegrías y las tristezas que hemos transitado los argentinos en estas 9 décadas desde su emplazamiento allá en 1936. Y bueno, mañana vamos a tener un día de festejos, vamos a estar subiendo gente, turistas, porteños, algunos de más de 90 años que habían nacido antes de que el obelisco existiera. Y por la tarde noche vamos a tener un espectáculo de luz, de mapping, y va a estar tocando la orquesta de Mahler.
1: Aniversario de la Trochita, desde Radio Nacional Esquel nos informa Raúl Carelo.
23: El coordinador del TRE, Miguel Sepúlveda, anunció actividades especiales para los días sábado 23 y el mismo día del cumpleaños.
24: Estamos trabajando hace varias semanas, le hicimos una consulta a la señora intendente municipal y surgió la idea de poder hacer en conjunto el aniversario 25 de mayo para el 81 cumpleaños del tren, hacer todo el festejo en el predio del ferrocarril, así que estamos trabajando en eso. Va a estar la banda, vamos a hacer el tradicional chocolate que hacemos todos los años, con la tradicional torta frita también.
1: Hasta aquí Panorama Federal de Noticias. Sigan en la sintonía de tu radio. Llega ahora Pasión Nacional con todo el equipo de deportes. Nosotros nos volveremos a encontrar el lunes a la misma hora, a las 12:45.
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0: Buenas tardes, ¿cómo les va? Bienvenidos a Pasión Nacional. Aquí estamos comenzando viernes 22 de mayo. Se nos termina el mes de mayo y vamos a entrar en el mes del Mundial porque falta cada vez menos para la Copa del Mundo.
1: Hoy, 20 días.
0: 20 días. Hoy en la continuidad de la Copa Argentina. Tengo una reverberancia aquí en el auricular. A las 20 van a jugar Unión Independiente en Rosario. Por supuesto vamos a estar con la transmisión, ahí está perfecto, de Nacional a partir de las 19:30. Bueno, ¿qué tema este con Racing, que se quedó afuera de la Copa Sudamericana? El empate 2-2 frente al Caracas, frente a un modestísimo equipo que participa de los torneos de la Conmebol. La pregunta que le vamos a hacer a Fabián Codevila es si sigue Gustavo Costa. Se viene la gran final del torneo de apertura que vamos a tener el domingo en Nacional con el relato de Martín Perazo entre River y Belgrano, por supuesto con todo el apoyo de Gerardo Murúa. En la Copa Libertadores entonces ganó Independiente Rivadavia, mucha tristeza en la República Oriental del Uruguay porque se quedaron afuera del torneo más importante a nivel continental, Peñarol y Nacional. El viernes que viene se van a sortear los octavos de final de la Copa Libertadores y también de la Sudamericana, una despedida a lo grande de Pep Guardiola que se va del Manchester City después de una década. Venimos con el Gran Premio de Fórmula 1 de Canadá, con la participación del piloto argentino Franco Colapinto. Vamos a hablar del film El Partido, la película que voy a ir a ver hoy, 40 años de Argentina-Inglaterra en ese Mundial de México de 1986, y hoy estamos recordando la figura de Ringo Bonavena, 50 años del asesinato de un boxeador extraordinario. La saludo a Erika Sotomayor, nuestra locutora, en una jornada hermosa de viernes, pero muy fría, por cierto, aquí en Buenos Aires. Erika.
2: Muy buenas tardes. 12 grados 5 décimas. La actual temperatura, el cielo parcialmente nublado, según el Servicio Meteorológico Nacional, la humedad del 60%. 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
0: Muy bien, estamos con Damián Zárate. Damián, querido, qué gusto saludarte.
3: ¿Cómo estamos, Nicolás? Buen viernes. ¿Estará Boca? ¿La bolilla de Boca el viernes próximo en el sorteo?
0: Bueno, veremos.
4: En la Sudamericana.
3: Por eso, pero el sorteo es el viernes de la Copa Libertadores.
0: Claro,
3: el Sudamericana. Llegamos también a la última semana, uno le saca una foto. La vida es más película que fotografía. Pero si le sacamos una foto a la tabla de posiciones, a falta de un partido, Boca está tercero y bajando a jugar Sudamericana.
0: Lo saludo a Javier Vicente.
1: Hola, ¿cómo Javier te va? Buen mediodía, Nico. Costa no se va. Tengo la presunción.
0: Bueno, vamos a saludar a Fabián Codevila, que él tiene la mejor información de
1: Úbeda Racing. Tampoco. El bueno, que se fue, ¿quién? Fue Pep.
0: Si Úbeda no se va, el que te va sos vos.
1: ¿Por qué?
0: Porque sí.
3: Va, si Úbeda no se va, no. Úbeda.
0: No. Le estoy haciendo una broma al
3: los caminos conducen a que depende mucho del partido del próximo.
0: No debiera depender. Yo creo que Riquelme ya tendría que tomar la decisión tomada y sería un error garrafal que Boca continúe con Úbeda de técnico. Pero lo digo, y aunque me cueste lo que me cueste, es un error garrafal seguir con Úbeda de técnico.
3: ¿Qué te va a costar? Es una opinión. ¿Qué te va
0: no,
3: a costar?
0: No, por supuesto. ¿Te va a llamar Úbeda para hay veces, decir? Hay veces que por una opinión te castigan. Vamos al encuentro de Fabián Codevila para hablar de Racing, que perdió 2-2 frente a Caracas y se quedó afuera de la Copa. Pomelito.
5: Otro tropiezo de Racing. ¿Cómo estás, Nico?
0: Bien, Damián, bien. ¿Cómo andamos?
5: Nico. Y bueno, este Racing que vuelve a decepcionar, vuelve a mostrar carencias desde lo futbolístico ante un equipo menor como Caracas. Encuentra situaciones que no sabe resolver y además, viste, cuando la ley de Murphy dice, cuando todo puede salir mal, definitivamente sale mal.
0: Sí, pero sale peor, Pomelo, en este caso.
5: Y en este caso, da situaciones en el partido que más allá de cómo terminó, podía haber sido a favor de Racing, teniendo en cuenta, mucho discutirán el penal que le dieron a Racing, que la mano de Apolo.
0: El gol que se pierde Maravilla Martínez. Y para mí en el gol de Caracas hay falta Tagliamonte, más allá de las dudas del arquero, ¿no?
5: Puedo, si me dejás terminar, después interrumpirme, ya te parecía Majul últimamente vos.
0: Bueno, pasa que a veces hay que concretar las ideas, por eso yo interrumpo.
5: Vos interrumpís y pisás y ya te parecía Luis Majul.
0: Bueno, entonces voy por el buen camino, si me parezco a él.
5: No, bueno, tratá de correrte del lado de la interrupción. Lo que quiero decir, para redondear, es justamente esas dos cosas que vos te adelantaste a decir, porque quería remarcar que es impensado en otro momento de este Racing tener a Maravilla Martínez errando sin el arquero y sin nadie delante del arco, queriéndola acomodar con derecha cuando lo que tenía que hacer era definir y no darle de zurda. Y lo de Tagliamonte, que le pica tres veces la pelota en el travesaño, y hay una falta clara del jugador de Caracas con los dos brazos empujando al arquero dentro del arco.
0: Completamente de acuerdo.
5: Entonces, a partir de eso, después podemos hacer el análisis futbolístico de Racing, que juega mal, que no concreta, que pierde oportunidades. Y ahora el ojo de la tormenta, Gustavo Costas. Y todos se preguntan, ¿va a seguir Gustavo Costas? Decisión de Gustavo Costas. Desde la dirigencia de Racing nadie va a tomar la determinación de echarlo. De hecho, le han hecho un contrato por 3 años. Ahora, si sacamos la conclusión de los últimos 2 años y medio de Racing, 6 meses malo en 2 años, me parece que es como apresurado pedir la cabeza del técnico. Después podrás objetarle de la manera en que juega Racing. Pero si con Costa ganaste la Sudamericana, ganaste la Recopa, terminaste entre los 4 mejores de la Libertadores del 2025 y perdiste la final con Estudiantes cuando faltaban 30 segundos para proclamarte campeón, me parece que hay más en el haber que en el debe.
0: Estoy en la misma sintonía que vos. Creo que puede haber cierto sector del periodismo que pida la cabeza de Costa. Yo lo planteé simplemente como una pregunta, pero no creo que el mundo Racing quiera la salida del entrenador.
5: Hay algunos que así lo hacen saber. Obviamente la comunicación de Racing falla a partir de el silencio de Diego Milito en situaciones relevantes como la de este momento. Nadie se hace cargo y vamos a escuchar, te propongo, Nicolás, 3 audios muy cortos de Costas a los cuales le voy a ir poniendo le voy a ir dando el pie y vas a estar de acuerdo o no con lo que dice Gustavo, al igual que Vicente, Damián, y esto va para los oyentes.
0: Dale.
5: Costas, haciendo el balance de lo que fue la noche de ayer, esto decía de arranque en la conferencia de prensa.
4: Bueno, a veces tiene que estar en este momento tranquilo, entre comillas, y ver las cosas que se vienen para el semestre que viene. Es así, uno a veces en estas situaciones tiene que tranquilizarse y bueno, y ver lo que viene. Nos duele a todo este semestre, porque fueron 2 años bárbaros. Y pensamos que íbamos a seguir y bueno, pasaron un montón de cosas y bueno, que nos perjudicaban también.
5: Hasta ahí Gustavo Costas hablando de lo de anoche y la pregunta inmediata fue, ¿vos habitualmente tenés injerencia en los refuerzos que llegan a Racing? Esto decía el técnico.
4: Sí, 50 plata tengo. La verdad es que si el club tenés que ver, por eso digo, hay que hablar, porque no sé si tiene plata como para salir, ¿entendés? A traer lo que vos querés. Eso es lo que pasa. Por eso te decía, no podemos tomar una decisión ahora cuando todavía no hablamos ni de la pretemporada. Entonces, uno tiene que ver también lo que el club está dispuesto a hacer y bueno, y acá está, pues sabemos que si vos querés jugadores, vos sabés que hoy está el mercado está muy caro.
5: Y la última, Gustavo, vos te sentís responsable en este momento y en tu cabeza pasa la posibilidad de irte.
4: El culpable soy yo, nada más. Así que, nada más, te voy a decir eso. Así que no hay otro. Si sabemos qué es lo que queremos, no sé, lo que armar. Si con los jugadores, si se puede gastar, no gastar mucho, y se juegan con los jugadores de empezar a subir más chicos de reserva. Y bueno, por eso tenemos que hablar de eso. Por eso te digo, si te digo, te voy a mentir.
0: Bien, hasta ahí Costas. Un par de consideraciones. Yo lo banco a morir al técnico de Racing porque él dice el único responsable soy yo. Eso habla de la personalidad que tiene Costas Pomelo y de la generosidad. Y la otra, me quedo pensando lo que vos venís contando hace mucho, desde hace tiempo. El tema es que Gustavo quiere tanto a Racing que a veces no quiere pegar el portazo porque él quiere cumplir el objetivo de quedarse hasta el último día. Y el amor que Costas tiene por Racing supera cualquier otra cosa.
5: Hay gente agitando en estos momentos que Costa se iría. Gustavo Costa, después de una noche como la de ayer, no enciende el teléfono. Es más, te digo, lo mete adentro de una pecera. Claro. Lo que yo estoy en condiciones de hablar hoy de, en cuanto a gente cercana a él y gente muy ligada a Gustavo Costa, es que por la cabeza del técnico no pasa renunciar, que quiere tomar distancia de la noche, que se enfríe la situación, y obviamente tiene Racing en días, Nicolás, compañeros oyentes, la Copa Argentina. Tomar una determinación ahora, de cara a lo que viene, Defensa y Justicia el 31 de mayo, sabiendo que puede ser un trampolín o no, sí, puede ser el entierro definitivo también, ¿no?
0: Pero convengamos algo, esto pasa únicamente porque Costas es el técnico. Si otro fuera el entrenador, a esta hora del mediodía ya se hubiera ido.
5: Ya lo hubiesen echado.
0: Sí, sí, ¿no? Claro.
5: Ya lo hubiesen echado. Por eso digo que hay que dejar correr el agua, estar expectantes. Gustavo Costas tiene él la decisión de Racing, no lo van a echar, y plantearse con la comisión directiva cuál es el futuro. Si van a apostar a los juveniles, como dice Gustavo, si van a hacer algún refuerzo, van a tener algún refuerzo importante, difícilmente lo logren ahora después de haber quedado en la... Lo busquen ahora, digo, después de haber quedado afuera de la Sudamericana. ¿Te acordás que te contaba yo ayer que tenía que ver la competición de Racing para saber que el caso de refuerzo llegaba y hacer un balance de los jugadores que han llegado hasta aquí, de los que están jugando y de los que han cumplido indefectiblemente un ciclo, Nicolás? Hay jugadores que ya deberían correrse, deberían tomar la determinación. Muchos, algunos se venderán, otros habrá que rescindir el contrato, pero las próximas semanas, hasta el 31 de mayo, que es el partido con Defensa y Justicia, me parece que todo va a seguir igual. Hoy Racing tiene día libre. Les recuerdo que ayer salió la sanción para los jugadores y para Gonzalo Costas, el hijo de Gustavo, sí, después de las expulsiones en Central. 8 fechas
0: durísimo
5: para Gonzalo Costas. Fue muy duro con lo que dijo, corrupto hijo de
0: sí.
5: Y después 2 fechas para Maravilla Martínez y una para Di Cesare, sobre llovido mojado. Esto de cara al próximo certamen. Hoy Racing en un momento crítico, Nicolás, y obviamente todos orejeando como si fuera un partido de truco, qué es lo que va a suceder en las próximas horas cuando por lo menos haya un manto de tranquilidad y se pueda razonar y pensar de manera distinta.
0: Vos sabés que ayer miraba el final del partido, de, como vos contaste, durante toda la semana en un estadio vacío. Transmitimos el encuentro por Nacional con Jorge Godoy y Santiago Lucía, y pensaba, lo venimos contando, así como en el éxito son responsables el presidente, el cuerpo técnico y los futbolistas, también va lo mismo para esta situación. Aunque en esta en particular, creo que Diego Milito es muy responsable de este mal momento de Racing, que perjudica tanto al cuerpo técnico en la toma de decisiones y a un plantel que en definitiva no estuvo a la altura.
5: Lo que le hace mal en este momento, más allá de que nosotros somos críticos de la gestión, es el silencio. Cuando sos ídolo, sos referente, como Diego Milito, y además sos el presidente, sos el primero que debería salir a dar explicaciones o por lo menos poner un manto de tranquilidad y de respaldo, pero eso es lo que sucede. En Racing el problema eterno será la comunicación, porque Milito no es de ser afín con la prensa, lo fue como jugador, lo sigue siendo como presidente, y en el entorno hay pocos que puedan tomar la palabra, y si Milito no los deja tampoco lo van a hacer. Así que, insisto, la determinación de irse será de Gustavo Costas. Desde Racing no van a tomar ninguna decisión para correrlo del cargo, y el partido con Defensa y Justicia será el partido para saber de qué está hecho este Racing, si puede salir y resurgir, y además dependerá de la decisión que pueda tomar Costas a futuro.
0: Claro, ahora, ¿qué tema este del entrenador y de esta situación, Fabián, del presidente Diego Milito? Porque uno tiene mucho respeto por los hinchas del fútbol argentino, los que pagan la entrada, son socios, son abonados y hacen un gran esfuerzo para ir a ver a su equipo predilecto. Pero se sabe en el mundo del fútbol, y sabe propiamente el hincha de Racing, que desde que llegó Diego Milito, cuando le gana la elección a Víctor Blanco, se sabe que Milito no lo quería Costa, por más que lo haya ratificado y ahora le renueve el contrato. Pero digo, la gente de Racing sabe que Milito no lo quiere a Costas.
5: Te voy a decir algo más al respecto de esta situación de Racing, que me enteré de altos dirigentes. es quererlo reventar, pero ellos lo creen, y es esotérico el tema del que te voy a hablar, porque creen que hay un enorme maleficio que alguien le ha hecho a Racing en este último tiempo, y que es determinante en el momento que vive Racing. Inclusive resaltan que los tres juveniles que venían a ser el futuro de Racing, como proyectos, los tres terminaron con rotura de ligamento. Valentín Carboni, Elías Torres y ahora Alan Fornelis.
0: Claro, es verdad. Bien que lo marques. Bien.
5: Así que también rodea un manto alrededor de Racing que es indescifrable lo que está viviendo Racing dentro, con dirigentes que salen a decirte lo de la maldición, lo de trabajos con brujos, así me lo han dicho, y este momento deportivo institucional candente de Racing que seguimos día a día a través del aire de Pasión Nacional.
0: Muy bien, Fabián, te agradecemos muchísimo el contacto. Si llega a surgir alguna información de último momento, estamos a micrófono abierto, ¿te parece?
5: Olvídate, insisto, hoy difícil porque Gustavo tiene todo cerrado, hay día libre para el plantel, y yo calculo que recién mañana tendremos alguna novedad, inclusive hasta te diría un fin de semana largo, quizás hasta el martes no se sepa absolutamente nada de este momento de la academia en cuanto al futuro inmediato.
0: La firma de Fabián Codevila, un gran abrazo y buen
5: abrazo
0: fin de...
5: Abrazo grande para todos.
0: Muy bien, ahí está con nosotros Fabián. Damián, el hincha de Boca, mira la página de internet, lee el diario, escucha por la radio, ganó sí. La Católica 2-0, era el peor resultado para Boca, me parece, frente al Barcelona.
3: Si lo miramos por el lado de la clasificación, sí, la no victoria de Barcelona de Ecuador lo deja en competencia sudamericana, porque si ganaba Barcelona de Ecuador, Boca podía terminar cuarto. Existía ese escenario con la victoria de Barcelona de Ecuador. Al no ganar el equipo ecuatoriano, en el peor de los escenarios, que sería, por supuesto, un paisaje entenebrecido para Boca, bajar a jugar a la Sudamericana, pero sigue en competencia internacional. Igual, lo mismo para Boca, con la enorme diferencia, pero lo mismo para Estudiantes, es el escenario ganar de local para meterse en octavos. Lo mismo para Estudiantes. Estudiantes, con el fallo de la Conmebol, el martes tiene que ganarle al DIM. Si no le gana al DIM, queda en tercer lugar. Lo mismo para Boca.
0: Sí, pero hay una salvedad con relación de Boca y Estudiantes de la Plata. Boca le ha costado en este último año calendario ganar de local.
1: Y la Católica gana de visitante. Por lo menos en los registros.
3: Ayer ganó el primer partido de local jugando en el grupo.
1: Exacto.
3: Católica.
0: Vos adelantaste algo de Úbeda en el comienzo del programa.
1: Sí, yo la información que tengo y que recogí en estas horas, gente amiga del Club Xeneize, a Riquelme no se le pasa por la cabeza para nada ir a buscar un técnico.
3: Pero el contrato, la
1: diferencia... Hoy está preocupado porque Boca gane el próximo martes, el jueves, y el viernes viajará a Paraguay al sorteo.
3: Hay una gran diferencia
1: entre... A ver qué le toca a los octavos de final.
3: Entre noviembre y hoy es que Úbeda tenía contrato. Y desde lo contractual, aunque parezca una cuestión nimia, Úbeda tuvo continuidad contractual con Boca. El escenario es diferente. Acá se van a tener que sentar en un escenario, pongamos el mejor de los escenarios,
1: victoria, clasificado,
3: octavos el viernes.
1: Le van a ofrecer la renovación.
3: Vos tenés la información que le renueve la información. Ahora, si el jueves a la noche Boca pierde o empata...
1: Y es otro escenario.
3: Y vas a jugar Sudamericana, ¿cómo le ofrecen la renovación a Úbeda?
1: En ese caso sería otro escenario, sí. Pero todo apunta a que Boca va a ganar y va a clasificar a la fase siguiente.
0: Yo no estaría tan convencido que Boca va a ganar.
3: Estaba todo dado para ganar la Alianza Lima también y perdió por penales.
0: Y además hay, mira, lo ha dicho Navarro Montoya en un streaming, que la Conmebol en términos, si bien el rival de Boca es chileno, la Conmebol en términos generales en este último tiempo ha favorecido a los equipos de Brasil. Vos lo sabes muy bien, para la Conmebol, Brasil es un mercado muy fuerte.
1: Los árbitros de la Conmebol los maneja brasileños, eso es cierto. Va a haber una reunión de Riquelme en las próximas horas con Alejandro Domínguez para charlar.
0: Hoy apareció
1: va a ser antes del partido.
0: Hoy apareció un cartel en Boca en Ezeiza.
3: Varios carteles.
0: Varios.
3: Somos Boca.
0: Sí, que igual... Boca contra todos.
1: Habría que ver a quién ponen DT
3: de dónde surgen. Porque esos carteles para... ¿Desde dónde surgen esos carteles? ¿Quién los pone?
0: Bueno, ahí está el tema. Mira, a ver, a mí me ha contado gente de Boca... yo frecuento mucha gente de Boca, que siempre aseguran que mientras Alejandro Domínguez sea el titular de la Conmebol, Boca no va a volver a ganar la Copa Libertadores, porque además está Donofrio por medio, algunos por allí muy pesimistas dicen que Macri también teje en el medio porque tiene muy mala relación con Riquelme y entiende Mauricio que es Macri, que la gestión de Riquelme es paupérrima.
3: Yo entiendo todas esas teorías conspirativas, las entiendo. Y por supuesto que el fútbol no es solamente lo que pasa en el rectángulo verde y si Maravilla patea o no patea en el área chica. Porque toda la cuestión que se puede decir, hay falta Tagliamonte, los árbitros no llevan adelante un buen desempeño. Ahora si Maravilla le pega de derecha, 3-2 claro. Y sigue.
1: Sí, igual el penal que le dieron a Racing también bastante polémico.
3: Si pateaba Velasco bien el penal contra Alianza Lima,
0: por supuesto.
3: Boca sigue. Todo lo que ustedes quieran.
1: Si Cavani metía el gol contra Alianza Lima,
3: Boca clasifica. Lo que digo, más allá de las teorías conspirativas, ahí, Domínguez, Macri...
0: Ahí Gago no tenía la culpa cuando Cavani abajo del arco...
3: Boca tiene que hacerse cargo de lo que no hace futbolísticamente.
0: Completamente
3: para estar en este momento.
0: Muy bien, con Erika Sotomayor recordamos las vías de comunicación y gracias por la cantidad de mensajes que tenemos a esta hora en todo el país.
2: Sí, 1138707485, ese es nuestro WhatsApp. Y llegaron mensajes. ¿Qué tal, amigos? El gol que erra Maravilla frente a la arco es para ponerlo en el banco hasta el fin de su carrera más o menos.
0: No, que ha hecho mil goles con la camiseta.
1: Todos los goleadores erran goles. Claro. Acordate de aquel gol que cierra el Puma Moretti, que es famoso el video cuando pegan el palo y el Puma queda solo frente al arco y lo erra. Y el Puma era un goleador tremendo.
2: Aquí otro mensaje de Rodolfo de Comodoro Rivadavia. Hola, gente de Nacional, muy bueno el programa y aguante el más grande de todos, River. Hablen algo más de River,
0: dice. Bueno, ya vamos a estar hablando de River con Agustín Domper en algún momento porque River juega la final del campeonato. Gracias a Víctor Cabrera en el canal de YouTube de la radio, a Natalia Liubarov para tener este sonido perfecto en todo el país y al gran Sebastián Vera en la producción. Tenemos la primera pausa de Pasión Nacional.
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0: 1934 disputado en Italia y en 1938 disputado en Francia, ambos conduciendo los destinos de la selección italiana.
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0: Muy bien, qué lindo escuchar este tema siempre dedicado a Maradona. Recordamos las vías de comunicación, Erika.
1: Sí, nuestro WhatsApp 1138707485. También nos pueden escribir a través de nuestro canal de YouTube. Nos encuentran como Radio Nacional AM870.
0: Muy bien, en la inmediatez, Damián, antes de la Copa del Mundo, tenemos también la Copa Libertadores de América y otra participación de Estudiantes de La Plata.
2: El martes, un partido clave, ¿eh? El otro día que perdió en Brasil, no especulaba con la victoria de Dim en Cusco sobre la hora, 3-2, y que lo deja en una posición muy incómoda, porque además tiene dos partidos incómodos Estudiantes y el Cacique Medina, porque el martes juega contra el Dim, obligado a ganar. Empatando clasifica el equipo colombiano, el martes, en el Hirchi. Y el 31, todavía con sede a definir, juega con Central por 16avos de final de Copa Argentina.
0: No lo veo, más allá del escenario que vos decís que es posible, no lo veo Estudiantes quedándose afuera de la Copa Libertadores. Pero
3: hay que ver el nivel del DIM, ¿no?
2: El DIM.
3: Buen resultado para Platense.
2: Sí,
3: que no haya ganado Peñarol.
0: Es verdad. Mucha desazón. No voy a mencionarlo porque además lo respeto y soy oyente de esa transmisión, pero el comentarista de una radio uruguaya, yo trato de escuchar todo y de ver. No, uno no puede estar en todo, diciendo con cierto desprecio, sí, Independiente Rivadavia en la Copa Libertadores, si no están Peñarol y Nacional. Bueno, viejo, las cosas son así. Claro. Independiente Rivadavia es el equipo sensación de esta Copa Libertadores.
3: Con el goleador sensación, Alex Arce, el paraguayo.
0: Claro.
3: Que ayer hizo 3 goles y que es el goleador de la Copa. Ahora, Corinthians estuvo a tiro de ganar.
0: Sí, es verdad.
3: Tuvo 2 claras situaciones de gol sobre el final del partido.
0: Debiera replantearse este periodista. ¿Por qué la debacle del fútbol uruguayo a nivel continental desde hace tiempo? Salvo ese veranito montevideano que tuvo el equipo de Diego Aguirre, que llegó a una semifinal de Copa Libertadores, pero la verdad que la actuación en los últimos 20 años de Peñarol y Nacional ha dejado bastante que desear.
3: Ahora define Platense de visitante en San Pablo frente al Corinthians y Peñarol e Independiente Santa Fe se enfrentan entre ellos. Independiente Santa Fe le puede quitar el lugar a Platense si gana de visitante en Uruguay, pero Peñarol necesita ganar para, aunque sea, estar en Copa Sudamericana.
0: Bien, y vos lo alertaste muy bien, Javier, el otro día. ¿Cómo se le complicó a Platense la clasificación?
3: Porque no le ganó a Peñarol de local.
0: Claro.
3: Pero yo creo que el resultado de ayer fue festejado, ¿eh? De hecho, lo vi en presencia propia. Fue muy festejado en Saavedra porque la aspiración es a que Peñarol le saque un puntito, aunque sea, a Independiente de Santa Fe. Y aún perdiendo Platense en San Pablo,
2: claro,
3: pasa.
0: Muy bien. Vienen las noticias de 1:30 de la tarde a Radio Nacional y en todo el país.
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5: 1:30 de la tarde en la República Argentina. El presidente presentó el primer gemelo digital social. Javier Milei difundió un video en el cual dio...

0: a conocer la herramienta de inteligencia artificial desarrollada por el Ministerio de Capital Humano. El jefe de Estado afirmó que Argentina se adelanta al futuro y remarcó que por primera vez el país lidera un cambio de paradigma en políticas sociales. Además, resaltó que Gemelo Digital Social servirá para simular escenarios, anticipar impactos y optimizar decisiones en tiempo real. Argentina condenó la crisis en Bolivia. Cancillería firmó con otros 13 países una declaración en respaldo al gobierno boliviano frente a las protestas y los bloqueos de rutas. En este marco, el ministro de Relaciones Exteriores, Pablo Quirno, compartió una declaración regional donde se condena los intentos de desestabilización. Irán profundiza la crisis por el estrecho de Hormuz. El informe de Cecilia Diwan.
1: Irán publicó un mapa en el que se atribuye el control regulador de un tramo del estrecho de Hormuz. Se trata de aguas territoriales de Emiratos Árabes Unidos y Omán, lo que ha llevado a 5 estados del Golfo a advertir formalmente a las compañías navieras a través de la Organización Marítima Internacional de que no acaten esa disposición.
0: Temperatura en la ciudad de Buenos Aires, 12 grados 5 décimas, humedad 60%, cielo parcialmente nublado.
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0: la continuidad de Paseo Nacional con esta música que tanto nos gusta.
1: Yo pensé
0: porque
1: que hoy íbamos a escuchar un poco de Rodrigo.
0: Ya vamos a escuchar cuando estemos con Gerardo Murúa en la segunda hora del programa. Por supuesto, nos vamos a meter en clima de lo que será la gran final del campeonato entre River y Belgrano. Pero lo imagino al padre de Ámbar, a nuestro amigo en común Agustín Domper, a esta hora de la tarde degustando un cafecito, el de la cápsula. Qué rico después de un buen almuerzo. Agustín, querido.
2: Sí, sí, la verdad que esta cortina y el día gris que nos tiene hoy la ciudad de Buenos Aires es ideal para preparar la gran final en Córdoba, claro. Pero tomarse un cafecito a esta hora.
0: Fíjate que Dolina diría la crónica del Ángel Gris, ¿no?
1: Yo pensé que iba a decir como en el tango, dan ganas de balearse.
0: No, no,
2: no, no, no, por
0: que el
2: favor,
0: hincha
2: no.
0: De River, el hincha de River está dulce. Vos sabés, Agustín, que tenemos amigos en común que viajan a Córdoba, vos casualidad, el fin de semana.
2: Justo se van a ver a la familia, ¿no?
0: Sí, sí, sí.
2: ¿Viste? Y sí, es porque es fin de largo, por el
0: claro,
2: feriado.
0: Con la excusa no tengo que ir a ver a mamá, a la vieja, ¿viste? Y me parece que se desvían del trayecto a la ciudad y pasan por Córdoba
3: no
0: capital.
3: Creo, no, creo.
0: ¿No crees? Yo creo que
2: es
0: sí.
2: Es ideal para este domingo disfrutar de la gran final en Córdoba,
0: no para
2: en
0: ir
2: un
0: al
2: marco espectacular.
0: Sí, no para ir a alentar a Belgrano, precisamente.
2: No, no, precisamente para River, pero recordá que el lunes es feriado, Nico, entonces eso ayuda a que, también hay que decir, ¿no? Muchas veces criticamos la logística, en esta me parece que la final cae un domingo ideal por la hora, porque es a la tarde, el horario que nos gusta a todos, 15:30, porque el lunes es feriado.
0: La verdad que sí, aprovecho para decir que vamos a estar con las transmisiones de Fútbol Show Nacional este sábado, el programa deportivo de 15 a 22. El domingo vamos a estar haciendo Paseo Mundial desde las 2 de la tarde y a las 3 llegarán Martín Perazzo y Juan Minotti para la gran transmisión de River Belgrano. Hay que prenderse a Nacional y al relato de Martín Perazzo, Agustín.
2: Totalmente, Nico, y va a ser un gran partido. Tengo mucha información de River. Empiezo por lo más importante, ya que anunciaste la gran transmisión de la final. Lo van a esperar tanto a Aníbal Moreno como a Montiel, pero para mí están los dos afuera. Es solamente un deseo de los jugadores, obviamente que va a concentrar a todo el plantel, Chacho, y va a tener una charla con ambos. Pero el equipo que piensa para el domingo 15:30 Coudet es con Bustos y con el chico Silva en el medio campo. Los 11 entonces, Nico, Beltrán, Bustos en el lateral derecho por Montiel desgarrado, Martínez cuarta, Rivero, la dupla central titular, y Acuña que va a jugar porque está mejor y va a ser titular en la gran final. Fausto Vera va a ser el volante centro. Galván junto al chico de Silva al lado de él. Y arriba, en lo que va a ser el ataque millonario, Freitas, Juan Cruz Mesa y Colidio. Un equipo con muchos pibes el que va a poner como titulares el domingo Coudet, salvo que Aníbal Moreno esté con muchas ganas de probar, aunque sea en la rodilla, y juegue un rato, pero yo creo que va a estar afuera por precaución de esta lesión que tiene en la rodilla derecha.
0: Bien, quiero preguntarte algo, yo tengo una opinión al respecto, y por supuesto me gustaría que participe la mesa con Javier, con Damián, pero con Javier puntualmente en este tema. En caso de que River sea campeón, por supuesto que habrá un mérito del cuerpo técnico, de los futbolistas, pero en este caso puntual, para mí, va a ser toda de Coudet y nada de Gallardo. Nada, ¿eh?
1: 7 fechas son de Gallardo.
0: Claro.
1: Gallardo es tan campeón como el Chacho. Sí.
4: Habría que sumarle un título más a Gallardo.
2: Ese es un dato importante, Nico. Es totalmente discutible. Yo estoy más de tu postura, Nico. Pero es cierto, el domingo Gallardo puede sumar una nueva estrella en River porque ha dirigido los primeros partidos más allá de los resultados.
0: Te voy a
2: negativos.
0: Poner un ejemplo. Si Gallardo seguía siendo el técnico de River, River no clasificaba entre los primeros 8.
1: Bueno, pero los datos son los datos. No, si River es campeón, Gallardo es campeón al igual que el Chacho, porque dirigió 7 partidos de este campeonato.
4: Si vos decías hace 15 días que Gallardo era el gran responsable de la derrota en el Clásico, si sale campeón el domingo, por lo menos una cuota aparte, no sé, un 8%,
0: no,
4: un 10%.
0: Yo no se la voy a dar.
1: Te voy a decir
0: no.
1: algo. Este dato que para mí es sobresaliente en esta final de River, que es tantos pibes en el equipo, que debe ser uno de los méritos de este campeonato donde River no ha jugado bien, lo empezó Gallardo el recambio. Cuando él dirige la última fecha en el Monumental, que después se va, jugaron todos estos pibes. Jugó Freita, jugó Subiabre, ya había empezado el recambio.
4: Lo hubiese hecho antes igual, antes de perder todos los partidos que perdió.
1: Por supuesto, él probó hasta último momento con los jugadores que trajo, con Salas, con
2: Sí, dijo, pero hay que destacar a Coudet, porque si no parece que es
0: no,
2: la,
0: por la, supuesto,
2: la
0: pero,
2: de Gallardo, ¿no?
0: Pero es una cosa, Coudet, tanto vos como yo...
1: Es el tarro de
0: tanto,
1: Coudet.
0: Oíme, tanto vos como yo lo hemos sostenido a Coudet desde la primera hora. Y te digo algo, Agustín, no soy de meterme en el terreno personal. No lo hice, no lo hago, ni lo haría el día de mañana. Pero vos y yo sabemos a la perfección que hubo coyunturas personales, han pasado situaciones en el vestuario, en los entrenamientos. Gallardo hace mucho tiempo debió haber dejado de ser el técnico de River, y justamente por el buen gusto que tenemos y por el respeto que nos debemos a la audiencia, nunca contamos, y vos sabés que es así.
2: Sí, sí, lógicamente, y eso también repercutió en el plantel. Pero volviendo a este debate que es interesante de lo futbolístico, porque los datos, como decía Javier, son los datos. Gallardo, si el domingo River se corona, tiene un porcentaje. Ahora, a Colidio lo recuperó Coudet, porque Colidio no estaba jugando con Gallardo, y el otro día fue la gran figura.
0: Bueno, era el gran objetivo que tenía Coudet, bueno, recuperar a los jugadores.
4: Más responsabilidad.
2: No es el único.
4: Más responsabilidad.
2: Sí. El huevo Acuña de Coudet también, porque con Gallardo iba al banco, se peleó Acuña con Gallardo.
4: Más responsabilidad que Coudet y que Gallardo, si River es campeón el domingo, ¿sabés quién tiene? Orlando Gil, el gran benefactor de este River para llegar a la final, el arquero de San Lorenzo.
0: Pero claro, por supuesto.
2: Bueno, sí, pero estamos hablando desde lo futbolístico también. El otro día también, el Chelo Torres, tu amigo Dami, que no pateó el arco en 90 minutos. Si querés buscar responsabilidad, ahí los rivales de River también ayudaron.
1: Almirón,
2: el técnico de Central, que no pateó el arco en 60 minutos.
1: No dejemos de lado la bruja que lo acompaña al Chacho y que parece que se la llevó de allá, de la cancha de Racing.
0: Bueno,
1: ¿no?
0: Acordate, Agustín, lo que venimos diciendo antes de la rúbrica. Coudet está condenado al éxito en River.
2: Sí, y hablando de Coudet y de lo que viene, para contar información que tengo fresca más allá de la final, el Chacho Coudet y la dirigencia, con Longoria, Español y todos los dirigentes, están viendo más allá. Ayer decíamos, acordado Otamendi, hay una oferta que llegó a Brasil por Agustín Canovio, el uruguayo Nico Peñarol, es un volante muy interesante, y River, a través del Español Longoria, contacto formal, préstamo por Thiago Almada, va por el jugador campeón del mundo, bueno, Thiago Almada River.
1: Qué buena incorporación. Me chimentaron también que Coudet quisiera una saga central, ya que va a tener a Otamendi, fuerte, ¿no? Al estilo de la época de Gutiérrez Ruggeri, y que le interesa mucho José María Gutiérrez, el uruguayo que deja el Atlético Madrid.
2: Josema, sí, claro. también. El otro nombre fuerte es Romania, por el cual River ya ofreció dinero a principio de año y fue rechazado, porque en ese partido que muy bien recuerda Dami frente a San Lorenzo, Romania fue todo lo opuesto, ¿no? Fue la gran figura del encuentro y toda la gente de River se quedó con esa sensación de que había que traerlo. Es cierto, quiere un central más Coudet, porque aparte sabe que Rivero puede recibir alguna oferta en este mercado. Pero no se queda, no se duerme en los laureles de lo que puede ser un título Nico River y sobre todo el Chacho, sino que ya dio ok por varios jugadores para seguir reforzando al plantel de cara a lo que va a ser el segundo semestre.
1: Ah, lo de Thiago Almada sería sensacional, si se puede dar, ¿no?
4: Para el fútbol argentino sería fantástico, sí, que volviese.
1: Ahí hay una controversia, porque hay un problema con el pase de Thiago Almada.
0: ¿Cuál es?
1: El Botafogo no lo pagó nunca. Entonces está reclamando el dueño del pase, que en su momento era el Atlanta United, en la FIFA, la inhibición al Botafogo. Él llegó al Atlético Madrid proveniente del Olympique Lyon, pero claro, pertenece al mismo grupo empresarial que es dueño del Botafogo, a Trent Reznor. Así que hay un tema medio raro que seguramente va a tener que solucionar River.
0: La verdad que coincido, Agustín, con Damián, sería un salto de calidad para el fútbol argentino. Ojalá que venga Thiago Almada y se ponga la camiseta River para mejorar nuestro fútbol.
2: El jugador tiene una buena experiencia, en esto que recuerda Javier, de ir y venir. Estuvo en Europa, volvió a Brasil, fue campeón de la Libertadores en Brasil y otra vez volvió recargado, en este caso al viejo continente. Y como no jugó mucho este año en el Atlético, no, su representante no ve mal que venga a River, aunque es un año, a ganar continuidad y el año que viene volver a Europa.
0: Bien, vos sabés que uno puede ver un espectáculo deportivo por televisión, pero yo me quedé impactado cuando vi la final de la Copa Libertadores de América el 30 de octubre del 2024, cuando Botafogo le gana Atlético Mineiro y lo vi en acción a Thiago Almada, quedé deslumbrado. Tiene el potrero encima. Bueno, debe tener el Atlético Madrid un plantel muy competitivo para que él habitualmente no sea titular.
2: Sí, totalmente. Y en ese partido que vos viste en cancha, Nico, justamente en el Monumental él se lució. Y yo creo que además de los jugadores, el estilo Simeone no impactó mucho en el fútbol de Thiago Almada. Y bueno, es el gran objetivo. ¿Con qué rompe el mercado River? Se habló de Angelito Correa en un momento. El nombre finalmente es Thiago Almada y ya comenzaron las gestiones por él. Y en el número 9, recordemos, está lo de Giovanni Simeone también latente.
0: Muy bien, el domingo en Pasión Mundial vamos a hacer un toquecito contigo, esperando la gran final y hablando de River, porque el sinónimo de River en Nacional es Agustín Domper.
1: Y sí, estaría muy atento, ya que vas a hacer el programa el domingo, porque me parece que el domingo sale la lista.
0: ¿En qué horario?
4: ¿El domingo?
1: Sí. ¿El domingo a la mañana? El domingo sale la lista. No sé en qué horario. Yo creo que va a esperar al final de las ligas.
4: Claro, que espere.
1: Si se juegan todas las finales de la liga, hay que ver quién queda.
4: Si llega hasta el domingo. Pie, ¿no? No, claro, hay que esperar el partido de River.
0: El domingo a la noche. Sí, sí, Agustín.
2: Sí, totalmente. Coincido con... Si no sorprende Scaloni, porque ha sorprendido siempre, ojo, ¿eh? Capaz que todos la esperan el domingo y sale el sábado. Pero si no, más tardar el domingo la tenés en Pasión Mundial, Nico.
0: Muy bien, perfecto. Te mandamos un gran abrazo, Ámbar, todo bien. Ah, una línea de San Lorenzo, Agustín.
2: Bueno, San Lorenzo, después del puntazo que... Esta información me la trae el pelado Zarratea, ¿eh?
0: Sí.
2: Después del gran punto en Brasil, se entrenó esta mañana y va a preparar el martes, frente a Recoleta, el último partido del semestre en la Sudamericana. De ganarlo se clasifica directo y hasta un empate lo puede clasificar primero, evitando el repechaje, los playoffs, que ya tienen fecha el 29 de mayo del sorteo. Pero hay un muy buen semblante en San Lorenzo luego del punto que se trajo de Brasil, y no hay jugadores lesionados, así que descansa el fin de pensando en el partido del martes que viene frente a Recoleta.
0: Muy bien, te mandamos un gran abrazo, Agus, muchas gracias.
2: Igualmente, abrazo.
0: Agustín Domper con todo el panorama de River, con Erika Sotomayor, nuestra locutora. Tenemos los mensajes de los amigos que se comunican desde todo el país.
3: Exactamente, en el 1138707485 nos escribe Marcelo, dice: hay un importante dirigente de la FIFA con mucha influencia en la Conmebol que quiere que Boca pierda. Saludos de El Gato de Barrio Parque, así se presenta.
0: Bien, lo dice por Macri, hago la traducción.
1: Si es hincha de Boca, quiere que Boca gane.
0: Por supuesto, no me cabe ninguna duda.
4: Suponemos,
0: pero bueno,
4: que sí, no sé.
0: Suponemos.
3: Orlando de Núñez dice: estimados amigos, Maravilla tiene que ir al PAMI a pedir que le coloquen una pierna derecha.
1: Lo pedía para la selección y ahora lo que quiere llevar al PAMI. No,
0: Orlando, le digo al amigo Orlando, te están esperando en el cuartito, estamos esperando todos, ¿eh?
3: Bueno, por aquí, buenas tardes, equipo Pasión Nacional. No es teoría conspirativa lo de Macri, dice, es poder político y económico. Pablo de Tucumán.
0: Muy bien, la pausa que pone Natalia Liubarov. Nati, todo jazz.
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8: Muy bien, Nati Liubarofe. Impecable tenerla a ella en el control. Estamos en esta edición de Pasión Nacional. Vamos al encuentro de Pablo Barovero en la provincia de Santa Fe, en un invierno, aunque estamos en el otoño. Pablo, bienvenido.
9: ¿Cómo va, Nico? ¿Cómo te va a vos, a los compañeros, a los oyentes de la radio? La verdad que acá, hoy en una jornada hermosa, a pleno sol, está fresquito, está lindo, más que agradable. Y el hincha de Unión, en este caso, porque el de Colón espera el domingo ser local de Mitre de Santiago del Estero, pero el hincha de Unión, en gran número ya viajando a Rosario, una horita y media, en dos horas estás dentro del estadio Coloso Marcelo Bielsa para poder ver hoy a las 20 el partido entre el Tatengue y Independiente de Avellaneda, ¿sí? Este partido de 16º de final de Copa Argentina, con Madelón que tiene que meter un par de modificaciones, con el ingreso de Menossi en la mitad de la cancha por Cuello, que está lesionado, y de Colazo, el ex delantero de Aldo Civi, en lugar de Estigarribia. Es el último partido del semestre para Unión, más allá de una posible clasificación a octavos de final, eso se jugaría después de la Copa del Mundo, y además puede llegar a ser, yo a todo esto digo, para mí no, ¿sí? Yo creo que Madelón se va a quedar en Unión, va a renovar contrato, pero es el último de este contrato actual del técnico de Unión, que todavía no ha renovado por una nueva temporada, de modo que es un partido especial donde Unión necesita un buen resultado para acceder a la próxima instancia.
8: Pablo, pero me parece que a esta altura es como a la vieja usanza, que Madelón, con un apretón de manos con el presidente del club, creo que no hace falta ni la firma del contrato, me parece.
9: Estoy totalmente de acuerdo, de hecho el contrato había finalizado antes de que arranquen los octavos de final de la Liga Profesional, que Unión jugó con Independiente Rivadavia, y ahí medio de palabras hizo una extensión para estos partidos que incluyen también este de Copa Argentina ante Independiente, que ya estaba programado, y a mí me da la misma sensación, ya se conocen demasiado y saben perfectamente lo que pretenden, tanto Spam de Madelón como a la inversa.
8: No, y además, ¿sabes qué? Hay tipos muy queridos y muy respetados en el mundo del fútbol. Cuando uno habla de Luis Fartime, Luis Fartime es Belgrano, aunque no nació en Córdoba. Y lo mismo pasa con Madelón. Madelón fue un futbolista muy bueno, por cierto, emparentado en alguna época con San Lorenzo de Almagro, pero cuando...
6: Salió de San Lorenzo.
8: Salió de San Lorenzo, por supuesto. Pero cuando se recuerde, cuando Madelón no dirija más, se lo va a recordar como un personaje fundamental de la vida de Unión de Santa Fe.
9: Totalmente de acuerdo. Sí, sí, generan generan en la gente una adhesión muy grande, tienen una historia, un vínculo muy fuerte, y además ellos mismos sienten un arraigo. Porque de hecho, en Santa Fe, por ejemplo, puede pasar lo mismo con el Vichy Fuertes. Si el Vichy Fuertes tiene divisiones inferiores y debuta en primera en otros clubes, claro. Ha tenido pasos por equipos importantísimos, Racing, River, el fútbol extranjero, pero el Vichy Fuertes es Colón.
8: Está muy bien el ejemplo.
6: Qué enojado, sí, Pablo, que está el presidente de Unión con Milito, ¿no?
9: Está enojado Luis Spahn porque, por dos cuestiones. Primero, porque Racing, según el presidente de Unión, digamos esto porque siempre hay dos campanas y cada uno tendrá su verdad, pero según Luis Spahn, no le pagan lo que corresponde. Primero, no le giraron el dinero de la transferencia de Nardoni como lo quería hacer Racing. Bueno, ese dinero no lo giraron. Pero además, Spahn entiende que Racing anunció en su momento la venta de Nardoni por 8 millones de dólares, pero a Unión le quieren pagar, adjudicándole esa venta, un ingreso a Avellaneda de 6 millones de dólares. Y como Unión tiene un porcentaje, obviamente lo que cambia es el monto que percibe la institución santafesina. Entonces, por un lado, no se ponen de acuerdo en cuál es el monto, y por otro lado, no le pagan ni siquiera sobre esos 6 millones de dólares que Spahn cree que son insuficientes. Por ende, hay un enojo importante de parte del presidente de Unión, que ya arrastra en su momento con Central, con San Lorenzo de Almagro, con varios clubes argentinos, esto de que no le paguen los jugadores que ha vendido. Recordemos que Unión se ha convertido en la última década en un equipo muy vendedor. Todos los mercados de pases, un par de jugadores importantes vende, muchos al mercado local, Talleres, San Lorenzo, Boca con Zenón, Racing, Rosario Central, pero le cuesta mucho cobrar. Algo que le endilga al hincha de Unión como una característica negativa al actual presidente es sobre todo lo que le cuesta, como lo que le cuesta cobrar, como que lo toman de sonso a Luis Spahn, sus colegas, y siempre queda en la cola de espera.
8: Bueno, ahí está el dato que estás entregando. ¿Cómo está el tiempo? ¿Cómo espera Santa Fe la llegada del fin de semana largo con el recuerdo de la Revolución de Mayo del lunes?
9: Exactamente, exactamente. Aquí ya hay algunas actividades turísticas como para que la gente, sobre todo del interior de la provincia, pueda llegarse a Santa Fe. Va a estar muy lindo, fresco pero soleado, al igual que en la jornada de hoy. Estamos alrededor de los 20 grados. La verdad, sumamente agradable está la temperatura y el día aquí en Santa Fe.
8: Muy bien, saludos muy grandes para Diego Terenciani, para Ernesto Fernández, y un gran abrazo, querido Pablo Barovero, para vos.
9: Bueno, muchas gracias, buenas transmisiones, buen fin de semana largo, y nos estaremos encontrando.
8: Muy bien, ahí está Pablo desde Santa Fe. ¿Qué pasa con Colapinto en el Gran Premio de Canadá? Se viene la carrera el domingo, 5 de la tarde.
10: No dio ni una vuelta. Están viendo en Alpine qué sucedió, no pudo completar la primera vuelta. Después a la tarde está la clasificación sprint. Recordemos que Canadá tiene carrera sprint mañana a la tarde. Están viendo en este momento qué sucedió con el auto de Franco Colapinto. Ese está andando, el de Colapinto ahora está en el garage. Están
8: investigando. Qué notable, por la radio participa de la carrera, pero no Colapinto.
10: Lamentablemente.
8: Qué notable, sonidos y Ubarov.
10: Otra de polideportivo, María Lourdes Carlelo, decíamos en el programa, quedó afuera en el último partido de la quali para meterse en el cuadro principal de Roland Garros, que comienza el próximo domingo.
8: Muy bien, te escuché en un informativo hablando de fútbol femenino.
10: Sí, claro, por supuesto.
6: Estamos a 20 días del Mundial, a la vuelta de la esquina de la máxima cita del fútbol a nivel de selecciones. Y atentos porque hoy se juega el primer amistoso premundial.
10: Hoy tenemos uno de los anfitriones.
6: México gana en Puebla.
10: No,
6: México...
10: pará que comience el partido. Pará, no digas cómo termina el partido.
6: No, el tema es que México así.
8: Mirá que el pará hay que pedirle autorización a Fantino.
10: No, le pido permiso al querido Alejandro Gardinetti, que un chacarrillo.
6: Ah, bueno. México hace 10 días que ya está concentrado. Javier Aguirre hace 10 días que ya tiene a los jugadores concentrados y metidos en la Copa del Mundo. Así que hay equipos que se han adelantado, por supuesto, corresponde para el local sobre todo, ¿no? Bueno, así que México gana, primer amistoso en la cita premundialista, se va a desarrollar este partido en la ciudad de Puebla.
8: Muy bien, Erika Sotomayor, con los mensajes que llegan a Pasión Nacional.
11: Sí, por supuesto, aquí Alejandro desde Flores dice, los jugadores de esta era y desde hace 10 años no tienen la impronta de los jugadores desde 10 años para atrás. Es genético, muy poco hay con esa forma de ser que tenían esos queridos jugadores, Alejandro, desde Flores. También por aquí, Sergio, desde Corrientes Capital, manda un video y dice: buenas tardes, muchachos de Pasión Nacional, la mejor radio del país, acá pescando tomando mates, escuchando la radio. También, Giuseppe desde Tartagal, Salta, dice: buen día, Radio Nacional, la mejor radio del país, y saluda a todos, un placer escucharlos, River campeón.
8: Bueno, dice. ¿Por qué no? Hay muchas chances.
6: ¿Se animará a los oyentes a un pronóstico del partido del domingo?
8: Le pedimos fundamentalmente a los de River y a los de Belgrano. Hay una gran audiencia en Córdoba, en un par de minutos lo vamos a saludar a Gerardo Murúa. Va a estar el Cuti Romero presente en el estadio Mario Kempes.
6: Sí, hay una bronca con
8: viendo
6: el Cuti.
8: Sí, porque no cayó bien.
6: El domingo, el Tottenham se juega el descenso. Él es el capitán del equipo y los compañeros esperaban que él por lo menos esté presente en el estadio.
12: Y le erró, digámoslo,
6: sí.
12: Más allá de la argentinidad y que queremos tenerlo acá, le erró.
6: Le erró.
12: Tiene que estar con sus compañeros.
6: El Tottenham juega frente al Everton y el West Ham juega ante el Leeds. El West Ham está por debajo del Tottenham, pero si llega a ganar y el Tottenham no gana, se va al descenso.
8: Lo que pasa es que la pasión pudo más y, como dice Rodrigo, de Córdoba capital... Pero sí, estoy de acuerdo con ese pensamiento.
12: Está lesionado,
8: sí.
12: No puede jugar, no es que pudiendo jugar se va, pero tiene que acompañar.
8: El compromiso, mira.
6: Sos el capitán del equipo, si no fuera el capitán
12: Cavani,
6: del equipo.
12: Cavani, para volver a Cavani.
8: Ese ejemplo iba a poner.
12: Claro, Cavani siempre acompaña el plantel.
8: Hubo un partido siempre. Que no estuvo, pero
12: después,
8: siempre va.
12: Adentro del campo de juego hace 2 años que no patea la pelota.
6: Siempre está en el palco. En el palco tiene un lugar ahora, espectacular.
12: Acompaña al tipo.
8: Pero yo te sostuve siempre de la época que Vergara te empezó a dar porque lo defendías a Cavani. En un momento te solté la cuerda, ¿viste? Porque claro.
6: Es cierto que Bielsa pensó en reservarle 2 lugares en el palco del Mundial de cada partido, que le toque a Suárez y a Cavani para que miren los partidos.
12: Bueno, igual Suárez juega bastante.
8: Tiene más panza que yo, Suárez, es terrible. Óyeme, parece que los postres son excepcionales en Miami. ¿Se va Bielsa después del Mundial?
6: Así parece, lo querés escuchar en la charla que dio ayer, justamente en la convocatoria de los 26.
8: Sí, pero tenemos el informativo en un minuto. ¿Hay tiempo? ¿Hay tiempo? Bueno, ponemos, dale. Sí.
6: A ver qué decía.
13: Me pareció que era acertado describir cómo hicimos nuestro trabajo, que culmina con la Copa del Mundo, que es un milagro para la vida deportiva de cualquier profesional poder participar en una Copa del Mundo. Yo particularmente voy a agradecer toda la vida a Uruguay que me haya permitido poder disfrutar de una competencia como esa, ¿no?
8: Bien, hasta ahí Marcelo Bielsa.
6: Sería la tercera Copa del Mundo para él, porque dirigió a la selección argentina, a la de Chile, llegó a la selección...
8: Bien, vienen las noticias de las 2 de la tarde en la República Argentina.
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15: Ya hace 2 de la tarde en todo el país. Destacan la baja de las retenciones. Lo hizo el presidente de la Sociedad Rural, quien afirmó que no lo esperaban y remarcó que siempre mostramos los resultados y son muy receptivos en el gobierno. No obstante, Nicolás del Pino aseguró que desde la entidad intentan llegar a las retenciones cero. El gobierno informó una baja de 2 puntos del gravamen al trigo y la cebada y una reducción progresiva de los derechos de exportación a la soja desde enero próximo. Nuevo sistema meteorológico en Mendoza. El informe de Victoria Lupu desde la emisora de Radio Nacional en la capital de la provincia.
16: El Aeropuerto Internacional El Plumerillo incorporó un nuevo sistema automático de observación meteorológica, una tecnología que permitirá mejorar la previsibilidad de los vuelos y reducir desvíos, demoras y cancelaciones ocasionadas por condiciones climáticas adversas. La puesta en funcionamiento del sistema estuvo a cargo de la empresa argentina de navegación aérea en el marco del proceso de modernización tecnológica de los servicios de navegación aérea.
15: Intensifican la búsqueda de Jeremías Valenzuela. Las autoridades de Río Negro sumaron buzos tácticos a las tareas que se realizan por el joven de 28 años que desapareció el jueves pasado en la ciudad de Chipoleti. Actualizamos ahora el estado del tránsito con Ernesto Arriaga.
17: A esta hora, mucho tránsito en la autopista 25 de Mayo, Perito Moreno y Delepiane. Para ingresar también por la Delepiane de Arricchieri hacia el aeropuerto de Ezeiza. Recordemos, 80 para camiones, 90 para micros para llegar al aeropuerto de Ezeiza. No hay demoras todavía. Por otra parte, la ruta 205 desde la Rotonda Cañuelas hacia Saladillo, normal. Camiones en la ruta 3, totalmente habilitada. Por favor, máximo 80 kilómetros por hora para evitar siniestros viales.
15: En la ciudad de Mendoza, donde podés escucharnos por AM960 y FM97.1, la temperatura es de 11 grados 4 décimas y el cielo está despejado. En la ciudad de Buenos Aires, temperatura 12 grados 5 décimas, humedad 60%, cielo parcialmente nublado.
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0: Ahí estamos en la segunda hora de Pasión Nacional. Vamos a saludar al querido Gerardo Murúa en Córdoba. Tuve el placer, el gusto de trabajar durante prácticamente una década en la otra fábrica con Víctor Brizuela, que fue un periodista excepcional que tuvo Córdoba. Él instaló el fútbol de Córdoba en lo más alto. Él defendió el producto Córdoba, no solamente Talleres, Belgrano, Marcelo Milanesio, sino David Nalbandián. Todo lo que surgiera de Córdoba, él lo defendía a ultranza. Y le molestaba, fui testigo presencial de ir con él y con Gustavo Vergara tantas veces al estadio de Boca de River, cuando se acercaba algún cordobés para saludarlo en la cabina con la camiseta de Boca de River. Él quería que fueran de Talleres, de Belgrano, Instituto de Racing de Córdoba.
1: Ahora, todos los cuarteteros, le quiero preguntar a Murúa, ¿todos los cuarteteros son de Belgrano? Porque Rodrigo de Belgrano, La Mona de Belgrano.
2: La Mona no confesó nunca ser hincha de Belgrano, sí.
1: Yo lo he visto en el estadio...
2: Porque alguna vez declaró que era hincha de los cuatro.
0: Bueno,
2: y
0: qué mejor que preguntarle a Gerardo Murúa. Gerard, te saludamos y te damos la bienvenida en la previa del gran partido que va a relatar Martín Perazo el domingo en Nacional.
3: Hola, compañeros, qué gusto saludarlos. Gran abrazo para ustedes y para toda la audiencia. Hermosa jornada en Córdoba, fría, porque estuvo nublado a la mañana, pero está ahora sol a pleno, cerca de 15 grados, muy parecido a lo que vamos a tener el domingo a la hora que se juegue la final entre Belgrano, River y Belgrano. También se pronostican unos 15, 16 grados con cielo descubierto. Sí es de Belgrano La Mona, de hecho es un reconocido hincha de Belgrano, su fama, su ascendencia en Córdoba ha hecho que termine moderando esta cuestión, pero de hecho parte del problema de garganta que él tiene hablando de la música lo tuvo porque le dieron un botellazo en la cancha de Belgrano.
1: O sea que va a estar en la cancha el domingo, La Mona.
3: No creo, suele no ir a la cancha, pero sí es de Belgrano. Sí, en eso,
2: o sea, lo que dice, pero Gerard, lo que dice Vicente es una goleada entonces, es una goleada, suspéndanlo. Porque si Rodrigo y La Mona son hinchas de Belgrano, ¿Talleres qué pone arriba de la mesa?
1: El Cuarteto Leo.
2: ¿Qué tiene?
1: Por ahí el Cuarteto Leo de Talleres.
3: Lo que pasa es que si hablamos de popularidad allá, sí, no hay cuestionamiento. Después están las otras bandas que cada uno tiene algún pedacito de afición por los clubes de Córdoba. Y hay algunos cuarteteros famosos que son de Talleres, pero hay otros incluso que son famosos y son de Belgrano. Lo cierto es que si vos me apurás, no hay de la talla de La Mona, no hay ninguno.
0: Pero dime una cosa, y a nivel futbolista, por ejemplo, Chocolate Valé, hincha de Talleres.
3: Y lo que pasa es que jugó 10 años en Talleres.
0: La Pepona Reinaldi también, ¿no?
1: No, de Belgrano, sí, salió de Belgrano.
3: No, el caso de la Pepona Reinaldi es muy especial, muchachos, porque surgió en Belgrano, jugó muchos años en Talleres y volvió a Belgrano. De hecho, tiene más de 100 goles con las dos camisetas y esto ha llevado a que no sea ídolo de ninguno de los dos.
0: Qué increíble, ¿no?
3: Respetado por los dos, sí, pero ídolo de ninguno de los dos.
2: Ahora, son raras avis, como siempre la historia que traemos acá, con Perico Pérez, fanático de Racing, campeón con Independiente.
0: Y muy querido por el hincha de Independiente, además.
1: Bueno, pasó lo mismo con el Pato Pastoriza, que también jugó en Racing e Independiente y salió campeón, y fue campeón como técnico de Independiente y fue técnico de Racing.
0: Y el Bambino Beira, hincha de Huracán, y ídolo de San Lorenzo de Almagro. Bueno, las particularidades de Gerardo,
2: bueno, que ofrece más el que en el equipo de José también, y campeón como técnico de la Libertadores Independiente.
3: Ustedes me van a entender, los campeonatos nacionales, la época de los nacionales, hicieron que se diera una particularidad. Normalmente iba uno de la provincia, después ya se agrandó el número, iban más. Pero cuando iba ese, el resto se encolumnaba por detrás y normalmente tenía préstamos incluso los mejores jugadores. Sí. Es decir, que los hinchas de acá no se podrían enojar porque los mejores de cualquiera de los clubes grandes de Córdoba han jugado en el otro porque se prestaban en los nacionales los jugadores, los mejores jugadores.
2: Buen dato ese. Igual cambió realmente mucho con esto de la historia que contamos siempre de Maschio. O tengo las historias en las diagonales de La Plata, que los hinchas de Gimnasia salieron a celebrar cuando Estudiantes fue campeón del mundo.
0: Hoy no pasaría.
2: No, por supuesto que no.
0: Bueno, Gerardo, y de lo futbolístico, ¿qué tenemos que saber del equipo de Belgrano que se prepara para jugar la gran final del domingo en Córdoba, 3:30 p.m, relato de Perazo y arbitraje de Yael Falcón Pérez?
3: Me cae perfectamente lo que dice Damián para remarcar que la hinchada de los Piratas estaba en la famosa noche de Talleres Independiente acompañando a la barra de Talleres. Hoy sería imposible, muchacho, como lo dice Damián. Perfectamente. En lo futbolístico, en lo deportivo, Belgrano espera por Lisandro López, esa lesión muscular que es desgarro y se espera que haga un esfuerzo descomunal el zaguero central para estar. entiendo yo que poner un jugador que no está al 100 en una final no es lo ideal, pero Lisandro va a estar acompañando al plantel y va a hacer el esfuerzo hasta el último para tratar de estar. El juvenil Agustín Falcón va a ser el que ingrese en lugar de López si no puede ser parte del equipo titular. El resto, el mismo equipo que viene de ganarle a Argentino Junior y ante Unión de Santa Fe y a Talleres, tiene bastante claro las cosas el ruso Ricardo Cielinski, que tiene todo el plantel a disposición. Concentra esta noche, mañana banderazo en el Gigante de Alberdi por la tarde, como pasó antes del Clásico, seguramente incluso con la presencia de los jugadores, como sucedió en la previa del Talleres Belgrano de octavo de final. El saldo más importante indudablemente es que tiene todo el plantel a disposición salvo Lisandro López, Ricardo Cielinski, 1200 efectivos en el operativo policial, 3 cordones de seguridad en los alrededores del estadio para que lleguen solo aquellos que tienen entradas al último cordón, para la gente de River que viene desde afuera, controles desde los peajes, acceso norte para la gente de River, es decir, tribuna Wellington y Popular Ardiles, acceso sur para la gente de Belgrano, por supuesto la tribuna Artime y la Gasparini para dividir el estadio en medio, Nico.
0: Bien, una respuesta corta a una pregunta de Javier.
1: Un tema que viene a colación porque si va a repetir la alineación del partido con Argentinos, finalmente si el Ike te está dando la razón a vos, Nico, es un amarrete. Va a jugar con un solo delantero.
0: Es avaro,
1: con Pacerini la final en Córdoba.
2: Pero Gerardo, va a cambiar a esta altura del partido.
1: Poné a Lugita y a Pacerini.
3: Sí, lamentablemente, ¿no? Si llegó, para los intereses de Nico, sobre todo. Si llegó jugando así, si le ha dado resultado en los
0: playoffs. No, claro, por supuesto. Y además, si llegara a ganar Belgrano, yo sé que los oyentes el lunes me van a atender. Pero avaro, Cielinski, ¿eh? Pareciera que no le gusta mucho el arco de enfrente. La seguimos, Gerardo, en un rato, ¿te parece?
3: ¿Cómo no?
0: Bien, y después sí, vamos a hablar de Talleres. Qué momento para Talleres. Perdió en la Copa Argentina, lo sacó Belgrano de la Liga y encima el Pirata puede ser campeón. Vamos a una de las ciudades más lindas de la Argentina, que no se entere nadie, para mí la más linda, que es Rosario, y allí está nuestro amigo Omar Tanguero Sapienza. Omar, querido, un gran abrazo.
4: Hola, Nico, ¿cómo te va? Un gran abrazo para vos, para la mesa, para la masiva audiencia de la radio, para las 49 emisoras de todo el país. Y sí, vos sabés que estamos un lindo día en Rosario, 12 grados, 3 décimas la temperatura, y preparándose Nico Rosario para un fin de semana largo con arte, con cultura, con música. Y después, al final, te voy a decir sinónimo de qué es todo lo que te estuve nombrando. No sé si lo dijeron los colegas de Córdoba, pero en Newell's hay un poco de preocupación porque trascendió que la gente de Talleres, su presidente, y creo que es su hijo el que está, que lo acompaña en la gestión, le habrían hablado a Frank Kudelka para que Frank Kudelka sea el próximo técnico de Talleres de Córdoba. Esa es la información que hay en Rosario. En Newell's hablé con algunos contactos, me dijeron, mira, nosotros estamos tranquilos porque Kudelka, de palabra, renovó que no se va a ningún lado, que él se queda en Newell's, pero que es cierto, lo corroborarán nuestros colegas de Córdoba, ese cierto interés que trascendió acá en Rosario, que quieren llevarse a Frank Kudelka para que sea el sustituto de Tevez. Punto bueno. Y aparte por el lado de Newell's. Central, a dos puntas. Libertadores, miércoles 27 en Ecuador, Independiente del Valle, favorito, 2.800 metros de altura, el viaje, ir, la vuelta, el cansancio de la última media hora, porque este equipo gana los partidos en la última media hora, cuando se desgastan precisamente los que visitan. ¿Qué pasará después? Porque acá Central juega dos puntas. Después juega el 31 de mayo en el Estadio Olímpico, perdón, en el Estadio Único de San Nicolás, por Copa Argentina frente a Estudiantes. La gente está dividida, pero mayoritariamente la gente dice, como marcó el gran filósofo Reinaldo Carlos Merlo, paso a paso, primero vamos por la Libertadores, es la oportunidad, por lo menos, de conseguir algún triunfo, de avanzar, de la posibilidad de terminar primero, por más difícil que sea el partido que se le viene el miércoles 27, pero va con todos los titulares, con lo que mejor tenga, a jugar el partido en Ecuador. Y después, por supuesto, preparándose para el 31 de mayo, por la Copa Argentina frente a Estudiantes, el árbitro va a ser Leandro Rey Hilfer, y bueno, con lo que le quede, con los que mejor vuelvan del periplo, que es precisamente volver desde la altura de Ecuador.
2: Omar, antes del domingo, ¿sí? 31.
4: Sí, Javi. Damián, sí.
2: El martes Estudiantes por Libertadores y el miércoles Central. El 31 es un partido incomodísimo para ambos, ¿eh?
4: Totalmente.
2: Porque,
4: totalmente.
2: Porque no es un partido tradicional de Copa Argentina, no es que vos jugás contra un equipo del ascenso.
4: Claro.
2: Uno de los dos, son dos equipos colosos, grandes, como Central, sí, y Estudiantes, va a quedar al margen y faltarán días para el Mundial. Pero además, porque los dos entrenadores son mirados de reojo.
4: Claro.
2: El Cacique y Almirón. Es un partido incómodo para ambos. Obvio que si Estudiantes clasifica el martes y lo mismo con Central el miércoles, listo. Es un partido incómodo, pero ya está. Pero si no llegan bien pisados a ese partido, puede ser una incomodidad, ¿eh?
4: Sin lugar a dudas, Damián, coincido total, pero totalmente con vos. Y además, ¿para qué tanta exigencia? ¿No se podría posponer 48 horas más o jugarlo más adelante como se van a jugar otro tipo de partido? ¿Por qué exigir a ambos planteles a un descanso tan, pero tan grande? Yo sé que la Copa Argentina es importante, es mucho más importante incluso para los tesoreros, para las arcas de ambos clubes, y es por eso que se allanan, es por eso que aceptan este tipo de partidos que además tienen ese condimento que vos marcás realmente muy, muy, pero muy bien. Inapropiado, me quedo con esa palabra que dijiste, para los dos equipos, para los técnicos y por supuesto que también para la hinchada. Pero así está la cosa por el lado de Central, apuesta con los mejor que tenga, con los titulares, para ambos partidos, ¿eh? Así que Central se recupera Mayo, se recupera Obando también. Campaz, hay que ver qué quiere el colombiano, ¿viste? Si no quiere arriesgar, si quiere arriesgar o no la pierna, precisamente para no quedarse afuera del Mundial ante cualquier lesión. Pero también sabe Campaz que está el pibe Cantizano, que está jugando muy bien, y que Central no se haría muchos problemas. Y se recupera también, hay una duda, Enzo Jiménez o Julián Fernández, que está jugando muy bien, para jugar por el sector derecho, y no se sabe si irá a jugar con 2-9, yo creería que no, que tiene que ir a jugar con uno, que tiene que reforzar el mediocampo, y sería Vélez, me parece, el que comience, en lugar de Enzo Copetti.
0: Muy bien, Omar, te mandamos un gran abrazo. Sí.
4: Nico, fin de semana, largo, gran ocupación en Rosario.
0: Claro.
4: Lugares para visitar, para ver, como te digo siempre, pero hay uno que yo te dije, arte, cultura, música, sinónimo de quién, de Frank, ¿cuánto?
0: Sinatra.
4: En uno de los teatros de Rosario, el domingo 31, hay un gran homenaje musical para Frank Sinatra.
0: Tienes que ir. Tengo que ir, claro.
4: My Way, creo que es el título, no recuerdo bien, creo que es McWay, algo así.
0: My Way, bueno, claro, a mi manera, el clásico de
4: Sinatra. A mi manera,
0: Sinatra,
4: por supuesto, a mi manera es lo que va a suceder aquí, un homenaje precisamente para ese grande que es Frank Sinatra. Cultura, semana de arte, de cultura, de paseo, de buen sol, de buenos lugares y de seguridad para los que quieran venir a la ciudad de Rosario.
0: Muy bien, mirá qué lindo fin de semana. Darme un abrazo con mi amigo Omar Sapienza, visitar la radio, pelearte un poquito, claro que sí, siempre.
4: Y si no, no serías Nicolás Talori o Omar Sapienza.
0: Claro. Después ir a comer a Don Ferro ahí frente al río y a ir a la noche a ver el espectáculo de Sinatra y disfrutar de Rosario, que está cada día más lindo, Omar.
4: Seguro que sí, claro que sí. Sabés que cuando quieras podés venir.
0: Sí, Javier.
1: Para tener en cuenta lo siguiente, y Omar también debe estar, ¿sí?, interesado en el tema, a falta de una fecha para terminar la fase de grupos de la Copa Libertadores de América, son 4 los equipos que pelean por ser primeros de primeros.
4: Claro.
1: 2 de ellos argentinos, Central e Independiente Rivadavia de Mendoza, que tienen 13 puntos. 2 brasileños, en este caso Flamengo, que tiene 13 unidades, y el otro que podría llegar a sumar 13, en este caso, es son esos 3, Flamengo, Independiente Rivadavia y Central, que
0: muy
1: tiene
0: bien,
1: 13 puntos.
0: Perfecto, Mario, un gran abrazo.
4: Efectivamente, y Central, espero no quemarlo, que hasta ahora tiene el arco invicto, tiene 13 puntos de 15 y no le convirtieron goles.
0: Omar Sapienza desde Rosario.
4: Abrazo para todos, chau.
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0: Muy bien, la voz de Michael Bublé, Erika, va a ser una de las voces del Mundial, la voz representando a Canadá.
1: Muy bien, lo felicitamos desde acá.
0: Está muy bien.
2: Saludos a la mujer.
3: Ella no lo pilato, ¿por quién hincha? ¿Por Canadá o por Argentina?
0: No, por Argentina, ella por es argentina.
4: Dos. Pero tiene hijos. ¿Tiene hijos?
1: Cuatro.
0: Que nacieron acá. ¿Todos acá? Creo que nacieron todos acá, me parece. Le damos la bienvenida a nuestro amigo Alejandro Rodríguez Bodar, gran periodista, mejor persona, gran amigo que posibilita que vayamos al teatro permanentemente, por lo menos quien les habla. Ale, querido.
2: Buenas tardes, ¿cómo andan? ¿Todo bien?
0: Muy bien, por suerte. Bueno, sé que tuviste la chance de ver la película El Partido, que tiene como protagonista ese encuentro de cuarto de final entre Argentina e Inglaterra de México.
2: Sí, lo interesante de la película, entre muchas otras cosas interesantes de esta película, es que el partido en sí, los cuartos de final de México 86, ese partido disputado entre Argentina e Inglaterra, es una excusa para hablar de otra cosa.
0: Claro.
2: Y esto de lo cual se va a hablar es, en un punto, es una gran pregunta, que es, ¿cómo es posible que un hecho ocurrido en 1833 en un mundo completamente distinto impacte de tal forma 153 años más tarde en un evento deportivo en un mundo que cambió completamente? Y allí se aprovecha para repasar cómo es la historia de la relación en el deporte, pero no solo en el deporte, entre Argentina e Inglaterra.
0: Y hace muy bien en contarlo porque la gente que va a ir al cine a ver la película no se va a encontrar solamente con un partido de fútbol, sino una historia que tiene algo más que un encuentro por los cuartos de final del Mundial de México en 1986.
2: Exactamente, obviamente que va a estar el partido, va a estar los testimonios. La película tiene dos relatores a lo largo de toda la película, uno es Jorge Valdano y el otro es Gary Lineker. Y ambos funcionan como relatores de la película, con participación por el lado de Argentina de un trío que uno ya puede pensar que es del riñón de Bilardo, cuando no lo eran, que eran Justi, Burruchaga, Ruggeri.
0: Sí, tres emblemas de aquel equipo. Jorge Valdano, como decía en su momento José María Muñoz, el filósofo del fútbol, y Gary Lineker, una figura descomunal del fútbol inglés y goleador. Y
3: periodista, además.
0: Periodista también, claro, es cierto.
2: Y además, ese, el hombre fair play, jamás fue amonestado durante su carrera profesional.
3: Exacto.
2: Ni siquiera expulsado.
4: A Alejandro, que lo escuché todas las mañanas de 9 a 12 en Nacional Rock, en Amnesia, Alejandro.
2: Con B, Amnesia.
4: Sí, y que dice que es una gran excusa para mirar cine, que hay un gran amor al cine en la película del partido. Sí.
0: ¿Cómo es eso? A ver.
2: Es una, lo que demuestran los directores, son dos directores, es su amor al cine con esta película, porque van a tener fragmentos de una película argentina de La muerte en las calles del año 1952 y vas a tener momentos de ir al Mundial de 1966, todas estas imágenes con un tratamiento realizado, ¿no? Son imágenes que están restauradas, que están remasterizadas en 4K, en una muy buena, en HD, muy buena tecnología, muy buena imagen. Vamos a tener imágenes de aquel famoso gol en el cual Maradona toca al costado del arquero, que cuenta la anécdota que después vuelve y sube
4: el hermano.

0: del 66 después, al 86.
1: ¿Vos sabés que escuché
2: perdón,
1: por ahí?
2: Y, sí. Y después, después del gol de Maradona, el segundo gol de Maradona, un Ruggeri extasiado diciendo, qué animal.
1: Claro, ¿no? por eso quedó. Vos sabés que, bueno, por supuesto, Gary Lineker, que está involucrado en los medios de comunicación y que entiende el juego a la perfección y que entiende que esos dos goles de Diego forman parte de un momento histórico del fútbol del mundo. Y parece que después de 40 años el que sigue muy enojado es Peter Shilton, el arquero inglés.
2: Shilton, tanto Gary Lineker como Shilton, como John Barnes participan de esta película. John Barnes tiene una frase que me parece que es maravillosa y dice algo así como, y es un, he's a rascal, dice, un rascal es un sabandija, claro. Vendría a ser un sabandija, ¿entendés? Tanto John Barnes como Gary Lineker hablan con mucha emoción y con mucho orgullo de ese partido. De haber formado parte
1: porque
2: de ese
1: entendieron
2: partido
1: a la perfección el concepto. Fíjate cómo en las últimas horas se arreglaron y bienvenido que sean amigas nuevamente. Y fue la verdad emotivo el reencuentro entre Moria Casán y Georgina Barbarossa en dos pantallas completamente distintas y además siendo competencia a la misma hora. Y Peter Shilton, que también formó parte de un momento único de la historia del fútbol del mundo, bueno, no entendió cómo era. Uno, por supuesto, comprende que en su momento haya estado enojado, pero le dura el enojo a lo largo de las
0: hasta
1: décadas.
0: ¿Hoy en la película también? O
2: en la película
0: no
2: sí,
0: tanto.
2: Pero en la película ya no tanto, porque él sigue
0: ¿quién
2: muy enojado.
0: ¿Quién quiere tu despedida, Shilton? Le dijo Maradona.
2: Shilton sigue muy enojado por el gol
1: Diego
2: con la mano.
1: Único, claro.
2: Sigue muy enojado por el gol con la mano, que también está muy bueno como en la película van remontando que en un principio no era la mano de Dios, sino que era la mano de Diego, porque así se había nombrado en su momento.
0: Sí, fue el mismo Diego el que la bautizó.
2: El mismo Diego,
0: como la mano
2: sí.
0: De Dios.
2: Pero después habla también, elogia el segundo gol. Y hay algo muy interesante que también plantea Ruggeri. Obviamente van a encontrar al Ruggeri de ESPN, ¿no?
1: Sí,
2: bueno,
1: de siempre.
2: Mamita,
1: sí.
2: Le falta ese
1: no,
2: pollo
1: por supuesto,
2: con ese H.
1: Está bien, está, pero, es que eso pero está. Se lo permitimos a Ruggeri porque tiene esa forma de comunicar, de ser.
2: Pero hay un hecho que es bastante interesante, que es después de que convalidan el gol, hay protestas airadas, claro, de los jugadores ingleses, pero en algún momento ponen la pelota en el medio, sacan y juegan.
1: No, por supuesto.
2: Y Ruggeri dice, si hubiera sido al revés, todavía le estamos corriendo al árbitro.
1: No, seguro. Y te digo algo, yo sé que vas a estar de acuerdo, por supuesto que la vida y el mundo ha cambiado, y ahora están las plataformas, la gente tiene otro tipo de facilidades para encontrarse con una serie, con una película, pero yo cuando recomiendo ver un film, como es el término propiamente dicho, siempre digo el cine se ve en el cine. En el cine la película es mejor, es más linda que verla en casa, me parece.
2: Es una película distinta. La película es distinta, es diferente. Cuando la ves en tu casa, no ves la película que filmó el director. ¿Ves otra cosa?
1: Ves otra cosa, ahí está. Ale, gracias, la seguimos, ¿te parece? En cualquier momento, y aprovecho tu presencia para decir, gracias a tu gestión, mañana vamos a estar en Andamio 90 viendo Allá por el 20 Tango, que parece que es teatro mezclado con tango,
0: sí.
1: Por lo menos por lo que vi en el avance, en el tráiler, como se le dice tráiler o cambió el término.
2: Pero el tráiler suele ser para
1: el cine.
2: Para el cine.
1: Y para el teatro, ¿cómo se dice?
2: Publicidad.
1: La promoción entonces de lo que vamos a ver, viste, ahora todo pasa por Instagram, Damián.
0: Sí.
1: Estoy aterrizando,
0: no, además,
1: en ese mundo.
0: Esa obra con la querida Fabi Maneiro, que claro, está a cargo de la prensa.
1: Mañana la vamos a conocer personalmente. Bueno, la participación especial de Alejandro Rodríguez Godard para que nuestro programa sea, por cierto, mucho mejor. Las dos y media.
2: Que soy jurado del Golden Globe.
1: Ahora lo decimos. Vienen las noticias, dale.
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4: Las 2:30 en la República Argentina. Giro de fondos al FMI. El Ministerio de Economía dispuso el envío de 580 mil millones de pesos. La medida busca atender las obligaciones con los prestadores y proveedores y garantizar la continuidad de las prestaciones y servicios a su cargo. La decisión se fundamentó en la crítica situación financiera por la que atraviesa el Instituto. Ley de Defensa del Consumidor. El Gobierno Nacional estableció el pago voluntario de multas por infracciones a la norma. Las empresas podrán acceder a una quita de hasta el 50%. Prevén un aumento del petróleo y el gas. La Unión Europea estima

0: que los combustibles serán más caros hasta 2027 como consecuencia de la guerra en Medio Oriente. El bloque comercial, además, analiza modificar el alza de las proyecciones de inflación para los próximos años. El cielo se encuentra parcialmente nublado en la ciudad de Buenos Aires, temperatura 12 grados 4 décimas, humedad 63%.
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0: 50 años de la muerte de Ringo Bonavena. El país se paralizó por la muerte de un ídolo popular. Y justamente en un partido, en un clásico de barrio, en el famoso clásico más grande del mundo, que es Huracán San Lorenzo, ganó el Globito de Parque Patricios 2-1. Y esta anécdota que cuenta Ringo, a ver cómo era Ringo.
1: Huracán es muy superior a San Lorenzo y la gente no lo quiere entender eso.
2: Bonavena, ¿usted es cierto que estuvo preso ayer?
1: No, preso no. Estuve hablando con el comisario, vino el presidente de San Lorenzo, el vicepresidente de San Lorenzo y el presidente de Huracán, Luis Seijo, vinieron a declarar que yo no tenía nada que ver, que yo me paré porque justo que empató San Lorenzo, la gente me empezó a gritar. Claro, empezó a gritar, tenía mucho veneno porque Huracán le había ganado todo el partido y iba ganando 1-0. Pero yo dije, son cosas de mandinga y Huracán le va a ganar. Y Huracán ganó, después ganó y creo que muchos de San Lorenzo se murieron con el veneno afuera.
0: Bueno, ahí está, qué anécdota de Ringo Bonavena. Parece mentira, Ringo, te fuiste hace 5 décadas y el mundo del deporte y el mundo argentino te sigue recordando, porque era un personaje, más allá del boxeo, un personaje delicioso, como me gusta decir.
3: Está la película Los Chantas.
4: Sí.
3: Ringo Bonavena.
4: Así es.
3: Con Tincho Zavala, con el flaco Aroldi.
0: Muy lindo recuerdo. Vamos al encuentro de Erika Sotomayor para recordar las vías de comunicación y, por supuesto, los mensajes de los amigos que se comunican a través de Pasión Nacional.
5: Exactamente, 1138707485. Ese es nuestro WhatsApp y nos escribe Yago, dice, dejen tranquilo a Gallardo, lo pasado pisado. Gallardo a último momento puso a los pibes después de ser porfiado por tanto tiempo con los viejos. Este mérito es de Coudet y, como siempre, yo sigo haciendo el aguante a los pibes que son el futuro de River. Con mucha hambre de triunfar. Eso dice Yago. También Horacio desde Mendoza dice, hola Nacional, soy Roque de Mendoza. Si River pierde el domingo, se va a la B.
0: No. No pasa nada.
3: Eso pasó en el 2011.
0: Hace 15 años.
3: Pasó una vez igual eso.
0: Hace 15 años que pasó.
3: Lo bueno que si River pierde, no, los hinchas de River no, y además, no pueden prender fuego al estadio.
0: Además, yo lo digo en serio, de River se fue a la B por primera, única y última vez. Que nunca más va a volver a pasar.
3: Nunca se sabe.
0: No va a pasar nunca más. Vamos a saludar a dos personas muy importantes. Ustedes saben que ayer se estrenó el film El Partido, estamos por Nacional y para todo el país, con nuestro clásico programa Pasión Nacional. Están en línea Santiago Franco y Juan Cabral, que son los directores de la película El Partido. Mi nombre es Nicolás Álvarez. ¿Qué tal, Santiago? Hola, Juan. ¿Cómo les va?
6: Chicos, un placer, Nico, Alejandro y Damián, acá Juan y Santi.
0: Muy bien, perfecto. Santiago, ¿cómo se les ocurrió hacer esta película a 40 años de ese partido que entra en la memoria colectiva, no solamente del hincha argentino, sino del fútbol del mundo?
7: Mirá, es una hermosa pregunta porque justo todo arranca con un regalo de cumpleaños. Juan me regala un libro, el libro de Andrés Burgo, en el cual se basa la película. Es un libro excelente, no sé si lo habrán leído por ahí, pero si no, es extremadamente recomendable. Y el libro justamente narra la historia del partido, ¿no? Hace como una especie de análisis casi forense de todo lo que sucede en este encuentro que es mágico. Y Juan me regala para mi cumpleaños este libro, yo sin saber que se había comprado una copia para él, y a la semana nos volvemos a juntar y me dice, bueno, lo empiezo a leer y le digo, che, esto es fascinante. Y me dice, perfecto, hagamos un documental. Y medio que la idea arranca ahí. Ahí es donde yo me sumo al proyecto y Juan ya venía rumiando esa idea desde hace muchísimos años.
0: Juan, qué buen regalo, ¿no? La verdad que nació esta idea, pero qué lindo regalo y qué buena idea de Santiago.
6: Fue un regalo boomerang, porque al final terminamos yendo a Cannes, que se estrenó la semana pasada, el Festival de Cannes, la película fue seleccionada ahí, y en algún punto el regalo volvió, era un libro que contenía un viaje a la Costa Azul. Así que sí, re contentos.
0: Bien, y lo bueno que tiene la película, ya lo voy a dejar participar a Alejandro Rodríguez Bodar, que es nuestro periodista de espectáculos y que le pedimos hoy que esté en el programa, que no se circunscribe este documental, este film, a un partido de fútbol, sino que hay una historia detrás.
7: Para nosotros eso era medio fundamental, ¿no? Porque nosotros nos manejamos detrás de la premisa de que este es el partido más icónico de la historia. Y para estar a la altura de esa premisa, no solamente teníamos que generar un documental que exceda lo futbolístico y lo deportivo, que toque otros temas, porque lógicamente, como todos sabemos, 4 años antes del 22 de junio del 86, cuando se dio el partido, fue la Guerra de Malvinas, pero también hubieron un montón de antecedentes extremadamente interesantes, más allá de los históricos y que generan conflicto, como todo lo que tiene que ver con Malvinas. sino también que un año antes de la guerra vino Freddie Mercury a la Argentina y Queen, y presentan a Diego en el escenario, y hay una foto increíble que sucede de ese encuentro, y también otros antecedentes futbolísticos, ¿no? Entonces, la verdad que la película necesitaba narrar todo eso.
6: No, realmente no es un documental, es una película muy emotiva, que te lleva a través del tiempo. Es como una especie de historia, de deporte, de Malvinas, de entender. O sea, premundial es como la película perfecta para ir en familia, y que hasta el que no sabe nada de fútbol o de historia se enganche profundamente para entender lo que somos como humanos. Y también entender que de otro lado, estaba recién leyendo la crítica de un diario muy arriba de Inglaterra que se llama The Times, y dices, hablando de la película, dicen que es increíble realmente, y que es sorprendentemente emotiva. Y ese era el fin de la película, abrir un canal emotivo, más humano, ¿no?, entre líderes, porque ya sabemos lo que pasa cuando se encontraron los líderes, sino a través de lo humano y lo que generó el fútbol, ese partido, que nos termina como conectando. Y hay algo de la mano de Maradona, que la seguimos hablando y debatiendo por qué está bien, por qué está mal, por qué es lo que nos hace argentinos, cuál es nuestro ADN. Ellos inventaron el fútbol, nosotros inventamos lo pícaro. Bueno, para ellos eran piratas también. Bueno, pero nosotros, mirá lo que le hicimos. Y es bellísimo y nos une. Y el final de la película pasa algo transformador, porque está Purruchaga, Justi, Valdano.
4: No spoilees, no spoilees el final de tu película.
6: Exacto. Pero pará, lo tengo re timeado, escuchá. Al final pasa lo sorprendente, que realmente merece ser visto, porque te transforma, creo. Si ustedes lo vieron, realmente
0: me... No, yo la voy a ver hoy, así sí. Que no me cuentes el final. Ahí te saluda, lo saluda Alejandro Rodríguez Bodar.
4: Juan Santi, Ale Bodar lo saluda, felicitaciones. Felicitaciones por esta película, que además expresa un gran amor por el cine de ustedes dos.
6: Sí. No, el miedo que nos daba era hacer un documental que no esté a la altura de no sé, habíamos visto el de Cena, no sé si era el documental de Cena del Corredor, sí. Que vos lo ves y te apasiona. Esto es distinto, porque el de Cena es todo solo archivo, y esto no, esto cruza. Realmente estaba, no sé cómo lo convencimos a Shilton todavía, pobre, que se comió todo, tremendo.
0: Eso fue una hazaña.
6: No, o sea, Flora, la productora, Industria del Milagro, se llama así la productora, Industria del Milagro, conseguimos los derechos de Queen, que son imposibles de pagar, y con amor los conseguimos. Hay música de Charlie, de Virus, están las dos naciones ahí. Pero bueno, está Shilton ahí viendo una pantalla gigante, una especie de museo, y ve todo y te habla, y hace un papel como entre villano, pero a la vez súper noble. Y después lo tenés por otro lado a Ruggeri, y Lineker te cuenta de cómo se originó todo este conflicto, incluso entre Malvinas, porque es como una... Che, había una isla allá, Argentina está acá, después tenía una isla muy pequeña, llega un tipo que se llama Byron, pone una bandera, y te va contando cómo... Después vinieron a la Argentina los ingleses y a través de los ferrocarriles distribuían el fútbol, trajeron el fútbol y era como una especie de religión. Nuestros clubes de fútbol se llaman Boca Juniors en inglés, River Plate en inglés, Newell's Old Boys. Sabemos que de ahí salieron los mejores jugadores de la historia, Argentinos Juniors. Y cantamos en los estadios el que nos salta es un inglés. La película estudia la psicosis, lo hermoso de la vida, del juego y lo absurdo de la guerra.
4: ¿Cómo fue el trabajo de búsqueda de archivo? Porque yo recuerdo, sobre todo en imágenes, cuando cuentan lo de la guerra, hay un cronista inglés que dice que es casi un vaticinio, que tanto Galtieri como Thatcher necesitan la guerra, y quien pierda seguramente va a perder su trabajo, además. Y también un momento muy duro de la película, cuando Galtieri dice, murieron 400, pero si tiene que morir 4.000, 400.000, 40.000, va a seguir. ¿Cómo fue todo ese trabajo de archivo?
6: Con un respeto absoluto por tratar de entender lo delirante que fue ese momento.
7: Sí, realmente es, fue un trabajo es un proyecto de estas características, se lleva alrededor de 2 años generarlo, ¿no? En nuestro caso, como teníamos la urgencia de salir previo al Mundial, porque se cumplen 40 años aniversario del partido, y lógicamente teníamos ganas de que esta película fuera vista en el espíritu mundialista, ¿no? También como para poder conectar profundamente con eso. Imagínate lo complejo que es tratar de concatenar un montón de fuentes, porque generalmente en los documentales, estos son datos menores, pero por ahí la gente no lo sabe, hay pocas fuentes de las cuales sacás las informaciones para poder generar esa gestión de una manera automática. Nosotros tenemos más de 70, con lo cual el trabajo de producción que hay atrás, liderado por Flora, Andrés Levinson de Archivo de Investigación, es descomunal y en tiempo récord, porque aparte al estrenar en el Festival de Cannes, todo eso se tuvo que acelerar para llegar, y bueno, y como dice Juan, o sea, la realidad es que para estar al servicio de la premisa, ¿no?, de decir, che, este partido es icónico, es importantísimo, teníamos que generar ese, redoblar esfuerzos en ese sentido para que la gente pueda ver material que no había visto previamente, para poder comparar fuentes y generar cierto grado de objetividad a la hora de encarar la historia. Entonces, es un trabajo extremadamente complejo, y gracias por destacarlo, porque es uno de los puntos altos, digamos.
6: Y te cierro la pregunta así. También Malvinas, que es difícil de contar, es un capítulo casi de 9 minutos, es una especie de, como si fuera un TikTok cinematográfico que te cuenta un poco lo que pasó, pero siempre estaba atravesado por el fútbol. Nos parecía que ese capítulo tenía que ser contado justo explicándote que en el 82 también estaba el Mundial del 82, que era su primer Mundial de Maradona, te habla de Ardiles, lo de que le pasa a Ardiles, que tenía un familiar que estaba en las Malvinas. Entonces te lo va contando desde una óptica que por ahí no conocíamos, que es muy didáctica, incluso digo, como para, me imagino, chicos de 10 años viendo esta película, y con Santi pensábamos, ¿cómo le contamos a alguien que no sabe nada de fútbol, o a un niño que está por vivir su primer mundial por ahí, como con lógica y demás, todo el pasado que hay atrás? Y era muy complejo, y como reducís toda esa expresión mínima. Y el fútbol es la estrella que nos guía.
3: Estamos hablando con los directores del partido, con Santiago Franco y con Juan Cabral, aquí en Pasión Nacional. ¿Cuántas veces se emocionaron en el transcurso del rodaje y ya con el film consumado? Y si los cuatro ojos partieron desde ojos maradonianos, más allá del amor al fútbol.
6: Para ver, decir una cosa, me encanta llamar pasión en el programa, porque estamos re apasionados acá hablando, discúlpenos, porque cada vez que hablamos de esto, después de 2 años de laburo, realmente nos atraviesa. Seguimos buscando como respuestas al asunto.
7: Y la verdad, a mí me sucede, en lo personal, imagínense que en el proceso de edición nosotros vemos más de miles de veces las secuencias, ¿no?, y las vamos mejorando, trabajando, y sin embargo hay un momento particular, sobre todo en el segundo gol, un gol que es tan revisitado a lo largo de la historia argentina, que nos parece que quizás uno de los prejuicios a priori es, bueno, ¿qué hay de nuevo que ya no vi de esto? ¿Qué es lo nuevo que me van a contar de una cosa que ya vi tantas veces? Y creo que es uno de los puntos altos de la película, y lo vemos en la sala, ¿no? Vemos que la gente se emociona hasta las lágrimas, no solo por la actuación de Diego, sino por algo mágico que no quiero spoilear, pero sucede ahí. Hay una conexión de archivo entre el relato de Víctor Hugo. Hay una pregunta y una respuesta que surge. Y nos parece que realmente vale la pena verlo en el cine, eso, porque es una experiencia social y estás con otras personas como palpitando y respirando la película al mismo tiempo que los protagonistas la están viendo, ¿no? Porque una de las cosas de la dinámica que generamos en el rodaje es mostrarles lo que el documental cuenta a ellos mismos, y vemos sus reacciones a medida que van viendo en una pantalla gigante proyectado todo el footage del partido y también secuencias previas de archivo y de edición.
6: Es como súper moderno, y te diría como un vehículo pop que propone la película, donde que a veces lo ves en YouTube, que se llama, no sé, es alguien reaccionando ante que abre el nuevo iPhone o ve un trailer de una película.
4: Unboxing,
6: y ves,
4: sí.
6: Claro, el unboxing y todo eso. Pero estás haciendo eso con un unboxing de algo que pasó hace 40 años, que duele mucho y es muy complejo. Y lo tenés a Shilton opinando de Queen en Argentina, tanto como del segundo gol de Maradona, tanto como del primero. Y vamos mezclando todo ese relato emocional. Ellos están filmados increíbles porque los vemos a todos como héroes y los queremos a todos. Digamos, son 22 tipos que cargaron con una mochila para entrar a ese partido, donde la prensa del mundo era tipo, bueno, mátense, esto es Gladiador, esto es Roma, mátense todos. Y lo que sucede es el partido más icónico realmente, porque ves el gol bellísimo de Maradona, que es, bueno, lo mataron al tipo, no entiendo. O porque no pudieron, porque lo ves a Butcher que se le tira, pero no llega. Y después está el engaño más grande de la historia, Shakespeare en el partido, del gol con la mano. Y después pasa algo fabuloso, que es la salvada del Ortiz, que acá en el documental la revisitamos desde un lugar casi el punto más alto del documental, te dije, me atrevo a decirlo, porque es la salvada definitiva más espectacular de la historia. Lo que hace el Ticochea fue eclipsado por los dobles de Maradona, pero es un milagro realmente, y está puesto desde un lugar musical muy lindo. La sala vibra de emociones. Es realmente, nuestra propuesta es, obviamente está incluida la invitación, pero lo pensábamos como si fuera lo que a mí me pasó cuando era chiquito y fui a ver Héroes al cine, que fue una experiencia realmente transformadora. Acá te lo lleva desde un lugar súper novedoso, por eso hablé de esta cosa moderna, TikTok, YouTube. Es como muy accesible para la familia.
4: Yo quiero resaltar dos cosas. Primero, que tanto Juan como Santiago eligieron poner el tiro en el palo de uno de mis ídolos futbolísticos, que es el Chino Tapia. que es algo que suele no aparecer en las películas. Y además, felicitarlos nuevamente y decirles, van a ir a ver una película de cine. No es un documental de tele, no es una sucesión de testimonios y imágenes del gol. Es una película y hay que verla en el cine.
0: Y el cine se ve en el cine. Santiago Franco y Juan Cabral, les agradecemos mucho. Los han escuchado en toda la Argentina a través de Radio Nacional. Vamos a ir a ver la película, así que muchas gracias por estar presentes en este programa que tanto queremos, que se llama Pasión Nacional.
6: Qué linda charla, un abrazo grande.
0: Muchas gracias a ustedes. Y bueno, Zona de Promesas, con dos artistas, Cerati y Mercedes Sosa, ¿les suena, no? Erika, a ver.
5: Por supuesto.

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5: Muy bien, vamos a saludar a Jorge Godoy en el final del programa. Hoy Jorge va a relatar, lo escuchamos anoche, gran relato de Jorge para Racing Caracas. Hoy va a relatar Unión Independiente por la Copa Argentina. Jorge, un gusto como siempre.
6: Nico, ¿cómo va? Un abrazo grande, un saludo para todos. Y aprovechando el paso de Bodart por la tarde, en este caso.
5: Bodart, ¿sí? Muy bien el título.
6: El saludo grande para la tía Cristina, la tía de Alejandro Rodríguez Bodart, fanática hincha de Independiente, que siempre está en la sintonía.
7: Fanática de Jorge Godoy, de los relatos también, de Jorge, claro. Godoy, claro que sí. Saludos, Jorge.
5: Saludos.
6: Un abrazo grande, Bodart en la tarde. Pero... hoy a las 20, con seguramente la sintonía de la tía de Bodart y de todos los hinchas de Independiente y de todos los hinchas del fútbol argentino en la radio más grande del país, estaremos con Independiente en la cancha de Newell's frente a Unión por 16avos de final de la Copa Argentina. El último partido previo a lo que va a ser un mes de vacaciones para jugadores de Independiente. Para algunos jugadores de Independiente, de los que están actualmente en el plantel, serán vacaciones eternas, en todo lo que se refiere a Independiente, porque no van a seguir en el plantel, esto lo estaremos hablando la semana próxima, Nico, pero para el partido del día de hoy, a saber, por ahora, si bien falta la confirmación, generalmente Quinteros es de meter algún cambio de último momento, de amagar por un lado y salir para el otro, por ahora, lo Mónaco va en el banco de suplentes, y va a jugar Fedorco como titular. Y acá se abren dos interrogantes. Uno, ¿es por la cuestión física del zaguero central de Independiente, que viene ya en los últimos partidos sintiendo ese peso físico, lesiones, contracturas, que lo sacan, que lo marginan, alguna variante durante el transcurso del mismo partido? ¿O será porque ya se sabe que lo Mónaco se va a ir al Independiente?
5: Bueno, un poco de cada cosa, me parece, por lo que
6: claro,
5: contás.
6: Puede pasar. Aunque no está, insisto, todavía confirmado, lo Mónaco estará en el banco de suplentes. Zavala va a volver a la titularidad en lugar de Valenzuela. Valenzuela ni siquiera viajó por un tema físico también, se quedó en Buenos Aires. Y Montiel va a ocupar el lugar que tuvo Malcorra en Rosario, en el partido precisamente frente a Rosario Central. Pasando en limpio entonces la formación del equipo para hoy: Rey, Ari, Fedorco, Valdés, Zavala, Pérez Curso y Marcone, el doble 5, más adelante Montiel, y en ofensiva Gutiérrez por la derecha, Abaldo por la izquierda y Ávalo, el central en el medio, como 9, el goleador de Independiente, para lo que va a ser el partido de esta noche frente a Unión en la cancha de Newell's. Y finalmente, Nicolás, como lo veníamos diciendo en la semana, apareció el sentido común, el remanente de entradas que quedó de la venta en Avellaneda va a extenderse entonces esa venta a la gente de Rosario. En las tribunas de la cancha de Newell's se pueden conseguir las entradas que quedan para la tribuna de Independiente.
5: Muy bien, Jorge, te escuchamos a la noche, como siempre. Te mandamos un gran abrazo, muchas gracias.
6: Saludos para todos.
5: Muy bien, Jorge Godoy, con todo el panorama de Independiente. Vuelvo en el final del programa a Córdoba con Gerardo Murúa. Se juega la gran final en el Mario Kempes, domingo 15:30. Relata Perazo en Nacional y dice Gerardo.
8: Allí estaremos acompañando, Nico, obviamente. Recordamos, Belgrano concentra hoy, espera por Lisandro López. Mañana el banderazo a las 19:05, concentra allí en un hotel que está en las cercanías del gigante de Alberdi, un muy conocido hotel. River irá a la zona norte, por donde va a acceder al estadio su público el fin de semana. También se espera muchísimo público para recibir al millonario mañana aquí en la ciudad de Córdoba. El operativo de 1.200 efectivos, cordones policiales, tres anillos para evitar que llegue gente sin entradas a la cercanía del estadio. Las puertas del Kempes se abren 13:30, honestamente para mí un poco tarde en estos grandes espectáculos y con la cantidad de gente que va a haber, suele abrirse bastante antes. Me sorprendió que fuera solo dos horas antes del partido. Lo más importante para tener en cuenta el domingo, una jornada en la que se espera frío por la mañana, 15-16 grados a la tarde con cielo despejado, pero indudablemente una linda jornada para ver fútbol el día de la final.
9: Si se da la victoria, ¿será generoso el Luis Fartime con el premio? ¿Está charlado y en Córdoba?
8: Están en eso. Se dice que va a haber un buen premio, pero no se ha hablado de números.
9: Porque mirá que los jugadores están expectantes de esto hasta la madrugada previa al partido, ¿eh? Me he enterado. Pre-partido en Madrid había mensajes cruzados entre los jugadores de Boca y de River para saber cuánto ganaba cada uno, ¿eh?
5: Vos sabés que Omar Sapienza desde Rosario contaba de la posibilidad que Kudelka abandone Newell's ante un llamado de Talleres. ¿Vos tenés algo desde ahí?
8: Lo dijimos a la pasada, ayer, Nico, recordarás cuando hablamos de Ricardo Gareca, también mencionamos a Kudelka, porque cuando Talleres tiene la soga al cuello, se recurre a dos próceres, como Gareca y Kudelka, que son indiscutibles, que te dan un colchón, una espalda, que te hace protegerte, desde lo dirigencial, pero la realidad es que no ha habido avances por ninguno. Cierto es que se mencionó y que habría habido un llamado de Sebastián Fassi, pero no hay avance por ninguno de los entrenadores posibles para Talleres.
5: La ambición más grande es la de Ricardo Gareca.
8: Sí, sin lugar a dudas. El indiscutible máximo que tiene Talleres en su época moderna, obviamente Kudelka con dos ascensos y haberlo devuelto a Primera División, también tiene el rango de intocable en Córdoba, Nico. Por eso la preocupación en Newell's, porque Talleres... Kudelka para Talleres es otro de los próceres de esta época moderna.
5: Bien, le consulto a Erika cómo va a estar el tiempo en Córdoba el domingo a la hora de la final.
10: Sí, el domingo en Córdoba va a tener un clima de temperatura mínima de 7 grados y una máxima de 16 con el cielo parcialmente nublado.
5: Bien, fría la tarde en Córdoba para albergar la final, Gerardo.
8: Sí, cuando caiga la tarde en el Kempes y lo cubran la sombra, tendremos una jornada bastante fresca. Recordemos que está el río Suquí a metros del Kempes y es una zona con el parque del Kempes, la Reserva General San Martín, el Parque General Bustos, de mucho verde, mucho un lugar aislado del centro de la ciudad, por lo cual se pone bien fresco cuando cae la tarde en
9: porque
8: el Kempes.
9: Porque puede terminar de noche el partido, ¿eh? 3:30, y más 2 horas.
8: A las 7 por lo menos, ¿no?
9: Más el alargamiento, más los penales.
5: ¿Ves? Para la final sí estoy de acuerdo que en caso de persistir la igualdad en los 90 minutos se alargue. Para la final, sí.
9: Esa modificación que hicieron es un error. 30 minutos más al cierre de una temporada es un error.
5: Sí, la verdad, no es en realidad el cierre, eso es en Europa, aquí es diferente, pero debiera haber alargue solamente en la final, no en los partidos de octavos, de cuartos y de semifinal, justamente por el desgaste también de
9: los planteles.
5: Se quejan los
9: equipos que pierden en el alargamiento.
5: Se quejan los que ganan.
9: Los penales.
5: Se quejan todos. Bueno, sí, Gerardo.
8: Para cerrar, ¿no? La ventaja debería ser para los que salieron más arriba en la tabla. Empate pasa el que salió más arriba. Creo yo que sería un premio justo para este torneo que es injusto.
5: Muy bien, lárgalo al escenario. Bueno, Gerardo, vamos a estar el domingo abriendo Pasión Mundial contigo desde Córdoba a las 2:05 de la tarde para que cuentes el panorama de esa hora de la tarde. Vamos a hablar, por supuesto, del Mundial, de la selección argentina, esperando por la lista de Scaloni y por el gran partido que Martín Perazo va a relatar en Nacional el domingo a las 3:30 de la tarde. Se abre tarde las puertas, como dijiste. Gran abrazo, Gerard.
8: Gran abrazo, nos reencontramos el domingo.
5: Muy bien, Gerardo Murúa desde Córdoba. ¿Qué partido el domingo?
9: Impresionante. ¿Quién gana?
5: Gana River.
9: Porque hicimos el pronóstico y...
5: Gana River. ¿Vos?
9: ¿Gana River?
5: Sí, gana River. ¿Vos, Erika?
10: Gana River. Los voy a contradecir.
5: ¿Vos, Víctor? No piense, Víctor, porque estás a metros.
9: Mirá que viene Frankie, ¿eh?
5: Sí, viene. Viene la parte dialogada. Bueno, este es un programa en equipo. Gracias al muy buen trabajo de Sebastián Vera en la producción, de Natalia Lugaroff en la operación técnica, para tener el mejor sonido en todo el país. Todo el aporte que Víctor Cabrera le hace al canal de YouTube de la radio y, por supuesto, a nuestra locutora Erika Sotomayor.
10: Muchas gracias. Buen fin de semana.
5: Ahí viene, prepárate. Mirá, presta el oído. Ahora, ahí viene. Viene el informativo, viene Nora Brioso en la continuidad de la M870 y siguen con la programación habitual de Radio Nacional en todo el país. Damián Zárate, Javier Vicente, todos los compañeros, mi nombre es Nicolás Álvarez, vienen las noticias, las 3 de la tarde en la República Argentina. Gracias.
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12: Las 3 de la tarde en la República Argentina. Concesión de rutas nacionales. El ministro de Economía informó que se presentaron 20 oferentes en la licitación de los tramos de la tercera etapa con inversión totalmente privada. Luis Caputo explicó que abarca más de 3.900 kilómetros de Santa Fe, Córdoba, Entre Ríos, Santiago del Estero, Jujuy, Salta, Tucumán, Corrientes, Misiones, Mendoza y Chaco. Destacó que esas rutas nacionales son fundamentales para la producción, el comercio, el turismo y la integración regional. Una pareja adoptará 6 hermanos misioneros que pidieron por los medios una familia. El informe de Carmen Segovia desde Radio Nacional Puerto Iguazú.
13: Los 6 hermanos que residen en el hogar de niños Norberto Fernando Jase en la localidad de Leandro en Alem comenzaron un proceso de vinculación con una pareja de Buenos Aires. Esta pareja llegó a los niños a través de la difusión mediática de la búsqueda que comenzaron los hermanos para tener una familia. Dentro de poco llegan a Misiones para conocer personalmente a los 6 chicos en el hogar. Este encuentro presencial va a ser muy importante para ellos, aunque el proceso había comenzado hace un tiempo a través de la vinculación virtual con videollamadas. Llamadas periódicas acompañadas por equipos de profesionales e interdisciplinarios, los niños y la pareja ya han comenzado a cruzar las primeras palabras, risas y miradas. La próxima instancia va a permitir una aproximación paulatina, respetando los tiempos emocionales de los pequeños y construyendo un puente de confianza mutua.
12: Alerta meteorológico por frío. Rige para Tucumán, noreste de Santiago del Estero, norte de Santa Fe y noroeste y extremo sudeste de Corrientes. Actualizamos ahora el estado del tránsito con Ernesto Arriaga.
14: La ruta provincial 6, que da la Campana hasta la autopista Riccieri, está totalmente habilitada. En el tramo hay obras, por favor, máxima 60 y 40, como indica la cartelería. En la rotonda Cañuelas, totalmente habilitada hacia el sur de la provincia de Buenos Aires. La ruta 22, habilitada hasta Bahía Blanca, y la ruta 23, desde Dinahuapi hacia la ruta 3. Por favor, micros, maxi 90 kilómetros por hora en pavimento.
12: En la ciudad misionera de Puerto Iguazú, donde podés escucharnos por AM710 y FM99.1, la temperatura es de 13 grados 8 décimas, el cielo está cubierto con lluvia, lo que reduce la visibilidad a 7 kilómetros. En la ciudad de Buenos Aires, temperatura 12 grados 4 décimas, humedad 63%, cielo parcialmente nublado.
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7: Pensando en el futuro y ya proyectándonos al Mundial 2030, será el primer Mundial que tendrá 6 países anfitriones. Cuando se cumpla el primer centenario de la historia de los Mundiales, Argentina, Uruguay, Paraguay, España, Portugal y Marruecos serán quienes terminen organizando la cita mundialista. Los 3 últimos países serán los que alberguen la mayor cantidad de partidos en esta competencia, mientras que los países sudamericanos solamente albergarán un encuentro, cada uno en la fase inaugural.
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11: Se encuentra abierta la inscripción para participar de las primeras jornadas provinciales de investigación en salud, una propuesta impulsada por el gobierno de La Pampa, destinada a profesionales, estudiantes, investigadores y equipos vinculados al sistema sanitario provincial. La actividad se desarrollará los días 29 y 30 de mayo en la ciudad de Santa Rosa y contará con espacios orientados a la presentación de trabajos científicos, experiencias de investigación y análisis vinculados con las políticas públicas de salud. Desde la organización indicaron que las jornadas buscan promover el intercambio de conocimientos y fortalecer la producción de investigaciones aplicadas al ámbito sanitario. Mediante la participación de instituciones académicas, organismos públicos y profesionales de distintas especialidades. Los interesados podrán consultar requisitos e inscribirse a través del sitio oficial del gobierno provincial.
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Hola, ¿qué tal? Muy buenas tardes, bienvenidos a esta nueva hora que está iniciando aquí en Radio Nacional. Bienvenidos a esta nueva hora y sobre todas las cosas en este hermoso viernes del día de hoy que está comenzando aquí en Radio Nacional. 15 horas, 10 minutos en toda la República Argentina y comenzamos esta hermosa jornada de hoy viernes con un hermosísimo día encima de todo. La verdad que está muy bueno. El día de hoy, viernes y sobre todas las cosas, estamos para acompañarlos en esta maravillosa jornada del día de hoy, que es exactamente viernes. Permítame presentarles a todo el equipo que está aquí en Radio Nacional. Oscar Moreira en los controles técnicos con Luis González, quien está en la producción, Eugenia Duré. Por este lado, quien les habla, Samuel Mazepa. Gracias por permitirnos estar en sus hogares, en sus casas, en donde quiera que ustedes estén. Aquí les vamos a hacer compañía hasta la hora 18:45 en el aire de Radio Nacional. Hermosa la jornada de hoy, ¿eh? Muy linda la tarde. Le cuento que según la estación astronómica, 9 grados una décima, la sensación térmica 8 grados tres décimas, la humedad es del 78%. Y la presión atmosférica es de 1018 expresada en hectopascales. El viento corre del sudoeste a 4 kilómetros por hora y en este día de hoy justamente estamos para comenzar y disfrutar sobre todo el clima, que según el Servicio Meteorológico Nacional, el día de hoy tendremos cielos mayormente nublados durante todo el día de hoy, así como estamos en este día, pero con 0% la probabilidad de precipitaciones, ¿sí? Es una jornada realmente agradable, con viento que en horas de la tarde el viento será del sur a baja velocidad, pero temperaturas que estarán entre los 9 grados de máxima, 5 grados de mínima. La verdad que se vaticiona un día muy, muy agradable, según informa el Servicio Meteorológico Nacional. Nuestra ciudad, que se muestra de a poco reactivándose después de esta siesta hermosa que hemos comenzado, y de a poco van comenzando a moverse las personas, quizás a sus lugares de trabajo, quizás volviendo de sus trabajos o llevando a los más peques a la escuela a la tarde, trayéndolos en algunos casos. Lentamente la ciudad va reactivándose con una nubosidad que de a poco empieza a aparecer y por sobre todas las cosas tenemos estas condiciones que, bueno, rigen para el día de hoy aquí en la ciudad de Río Grande. Agradables las condiciones, como les decía, el tránsito que está estable, no hay ninguna novedad, por así decirlo, en cuanto a demoras y o accidentes en el tránsito de la ciudad de Río Grande. Es un día de hoy viernes, la verdad que está muy bueno para continuar en el día de hoy. Y sobre todas las cosas, estamos para disfrutar esta jornada del día de hoy. Que hoy, como les decía, viernes 22 de mayo, en las vísperas justamente de lo que es este fin de semana largo. Y ya han definido la fecha de apertura del registro para choferes de plataformas en Río Grande, un tema que vamos a estar charlando en el día de hoy. Y por sobre todas las cosas, tenemos para acompañarlos en esta jornada de lo que va a pasar justamente en nuestra ciudad, de todo lo que, bueno, se viene en la ciudad de Río Grande y sobre muchas cosas justamente que se vienen en este sentido. Sí, lo que les podemos contar, por lo menos en lo que respecta a información aquí en la ciudad de Río Grande y sobre todo en la provincia de Tierra del Fuego, es que hay alumnos de una escuela aquí de Río Grande que han lanzado una campaña para homenajear a los héroes de Malvinas, ¿sí? Una charla que tuvimos esta semana con Alberto Ante, en este caso, por este proyecto que consiste en la realización de un mural en homenaje a los 649 caídos en la Guerra de Malvinas, que serán construidos con llaves de bronce que han sido donadas o que serán donadas con la solicitación a la comunidad de acoplarse a esta importante situación
que es una campaña solidaria. Los alumnos de sexto grado de la Escuela Primaria 2 de Río Grande, Benjamín Zorrilla, están impulsando el proyecto 649 estrellas para la creación de un mural en homenaje a los veteranos y caídos en la Guerra de Malvinas de 1982. La propuesta hace referencia, en este caso, a la cantidad de combatientes argentinos que perdieron la vida en las Islas Malvinas y consiste en la realización de un mural que representará a las Islas Malvinas y a un sol con 649 estrellas. Para ellos, los alumnos lanzaron una campaña solidaria en la que recolectan llaves de bronce que serán fundidas para hacer estrellas con el nombre de cada veterano. Y sobre todas las cosas, quienes deseen colaborar pueden acceder con sus llaves de bronce, donarlas en este caso, en una de las urnas que están ubicadas en la Escuela 2, la Avenida Manuel Belgrano 689, allí se emplaza la Escuela 2, o en el Centro de Veteranos de la ciudad de Río Grande. Para aquellos que no conocen, el Centro de Veteranos de Guerra aquí de la ciudad de Río Grande tiene su emplazamiento en O'Higgins 321, lo que sería justamente la continuación de la avenida Perito Moreno en este caso, y sobre todas las cosas, bueno, allí es donde se emplaza el Centro de Veteranos de Guerra aquí de la ciudad de Río Grande. Pueden llevar ahí justamente todas las llaves que quieran donar, y sobre todo, bueno, tengan esta posibilidad de trabajar y compartir justamente con los veteranos de guerra y sobre todas las cosas de esta causa que es noble y sobre todas las cosas que, bueno, llevan adelante esta posibilidad de que una situación que se da y es importante justamente que, bueno, hay que llevar adelante todas estas posibilidades. Hoy está Oscar Moreira acompañándonos en estas primeras horas, que lo veo muy atento porque este fin de semana corre Colapinto y además juega River. O sea, dos cosas que nuestro compañero Oscar va a estar ahí pendiente. Igual creo que toda la Argentina va a estar pendiente sobre todo lo que va a pasar en este fin de semana con esta final. Independientemente de que uno sea de River, sea de Boca, bueno, creo que los de Boca lo van a mirar para ver cómo termina River, puesto que vamos a ver cómo evoluciona en este sentido River, porque, a ver, y se da con toda la razón y sobre todas las cosas con todo lo que vaya a pasar. Así que bueno, es algo totalmente importante este partido, la final justamente que se va a dar entre Belgrano y River, River-Belgrano, lo que usted quiera decir. Un país entero va a quedarse a mirar esta final del torneo clausura. Y además, Franco Colapinto, que como les decía, también corre en simultáneo. O sea que se dan dos cosas a la vez. Así que nuestro cerebro va a estar dividido ahí en dos situaciones que se pueden dar en este fin de semana aquí en nuestro país. ¿Sí? Los argentinos somos pasionales y encima de todo, bueno, el fin de semana que se conjuga el día lunes con nuestra enseña patria que está cumpliendo justamente un nuevo aniversario de la Revolución de Mayo y es algo súper, súper importante para coordinar también. Tengo una buena noticia, en este caso, para hablarles de Defensa del Consumidor, que habrá descuentos a sancionados. El gobierno nacional lo que oficializó es un cambio en el régimen de defensa del consumidor que permitirá a empresas y proveedores sancionados acceder a una reducción del 50% en las multas aplicadas por infracciones en la ley 24.240 incorporada en el pago voluntario. Si aceptan la resolución y abonan el monto dentro de 10 días hábiles posteriores a las notificaciones, el beneficio va a quedar sin efecto si el infractor decide apelar la sanción ante la justicia. El gobierno nacional oficializó un nuevo cambio en el régimen de defensa al consumidor que va a permitir a empresas y proveedores sancionados a acceder a una reducción del 50% en las multas aplicadas por infracciones de la ley 24.240. La medida fue establecida mediante el decreto 377/2026 que fue publicada hoy en el boletín oficial y firmado por el presidente Javier Milei y el jefe de gabinete Manuel Adorni en conjunto con el ministro de Economía Luis Caputo.
La modificación lo que incorpora es un mecanismo de pago voluntario dentro del procedimiento sancionado de defensa del consumidor. A partir de ahora, las empresas multadas podrán pagar únicamente la mitad de la sanción económica si aceptan la resolución y abonan el monto dentro de los 10 días hábiles posteriores a la notificación. El beneficio va a quedar automáticamente sin efecto si el infractor decide apelar la sanción ante la justicia. Pero desde el Ejecutivo argumentaron que la medida busca discutir o disminuir la litigiosidad administrativa y judicial, además de reducir costos tanto para el Estado como para las empresas. Según el texto oficial, el objetivo es lograr una gestión pública ágil y eficaz en la resolución de expedientes. El decreto señala además que otras jurisdicciones del país ya contemplan mecanismos similares y que también existen antecedentes en normas vinculadas al comercio interior. Pero la nueva reglamentación establece además que incluso con el descuento, el monto final no podrá ser inferior al mínimo previsto por la Ley de Defensa al Consumidor. Así que es una buena noticia si usted tiene alguna infracción, en este caso respecto a esta situación, se puede dar juntamente con este beneficio que es muy positivo. Y cerramos este raconto de noticias con una industria manufacturera que se alza en el 4,6%. Este informe justamente lo lanza el INDEC, que avisa sobre un importante repunte de la actividad económica en todos los sectores y números favorables. En lo que reveló de marzo el INDEC, solamente la administración pública mostró una caída en comparación interanual, mostrando una espiral ascendente en materia de recuperación y expansión de los demás 14 sectores. La pesquera registró una expansión del 30,9%, seguida por agricultura, ganadería, caza y silvicultura, con un avance del 17,9%. La actividad económica de la Argentina registró en marzo de 2026 una suba interanual del 5,5%, de acuerdo a lo estimado mensual en la actividad económica, la EMAE, difundido el jueves por el INDEC. Además, en la medición descentralizada, el indicador mostró un crecimiento del 3,5% respecto a febrero. Pero el informe oficial destacó además que 14 de los 15 sectores de la actividad que conforman la EMAE registraron subas desde marzo. Solamente la administración pública mostró una caída en comparación interanual. Entre los sectores con mayor crecimiento sobresalió la pesca, que registró una expansión del 30,9% interanual, seguida de agricultura, ganadería y caza y silvicultura, con un avance del 17,9% y expansión de minas y canteras que creció el 16,3%. Sin embargo, la actividad de agricultura, ganadería, caza y silvicultura fue a su vez la de mayor incidencia positiva en la variación interanual de EMAE, seguida de industria, manufacturera y explotación de minas y canteras. Según el INDEC, la suma de esos tres sectores aportó un 2,7 puntos porcentuales al crecimiento general de economía. En tanto, la industria manufacturera mostró una mejora del 4,6% interanual durante marzo, mientras que la construcción creció 4,6. Por su parte, el comercio mayorista minorista y reparaciones avanzó un 2,2%. En la intermediación financiera se registró un crecimiento del 8,8%, mientras que electricidad, gas y agua avanzó un 5,7% e impuestos netos de subsidios mostró una suba del 6,5%. Ahora, en sectores de servicios, transporte y comunicaciones creció un 4,7%, actividades inmobiliarias, empresariales y alquiler, que avanzó un 2,4%, servicios sociales y de salud subió un 1%, hoteles y restaurantes registró una mejora del 0,9%, enseñanza tuvo un crecimiento del 0,1%, mientras que otras actividades de servicios comunitarios, sociales y personales avanzaron un 0,8%. El único sector que mostró un retroceso fue administración pública y defensa, planes de seguridad social de afiliación obligatoria con una caída mensual del 1,2%, restando 0,1 puntos porcentuales con variación general de el EMAE. Algunos datos que son importantes conocerlos y saberlos, y sobre todas las cosas, información que reviste a esta hora de la tarde. En toda la República Argentina, 15 horas 24 minutos, y la información que llega en cuanto a la meteorología, actualizada a las 15:21 minutos por la estación astronómica, 8 grados 9 décimas en la temperatura, la sensación térmica 8 grados 6 décimas, 78% es la humedad, la presión atmosférica 1018, expresada en hectopascales, con viento del sudoeste a 4,8 kilómetros por hora. Señoras y señores, haremos una breve pausa de este día de hoy, viernes retro, aquí en Radio Nacional, hasta la hora
17:45, les hacemos 18:45, perdón, les hacemos compañía aquí en el aire de Radio Nacional. Bienvenidos a todos a este día de hoy viernes retro.

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1: 15:30 minutos en la República Argentina. El gobernador de San Juan apoyó la reforma electoral, el informe de Cristian Varela.
2: El gobernador de San Juan, Marcelo Regó, se manifestó a favor de la eliminación de las PASO con vistas a las elecciones del año próximo.
3: Estoy de acuerdo de que se genere una reforma en términos de que la gente necesita. A veces no estoy de acuerdo a que gastemos dinero en momentos donde la gente es una situación, que de las crisis no se salen de un día para otro. Ir unas PASO hoy en el contexto de la Argentina, donde usted le pregunte, el 90% de la gente está diciendo no, invítenos a votar una sola vez, elijamos. La gente está buscando, digamos, resortes para el momento de la definición, ir, votar rápido, elegir. Y hacerle la vida más sencilla a la gente.
1: En Chaco apartan a policías por la desaparición de Axel González. Desde Radio Nacional Resistencia, el informe de Noelia Moreira.
4: La investigación por la desaparición del joven Axel González, de 21 años, continúa con el rastrillaje en la localidad de Puerto Tirol, donde habría desaparecido mientras era perseguido por efectivos policiales. El jefe de la

0: policía, Fernando Romero, confirmó el apartamiento del jefe y el subjefe de la comisaría de Fontana y otros 4 empleados policiales.
1: Tenemos que intervenir la comisaría para que la investigación tratar de hacerla lo mejor posible, imparcial y objetivamente. Por eso se interviene la comisaría con el supervisor del área para comenzar y a trabajar y profundizar en la investigación que estamos llevando por la desaparición de Axel González, un joven de 21 años que falta de su hogar desde el domingo a la madrugada.
2: Se registran incidentes durante una manifestación en Bolivia. La Marcha a la Paz es protagonizada por activistas de la Central Obrera Boliviana y organizaciones afines al expresidente Evo Morales. Bloquearon la ruta al aeropuerto de El Alto y reclaman la renuncia del presidente Rodrigo Paz. Los accesos a la Plaza de Armas, frente al Palacio de Gobierno, permanecen resguardados con rejas y vigilados por cientos de policías antimotines. En la ciudad de Buenos Aires, cielo cubierto, temperatura 12 grados, 2 décimas, humedad 64%.
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6: Europa no es solo el continente que más títulos mundiales ha obtenido en la historia del Mundial de Fútbol que organiza la FIFA, sino también es el continente que más veces organizó dicha Copa del Mundo con 12 mundiales. Los países europeos que más veces celebraron este evento son Francia, Italia y Alemania, con 2 campeonatos mundiales cada uno.
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1: En toda la República Argentina, 15 horas 42 minutos y por sobre todas las cosas, estamos contentos porque hay una nota que ha sacado en este caso y ahí se ha compartido desde nuestros compañeros de Radio Nacional Buenos Aires, el programa Corol en el Aire, que ha separado nuestra productora Eugenia Duré, que avisaba sobre esta situación que un excombatiente necesitaba encontrar su carta que había escrito en este caso y que estaba en un sitio de subastas. Y hoy nos acercó esta noticia también, Eugenia, que tiene que ver con esta entrevista a Daniel Ponce, que es este veterano de guerra, que tiene una muy buena noticia para compartirlos, pero ya les aviso que es una alegría tremenda. Escuchamos este recortecito chiquitito que es del programa de Corol en el Aire, que comentaban lo siguiente.
2: Apareció en un sitio de subastas, esto lo hablamos con mucha preocupación el día miércoles. Daniel Ponce, gracias por estar en línea. Contanos cómo ha evolucionado, cómo siguió la historia. ¿Cómo estás?
3: Hola Adrián, buen día, un gusto. Mirá vos, el día miércoles, hablamos esta semana, se me pasó volando desde el domingo que recibí la noticia, porque no he parado. Y agradecerles a ustedes, a todos los medios, porque parece que no, pero son muy importantes para cuando suceden estos temas, ¿no? Bueno, ayer a la tarde noche desapareció de la subasta, la bajaron a la publicación, y bueno, otra preocupación más, porque digo, la sacaron de la subasta, la pierdo directamente claro. A la carta. Y bueno, después recibo un mensaje a través de Jesús, que es quien me da la noticia el día domingo, y se contactaban solamente con él, Jesús Lépez, ahí de Mendoza, y me dice, Daniel, me explica la forma de entrar para ver los mensajes, y dice, le van a escribir porque quieren devolver la carta. ¡Ay, te imaginas la alegría! Tremendo. Así que bueno, pasé mi dirección, todo, y teóricamente no he entrado más a ver los mensajes, pero hoy la estarían despachando, ¿no? Y pidieron las disculpas correspondientes. Obvio, yo lo que quiero es saber por las personas, claro. un comercio, alguien que se dedica a la venta de artículos de este tipo, pero la idea es saber si tienen más cartas para que las de Malvinas vuelvan a los destinatarios, a los soldados como yo, ¿viste? Porque en estos
2: hay muchos casos, ¿eh? No es la
3: no,
2: primera
3: hay
2: vez
3: muchísimo,
2: que aparece.
3: Muchísimos cartas, casos. Sí. Se ve que en el año 84 fue la campaña de malvinización, sí, de sacar las cartas que pudieron, y me he venido enterando que hay muchísimas cartas que se perdieron, ¿no? Como la mía.
2: No. Y el comercio también, ¿no? Tantos años después, décadas después. Ahora, esta historia que tiene, en este caso, esta transición y final feliz y demás, me parece muy bien lo que decís, que te despierta esa curiosidad, porque vaya uno a saber, indudablemente llegó a manos de alguien que la habrá adquirido, la habrá conseguido hasta por ahí, por una cuestión de coleccionar los documentos, o ya es una persona que por ahí ya no está, o lo que fuere, y apareció en la subasta. Ya te enterarás seguramente en privado, sabrá mantener en reserva lo que corresponda, pero también me consta y estoy seguro que vas a hacer lo imposible por recuperar tantas cartas perdidas en 1982 escritas, y alrededor del 84 comenzaron a perderse. Así que lo mejor para vos, y la verdad que es una alegría que haya tenido esta resolución, ¿no? El tema. Así que vamos a estar esperando todas las novedades.
3: Exacto, un final feliz en esta historia trantiste de Malvinas, ¿no? Una historia más, porque todos los días aparecen historias de Malvinas. Bueno, esta vuelta me tocó a mí. Y que ustedes sean también protagonistas y parte de esta historia, porque fueron un eslabón muy, muy importante, ¿no? Creo que ustedes, no sé si toman conciencia de a dónde llegan, pero hoy por suerte se viraliza todo, y bueno, la cantidad de gente, mensaje, gente que se solidarizaba, que me quería enviar dinero para que ganáramos la subasta, que es algo imposible a veces. No, ahí te das cuenta que seguimos siendo los argentinos un pueblo muy muy solidario, como fue en el 82, ¿no?
2: Exactamente, ¿no? Y como decías el otro día, y decimos todos los días, Malvinas siempre va a ser un tema que nos une a todos, no hay grietas, ¿sí?
3: Exacto, sí, Malvinas 1, y mira, desde el domingo ahora ha sido muchísima la gente que me va a quedar para siempre como amigos, incluidos ustedes, vos Mario, que sin conocerte te brindaste todo, Daniela Barda, que mañana está viajando a Malvinas, cruzando a Malvinas, viste, que hasta ahora no hemos parado de comunicarnos, sí. Y que fue pasándome muchos contactos también, viste, para poder ir haciendo esto, así que eternamente agradecido, eternamente.
2: Un abrazo para vos y para todos nuestros oyentes puntanos también. Y estaremos en contacto de ahora en más para lo que sea, siempre a disposición. Daniel, gracias.
3: Bueno, gracias Marito, gracias. Un abrazo grande a vos y todo tu gente.
2: Gracias, está bien, está me gustó que me dijo Marito, no, soy Adrián, ya sabes, pero digo...
1: El aire, en este caso de Radio Nacional, que así como tantos otros medios hicieron eco de esta noticia que ha sido tan importante justamente sobre esta noticia que Daniel Ponce finalmente recuperó su carta, esta carta que le costó mucho en este caso conseguirla y sobre todas las cosas que había sido lo que ha pasado justamente en tantas situaciones que bueno se generaron alrededor de esta noticia que involucró a Daniel en este periplo de tantas actividades. Bueno, hay una noticia que tiene que ver con un último momento que aparentemente está creciendo la expectativa por la llegada del Papa León XVI a la Argentina. Aparentemente lo que sí está sucediendo tiene que ver con lo que llegaría, en este caso con esta situación que se da con esta visita oficial, en este caso con la llegada de una posible visita papal, sería en este caso una de las pocas visitas que llegarían. Una de las que por ahí se me viene a la memoria tiene que ver con el Papa Juan Pablo II, que durante la Guerra de Malvinas visitó justamente nuestro país en una ofrenda de paz y que buscaba de alguna manera llegar a una solución pacífica a través, bueno, de esta situación que involucraba a lo que es nada más y nada menos que Argentina y a Gran Bretaña. Bueno, aparentemente el canciller Pablo Kirchner se ha reunido este viernes con el presidente Javier Milei en la Casa Rosada y confirmó que se encendieron los motores para una histórica visita papal a la Argentina en noviembre de este año. Según Kirchner, se trata de una noticia que hará feliz a todo el pueblo argentino y que tiene que ver con un quiebre, en este caso, en las relaciones institucionales y el impacto de un viaje esperado por millones en esta etapa en la cuenta regresiva. Hoy es viernes y la verdad es que está como para tomarse un cafecito, ¿no? ¿Qué le parece a usted? ¿No le parece? Bueno, está con nosotros Pedro Mazo, que es dueño de un emprendimiento cafetero, en este caso Cotaix, que es riquísimo. Pedro, ¿cómo estás? Buenas tardes. Samuel Mazepa te saluda por este lado. Gracias por atendernos y por tu tiempo.
4: Hola, Samuel. No, gracias a ustedes por llamar, por bueno interesarse en el proyecto. Buenas tardes a ustedes, a toda la audiencia, y nada, eso, agradecerles el llamado.
1: En lo personal tengo que decirte, Pedro, que conocí tu emprendimiento en una hamburguesería que está allá por la calle Bouard, y que la verdad, me acuerdo sí. Que personalmente te acercaste y me diste un cafecito, colombiano me acuerdo, y lo disfruté muchísimo porque esa tarde se prestaba para un café. Pero te quería preguntar, ¿cómo empezó sí. Esto de Cotaix? Y discúlpame, capaz lo dije mal, pero ¿es así como se pronuncia Cotaix?
4: No, está perfecto. Bien. Está muy bien pronunciado. Cotaix, bueno, es un emprendimiento familiar. Somos tres socios. Está Gisei, que es mi señora, Alejandro, que es mi suegro. Uh-huh. Y medio que surgió de una necesidad común de empezar a empezar con algún emprendimiento personal. Todos trabajamos en relación de dependencia. Venimos de muchos años de trabajar en la industria. Aún seguimos en el rubro, pero digamos que un poco se conjugaron varias cosas. Esta necesidad de realizar alguna actividad por nuestra cuenta, uh-huh. Y el amor por el café, No, es como que nos estaba faltando algo con respecto al café, que no nos encontrábamos, y bueno, fue surgiendo y se fueron dando las cosas y terminó en esto, que es nuestra marca de café, nuestro propio tostadero, ¿no?
1: Qué bueno. Para, dijiste propio tostadero, ¿cómo es eso? Para...
4: Tostamos café, nosotros somos tostadores de café.
1: Wow.
4: Traemos el grano verde y tostamos el café.
1: Wow.
4: Café de especialidad, un café, un grano de muy, muy alta calidad, con todos los beneficios que eso implica, ¿no?
1: Uh-huh.
4: Así que bueno, están más que invitados a pasar por el tostadero cuando gusten a conocerlo y a ver el proceso. Eso es otra cosa que fue interesante, que nosotros cuando arrancamos, ya te digo, yo un poco... soñaba más con la parte de la actividad comercial de la cafetería, yo estoy más metido en la parte de la 20 y la parte social, Ale está mucho en la parte técnica del tueste, sí se está con la administración llevando adelante un montón de cuestiones de marketing, comerciales, contables, del negocio, y digamos que la idea era decir, nos volcamos a un rubro nuevo, entonces en principio era todo un desafío, pero después vimos que cada uno bajó parte de la experiencia que traíamos, porque ya te digo esto de que veníamos de la industria y de todo un proceso que después nos encontramos que tenía muchas similitudes, ¿no?
1: Uh-huh.
4: De hecho, tenemos certificaciones de calidad.
1: Wow.
4: Así que, nada, bueno, ya les digo, invitados cuando gusten a conocer el proceso y todo lo que implica un café de especialidad.
1: Que te iba a preguntar eso, Juan, ¿cómo, perdón,
4: Pedro.
1: Pedro, viste, ya tengo el cerebro
4: te
1: quemado.
4: Te mareé porque hablo mucho.
1: No pasa nada, pero me gusta porque, digo, cuando un tema te apasiona, viste, que uno le gusta hablar sobre esta situación y es tan lindo y tan enriquecedor hablar sobre todo lo que nos enriquece. Te iba a preguntar, en este sentido... ¿Cómo es el proceso de tostado? Porque digo, no todos los cafés, o por lo menos los granos, reciben el mismo tostado, independientemente del sabor que uno le quiere dar.
4: Es una muy buena pregunta, porque cada café tiene su receta de tueste.
1: Uh-huh.
4: Tenemos nosotros, ahora en este momento, tenemos dos orígenes y cuatro varietales.
1: Uh-huh.
4: Tenemos Brasil y Colombia, y dentro de los Brasil tenemos el Topacio, el típico Borbón, que son perfiles más clásicos, y en Colombia tenemos el Caturra Castillo, que es un perfil un poquito ya más frutado, bien típico de Colombia, ya te trae acidez, y después tenemos dos bastante más exóticos, que son el Geisha y el Borbón Rosado.
1: Uh-huh.
4: Estos ahora van a cambiar, van cambiando los orígenes, van cambiando los varietales, van rotando bastante, salvo los primeros que son como los cafés de la casa, y cada uno recibe su perfil de tueste. ¿Por qué? Porque lo que hacemos es nosotros tratar de destacar lo que el grano trae de origen.
1: Uh-huh.
4: Tenemos del perfil más clásico, que es un café que tiene más cuerpo, que es más chocolatoso, que tiene una nota más a cacao, a chocolate con leche, en el caso del típico Borbón y el Topacio, hasta los más frutados, que demandan otro perfil de tueste, ¿no? Entonces estamos buscando siempre ese equilibrio en destacar lo que trae de origen, y resaltar, ¿no?, con nuestro tueste los perfiles de sabor, porque el grano verde, cuando viene verde, no tiene aroma, no tiene sabor, no tiene un grano duro que no uh-huh. tiene ni olor ni gusto a nada, ¿no?
1: Claro. Y hay algo que imagino que muchas veces te debe pasar, que por accidente, no sé si accidente, pero la cocina se generó así por hechos quizás fortuitos, pero ¿te pasó alguna vez que vos dijiste, y le cambiaste un poquitito una cosa a un café y salió algo que no tenías pensado y dijiste, es por acá la cosa, en el sentido de que
4: sí. Hay
1: veces que uno por error crea algo?
4: Sí, pasa bastante seguido. Nos ha pasado, por ejemplo... De hecho, a veces también nosotros perfilamos los tuestes con una idea en la cabeza, porque sabemos a dónde apunta el café. Cuando compramos trae toda una serie de notas de cata, ya tiene ciertos atributos que nosotros sabemos que cómo hacer para destacarlos, pero también hay mucho de prueba y error, ¿no?
1: Uh-huh.
4: Si bien hay cuestiones que ya están como tabuladas y que ya más o menos sabemos para dónde van, también hay cuestiones que son de prueba. Nos ha pasado con café, por ejemplo, como el Geisha y el Borbón Rosado, que son dos de los más exóticos, que nosotros esos cafés cuando son muy exóticos los pensamos más para los filtrados, tienen perfil de tueste más bien livianos, muchas veces no lo recomendamos para una primera toma si no están metidos en la especialidad porque tienen mucha acidez, son muy frutados, se alejan mucho de lo que puede ser un perfil tradicional de café. Uh-huh. Entonces, por ahí no quiere decir que no te guste, pero no lo recomendamos por ahí para una primera toma.
1: Claro, claro.
4: Y esos perfiles son de tuestes más bien bajos. Uh-huh. Esas últimas recetas las hicimos pensando en eso, ya te digo, en un filtrado, en prensa francesa, y nos encontramos con que sacamos unos cafés expresos increíbles. Y eso fue un poco la motivación de Alejandro de decirme, probemos cómo está esto en expreso, le buscamos la vuelta y nos dimos cuenta que la verdad que el café, a pesar de que estaba perfilado por otra cosa, respondía increíblemente en el expreso, destacaba dulzura, acidez, pero de una forma súper balanceada y te da unos cafés muy exóticos, muy dulces, muy agradables. Uh-huh. Y bueno, eso fue un poco medio de casualidad, terminó siendo un perfil que daba muy, muy bien con el expreso, pero que bueno, no había sido buscado así. Uh-huh. Después, no sé, nos ha pasado también con encontrarnos con algún ajuste de una receta que ya la teníamos, la del Topacio, por ejemplo, que ya la teníamos como bien definida,
1: sí.
4: y encontramos en ese ajuste un perfil que estaba completamente distinto y que nos gustaba mucho más, ¿no? Bueno, también después hay que confiar un poco en el gusto, en la intuición de cada uno, y de ver que ese sea el balance indicado para ese café, ¿no? Uh-huh.
1: Te quiero, quizás te pongo un apriete, pero tengo que hacerte esta pregunta obligadamente. El café, ¿le ponemos azúcar o no?
4: No, mira, yo esto lo hablo mucho.
1: Sí.
4: La invitación nuestra, siempre por supuesto, es tómalo, probalo sin azúcar. ¿Por uh-huh. qué? Porque son cafés que son muy fáciles de tomar sin azúcar, ¿no? Uh-huh. Son cafés, el café, la amargura no es una característica del café. Ajá. Si bien está presente la amargura porque tiene cafeína, porque hay ciertos compuestos que se liberan del tueste, entonces tiene algo de amargura, esa amargura, no debería estar por encima de los perfiles de sabor que trae el café.
1: Claro.
4: Entonces, son muy fáciles de tomar sin azúcar, realmente son muy agradables, muy dulces, hay una ausencia de amargura muy notable, entonces la gente se encuentra con una sorpresa. Y obviamente hay un factor de costumbre, que si uno viene tomando café con 5 cucharadas de azúcar, es difícil bajar de 5 a 0, ¿viste?
1: Claro, claro.
4: Entonces,
1: claro.
4: La invitación es a probarlo, a darle una oportunidad, a ir a ir conectando con lo que uno toma, pero siempre entendiendo que también hay un factor de usos, costumbres, de gusto. Entonces somos muy respetuosos de eso, porque digamos, no somos talibán del café, nosotros somos de la escuela de la cafetería de especialidad. Entendemos todos los conceptos, pero también entendemos que, bueno, que es un proceso en donde la gente también se tiene que encontrar con eso. Y también es respetable que haya gente que diga, a mí me gusta de tal manera, ¿no? Uh-huh, eso, uh-huh. Bueno.
1: Puede pasar.
4: De hecho, nuestros perfiles de café uh-huh. están pensados un poco desde ese lugar.
1: Claro.
4: Porque, por ejemplo, los cafés un poco emblema de la casa, que son el típico Borbón y el Topacio, son cafés de un perfil que no tienen acidez, si bien la acidez es un atributo y es algo que se busca en la especialidad, uh-huh. el paladar argentino está muy acostumbrado al café de Brasil, a un café que no tiene acidez, que tiene buen cuerpo, que tiende a ser chocolatoso,
1: sí.
4: Que tiene más notas a cacao, vainilla, a chocolate con leche, que va más por ese lado. Uh-huh. Entonces, tratamos de tener esos cafés como un poco los emblemas y de los que son los más abarcativos.
1: Claro.
4: Y después, bueno, una gama de cafés que ciertamente van rotando con más fluidez, que son los que permiten a la gente tomar algo diferencial, algo que no va a encontrar fácilmente, pero es también parte de un proceso, ¿no? Uh-huh. No quiere decir que uno no lo tome y le encante de una, ¿no? Pero
1: claro,
4: bueno,
1: claro.
4: También te lleva un poquito más de tiempo.
1: Uh-huh. No, en lo personal quiero decirte que disfruté mucho la experiencia del café el día que bueno pude probar tu café y ahí recién...
4: Qué bueno que lo pudiste probar.
1: Sí, sí, la verdad que fue toda una experiencia porque, digo, nunca había probado un café así tostado in situ, digo. Siempre uno está acostumbrado a consumir cafés traídos de otras tierras, ¿no? Nunca de acá, de Tierra del Fuego, en la cual surge todo el proceso. Te quería preguntar, Pedro, justamente ahí, ¿dónde podemos encontrar tus productos y si podemos comprártelos directamente ahí en donde tienen ustedes su asiento?
4: Por supuesto, es una gran pregunta esa, porque muchas veces la gente asocia que somos vendedores mayoristas o que solamente proveemos a cafeterías. Nosotros somos vendedores minoristas también, la gente puede acercarse, puede venir, charlar, hacer las consultas que necesite. Es parte también, ¿no?, de nuestro espíritu eso, de estar contándole un poco lo que hacemos y de qué va un poco esto de los varietales y los cafés. Uh-huh. Nos pueden encontrar en Forgac 1422. También estamos en las redes como Cotaix Coffee Roaster y hay varios puntos de reventa, no me quiero olvidar de ninguno, porque yo
1: no, pero son varios.
4: sí, son varios. Está, Refugio Fulino de Arte, Garage 1948, Sabor Campestre, me voy a olvidar de alguno. En Ushuaia estamos en varios lugares también. Hay varios puntos donde pueden conseguirlo, también en el tostadero, ya te digo. También eso a veces la gente asocia que solo vendemos mayoristas, pero también tenemos atención al público.
1: Buenísimo, increíble. Te quiero agradecer un montón de nuevo, Pedro, por tu tiempo, por el compromiso que tenés para venir y mantener justamente tu sueño, tus ganas, este emprendimiento cafetero acá en Tierra del Fuego. Y sobre todas las cosas, alegrarnos las tardes con un poquitito, que es una taza justamente de café, que la verdad es maravilloso.
4: Te agradezco. Qué bueno, qué lindo esto que me decís, porque es parte de nuestro espíritu, como te decía antes. A veces, obviamente que dentro de un proyecto hay un montón de cuestiones que a uno lo movilizan, desde lo económico, desde el desarrollo, desde un montón de cosas, pero también parte del leitmotiv es esto de qué aportamos a la sociedad, ¿no? Entonces claro, hay mucho amor, hay mucho tiempo, hay mucho esfuerzo en que el producto sea realmente de excelencia y en que cada persona venga y sienta eso, ¿no? Sienta que la atendemos con y que buscamos que esa persona se lleve lo que está necesitando, que se encuentre con lo que está buscando, ya sea que a lo mejor o no tiene tanto interés en meterse en la especialidad, pero simplemente quiere un buen café, o quiere de a poquito empezar, ingresar y meterse en un mundo que es apasionante, ¿no? Eso es parte también del espíritu. ¿Qué podemos aportar, no?
1: Totalmente, totalmente. Te quiero agradecer de nuevo tu tiempo y todo lo que aportás, porque la verdad se ve mucho, Pedro, a mandarte un abrazo grande y, bueno, seguramente estaremos pasando por tu local a tomarnos un cafecito y seguir charlando.
4: Cuando gusten, están más que invitados, Samuel, y insisto, los agradecidos somos nosotros. Gracias por llamarnos, por interesarse y, bueno, por difundirlo.
1: Totalmente. Abrazote grande, Pedro. Gracias.
4: Abrazo gigante.
1: Chau, chau. Ahí estamos charlando con Pedro Mazo, quien es uno de los socios integrantes, en este caso de Café Cotaix, que la verdad es un café, no, en serio, no es por hablar de más, sino que la verdad es un café que invita justamente a disfrutar y a ser parte justamente de esta experiencia. Pasen, disfrútenlo, y si ven Cotaix, sepan que aportan a la industria fueguina y hay manos fueguinas detrás de este emprendimiento cafetero en nuestra ciudad. Se nos fue la hora, 16:05 minutos en toda la República Argentina, pero bueno, la nota estaba más que interesante y también es bueno hablar justo de lo que son estos emprendimientos a nivel provincial y que tienen alcance a nivel nacional. Actualizando los datos del tiempo, 9 grados 3 décimas es la temperatura actual, la sensación térmica 9 grados, 78% es la humedad y el viento corre al sudoeste a 4 kilómetros por hora. Breve pausa y ya seguimos con más La Tarde de Radio Nacional Río Grande.
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5: La Dirección de Deportes de Colón abrió las inscripciones para los Juegos Deportivos Nacionales Evita, destinado a jóvenes de la ciudad de entrerriana, con el objetivo de promover la inclusión, el desarrollo deportivo y la participación comunitaria. La convocatoria permanecerá abierta hasta el 31 de mayo e incluye disciplinas convencionales y adaptadas para distintas categorías. Entre las propuestas se encuentran natación, vóley, básquet 3x3, hockey, atletismo, vóley playa, goalball, tenis de mesa y vóley sentado. La iniciativa está dirigida a jóvenes de categorías sub-14, sub-15 y sub-16, según la disciplina correspondiente. El programa contempla espacios de participación tanto para deporte convencional como adaptado. Para más información, sobre requisitos, documentación e inscripción, los interesados pueden comunicarse al 3447-640735, donde se brindan detalles sobre las etapas clasificatorias y modalidades de participación.

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5: El Mundial de Qatar 2022, Mundial que obtuvo la Argentina, consagrándose con su tercera estrella de la mano de Lionel Messi y conducido tácticamente por Lionel Scaloni, fue hasta aquí el único certamen que se disputó fuera de su cronograma habitual, ya que los Mundiales se celebran entre el mes de mayo y julio y en el país árabe se disputó entre noviembre y diciembre. Esto fue debido a las altas temperaturas que se alcanzan en el país cuando promedia el año.
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1: Veinte minutos ya nos separan de la hora 16 y contarles que el gobierno Fueguino y el Malbrán concluyeron el operativo de vigilancia del antivirus en Ushuaia. El trabajo incluyó la colocación de trampas para capturar roedores en áreas consideradas epidemiológicamente relevantes, entre ellas sectores del Parque Nacional Tierra del Fuego, la Reserva Playa Larga y el relleno sanitario municipal. Pero el Ministerio de Salud de Tierra del Fuego y especialista del Instituto Nacional de Enfermedades Infecciosas Malbrán concluyeron que el operativo de vigilancia epidemiológica y ambiental por antivirus desplegado durante 4 días en distintos sectores de Ushuaia, el trabajo incluyó colocación de trampas para captura de roedores en áreas consideradas epidemiológicamente relevantes, entre ellas sectores del Parque Nacional Tierra del Fuego, la Reserva Playa Larga, el relleno sanitario municipal. Y el resultado preliminar del operativo, lo que incluyó en este sentido fue justamente toda esta situación, en donde se registraron capturas del ratón colilargo, especie considerada el principal reservorio de antivirus en la región sur del país. En la zona del relleno sanitario municipal se produjo una única captura correspondiente a un roedor urbano, una especie que no está asociada a la transmisión de virus Hanta, pero a pesar de esto y siguiendo los protocolos establecidos para este tipo de operativos, se realizaron igualmente tomas de muestras biológicas que serán analizadas en laboratorios del Instituto Malbrán de Buenos Aires. La labor fue desarrollada por especialistas del Malbrán, junto a personal, en este caso, de la Dirección de Epidemiología y Salud Ambiental de la provincia, biólogas de la Dirección General de Biodiversidad y Conservación de la Secretaría de Ambiente, el Ministerio de Producción y Ambiente y personal técnico del Parque Nacional Tierra del Fuego. Además, colaboró personal del CADIC y UNTDF con información local de roedores. La bióloga del Laboratorio de Antivirus del Instituto Nacional de Enfermedades Infecciosas del Malbrán, Carla Bellomo, explicó que son el Laboratorio Nacional de Referencia Antivirus y están en Tierra del Fuego, realizando en este sentido diferentes actuaciones en este sentido y sobre todas las cosas la vigilancia epidemiológica que consistió en la captura, en este caso, en campos de roedores y sobre todo el procesamiento de las muestras de un laboratorio de campaña. Las muestras obtenidas serán trasladadas a Buenos Aires para determinar si los animales están o estuvieron infectados de antivirus. Todo el trabajo se realizó bajo estrictas medidas de bioseguridad y se realizó con la colaboración general de Epidemiología y Salud Ambiental del Ministerio de Tierra del Fuego, que estuvo a cargo de Juan Petrina. Esto lo confirmó que no se encontró un ratón colilargo entre los ejemplares capturados, aunque aclaró que los resultados definitivos van a depender de los estudios de laboratorio que se realizarán en Buenos Aires. Lo que pueden ir confirmando es que la población de colilargos en este momento parecía no ser significativa, teniendo en cuenta la cantidad de trampas colocadas y en el alto nivel de capturas obtenida. El operativo finalizó con una instancia de capacitación técnica en el laboratorio del Hospital Regional Ushuaia, orientada a incorporar herramientas de diagnóstico molecular para antivirus en la provincia. La formación estuvo a cargo de especialistas del Instituto Malbrán y apuntó a fortalecer la capacidad local de respuesta ante eventuales casos sospechosos. A partir de esta transferencia tecnológica, bueno, Tierra del Fuego podrá avanzar en la realización de análisis de antivirus a nivel provincial, reduciendo tipos de respuesta y sobre todo tiempos de respuesta y fortaleciendo la vigilancia epidemiológica exclusivamente en el envío de muestras a Buenos Aires. Lo cual es muy importante y destaca justamente el trabajo mancomunado que realizan justamente con los diferentes entes. Y por otra parte, también vecinos del barrio privado de Tolwyn con amparo colectivo. Lo cierto es que los vecinos, en este caso del barrio Eco Pueblo, han recibido una situación que se ha dado con una presentación de amparo colectivo contra el gobierno de la provincia con el objetivo de frenar la reducción y o eliminación del subsidio de gas licuado para algunos actores beneficiarios. Cuestionan que el decreto provincial 505/2026 y la reducción del Ministerio de Economía 209/26 que modifica el esquema de existencia y derivaron a una disminución en cantidad de kilos subsidiarios que reciben los usuarios. El grupo de vecinos del barrio Ecopueblo en la ciudad de Tolhuin presentó una acción de amparo colectivo contra el gobierno de la provincia de Tierra del Fuego con el objetivo de frenar la reducción y o eliminación del subsidio de gas licuado, lo que es el GLP, hacia algunas actuales beneficiarios. La presentación cuestionada al decreto provincial 505/2026 y la reducción del Ministerio de Economía, que es el decreto 209/26, normas que modificaron el esquema de asistencia y derivaron en una disminución de la cantidad de kilos subsidiarios que reciben los usuarios. La cuestión es que el reclamo fue impulsado por residentes de este barrio, de características urbanas diferenciadas, habitualmente identificados como un sector con mayor nivel socioeconómico dentro de Tolhuin. En ese contexto, la presentación colectiva introduce un elemento que genera debate. Por un lado, el cuestionamiento de una política pública orientada al acceso del gas en garrafa que surge desde el sector que, en términos generales, no se vincula con situaciones de vulnerabilidad estructural. Según plantearon los actores, la reducción en este caso de provisoria GLP subsidiario impacta directamente en condiciones de vida que quienes dependen en este caso exclusivamente del gas en garrafa para calefaccionarse, cocinar y sostener el consumo energético cotidiano, particularmente en una localidad atravesada por condiciones climáticas exigentes.

0: En la argumentación también se hace referencia a la necesidad de contemplar la situación de los denominados consumidores vulnerables, aunque el origen del reclamo, un barrio privado de perfil socioeconómico medio-alto, tensiona el debate sobre la focalización de este tipo de subsidios y los criterios utilizados para su asignación. La presentación judicial abre así un nuevo frente en la discusión sobre el alcance de las políticas energéticas en la provincia, particularmente en lo referido al gas licuado de petróleo, que continúa siendo la principal fuente de energía para numerosos hogares sin acceso a la red de gas natural. En ese sentido, el amparo colectivo que está impulsado desde el Ecopueblo no solo busca revertir la situación de los kilos de gas en garrafas subsidiados, sino que también instala una discusión de fondo. ¿Cómo se definen en este caso los destinatarios a estos fondos que son importantes y que en comunicados oficiales también se había visto a muchos, funcionarios y o políticos que estaban vinculados también en este sentido a lo que es la adquisición de beneficios de garrafas de gas subsidiadas sin intención en este sentido y con lo posible que era acceder a los distintos situaciones que reflejan o revisten la nula o quizás situación de asistencia a planes sociales, como es en este caso el acceder a lo que es los beneficios o los subsidios del gas. Algo que realmente llama poderosamente la atención, pero que se habría dado en estas condiciones dentro de lo que es nada más y nada menos la asistencia para el gas licuado. En toda la República Argentina, 16 horas 29 minutos de este día de hoy, viernes ya 22 de mayo. En Río Grande, actualizando los datos del tiempo, según informa la estación astronómica, la temperatura actual es de 8 grados 8 décimas, la sensación térmica 8 grados 8 décimas también, la humedad es del 78%, la presión 1018 expresada en hectopascales, con viento del sudoroeste a 4,8 kilómetros por hora. En tanto, el Servicio Meteorológico Nacional informa que para el resto de la jornada del día de hoy viernes, en horas de la tarde y de la noche se anticipan cielos mayormente nublados con 0% la probabilidad de precipitaciones. Hacemos el pase en este caso a la síntesis de noticias de Radio Nacional porque ya es la hora 16:30.
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0: 16:30 minutos en la República Argentina. No habrá ajuste adicional para compensar la baja de las retenciones al agro, lo dijo el ministro de Economía, Luis Caputo. El titular del Palacio de Hacienda explicó el cronograma de recorte en las retenciones.
1: Para junio del 2027 llegan a cero, o sea, se eliminan las retenciones desde julio de este año a junio del año que viene a razón de 0,375 por mes.
0: La justicia anuló las elecciones nacionales de la Unión Obrera Metalúrgica. La Cámara Nacional de Apelaciones del Trabajo desplazó de su cargo al secretario general Abel Furlán, que había sido reelecto en esos comicios. Además, dispuso la intervención judicial del gremio por un plazo de 180 días. La decisión fue tomada por la Sala Octava del Tribunal Laboral, que además declaró nulos los comicios realizados en la seccional Campana de la Unión Obrera Metalúrgica. En la ciudad de Buenos Aires, cielo mayormente nublado, temperatura 12 grados, 2 décimas, humedad 64%.
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2: El Mundial de 1986, Mundial que todos recordamos por la obtención del segundo título para la selección argentina, conducida magistralmente desde lo futbolístico por Diego Armando Maradona, originalmente se iba a disputar en Colombia, pero debido a problemas económicos y sociales se dio de baja y su lugar lo ocupó México, que también estuvo en duda, ya que un año antes, en 1985, se produjo un terremoto devastador que puso en serio riesgo su organización. Finalmente se llegó a tiempo con los trabajos y el país azteca fue el primero en el continente americano en la historia en organizar dos citas mundiales.
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40 minutos ya nos separan de la hora 16 y por estas horas de la tarde, bueno, tenemos para compartirles una nota que la verdad es muy buena porque en una entrevista justamente al doctor Facundo Nogueira sobre esta temática que es la medicina y la música, bueno, resulta ser que se han unido para concientizar sobre el asma. Es un nombre, en este caso el asma, que es un nuevo tema de la banda del rock Río Arriba, que compone canciones relacionadas a trastorno del sueño. Carla Ruiz, en el programa de Nora Brioso, conversó sobre estos integrantes, que es médico neurólogo y se especializa en la medicina del sueño, el doctor Facundo Nogueira, que decía lo siguiente.

0: vos sabés que hay gente, ¿sí? Hay gente que tiene la suerte de fusionar sus dos pasiones, sus dos profesiones, ¿no? Y eso le ocurre al doctor Facundo Nogueira, quien además de médico neumonólogo, además de ser un médico que se especializa en la medicina del sueño, es músico también. Y lo que escuchábamos es que a través de su conocimiento de ambas áreas, la junta y realizó este tema para concientizar sobre el asma justamente, ¿no? Por eso corro, me agito, asma. Es así, doctor Facundo Nogueira. Carla Ruiz y el equipo te saludamos. ¿Cómo va?
1: ¿Cómo estás, Carla? Muchas gracias. Gracias para vos y para todo el equipo, por supuesto. Así es, tal cual lo decís. Es así, juntamos estas dos pasiones, que es sin duda la medicina, a la cual me dedico desde hace muchos años, y la música, que me dedico desde hace más años.
0: Eso te iba a preguntar, ¿qué pasión arrancó antes?
1: Sí, claramente la música. Cuando era adolescente, en mi casa siempre había algún instrumento, y bueno, arranqué tocando la batería, después la guitarra eléctrica, después vino la batería, después el bajo eléctrico, que es hoy por hoy quizás el instrumento que más me gusta tocar, después componer, escribir, cantar, y bueno, así todo, siempre transitando los caminos de la música, que es, bueno, es de las grandes pasiones que tengo, ¿no?
0: ¿Y cuándo se te ocurre juntar y crear asma?
1: Mira, nosotros en el segundo disco que sacaste, ahora está por salir el tercer disco en Bien. Cualquier momento, y en el segundo disco que sacamos estábamos trabajando, en ese momento otro de los músicos de la banda era médico, es médico también, que se fue a vivir al interior y tuvo que dejar la banda, y decíamos, che, tenemos que hacer una canción sobre la apnea del sueño, porque los dos nos dedicábamos a eso, y quizás medio de casualidad, medio en chiste, medio en broma, empezamos a tararear un estribillo en la calle, y después se armó un tema, una canción que fue apnea del sueño, que salió en el disco anterior, que la verdad que tuvimos muy, muy lindas repercusiones, incluso en la comunidad científica, entre colegas, en congresos, la pasaban en congresos, tuvo cierto rebote. Y para el segundo disco, varios nos trajeron ideas de hacer otras canciones sobre otras enfermedades, fue muy gracioso. Y bueno, la verdad que se me ocurrió hacer una canción sobre el asma, porque el asma es una enfermedad que es altamente prevalente, afecta más del 10% de la población. Uh-huh. Hay mucha gente que no sabe que tiene asma, una enfermedad que por otra parte puede afectar tu calidad de vida, como muestra el personaje de la canción, ¿no? Que le cuesta correr, que le cuesta hacer deportes, que se agita, tiene síntomas nocturnos, uh-huh, que no descansa bien, que la pasa mal. Y que la verdad que es una enfermedad que es fácil de diagnosticar, fácil de tratar, y que con tratamientos simples, la vida del asmático puede cambiar dramáticamente. Entonces, nada, me pareció ir por ese lado, y bueno, hicimos una canción que creo que está buena.
0: Uh-huh. Saliendo un poco de la música, dejamos al músico un segundito de lado y tomo al doctor Nogueira. Sí. Y hablemos del asma. A ver, ¿en cualquier momento de la vida podés empezar a ser asmático, o es que desde chiquito sos asmático y para siempre sos asmático?
1: Puede empezar en cualquier momento de tu vida. Tenemos en el consultorio incluso pacientes que han comenzado de muy grandes. Lo que pasa es que en general el caso más típico, más habitual, es que el asmático empieza en la infancia o en la adolescencia, y después, cuando arranca la juventud, el asma puede apagar, puede mantenerse oculta o silenciosa, incluso no generarle más problemas, o puede reaparecer o mantenerse crónicamente activo a lo largo de la vida. Uh-huh. Va a depender un poco de lo que la persona haga, ¿no? De qué tanta predisposición tenga, de si fuma, si no fuma, dónde vive la exposición ambiental, si tiene infecciones a repetición. Bueno, la pandemia de COVID también, que es un virus que particularmente puede generar asma y esas cosas, también ha ayudado a aumentar un poco la incidencia de estos problemas. Uh-huh. Pero no, yo no te diría que hay un prototipo del paciente asmático que arranca y termina de determinada manera. Puede empezar en cualquier momento de la vida. Uh-huh. Tiene así como una característica muy muy típica y que lo hace que uno la sospeche fuertemente, y es que los síntomas son intermitentes. Hay días que el paciente tiene síntomas muy importantes, de mucha tos, con silbidos en el pecho, con falta de aire, en un momento del día, y después al rato se va, se le va, podría aparecer de noche, podría aparecer después del ejercicio, podría después de reírse o de exponerse al frío, o un determinado polvillo o olor, sí, o una sustancia, y después desaparece. Sí. Esa intermitencia de los síntomas, es algo que a uno realmente le tiene que llamar la atención y hacer pensar en el asma, y la otra es la predominancia durante la noche o después del ejercicio, que también son síntomas característicos, ¿no?
0: Uh-huh. Uno relaciona el asma con el puff, ¿no? Con este cosito que hace chuf y sí, lo aspiran. Sí, sí. ¿Sigue usándose eso? ¿Es ya como arcaico?
1: Mira, hoy hay una batería de medicamentos siempre aplicados por la inhalatoria, que la verdad que permiten, por ejemplo, aplicar una sola dosis en el día, y con una sola dosis en el día el paciente está controlado, ¿no? Está sin síntomas, sin ningún tipo de agudización. Ahí dice que dos veces por día tengo que inhalar, porque la mayoría de los medicamentos se aplican dos veces por día, pero hay a disposición medicamentos que aplicados una sola vez por día por vía inhalatoria son suficientes para mantener el asma totalmente bajo control. Uh-huh. Y estos medicamentos se pueden dar en forma de aerosol o en polvo seco, que es una partícula que es imperceptible, que se aspira a través de unos aparatitos especiales. Uh-huh. Y eso son medicamentos realmente muy bien tolerados, que generan muy pocos problemas al paciente, ¿no?
0: Yo recuerdo que se hablaba, que no sé si sigue existiendo, ¿no? Que a los más pequeñitos, ante los espasmos y esto, le daban, perdón si es un nombre comercial, no sé el nombre de la droga, las nebulizaciones con suero fisiológico y alguna gotita.

Era la palabra en este caso del doctor Facundo Nogueira, que, bueno, tienen esta canción que se llama Asma, que fue oficializada el 5 de mayo, que ha salido, pero también el 5 de mayo se da en coincidencia con el Día Mundial del Asma como un aporte a la campaña de difusión de la Asociación Argentina de Medicina Respiratoria. Sí, es una enfermedad que afecta justamente a más del 10% de la población, es fácil de diagnosticar y tratar e impactar en la calidad de vida. Sin embargo, se reconoce que es todo un desafío y adelantó el profesional de la salud que el próximo tema musical estará vinculado al cólico renal. ¿Cómo la medicina y la música se pueden unir para concientizar sobre no solo el asma, sino también de otras enfermedades patógenas que, bueno, existen justamente y están en nuestra sociedad? Señoras y señores, hora 16:50 minutos en toda la República Argentina. La estación astronómica informa que la temperatura actual 8 grados una décima, la sensación térmica también 8 grados una décima, 81% es la humedad, la presión atmosférica es de 1019 expresada en hectopascales con viento del sudoeste a 1 kilómetro por hora y en la noche de hoy viernes tendremos cielos mayormente nublados con 0% la probabilidad de precipitaciones y temperaturas que oscilarán entre 5 grados de máxima, 3 grados de mínima con viento del cuadrante norte de entre 7 hasta 12 kilómetros por hora. Breve pausa y ya continuamos con más La Tarde de Radio Nacional Río Grande.

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0: 55 minutos ya nos separan de la hora 16 y por estas horas de la tarde contarles que Colapinto no pudo dar ni una vuelta en la práctica libre de Canadá por un problema eléctrico. La razón es que en el inicio de este nuevo fin de semana de la F1, una falla de potencia derivó en lo que el pilarense no pueda registrar ni una marca en la única sesión de pruebas de en el Gilles Venu. Ahora apostará toda la quali para el sprint del sábado, pero lo cierto es que en el inicio del fin de semana del Gran Premio de Canadá no fue el mejor para Colapinto, en el que en la única práctica libre del evento de la Fórmula 1, el argentino no pudo registrar tiempos por un problema en la unidad de potencia que los mecánicos no lograron solucionar a tiempo, así que el pilarense deberá apostar todo a la clasificación esta tarde para la carrera sprint del sábado. El argentino no pudo salir a pista en el inicio de la sesión, pero a los 5 minutos detectó un problema con la aceleración del monoplaza que derivó en su reingreso a boxes, sin poder marcar un tiempo, pero afortunadamente el piloto detectó el problema a tiempo y utilizó una vía de escape para evitar un accidente con dos autos siguiéndolo de cerca. De todas formas, el problema fue tan grave que el monoplaza apenas llegó a boxes y ya en el garage el equipo informó oficialmente que detectaron un problema en la unidad de potencia del auto del pilarense y no relacionaron esta situación con el software, por lo que comenzaron a trabajar en el vehículo mientras el resto de los pilotos giraba en el Gilles Venu. La realidad es que el problema terminó siendo más grave de lo esperado, dado que el piloto se retiró de boxes, el auto fue desmontado y no regresó a la pista. Ya con la sesión finalizada, el diagnóstico oficial publicado en las redes sociales de la escudería fue el de una sospecha de problema eléctrico, sin dar mayores detalles. Pero en paralelo, un accidente de Alex Albon derivó en la segunda bandera roja de la sesión. Liam Lawson antes había sido responsable de la primera, por lo que todos los autos tuvieron que regresar a boxes. Así, los auxiliares rápidamente trabajaron para limpiar la pista y retirar el Williams para que la sesión pudiera reanudarse con 35 minutos en el reloj. De todas maneras, otro fuerte accidente fue el de Esteban Ocon a 5 minutos del final de la sesión, que derivó en otra bandera roja que le puso punto final a la jornada. Así, sin tiempo para Colapinto, Alpine tampoco contó con una gran performance de Pierre Gasly, su otro piloto, dado que el francés apenas alcanzó el 16º puesto en la sesión, con un tiempo de 1 hora 16 minutos 809 segundos. El más rápido, en tanto, fue Kimi Antonelli de Mercedes, con una mejor marca, 1 hora 13 minutos 402 segundos, seguido muy de cerca por su compañero de escudería George Russell, con 1 hora 13 minutos 544 segundos, y Lewis Hamilton de Ferrari con 1 hora 14 minutos 176 segundos. Fue el tiempo del británico, tiempos realmente impresionantes, por lo menos en lo que respecta este fin de semana. Pero sí se puede conocer que hay mucha información referido a la Fórmula 1 que se corre este fin de semana con los horarios justamente de esta carrera, que es el Gran Premio de Canadá, que bueno, tiene justamente los horarios bien marcados para lo que va a ser este fin de semana. Dentro de instantes nada más, a la hora 17:30 hasta las 18:14 van a hacer la clasificación y posteriormente después en la carrera sprint, que es de las 13 hasta las 14 horas, mañana sábado será la actividad con la clasificación de 17 a 18 horas mañana sábado. Pero podemos decir el plato fuerte del fin de semana es el día domingo, que se corre a las 17 horas en justamente en el Gran Premio de Canadá. Una noticia que realmente es muy atrapante e interesante justamente en este sentido con todo lo que va a ocurrir. Además de que, bueno, el fin de semana también hay fútbol, puesto que es la final de, en este caso, River y Talleres. Hora 17 en toda la República Argentina, la síntesis de noticias de Nacional.
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2: Las 5 de la tarde en la República Argentina. Fin de semana largo, el informe de Cristian Varela.
3: Más de 147.000 pasajeros tienen previsto volar este fin de semana largo del 25 de mayo por Aerolíneas Argentinas y de ese porcentaje, 115.000 corresponden a la red de cabotaje. En esta jornada es la de mayor movimiento comercial, con 33.000 reservas emitidas en un solo día, y el top 10 de destinos con mayor cantidad de visitantes está encabezado por Córdoba, Mendoza, Bariloche, Iguazú, Salta, Neuquén, Tucumán, Ushuaia y El Calafate, y Río de Janeiro en Brasil.
4: Destinan fondos para el Banco Nacional de Datos Genéticos. El gobierno anunció que destinará 590 millones de pesos para garantizar la continuidad operativa. La Secretaría de Innovación, Ciencia y Tecnología además informó que ya inició las gestiones para reforzar el presupuesto del organismo. Procesaron al ex Puma Patricio Albacete. Es por los delitos de privación ilegítima de la libertad y violencia de género contra su ex esposa Pamela Pombo. Lo decidió el Juzgado Nacional en lo Correccional número 11 de la Ciudad de Buenos Aires, que además le impuso un embargo por 30 millones de pesos. La información deportiva con Nicolás Álvarez.
5: Dos futbolistas argentinos fueron seleccionados como mejores de la temporada en el fútbol italiano. Se trata de Lautaro Martínez como mejor delantero y de Nicolás Paz como mejor mediocampista.
4: En la ciudad santacruceña de Río Turbio, donde podés escucharnos por AM620 y FM90.3, la temperatura es de 6 grados 6 décimas, sensación térmica 5 grados 7 décimas y el cielo está parcialmente nublado con niebla. En la ciudad de Buenos Aires, cielo cubierto, temperatura 12 grados 2 décimas, humedad 64%.
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8: Una nueva ruta aérea que conectará de manera directa a Comodoro Rivadavia con Perito Moreno y la Ciudad de Buenos Aires fue autorizada por el Gobierno Nacional para la empresa American Jet. La medida fue oficializada a través de la disposición 7/2026 de la Secretaría de Transporte y forma parte de la política de ampliación de la conectividad aerocomercial impulsada por el Ejecutivo Nacional. El nuevo corredor permitirá mejorar la conexión entre el sur de Chubut y el norte de Santa Cruz, una región donde muchos traslados dependen actualmente de extensos recorridos terrestres. En el caso de Perito Moreno, numerosos pasajeros debían viajar más de 400 kilómetros hasta Comodoro Rivadavia para acceder a vuelos nacionales. Además, desde el sector indicaron que el esquema combinará vuelos de pasajeros y transporte de carga con el objetivo de acompañar actividades vinculadas a la industria petrolera, minera y logística en la región patagónica.
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1: El Mundial de 1986, Mundial que todos recordamos por la obtención del segundo título para la selección argentina, conducida magistralmente desde lo futbolístico por Diego Armando Maradona. Originalmente se iba a disputar en Colombia, pero debido a problemas económicos y sociales se dio de baja y su lugar lo ocupó México, que también estuvo en duda, ya que un año antes, en 1985, se produjo un terremoto devastador que puso en serio riesgo su organización. 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

0: En toda la República Argentina, 17 horas, 16 minutos de este día de hoy, viernes exactamente, 22 de mayo, que estamos disfrutando aquí en Radio Nacional, y sobre todas las cosas les damos formalmente la bienvenida a esta nueva hora que está iniciando en Radio Nacional, pero bueno, no estamos para acompañarlos justamente hasta la hora 18:45 aquí en el aire de Radio Nacional, con esta previa ya de lo que es el fin de semana largo, ya de lo que queda justamente en nuestra ciudad. Lo que sí, contarles justamente que se vienen cambios en este caso en una fecha de apertura del registro para choferes de plataformas en Río Grande. El director de transporte del municipio confirmó la fecha en que se abrirá el registro para conductores en este sentido y que, bueno, vienen para llevar adelante estas definiciones y, sobre todas las cosas, confirmar oficialmente qué es lo que va a pasar con los Ubers y también ahora la nueva plataforma Didi, que se ha sumado a todas estas modificaciones. Bueno, se va a abrir oficialmente este registro en el cual, bueno, van a haber modificaciones, sobre todo en relación a estas situaciones que se dan en nuestra ciudad, que ya son de público conocimiento y que vienen justamente a acaparar todas las novedades que rigen en este sentido con el transporte en nuestra ciudad, y sobre todas las cosas con todo lo que tiene que ver en relación a estas modificaciones en todo lo que es los mercados de transportes en la ciudad aquí de Río Grande. Bueno, es una de las novedades que están para llevar adelante en el día de hoy, justamente. Bueno, en minutos nada más comienza la clasificación sprint de Colapinto, que por el momento no pudo hacer ni un giro, en este caso por fallas en su monoplaza, y aparentemente podría llegar a salir a pista posiblemente en las próximas horas, y es lo que generaría justamente la posibilidad de que lleguen a buen puerto en este sentido, y sobre todas las cosas que pueda hacer una vuelta, aunque sea con su sprint, con su Alpine, perdón, en el día de hoy, y sobre todas las cosas que pueda lograr una clasificación en lo que es el Gran Premio de Canadá en el día de hoy. En Río Grande la temperatura actual es de 7 grados 3 décimas y la sensación térmica 7 grados 3 décimas. Matías Maturano está con nosotros, quien es referente en este caso de los choferes de Uber, y queríamos conocer en este caso su opinión referido a lo que es la apertura del registro para choferes de plataformas en Río Grande. Matías, ¿cómo estás? Buenas tardes, Samu Macepa te saluda por este lado.
1: Hola, Samu, querido. Buenas tardes a vos y a todas las personas que estén escuchando la radio.
0: Matías, gracias por atendernos. Y bueno, quería preguntarte en este sentido qué situaciones rigen o qué cosas son importantes para completar esta apertura del registro de choferes de plataformas.
1: Bueno, los requisitos me los sé de memoria, pero yo automáticamente estoy fuera de ese registro, porque mi auto no es del modelo que quiere el municipio para poder habilitarme, entonces yo no estaría, valga la redundancia, habilitado para conducir.
0: Claro.
1: Con respecto a la norma en sí, a esta modalidad, a los cupos, al registro, estuve en contra desde el día uno. Uh-huh. Sin embargo, Samu, te voy a decir, te tengo una primicia porque tal vez no viste las redes sociales. Uh-huh. Anoche presenté una medida cautelar para poder frenar todo esto y que la justicia se expida, porque no solo son arbitrarios las condiciones, los requisitos que piden para que vos puedas manejar tu propio vehículo a través de las aplicaciones digitales, sino que tiene varios puntos que son inconstitucionales y por eso presenté la medida cautelar.
0: Claro. En esta situación que se da claramente, y mencionándolo vos de primera mano, uno queda con ciertos modelos de vehículos fuera de este mercado.
1: Sí, porque te piden una antigüedad, creo que son de menos de 10 años.
0: Claro.
1: Y yo tengo un 2011, así que ya estaría fuera.
0: Estás totalmente fuera del mercado. Y te iba a preguntar en este sentido, con respecto a esto, la plataforma de Uber y Didi, digo, ¿la reglamentación regiría para ambas plataformas o solo para una de ellas?
1: No, no, es para la. Es para, la norma abarca a todas las aplicaciones digitales, así que cualquiera se encuadre dentro de las aplicaciones, de lo que es una aplicación digital, le cabe que vos tengas que tener los requisitos sí o sí. Pero vuelvo a repetirte, Samu, capaz que no sé, pero la medida cautelar frenó automáticamente eso, entonces por ahí es algo que es igual le presto atención, pero no hago caso omiso.
0: Claro.
1: Porque ahora espero que la justicia se expida a favor de nosotros en general, de todos aquellos que realizamos la actividad y que bueno, que quede obsoleta toda esta ordenanza y se vuelva a discutir y se pueda sacar una regulación que favorezca a todos o que no se regule. Que se regule en los términos mínimos que vos debés de contar para poder conducir tu propio auto y trasladar a una persona. Lo
0: Claro.
1: vengo discutiendo, es un gris. Yo te llevo a vos, Samu, que sos un conocido mío, del punto A al punto B, y te estoy transportando, ¿verdad? Ahora, ¿qué pasa si te cobro? Ahí es donde entra el Estado a decirte, no, estás transportando una persona, requiere de seguridad y yo creo que para que vos lo lleves a Samu del punto A al punto B y que él te dé dinero, tienen que ocurrir ciertas cosas. Y
0: Claro.
1: no difiere mucho de vos poder manejar tu propio vehículo y ahí está el gris. Pero en temas legales y más tecnicismo, la Constitución avala el derecho a trabajar, el contrato entre partes, la libre circulación, y bueno, y está por encima de las ordenanzas municipales. Entonces apelamos a un montón de artículos que hoy son inconstitucionales en la ordenanza vigente.
0: Matías, en este caso vos presentaste dentro de la justicia este recurso y automáticamente todo lo anterior queda frenado en relación a esta ordenanza. Esto es ya quedó sentado directamente.
1: Sí. Fue también un poco el motivo por lo el que lo hice, no solo que se revise la inconstitucionalidad, sino frenar todo esto y que, bueno, el municipio no gaste recursos para hacer un registro a partir de esta presentación iba a quedar obsoleto. Pero bueno, yo estoy intentando desde ayer, desde mis redes sociales, con un video que hice, informar a la población, a gente que no conozco, que esté trabajando a través de las aplicaciones digitales para que se quede con la tranquilidad de que va a poder seguir trabajando y que no va a ser necesario este 2 de junio ir a anotarse y esperar a que la justicia se expida.
0: Matías, en el caso de que no hubieras presentado este recurso y la ordenanza hubiérase mantenido, ¿qué cosas por ahí vos mencionabas esto de los modelos? Pero también entiendo que había un cupo, ¿no? En el cual quedaban también fuera muchos trabajadores.
1: Sí, es un cupo de 800 personas que cumpliendo con los requisitos iban a poder estar dentro de la legalidad, por así decirlo. El municipio los iba a habilitar a través de un QR para que puedan hacer la actividad. Y después, bueno, aquellos que no, digo, yo siempre lo he dicho en mis entrevistas en las que se me ha dado la oportunidad de poder compartir lo que pienso, es que íbamos otra vez a encerrarnos en grupos, a ver dónde estaba el control de tránsito para esquivarlo, tratar de no ir a los lugares donde se encontraran taxistas y remiseros, porque otra vez iban a poder tomar el control de ellos, estar dentro de la legalidad y nosotros no. Entonces, otra vez iba a empezar la cacería de brujas,
0: Claro, claro.
1: como al principio.
0: Y ahora, en todo caso, ya los trabajadores quedan amparados con esta situación y te quería preguntar cuál fue la reacción de todos, bueno, al enterarse de esta buena noticia que llega, en este caso, por tu parte.
1: Mira, del lado gubernamental no he tenido noticias, pero puedo decirte que tuvo un buen recibimiento en su mayoría en las personas que han dado like. Yo no, no, No usé esto para invitar a nadie a mis grupos de WhatsApp, que tengo uno con más de 130 trabajadores. No usé esto para usar, para simplemente informé y la gente pone me gusta, como que lo leyó. Hay gente que me escribe, hay gente que busca mi número de teléfono, me contacta por las redes para saber cómo sigue. Gente que agradece sinceramente y la verdad que me honra saber que lo que estoy haciendo, que siempre lo dije que era para mí, para yo poder trabajar y que no pase esto, que mi auto quede
0: Claro.
1: fuera de un requisito y yo no poder trabajar y que si lo que yo hacía ad honorem como lo estoy haciendo, sin ningún miramiento de nada, eso favorecía a personas que ni siquiera conozco, buenísimo. Y hay un montón de gente que me dice gracias porque yo no tengo laburo, gracias porque no me alcanza para fin de mes, gracias porque tengo, no sé, X cantidad de edad y nadie me da laburo y con esto por lo menos sustento a mi familia. Entonces, si lo que estoy haciendo es bien recibido, bienvenido sea. Esa fue la reacción. Y después, lo que todos hacemos, Samu, reaccionamos a una foto. En
0: Claro.
1: un video, la gente por ahí se pregunta, ¿y este quién es? ¿A quién representa? Este seguro que quiere un cargo político, este. Pero bueno, son los menos y los que comentan, creo que me quedo tranquilo en mi

0: propuesta para lo que es los choferes de las aplicaciones que hoy en día pueden seguir trabajando y que tanta situación se había generado con esta ordenanza. Te mando un abrazote grande, Matías. Gracias por tu tiempo. Buen fin de.
1: Samuel, muchas gracias a vos, bueno, y a la producción que tan amablemente siempre que me contactan, se portan de buena manera y tienen paciencia con esto de la comunicación.
0: No, por
1: Te mando un
0: favor.
1: abrazo y saludos a toda la gente que esté ahí del otro lado.
0: Hasta luego, muchas gracias. Matías Maturano, el referente en este caso de los choferes de aplicaciones, que bueno, que tienen esta situación que se da con la situación de no podían trabajar en este sentido en relación justo con lo que querían hacer, que era nada más y nada menos que su trabajo atrás de un volante negociando con los clientes esta situación que se había dado con la ordenanza municipal, que lo que fue informado es que de ahora en más van a poder seguir trabajando por esta medida cautelar que ha sido presentada por Matías y que frena en un punto la ordenanza municipal que imponía ciertas cuestiones para los choferes de Uber, en este caso la antigüedad de los modelos, del vehículo y además otras tantas y tantas cosas que eran exigidas al momento de continuar con la operación en el modo Uber. Pero bueno, afortunadamente se logró y se llegó a un buen puerto. Bueno, en la ciudad de Río Grande, la temperatura actual, según informa la estación astronómica, 7 grados 2 décimas, similares sensación térmica, 7 grados 2 décimas, la humedad es del 83%, la presión 1019 expresada en hectopascales, con viento del sur a 0 kilómetros por hora, la ráfaga de mayor intensidad se registró hoy a la 1 de la madrugada y para el resto de la tarde del día de hoy se esperan cielos mayormente nublados con 0% de la probabilidad de precipitaciones y viento del sur de entre 3 y hasta 22 kilómetros por hora. Hora 17:30, la síntesis de noticias de Radio Nacional.
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3: 5:30 de la tarde en la República Argentina. Manuel Adorni señaló que se enviarán nuevos proyectos de ley al Congreso, el informe de Lilian Arias.
4: Luego de mantener una reunión con el canciller Pablo Kirchner y otra con la senadora libertaria Patricia Bullrich, el jefe de gabinete Manuel Adorni anunció que a lo largo de esta tarde el Poder Ejecutivo enviará al Congreso un nuevo paquete de proyectos de ley. Se trata de ley de ludopatía, el superrigi, la ley del lobby y el etiquetado frontal, anunció Adorni a través de redes sociales.
3: Se conmemora una nueva fiesta patronal de Santa Rita de Casia. El informe de Gustavo González desde Radio Nacional San Luis.
5: Miles de fieles y visitantes de toda la Argentina llegan para participar de las celebraciones religiosas, reafirmando una tradición profundamente arraigada en la identidad cultural y espiritual. Esta celebración trascendió el ámbito estrictamente religioso para convertirse también en un importante acontecimiento cultural y turístico. Sobre este tema hablamos con la comisionada municipal de la localidad, Gladys Cornejo.
6: Santa Rita cada año convoca a muchísima gente, muchos fieles que vienen de diferentes partes del país, de muchos peregrinos, gente caminando, en bici.
3: Ratifican el retiro de Argentina de la Organización Mundial de la Salud. El canciller Pablo Kirchner lo señaló ante la Asamblea Mundial de la Salud. Manifestó que esta decisión representa la culminación del proceso iniciado el año pasado por voluntad del presidente Javier Milei y confirma la decisión soberana adoptada por Argentina. En Buenos Aires la temperatura es de 12 grados una décima, humedad 63%, el cielo está nublado.
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44 minutos ya nos separan de la hora 17 y por estas horas de la tarde hablamos de lo que va a suceder este fin de semana. Impresionante lo que va a pasar, porque ya se empieza a calentar motores para River, que va a enfrentarse a Belgrano en este caso. Y lo cierto es que hay en este caso novedades con respecto al equipo, en este caso, de que tiene que llevar la posta frente a los cordobeses. Pero lo cierto es que hasta el momento no se conoce oficialmente la formación final que va a presentar, en este caso, el dirigente técnico de ninguno de los dos equipos. Lo que sí se pudo conocer es que Otamendi oficialmente estaría llegando a River. Pese a sus 38 años, el zaguero sumó más de 4.000 minutos y casi no se perdió partidos durante su última y exigente temporada en el Benfica. La dirigencia de River llegó a un acuerdo con Nicolás Otamendi, que va a firmar su contrato antes del Mundial y se va a sumar al plantel, consumando el torneo que se disputa en Estados Unidos, México y Canadá. Y le pondrá punto final a la historia en la selección argentina. Con 38 años, lejos de llegar en un declive de carrera, el zaguero surgido en las inferiores de Vélez retomará a la carrera futbolística de tierras argentinas, con una plenitud en su físico, habiendo jugado casi todos los partidos en el Benfica en la última temporada. Pero luego del Mundial de Clubes, en el que el Benfica quedó eliminado en los octavos de final ante el Chelsea y Otamendi anotó en el empate ante Boca en la fase de grupos, las Águilas, comandadas por el argentino que portó la cinta de capitán, comenzaron la temporada con un título. Vencieron 1-0, en este caso al Sporting Lisboa, en la Supercopa de Portugal, y rápidamente debieron afrontar la fase previa a la Champions League. Competición en la que Otamendi tuvo asistencia perfecta, jugó 14.

14 partidos posibles y disputó todos los minutos. Se metieron por la ventana a la segunda fase gracias a un agónico gol del arquero Anatoly Trubin ante el Real Madrid. Pero fue el propio equipo, el español, el que los eliminó a los 16avos de final en una polémica serie de los dichos racistas de Gianluca Prestiani. En la Liga Portuguesa, por otra parte, ocurrió algo insólito. El Benfica terminó invicto, pero acabó tercero en los puestos de la Champions League. Algo que sí se pudo conocer tiene que ver con todo lo que llevan adelante por parte de las negociaciones que llevan finalmente al campeón del mundo a pisar nuevamente suelo argentino, pero de la mano de River. Tiene un muy buen rendimiento físico hasta el momento en el Benfica. Quedó eliminado finalmente ante el Braga en la semifinal del Allianz Cup con la Copa de la Liga y cayó en cuartos de final del TACA de Portugal frente al Porto. En total, Otamendi ha disputado 4.314 minutos distribuidos en 49 partidos, ganó un título y convirtió 3 goles en la temporada 2025-2026. Además, fue citado por 3 convocatorias de Scaloni en los amistosos de octubre del año pasado ante Venezuela y Puerto Rico y disputó el primer tiempo frente al combinado de Centroamérica. En noviembre no vio minutos ante Angola, pero sí viajó a África a acompañar al plantel. Ya en marzo de 2026 fue convocado para los duelos frente a Mauritania y Zambia, jugó 69 minutos del segundo partido, convirtió un gol de penal y se fue ovacionado por la Bombonera en su último encuentro en suelo argentino. La idea del oriundo del Talar, firme en su contrato, que está hasta diciembre del 27, antes de la delegación argentina parta rumbo a Kansas City, es que va a oficializar la base de durante el Mundial y una vez consumada la participación del albiceleste en la Copa del Mundo, el zaguero de 38 años se sumará al plantel conducido por Eduardo "El Chacho" Coudet en todo lo que respecta justamente a este nuevo plantel de River que se presenta justamente en el día de mañana contra, en este caso, uno de los equipos más fuertes de Córdoba, que es el equipo de Talleres, pero veremos cómo continúa avanzando esta situación. Mientras tanto, ya ha comenzado la clasificación sprint en el Gran Premio de Canadá. Ya se lleva a cabo en el circuito de Glasgow la clasificación de la tercera mini carrera de la temporada 2026 de la Fórmula 1. En la Quali 1, Gasly intentará meterse en la Q2 sobre el cierre. El compañero de Colapinto, que está número 19, necesita meter un giro con buen tiempo cuando queda exactamente 1 hora 46 minutos para el cierre de la Q1. Hay una bandera roja porque Alonso y Colapinto está avanzando nuevamente. Colapinto que está en pista, pero Alonso en este sentido tuvo un accidente bastante fuerte. El piloto español se pegó en la curva 3 y eso obligó a que termine en la Q2 en Canadá. El argentino salió favorecido y avanzó a la Q2, pero hay una muy buena vuelta que está llevando adelante, en este caso, Franco Colapinto, en lo que es nada más y nada menos esta edición de el día de hoy en este cierre. Hoy, por la Copa Argentina, se miden Independiente y Unión, que cierran el semestre buscando la clasificación a octavos. En este sentido, justamente el Rojo y el Tatengue, concluyen la primera mitad del año con la esperanza de seguir avanzando y dejar atrás las frustraciones del campeonato. Hoy a las 20 horas, en el Coloso Marcelo Bielsa, Unión e Independiente jugarán desde las 20 horas por los 16avos de la Copa Argentina 2026 y veremos justamente cómo avanza en este sentido en los partidos que respectan para la jornada del día de hoy, porque el Tatengue en este caso que se enfrenta contra los Diablos, ambos equipos buscan terminar bien para arrancar el segundo semestre en octavos de final. Lo cierto es que tanto en Santa Fe como en este caso en Buenos Aires son conscientes de que podrían haber estado el domingo en Córdoba
la caída frente a Belgrano en los cuartos, cortó de lleno el envión que el Tate llevaba después de derribar al líder Independiente Rivadavia en octavos. Con toda disposición y el recuerdo del golpe inicial derivado del 4-4 final en Libertadores de América, el conjunto dirigido por Leandro Madelón, que en la ronda previa eliminó a Agropecuario 2-0, irá por el boleto a los octavos. Pero lo cierto es que en inferioridad futbolística y sin periodistas partidarios acreditados, la eliminación en Arroyito sigue pesando en el lado del rojo de Avellaneda, que atraviesa el preludio de una inminente renovación. Con un clima institucional caldeado, entre comentarios del presidente Néstor Grindetti y denuncias de casos de grooming en las divisiones inferiores, el Rey de Copas quiere avanzar con el sueño de romper la infinita pared en el torneo más federal del país. El ganador de este encuentro se va a clasificar a los octavos de la Copa Argentina y va a chocar con Atlético Tucumán, que eliminó a Talleres el miércoles pasado 3-0 con tantos de Renzo Tesuri, Lautaro Godoy y Nicolás Lamendola. Es uno de los equipos que se vienen ya perfilando. Por su parte, quienes ya pasaron en este caso a los octavos, está Gimnasia y Esgrima de la Plata, también está Vélez por un lado, restan aún varios partidos de estos octavos, pero ya los clasificados están, por ejemplo, también el Calamar, en lo que es Platense, el Talleres Club Atlético de Tucumán, y veremos justamente qué va a pasar con todo lo que respectan los otros partidos que son realmente importantes en este caso para lo que refiere la Copa Argentina, que es el torneo en el cual literalmente son todos contra todos. Hoy a las 20 horas va a ser este partido con el arbitraje de Sebastián Zunino, este partido que es el mata-mata en el coloso Marcelo Bielsa en el día de hoy. Por su parte, también hay preguntas sobre el futuro de Úbeda ante el último partido en Boca, desde su situación en lo contractual y sin inicios de renovación. Lo cierto es que el entrenador termina su vínculo a fines de junio y a días del cierre del semestre no hay charlas, ya que el foco está puesto en la Universidad Católica. En las puertas de Brance en 805, hoy solo piensan en meterse en octavos de final de la Copa Libertadores, pero el futuro del DT empieza a quedar envuelto en incertidumbres. Boca, que tiene que afrontar este jueves una verdadera final frente a la Universidad Católica por la Copa Libertadores. El Xeneize necesita una victoria para clasificar a octavos de final y sostener la viva ilusión de la Copa Continental, pero el partido decisivo también podrá marcar un punto de inflexión en otro aspecto clave: el futuro de Claudio el Sifón Úbeda. Más allá de que puertas adentro, el foco está puesto exclusivamente en el duelo decisivo y nadie quiere correr el eje. Lo concreto es que el vínculo del entrenador finaliza a fines de junio y hasta el momento no existen señales claras de renovación. Lo cierto es que con el Mundial a la vuelta de la esquina, el semestre entrando en pausa tras las próximas semanas, el choque ante Católica será el último partido que tiene Boca antes del receso mundialístico. Y desde lo contractual, también el Sifón enfrenta justamente al club, que en este punto tiene que definir su situación contractual. Ese escenario hace que el ciclo de Úbeda ingrese inevitablemente en una zona de definición. En Bransen eligieron mantener silencio absoluto respecto a su continuidad y congelar cualquier charla hasta después de la Copa. La prioridad primero es clasificar y entienden que abrir ahora una negociación podría alterar el clima interno en medio de un contexto de máxima tensión deportiva. La situación recuerda en parte a lo ocurrido el año pasado, cuando el entrenador quedó fuertemente cuestionado tras la eliminación frente a Racing en los cuartos de final del torneo Apertura y parecía tener un pie afuera del club. En aquel entonces también reinó esta suerte de incertidumbre, hermetismo, desde la dirigencia hasta Juan Román Riquelme, que lo ratificó contra todo pronóstico. Sin embargo, existe una diferencia importante respecto a aquel momento. Úbeda todavía tenía contrato vigente por 6 meses más, pero ahora en cambio el vínculo está a semanas de finalizar. Por eso es que existe una ausencia de movimientos concretos y a esta altura empieza a alimentar la incertidumbre, que si bien nadie se anima a hablar,
de definiciones antes del jueves, el hecho de que no existan avances formales también deja entrever que la continuidad no está asegurada y que el panorama aparece bastante más complejo de lo que se mostraba hace meses. Por ahora, Ueda y Boca tienen una sola obsesión, seguir con vida en la Libertadores después de llegar el momento de resolver qué pasará con el ciclo del entrenador, al menos desde los planos. Hoy tienen fecha de vencimiento, pero no se sabe qué va a suceder con el sifón en casos bueno, que respecten una posible salida en esta situación que atiñe al entrenador de Boca Juniors, que por estos días pareciera ser la salida cantada que da justamente a esta situación. Por lo pronto también hay duras sanciones a Racing tras el partido en Rosario Central, que terminó en escándalo después de lo que fue el polémico arbitraje de Darío Herrera ante Rosario Central. Gonzalo Costas, Maravilla Martínez y Marco Di Cesare fueron suspendidos por 8, 2 y 1 fecha respectivamente, después de lo que fue la polémica eliminación de Racing ante Rosario Central en los cuartos de final del torneo Apertura en Arroyito. Se dieron a conocer las sanciones de lo que es, en este caso, los jugadores de la Academia, tras controversias que tuvieron decisiones con los arbitrajes de Darío Herrera, Gonzalo Costas, Adrián Martínez y Marcos Di Cesare, todos los que vieron la roja aquella tarde-noche tendrían que cumplir con las debidas suspensiones. En cuanto al hijo y al asistente Gustavo Costas, fue suspendido por 8 partidos después de insultar a Herrera y tildarlo de corrupto. Y, bueno, acordarse de la madre también de Herrera. Luego de que hayan expulsado a Di Cesare por doble amonestación, y a propósito, el defensor de ex Argentinos Juniors deberá cumplir una fecha de sanción. Por su parte, Maravilla había recibido la roja directa a los 27 minutos del complemento por el cruce con Emanuel Coronel, que provocó el llamado de Pablo Dóvalo desde el VAR y la posterior determinación del juez del campo de expulsarlo. En consecuencia, el delantero no va a poder jugar por 2 jornadas, una situación que se presenta bastante complicada después del partido que Diego Milito, el presidente del club, hizo declaraciones muy fuertes por las decisiones de las autoridades del encuentro. Desde "no sentimos robado", "fue un partido vergonzoso", hasta "creo que el fútbol argentino está roto, no da para más", mencionó Milito en esta situación. Veremos cómo evolucionan también los equipos en estos torneos que revisten justamente a los equipos argentinos en los diferentes torneos que se vienen, pero los ojos ya están puestos en la final justamente de la Libertadores, de la Copa de la Liga Profesional de Fútbol. La hora 18 en toda la República Argentina, la síntesis de noticias de Radio Nacional.

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1: Las 6 de la tarde en la República Argentina. Crece la producción de petróleo y gas. En abril se extrajeron 800.093.000 barriles de petróleo por día, lo que representa una suba del 19% con respecto al mismo mes de 2025. También se registró un crecimiento en la extracción de gas con un incremento del 2,8% interanual, promediando más de 140 millones de metros cúbicos por día, informó la Secretaría de Energía. Importante movimiento turístico para el fin de semana largo, el informe de Cristian Varela.
2: Se espera un movimiento intenso en la terminal de ómnibus de Retiro, donde entre arribos y partidas se registrarán 4.074 servicios de larga distancia entre hoy y hasta el martes próximo, donde los destinos más elegidos son la Ciudad de Buenos Aires, la costa atlántica bonaerense, donde se destaca Mar del Plata, mientras que en el litoral las ciudades más elegidas son Paraná, en Entre Ríos y Puerto Iguazú en Misiones. Por su parte, en la zona centro del país, los destinos más elegidos son Córdoba Capital y Capilla del Monte.
1: La información deportiva con Nicolás Álvarez.
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1: En Santo Tomé, provincia de Corrientes, en donde nos escuchás por AM780, la temperatura es de 14 grados, cielo algo nublado. Aquí en Buenos Aires, 12 grados una décima, humedad 63%, el cielo está nublado.
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0: Bienvenidos a esta, la tercera edición de Agenda Radial de Radio Nacional, en este día de hoy, exactamente viernes 22 de mayo, siendo la hora 18:07 minutos en toda la República Argentina. La temperatura actual, según informa el Servicio Meteorológico Nacional, 8 grados 6 décimas, la sensación térmica 8 grados, la humedad es del 75%, la presión atmosférica es de 1017, expresada en hectopascales, con viento de direcciones variables a 6 kilómetros y cielos mayormente nublados. Hoy es 22 de mayo, que es el día 142 de este año, y aún restan 223 días para finalizar este 2026. Estamos atravesando la 21ª semana de este año. El día de hoy, según el Servicio Hidrográfico Naval, el sol ha salido a las 9 de la mañana 23 minutos y la puesta de sol será a la hora 17:32 minutos. 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Asimismo, les informamos que el día de mañana sábado, los residuos voluminosos serán recolectados en el sector comprendido entre Islas Malvinas, Obligado, Torne y Avenida San Martín, y también en el sector comprendido entre Torne, Einstein, Sarmiento, Cámpora, Altuna, 9 de Julio y Güemes, y se realizará lo propio en los barrios Los Fueguinos, 10 de Noviembre, El Milagro, Fuerza Unida, Barrio Unido, Provincias Unidas, 22 de Julio, Héroes de Malvinas y Betel. Es de mencionar que el volumen de los residuos no debe superar el metro cúbico y deben ser dispuestos próximos al cesto de residuos o contenedor a partir de las 18 horas del día previo a su retiro. Reiteramos que el día de mañana sábado, los residuos voluminosos serán recolectados en el sector comprendido entre Islas Malvinas, Obligado, Torne y Avenida San Martín, y también el sector comprendido entre Torne, Einstein, Sarmiento, Cámpora, Altuna, 9 de Julio y Güemes, y se realizará lo propio en los barrios Los Fueguinos, 10 de Noviembre, El Milagro, Fuerza Unida, Barrio Unido, Provincias Unidas, 22 de Julio, Héroes de Malvinas y Betel. Es de mencionar que el volumen de los residuos no debe superar el metro cúbico y deben ser dispuestos próximos al cesto de residuos o contenedor a partir de las 18 horas previos a su retiro. Asimismo, les informamos el horario de atención de los pasos fronterizos San Sebastián e Integración Austral, que será desde las 8 de la mañana hasta las 22 horas. En tanto, el servicio de cruce de barcaza en Punta Delgada a Bahía Azul, lo que es Primera Angostura, opera de lunes a domingos de 8:30 de la mañana hasta las 23 horas. Reiteramos que el servicio de cruce de barcaza de Punta Delgada a Bahía Azul opera todos los días de lunes a domingos desde las 8:30 de la mañana hasta las 23 horas. Hasta el momento, el servicio de cruce de barcaza se mantiene en condiciones normales. Reiteramos que la atención en los pasos fronterizos San Sebastián e Integración Austral será desde las 8 de la mañana hasta las 22 horas. Y el servicio de cruce de barcaza opera desde las 8:30 de la mañana hasta las 23 horas. Hasta el momento, en Primera Angostura y Río Verde, el servicio se mantiene en condiciones normales, igual que el cruce entre Punta Arenas y Puerto Williams. El estado de ruta informado por Vialidad Nacional entre la ruta 3, San Sebastián-Río Grande, el tramo anuncia de la calzada que se encuentra seca, con la banquina también en condiciones totalmente secas. Desde Río Grande hasta Puente Justicia, la visibilidad es buena, las condiciones de las calzadas se encuentran secas, al igual que la banquina que se encuentra húmeda. Desde Puente Justicia hasta Toluín, el tránsito se encuentra habilitado, la visibilidad es buena, la calzada se muestra húmeda y la banquina también se encuentra húmeda. Desde Toluín hasta La Herradura, la visibilidad es moderada, las condiciones de la calzada se muestran seca y el estado de la banquina se encuentra húmedo. Desde La Herradura hasta Rancho Hambre, la visibilidad es moderada, las condiciones de la calzada se encuentran húmeda y el estado de la banquina también se muestra húmeda. desde Rancho Hambre hasta Ushuaia. La visibilidad es moderada, las condiciones de banquina se muestran húmedas y el estado de la calzada se muestra seco. Y desde Ushuaia hasta Bahía La Patalla, la visibilidad se encuentra moderada y las condiciones de la calzada se encuentran húmedas. Por otra parte, les informamos que la tabla de mareas para las costas de la ciudad de Río Grande serán el siguiente horario. A la hora 0.25 se produjo la primer pleamar, la primer bajamar se produjo a las 6 de la mañana 52 minutos, la segunda pleamar se produjo a las 13 horas 22 minutos y la próxima bajamar se producirá a la hora 19.19 minutos. Reiteramos que la primer pleamar en las costas de la ciudad de Río Grande se produjo a las 0 horas 25 minutos. La primer bajamar se produjo a las 6 de la mañana 52 minutos. La segunda pleamar se produjo a las 13 horas 22 minutos. La segunda bajamar se producirá a la hora 19.19 minutos. Y la próxima pleamar será a la hora 1.30 de la madrugada. La temperatura que informa la estación astronómica, datos actualizados a la hora 18.06 minutos, 7 grados 3 décimas la temperatura, la sensación térmica 6 grados 8 décimas, 84% de humedad, la presión atmosférica es de 1019, expresada en hectopascales, con viento del este a 11 kilómetros por hora. En tanto, el Servicio Meteorológico Nacional informa que para el resto de la jornada de hoy, viernes, la información meteorológica suministrada avisa de cielos mayormente nublados, 0% la probabilidad de precipitaciones, viento el sudoeste de entre 13 y hasta 22 kilómetros por hora. Pero para mañana sábado, el Servicio Meteorológico Nacional avisa de que en horas de la madrugada y de la mañana tendremos neblina con 0% la probabilidad de precipitaciones y pasando el mediodía, en horas de la tarde y de la noche, tendremos cielos nublados a mayormente nublados, pero durante toda la jornada será 0% la probabilidad de precipitaciones, temperaturas que oscilarán entre 8 grados de máxima, 2 grados de mínima, viento del cuadrante norte rotando al noroeste en horas de la tarde. La velocidad del viento será entre 7 y hasta 30 kilómetros por hora. El día de hoy, el sol, según el Servicio Hidrográfico Naval, ha salido a las 9 de la mañana, 23 minutos, y la puesta de sol será a la hora 17, 32 minutos. Gracias por escuchar. Esta es la tercera edición de Agenda Radial de Radio Nacional.
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21 minutos ya nos separan de la hora 18 y noticias que llegan en este caso al mundo del automovilismo, porque finalmente Franco Colapinto en este caso logró un buen número, terminó número 10, tuvo un buen inicio en la clasificación sprint del Gran Premio de Canadá y avanzó a la segunda etapa. El argentino inició la actividad en el circuito de Montreal, aunque un desperfecto eléctrico lo obligó a abandonar en la única prueba libre. Pero lo cierto es que Franco Colapinto salió a pista para las primeras actividades y logró un muy buen número, terminando décimo en esta clasificación que es muy muy importante. Uno de los temas de esta semana ha sido la presentación de Fito Páez en el Movistar Arena, que generó dudas, controversia, gente chiflándolo y abucheándolo, gente retirándose e inclusive no prestando atención al recital. Pero sobre esto, Leo Acevedo presentó en este caso un fragmento del artículo Dar es Dar de la periodista María Center, que lo publicó justamente y hablaba sobre este tema de la presentación de Fito Páez.

0: Estudiaba la segunda parte del show en el Movistar Arena y antes de empezar a tocar al lado del camino, Fito Páez aprovechó para hacer un descargo. La falopa ahora es rápida. Si no tenés rápido, lo que querés te aburre. Eso está mal, porque está inducido, amigues. Recontrainducido. Necesitamos parar y bajar para no satisfacer los deseos de los que nos manejan. Se llama dopamina y está dentro de nuestro cuerpo y saben cómo usarla. Entonces, anyway, yo amo, no sé odiar. Y me gusta también compartir todo. Todo es todo. Entonces no quiero hablar ni opinar sobre lo que pasó recién al final. La ansiedad. Menos, muchachos, menos. Porque está bueno todo. El polvo está bueno lento también. Está bueno detenerse a escuchar al otro, porque está haciendo un regalo, ¿entendés? Es casualmente de lo que habla esta canción. No va a faltar nada acá. A eso voy. Porque yo no saco temas para poner y rellenar. Acá está todo igual. Y vaya si las palabras fueron pertinentes, porque media hora antes, mientras Lorena Vega interpretaba los últimos fragmentos de Esperanzas y Tormentos, desde las plateas muchas personas empezaron a chiflar. Ah, el mejor público del mundo. Por favor, acababan de presenciar un momento único. Novela, la ópera rock, que a Fito le tomó 38 años dar a luz, finalmente se encontraba con el vivo. La había tocado una única vez, el 13 de marzo en Rosario, durante los festejos de su cumpleaños, y ahora terminaba de desplegarla sobre una noche que habría sido perfecta si tanta gente no hubiera ido a escuchar música buscando entretenimiento. Así arranca Dar es Dar, un artículo que escribió la periodista María Sedner para la agenda de shows, el blog de la agenda de shows. Sigue, obviamente habla de lo que pasó anoche en el...
1: Vamos a tocar y nada más.
2: ¡Toca, muchacha!
0: ¡Claro!
2: ¡Muchacha, flaco, vamos!
0: Me hacía acordar a eso, a ese personaje de Capusotto, no me acuerdo cómo se llamaba.
2: ¿Cuál? ¡Toca la balsa!
3: No, vamos a hacer una, ya que estamos en presentarles un par de...
0: Gente enojada con Fito porque Fito estaba tocando las canciones de su último disco. Él explicó un par de días antes, a través de sus redes sociales, que como hoy salía su nuevo disco Shine, anoche, es decir, el miércoles, iba a despedir Novela, un disco que, insisto, solamente... tocó entero el día 13 de marzo en el marco de los festejos de su cumpleaños y que quería despedirlo así también, tocándolo entero para el público del Movistar Arena. Pero hubo gente a la que le cayó terriblemente mal esa situación. Voy a seguir leyendo el artículo de María Sender. Igual sí fue perfecta, dice. Veníamos de que la noche podría haber sido perfecta si tanta gente no hubiera ido a escuchar música buscando entretenimiento. Eso era lo que decía el párrafo anterior. Sigue diciendo, igual sí fue perfecta, porque ya lo dice el propio Páez en Sale el Sol, el final burbujeante de Novela. A los villanos los queremos en este film. Si algo aprendimos en el viaje es que nadie tiene razón. Todos esperamos que la vida nos regale ese beso, que nos ilumine y nos abra el corazón. Unos días antes del concierto, con las entradas agotadas hace meses, Fito anunció en sus redes sociales que para la fecha del 20 de mayo, es decir, de ayer, y con la excusa de la salida de su próximo álbum, Shine, al día siguiente, es decir, hoy, quería tocar Novela entero, a modo de despedida, pero también como un regalo. Novela, él mismo explicó antes del comienzo del show, es un proyecto que amasó durante casi 4 décadas, un disco ambicioso que tomó mucho tiempo materializar y que pide un tipo de atención poco habitual para la época. Fito no sabe odiar. Tiene ese corazón enorme, el que vino a ofrecer hace más de 40 años. El mundo cabe en el corazón de Fito y por eso tiene el poder de saltar por encima de una situación tan incómoda y por demás injustificada sin dejar de atenderla. Un corazón expansivo, elástico, infinito, que tiene lugar para todos y todo, incluso para quienes no tienen espacio para la fantasía y la sorpresa. Es una lástima que haya habido tantas personas tan poco dispuestas a embarcarse en algo nuevo por una hora. Que no hayan recibido de buena manera el obsequio que fue ese delirio. Que no fueran capaces de poner por un momento esa ansiedad de protagonismo y arrojarse a los brazos de una historia bien contada y mejor tocada. que no pudieran suspender la nostalgia para experimentar con más ardor un presente que se vuelve pasado tan rápidamente, que va a hacer todo lo que esté a su alcance para no convertirse en olvido. Y es una vergüenza que hayan chiflado de esa manera antes del final de la primera parte, porque tal como anunció al comienzo, a continuación hubo más de una hora de hits de esos de cantar a voz en cuello. Pero también es verdad que los insultos y las acciones en general tienen más que ver con quienes las instigan que con quienes las reciben. En todo caso, la altura con la que Páez rodeó el asunto viene a comprobar que por algo fue él el que puso las canciones en tu Walkman. Así cierra. Leímos un fragmento nomás de Dar es Dar, se llama el artículo que María Sendel publicó hoy en el blog de La Agenda D. Sobre el episodio de anoche en el Movistar Arena, se vieron en varias redes sociales imágenes de la gente mirando el celular mientras Páez tocaba con su banda las canciones de Novela, gente levantándose, yendo a comprar comida, gente que en tiempo real se metía con su celular al perfil de Instagram de Fito Páez a reclamarle que estaba tocando solamente las canciones de Novela, cuando al comienzo del recital él explicó que iba a hacer solamente las canciones de Novela en la primera parte y que después vendrían todos los clásicos y hits y demás. Algo que también él había anticipado un par de días antes en su perfil de Instagram, algo que él hace habitualmente, eso de comunicarse directamente con su público a través de los videos que sube a su Instagram. Además, un disco que solamente presentó entero el 13 de marzo y que no estaba para nada mal que viniera a presentarlo aquí a la ciudad de Buenos Aires, después de haber sido presentado solo en la ciudad de Rosario en el marco de los festejos de su cumpleaños número 63. Un público que fue a ver a Fito Páez, pero que no quería ver las canciones nuevas de Fito Páez. Un público que hacía acordar a esto que escuchábamos recién, ese personaje de Capusotto que iba a los recitales de Spinetta y le pedía que toque Muchacha Ojos de Papel, o a los recitales de Lito Nevia y le pedía que tocara La Balsa. Yo me acuerdo que en algunas oportunidades Spinetta respondía de manera muy graciosa con eso. Cuando le pedían Rutas Argentinas, por ejemplo, te decía eso, anda a pedirlo a Vialidad Nacional o cosas así. Increíble que el tipo se quiera presentar toda una obra conceptual, porque Novela es una especie de ópera, es una ópera rock, digamos, que tiene un principio, un desarrollo, un final, que no tiene sentido presentar por la mitad, y que además de involucrar a los músicos de la banda que tocan y desarrollan los personajes de la novela, de la obra, tiene a Lorena Vega, una actriz reconocidísima y además talentosísima de la Argentina, leyendo los textos que van llevando el relato y la gente chiflándola porque no quieren escuchar las nuevas canciones de Fito Páez. Rarísimo a lo que hemos llegado como público, el mejor público del mundo. Gente que por ahí, en vez de ir a ver a Fito Páez al Movistar Arena, tendría que haber estado viendo a algún artista tributo de Fito Páez en algún bar, donde ahí sí tenés todas las canciones que querés cantar y que no querés escuchar por el artista, sino que querés cantarlas vos. Gente que por ahí disfruta más de un holograma haciendo las canciones que ya conocemos desde hace mucho tiempo, o a la banda de un artista que ya no puede salir más de gira y entonces esa banda continúa tocando sus canciones y a veces apareciendo desde las pantallas, y no un artista presentando su nueva obra y además despidiendo su último disco un día antes de la salida de su nuevo disco. Es decir, lo que hace Fito Páez es sacar por lo menos un disco por año y a veces más, y sin embargo nos parece mal. Queremos seguir escuchando 11 y 6, que son temazos encima. Esas canciones que como bien dice en el cierre María Zedner, Fito puso en nuestro Walkman, Al lado del camino, todas esas canciones están buenísimas, y que Fito en ningún momento dijo que no las iba a hacer. En ningún momento dijo que no las iba a hacer, sino más bien todo lo contrario, dijo, vamos a hacer primero todo novela, y después me hizo acordar al recital de Monterrey, digo el recital de Monterrey de Gustavo Cerati, porque ese está grabado y se puede escuchar y se puede ver en YouTube, pero todos los recitales de la gira Fuerza Natural de Gustavo Cerati estaban también divididos en dos partes, en las cuales durante la primera parte hacían todo el disco Fuerza Natural, y después sí, tocaba Puente, Bocanada, María de Venus, qué sé yo. No hacía ninguno de Soda, eso sí. Pero hacía todas las canciones que uno va a ver, La Excepción, todas esas canciones que uno va a ver de los recitales, que iba a ver en los recitales de Gustavo Cerati. Ni hablar, ya lo mencionamos recién, el ejemplo de Luis Alberto Spinetta, que de repente te aparecía, sacaba, no sé, un mañana, y te tocaba todo un mañana. De entrada, la primera hora del recital era todo un mañana, o Los Ojos, o el disco que estuviera presentando en ese momento. Y después sí, te tocaba Rutas Argentinas, Toca Muchacha, siempre obviamente Toca Muchacha, aunque él no la tocara. Rarísimo lo que pasó ayer con Fito Páez, porque, insisto, era gente que fue a ver a Fito Páez, pero no quería que Fito Páez tocara canciones nuevas de Fito Páez. Quería las canciones que en su momento Fito Páez puso en nuestro Walkman. Vamos a cerrar este momento de bancar a Fito Páez con una de las canciones... No.
3: ¿Cuál?
2: ¡Toca la balsa!
0: El otro rosarino.
3: Vamos a hacer una, ya que estamos en presentarles un par de las que eran...
0: Ahí va, sí. Bueno, pero la cantamos todos, ¿eh? Quiero escuchar audios de nuestro público cantando Mariposa Tecnicolor. Vamos, déjame el micrófono abierto y la cantamos. Dale.

Impresionante este informe que presentaron nuestros compañeros de Radio Nacional Buenos Aires. Una noticia bastante importante. Justamente fue uno de los temas de la semana, literalmente, esta situación que se había dado con Fito Páez en el Movistar Arena. Señoras y señores, hora 18:41 minutos en toda la República Argentina y sobre todo recordarles que la temperatura actual en la ciudad de Río Grande es la actual 7 grados 6 décimas, la sensación térmica 6 grados 6 décimas, 84% es la humedad, el viento es del este a 3 kilómetros por hora. Para el resto de la jornada de hoy viernes, se espera justamente cielos mayormente nublados, 0% la probabilidad de precipitaciones, viento que será del sudoeste de entre 13 hasta 22 kilómetros por hora, con temperaturas que estarán en máximas de 5 grados, mínimas de 2 grados, según informa el Servicio Meteorológico Nacional. Y mañana sábado, en horas de la madrugada y la mañana, tendremos neblina con 0% la probabilidad de precipitaciones, y en horas de la tarde y de la noche también cielos mayormente nublados, pero ya con 0% la probabilidad de precipitaciones. El sábado se muestra con temperaturas que oscilarán entre 8 grados de máxima, 2 grados de mínima, viento

y Luis González. En la producción, Eugenia Duré, quien les habla por este lado, Samuel Mazepa. Somos muy agradecidos de que usted nos permita entrar en sus hogares, en sus vehículos, en su diario vivir a través de AM640. Recordarles que este fin de semana hay transmisión de Fútbol Show Nacional con la final, en este caso, de River y Belgrano, que se enfrentan justamente en el transcurso de este día domingo. Así que va a estar la transmisión de Radio Nacional durante todo este fin de semana. Así que va a estar muy candente la situación este día aquí en Radio Nacional. Por lo pronto, sin más nada que agregarles, les agradecemos mucho que hayan estado sintonizando Radio Nacional y nos reencontraremos el día martes a partir de las 15 horas. Desearles feliz Día de la Patria en este 25 de mayo y que recordemos y reflexionemos sobre lo importante que es ser nada más y nada menos que argentinos, que esa es una de las situaciones más lindas y más destacadas alrededor del mundo, ya palpitando lo que va a ser el Mundial. Recuerde ponerse una escarapela en su casa, si usted así lo desea, poner una bandera para recordar lo importante de nuestra patria. Nos reencontramos el día martes, por supuesto que sí. Feliz Día de la Patria para todos.

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1: 18:46 minutos en la República Argentina.
2: 11 grados la temperatura en Buenos Aires, el cielo parcialmente nublado.
1: Estas son las voces del día.
3: Se eliminan las retenciones desde julio de este año a junio del año que viene a razón de 0,375 por mes.
4: Creo que el gesto, la señal es buena y bueno, llega en un tiempo que el productor tiene que valorar estos dos puntos.
5: La reducción en el caso de las retenciones, que creo que es algo que ya el presidente lo había prometido en la apertura de la sociedad rural.
6: Parece promisorio, importante, interesante. Creo que hoy la gas, petróleo gas, está traccionando mucho. El campo está teniendo una cosecha histórica, espectacular.
7: Hay recitales en Córdoba, el partido de fútbol que también está en Córdoba, que se suma a los tres días. Y esto de que no llovió al día de hoy hace que la gente que tenía dudas se decidió a viajar.
1: Luis Caputo aseguró que la baja de retenciones no dependerá de la recaudación fiscal.
2: El ministro de Economía informó que la disminución de tributos a las ventas externas de soja, trigo y cebada seguirá un esquema definido con impacto fiscal ya calculado.
3: Para junio del 2027 llegan a cero, o sea, se eliminan las retenciones desde julio de este año a junio del año que viene a razón de 0,375 por mes.
1: Además, Caputo ratificó que el objetivo final es llevar las retenciones a cero para un eventual segundo mandato del presidente Javier Milei.
2: En tanto, el agro calificó de positivo el anuncio de la baja de retenciones.
1: Las bolsas de cereales y de

0: Comercio de todo el país manifestaron que la reducción de los derechos de exportación anunciados por el presidente representa una señal positiva.
1: Señalaron que esa iniciativa mejorará la competitividad, la promoción de la inversión, el fortalecimiento de la producción y la generación de divisas.
0: Por Radio Nacional, el presidente de Confederaciones Rurales Argentinas, Carlos Castagnini, consideró que el gobierno ha dado una señal muy positiva.
2: Yo creo que es una señal positiva. Tenemos que también ver el contexto en la situación que está el país, y creo que el gesto, la señal es buena, y bueno, llega en un tiempo que el productor tiene que valorar estos dos puntos, que en definitiva un poco lo que es achicar costos, ¿no? O sea, y devolver la rentabilidad que se pierde cuando lo único que se piensa es aumentar impuestos, ¿no?
0: El diputado nacional de La Libertad Avanza por Santa Fe, Lisandro Almirón, recordó que el presidente Milei había prometido la baja en las retenciones.
3: La reducción en el caso de las retenciones, que creo que es algo que ya el presidente lo había prometido, sí, en la apertura de la sociedad rural, en el discurso, y bueno, bajar de 7,5 a 5,5, 2 puntos de retenciones.
1: El gobierno enviará al Congreso un nuevo paquete de proyectos de ley. Adelante, Liliana Arias.
4: El jefe de gabinete Manuel Adorni mantuvo una serie de reuniones en Casa Rosada antes de anunciar un paquete de leyes que requiere el Ejecutivo. Por un lado, se encontró con el canciller Pablo Quirno para analizar el impacto positivo para la economía que traería aparejada la creación del denominado Superrigi en el exterior. Y es que esta iniciativa encabeza el nuevo debate legislativo. Los otros proyectos están relacionados con una ley de ludopatía, otra de lobby y una tercera relacionada con el etiquetado frontal. Es por eso que Adorni sumó esta tarde a una reunión a la titular del bloque libertario en la Cámara Alta, la senadora Patricia Bullrich.
0: Crece la expectativa por una eventual visita del Papa.
1: El canciller Pablo Quirno informó que se trabaja para que León XIV pueda visitar el país durante su gira por Latinoamérica.
0: Autoridades de Uruguay confirmaron que el Santo Padre visitará ese país luego de su llegada a Perú.
1: Si bien aún resta la confirmación del Vaticano, el Papa visitaría Perú, Uruguay y Argentina el próximo mes de noviembre.
0: Concesión de rutas nacionales.
1: El ministro de Economía informó que se presentaron 20 oferentes en la licitación de los tramos de la tercera etapa, con inversión totalmente privada.
0: Luis Caputo explicó que abarca 3.900 kilómetros de Santa Fe, Córdoba, Entre Ríos, Santiago del Estero, Jujuy, Salta, Tucumán, Corrientes, Misiones, Mendoza y Chaco.
1: Destacó que esas rutas nacionales son fundamentales para la producción, el comercio, el turismo y la integración regional.
0: Giro de fondos al PAMI.
1: El Ministerio de Economía dispuso el envío de 580 mil millones de pesos.
0: La medida busca atender las obligaciones con los prestadores y proveedores y garantizar la continuidad de las prestaciones y servicios a su cargo.
1: La decisión se fundamentó en la crítica situación financiera por la que atraviesa el instituto.
0: Expectativa por el fin de semana largo, el informe de Cristian Varela.
5: Más de 147.000 pasajeros viajarán por Aerolíneas Argentinas este fin de semana largo del 25 de mayo, de los cuales 115.000 corresponden a vuelos nacionales. El día de mayor movimiento es hoy, con 33.000 reservas, y los destinos más elegidos son Córdoba, Mendoza, Bariloche, Iguazú, Salta, Neuquén, Tucumán, Ushuaia, El Calafate y Río de Janeiro en Brasil. Por su parte, en la terminal de ómnibus de Retiro se registrarán más de 4.000 servicios de micros de larga distancia, donde los destinos más elegidos son la Ciudad de Buenos Aires, la costa atlántica bonaerense, donde se destaca Mar del Plata. En el litoral, las ciudades son Paraná en Entre Ríos y Puerto Iguazú en Misiones. Por su parte, la zona centro del país, los destinos más elegidos son Córdoba capital y Capilla del Monte.
0: Desde Radio Nacional Córdoba nos informa Gustavo Seriani.
6: Córdoba se prepara para un fin de semana turístico donde destaca, sin ninguna duda, la final del torneo Apertura entre Belgrano y River. El anfiteatro José Hernández de Jesús María, habitual escenario de la Doma, está presto a recibir a los fundamentalistas del aire acondicionado el sábado y al Festival Nacional del Cuarteto. Finalmente, el 25 de mayo patrio, Saldán celebra la 22ª edición de la competencia en busca del mejor locro, que culminará con la entrega de El Cucharón, galardón máximo de la celebración para quien se lleve el primer premio.
1: Más información desde Radio Nacional Gualeguaychú con el Idelmar Otman.
7: Gualeguaychú vivirá un gran fin de semana largo con el festival del 25 de mayo. Como todos los años, la ciudad se prepara para una de las fiestas populares más importantes de la ciudad. A las 9 de la mañana del lunes comenzarán los actos oficiales. Luego, alrededor del Corsódromo, se vivirá una fiesta con 70 pulperías donde podés probar productos típicos. Al mediodía llegará el momento del concurso de la empanada y durante toda la jornada los bailes populares con artistas en vivo. Entre ellos se destaca el Pericón con más de 2.000 personas sobre la pasarela del Corsódromo de Gualeguaychú.
0: Y en Santa Cruz, el Calafate tiene una ocupación hotelera del 40%, nos informa Marcelo del Buono.
8: El Calafate se prepara para recibir un nuevo fin de semana largo. Según algunos informes de la propia Secretaría de Turismo, indican que la localidad estaría aproximadamente en una proyección del 40% de la ocupación hotelera. En general, el público que visite la Villa Cordillerana vendrá de diferentes puntos de la provincia de Santa Cruz. Lugares para destacar, el Glaciar Perito Moreno y la zona del Chaltén dentro del Parque Nacional Los Glaciares.
1: En Misiones crecen las reservas hoteleras, informa Carmen Segovia desde Radio Nacional Puerto Iguazú.
9: La provincia de Misiones vivirá un nuevo fin de semana largo con múltiples propuestas culturales, turísticas y gastronómicas. La ocupación hotelera comienza a mostrar un crecimiento de cara a los próximos días, arriba del 50 y 55% de reservas en la provincia de Misiones, que es un número que debería aumentar de aquí al sábado. El movimiento turístico suele fortalecerse con las reservas de último momento, además de tener reservas que están arriba del 70% en destinos destacados como Puerto Iguazú.
0: Y en Mendoza es moderada la expectativa turística por este fin de semana largo, nos informa Daniel Badal.
10: Laura Beningaza, directora de actividades artísticas de la Subsecretaría de Cultura de Mendoza, brindó detalles al respecto.
11: Tenemos uno de los festejos a nivel provincial y el principal en el Espacio Cultural Julio Leparc, el mismo 25 de mayo a las 12 del mediodía, con entrada libre y gratuita, donde van a ver comidas típicas, bailarines, músicos de la provincia de Mendoza y donde vamos a compartir toda una tarde de festividad en el Espacio Cultural Julio Leparc. En lugar cerrado. En cada municipio hay una peña este 25 de mayo y en cada lugar también privado hay una peña.
1: Se registraron incidentes durante una manifestación en Bolivia.
0: La marcha a la paz es protagonizada por activistas de la Central Obrera Boliviana y organizaciones afines al expresidente Evo Morales.
1: A 16 días del comienzo de la crisis se multiplican los bloqueos de rutas, mientras que el aeropuerto de El Alto se encuentra sin operar.
0: El gobierno del presidente Rodrigo Paz anunció más cambios en el gabinete y prepara corredores humanitarios con alimentos y combustibles.
1: Los accesos a la Plaza de Armas frente al Palacio de Gobierno permanecen resguardados con rejas y vigilados por cientos de policías antimotín.
0: El gobierno ratifica el retiro de la Argentina de la OMS.
1: El canciller Pablo Quirno informó que la Asamblea Mundial de la Salud ratificó por consenso el retiro del país de la Organización Mundial de la Salud, con efecto a partir del 17 de marzo pasado.
0: Manifestó que esta decisión representa la culminación del proceso iniciado el año pasado por la voluntad del presidente Milei y confirma la efectividad jurídica de la decisión soberana adoptada por la Argentina.
1: El canciller Kirchner sostuvo que nuestro país tiene la capacidad sanitaria, técnica y la decisión política para proteger la salud de su población.
0: Además, mantiene su disposición para cooperar internacionalmente sobre la base de criterios científicos y técnicos y con pleno respeto por la soberanía de los estados.
1: Destinan fondos para el Banco Nacional de Datos Genéticos.
0: El gobierno anunció que enviará 590 millones de pesos para garantizar la continuidad operativa.
1: La Secretaría de Innovación, Ciencia y Tecnología, además, informó que ya inició las gestiones para reforzar el presupuesto del organismo.
0: Operativo de vigilancia epidemiológica por hantavirus en Tierra del Fuego. Desde Ushuaia nos informa Ulises Papalardo.
12: El Ministerio de Salud de Tierra del Fuego y el Instituto Malbrán concluyeron, tras 4 días de trabajo, el operativo de vigilancia epidemiológica por hantavirus en Ushuaia. Como resultado preliminar, no se registraron capturas del ratón colilargo, principal reservorio del virus en el sur del país. La única captura en el relleno sanitario correspondió a un roedor urbano no asociado a la transmisión. Las muestras serán igualmente analizadas en Buenos Aires y el operativo cerró con una capacitación al Hospital Regional para incorporar diagnóstico molecular en la provincia.
1: Juicio por la masacre de Barracas, el informe de Penélope Moro.
13: Inició la etapa probatoria en el juicio por la llamada masacre de Barracas, que tiene como único imputado a Justo Fernando Barrientos, acusado de asesinar a tres mujeres por motivos de odio al género. En diálogo con Radio Nacional, la querellante Samantha Pedrosa destacó el testimonio de Julio Aracore, el primer policía en llegar al lugar la noche del hecho.
14: Fue el primero que llegó, fue el que llamó a los bomberos, vio a las víctimas, vio a Barrientos, mencionó que las chicas estaban quemadas, que estaban lesionadas, que incluso habló con una de ellas, pudo describir físicamente a Barrientos, eso también es bueno porque aportó, digamos, a la individualización de Barrientos como el autor del hecho.
0: La información del tránsito con Ernesto Arriaga.
15: Demoras en toda la General Paz, hacia Liniers y Riccieri. La Riccieri con la del Espiale, 80 kilómetros por hora para camiones, 90 para combis. Recordar la ruta 205 a Saladillo, totalmente habilitada. En la ruta 3, con muchos camiones entre Tres Arroyos y Bahía Blanca, para ellos 80 kilómetros. Aeroparque y Ezeiza operan con normalidad a esta hora.
1: La información deportiva con Jorge Godoy, adelante.
16: Hola, ¿qué tal? Buenas noches. Hablamos de la Copa Argentina. Juegan en Rosario Independiente y Unión, buscando el pase a los octavos de final. El partido se disputará en la cancha de Newell's a partir de las 20 y con transmisión de Fútbol Show Nacional. Ambos equipos cierran así su semestre, quedando licenciados hasta por lo menos dentro de un mes, debido a la disputa del Campeonato Mundial 2026 de Estados Unidos, Canadá y México. Y recordando que esperamos este fin de semana, el domingo 15:30, la gran final del torneo de apertura de la Liga Profesional. En el Mario Alberto Kempes de Córdoba van a jugar Belgrano frente a River, obviamente con transmisión de Radio Nacional.
0: La justicia anuló las elecciones nacionales de la Unión Obrera Metalúrgica.
1: La Cámara Nacional de Apelaciones del Trabajo desplazó de su cargo al secretario general Abel Furlán, que había sido reelecto en esos comicios.
0: Además, dispuso la intervención judicial del gremio por un plazo de 180 días.
1: La decisión fue tomada por la Sala Octava del Tribunal Laboral, que además declaró nulos los comicios realizados en la seccional Campana de la UOM.
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0: Hola, hola, hola, ¿qué tal? Muy buenas tardes a las 7 de la tarde en la República Argentina y ya preparados para lo que va a ser el comienzo de la transmisión de fútbol dentro de un rato en el Fútbol Show Nacional para vivir lo que va a acontecer en la cancha de Newell's Old Boys en el estadio Marcelo Bielsa entre Independiente y Unión. Unión e Independiente que van a estar jugando a través del aire de la radio que une nuestras voces en el Fútbol Show Nacional a partir de las 19:30 la transmisión, junto a Santiago Lucía estaremos con todo el equipo, pero queríamos estar también abriendo, compartiendo este espacio que habitualmente conduce Eladio Arregui. Mi nombre es Jorge Godoy para lo que va a ser este programa mini del segundo tiempo de Pasión Nacional. Por eso ya lo estoy saludando a Agustín Domper en los estudios centrales de Maipú 555. Agustín, querido, bienvenido. Aquí ya estamos preparados junto a Santiago Lucía, que se está acomodando para dar comienzo en un rato a la transmisión junto a todo el equipo para Newell's, en la cancha de Newell's, en realidad, para el partido entre Independiente y Unión en el Coloso. Marcelo Bielsa, vos en los estudios de Radio Nacional para todo el país. Hola, Agustín, querido, ¿cómo va?
1: Hola, Jorge, muy buenas noches, qué placer escucharte para este partido grande que tenemos esta noche en el Fútbol Show de Copa Argentina. Unión de Santa Fe enfrenta al Rojo, ni más ni menos, y vamos a estar en un ratito con tu relato, como mencionaba muy bien los comentarios de Santiago Lucía, pero la actualidad en este ratito que tenemos de Pasión Nacional es muy fuerte. Hay información importante en cuanto a, por ejemplo, la lesión del Dibu Martínez en el dedo, el arquero del Aston Villa, que en la final y el título logrado en los últimos días sufrió una pequeña fractura. Y atención, que se va a perder los amistosos y podría estar evaluando día a día cómo viene ese dedo en el debut de la Copa del Mundo el 16 de junio frente a Argelia. Pero cada vez es más concreta la chance de que el arquero de River, Santiago Beltrán, viaje a entrenarse, por lo menos en la previa y en los amistosos, para que haya tres arqueros disponibles en la gira que va a ser la selección previa al Mundial. La buena es que el Dibu no necesitará una intervención quirúrgica, ¿eh? Y por lo menos son 20 días de recuperación a partir de ayer, que fue la lesión y el estudio ya confirmado con el diagnóstico de Dibu Martínez. Además, noticia de último momento también, Colapinto quedó número 13 en la quali de Canadá, ganó Russell. Mañana va a estar la carrera sprint del Gran Premio de Fórmula 1, va a ser a las 13 de mañana sábado, reiteramos, Colapinto sale 13º, y la clasificación a la carrera del domingo va a ser a las 17, igual que el horario del próximo domingo Gran Premio de Canadá. Después, pegadito a lo que va a ser la gran final del fútbol argentino, va a estar entonces el Gran Premio de Canadá. Pero si hay algo que es actualidad pura, después de lo que vivimos anoche en el cilindro, también con relato de Jorge Godoy, comentario de Santiago Lucía, es Racing, porque quedó complicado después de la eliminación de Sudamericana. El presidente Diego Milito, ni hablar Costas, y también algunos referentes del plantel. Por eso lo tenemos a Luca de Jesús, que ayer estuvo, como siempre, cubriendo la información de la academia y que tiene actualidad para contarnos. Luca, ¿cómo estás? Buenas noches.
2: Agus, Jorge, ¿cómo les va? ¿Cómo andan? Abrazo grande para todos los amigos de Pasión Nacional. Racing tuvo el día libre, no entrenó el plantel profesional de Gustavo Costas. Mañana van a retomar los entrenamientos. La verdad que el panorama es complicado, es complejo. Después del cimbronazo, del papelón histórico de Racing, eliminado en la primera ronda, en la fase de grupos de la Conmebol Sudamericana contra Caracas. Yo creo que de acá hasta el domingo que viene, al domingo 31 de mayo, cuando Racing juegue por Copa Argentina en Jujuy,
1: contra un punto ahí, Luca. Porque ayer había rumores, lo hablábamos en el post partido contigo, con Santiago Lucía. ¿Está confirmado ese partido? Porque, por ejemplo, la información es que Boca no jugaría hasta después del Mundial la Copa Argentina.
2: Está confirmado por la organización de la Copa Argentina. En Racing a mí no me dijeron nada, no tengo ninguna información, no, ningún trascendido de que lo quieran patear. Por Copa Argentina está confirmado. Hay que ver, porque si Boca usa sus influencias para moverlo para después del Mundial, yo creo que Racing no se va a quedar atrás. Por Copa Argentina está confirmado, falta definir el horario, pero está definido el escenario, la logística de la academia. Hay que ver si la dirigencia de Racing activa. Yo creo que le sentaría muy bien a Racing patear ese compromiso de Copa Argentina para después de la Copa del Mundo.
1: Sí, totalmente. Y más que nada, dependiendo también de lo que va a hacer Gustavo Costas. Ayer lo escuchábamos en la conferencia de prensa. Finalmente vos anunciabas que estaba en duda. Fue, habló, pero...
2: Lo convencieron,
1: pero fue como muy contenida esa conferencia. Repitió varias veces que estaba en caliente, ¿no? La palabra caliente fue la que más utilizó, tratando de ponerse él a sí mismo un freno de mano y medir cada palabra. ¿Cómo está hoy esa situación 24 horas después, sobre todo la del técnico?
2: La situación está igual. Creo que Costas se está dando cuenta de que el plantel no le responde, que no le encuentra la vuelta. Lo de ayer fue muy fuerte, Agus. Lo de ayer fue realmente un golpe como hacía rato Racing no recibía. Va a dirigir el miércoles, si se juega por Copa Argentina, va a dirigir el otro domingo, el 31 de mayo, el compromiso por la fase de Copa Argentina. Y después va a haber varias charlas. Va a haber varias charlas porque entiende Costa de que una gran parte del plantel tiene que buscar nuevos horizontes, tiene que buscar nuevos rumbos. Y la economía de Racing no está para hacer un mercado de pases muy intenso, muy fuerte, de nombres rutilantes.
1: Bueno, hace otro punto ahí, Luca, porque ayer nos enterábamos, bueno, gran parte de la prensa, y fue otra de las palabras que usó mucho Costas, la palabra plata. Es cierto que Sebastián Saja, ¿no?, quien ocupa un cargo importante en el actual gobierno de Racing, es cierto que bajó línea de que no había plata justamente para el próximo mercado, o no es tan así, porque se lo preguntaron a Costas y él medio como que no quiso entrar en ese terreno, pero es lo que vos marcás muy bien, va a depender la continuidad o no, o el rendimiento o no del equipo de Costas, del mercado de pases que tenga.
2: Si Gustavo Costas le plantea a Milito y a Saja que para que él se quede, continúe con su trabajo, con su ciclo, Racing tiene que traer 7-8 refuerzos de jerarquía, bueno, Saja y Milito le van a dar la mano y le van a decir: Gustavo, eso no se puede. Por otro lado, para que Racing compre jugadores o traiga refuerzos de cierta relevancia, no los Pizarro, no los Konechny, etcétera, etcétera, tiene que vender. Y tiene que vender jugadores importantes. Yo creo que con Martirena puede hacer caja. En menor medida con García Basso también lo va a hacer.
1: Se van al fútbol local porque se habla de Martirena Boca y García Basso, bueno, lo que hizo San Lorenzo también.
2: Sí, lo de García Basso creo que va a ser un poquito más factible que ese millón y medio de dólares, o aproximado, que era lo que pretendía Racing por el marcador central hace un tiempo. Si fuera por Milito y Saja, García Basso estaría corriendo en el predio Tita hace 3 meses. Pero como no tenía sobrantes en defensa, Gustavo Costa no tuvo que utilizar. Yo creo que si hoy un club del orden local o del fútbol continental le pone una cifra cercana a los 800 mil dólares y el millón de dólares, García Basso se va a ir de Racing. Lo de Gastón Martirena sería una operación que rondaría los 4 o 5 millones de dólares. También hay que ver, a mí me dicen que tiene todo encaminado en el fútbol brasileño, que la gente que lo representa va a traer ofertas concretas del fútbol brasileño. Lo de Boca, a mí me lo desmintieron.
1: Ahora, Martirena, Luca, ayer lo mejor de Racing.
2: Y ayer tuvo una actuación muy destacada para mí, la figura. El tema de Martirena es los manejos que tuvo en el último tiempo. Más allá de un descenso en su nivel futbolístico, porque Canavos se bajó de su auto un lunes y el viernes debutó como titular y no salió más.
1: Sí, pero y la verdad que ahí me parece también que más allá de lo que marcás que es real, el cambio de esquema de los últimos partidos de Costa lo benefició a Martirena, porque es más lateral volante que lateral convencional, me parece. Cuando se tira Sosa atrás, ahí Martirena da su mejor versión.
2: Sí, pero vos sabés que en el caso particular de Martirena, para mí perdió bien el puesto. En algún momento también lo ensayaron de extremo por derecha ante las lesiones de los delanteros, pero la verdad que el nivel de Martirena había sido muy flojo. Se había bajado el micro para ir a Tucumán. Eso no sentó para nada bien. Ni en el plantel, ni en el cuerpo técnico, ni en la dirigencia. Y si a eso le sumás un bajo rendimiento futbolístico, creo que la combinación daba perfecto para que juegue Canavo, que la verdad lo hizo perfecto. Fue uno de los puntos
1: sí,
2: altos en un Racing muy flojo. A mí me dicen que Martirena tiene todo encaminado para continuar su carrera en el fútbol brasileño, siempre y cuando el club que lo quiera haga una oferta seria y no a pagar en 85 cuotas de 10 reales. ¿Se entiende?
1: Se entiende. Bueno, Martirena García Basso, ¿alguno más que sepas que está más afuera que adentro de Racing?
2: Yo le pongo puntos suspensivos a la situación de Marcos Rojo.
1: Sí.
2: Porque de esto también depende si Costa sigue o no, que no es para nada menor. Y yo creo que si aparece una oferta importante por Santiago Sosa, también puede emigrar en este mercado de pases.
1: Y ese jugador me parece, ¿no? Por recorrido, más allá de Cambeses, ¿no? Fácil venta, de una buena venta, ¿no? Lo que vos decías, ¿no? ¿Quién puede venir y poner una buena cantidad de dinero por un jugador de Racing y por Sosa?
2: Sí, sí, sí. La cláusula es de 12 millones de dólares. Yo creo que si aparece algo por 9, 10 y por ahí rondamos,
1: se va.
2: Me parece que Sosa y Milito se dan la mano y continúa su carrera en otro fútbol. Ojalá que el europeo, porque creo que tiene condiciones. Sí. Pero bueno, por ahora no llegó nada concreto, nada formal.
1: Dos más, Luca. Bueno, en caso, obviamente, de confirmarse este partido que decía de Copa Argentina, Costas, por lo menos hasta ese partido, sigue.
2: Sí, sí, sí, sí.
1: Más allá
2: sí,
1: de esta reunión, ¿no? Que va a tener, como decía vos, del mercado. Pero en principio...
2: Pará. Reunión de mercado, no. Hay cosas para decir.
1: Bueno, ¿sí? una charla, claro.
2: Sí, mañana Racing retoma los entrenamientos. Racing va a jugar el miércoles 7 de la tarde por Conmebol Sudamericana, ya eliminado contra Independiente Petrolero.
1: Y el otro domingo sería Copa Argentina.
2: Claro, el otro domingo todavía no tiene horario confirmado por parte de Copa Argentina, pero sería contra Defensa y Justicia en Jujuy. La verdad que el panorama es complicado. Yo no te puedo garantizar absolutamente nada, que continúe Saja, que continúe Costas. Totalmente. Sí que va a haber un mercado de pases con muchas salidas en Racing, algunas por ventas, en mayor o menor medida, algunos préstamos. Se va a rescindir el vínculo con Damián Pizarro, este chileno que la verdad fue un fiasco de la Secretaría de Técnica, porque nunca se puso a tono de lo físico, muy poco comprometido con la causa. Por eso Gustavo Costa ni siquiera lo convoca. Claro. Racing no tiene 9 suplentes.
1: Sí, es cierto.
2: Literal.
1: Y ayer se notó porque necesitaba hacer un gol y no había uno que entre. Y la última, en caso de que, obviamente, hipotéticamente, más te pido si tenés información y si no una opinión, ¿quién podría agarrar Racing si se va a Costa?
2: No hay información porque creo que si vos le preguntás a Milito y Saja, quieren que continúe Gustavo Costas.
1: Claro.
2: Pero bueno, el panorama deportivo de Racing es desolador.
1: Porque
2: diga que apareció ese cabezazo de Sosa sobre el final en la cancha de Estudiantes.
1: Sí,
2: y que Banfield le ganó a Barraca Central y que le anularon el gol a Tigre contra Rosario Central para que Racing se meta en octavos de final de la apertura y que Angulo estaba 3 centímetros adelantado en el cilindro contra Huracán.
1: Porque se habló en un momento de Guillermo, que era el técnico soñado por Milito, nunca más después se volvió a hablar, ¿no?
2: Tiene buena relación, también tiene buena relación con Gustavo, fueron compañeros en Racing, fueron campeones, pero hoy está con trabajo y
1: creo que
2: está bien en Vélez. No sé qué tiene para decir Ruiz.
1: Sí, por eso, no se ve clara la salida de Costas por esta situación, no es como en River en su momento cuando llamó Gallardo y dijo quiero estar. Entonces ahí...
2: Lo que hay que dejar bien en claro, Agus y amigos de Pasión Nacional, es que si Costas no es más el técnico de Racing, va a ser solamente por decisión de Gustavo Costas.
1: Exacto.
2: Él tiene la decisión, él tiene el poder, si tiene fuerzas para continuar, si por ahí ya no le encuentra la vuelta al plantel y el mercado de pases de Racing no va a ser activo ni participativo, y la verdad que no tiene sentido que continúe, porque realmente que no le encuentra la vuelta, no le puede sacar el mayor rédito, el mayor fruto a futbolistas que le dieron muchísimo.
1: Totalmente. Bueno, Luca, muchas gracias por este ratito tan interesante hablando de la academia después de lo que fue el partido de anoche. Abrazo enorme.
2: Abrazo grande para todos.
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4: Seguimos en este sprint de pasión nacional porque ya se viene la Copa Argentina en el Fútbol Show. Unión Independiente, relata Jorge Godoy, comenta Santi Lucía. Primera B Metropolitana en estos momentos, final, Arsenal, el líder, empató 2-2 con Villa San Carlos. En 14 minutos, Brown de Adrogué igual a 0-0 frente a Deportivo Merlo. 19:30, Ituzaingó, Guayurquiza. Y a las 20, La Ferrere, Camioneros y Excursionistas Liniers. Qué partido, Excursio Liniers. Y ahora nos vamos a ir a Santa Fe para escucharlo a Ernesto Fernández sobre la actualidad de la provincia.
5: ¿Cómo les va? ¿Cómo andan? El placer de saludarlos. En un rato Unión buscará dar el golpe en la Copa Argentina cuando esté jugando frente a Independiente con transmisión de Radio Nacional. Brian Cuello y el delantero Marcelo Estigarribia son bajas en el equipo rojiblanco para este partido. Lo van a reemplazar Menossi y Colazo. Mancilla en el arco, Vargas, Maison Rodríguez, Ludueña del Blanco, Palacios, Mauro Pitón, Profini, Menossi, Tarragona y Colazo, los 11 de Unión. El ganador de esta serie se va a cruzar con Atlético Tucumán. Por el lado de Colón, Rasmussen está con una dolencia. Es duda para jugar el próximo día domingo frente a Mitre de Santiago del Estero. No va a jugar Lertora, quien tiene un desgarro, lo va a reemplazar Sarmiento. El probable 11 de Colón, Budinho, Peinipil, Barrios, Rasmussen, Allende, Marcioni, Muñoz, Antonio, Lago, Sarmiento y Bonancea. Rafaela jugará este sábado 16:30 por la fecha 15 de la Primera Nacional. Hay una baja confirmada en el equipo rafaelino, que es Facundo Soloa. Llegó al límite de 5 tarjetas amarillas, se va a perder el partido. Juan Capurro se perfila para ser su reemplazante. Recordemos que la crema llega en la sexta ubicación del campeonato con 19 puntos. Va a jugar mañana frente a Midland, que marcha cuarto con 22 unidades. Abrazo grande, hasta la próxima.
4: Abrazo grande, Titi, querido. Bueno, ya que estamos, repasamos los duelos de mañana, entonces, de la Primera Nacional. 15 horas, qué partido. Los Andes, Racing de Córdoba, ambos protagonistas de la zona A. Mañana también a las 15, San Telmo Bolívar en la isla. Bolívar, que de ganar puede quedar primero de la zona A. 15 horas, Tristán Suárez, Colegiales. 15:30, San Miguel Almirante Brown. A las 16, en Mataderos, Chicago, Temperley. Lo decía recién Titi, 16:30, Rafaela Midland. Y mañana también, mismo horario, en San Juan, San Martín, frente a Deportivo Maipú de Mendoza. El domingo, lo mencionaba también el amigo Titi Fernández, a las 18, Colón recibe a Mitre. Y después tenés a las 14, a Casuso, Defensor del Belgrano, el equipo de Nicolás Álvarez. A las 15, Morón, Estudiante de Buenos Aires. Morón, que también es un animador de la zona A, y si mañana gana quedaría como líder esperando que juegue Colón. A las 15:30, el Funebrero Almagro, lindo partido de Primera B Nacional. A las 16, el equipo de la familia Mundo, que estaban recién acá. Ferro recibe a Central Norte en Caballito, y Chaco Forever en el Norte recibe a Deportivo Madryn. Eso el domingo a las 16, mismo horario, Agropecuario Quilmes. Güemes Patronato, 16:30, en Mendoza, Godoy Cruz All Boys, del domingo. 18 horas, lo que decíamos, Colón Mitre, 18:30, Gimnasia de Tiro, Gimnasia de Jujuy, juega el líder de la zona B en el Clásico del Norte. Y a las 19 horas, cerrando la jornada del domingo, atención, gran partido en Tucumán, San Martín recibe al Bohemio, al equipo del Dolape Zarratea, Atlanta, que de ganar también puede quedar como líder de la zona B. Y ahora nos vamos a Rosario para saludar al amigo Nacho Sansó.
6: El saludo de siempre, compañeros, el abrazo grande para todo el equipo del segundo tiempo de Pasión Nacional, nuevamente con la información del fútbol de la ciudad de Rosario. Arrancamos con Central, un canalla, y el calendario que lo sigue apremiando. Se dio a conocer la fecha del duelo frente a Estudiantes por Copa Argentina. Central se va a medir al Pincha el próximo domingo 31 de mayo. Además de la fecha, quedaron designadas las autoridades para ese encuentro. El árbitro principal será Leandro Rey Hilfer, quien estará acompañado por los asistentes Diego Bonfá e Iván Núñez, mientras que Juan Pafundi va a actuar como cuarto árbitro. Un dato importante a tener en cuenta para esta instancia de la competencia es que el partido no contará con el sistema VAR como siempre en la Copa Argentina. Los hinchas todavía deberán esperar para terminar de organizar la logística del viaje, porque a pesar de tener el día confirmado, la organización aún no emitió el comunicado oficial respecto al horario de inicio ni al escenario del partido. Todo apunta a la ciudad de San Nicolás, ya que Córdoba le bajó el pulgar a este partido entre canallas y pincharratas. Recordamos también que Central, el miércoles anterior a ese domingo, miércoles 27, debe jugar por la Copa Libertadores en Ecuador, ante Independiente del Valle, donde se pone en disputa el primer puesto del Grupo H. El Pincha, por su parte, juega el día anterior ante Independiente Medellín en La Plata. Eso en lo que respecta al mundo de Rosario Central. Por el lado del panorama de Newell's, las noticias pasan por los deseos y las utopías. Recordemos que recién en lo futbolístico vuelve el plantel a los entrenamientos el 28 de mayo. ¿Por qué hablo de deseo? Por la noticia que llega desde Uruguay. Marcelo Bielsa confirmó que dejará la selección de Uruguay tras el próximo Mundial. Fue contundente el ex entrenador de Newell's Old Boys, marcando un límite temporal a su etapa en el seleccionado uruguayo. Y como siempre pasa, cada vez que queda libre en el Parque Independencia, se levantan las antenas, sueñan con un cargo de manager, de referente, de líder, para quien es hoy una gloria en la institución del Parque de la Independencia. Compañeros, la seguimos. El gran abrazo para todos desde la cuna de la bandera. Con la información del fútbol rosarino, Nacho Sansó.
4: Qué placer, Nacho, tenerte en este segundo tiempo de Pasión Nacional. Llegan mensajes al 113-870-7485 y llega gente también amiga aquí al estudio. Miriam de Quilmes me dice, buenas noches, Jorge, Agustín, soy hincha del Millo. Vamos, vamos, que hay que ganar el domingo en relación a la gran final que va a ser también transmisión del Fútbol Show. Relata el muñeco Perazo, comenta Juani Minotti con Murúa y con Leanza, un equipazo el domingo. Buenas noches. Los escucho de Formosa. Me llamo Juan Ferreira. Bueno, gracias a todos los oyentes que se van a quedar en esta noche de fútbol hasta las 23 para este gran partido de Copa Argentina. Ya en el final de este sprint de Pasión Nacional vamos a hablar de San Lorenzo con Sergio Zarratea.
7: Abrazo grande para todos. San Lorenzo Almagro de cara al partido de la próxima semana para asegurar la clasificación en la Copa Sudamericana frente a Recoleta. Creo yo que va a tener una sola duda, va a repetir el equipo, salvo que aparezca algún lesionado en las próximas horas, pero la única duda es dónde va a jugar Facundo Bulli, que el técnico Gustavo Álvarez lo viene utilizando como doble cinco y claramente no funciona en esa posición, y el otro día en Brasil, cuando lo adelantó en el campo, terminó de ser un jugador que pedía el cambio a ser un jugador determinante y ser el asistidor del empate de San Lorenzo Almagro. Veremos qué es lo que decide Gustavo Álvarez. Respecto al equipo y al futuro del equipo, el Pitu Barrientos, el manager del plantel, en una nota realizada en las últimas horas, habló que tres jugadores podrían dejar la institución para el próximo semestre. Orlando Gil, Alexis Cuello y Johan Romagna son los tres nombres que podrían dejar San Lorenzo Almagro. Romagna, recordamos, ya ha tenido algún contacto con River en el inicio de este semestre. Orlando Gil, después de su participación en la Copa del Mundo, se cree que puede llegar a tener una oferta del exterior. Y Alexis Cuello, que también ha tenido algún sondeo por Boca en el arranque de la temporada, es uno de los jugadores más determinantes de San Lorenzo Almagro y el club necesita vender. El tema es, ya habrá una nueva dirigencia y veremos qué decisión toman. Pero desde la opinión del Pitu Barrientos, estos tres jugadores es muy difícil que sigan en San Lorenzo la próxima etapa en este 2026. Abrazo grande y la seguimos.
4: Abrazo, Sergio. Bueno, siguen llegando mensajes como Jorge de Recreo. Muy buenas noches, aguante el rojo y el domingo aguante Colón, como decíamos en este duelo de la Primera Nacional frente a Mitre. Y justamente recién escuchamos a Zarratea, un periodista reconocido de Atlanta que visita San Martín de Tucumán el domingo a las 19. Y el último de los informes es el de Córdoba con el gran Gerardo Murúa.
8: Buenas tardes, Gel, gran abrazo para vos y toda la audiencia de Pasión Nacional del segundo tiempo. Indudablemente el repaso por la final es lo más importante aquí en Córdoba. Recordemos, domingo 15:30 se estará jugando el duelo entre Belgrano, River, River y Belgrano. Las puertas se abrirán a las 13:30, 1.200 efectivos custodiarán la seguridad en los alrededores del Estadio Mario Kempes. 3 anillos de seguridad para impedir que llegue gente al último control sin entradas para el partido y controles desde los peajes para la gente de River que llegue desde las afueras. En la tribunas norte, por el acceso norte de la ciudad, estará River en la popular Wellington y la Platea Ardiles, en los accesos sur Belgrano, en la popular Artime y la Platea Gasparini. En lo deportivo, Belgrano espera por Lisandro López, salió con una lesión muscular ante Argentinos Juniors. Recordamos, toda la semana se ha tratado de trabajar sobre el zaguero central, que es una de las figuras de Belgrano a lo largo de todo el año, para que llegue al próximo domingo haciendo un esfuerzo descomunal. También cabe destacar que por tener un desgarro, aunque no se informe, es bastante difícil que esté presente en el duelo de domingo. Lisandro López quiere arriesgar, pero las condiciones físicas estarían impidiendo que pueda ser de la partida como titular. De ser así, Agustín Falcón, el juvenil lateral derecho, sería el que ingrese, estaría cubriendo ese lugar de la cancha y se correría Leonardo Morales a la zaga central como única modificación respecto al equipo que viene de ganar la semifinal ante el Bichito Colorado. Recordamos el probable de Belgrano con Thiago Cardoso en el arco, Agustín Falcón o Lisandro López, Leo Morales, Alexis Maldonado y Adrián Esporle, en la mitad de la cancha Adrián Sánchez, Santiago Longo, poco más adelantados Emiliano Rigoni, Lucas Elarrayán, Francisco González Metili y Lucas Pacerini. En la delantera, el ruso Zielinski, salvo el caso de Lisandro López, ha trabajado toda la semana con todo el equipo a disposición. Belgrano entrenó en la mañana de este día viernes y se concentrará a partir de esta noche en un hotel que está en las cercanías del barrio de Alberdi, un hotel muy conocido en cerca del centro de la ciudad. Mañana, desde las 19:05, como sucedió en el clásico ante Talleres donde fue visitante, habrá un banderazo en el gigante de Alberdi, en el estadio Julio César Villagra. Allí la gente de Belgrano podrá saludar a sus jugadores que se harán presentes y le transmitirá su calor y el color, como pasó en la previa del clásico antes de ir a la concentración en la jornada del sábado por la tarde, previa al partido, por supuesto. Para la jornada del domingo no habrá una disposición de pantallas gigantes o nada parecido en el Estadio Julio César Villagra como se venía manejando en los últimos días. Esto tiene que ver más con una cuestión de cábala, porque no lo hizo en las rondas anteriores como ante Talleres Argentinos Juniors cuando fue visitante, por lo cual no se hará tampoco en la final. También recordamos que no será el último compromiso de Belgrano en esta parte de la temporada, porque tiene confirmado por Copa Argentina el duelo de los 16avos de final que jugará el sábado 30 de mayo a la hora 15:30 en el Estadio Madre de Ciudades ante Gimnasia y Esgrima de Jujuy, uno de los líderes de la zona A de la Primera B Nacional. Luego del duelo ante River, más allá de la victoria o la derrota y de los posibles festejos, el plantel de Belgrano volverá a trabajar con normalidad a lo largo de toda esa semana, comenzando el día martes por la mañana en el predio de Villa Esquiú.
4: Ahí estaba Gerardo Murúa, mensajes que llegan antes del inicio de la transmisión. Mario, qué mala suerte del arquero de Racing anoche, aguante Colón. Buenas noches, vamos Tate querido nomás, Jorge de Santa Fe. Y también manda saludos Timoteo del Tigre Formosa, Paso del Tigre, escuchando Pasión Nacional. River tiene algo pendiente con Belgrano de Córdoba y por eso el domingo tiene que ganar River, cueste lo que cueste, y vengarse del Pirata. Algunos de los mensajes que siguen llegando al 11-3870-7485. Se viene la transmisión, se viene el Fútbol Show, se viene Copa Argentina, Unión Independiente.
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10: Fútbol Show Nacional. Hoy, por los 16avos de final de la Copa Argentina, Unión Independiente. Desde el Coloso del Parque, relata Jorge

0: ¿qué tal? Bienvenidos a una nueva edición de Fútbol Show Nacional en la radio más grande del país, en la radio que une nuestras voces desde el coloso Marcelo Bielsa. Ya están en el campo de juego preparándose, haciendo la entrada en calor en esta fría jornada, en esta fría noche, en el estadio de Newell's Old Boys de Rosario para jugar por la Copa Argentina Independiente y Unión de Santa Fe. Estamos junto a todo el equipo, como ustedes saben, para conectarnos desde cualquier rincón de la geografía celeste y blanca y hacia cualquier lugar del mundo en Fútbol Show Nacional. Copa Argentina, 16avos de final, estadio el coloso Marcelo Bielsa, Independiente y Unión, con el comentario de Santiago Lucía, con Sebastián Valdés en la zona baja, en la zona de vestuarios, con Agustín Domper, con la central informativa, ya lo han escuchado ustedes, a Gustavo Jove en la apertura comercial, en la locución, la producción de Pato Yulce, con Marcelo Marín en la puesta en el aire, Carlitos Simbile en el control central y todo el equipo de Fútbol Show Nacional. El estadio va a tener un buen marco para la hora de comienzo del partido. Se despide uno de los dos de la Copa Argentina, pero ambos se despiden de un semestre que los tuvo en el campeonato y en la Copa como únicos objetivos a cumplir, y anduvieron allí en el medio de la tabla de posiciones navegando, pero han dejado en ese semestre inicial del año un partido para el recuerdo, aquel 4-4 que también hacíamos en el Estadio Libertadores de América. Así que hay, como decían los viejos narradores, presentadores, comentaristas, promesa de buen juego, promesa de buen partido en la cancha de Newell's para Independiente y para Unión. Querido Santiago Lucía, después del frío de anoche en la cancha de la Academia, después de un estadio cerrado al público, un estadio vacío, con un partido que quedará para el recuerdo, esperemos tener hoy, con la presencia de mucho público, tanto de Independiente como de Unión, otra disposición por parte de los equipos, otro juego en el campo del coloso Marcelo Bielsa y un espectáculo que sea digno de lo que prometen de entrada Independiente y Unión, el equipo de Madelón y el equipo de Quinteros. Qué gusto contar nuevamente en el comentario con el señor Santiago Lucía. Santiago, bienvenido.
1: ¿Qué tal, Jorge? ¿Cómo te va? Muy buenas noches para vos, para cada uno de los compañeros y, por supuesto, para la audiencia de Radio Nacional, para el público futbolero que en cada una de las transmisiones del Fútbol Show Nacional está prendido a la radio y acompañándonos con esta pasión nacional que es el fútbol argentino. Lo marcaba Jorge en la apertura, que es una noche distinta a la que vivimos ayer, por supuesto, en el cilindro de Avellaneda, ya por la presencia del público. Y también es una de esas noches en las que el fútbol se parece a un examen final. No hay revancha, no hay calendario que permita corregir errores, no hay tiempo tampoco para la especulación. La Copa Argentina tiene esa esencia antigua y hasta despiadada de los partidos eliminatorios. 90 minutos donde un semestre entero puede cambiar de color. Y por eso esta noche, en el cruce entre Unión de Santa Fe e Independiente, hay algo más que la clasificación en juego. Hay orgullo, hay necesidad y también hay evaluación de lo que será el futuro inmediato. Todavía resuena aquel inolvidable 4-4 que regalaron Independiente y Unión en el torneo. Un partido caótico, vibrante, emotivo, de esos que parecen jugarse sin frenos, que terminan convertidos en una postal del fútbol argentino. Goles, errores, emociones cruzadas hasta el último minuto. Uno de los mejores partidos que tuvimos en este 2026 fue Independiente Unión. Pero el contexto de hoy es distinto. Aquella vez hubo margen para corregir algunas cuestiones. Esta noche la eliminación pesa en cada decisión que tengan que tomar los jugadores. Unión sabe que necesita cerrar el semestre dejando una señal de competitividad y carácter. Independiente intenta confirmar una reconstrucción que por momentos mostró personalidad y en otros volvió a tropezar con algunas dudas que tenía el rojo de Avellaneda. Los dos llegan con preguntas abiertas y con la sensación de que un triunfo puede cambiar el tono de lo que fueron estos primeros meses del año. En los partidos de Copa, además, el fútbol suele revelar algo íntimo de los equipos, porque cuando el reloj aprieta y el empate empieza a oler a definición dramática, ya no alcanza solamente con lo que se pensó, con lo táctico, con la planificación. Ahí aparecen el temple, la valentía y la capacidad también de poder, como equipo, sostenerse emocionalmente. La Copa Argentina no siempre premia al que mejor juega, muchas veces también suele abrazar con el resultado al que resiste mejor. Y mientras la pelota espera a rodar, hay una certeza que sobrevuela esta noche. Para uno de los dos, el semestre terminará con alivio y esperanza. Para el otro, será el comienzo incómodo de muchas preguntas. Así de crueles y fascinantes son las noches eliminatorias, porque en la Copa a veces un solo partido alcanza para explicar buena parte de la temporada. Estamos en el Coloso Marcelo Bielsa con Independiente, con Unión. Estamos en otra noche fascinante de fútbol, en el Fútbol Show Nacional, que levanta el telón. Hoy relata Jorge Godoy. Y para mí, negro, va a ser un gusto acompañarte.
0: Como siempre, es recíproco, querido Santiago Lucía, en el comienzo de la transmisión de Fútbol Show Nacional. Ustedes saben que se pueden ir comunicando ya desde el arranque nomás por el almuerzo, el anterior en Tomás Jofré, por la camisa de Pura Sangre, por el buzo de Centauros para Fútbol Show Nacional, al WhatsApp, que es el 113-870-7485. 113-870-7485. Allí con todo gusto estará Agustín Domper, que ya viene desde el comienzo de Pasión Nacional, allá por las 7 de la tarde, conectándose con todo el país al WhatsApp Nacional. Ahora la conexión es en Rosario. Ahora la conexión es con la zona baja, porque trabaja para todo el país y para todo el mundo Hernán Valdés, en la zona de vestuarios. Hernán, querido, con Independiente y con Unión, bienvenido, un abrazo grande.
2: Jorge, Santiago, ¿cómo les va? Buenas noches para todos. Y ahí sí es, como decía el comentarista, ojalá repitan lo que vivimos aquella noche de marzo en Avellaneda con el 4-4. Pero los dos hoy buscan pasar de ronda, mejorar sus campañas en esas Copas Argentinas, donde ambos no pasaron de cuartos de final. El rojo para esta noche tendrá tres cambios. Hace Gustavo Quinteros, del equipo que fue goleado en esta ciudad, pero en la cancha del rival, en Rosario Central, porque adentro Zavala por Valenzuela. El cambio

0: que viene, Mancilla será el arquero. Vargas, Maitrón Rodríguez, Ludueñez del Blanco del Fondo. Julián Palacio, Mauro Pitón, Profini, Menotti, Tarragona y Agustín Colazo. Es el once Tatengue.
1: Perfecto, Hernán, y un punto para tocar también en la previa que tiene que ver con lo informativo también, pero evidentemente con lo que tiene que ver con lo que depara el futuro para uno de los protagonistas de la noche, y no es protagonista precisamente por estar dentro de la cancha, sino por estarlo afuera, y me refiero al caso Lo Mónaco. Primero la información, lo que tiene Valdés para contarnos, y luego estaremos junto a Santiago Lucía analizando además los por qué la decisión del técnico de Independiente, de Gustavo Quinteros, de dejarlo afuera a Lo Mónaco. Pero la información, ¿qué dice? ¿Por qué el cambio de Fedorco por Lo Mónaco, Hernán querido?
0: Porque hoy puede ser el último partido que vista la camiseta Independiente. El rojo busca hacer plata, el busca hacer caja. La opción de León de México está a la deriva. Y en las últimas horas apareció alguna posibilidad del fútbol portugués, del fútbol de Portugal, para que vaya a jugar el Sporting Lo Mónaco. Por eso esta noche juega Fedorco, que tampoco tiene a su edad su continuidad, pero que por esta decisión futbolística y la cabeza del central, Lo Mónaco hoy está en el banco de los suplentes.
1: Bueno, la información tal cual la brinda Hernán Valdés, dice que Lo Mónaco, por una cuestión de que seguramente está transitando sus últimas horas en Independiente y el técnico pretende ya ir buscándole su reemplazo, por ahora dentro del plantel tiene a Fedorco para esa posibilidad. Entonces se da esta chance de que Fedorco sea titular y que Lo Mónaco esté en el banco de los suplentes. Además, también otras cuestiones que en la semana fuimos manejando, porque Lo Mónaco viene desde lo físico bastante golpeado, por decirlo de alguna manera, porque ya en los últimos partidos no fue solamente contra Central, sino en partidos anteriores también, que ha dado muestras de ello. Tuvo que salir un par de veces, quedar afuera del equipo en mitad del partido porque estaba desgastado físicamente. Y además, esto de que está claro para algunos en el mundo Independiente que por ahí muchas ganas de seguir en el rojo de Avellaneda, Lo Mónaco no tiene. Ahora pregunto, ¿tendrá ganas de irse al fútbol del exterior? Se barajó también la chance de que pueda pasar, por ejemplo, a River. Ya comparto esta información también con Agustín Don, pero en algún momento permanecerá en el país, se irá al exterior, como lo venía marcando Valdés. Lo cierto, Santiago, es que Lo Mónaco, quien para muchos era el mejor jugador del plantel de Independiente, hoy está afuera. Y no solamente de este partido, creo que está casi afuera de Independiente.
2: Sí, y lo hago extensivo a lo que marcás en Independiente. Para muchos era el mejor jugador del fútbol argentino en un momento, Kevin Lo Mónaco. Tal es así que llegó a estar en la selección. Estuvo compartiendo hace un año aproximadamente con los futbolistas que hoy van a jugar en el Mundial. Si retrocedemos, si miramos por el espejo retrovisor y vamos a esta altura del año, en 2025... seguramente que en aquel momento nos imaginábamos a Kevin Lo Mónaco peleando por un lugar para ir a la Copa del Mundo ahora. Y sin embargo, es algo que no estuvo ni siquiera en consideración. Bueno, eso habla de los últimos meses de Kevin Lo Mónaco y este cierre, aparentemente, que sería como futbolista de Independiente, pasando a otro mercado. Se esperaba mucho de Kevin Lo Mónaco. Él daba argumentos adentro de la cancha. Lamentablemente, los últimos meses y desde su nivel no estuvieron a la altura de la expectativa que teníamos mucho con el rendimiento de Lo Mónaco, inclusive también de los hinchas de Independiente, que es una cuestión de orgullo siempre tener un jugador en el Mundial representando a la Argentina, y parecía que podía ser Lo Mónaco y finalmente no será.
1: Señoras y señores, van ya los jugadores de Independiente y de Unión haciendo los últimos movimientos precompetitivos. Entra en calor de estiramiento, de ida y de vuelta para el arquero también. Los remates sobre los arcos, de un lado trabaja Mancilla, del otro Rodrigo Rey, los arqueros titulares en la noche de hoy por Unión y por Independiente en la cancha de Newell's, en el Coloso Marcelo Bielsa. Pero ya mismo voy a estudios para renovar el saludo con Agustín Domper en Estudios Centrales, en la Central Informativa. Agustín, querido, bienvenido, buenas noches, un abrazo grande.

Buenas noches, Jorge. Qué placer esta noche de Copa Argentina. Mensajes al 11-3-870-7485. Buenas noches, Radio Nacional. Soy Ariel Herrero de San Rafael, Mendoza. Tiene la camiseta de Racing. Hola, amigos. Juan Carlos de Bahía Blanca. Excelente transmisión para ustedes. Mario González de Quilmes, AM870, Radio Nacional. Buenas noches, buena transmisión. Quiero participar por el sorteo de la camiseta, dice también Mario. Noticias importantes a esta hora del viernes. Franco Colapinto finalizó 13º en la quali del sprint del Gran Premio de Canadá, que se va a disputar mañana la carrera sprint a las 13 y mañana sábado a las 17 es la clasificación para la carrera del Gran Premio de Canadá de Fórmula 1 el domingo a las 5 de la tarde. Se confirmó la lesión en el dedo del Dibu Martínez. No va a ser operado, pero tendrá 20 días de recuperación. No llega a los amistosos previos al Mundial. Seguramente Scaloni lo lleva a Beltrán, al pibe de River, para la previa. Y por las dudas, si el Dibu siente una molestia, lo va a tener al arquero de River también en la preparatoria para la Copa del Mundo. Hay fútbol a esta hora en la Primera B Metropolitana. Igualan 0-0 en el final del primer tiempo. Brown de Adrogué y Deportivo Merlo. En 15 minutos también 0-0 Ituzaingó y La Guay Urquiza. Y ya es final en la Primera B Metro. Arsenal igualó 2-2 frente a San Carlos. Sigue como líder el Arce, pero lo puede superar Villa Dálmine, que juega este fin de semana, el sábado, mañana 15:30 frente a Pilar.

0: Ya se viene el partido de Copa Argentina y lo que se viene también es la lista de Scaloni. Algunos dicen que sale el domingo. Ojo que no sea cosa que salga mañana sábado.
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2: La voz de Gustavo Jove, la voz comercial, la voz de Agustín Domper en Estudios Centrales, 11-3-870-7485. El almuerzo, el antenor en Tomás Cofré, la camisa de pura sangre, el buzo de Centauros, pedidos para entrar al sorteo al WhatsApp nacional. Domper con todo gusto estará contestando. Vuelvo a la zona baja del Coloso. Marcelo Bielsa, trabaja Hernán Valdés. Más cosas para contar de Independiente y de Unión, Hernán.
3: Bueno, para decir de Unión, que Leonardo Carol Madelón, cuando termine este partido en la semana, se va a reunir con la dirigencia para tratar de renovar su contrato, de extenderlo, porque también tiene una oferta de Talleres de Córdoba. El conjunto cordobés quiere a Madelón como técnico, por eso será clave lo que pase esta noche acá en Rosario y ver lo que le van a armar a Madelón para la segunda parte del año y continúa, ¿no?, siendo técnico el Tatengue.
2: El sector de hinchas de Independiente, que es el que habitualmente usa cuando hay como referencia público local y visitante, la gente de Newell's, aunque en el fútbol argentino lamentablemente hoy tenemos que decir que todo es público local, pero para que se vayan distinguiendo las tribunas, sobre el sector derecho de las cabinas, en esa cabecera está el público de Independiente, y en las plateas de enfrente también público de Independiente. Esas plateas están creo que completas. Hay 1.500 plateas vendidas para la gente de Independiente, además de las 6.500 populares. Por el lado de Unión, la otra cabecera, la que da el Palomar, es la que está solamente con público de Unión en la zona baja. No abrieron la tribuna alta para el público de Unión, y por el sector de las plateas techadas también está el público del Tatengue. Así las cosas en la cancha de Newell's Old Boys de Rosario. Le pido a Jove un informa para repasar las formaciones de Independiente y de Unión en la voz de Hernán Valdés. Primero, así forma el rojo de Avellaneda, así forma Unión, así forma Independiente.
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3: El capitán, el 33, Rodrigo Rey. 4, Santiago Arias. 13, Juan Fedorco. 36, Sebastián Valdés. 22, Facundo Zavala. 16, Mateo Pérez Cursi. 23, Iván Marcones. 7, Santiago Montiel. 28, Maximiliano Gutiérrez. 9, Gabriel Ábalos. Y 19, Matías Zabaldo. El 11, Gustavo Quintero.
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3: El 21 será Matías Mancilla. 35, Lautaro Vargas. 2, Maitor Rodríguez. 26, Juan Pablo Dueña. 11, Mateo del Blanco. 30, el capitán Mauro Pitón. 24, Rafael Profini. 5, Lucas Melotti. 20, Julián Palacios. 9, Agustín Colazo. 25, Cristian Tarragona. El 11, Leonardo Carol Madelón.
2: El árbitro es Sebastián Zurino, ¿no?
3: Árbitro principal Sebastián Zunino, en línea número 1 Gabriel Chávez, el 2 José Cateri, el 4 Franco Acita.
2: Ya van apareciendo los suplentes de uno y de otro equipo, se saludan los entrenadores, el cuerpo técnico de Gustavo Quinteros con el técnico a la cabeza y también allí con algunos de sus colaboradores, saludándose con un solitario Leonardo Carol Madelón, que se trasladó él hasta el banco de suplentes de Independiente. Aparece Independiente, aparece Unión, vestido de Independiente el rojo de Avellaneda, vestido de Unión el Tatengue, y esto es raro porque generalmente cuando se enfrentan uno de los dos cambia los colores de la camiseta, pero aquí no hay mayores inconvenientes para que salgan los dos con su camiseta tradicional. Independiente vestido de rojo, Unión vestido de rojo y de blanco. Independiente con pantalones y medias oscuras, pantalones y medias blancas para el equipo Tatengue. Y esto es algo también que por ahí no sé si mucha gente lo tiene en cuenta y lo sabe, pero se estableció hace tiempo ya en el fútbol argentino, y por esto tanto cambio de vestimenta de los equipos de la cintura para abajo, que uno de los dos tiene que usar ropa clara y otro tiene que usar ropa oscura. Por eso les contamos a los hinchas de uno y de otro, y no solamente en este partido, sino en general en los partidos del fútbol argentino, el equipo, tu equipo, a veces lo vas a ver con vestimenta clara, a veces lo vas a ver con vestimenta oscura, a veces pantalón blanco, a veces pantalón negro. Pero esto no es simplemente por una cuestión de marketing, sino que en el fútbol argentino se ha establecido ya desde hace varios campeonatos que por una cuestión también de percepción, sobre todo para el árbitro, en jugadas de riesgo, jugadas peligrosas, jugadas de determinación fina, para que eso también, el contraste de los colores, lo ayude a ver cuando tiene que determinar alguna cuestión importante.
4: Sí, la diferencia, el antagonismo, lo que buscan de la gama cromática en cuanto a los claros y oscuros, es algo que inició hace un tiempo ya la NBA, y que después distintos deportes fueron copiando ese modelo de si hay dos equipos, uno que esté claro y otro que esté oscuro. Y aquella decisión que surgió en el básquetbol de los Estados Unidos, insisto, después fue pasando al rugby, al hockey, se llegó a usar en algunas ligas de fútbol, ahora también en la Argentina, con esa lógica que también facilita, como decía Jorge, fundamentalmente para los árbitros distinguir bien a cada uno de los jugadores.
2: Insisto con el detalle, esto es, obviamente, ustedes van a decir del otro lado, sí, claro, las camisetas tienen que ser diferentes, sí, entendemos eso, pero digo, la vestimenta desde el pantalón y las medias para la visibilización perfecta de los árbitros, viene bien esto de que uno tenga el claro y el otro tenga el oscuro en sus colores. Señoras y señores, ya va quedando todo dispuesto, recuerden ustedes, por Independiente, Rey, Arias, Fedorco, Valdés y Zavala, Pérez Cursi, Marcón, el doble 5, Montiel suelto, arriba Gutiérrez, Ábalos y Abaldo, por Unión, Mancilla en el arco, Lautaro Vargas, Maison Rodríguez, Juan Pablo Ludueña y Mateo del Blanco, el volante, jugando en la posición de número 3, originalmente volante, que ha tenido un gran partido en aquel 4-4 en Avellaneda. Palacios, Mauro Pitón, Profini, Menossi, Colazo y Tarragona, frente a frente los capitanes de los equipos con el árbitro Sebastián Zunino para el sorteo. Allí está hablando el juez del encuentro, 11-3-870-7485, para que te vayas comunicando. Domper, ¿se comunica la gente a Nacional antes del partido?
0: Lleno de mensajes, Jorge. Por ejemplo, hola, ¿qué tal, familia? Quiero la camiseta Independiente de Rivadavia. Soy Raúl Omar Magallanes de San Rafael, Mendoza. Nos escribe, hola, muy buenas noches a toda la producción y la transmisión desde Esperanza. Nos manda mensajes Claudio Rivero. Muy buena transmisión, señores de Nacional. Soy Benny Gómez de San Lorenzo, Corrientes, los pagos del Flaco López. Esperando el pueblo, como nosotros, ansioso la lista de los 26 de Scaloni. Aguante el rojo.
4: El esquema tradicional de siempre en Independiente, los cuatro en el fondo con Pérez Cursi. Una muy buena aparición del rojo en este último semestre, acompañado de Iván Marcone en ese doble eje en la mitad de la cancha. Y después la línea de tres mediocampistas ofensivos con la intención de darle vértigo, desequilibrio a Independiente, que hoy tendrá el retorno de Santi Montiel. De uno de los costados, Matías Abaldo, de los mejores de Independiente, el uruguayo en este primer semestre del año. Y Maxi Gutiérrez, otro que apareció y se ganó un puesto en la primera. En Avaldo y Gutiérrez hay que encontrar los puntos de desequilibrio de Independiente, todo para que termine en uno de los goleadores del fútbol argentino, Gabriel Ábalos, con 10 el paraguayo en el campeonato. Unión también con su modelo tradicional, hoy con Lucas Menossi en la mitad de la cancha, acompañando a Mauro Pitón, a Profini. Julián Palacios será el encargado de darle velocidad, esa aceleración que necesita en la zona media el Tatengue. Y Cristian Tarragona, otro centro delantero que vivió un muy buen semestre en los dos números 9 o delanteros de área de este partido. Se puede también encontrar buena parte de lo que será la suerte de Unión e Independiente, porque el gol depende mucho en Ábalos del Rojo y en Tarragona del Tatengue.
2: Cada vez que veo un personaje de estos entrar al campo de juego, como lo es uno de los auspiciantes ahora que entra allá con la máscara, con el disfraz para alcanzar la pelota, no puedo dejar de recordar aquella Copa América en la que Santiago Lucía se hizo amigo de Tangolero, aquella Copa América en la que nos tocó trabajar en San Juan, ¿se acuerda?
4: Claro, mascota de 2011, ¿no? Copa América 2011 fue.
2: Señoras y señores, todo queda dispuesto para el comienzo de partido sobre el arco de la tribuna donde está la gente de Independiente. Va Mancilla sobre el arco de la tribuna, Diego Armando Maradona sobre el arco de la tribuna, Lionel Messi, allí va Rodrigo Rey, va a atacar Independiente de cara a su público en el primer tiempo. Todo va quedando dispuesto, Ábalos frente a la pelota, comienza el juego en Rosario.
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2: Lo comenta Santiago Lucía con Hernán Valdés, con Agustín Domper, con Gustavo Jove, con Pato Jules en la producción, con Marcelito Marín en la puesta en el aire, Carlitos Simbile en el control central, se ríe Zunino. Esperemos que el partido también sea divertido. Juez, comenzó el partido, la va tocando Independiente hacia atrás, la pelota que viene jugada para Marcone, Marcone que le va entregando más atrás para Valdés, y Valdés que la juega más atrás para Rodrigo Rey, para su arquero, que tiene unas calzas negras debajo de su vestimenta gris, la tira largo hasta la mitad de la cancha, allá la viene bajando el chileno de Independiente, Maxi Gutiérrez, la termina perdiendo, la viene recuperando bien Menossi para Unión, la toca el número 5, la juega para Profini, allí va atacando Unión, números azules sobre fondo blanco tiene Unión para que se vean bien en esta camiseta rayada del conjunto santafesino. Recupera la pelota Independiente por la mitad de la cancha y avanza a tranco el arco Maxi Gutiérrez. Faul, lo bajaron con infracción. Pite marca el árbitro. Tiro libre y es para Independiente.
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2: Tres cuartos de cancha, tiro libre para Independiente. Se venía por el callejón del número 8. Allí Maxi Gutiérrez y ya va acomodando la pelota para entrarle sobre el área. La va acomodando y le va a pegar con zurda el número 7 del rojo, Santiago Montiel, el dueño de la pelota detenida en Independiente. Va levantando la mirada Montiel, abre los brazos como marcando, como señalando la jugada preparada. Sobre el área va Gabriel Ábalos, como siempre van los centrales, Fedorco y Valdés. También está Baldo para pegarle a la pelota, pero le va a pegar finalmente Montiel, centro del punto del penal, centro, centro, centro, golpe de cabeza de Tarragona para sacarla desde la línea defensiva. Después de media vuelta la viene sacando Menossi hasta la mitad de la cancha, la tira en largo para que vaya corriendo Tarragona, que había arrancado la jugada. Va la pelota para el número 25, Tarragona, tres cuartos de cancha, la pone por el medio, atención que ataca Profini, Profini que la abre por la derecha, se viene Vargas para pegarle, le pegó un rebote en el camino, el arquero Raya, está el remate de media, Menossi de media vuelta, y la va sacando justo en el fondo el hombre de Independiente que volvía marcando, que era Pérez Cursi. Ataca de vuelta Vargas, se viene Unión por la derecha, tuvo el primero Unión, ataca Vargas, tira al centro, rebote en el camino, córner, hay tiro de esquina, favorece a Unión, se venía el centro de Lautaro Vargas, Rey le dijo que no al primero, en una contra furiosa de Tarragona, la vino trasladando a Tarragona, la completaron después por el medio, y el disparo finalmente que rozaba en un hombre terminó siendo del arquero de Independiente. Se ha salvado el arco del rojo, Santiago.
4: Muy buenas atajadas de Rey en la misma jugada, el primer equipo en llegar profundo de contraataque fue Unión de Santa Fe. Rey salvó al rojo,
2: centro que viene ahora desde la derecha, al punto de penal, centro, centro, arriba para el cabezazo Ludueña, la viene sacando la defensa y después con complementando, largo remate desde la defensa de Independiente por parte de Zavala, que estaba dando una mano allí en ese sector. Cabecea la pelota ahora para sacarla hacia adelante. Valdés no la sacó muy lejos, que digamos. En el rebote le fue quedando para Arias. Tampoco la sacó lejos Arias. Le queda de vuelta la pelota para Unión. Allá se viene con Mateo del Blanco. Blanco, la termina recuperando Independiente por la mitad de la cancha. Del Blanco que la va entregando en corto para la salida de Independiente, finalmente con Pérez Cursi. Pérez Cursi que la abre por la derecha para Arias. Arias que mete largo el pelotazo, la saca la defensa a través de Vargas, pero le va quedando para Independiente con Montiel. Va a entrar al área Montiel, cayó en la puerta del área. ¡Faul! Tiro libre, se enoja mucho Montiel con el marcador. Falta y es para Independiente, ya la cobró Zurino. Montiel, hay tiro libre y claro, a Montiel le van a poner la tarjeta amarilla o va a ser para el hombre de Unión. Pero Montiel fue realmente muy enojado a desquitarse con el hombre de Unión, con Maison Rodríguez, que fue el que le cometió la infracción. Me parece que también va, al menos tiene riesgo de amonestación Montiel por su reacción, ¿eh? Pero hay tiro libre y es para Independiente, la fuerte entrada contra Montiel. Presentamos la tarjeta amarilla.
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3: Primera en la Unión para el número 2, Maison Rodríguez.
4: El primer amonestado y el enojo de Montiel con el otro marcador central también de Unión de Santa Fe, con Juan Pablo Ludueña, porque cuando se cae a la carrera el mediocampista de Independiente, con la pelota le termina pegando en la espalda Juan Pablo Ludueña, por eso se levantó y lo fue a increpar Montiel. Tenemos un muy buen inicio del partido, ya lo tuvo Unión dos veces en una misma jugada. Independiente respondió en la contra, lo tuvieron que voltear a Montiel a un metro del área. Tiene un tiro libre a favor muy peligroso Independiente.
2: Atención, pueblo de Independiente, atención, hincha del rojo, hay un tiro libre que es especial para un diestro y a una distancia ideal para traspasar la barrera, para bajar, para caer sobre el palo de la mano derecha de Mancilla. Sobre ese poste, el arquero vestido de amarillo está acomodando la barrera. 1, 2, 3, 4, 5 hombres en la misma, más uno que se va tirando detrás de ella para que la pelota no pase tampoco por abajo cuando salte la barrera. Abaldo para pegarle con derecha, para pegarle con zurda está Montiel. Montiel ha hecho goles desde ese sector, aunque tiene la cancha al revés. Le va a pegar Montiel por arriba de la barrera o le va a pegar Abaldo. Le pegó Montiel, nada más tiró Montiel. ¡Golazo! ¡Gol!

0: Montiel, que la clavó en el ángulo, por afuera de la barrera, le pegó el zurdazo, el 7 de Independiente, que al revés ni al revés, le pegó por afuera de la barrera, era para un diestro, le pegó el zurdo, una comba extraordinaria hizo la pelota, colosal, el disparo de Montiel a los 5 minutos, para ponerlo arriba a Independiente, el gol de Montiel, Santiago querido, Santiago Montiel, Independiente 1 a los 5, Unión 0.
1: A él le hicieron la falta, él la cambió por gol, una pegada extraordinaria de Santi Montiel, con la zurda cara interna, la pelota que agarra la comba, lleva potencia y dirección, estaba bien parado y se tiró bien el arquero Mancilla, inatajable el tiro libre de Montiel, pinta para partidazo, en 4 Independiente llegó al primero, lo gana 1-0.
0: Ahora Unión con la pelota, allá la va, sacando Ludueña, le pega largo sobre el campo de Independiente. La recepciona, la recibe Arias. Arias que la va tocando hacia atrás. Cine, ponerse colorado, la juega hacia atrás para Rodrigo Rey, le pega largo el arquero de Independiente. La tira larga para Gutiérrez, no la puede dominar, se va de la cancha al lateral, lateral para Unión. 6 minutos y medio, gana Independiente 1-0.
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0: Se viene Independiente de vuelta por la derecha, la va tocando Gutiérrez para Ábalos, marca allí en el fondo Ludueña, rebota la pelota en el hombre de Unión, se pierde por línea de costado, 3/4 de cancha por la derecha y es para Independiente.
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0: 7 minutos de partido en Rosario, en el Coloso, Marcelo Bielsa lo gana Independiente 1-0. Desde los 5 con el gol de Montiel de tiro libre. Lateral que hace Independiente a través de Arias. Arias que la va jugando para Gutiérrez. Gutiérrez que la va llevando por el sector derecho para Pérez Cursi. Pérez Cursi de vuelta para Arias. Centro que viene sobre el área. Arriba Ludueña con golpe de cabeza para sacarla de la zona de fuego, de la zona de peligro. Pelea por esa pelota. Tarragona lejos de la zona de peligro para Independiente. La recupera Independiente por la derecha. Allá va corriendo Gutiérrez. Tira al centro Gutiérrez. De cabeza la viene sacando Ludueña. Otra vez le queda para Independiente en ataque. Abaldo la pone de vuelta para Gutiérrez. Si es gol, puede ser para Independiente. Viene el centro. No, no fue gol. No fue gol porque pasó de largo. Ábalos era para definirla por abajo. Lo intentó hacer Independiente, pero no llegaba a tocarla. El goleador estuvo cerca Independiente del segundo.
1: La maneja bien. No tuvo la confianza de creer que se podía equivocar el fondo de Unión y no rechazarla Ábalos, porque si le iba a buscar con decisión el centro del chileno Maxi Gutiérrez, era el segundo de Independiente, empieza a desequilibrar Gutiérrez por la derecha, encuentra un buen lugar para atacar por ahí el rojo de Avellaneda, que gana 1-0 y recién casi llega al segundo.
0: Y ahora el segundo llegó, pero el segundo amonestado de la noche, levantó de más la pierna, allí no lo veía venir al hombre de Unión, que era el número 5 Menossi, levantó la pierna a Mateo Pérez Cursi, presentamos la tarjeta amarilla para el hombre del rojo.
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3: El primero Independiente, el número 16, Mateo Pérez Cursi.
4: Hola, buenas noches. Soy Ariel, el camionero acá volviendo para Santa Fe, escuchándolos. Buena transmisión. Quiero participar por la camisa de pura sangre.
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0: Se viene Unión por la izquierda, ya va Mateo del Blanco. Corre Mateo del Blanco, va a desbordar entre la marca, se va del Blanco y se va, se le termina la cancha a Mateo del Blanco. Es evidente que su posición natural es de mitad de cancha para adelante. Después lo han retrasado en el campo de juego, pero Mateo del Blanco es una llave, una pieza que puede ser fundamental en el andamiaje ofensivo de Unión. Va la pelota de vuelta para él por la izquierda, traba y pierde ahora. Allí peleando por la mitad de la cancha Pérez Cursi, ojo que estaba amonestado. Había una infracción que cobra el árbitro, sí señor, falta, porque dejó mal puesto el cuerpo allí Santiago Montiel, cae el hombre de Unión por la mitad de la cancha, era Profini, tiro libre para Unión, comenta Santiago Lucía en 9:40 de este primer tiempo, gana Independiente 1-0.
1: Intenta reponerse el Tatengue después del golpe que significó el golazo de Santiago Montiel, el primer intento por la izquierda con Mateo del Blanco, ese jugador con desequilibrio por esa zona, que llega por sorpresa, pero Independiente tiene muy claro el daño que puede hacer del blanco, porque lo hizo en aquella noche del 4-4 en Avellaneda. Hoy está bien controlado, por lo menos así lo hicieron en la primera jugada entre Gutiérrez y Arias.
0: Centro que viene desde el blanco, al segundo palo, centro desde el blanco, todos se pasan de largo menos Arias, que va sacando la pelota de la zona de fuego, de la zona de peligro, y la tira directamente al lateral, lateral que favorece a Unión, lo hacen rápido, la van entregando para Mauro Pitor. Mauro que la juega de vuelta para Vargas, quiere desbordar por la derecha, ya va corriendo el hombre de Unión ante la marca, finalmente va sacándola Zavala desde el fondo de Independiente, en línea levanta la bandera, está señalando un lateral, se le fue al hombre del rojo, se va a la pelota por línea de costado, se renueva el lateral y es para Unión, lo tiene que hacer Lautaro Vargas, minuto 11 del primer tiempo en la cancha de Newell's, gana Independiente por Copa Argentina 1-0.
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0: Ludueña que la abre por la izquierda para Del Blanco, va al centro de Mateo, centro, centro, centro, el segundo palo, sale Rey, se eleva el arquero de Independiente, se queda con la pelota y devuelve el arquero del rojo en 11 minutos.
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0: Domper, desde los 5, gana Independiente con el gol de Montiel. Domper, se comunica a la gente, Domper al 11-3-870-7485. Ya voy porque se viene Unión, centro que viene sobre el área, centro, centro, centro, ¿a quién? A nadie. La va allí custodiando Zavala para que se pierda por la última línea al saque de arco. El centro que venía por parte de Colazo, el delantero que buscaba el segundo palo, no entraba nadie. Hay salida para Independiente, Domper, 11-3-870-7485, Agustín.
4: Buenas noches, Nacional, soy Jorge Frano de Provincia de Buenos Aires. Ahora estoy pasando Cerro Sombrero de Chile. Excelente servicio, River va a ser el próximo campeón.
0: Y el próximo domingo estaremos con el Fútbol Show Nacional. Relata Perazo, comenta Minotti, la gran final en el Mario Alberto Kempes, en la provincia de Córdoba, Belgrano y River. Un partido con historia moderna en el fútbol argentino. Alguna vez fue por un ascenso o descenso. Hoy es por la final del fútbol argentino. A ver cuál de los dos se va a consagrar campeón. Una provincia paralizada y un país en sintonía en Fútbol Show Nacional. Por la mitad de la cancha está la pelota, la tiene Independiente con Arias. La vuelca por el medio para Marcón. Cae Marcone ante la marca de Tarragona, le ganó la pelota a Tarragona, vuelve marcando Arias, ganó Arias, le va entregando el balón a Marcone, foul de Tarragona, se venían cayendo los dos, se venían tomando, finalmente marca el juez del partido Zunino, tiro libre y es para Independiente, 12 minutos y medio.
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1: El desarrollo es equilibrado, cuando despegan en la mitad de la cancha, gana Santi Montiel de una buena noche hasta acá en estos 13 minutos de partido, está activo Maxi Gutiérrez en Independiente, todavía no apareció Abaldo, y en Unión hay buena circulación en la mitad de la cancha entre Menossi y Profini, esto hace que los equipos cuando se lo proponen lleguen a las áreas, por eso entusiasma el comienzo del partido en estos 13, dos equipos que piensan en ofensiva, que construyen y elaboran juego y tienen buenas conexiones en los últimos metros de la cancha.
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0: Ataque Independiente por la izquierda, va el pase en profundidad para la corrida de Zavala, la hace rebotar en la marca y se va por la última línea del córner. Rebotaba cuando se venía el rosarino, ex central, ex Olimpia, en la marca de Vargas y se pierde por la última línea del córner y es para Independiente. Allá van todos los grandotes arriba, los que cabecean bien en Independiente, Valdés y Fedor con los centrales, no puede faltar Gabriel Ábalos en el área, se queda Gutiérrez para el rebote, levanta la mano a Abaldo para que lo vean, va a tirar el centro a Abaldo, el centro para Ábalos, viene el centro, arriba con golpe de cabeza, la defensa la viene sacando a la mitad de la cancha, peleaba Menossi, un rebote largo, ahora desde el fondo la tiran sobre el campo de Independiente para que la vaya corriendo Arias, y Arias que la toca hacia atrás para su arquero, Rodrigo Rey, el rey del rey de copas, le pega largo más allá de la mitad de la cancha, golpe de cabeza, peleaba por esa pelota pero no podía. Allí Fedorco que se había quedado en zona ofensiva. La recupera Independiente con Ábalos. Ábalos que la abre para Abaldo. Entró al área Abaldo. Se fue con punta y todo por la última línea Abaldo. Goloso Abaldo, tenía que tirar antes el centro. Hay saque de arco para Mancilla, saque de arco. Favorece a Unión, dice Santiago Lucía.
1: Primera intervención seria en el partido de Abaldo, porque lo encontraron vacío por la izquierda. No resolvió bien el uruguayo, que insistimos, fue uno de los mejores de Independiente en el semestre. La jugada pedía pase, por eso el goloso de Jorge Godoy para calificar a Abaldo en esa acción, que intentó una jugada y terminó yéndose por la línea de fondo.
0: ¿Qué dicen los técnicos? Por el lado de Quinteros, por el lado de Madelón, allí trabaja en la zona baja Hernán Valdés. Dale, Hernán.
3: Gustavo Quintero hablaba con Mateo Pérez Curfi. Tranquilo, pensá que tenés amarilla. En tanto, Madelón habló con los laterales. Con Vargas y con Del Blanco, quiere que llegue al fondo.
0: Tiene la pelota Unión. Pitón que la abre para Vargas. Vargas que la va entregando en corto. La pelota que va jugada de vuelta por Palacios en el rebote. En la marca de Zavala se pierde por línea de costado lateral. Lateral para Unión. Tres cuartos de cancha por la derecha. Va Lautaro Vargas para hacerlo. 15 minutos. 15 minutos y medio en Rosario. En el Coloso. Marcelo Bielsa está ganando Independiente. Le gana 1-0 Unión.
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0: Se viene Unión, ataca Unión, el centro que viene sobre el área. Un rebote en el camino, atención, está Rey, cuando aparecía Colazo, Rey. Un rebote en el camino después de un centro largo casi desde el medio campo de Independiente. Le quedaba para Colazo porque la pelota se desvió, descolocó a toda la defensa de Independiente. Aparecía Colazo para definir frente a Rodrigo Rey y el arquero tapó con todo el cuerpo. Se quedó con esa pelota, otra vez lo tuvo Unión, casi, llegó el empate.
1: Juega con dos centros delanteros, el Tatengue puede aparecer en esa zona, en el corazón del área, Tarragona o Colazo. Ahora el pase filtrado fue para el número 9, Agustín Colazo, que quedó cara a cara con Rey, pero demasiado cerca del arquero, no le dio margen. Rey lo achicó bien para la definición. Tercera pelota importante de Rey en el partido.
0: Seamos sinceros, y le pregunto a todo el equipo, ¿ustedes vieron la pincha de Rey hoy? Está Rey con el buzo verde, con el pantalón reglamentario verde, y debajo, y se le nota a la altura de las rodillas, entre las medias y el pantalón, esa calza negra que tiene, porque claro, hace frío en Rosario.
2: 9 grados.
0: Le pregunto a todos, Jove, empezando por usted,
2: sí,
0: y a Domper, y a Lucía, y también a Valdés, les pregunto a todos, ¿cuántos han salido en estos días de su casa con la calza abajo del jean?
2: No, yo no.
0: ¿Todavía no?
3: Yo sí, yo con la moto sí.
0: Valdés sí.
2: Tiene motoquero, por eso.
4: Claro, sí, ya empieza a usarse la famosa térmica y calza.
0: Claro, la calza térmica abajo del jean. Esto ya, antes usaba el calzoncillo largo en la época de cuando yo era chico, los grandes usaban el calzoncillo largo, pero ahora
2: tiempo, ¿no?
0: Es la calza térmica. Y yo también soy del team de Valdés, también la he usado en estas horas.
1: Yo soy ciclista urbano, Godoy, permanente vive la calza, las calzas, no solamente hay una, hay que cambiársela también la calcita porque...
4: Sobre todo lavarla.
0: Una vez a la semana hay que cambiarla, sí. Una vez a la semana, por lo menos.
1: No, como una vez a la semana, claro. Querido, no, la puede cambiar día por medio, una vez a la semana es mucho.
3: Godoy.
0: Sí, señor, diga.
3: ¿Y qué pasa si hoy es el último partido de Rodrigo Rey atajando el Independiente?
0: Pero ¿cómo va a tirar esa bomba así en el medio del primer tiempo, a los 18 minutos cuando Independiente gana 1-0? ¿Qué información
3: porque
0: tiene Valdés?
3: La dirigencia ya le dijo a su representante que le busquen club, que busque oferta.
0: Rey tiene contrato hasta diciembre, si no me equivoco.
3: Argentina lo quiere.
0: Pero digo, Rey tiene contrato hasta diciembre.
3: Correcto.
0: Y también sé que el técnico de Independiente pidió por un arquero ex Boca que está en el fútbol español, jugando en la segunda división, que ha tenido problemas de conducta, que se ha peleado a trompadas con un rival y que fue sancionado con 13 fechas.
3: Estamos hablando de Andrada, bien.
0: Exactamente, de Esteban Andrada. Espera porque se viene Independiente. A ver qué pasa con esta. Allá va el pase en profundidad, buscándolo Montiel a Baldo. Surge marcando bien en el fondo y la va sacando Ludueña. Hay un hombre de Unión tendido en el piso. En la mitad de la cancha se para el juego. En la cancha de Newell's, 18 con 40, casi 19. Está tendido en la mitad de la cancha el hombre de Unión. Creo que es el número 20, Julián Palacios. Sí. Había chocado con Zavala, asistencia para él. Ahora, Gustavo Jove. Y después completamos esa información que traía Hernán Valdés, porque parece que tiene info sobre el arquero de Independiente.
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0: Se viene Independiente otra vez. Ataca con Montiel. Se viene el autor del gol. Montiel. Corre Montiel, entra al área Montiel. Le pegó desviado, feo el remate. Era buena la jugada, mala la resolución. El saque de arco es para Unión, casi 20 del primer tiempo. Me quedé pensando en esto que decía Valdés de Rodrigo Rey, y también lo linkeo con algo que decía el comentarista cuando mencionábamos el tema de lo Mónaco. Rey también en algún momento fue considerado, hasta proclamado por algunos, para ser un arquero para la vista de del cuerpo técnico de la selección, para la vista de Scaloni. Tuvo un gran momento en Independiente y también decayó Rey, que ahora parece que algunos le quieren buscar club.
1: Sí, me sorprendió a mí también lo que decía Hernán, porque se venía hablando mucho de la continuidad de Abaldo, se sigue hablando de la continuidad de Gabriel Ávalos, lo que marcábamos de lo Mónaco, lo que también habla Hernán, evidentemente, de una sangría importante que pueda haber en Independiente en el plantel.
3: Lo que pasa es que se necesita hacer caja, porque lo de Abaldo, lo de Ávalos, también se pueden ir. Lo de Rodrigo Rey apareció en las últimas horas una oferta para vestir la camiseta de Boca en la próxima temporada.
0: Ah, bueno. No se anda con chiquitas con la información que trae. A ver qué pasa con esta. Se viene Independiente de vuelta. La pelota que va jugada por Zavala para Baldo entre marca de Vargas. La pega finalmente en el hombre de Independiente cuando la quería sacar Vargas. Se va lateral, lateral que tiene que hacer Vargas. Y es para Unión, 21 del primer tiempo. Cambio de frente, muy bueno ahora para Del Blanco. Se viene Mateo, la para en el pecho. Y va ahora buscando profundidad sobre el campo de Independiente. Tira el centro para Tarragona, cabezazo. Ahí le queda para Colazo, voló en el aire Colazo. Y Rey arrastrándose en el piso. Rey ante la desesperada mirada de Fedorco, que había perdido la marca. Entró Colazo para tocarla, pero finalmente Rodrigo Rey se quedó de vuelta con la chance de gol de Unión, dice Santiago Lucía, en 21 y medio.
1: Primera aparición con incidencia en la ofensiva del Tatengue de Mateo Del Blanco. Un centro con veneno al área para el cabezazo de Tarragona, una buena respuesta de Rey, otra llegada más de Tatengue en el partido.
0: Espera, porque se viene Independiente con Ávalos, lo agarra Rodríguez, atención que está molestado, foul, marca el árbitro y roja para el hombre de Unión, y se venía Ávalos para Independiente, se venía buscando el segundo, venía buscando una jugada de peligro Independiente, el pelotazo largo que venía desde el fondo de Independiente, la primera había sido porque lo había bajado a en la jugada del gol a Montiel, y ahora Maison Rodríguez, que lo agarra de la casaca al delantero de Independiente y ve directamente la roja. No hubo ni siquiera segunda amarilla por parte del árbitro. Presentamos este problemón para Unión.
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3: Amarilla más amarilla, roja, expulsado el 2, Maison Rodríguez.
0: Ah, la bronca, la calentura que tiene en el banco de suplentes Madelón, ¿no?
3: Sí, porque encima, recordemos que la primera amarilla, pensamos que podía ser para el dueño por el pelotazo, y fue falta de Maison Rodríguez, y el árbitro retrocede, y ahí molesta al uruguayo, por eso la bronca de Madelón.
0: Y ahora hay otro tiro libre para Independiente, este es a 10 metros del área, está a unos 26 metros. Casi en línea recta al arco, volcado apenas sobre el sector derecho. Y ahora la pidió Maxi Gutiérrez esta pelota. Le va a pegar el chileno, es más lejano el tiro libre que el que terminó en gol. 23 minutos, Unión con 10 ahora. Ahí va el tiro libre para Independiente, le pega Gutiérrez, ¡tiró!

0: gol de Independiente Gutiérrez. ¡Golazo de Maxi Gutiérrez! Desde una distancia considerable le pegó Maxi, decíamos, 10 metros afuera del área. No importa la distancia, no importa la distancia en Rosario. Traspasó la cordillera de la barrera ese remate del trasandino que buscó ángulo en el otro ángulo al que Montiel ya había visitado en el primer gol. Al otro ángulo, al de la mano izquierda, arriba del arquero Mancilla, que voló, voló, voló, la llegó a tocar, pero hizo más espectacular el gol con su volada. 23 minutos del primer tiempo, dos goles de tiro libre, dos golazos para Independiente. Ahora Gutiérrez, Independiente 2, Unión 0.
1: Coincidencias en el partido, a los 4 minutos, falta de Maison Rodríguez, tiro libre para Independiente. Montiel la clava en el ángulo y en esa jugada fue amonestado el número 2 de Unión de Santa Fe. A los 23 minutos, otra falta de Maison Rodríguez, que termina con la expulsión del futbolista, y ahora el que la cuelga del ángulo es Gutiérrez. Gana el rojo 2-0 con dos perlas de tiro libre.
0: Y vuelve Independiente al ataque, la pelota que va a jugar para Arias, corre Arias por la derecha, quiere desbordar Arias, ante la marca de Mateo, se va por línea final, la pelota desbordó, pero se fue completa y todo de la cancha, el colombiano. Hay saque de arco para Matías Mancilla, saque de arco para el arquero de Unión. Le patearon creo que dos veces a Unión al arco, sí. Y las dos fueron adentro, las dos de tiro libre, aquella de los 5 minutos de Montiel y esta de Gutiérrez, dos golazos para Independiente,
1: sí,
0: Santiago.
1: Y otra particularidad, Montiel zurdo desde la izquierda le pegó y Gutiérrez derecho desde la derecha, y los dos le hicieron el gol a Matías Mancilla.
0: Ataca de vuelta Independiente, se la quiere llevar Montiel, lo traba a Montiel, termina perdiendo la pelota, pero la recupera muy bien Marcone. Ahí se viene Independiente de vuelta con Marcone, tres cuartos de cancha, hace un rodeo, pisa la pelota, la termina perdiendo, la recupera Pérez Cursi, Pérez Cursi que la juega de vuelta para Montiel, le puede pegar Montiel, le pegó desde lejos Montiel, y Mancilla se arroja sobre su palo derecho y se queda con la pelota ante el remate del número 7. 25 con 40, Independiente 2, Unión 0.
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0: Van a pasar más cosas en el partido. Si acá había VAR en esta, no sé si no lo iban a ver, ¿eh? Porque venía el centro buscándolo a Abaldo, lo empujaron a Abaldo. Le clavaron dos manos en la espalda, lo empujaron a Abaldo, el árbitro dijo siga, siga. Se viene Independiente de vuelta, que quiere más, la va llevando Marcone, Marcone que la va entregando en corto, faul, lo bajaron a Ábalos, Viti marca el árbitro, tiro libre y es para Independiente en 26.
1: Que gana 2-0, que tiene un futbolista más que Unión de Santa Fe y sigue la calentura en el banco Tatengue. Entienden que las dos faltas de Maison Rodríguez fueron infracciones menores y en cada una se llevó una tarjeta amarilla, y el Tatengue está con 10 desde los 21 minutos del primer tiempo y ya está 0-2.
0: Hay tiro libre para Independiente, tres cuartos de cancha, joven.
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0: Abaldo para pegarle la pelota. Juega en corto, la va entregando para Arias. Arias que la vuelca sobre el área. Centro que viene sobre el área. Centro, centro para Fedorco. Arriba, golpe de cabeza para sacarla de la defensa de Unión. El Yaya la contra, pero ya corta bien el juego por la mitad de cancha. Independiente de vuelta con Marcone. Marcone que la entrega en corto. La jugaba para Pérez Cursi. Atrás de vuelta la pelota. Tiene jugada para Fedorco. Fedorco que entrega de vuelta para Marcone, cambia de frente Marcone, lo busca Abaldo, pelota al pie de Abaldo, vértice de área, la entrega en corto para Montiel, entró al área Montiel, Montiel de vuelta para Abaldo, Abaldo que la abre por la izquierda para Zavala, se ve Independiente por el tercero, centro de Zavala, segundo palo para Gutiérrez, es muy pasado, la va corriendo Gutiérrez, atrás ya la va pidiendo y la recepciona Arias, el pase de Gutiérrez, del chileno para el colombiano, Gutiérrez que la pone a la media luna del área, la va jugando para Montiel, Montiel que la vuelca sobre el área, muy bueno el pase, buscándolo a Zavala por la espalda de la defensa, y justo llega para marcar Julián Palacio para meter la pelota del córner, tiro de esquina para Independiente.
1: Se empieza a ser ostensible el dominio del rojo en el partido, ya tiene la diferencia en el resultado, ahora maneja, gobierna el juego en la mitad de la cancha y lo mete a Unión contra el arco de Mancilla.
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0: Sacan el córner en corto, la entregan atrás para Zavala, Zavala que la abre de vuelta por la izquierda, se viene Independiente por aquel sector, allá va llevando la pelota a Montiel, tira el centro de la centro de Montiel, centro a las manos de Mancilla, cuando venía saltando allí en el área el hombre de Independiente. Mancilla se queda con la pelota ante Maxi Gutiérrez y la va a sacar ahora desde la zona de su área, todo vestido de amarillo de arquero como los viejos arqueros de Metegol. Le pega largo sobre el territorio enemigo, la baja bien Tarragona para la entrada de Colazo. Allá va corriendo Colazo, entra al área ante la marca de Fedorco, la entrega de vuelta para Tarragona, termina sacando la defensa de Independiente, la van entregando Zavala hacia adelante, la juega para Marcone, Marcone que la termina tirando afuera directamente sobre línea de costado, rebotó la pelota en el camino, sí, y es para Independiente el lateral. 29 pasos por el sector de Hernán Valdés. Hernán, lo gana Independiente. ¿Qué dicen los técnicos?
3: Gustavo Quintero mandó a calentar a Lautaro Millán, tiene miedo que haya represalia por la amarilla de Pérez y Madelón habla con sus ayudantes, mandó a 6 suplentes a calentar, en cualquier momento se viene el primer cambio de Tatengue.
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1: Intenta reponerse Unión en el partido después del gol de Gutiérrez. Vino el dominio sostenido en la mitad de la cancha de Independiente. No tocó el equipo en cuanto a los cambios que puede hacer Leo Madelón, porque le expulsaron un marcador central. Tiene la necesidad de ir a buscar un resultado que tiene 2 abajo. Está defendiendo con menos gente Unión, intentando reponerse en la mitad de la cancha, fundamentalmente en este tramo del partido.
0: Ahí viene la pelota sobre el área de Independiente, la va rechazando en plena posición defensiva. Ábalos la saca sobre el otro territorio donde no hay nadie de Independiente. Le va quedando la pelota para Mancilla. Mancilla que la tira larga sobre la mitad de la cancha. Ya la recupera Independiente. La juegan atrás para Arias. Arias para Gutiérrez, que era el que le había dado anteriormente la pelota. Del chileno al colombiano. Del colombiano al chileno otra vez. No, la juega hacia atrás. Me mintió y nos mintió a todos. La jugó para Fedorco. Y Fedorco que la va entregando para Valdés. Va saliendo Valdés de la última línea de Independiente. 30 y medio. Gana el rojo. 2-0.
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0: Arias por la derecha, combina con Gutiérrez, de vuelta va para Arias, la tira sobre el área, surge, marcando en el fondo Vargas para sacarla hasta la mitad de la cancha. Un rebote le va quedando después para Mateo del Blanco. Del Blanco que viene cerca, lo va buscando a Tarragona. Tarragona retrasado en la cancha. Unión con 10 por la expulsión de Maison Rodríguez a los 22 minutos. La vienen cambiando de frente por el otro lado para Palacios y para Vargas. No puede llegar Vargas, no puede llegar el número 35. Se va por línea de costado, la pelota al lateral. 31, paso por la central informativa, paso por Agustín Domper. Agustín, además, el 11-3-870-7485 que no para, ¿no?
4: Totalmente, muy buenas noches, comentaristas. Voy por el buzo, dice Emma de Francisco Álvarez, partido de Moreno. Muy buenas noches, Nacional, buena transmisión. Quiero la camiseta de River, Jorge de Aedo. Y hay resultados abiertos en la primera B metropolitana. Gol de Curcio, que le gana 1-0 a Liniers. La Ferrere pierde 1-0 con Camioneros. Y en el entretiempo Ituzaingó le está ganando 1-0 la Guayurquiza.
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0: Buena jugada de Unión ahora en ofensiva. La pelota que va para Palacios, va a tirar el centro Palacios. Se engolosinó Palacios, eso es una de más, la terminó perdiendo. La recupera Independiente, la tiene larga hasta la mitad de la cancha. Pelea por esa pelota Ábalos, cae Ábalos, pero antes de caer la entrega hacia atrás, la juega para Zavala. Zavala que la para, la pisa ante la marca de Julián Palacios, lo deja en el camino bien allí para llevar la pelota hasta la mitad de la cancha. Foul, infracción de Palacios, era contra Marcone. Después, se agarra la cabeza porque después Palacios le tira la pelota para que hagan rápido el tiro libre. Marcone, que estaba en el piso, recibió el impacto de la pelota que venía suave sobre su cabeza. Se agarra ahora la cabeza como diciendo, epa, el pelotazo de meter un ladrillazo más que un pelotazo. No era para tanto, Marcone. Independiente está ganando 2-0. La falta sí era clara contra el hombre de Independiente que está todavía tendido en el piso. Se juegan ya 33 de este primer tiempo. Independiente lo gana 2-0.
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4: Muy buena transmisión, soy Oscar de Del Viso. Quiero la casaca del rojo.
0: ya que mencionabas la lata de Manaos, che, sí. Falta algo por acá, ¿eh? Porque anoche tuvimos un servicio de excelencia en la cancha de la academia, ¿eh? Pero aquí estamos medio cortina, ¿eh? Se viene atacando Colazo. Ya rebota la pelota. Le va quedando para Menosi. Menosi que la abre por la izquierda. Ataca Unión ahora. El pase que viene por el medio. La va llevando Palacios. Palacios que quiere entrar al área. Lo marca Marcone. Y después Zavala surge desde el fondo para sacar la pelota para la contra de Independiente. La abre por la izquierda. Se viene con Abaldo. Abaldo que la para, le juega de vuelta para Marcone. Ya va corriendo allá adelante pidiendo el pelotazo Montiel. Pero prefiere jugarla por el otro lado por la izquierda para la posición de Abaldo. Se viene Abaldo. Abaldo que la entrega por el medio para Pérez Cursi. Lo ve picar a Abaldo. La juega para Abaldo. Le erró la pelota a Abaldo. Cuando caía le quería pegar el zurdazo, le quería pegar el vientazo sobre el arco, le erró la pelota, la corrió no obstante, la jugó después para Pérez Cursi, vértice de área, Pérez Cursi de vuelta la juega para Abaldo, Abaldo para Pérez Cursi, se ve Independiente, tiene la pelota Independiente, la va entrando de vuelta sobre el área, la juega para Abaldo, Abaldo que la va tocando en corto por el medio para Gutiérrez, pero justo vuelve marcando y va entregando la pelota hacia atrás Pitón, la juega sobre su arquero Mancilla, sale Unión en 34.
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4: Hola amigos, soy Michel de Albardón, San Juan. Quiero participar por la camisa de pura sangre, talle L. Muchas gracias.
0: Sí, acá me llega un mensaje.
4: Apá, ¿qué dice?
0: Jorge, un mensaje, pero que no es para mí, es para Valdés. Daniel de Castelar dice si tiene información de Morón. Bueno, después la dirá, en el tiempo en todo caso. Danielito.
5: Pero Daniel es de Midland.
0: No, le pide imposible, Morón. ¡Ah! Ataca Independiente. Ahí se viene el rojo. Pelota que va sobre el área para Ábalos, que está en posición prohibida. Sí, señor, pica Ábalos en posición prohibida. Definía mal, igual ante la salida de Mancilla. En línea levanta la bandera. El árbitro Zunino marca la falta, o en realidad la posición fuera de lugar del delantero de Independiente. 35. El partido está 2-0 en favor del rojo.
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0: Valdés, yo creía que los mensajes eran solamente para Zarratea desde Castelar, pero evidentemente son para usted también, ¿eh?
6: Sí, lo que pasa es que Castelar está cerca de Morón y hay muchos hinchas ahí.
0: Claro. Ataca por la derecha de vuelta Independiente. Centro que viene de Gutiérrez, segundo palo. Pasó Ábalos de largo. Va Abaldo. También pasó de largo. Independiente está más cerca del tercero que Unión del Descuento, ¿o es una sensación que tengo, comentarista?
1: Porque tiene que tomar la decisión de ir a buscar el empate. Queda abierto el equipo de Leo Madelón con un futbolista menos, defendiendo con tres. El partido favorable desde lo táctico para Independiente, que tiene dos wingers que siempre van y muy profundo, como Maxi Gutiérrez y Abaldo. Se suma Montiel, se suma Pérez Cursi, encuentra juego de tres cuartos hacia adelante. Favorable para el rojo, que ya lo gana 2-0 y va por más.
0: Y esto no va a terminar así, no va a terminar así de ninguna manera, porque Independiente y Unión vienen de un 4-4 memorable. Y Unión está a la búsqueda del gol del descuento. Ahora viene la pelota sobre el área. No pasó nada en esta jugada. Digo, si Unión le hace el descuento a Independiente, lo va a meter en un problema, en un mar de dudas, al rojo, que parece tener todo controlado por ahora, pero solamente por ahora. En 37 del primer tiempo, festeja el pueblo rojo, festeja el público de Independiente. Por ahora pasa a la siguiente fase, a los octavos de final de la Copa Argentina. Gana en Rosario, en la cancha de Newell's, Independiente 2, Unión 0.
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4: Buenas noches, soy Adrián de Paso de los Libres. Quiero participar del sorteo. Buena transmisión.
0: Pelota que viene jugada para Colazo. Marca en el fondo Independiente con Fedorco y le tira hasta la mitad de la cancha. Va jugando la Pérez Cursi, la abre por la izquierda, la entrega para Abaldo. Abaldo que la pone de vuelta por el medio. Allí va la pelota para Montiel. Montiel que la abre otra vez por la izquierda. Va para Ábalos. Vértice de Ábalos. Termina perdiendo ante la marca de Profini, que volvía marcando y la saca hasta la mitad de la cancha. Va por esa pelota, pero no podía llevársela ahora el jugador de Unión, que era Tarragona, que estaba en zona media. La termina ganando no obstante y la va jugando para Colazo. Colazo que la va entregando para Vargas. Vargas que le tira hacia adelante para para Colazo, surge desde el fondo marcando Independiente con Fedorco. Fedorco que la tira por la mitad de la cancha. Va la pelota jugada en el largo pase de Marcone hacia el territorio enemigo. Golpe de cabeza del Blanco para tocarla hacia atrás para Ludueña. Ludueña de vuelta va jugando la para del Blanco. A pura velocidad se viene Mateo. La para por la mitad de la cancha ahora. La entrega en corto. La juega para Palacios. Palacios que la pone sobre el área para Tarragona. Allá se mete Tarragona. No le queda para definir a Tarragona. Tiene que darse vuelta ante la marca de Fedorco. Rebota la pelota en el 13 de Independiente. Y se pierde por línea de costado y se va al lateral. Se apura Unión para hacerlo. Lateral para el Tatengue.
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0: Palacios y la pelota la toca para el medio para Menossi. Le pega Menossi. Un rebote en el camino. Le queda de vuelta para Menossi. Después de pegar en Valdés, la abre por la derecha para Vargas. Centro de Vargas sobre el área. Centro del área. Centro, centro, centro, centro. El punto del penal. Y la va sacando la defensa de Independiente. No podía definir Unión. Y va la contra para el Rojo. Allá con Marcone. Marcone con el revés del pie derecho. La pone para que vaya corriendo Ábalos por la derecha. La para Ábalos. Tres cuartos de cancha. La entrega de vuelta para Marcone. Ya se arma Unión en defensa. Marcone que para el juego. La entrega en corto. La toca para Pérez Cursi. De vuelta para Marcone. Marcone que tranquiliza ahora. La juega atrás para Fedorco. Fedorco para Marcone. Marcone que abre para área. Se viene Independiente.
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4: Hablaba de las calzas, del frío. Jorge Rubén de Jujuy nos manda una foto de un tremendo guiso hasta ahora.
2: No.
4: Buena transmisión nacional. Me anoto por el buzo de Centauro.
2: Yo me anoto por ese guiso.
4: Sí, yo también.
0: ¿Qué tiene? Diga un par de ingredientes, a ver.
4: ¿Guiso chorizo, de qué? Ya le veo chorizo, claramente colorado.
0: ¿Pero qué es, con arroz, con
4: porotos, porotos primer plano? Y una salsa que es para meterse adentro de la computadora.
0: Ataca Independiente. Pelota que viene sobre el área para Ábalos. La baja con la cabeza. Ábalos la va entregando para Pérez Cursi. Pérez Cursi después de que pasó por Gutiérrez. Gutiérrez la entrega atrás. La juega para Arias. Arias de vuelta para Pérez Cursi. Tres cuartos de cancha ahora. Salió del área. Retrocede. Y la juega para Montil. Montil que la pone sobre el área. De vuelta para Gutiérrez. Se arroja Mancilla a los pies del chileno. Y se queda con la pelota de arquero de Unión. 40. Independiente 2. Unión 0.
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0: La pelota está por la mitad de la cancha y es de Unión. Allá la va llevando Mauro. Se viene el capitán. Faul contra él. Piti marca el árbitro. La falta era de Zavala. Tiro libre. Ya hay una especie de reiteración de faltas de Zavala, me parece, ¿no? No vi la amarilla todavía. El único molestado en Independiente es Pérez Cursi, ¿verdad?
6: Correcto, el número 16, Pérez Cursi.

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1: de 18 años. Buenas noches, chicos. Hoy por hoy Costas debe ser el único entrenador que puede irse cuando quiere, dice Gustavo de Chipoletti, viajando de Chushamen, Chubut, hacia Huincul, hacia Plaza Huincul, Neuquén.
2: Por la mitad del campo de Independiente está la pelota, la tiene Pedorco, sale el rojo.
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2: La entregan para Gutiérrez, desde la mitad de la cancha Gutiérrez la toca de vuelta atrás para Rey. Vuelve a empezar el juego para Independiente, Rey con Pedorco. Pedorco que la tira hasta la mitad de la cancha de vuelta. La entrega para Pérez Cursi, atrás va jugando para Arias. Y Arias que la entrega de vuelta para Pedorco. Pedorco la juega mucho más atrás para Rey, sale el rojo.
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2: Ataca Independiente, se viene con Gutiérrez por la derecha, centro y gol de Ábalos, centro y gol de Ábalos, centro, se pasó de largo Ábalos, se acaba de perder Independiente el tercero, debajo de los tres palos, no llegó Ábalos y se arrojaba hacia adelante con los pies hacia adelante Ábalos. Independiente estaba ganando el partido 3-0, Santiago.
3: Es una jugada habitual, recurrente del rojo en ataque, Maxi Gutiérrez, y esa facilidad para desde la derecha poner la pelota en el corazón del área. Por poco no llegó Ábalos, era el tercero del rojo que gana y domina en Rosario.
2: Y otro centro más que viene sobre el área y Mancilla se queda con esa pelota. Cuando aparecía Gutiérrez no la podía tocar. Salida, ahí es para Unión.
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2: Pérez Cursi con la pelota, la va entregando por la izquierda para Zavala. Se viene Independiente, minuto 43 con 45. Zavala que la combina con Abaldo. Abaldo de vuelta para Zavala. Por el medio se la va pidiendo Ábalos. Tres cuartos de cancha, la pone en la puerta del área para Pérez Cursi. Volvía marcando bien y se queda con la pelota para sacarla a Menossi. De media vuelta le pega a Menossi largo. La entrega por la mitad del campo. Pique se va y pica y se fue nomás por línea de costado lateral y es para Independiente, le roba la cancha Menossi, saque de banda y es para Independiente por la mitad del campo, 44 minutos lo tiene que hacer Zavala.
0: 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Relator,
2: locutor es Gustavo Jove, la voz en el fútbol, show nacional. Independiente y la pelota por la mitad de la cancha, círculo central, la tiene Marcone, Marcone que la pone hacia adelante, va para Pérez Cursi, la termina perdiendo Pérez Cursi, la va ganando bien, saliendo Ludueña, Juan Pablo que va a llevar la pelota sobre el campo de Independiente ante la marca de Arias, Arias pone el cuerpo, la ve pasar, la ve irse de la cancha, la deja salir y es lateral para Independiente, Santiago Arias lo tiene que hacer, minuto 44 con 40 de este primer tiempo. Fedorco la tira larga hasta la mitad de la cancha, Ábalos pone el cuerpo y ganó y la pone en profundidad, no, no era foul, estoy seguro de que no era infracción, el árbitro cobra la falta de Ábalos, salvo que sea
3: adelantada. Pues,
2: ahora sí. Directo. Porque pensé que había cobrado la falta, no era infracción de Ábalos, pero sí volvía del offside entonces. Bien por el árbitro. Así va llevando la pelota por la derecha otra vez. Se viene Unión, centro que viene sobre el área. Centro, centro, centro. Justo cruza marcando bien para sacarla Arias. Arias que la va entregando para Marcone. Pelea por esa pelota entre dos, entre tres. Ganó bien Marcone. La termina entregando mal Marcone. Foul contra él. Se enojan los muchachos de Unión. Foul, infracción y tiro libre para Independiente. Además, una tarjeta amarilla que presentamos.
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4: Tercer amonestado en el Tatengue, el número 20, Julián Palacio.
3: Hay un muy buen primer tiempo de Iván Marcone también en Independiente, no tanto desde el corte, sí desde la distribución, de marcarle el tiempo al juego de Independiente, de darle siempre el sentido correcto a la salida del rojo desde la posición de mediocampista central. Buen primer tiempo de Iván Marcone en Rosario.
2: ¿Quiénes son los amonestados en el partido, querido Hernán?
4: Tenemos en cancha a Pérez Cursi y a Palacio, recordando que Maison Rodríguez recibió dos amarillas y fue expulsado.
2: Con 10 desde la mitad del primer tiempo juega Unión por la expulsión de Maison Rodríguez, que cometió dos infracciones. de las cuales derivaron dos tiros libres que posteriormente fueron los goles de Independiente. Y hace rato también que no vemos en un mismo partido, es más, en un mismo tiempo, dos goles de tiro libre para el mismo equipo.
3: Me quedé pensando si no fue algo apresurada la expulsión.

0: expulsión de Maison Rodríguez. Porque son dos faltas, ninguna es demasiado violenta y son dos infracciones y en las dos vi una tarjeta amarilla.
1: Hay saque de arco para Unión, pero no hay tiempo para más porque pita Sebastián Zunino, el árbitro del encuentro. Ante los reclamos de toda la gente de Unión, el árbitro pita el final del primer tiempo en la cancha de Newell's, en el Coloso. Marcelo Bielsa por la Copa Argentina buscando el pasaporte a los octavos de final. Independiente lo gana 2-0 con los goles de Montiel y de Gutiérrez. Expulsado Maison Rodríguez en Unión. Independiente 2, Unión 0, final del primer tiempo.
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1: En la zona baja todos reclaman, Valdés.
3: Todo Unión fue contra el árbitro Sebastián Zunino. Todos le reclaman la primera amarilla de Maison Rodríguez. Por eso tanto los jueces de línea como los árbitros están tratando de sacar a todos los de Unión, jugadores, allegados y los suplentes que fueron contra el juez.
1: Perfecto, ya volvemos allí, Hernán Valdés en la zona baja. Santiago Lucía, usted está en condiciones en este preciso momento de ponerle un título a la noche en el comentario cuando se van al descanso.
0: Efectividad, precisión y dos perlas de tiro libre, por eso gana Independiente Rosario.
1: Entre tiempo de partido, ahora Agustín Domper, central informativa, Gustavo Jove en la locución y volvemos para el comentario de Santiago Lucía de este parcial Independiente 2, Unión 0.
4: Juega la primera B Metro en nuestro país, ya es final Arsenal 2, Villa San Carlos 2. Están llegando al minuto 90 en el sur de la provincia de Buenos Aires. Brown de Adrogué pierde 1-0 frente a Deportivo Merlo en 60 minutos de partido y Ituzaingó igual a 1-1 frente a la Guay Urquiza. Y en el entretiempo, La Ferrere pierde de local 1-0 frente a Camioneros y Excursionista le está ganando. En el entretiempo también, 1-0 a Liniers.
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4: Llega mensajes al 11-3870-7485. Hola muchachos, muy buena la radio. Soy fanático del rojo, quiero una camiseta. Nos manda Esteban Lofredo. Hola amigos de Nacional, quiero la de Boca, Leo Romero. Después Jorge de Recreo dice que tengan un fin de semana para todos ahí en la radio. Aguante el rojo. Muy buena transmisión, muchachos. Haciéndole el aguante al rojo de Villa Pueyrredón. Quiero la camiseta del Rey de Copa, dice Juan Lofreda. Y un mensaje más. Hola al Grupo del Deporte. Soy Raúl Omar Magallanes. Y viene pidiendo la camiseta de Independiente que va a ser campeón, dice de San Rafael Mendoza.
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0: Gran Independiente 2-0 en Rosario frente a Unión de Santa Fe en este partido correspondiente a los 16avos de la Copa Argentina. Una victoria justificada de Independiente por lo que fue el desarrollo del juego y un primer tiempo que tuvo algunas particularidades que lo distinguen a este triunfo del rojo frente al Tatengue. En principio porque fueron los dos goles de tiro libre, pero además en esos dos tiros libres fue amonestado el mismo jugador en Unión de Santa Fe, por ende terminó expulsado. El partido ya empezaba desde el minuto de juego a dar muestras de que iba a ser un encuentro por lo que es la idea de cada uno de los entrenadores, la propuesta de Independiente y de Unión de Santa Fe con situaciones enfrente de los arcos. Al minuto de juego nada más tuvo que empezar a trabajar el arquero del rojo, Rodrigo Rey. Tuvo una muy buena salida rápida cuando llegaba Menossi. El resultado se abrió rápido. A los 4 minutos llegó el rojo de Avellaneda al primer gol con una ejecución extraordinaria, exquisita, de Santiago Montiel, que hoy tuvo un buen primer tiempo con la camiseta de Independiente, pero esa pegada maravillosa. Un tiro libre desde una posición que habitualmente suelen ejecutar los derechos, pero Montiel, obviamente tan calificado para la pelota parada, le pegó con la pierna izquierda y la terminó colgando de un ángulo. El arquero se tiró bien, pero cuando los tiros libres tienen potencia y dirección, pasa lo que sucede cuando patea Montiel. Golazo y 1-0 a los 4 minutos del primer tiempo. Era el anuncio de un partido que iba a tener mucho movimiento enfrente de los arcos y que siempre lo tuvo a Independiente como el equipo que impuso las condiciones, que le marcó el pulso al partido. Pero Unión dio una respuesta después del gol de Santi Montiel en la ofensiva. Ahí aparecía Pitón, Profini en la mitad de la cancha para disputarle esa zona media a Independiente y tuvo que aparecer Rodrigo Rey una vez más. A los 15 se quedó con un mano a mano frente a Colazo en una buena pelota filtrada del Tatengue y el arquero de Independiente volviendo a mostrar una muy buena versión. Y después llega el episodio que quiebra al partido, me parece, por lo que significa ese minuto 21, que es la expulsión de Maison Rodríguez, apurada para el cuerpo técnico de Unión, para los futbolistas del Tatengue, porque fueron dos faltas del marcador central, ninguna de las dos tan violentas, pero en las dos entendió Sebastián Zunino que tenía que amonestar. Y por esas dos faltas Unión se queda con un futbolista menos, y por esas dos faltas Independiente llega a los goles, porque además de la expulsión de Maison Rodríguez, pone la pelota Maxi Gutiérrez y la termina colgando del otro ángulo el futbolista chileno. Otra extraordinaria ejecución y otro golazo de tiro libre para Independiente, que a partir de ahí argumentó obviamente con más recursos el resultado, porque tenía un futbolista más que el Tatengue, porque se acomodó bien en la mitad de la cancha. Un buen primer tiempo desde el punto de vista individual de Iván Marcone, mostrando cuál era la salida para el rojo, cortando cuando era necesario, y de mitad de cancha para adelante Independiente tiene desequilibrio, tiene aceleración de Avaldo, que hoy no brilló tanto por la izquierda, o de Maxi Gutiérrez, que tiró un par de centros con veneno al corazón del área, que por nada no llegó Gabriel Ábalos, porque si no estábamos hablando todavía de una diferencia mayor. Demasiado cuesta arriba se le hace el partido al Tatengue, con 2 de diferencia abajo y con un futbolista menos después de ese momento que quiebra el partido. Expulsión de Maison Rodríguez y segundo de Independiente, se le hizo demasiado complejo al equipo de Leo Madelón de volver a generarle una situación de riesgo a Rodrigo Rey. A partir de ahí, dominio de Independiente, tuvo la pelota el equipo de Quintero, se metió en campo de Unión y el trámite se le simplificó al rojo de Avellaneda. De esta manera, en la noche de Rosario, el diablo impone las condiciones. Independiente fue quirúrgico y preciso. Le gana 2-0 a Unión.
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3: Las 9 de la noche en la República Argentina.
4: La baja de las retenciones a los exportadores agrícolas no dependerá de la recaudación fiscal.
3: El ministro de Economía, Luis Caputo, indicó que la baja en las exportaciones de soja, trigo y cebada estará centrada en un programa gradual.
4: El gobierno envió 4 proyectos de ley al Congreso.
3: El jefe de gabinete, Manuel Adorni, explicó que apuntan a un superrigi, la ley de etiquetado frontal, la de ludopatía y la ley de lobby.
4: La justicia anuló las elecciones de la UOM y dispuso desplazar a Abel Furlan.
3: De esta forma intervino por 180 días al gremio de los metalúrgicos, que respondió que la decisión de los mismos magistrados que avalaron la reforma laboral.
4: 20 ofertas para concesionar otros 3.900 kilómetros de rutas nacionales.
3: En el marco de la etapa tercera de la Red Federal de Concesiones para rutas que atraviesan Córdoba, Santa Fe, Entre Ríos, Jujuy, Salta y Tucumán.
4: El gobierno boliviano convocó para el domingo al diálogo a la Federación Campesina.
3: En medio de los bloqueos que aislaron varias ciudades, además de la capital, La Paz, el líder de la Central Obrera Boliviana remarcó que las movilizaciones deben continuar.
4: En Buenos Aires, cielo cubierto, la temperatura 10 grados 5 décimas.
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9: Entre tiempo de Copa Argentina, acá en el Fútbol Show, gana el Rojo 2-0 frente al Tatengue. Siguen llegando mensajes al 11-3870-7485. Buenas noches, soy Carlos desde Bernal. Excelente transmisión. Aguante Quilmes, dice Carlos, nuestro oyente. Quilmes que va a estar jugando el domingo a las 4 de la tarde frente a Agropecuario. Además, siguen llegando mensajes. Buenas noches, chicos. Buena transmisión. Soy Eduardo, hincha de Unión, viviendo en Rosario. Bueno, esperemos que mejore su equipo el segundo tiempo. Oscar de Merlo dice, pancitos para el mate. Nos manda la foto. Buenas noches. Buenas y fresquitas noches.